0: WTN Noticias. ¿Nos podrías comentar cómo está ahora la crisis de lluvias en este momento?
1: Hoy día estamos, yo estoy en la ciudad de Santiago, que es la capital, así que tenemos un poquito de tregua, una ventanita de no lluvia, pero llevamos 10 días con un sistema frontal que tiene relación con el fenómeno del Niño. Es una entrada de ríos atmosféricos que lo que hace es lluvias intensas, anómalas. ¿Por qué es así? Porque en periodo muy cortito llueve más de lo normal. En zonas donde, sobre todo el norte nuestro, que es desértico, es árido, lo que provocó socavones, alud, que se activaran quebradas, entonces también eso hace que haya desborde de ríos. Hoy día el reporte que hace SENAPRE, que es el Servicio Nacional de Prevención y Respuesta ante Desastres, es que hay más de 40.000 personas aisladas.
0: Y Catherine, frente a este panorama, ¿cuáles son los desafíos que enfrenta Cáritas para llegar a las personas más afectadas?
1: Bueno, son bastantes desafíos, no solamente para Cáritas como organización de sociedad civil o organización de fe, sino que en general desde lo público y lo privado. Tenemos más de 10.000 personas damnificadas, hay más de 30.000 viviendas dañadas con daño menor. Todo lo que tiene que ver la conectividad, todo lo que es rehabilitación de sistemas básicos como el volver a tener agua, también se ve afectada. Y el gobierno decía que más de 700 mil millones de dólares tiene el costo de volver de la recuperación. Hoy día las necesidades que tienen las familias que nos han reportado a través de los equipos territoriales es de alimentación, es de kit de higiene. Y higiene a nivel de viviendas, porque necesitamos sacar el barro. Entonces hay kit de higiene de limpieza de las viviendas, pero también kit de higiene personal. Frazadas también, todo lo que es abrigo, porque sus bienes están húmedos, el barro ingresa a las viviendas y perdieron sus enseres domésticos. Nuestra campaña, Seguimos en Solidaridad, está enfocada principalmente a reponer el equipamiento doméstico, a lo que es la seguridad alimentaria y lo que son los kits de higiene.
0: Invitamos entonces a todos nuestros televidentes a sumarse a esta campaña de Cáritas también por nuestros hermanos chilenos. Sabemos que lamentablemente también han fallecido 13 personas ahí. Nos unimos en oración por todas las víctimas. Gracias, Catherine Mella, por la entrevista.
1: Agradecerles a ustedes por este espacio y también hacer una invitación a quienes nos están escuchando hoy día a prepararnos, a no esperar que ocurran estos eventos adversos. El cambio climático ya llegó hace mucho tiempo, entonces a buscar acciones que nos permitan estar preparados a prevenir, a cuidar el territorio, también a prepararnos en distintos niveles. Así que muchas gracias por este espacio.
2: Venezuela ha decidido salir de la jurisdicción de la Corte Penal Internacional en momentos en que dicho organismo tiene una investigación activa sobre presuntos crímenes de lesa humanidad cometidos bajo el gobierno del destituido presidente Nicolás Maduro. A la vez, ¿qué rol puede jugar en esta decisión las recientes críticas del secretario de Estado de Estados Unidos a la Corte Penal Internacional, como también la politización de las Cortes Internacionales en años recientes? Para responder estas preguntas, estamos con Alfredo Vitolo, él es catedrático de Derecho en la Universidad Austral, asesor legal de la Secretaría de Derechos Humanos en Argentina. Doctor, bienvenido al programa.
3: ¿Qué tal? ¿Cómo están? Gracias por la invitación a conversar con ustedes.
2: Bien, doctor, pues denos las pistas para poder entender por qué en este momento específicamente Venezuela quiere salir de la jurisdicción de la Corte Penal Internacional.
3: No parece muy extraño el porqué. O sea, de hecho, la Corte está investigando la posible comisión por parte de Maduro y de su gobierno de crímenes de lesa humanidad, que son los crímenes de competencia del tribunal. Y bueno, es parte de esta tensión que existe en el sistema entre los países que son investigados o las personas que son investigadas, porque es una corte que juzga a personas, no países. Puntualmente son hechos concretos los que se juzgan, es una corte con jurisdicción personal y la intención de salir. De todos modos, cualquiera sea la decisión final de Venezuela, que creo que ya comunicó a la corte internacional su decisión de salirse, tiene un sistema de plazos, claramente. El plazo es que durante el transcurso de un año, es un anticipo de la denuncia de un tratado, porque la salida no es otra cosa que la denuncia de un tratado, era el tratado del año 1998, Durante un año esto continúa y eventualmente habrá que analizar si esto puede o no desactivar las denuncias que están en trámite, los procesos que están en trámite en el sistema. Es un tema ya más complejo que requiere un aspecto más. Ahora, en cuanto a la postura de los Estados Unidos y las declaraciones que ha hecho Marco Rubio sobre esta cuestión, la realidad es que, dejando de lado las formas de planteo y las acusaciones de politización que hay sobre la Corte, que podrán compartirse o no, pero son un tema a analizar con detenimiento, la postura de los Estados Unidos respecto de la Corte Penal Internacional ha sido histórica. O sea, esto no es una novedad. Estados Unidos fue uno de los principales negociadores del tratado durante la década del 90. Sin embargo, cuando llega el momento de la firma, el documento estaba abierto a la firma hasta diciembre del año 2000. Estados Unidos no lo había firmado. El gobierno del presidente Clinton, como uno de sus últimos actos de gobierno, pocos días antes de dejar el poder y cuando ya estaba electo el presidente Bush hijo, resolvió finalmente, para no quedar como no firmante, resolvió finalmente firmar el tratado. O sea, pero firmar el tratado todavía no hace a Estados Unidos parte del tratado, sino que esto significa que el tratado puede ingresar en la etapa de proceso de aprobación por el Congreso, por el Senado de Estados Unidos en el caso concreto. Y una de las primeras medidas que toma el gobierno del presidente Bush fue precisamente esto, se publicó en las redes y en la página web del Departamento de Estado en su momento, fue precisamente declarar que Estados Unidos, que con el cambio de gobierno de Estados Unidos, más allá de la firma que había efectuado el presidente Clinton, no tenía ninguna intención de que el tratado fuese sometido a la ratificación del Senado, estoy hablando 20 años atrás. En el fondo de la cuestión, el argumento norteamericano ha sido constante en los últimos 25 años.
2: Está muy claro, doctor. Pues le agradezco mucho que nos ayude pues, a entender también cómo puede ser esto parte de la coyuntura en la que Venezuela pide salir de la jurisdicción de la Corte. Doctor Alfredo Vitolo, muchas gracias por haber estado con nosotros el día de hoy.
3: No, por favor, muchísimas gracias a ustedes y a disposición para cuando quieran.
0: El Congreso Nacional de Honduras aprobó hace poco en forma unánime una moción para que se investigue la promoción en redes sociales y medios digitales de la práctica de abortos por parte de organizaciones clandestinas. Para profundizar en el alcance de esta decisión y su impacto en la protección de la vida, entrevisto a Marta Lorena de Casco, presidente del Comité Provida de Honduras. Marta Lorena es licenciada en periodismo. Fue vicecanciller de la República durante el gobierno interino de Roberto Micheletti y exdiputada del Partido Liberal entre el 2006 al 2010. Marta Lorena de Casco, bienvenida a EWTN Noticias.
4: Muchísimas gracias realmente por la oportunidad que nos dan siempre.
0: Sí, Marta Lorena, Honduras es uno de los pocos países donde el aborto está prohibido en forma absoluta. ¿Por qué hay fuerzas desafiando esta posición de defensa de la vida en su país?
4: Fíjate que es bien interesante ver cómo el movimiento abortista desde los años 90, cuando vio que no se podía legitimar el aborto como un derecho humano universal en las conferencias de la ONU, etcétera, buscaron la forma de meterse en los países, yo siempre digo por la parte de atrás, por la cocina, por debajo, violentando la ley. Entonces, nuestros países casi todos tienen una restricción del aborto. En Honduras no hay excepción y hace unos años la Constitución en su artículo 67 reconoce la vida desde el momento de la concepción. Por lo tanto, este es un movimiento que busca de alguna manera meterse en la vida de las niñas hondureñas y legitimar, digo, accesar a que accesen al aborto por debajo de la ley. Bien serio, bien delicado, se ha descubierto, imagínate que la niña o la joven se mete y busca quiero abortar o lo que sea, y salen como 30 sitios en internet, entre Facebook y Instagram y todo, y ella hace su contacto y está por un delivery, como te mandan por decirte, la comida en estos de este modo ahora. Entonces ella por ciento y pico de dólares le manda el delivery y llega el kit del aborto. El kit del aborto contiene las pastillas de misoprostol, contiene un suerito para el dolor, contiene otras pastillitas y un té de manzanilla. y empieza una relación entre la joven y el teléfono, porque nunca se oye una voz, sino todo es por WhatsApp escrito, y que le dice, empieza al acompañamiento del aborto, y le empieza a decir, tómate las pastillas, y la niña después dice, tengo dolor, perfecto, está pe funcionando, tengo sangrado, perfecto. Y este abortista invisible va llevando a esta niña en esa soledad absoluta, sin referirla nunca a un médico, sin decirle qué puede suceder en su cuerpo, dirigiendo este asesinato y obviamente poniendo en peligro real, porque esto no es una suposición, se puede morir la niña que está haciendo esto de la hemorragia, sino en el momento después.
0: ¿En qué medida va a ayudar esta decisión del Congreso a bloquear esta campaña digital en favor del aborto en Honduras?
4: Bueno, no sé, quizás eliminar esos sitios de las redes. Igual ahora pues vienen, pueden venir de otros países, pero estar muy alertas a que esto sea controlado. Es más, tal vez en su momento se pueda accesar a los niveles más altos internacionales para buscar una solución de justicia, porque esto es casi como enseñar a matar, a enseñar a suicidarse, enseñar a usar drogas. Esto es una cosa tremenda y yo creo que en esto nos tenemos que unir los países para proteger nuestra juventud. Sabes que estas pastillas además son usadas para abuso sexual, para incesto. Le dicen a la niña, tómate las pastillas y se acabó. Oye, no, nadie va a saber que está siendo víctima de un abuso. Entonces, es una trama dolorosísima y esperemos que esto que se ha iniciado en Honduras tenga éxito en alguna medida y los responsables sean llevados a juicio como debe ser.
0: Esperemos que así sea, señora Marta Lorena de Casco. Muchísimas gracias por la entrevista.
4: Gracias a ustedes, muy amables siempre.
0: Hacemos una pausa y al volver, León 14 rechaza la violencia israelí en los territorios palestinos ocupados y pide retomar las negociaciones para una solución política justa.
2: Además, en vísperas de asumir la presidencia del Perú, Keiko Fujimori presenta a los ministros clave de su gabinete, coincidiendo con la llegada de delegaciones internacionales de jefes de Estado, como el rey Felipe VI de España, quienes asistirán a la ceremonia oficial.
0: Regresamos con más noticias con Enfoque Católico. El Perú se prepara para celebrar sus 205 años de independencia de España este 28 de julio, día en que juramenta el nuevo gobierno con Keiko Fujimori como la primera presidenta mujer elegida en el país. Nuestro corresponsal Abel Camasca nos cuenta cómo van los preparativos. Adelante, Abel.
5: A vísperas de la juramentación de su mandato, la presidenta electa Keiko Fujimori inició el día anunciando a algunos ministros de Estado claves en su gabinete. La presidencia del Consejo Ministerial recae en el primer vicepresidente de la República y miembro de su partido, Fuerza Popular, Luis Galarreta, quien tendrá la misión especial de tender los primeros puentes con todas las fuerzas políticas. Fujimori destacó las virtudes de este político para esta misión. Economía y relaciones exteriores, anunciados hasta el cierre de este despacho, están en manos de un técnico independiente y de un ex candidato presidencial en las últimas elecciones, respectivamente. Mientras van llegando los jefes de Estado invitados para la asunción de mando. El rey Felipe VI de España fue recibido esta mañana con el protocolo acorde a su investidura y se tiene prevista la llegada de los presidentes de Argentina, Uruguay, Bolivia, Panamá, Chile y Ecuador. Hoy también se instaló el Congreso bicameral, el cual en el primer periodo de sesiones estará bajo el liderazgo del oficialismo en la Cámara de Senadores y de la oposición en la Cámara de Diputados. Por otro lado, el presidente de la Conferencia Episcopal Peruana, Monseñor Carlos García, pidió dejar atrás los odios y aquellas etiquetas divisorias de izquierda y de derecha que solo paralizan el alma de un país. Además, recordó el inmenso privilegio de contar con el afecto de un papa misionero que se enamoró de esta tierra y que nos acompañó en las horas más oscuras del terrorismo y la pandemia. Esta es la información que tenemos hasta el momento. Adelante ustedes.
2: La historia es apasionante, sobre todo si hay leyendas negras que refutar. Y alguien que se dedica muy bien a esa tarea, no siempre fácil, es Rafael Ayita, conocido como el Capitán Perú en las redes sociales, que tiene muchos contenidos interesantes sobre esos temas y que también ha aparecido en películas recientes, documentales como Hispanoamérica, Canto de Vida y Esperanza. Está con nosotros en el estudio. Rafael, qué gusto tenerte con nosotros.
6: Hola, ¿qué tal? Encantado. Un Rafael, gusto también.
2: Rafael, cuéntanos, ¿cómo comenzó esta tarea cultural que tienes tú justamente de refutar errores y no solamente eso, comunicar la verdad?
6: Bueno, mi gran cambio en la visión y cuando me di cuenta que nos habían enseñado mal la historia fue mi primer viaje a Machu Picchu.
2: Okay.
6: Ahí yo me di cuenta que existía mucho más de lo que me decían en clase. Me captura, me cautiva. Y por eso lo primero que hago al regresar a Cusco Ciudad es ir a la plaza y comprar libros. Y comienzo a encontrar que en estos libros, ¿no?, de María Roborowski, José Antonio del Busto, Donato Amado, existía toda una historia.
2: Grandes historiadores.
6: Tremendos, sí. Los mejores, sí. Pero que lamentablemente no se enseñan.
2: Okay.
6: Y lo que ellos ponen en sus libros no se transmite en la currícula escolar. Pero, de hecho, si se hiciera, no solamente nos cambiaría toda la historia del Perú, nos cambiaría toda la visión que tenemos de nuestro país.
2: En efecto, y si pensamos en la tarea evangelizadora que hizo justamente la Iglesia, tantos frailes religiosos acá, ¿qué nos podrías decir que es un error común que hay que refutar para poder abordar bien el tema?
6: Ahí hay una enorme leyenda negra formada por pequeñas leyendas negras que estarían conformadas por la Inquisición, por la imposición. Yo creo que el mayor error que incluso los mismos católicos tenemos es pensar que se nos impuso nuestra fe. Y claro, incluso los números no cuadran porque un pequeño puñado de españoles no pueden convencer a miles o cientos de miles de personas. Y sucede que lo que encontramos dentro de este proceso histórico es toda una serie de convergencias que se alejan mucho de la imposición y más bien están cercanas a la negociación, también al asombro que sentían las mismas panacas, los mismos incas al conocer el cristianismo y las coincidencias que encontraron con sus creencias que ya tenían y que eso permitió que incluso los primeros en convertirse fueron incas. No estoy hablando solamente de Atahualpa, que van a decir que él se bautizó justamente para no morir quemado, pero después de él existieron otros incas que no se nos cuenta, como Paullu Inca, como Alonso Chiguantopa Inca, que pidieron voluntariamente el bautizo, y no solamente eso, fundaron las primeras parroquias de Cusco. Porque la primera parroquia, que es la parroquia de San Cristóbal, fue fundada por Paullu Inca, hijo de Huayna Cápac, por un inca, no por un español, ni siquiera por un sacerdote. Un inca es el que funda la primera ermita que se convierte en la primera parroquia de Cusco.
2: En otras palabras, ellos experimentaron que este mensaje era un mensaje que hacía más valiosa su propia vida, hacía más valiosa su visión de la realidad. Cuando estaba yo en Cusco también visité el Palacio Arzobispal y ahí vemos, por ejemplo, estos grandes lienzos de procesiones en tiempos, justamente estos incas con sus panacas, todos con toda su, digamos, toda su ornamentación, todos sus ornamentos imperiales y participando piadosamente ellos de estas procesiones, dando así el ejemplo para todos los que hubieran sido su pueblo.
6: En esa serie de cuadros que mencionas del Corpus Christi, que está en el Palacio Arzobispal de Cusco, hay uno que me fascina porque es una procesión del Corpus donde está el Santísimo Sacramento en la custodia y justo debajo está la procesión donde se encuentra el alférez del Inca, que era, digamos, el representante de las panacas.
2: Las panacas siendo este tipo de familias de incas.
6: De los clanes familiares.
2: Claro, que fueron a los cuales a cuya evangelización se dedicaron particularmente los jesuitas de una manera ejemplar.
6: Y que ellos elegían a un alférez real del Inca, que salía en las procesiones con la borla del Inca, con la mascapaicha. Pero este personaje, vestido como Inca, no tiene la borla sobre la cabeza, sino que la lleva un siervo delante suyo en una almohadilla, justo en el lugar debajo de la Eucaristía. O sea, poniendo la corona del Inca a los pies de Jesucristo, que es el sol eucarístico. Porque, claro, los incas adoraban al sol. Pero ellos con el Evangelio encuentran que el verdadero sol es Jesucristo y por lo tanto para ellos la fiesta del Corpus Christi era llevar a su plenitud la fiesta del sol que tenía antes, pero que ahora el sol estaba presente entre ellos. Y por eso la fiesta del Corpus es tan importante hasta el día de hoy. En Cusco es masiva el Corpus Christi.
2: Qué interesante. Bueno, estás destapando una historia fascinante para nosotros. ¿Cómo podrían las personas, veo que has traído un libro, de repente nos puede ayudar a entrar más en este tema?
6: Precisamente el libro Los Incas Católicos cuenta toda esta historia con imágenes, porque coloco estos cuadros que mencionas, las procesiones, los cuadros de los incas católicos. Este precisamente cuadro que mostré es el de Marcos Chiguantopa Inca, que coloca dentro del mismo cuadro Inca caballero católico por la gracia de Dios. Era un inca de la panaca de Yoque Yupanqui que llevaba la mascaipacha, pero que se sentía orgulloso católico, y es por eso que la fe es tan importante en el Perú hasta el día de hoy, porque está en nuestras raíces, no por imposición. Si hubiera sido por imposición, se iban los españoles y cambiábamos. Pero se fueron los españoles y continuamos de repente más católicos que ellos.
2: Profundamente arraigada, y sin duda es un testimonio que pide razones mejores de las que hemos recibido, lamentablemente, tantos errores. Qué bueno que te has traído este libro. Gracias por estar con nosotros el día de hoy, Rafael.
6: Por supuesto, encantado. Te dejo el libro también para que lo disfrutes.
2: Gracias. Así es. Feliz yo. Hasta muy pronto.
6: Gracias.
2: Y nos vamos ahora hasta el Vaticano para hablar de lo que aconteció este fin de semana y lo que dice el Papa ante lo ocurrido en el mundo a lo largo de los últimos días. Informa nuestro corresponsal Javier Romero.
7: Ante el recrudecerse de la violencia en Cisjordania y Gaza, el Papa fue muy claro. La solución al conflicto debe cumplir estos requisitos.
8: Rivolgo un accorato appello.
9: Hago un llamamiento sincero para que se retome la negociación de una solución política justa, basada en la dignidad y los derechos iguales de todas las personas, y para que se rechacen nuevas acciones militares y decisiones unilaterales, en particular aquellas que vulneran el respeto y el statu quo de los lugares sagrados de todas las confesiones religiosas.
7: Desde Castel Gandolfo, el pontífice dio muestras de seguir de cerca la actualidad en el mundo. También expresó su preocupación por la ola de incendios que asolan países como España, donde en solo 4 días se han quemado 80.000 hectáreas.
9: Manifiesto mi cercanía e invito a todos a rezar por las personas afectadas y por quienes trabajan en las tareas de ayuda.
7: Además, a lo largo del fin de semana, el Papa también envió varios videomensajes. Uno de ellos fue a los jóvenes peruanos que participaron en la segunda jornada diocesana de la juventud de la prelatura de Chota y Cutervo.
10: Jesús no los quiere jóvenes de sillón, adormecidos o instalados en la comodidad del siempre se ha hecho así.
7: También hubo nombramientos. León XIV designó a varios miembros del Tribunal de la Signatura Apostólica. Este organismo es lo que sería una especie de tribunal supremo de la Iglesia Católica y su misión principal es velar porque se administre bien la justicia dentro de la Iglesia. Entre los nuevos miembros hay 2 estadounidenses, el arzobispo de San Francisco, Salvatore Joseph Cordileone, o el de Kalamazoo, Edward Loss. En Roma, Javier Romero, EWTN Noticias.
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2: Hasta el jueves.

Estimados amigos, tengan todos y cada uno de ustedes una cordial bienvenida a La Luz de la Vida. Agradecemos en la ciudad de Arequipa el apoyo técnico de Jorge Linares, Oscar Maima, José Lobón, Jure Duisch. En el espacio de reflexión, el día de hoy les acompaña un servidor, Henry Moreno. Continuamos con este maravilloso libro, Darse de la Madre María Luisa de Jesús y del Inmaculado Corazón. Hoy nos tiene, como todos los temas que ella nos propone para la meditación, un tema muy interesante, sacado del Evangelio de San Lucas, la cita, capítulo 9, versículo 24. El que quiera conservar su vida, la perderá, dice la Madre María Luisa. Existen muchas santidades frustradas. Por eso hemos de aumentar las santidades conquistadas. Tremenda frase, vamos a decir, especialmente para todas aquellas personas que están queriendo una auténtica vida plena, de plenitud de la verdad, de espiritualidad. Para las personas que están buscando de verdad una vida de santidad, porque todos estamos llamados a la santidad, pero no vamos a poder llegar a la santidad cruzados de brazos. De alguna manera es lo que nos está diciendo la madre. Y por eso existen unas santidades frustradas. No significa eso que no se vaya a poder llegar al cielo, digamos, una persona buena que hace oración, que tiene allí su misa de domingo. Pero a veces le podemos llegar a decir a Dios que es suficiente. Y ese ya es un freno, ¿no? Por ahí hay una frase que dice, el que no quiere llegar a la perfección y se quiere como poner en un momento del camino, ya ha dejado de ser bueno. A veces pensamos, yo creo que ya soy suficientemente bueno. Creo que con esto será suficiente para llegar al cielo. Bueno, primero que todo no sabemos. Y segundo, Dios no quiere que yo sea simplemente bueno. Dios quiere que seamos perfectos. Nos quiere dar la plenitud de la verdad, de esa perfección. Pero nosotros somos los encargados de ponerle obstáculos y diques a Dios. Decimos hasta aquí. Creo que soy lo suficientemente bueno. Y eso ya es, como decimos, muy peligroso en la vida espiritual. Porque el que no ha querido ser mejor ha dejado de ser bueno. Tenemos que tender a la perfección. Tenemos que ir siempre contracorriente, esforzándonos. Y por eso la madre nos dice, hemos de aumentar las santidades conquistadas. El cielo padece violencia y solo los violentos lo arrebatan. Tenemos que luchar. La lucha es aérea, como decía San Pablo, contra las potestades malignas, contra todo lo que interiormente me quiere decir suficiente. Yo creo que eres suficientemente bueno. No hace falta que hagas más esfuerzo. Date de vez en cuando allí tus gustos. Es una cosa de volver a enterrarnos en el mundo, el demonio y la carne. Santo Tomás afirma que el amor desordenado a sí mismo es el origen de todos los pecados. De ahí la importancia de esa muerte perfecta del yo, que será en el mismo sentido el principio y raíz de todas las virtudes, morir a nosotros mismos. Y de hecho, bajo un aspecto que Santo Tomás de Aquino pone muy especial, morir a nuestro amor propio. Es que nuestro amor propio es tan grande que decía la madre, la hermana Josefina, inspiradora también de estos medios de comunicación, Josefina Serrano, basándose en toda la doctrina de los santos y en la tradición de la iglesia, que en realidad el amor propio muere 5 minutos después de la muerte natural. Imagínense, entiéndase la analogía, entiéndase la metáfora. Es tan grande nuestro amor propio que no muere con la muerte natural, todavía quiere vivir. Todavía quiere estancarse y quedarse vivir viviendo en esta vida natural cuando no estamos llamados a instalarnos en esta vida natural, sino en una vida eterna. Por eso la lucha es contra nosotros mismos, pero especialmente contra ese amor desordenado, amor propio desordenado que nos tenemos. Nos dice el Kempis de Santo Tomás de Kempis, otro libro espiritual que todos tienen que tener junto con el Catecismo de la Iglesia Católica y por supuesto, las Sagradas Escrituras. Nos dice el Kempis que el todo de la santidad está en morir.
Morir a nosotros mismos, por supuesto, de eso está hablando. Nada pues de arreglitos ante las exigencias del amor. Basta ya de pasar la mano con disimulo a eso que el amor te pide que arranques. Aquí muchos tenemos que darnos aquí nuestra mea culpa, nuestros golpes en el corazón, porque sabemos muy bien que Dios nos está pidiendo algo y todavía no lo queremos dar. Todavía tenemos arreglitos ante las exigencias de un amor de Dios que busca en nosotros el mayor bien, porque la plenitud del bien es Dios mismo. Pero todavía tenemos nuestros arreglos, ¿no? Le decimos a Dios, Señor, déjanos un ratico más aquí, que aquí estamos calientitos. Pero es un calor que puede llegar a arder eternamente. Dios nos libre de eso. Que son muy pocos los metros cuadrados que te dejan para edificar tu santificación. Que esos metros de solar, años de tu vida, se cotizan muy alto. Asienta sobre ese solar de tu tiempo una maravillosa basílica de perfección. Entonces, la invitación es a que entreguemos nuestro tiempo, y no solo nuestro tiempo cuando ya estemos viejos, cuando ya hayamos disfrutado este mundo, como solemos decir. Ya cuando yo esté en mis últimos días me dedicaré a las cosas espirituales, pero primero quiero gozar de este mundo. Primero que todo, nadie nos garantiza que vayamos a estar despiertos mañana para gozar de este mundo. Segundo, el gozar de este mundo no nos da mérito para la vida eterna. Más bien nos da desmérito en general. Y por lo tanto, nos dice la Madre María Luisa, hagamos de ese solar, de esta creación que Dios nos ha dado, no para quedarnos con los pies sobre la alfombra o recostados en el paso eternamente, tomando el sol. Hagamos de la creación una plataforma para lo cual Dios la creó, es decir, para ir a Él. Un trampolín, un resorte que nos ayude a ir a Dios. Una basílica de la perfección, dice la Madre María Luisa. La naturaleza, esta naturaleza humana, física, psíquica, nunca entenderá de esta santa arquitectura de los trazados y planos de Dios que consiste en edificar destruyendo. Más o menos uno compararía como cuando uno tiene una casa que quisiera no acabar de derruir, a pesar de que uno sabe que ya los cimientos están podridos, de que la casa se está viniendo abajo, y yo quiero hacer reformas. Pero a veces la reforma que quiere Dios es distinta, es demoler para construir un edificio nuevo. Y yo todavía estoy amañado con estas pequeñas partes de la casa que no quisiera que se destruyeran. Las horas fatigosas de cimientos anchos y duros son las horas cruciales que deciden de una vez para siempre las proporciones de altura que ha de llevar ese castillo interior y la fortaleza que han de tener sus almenas y pilastras. Entonces, a punta de fatigas, a punta de sacrificio, es que se va construyendo el auténtico templo de Dios, que en palabras de la Madre María Luisa cita al camino espiritual que hizo Santa Teresa de Jesús, el castillo interior. Ese es un medio, un camino de espiritualidad que nos ha dejado, como tradición de la Iglesia, Santa Teresa de Jesús, doctora de la Iglesia, que es el castillo interior. Pero ese castillo se construye solamente a base de horas fatigosas durante días, meses y años. Se trata nada menos que de la fijación de una vida entera. Jamás se podrá colocar la segunda piedra si no se ha puesto la primera. Nosotros quisiéramos comprar la primera como compramos todas las cosas en el mundo para estar ya en la cúspide. Queremos la cúspide, pero no queremos el proceso de la cúspide. Queremos la resurrección, pero no queremos la cruz. Queremos la luz, pero no queremos la fe vivida en oscuridad, que es esta vida. La cruz. Jamás se podrá colocar la segunda piedra si no se ha puesto la primera, ni nunca llegará a la cumbre quien despreció trepar por las laderas. Porque no todo el que dice Señor, Señor, sino el que hace la voluntad del Padre, que eso es una de las frases más contundentes de las Sagradas Escrituras. No todo el que diga Señor, Señor, entrará en el reino de los cielos.
Por eso no basta con decir yo no soy malo, yo no le hago mal a nadie, yo no me meto con nadie, yo vivo mi vida, yo dejo tranquila a la gente, yo creo que soy bueno. Porque no es lo que yo me califico a mí mismo lo que me va a dar el pase de entrada al cielo, sino la voluntad de Dios en mí, sino lo que Dios me pide que yo haga, no lo que yo creo que debo hacer por Dios. En realidad, por Dios no podemos hacer nada. ¿Quiénes somos nosotros para hacer algo por Dios? ¿Qué tenemos que no hayamos recibido? Entonces, tenemos que reconocer que todo lo hemos recibido de parte de Dios y tratar de no colocarle obstáculos a la voluntad de Dios. Las horas de luz transformante y los toques que a vida eterna saben se canjean por muertes perpetuas. Y aunque la frase parezca exagerada, únicamente, solamente quien muere del todo a sí mismo conquista estas cimas de gloria y consigue la verdadera vida. De hecho, ese morir a sí mismos es una cosa que vamos a tener que conseguir si verdaderamente estamos destinados para el cielo porque queremos llegar al cielo e intentamos llegar al cielo. Vamos a tener que morir en esta vida o en la otra. ¿Cómo así? Porque morir solamente se muere una vez. Sí, nos morimos naturalmente a esta vida, pero morir a nosotros mismos, a nuestro amor propio, si no lo alcanzamos a hacer en esta vida, nos tocará en el purgatorio. Y el purgatorio, aunque ya es salvación, es purificación. Y allá ya no contará nuestra voluntad. Seremos totalmente pasivos al amor de Dios que nos purificará. Pero mejor hagámoslo en esta vida. Mejor tratemos de poner nuestra voluntad para que Dios nos purifique en esta vida. Y así poder ganar ese cielo con su gracia. Porque lo dijo el mismo Jesús, el que quisiere conservar su vida la perderá. Y el que perdiere su vida por amor a mí, la encontrará. Es una invitación que nos hace el Señor para entregar nuestra vida, para perderla. Perderla para ganar la vida eterna. Y perderla, como decíamos antes, que no acabé de completar la frase, no dejando solamente ese perderla para los últimos años de nuestra vida, porque no sabemos si estaremos vivos el día siguiente, sino tener la generosidad y el amor de entregar nuestra vida desde años muy tiernos. De hecho, se sabe que Santa Teresita del Niño Jesús decidió entregar su vida desde muy chiquita. A los 3 años ella ya sintió la vocación. Se dice que desde ahí no volvió a cometer un pecado venial deliberado y pecado mortal muchísimo menos. Así que Dios nos puede dar el toque para entregar nuestra vida de manera total a cualquier edad y está esperando que la respuesta sea inmediata, como la Virgen Santísima en el misterio de la Visitación, que después de la encarnación salió con prisa para, en caridad, ayudar a su prima Isabel porque era la voluntad de Dios. Y entonces nosotros también reconocer cuál es la voluntad de Dios para nosotros y ponernos en marcha con agilidad y con presteza, a la edad que sea, en el momento en que Dios llame. Y entiéndase que existe mucha diferencia entre la persona muerta y la sacrificada a horas. Vamos a ver qué nos dice la Madre María Luisa al respecto. Hay quienes no tienen inconveniente en pasar todo un día de calor trabajando por un sano o por un moribundo y que se resisten en cuanto el rey de la humillación o de la contrariedad intenta clavarse en sus almas. Entonces, seríamos capaces de hacer muchos sacrificios, incluso por el prójimo, por un acto de caridad que es bueno, y haríamos penitencias y haríamos sacrificios, y ahí estaríamos muy bien. Pero dice la madre, resulta que, ¿cómo sabemos si esa santidad es auténtica o no? Cuando tocan nuestra honra, cuando nos humillan, si la persona salta por el amor propio y por la soberbia, es que todavía está muy vivo. Todavía no ha muerto a sí mismo por más obras de caridad y milagros que haga. ¿De qué me sirve hacer milagros y tener el don de la curación, etcétera, etcétera, los carismas, si la caridad, y bueno, inclusive la caridad, si luego cuando alguien me humilla y me hiere en el amor propio, yo salto?
y se me sale toda la soberbia. Eso quiere decir que no estábamos muertos a nosotros mismos, que al contrario, tenemos todavía un amor a nosotros mismos muy vivo que no deja que Dios haga su obra en nosotros. Hay quienes están a punto y a disposición de todo, menos que se les lastime el yo. Conmigo no te metas. Hay quienes lo saben hacer todo y se ofrecen a todo, menos a ser molienda de victimación, ¿no? O sea, muy bien hacer todo, pero que me vayan a tocar a mí en mi estima, en mi honra, eso no. Personas serviciales de las de primera banda y tan abnegadas que siempre que se las busca, se las encuentra, pero que no han pensado todavía en vivir eche venio de Cristo, que es el auténtico y místico morir. He aquí, ¿no? He aquí que vengo. El Señor, cuando sabía que se encaminaba hacia el Calvario, dicen las Sagradas Escrituras, puso prisa en sus pasos camino a Jerusalén. Y los apóstoles ahí detrás fatigados porque el Señor iba con prisa y no lo entendían. ¿Cómo va este con prisa si sabe que están buscando para matarlo? En Jerusalén, las autoridades judías lo están buscando y él mete prisa. He aquí que vengo. Que sí, que dista mucho de las interminables ratos de iglesia a las de intimidad divina. La muerte es otra cosa de lo que se cree. Ni está la solución del problema en la huida acelerada del mundo moderno, con todos sus sistemas de técnica y de cultura. No se trata de haberme apartado del mundo y haberme ido a vivir a la punta del cerro. Los anacoretas, los grandes monjes, entendieron que esto no era así. Se trata de ver si Dios me llama para apartarme del mundo, eso es lo primero. Y segundo, apartándome del mundo, sacrificándome por este mundo. Y eso hizo San Benito cuando se fue a vivir una vida apartada y la gente le empezó a llegar. Le empezaron a llegar los primeros discípulos. Y entonces él entendió que Dios lo llamaba para ser maestro de esos discípulos. Y no quedarse simplemente como si fuera en su idea de apartarse para su santidad individual. Y por allá se fue nuevamente buscando espacios de soledad y lo volvieron a buscar porque Dios le volvió a insistir en que tenía que tener allí discípulos y crear allí cenobios. Entonces está en llenar, dice la madre María Luisa, todo eso en la medida más posible de Cristo, en saber plegarse continuamente al gusto de Dios dentro de ello, la voluntad de Dios, en tragar mucha saliva y en caminar peñas arriba bajo la sola iniciativa y dirección del dedo divino, no queriendo aprovechar unas palabritas oídas referente al mundo moderno para ensanchar divertidamente el programa de santificación diciendo, entro en la línea de lo que hoy se exige, y así acallar tranquilamente mucho de lo que se debiera arrancar. Claro, en las instituciones religiosas para las personas que se apartan del mundo, existe algo que se llama la regla. Y la regla me dice lo que yo tengo que hacer. Pero en eso que yo tengo que hacer, si me rijo solo a eso, yo pienso que estoy viviendo una vida perfecta. No, por supuesto que tengo que vivir la regla, pero además tengo que examinarme y ver qué de lo que hay en mí tengo yo que desechar. Tengo que purificar. No puedo simplemente decir, ah, no, es lo que está en la regla. Y entre otras cosas, las buenas reglas, como existen, siempre van a apuntar a la purificación personal. Termina diciendo la madre María Luisa, piensa si el día de mañana, frente a Dios, puedes repetir las mismas frases con las que quieres aquietarte hoy, eso de entrar en la línea de lo que se te exige. Tú puedes y debes adaptarte a las iniciativas de la iglesia, pero no alterar el sentido de la iglesia. El que pasaba las noches en oración sigue siendo actualísimo. Tengo que ir, claro, en la dirección de lo que la iglesia me marca, pero más aún, examinándome continuamente. Por eso dice pasar las noches en oración, las vigilias. La iglesia solo hace cambiar lo accidental para mejor vivir lo esencial. Entendámoslo. Porque Jesucristo es el mismo ayer y hoy y siempre, y los cambios que hace la iglesia son para mejorar lo esencial, para mejor vivir lo esencial, porque lo esencial no cambia. No es un descender de nosotros al mundo, es un ascender del mundo a nosotros. Y termina diciendo, la fórmula mejor de adquirir la personalidad
es imitando a aquel que llegó a la más total despersonalización, que como dice el profeta Isaías, parecía un gusano. Era irreconocible en la cruz. Se vació con su carne y su sangre por nosotros. A eso estamos llamados. Lo cierto es que solos no lo vamos a poder conseguir. Le vamos a pedir a la Santísima Virgen María, ella que es madre de santidad, modelo de santidad, que nos alcance la gracia para ser verdaderamente hijos imitadores de nuestro Señor Jesucristo, despojándonos de nosotros mismos y haciendo siempre la voluntad de Dios. A nuestra Madre le decimos, bajo tu amparo nos acogemos, Santa Madre de Dios. No deseches las súplicas que te dirigimos en nuestras necesidades. Antes bien, líbranos de todo peligro, oh siempre Virgen, gloriosa y bendita. Amén. Queridos amigos, el agradecimiento y la invitación para que Dios mediante nos acompañen en un próximo espacio de La Luz de la Vida.

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1: La vida del feto no es la de la madre, sino la suya propia. Y tiene derecho a que se respete como se debe respetar la vida de un adulto. Dr. Severo Ochoa, Premio Nobel de Medicina, 1959.
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3: Vosotros cansáis a vuestro Dios. Vosotros cansáis a vuestro Dios. Es verdad, con nuestra conducta cansamos a Dios. Pues vean el juicio. Dios es como fuego de fundidor, como lejía de lavandero. Se sentará para fundir y purgar, y purificará a los hijos de Leví, y los acrisolará como el oro y la plata. El juicio, castigos de Dios, purgatorio, infierno. Y ahora, que yo, vuestro Dios, no cambio, y vosotros no termináis nunca, diciendo que os arrepentís y vuelvo a pecar, que os arrepentís y vuelvo a pecar. Yo no cambio nunca, ahí estoy en el altar, por más ofensas que me hagáis, vosotros no acabáis nunca de cambiar.
4: Reverendo Padre Rodrigo Molina, inspirador de NSE Radio.

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1: Estimados amigos, reciban un cordial saludo. Hoy es 28 de julio y la Santa Madre Iglesia nos recuerda a San Víctor I Papa. San Víctor era africano, sucedió en el pontificado a San Eleuterio.

0: fue una buena ocasión para dirimir y resolver cuestiones de carácter religioso y disciplinario. Víctor era proclive a no aconsejar, sino a imponer a las otras iglesias el juicio de Roma, produciendo a veces el resentimiento de algunos obispos que no tenían tendencia a aceptar tales imposiciones. Fue el caso de Polícrates, obispo de Éfeso, que se ofendió por esta injerencia. Las virtudes que le habían preparado a tan alto puesto hicieron de él un digno sucesor de los apóstoles y le ayudaron a afrontar las dificultades de su época. Por ejemplo, ciertos cristianos del Asia que vivían en Roma insistían en celebrar la Pascua según su propia tradición, aunque no fuese en domingo. Como ciertos obispos de Asia los apoyasen, San Víctor los amenazó con la excomunión. San Ireneo de León y otros prelados protestaron contra la severidad del pontífice, haciendo notar que hasta entonces se habían tolerado las diferencias disciplinares para conservar la paz entre los cristianos. Según parece, la protesta tuvo éxito, pero San Víctor siguió defendiendo con perfecta razón su derecho a exigir la uniformidad en su diócesis sin que los otros obispos se mezclasen en ello. Otra de las dificultades con las que el santo tuvo que enfrentarse fue la enseñanza de cierto comerciante en cuero originario de Bizancio llamado Teodoto, quien sostenía que Jesucristo era simplemente un hombre dotado de poderes sobrenaturales. San Víctor muere antes de que comenzase la persecución de Séptimo Severo y no hay ninguna razón para suponer que haya sido martirizado, pero las persecuciones que debió sufrir a causa de su enérgico celo por la fe le merecen el título de mártir que le da la liturgia. El nombre de San Víctor aparece en el canon de la misa ambrosiana. Según San Jerónimo, el santo pontífice fue el primero que celebró los sagrados misterios en latín. En Escocia se le tributa antiguamente particular devoción debido a la leyenda de que había enviado misioneros a esta nación. Muy bien, queridos amigos, hasta aquí el santo para el día de hoy.
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0: Gracias a los corazones de Jesús, de María y de José, tenemos una nueva oportunidad de estar junto a ti.
1: María me dice,

0: Y nos sigue diciendo San Luis María Griñón de Montfort, si yo me dirigiese a los incrédulos de estos tiempos, todo lo que sencillamente expongo lo probaría más exactamente por las Sagradas Escrituras y los Santos Padres, cuyos pasajes en latín citaría y probaría todo esto con razones sólidas que pueden verse extensamente expuestas por un sacerdote jesuita, el padre Poirier. Pero como me dirijo, dice él, particularmente a los humildes y sencillos, que por ser gente de buena voluntad y de más robusta que la de la generalidad de los sabios, creen con más sencillez y más mérito, me contento con exponerles llanamente la verdad, sin detenerme en citarles las autoridades latinas que, por un lado, no entenderían, aunque no por eso renuncio a citar algunas, sin hacer grandes esfuerzos para buscarlas. Y esta es la realidad. María es, iba a decir, mucho más asequible a aquellos que son pequeños, a los humildes, a los que tienen un corazón sencillo. Y muchas veces el creernos nosotros grandes nos hace no aceptar esa figura maternal de una madre. Porque yo ya soy grandecito, porque yo ya sé cómo son las cosas, porque eso es una devoción mujeril, pueril, infantil, y yo ya soy grande. Cuidado, cuidado, porque el demonio también se sintió muy grande y llegó al extremo de decir, soy como Dios. Saludo cordial a todos los amigos que nos van a seguir en este programa. Hoy estamos en plenas fiestas patrias y por lo tanto es un programa pregrabado porque es un día feriado, pero no queríamos dejar de estar con ustedes. Bienvenidos a los que nos siguen a través de la radio, de la televisión, de las redes sociales, de nuestras aplicaciones. Y también saludamos y agradecemos a María Jesús Huarcalla, que está grabando este programa, y a nuestros amigos de Arequipa, Jorge Linares, José Lobón, Oscar Maima, que son los que van a dejar el programa listo para que tú puedas ahora estarlo escuchando, estarlo viendo desde tu hogar. Bueno, pues feliz Día de la Patria y justamente en este Día de la Patria vamos a hablar de un tema que es muy importante. Es muy importante, el patriotismo. Es un tema que hoy está justamente, iba a decir, en crisis, en decadencia. Y uno dirá, no, pero yo, vamos a ver qué tan así es la cosa. Y para esto nos acompaña el padre Andrés Gutiérrez, que ha hecho el esfuerzo para venir hasta aquí. De verdad, padre, muchísimas gracias. Y bueno, bienvenido y a ver cómo arrancamos este tema.
1: Muy bien, gracias don Randy por la invitación y como siempre hablar de en esta semana tan especial y este día para la nación del Perú, para nuestra nación, pues hablar de esa que es una virtud cívica, pero también una como una línea cristiana de lo que tenemos que dar gracias a Dios, que es el Padre de quien toda bendición desciende sobre las familias de la tierra.
0: Eso justamente es lo que quería decir. La palabra patria viene del latín pater.
1: Pater, que es patris.
0: Papá,
1: sí,
0: ¿no?
1: Sí, o sea, sí, es padre, padre. Es padre. Y pues de las cualidades de un padre es de donde sacamos muchas de las virtudes cívicas de que pues inspiran los valores patrióticos, ¿no? La justicia, el bien común, la distribución de los bienes, el deseo de que todos puedan avanzar en el compartir unos valores, unos recursos, unas riquezas para el bien de todos, ¿no? Y entonces son cosas, o sea, el concepto en sí está muy bien enmarcado, encuadrado, muy bien dirigido, pero es evidente que vivimos en una cultura y en una sociedad a nivel global que pone muchos de estos valores en crisis, que se cuestiona acerca de esa virtud cívica del patriotismo, incluso se pregunta acerca de la misma palabra porque es machista. O sea, que estamos, y entonces conviene hablar y estar en claro acerca de estas cosas.
0: Justamente, y veo que vamos llevando el rumbo bastante claro, porque hay cosas, por ejemplo, uno de los grandes problemas de esta sociedad, lo hemos tocado con algún programa con Jordi y también creo que con Santiago, es la gran crisis que tenemos, por un lado, de la masculinidad, y esa crisis de masculinidad degenera en una crisis de paternidad. Es decir,
1: Claro.
0: muchos varones no saben cómo ser padres, pero por el otro lado está lo que usted decía, hoy la paternidad, ese heteropatriarcado machista,
1: Sí.
0: está sellado y como clausurado, como que no puede ser, y perdemos por perder eso un montón de otras cosas que son muy importantes. Y nos olvidamos, y claro, sin quererlo, tal vez se derrumba la familia y se derrumba todo por esta ola que nos está invadiendo, ¿no?
1: Sí, y es me parece que es una pobreza intelectual el no poder profundizar un poquito en los problemas reales de la sociedad, digamos, sí, los problemas que afectan a la sociedad, y simplemente achacar todo a, no, eso es un patriarcado, eso es un paternalismo, eso es un machismo, eso es un no existen en Twitter trends, no, no sé cómo se dice en
0: Sí,
1: español,
0: tendencias.
1: tendencias, existen tendencias, hashtag pues mueran todos los hombres, no, el hombre blanco es una peste, todos los hombres son basura. No, evidentemente esto brota de un feminismo radical, un feminismo que no comprende pues raíces antropológicas, no comprende la propia naturaleza humana en la complementariedad de los sexos masculino y femenino, y que ninguno de los dos sexos, de los dos, estos dos géneros que existen, porque solo existen dos géneros, no son perfectos, o sea, no están completos. Ninguno por sí mismo es apto para desarrollar y ser equilibrado y perfecto. Por eso Dios lo ha hecho así. Entonces, en un concepto como patria, pues sí, necesitamos tener la honestidad intelectual de profundizar en los problemas, analizarlos, pero también defender lo que es defendible, lo que es bueno, lo que es aprovechable, lo que ayuda para mantener una unidad, símbolos que ayudan a esa unidad, como la bandera, el himno nacional, digamos, el orgullo de unos valores patrióticos nobles. O sea, todo eso está muy bien, está muy bien.
0: Claro. Y fijémonos, hay una unión en cuanto a la concepción natural del ser humano y esa concepción del amor a una patria. Porque el ser humano no viene así del aire, no cayó del aire. O sea, tenemos, por un lado, la familia está introducida en un pueblo que es la nación, esa nación está en un lugar concreto que es la patria. Y evidentemente eso me lleva, pero ¿cómo comprender hoy en un mundo tan globalizado la importancia que tiene la identidad patriótica? Porque sí, tiene una importancia. Y de hecho, al perder la identidad patriótica concreta de aquí, muchos cristianos pierden la identidad patriótica de allá. Es decir, perdemos la óptica de decir, yo tengo una patria, mi patria es el cielo como cristiano, y tengo que desarrollar esa patria aquí, en la patria de la tierra, ¿no?
1: Sí, son cosas complementarias y que San Pablo ya lo mencionaba en su carta a los Efesios, por ejemplo, donde dice, vuestra ciudadanía es en el cielo, son conciudadanos con los santos, somos extranjeros, o sea, está hablando con una terminología que ya en el mundo antiguo también se usaba, ¿no? Extranjeros, ciudadanos. O sea, mucho entra en el mundo de la Biblia estos conceptos de patria, de inmigrantes, de extranjeros, y por eso Pablo, como ciudadano romano, no lo apela al César, y entonces lo tienen que llevar a Roma para que le enjuicien, no los judíos en Palestina, sino el César en Roma, porque es ciudadano, es romano, ¿no? No lo pueden crucificar. Cuando lo van a matar, no lo crucifican porque es ciudadano romano. Y a Pedro, que no es ciudadano romano, sí lo crucifican en Roma, precisamente. Entonces, vemos que estos valores patrióticos, vienen desde la antigüedad y los hemos ido evolucionando, madurando, pero ahora me parece que podríamos decir estamos en crisis. Estamos en una cultura y en una sociedad en crisis en que ya, pues, no viene a mal pues criticar, despreciar unos valores con esta cultura woke, con esta cultura de la cancelación. Aquí, sí, no, eso no vale. Eso, o sea, es un mundo muy, muy paradójico, muy conflictivo, ¿no?
0: Y por otro lado, padre, creo que algunos se lo estará preguntando, es curioso ver con los jóvenes, cuando uno habla con ellos, cómo existe, entre comillas, como una suerte de concepto de una nueva patria, entre comillas, que es la patria de la cibernética, el mundo de las redes sociales, el mundo de ese futuro que se vislumbra con una realidad virtual y que vamos a poder allí expresarnos de otra manera y mostrarnos nosotros. Pero todo esto podría ser que tenga como justamente esa figura de desarmar al hombre, desarticular al hombre de todo aquello que lo defiende para poder adueñarse más del hombre como individuo aislado, porque claro, si no tengo patria, si no tengo familia, si no tengo esos grupos sociales que me defienden, cualquier ataque externo que venga, incluso a través de las mismas redes sociales y todo esto, es mucho más fácil de llevar, ¿no?
1: Pues sí, estamos hablando de ideologías. Estamos hablando del mundo de las ideologías que se nos filtran a través de un pensamiento único, ¿no? Y entonces, sí, evidentemente vemos una tendencia, un movimiento a la globalización, por eso se sigue hablando de un gobierno mundial, se sigue hablando de romper, digamos, costumbres y valores patrióticos para que haya una, se llama la aldea global, ¿no? Se llama el mundo ya como un todo, ¿no? Y evidentemente requiere un poquito de, digamos, perspicacia intelectual para poder distinguir, ¿no? El mundo de la economía, que hoy día ciertamente está globalizado. Entonces un país entra en recesión y todos los demás países entran en recesión porque la economía mundial está de tal manera entrelazada que es imposible que no haya efectos unos de otros, ¿no? Bueno, pero el mundo de la economía es un mundo aparte, ¿no? Otra cosa es el mundo de la cultura.
0: Eso, ahí quería apuntar en la segunda parte.
1: Sí, el mundo de la cultura en que ya no hay diferencia en pensamiento, en ideología, y eso es un riesgo.
0: Claro, incluso en la parte folclórica, o sea,
1: Sí,
0: va
1: eso es un riesgo.
0: desapareciendo el folclore de los distintos países para instaurarse ese pensamiento único. Algún politólogo argentino le llama la batalla cultural, que no me parece muy
1: No,
0: desacertado,
1: no está
0: porque
1: bien.
0: de hecho se está guerreando a nivel cultural para hacer desaparecer todas esas identificaciones vuelvo a repetir, con esas personas cercanas que son las que verdaderamente me sostienen, me dan la fuerza, ¿no?
1: Sí, y solo hace falta ver la historia. Hace falta ver incluso la historia reciente del siglo XX, cómo los movimientos que procuraron una homogenización de la cultura, del pensamiento, arrasando con fronteras nacionales, con tradiciones nacionales, con idiomas locales. ¿En qué terminó eso? En un desastre, en un desastre.
0: Y en una hecatombe a nivel de todo tipo, ¿no?
1: Claro. Entonces, solo mirar la historia nos damos cuenta de que el ser humano no ha sido creado para una homogenización global, ¿no? No está creado para ser zombies, ¿no? ¿Por qué? Porque estamos creados a imagen y semejanza de Dios, que es Trinidad. Hay unidad, pero diversidad de personas.
0: Una cosa es la unidad y otra cosa es la uniformidad, que es
1: Sí,
0: lo que se pretende, ¿no? O sea,
1: sí.
0: aquí todo el mundo piensa igual, aquí todo el mundo tiene que vivir igual y eso creemos que es la unidad y no lo es.
1: No, no. Entonces, por eso el catecismo dice muy bonito, aprender acerca de Dios ilumina el modo como tenemos que obrar y
0: Relacionarnos con los demás.
1: relacionarnos aquí abajo, ¿no? Entonces, por eso, sí, el patriotismo, sí, la unidad nacional, sí, el orgullo de ser, pero en la diversidad de las personas y de los grupos, de las asociaciones, de las instituciones que crean esa unidad nacional y que se necesitan para llevar adelante pues una nación. A mí me parece, pero precioso, la intuición de San Pablo, que usa el organismo humano, el cuerpo humano, como ejemplo de esa unidad a lograr, tanto en el espíritu como también podríamos decir en la
0: Sí,
1: patria,
0: a nivel de vida, exacto.
1: a nivel social,
0: Social,
1: a
0: exacto.
1: nivel social, incluso político. Él reconoce que Roma tiene virtudes y por eso pide a recen por el emperador, por las autoridades, recen por, o sea, los cristianos, por el mismo hecho de ser cristianos, son buenos ciudadanos.
0: Exacto. Eso lo decía San Juan Bosco,
1: ¿Sí?
0: tomando justamente todo esto, déjame formar buenos cristianos y te daré los mejores ciudadanos,
1: Ciudadanos,
0: ¿no?
1: sí.
0: Pero justamente, María Jesús, me avisas cuando estemos en 25 minutos porque me olvidé el celular y no tengo cómo enterarme, ¿ya? Y esto me hace acordar también a lo que se va viendo a nivel cultural, de cómo a nivel de educación se busca también esa uniformización y se ponen planes que ya no son planes a nivel nacional, sino que son traídos de fuera, hay que imponerlos, planes educativos, planes sociales, planes para la planificación, entre comillas, familiar, planes para esto, planes para lo otro. Y uno dice, oiga, ¿pero qué nos pasa? Porque cada familia es un mundo. Es un refrán antiguo, pero es que es verdad.
1: Es verdad.
0: Y cada nación es un mundo, entre comillas. Entonces, ¿cómo esta uniformización que nos están imponiendo nos va llevando a una destrucción de los valores que más necesitamos?
1: Sí, es alarmante porque destruye la identidad nacional, ¿no? Y se ha habido, esta tensión ha existido desde los comienzos, ¿no? Pienso en la época un poquito, digamos, conflictiva de la colonización, ¿no? Entonces tenemos potencias colonizadoras como Inglaterra o España o Portugal o Francia, estas, sí. Bélgica, estas potencias colonizadoras que llevaron a distintos lugares de la tierra pues un esfuerzo de adaptación y inculturación, asimilación en lo que ellos pensaban que era pues lo mejor,
0: lo mejor
1: entre comillas. Pero incluso entre esas potencias podemos ver una marcada divergencia en los métodos, en las finalidades, en los objetivos a lograr, ¿no? Y entonces una cultura, una potencia colonizadora con unas ideas y una religión protestante se portó muy distinto a una fuerza colonizadora con raíces católicas, ¿no? Y entonces la historia nos enseña muchísimo a ese respecto, ¿no? Lo que fue el brazo colonizador con ideología protestante fue arrasador. Solo tenemos que ver en América del Norte,
0: ¿no? Mi padre vivió en Estados Unidos.
1: Yo viví en Estados Unidos.
0: Nadie se lo contó, ¿eh?
1: uno estudia cómo los colonizadores y los americanos arrasaron con las poblaciones nativas, pero de una manera
0: definitiva.
1: Sin consideración. Y una fuerza colonizadora como la de España, que entró en todo el Suramérica con los matices que uno quiera.
0: O sea, con los defectos que todos los seres humanos tenemos.
1: Con los matices que uno quiera, pero las raíces católicas le dieron a entender que este pueblo, y ese era el deseo de la reina Isabel la Católica, el deseo era que los indígenas, las poblaciones locales, tuvieran su desarrollo y libertad. Y entonces ahí hay un maridaje de muy bien, te apoyamos con lo que nosotros traemos y tú nos enriqueces con lo que tú tienes, ¿no? Entonces ahí sí. Entonces se crearon universidades también para las poblaciones indígenas, colegios, hospitales, se cuidaba de ellos. Entonces, esto es histórico.
0: No, y además, a la prueba me remito, o sea, el mestizaje que hay en las naciones suramericanas,
1: sí.
0: Es lo que muestra claramente la diferencia que ha habido
1: obvio.
0: Entre una cultura y la otra.
1: Sí, porque ahora en Estados Unidos los americanos nativos son poquísimos y están
0: en reducciones.
1: Vamos
0: a hacer una pausa, ya nos están aplaudiendo porque llegamos al tiempo. Creo yo que está interesante, me parece que es un tema muy bello para poder analizar en este Día de la Patria. No se vayan, estamos junto a ti. Les recuerdo, este es un programa pregrabado.

0: Muy bien, ya estamos nuevamente junto a ustedes y dentro de este panorama del patriotismo que acabamos de tocar, también sería bueno ver qué cosas concretas conviene, por un lado, conservar, por otro lado, defender, para decir, bueno, si a mí me hablan de esto, pues esto es así, me hablan de esto otro, esto es así, y de esa manera saber cómo hacerle bien a la patria, porque en definitiva también se trata de eso, ¿no?
1: Sí, y poder pues desarrollarse en un ambiente que favorece el crecimiento pues eso, de la personalidad digamos nacional de las familias, de los individuos y entonces hay que defender esos valores, ¿no? Y a mí me parece interesante poder porque Perú tiene una cantidad de valores que son la riqueza, ¿no? No, Perú no es solo rico en cuanto a recursos naturales, en cuanto a belleza natural, en cuanto a paisajes, en cuanto a historia, en cuanto. No, esos son bienes como intangibles, bienes así estáticos, pero hay una serie de valores culturales, religiosos, que hacen de las personas de Perú pues algo grande. Y eso debería reflejarse a todo nivel, políticamente, políticamente, culturalmente, un poquito poniendo freno a injerencias extranjeras que minan esos valores, ¿no? Pienso, por ejemplo, en los países africanos y cómo los mismos africanos, no solo los obispos, sino los mismos africanos, están denunciando, pero ¿por qué nos traen estos valores occidentales si no forman parte de nuestra identidad nacional? ¿No? Entonces es un discurso muy actual, muy relevante.
0: Dentro de estos valores hay cosas que tal vez incluso sin darnos cuenta se nos van escapando de las manos. Yo me pongo a pensar, y yo conozco la realidad de Perú desde hace 30 años, el cambio que he visto es sustancial. Por un lado, incluso con el mismo amor a la patria que hablábamos antes, pero también con muchos valores que son importantes, como la familia.
1: La familia,
0: O
1: por
0: sea,
1: ejemplo.
0: está en franca decadencia la importancia de la familia en un Perú que siempre ha tenido ese concepto de familia, incluso de familia grande, de reunirse en familia para
1: Totalmente.
0: poder solucionar problemas, vamos a ver cómo hacemos esto, lo otro.
1: Sí.
0: Y hoy como que se ve que estos valores se van perdiendo, incluso, como usted dice, desde la misma política se va favoreciendo la destrucción de estos valores que son tan grandes para la nación.
1: Y es triste ver cómo la cultura extranjera pues está siendo mella, está siendo incidente en el modo de concebir estos valores como familia, ¿no? Y familia grande, ¿no? Podemos decir, yo estoy apenas aquí 8 años, pero tengo, digamos, el testimonio de párrocos anteriores de la parroquia aquí en Cusco, que llevo, de que pues hace 10, 20, 15 años, 15, 20, 25 años, los bautizos eran así, así, porque las familias eran grandes, ¿no? Las familias tenían 3, 4, 5, 6
0: Y
1: hijos
0: más,
1: y
0: exacto.
1: más,
0: Sí.
1: ¿no? Y era como normal una familia grande, porque esa es la naturaleza de la familia, ¿no? No es porque se pensaba, bueno, con más niños, pues tenemos más manos labradoras para el campo, para poder, o pues ahora, no, sino que era un orgullo, había una confianza tal en que, y eso con una pobreza que era real. O sea que los niveles de calidad de vida, de sueldo promedio, todo eso, eran bajos hace una, dos generaciones aquí en Perú. Y con todo y eso, se tenía el valor de la familia numerosa. Y eso es un valor. Y eso es algo que hemos perdido, porque ahora los bautizos son muchos menos.
0: Padre, y también me viene a la mente, ahora que dice usted esto, una realidad en cuanto a la visión, ¿no? O sea, antiguamente, y usted lo dijo con mucho acierto, o sea, se veía como una bendición la llegada de un nuevo hijo.
1: Así es.
0: Hoy, es un problema,
1: Hay miedo.
0: tener un hijo,
1: Sí.
0: porque la sociedad, pero esto visto desde, o sea, venido desde fuera,
1: Desde fuera.
0: nos está diciendo, tienes muchos hijos, eres pobre. La culpa de tu pobreza son tus hijos. Entonces, ¿cómo quito la pobreza? En realidad, matando al pobre y no ayudando al pobre para que salga adelante.
1: Sí.
0: Y eso es una contradicción grande que no se ve y no se entiende. O sea, porque a muchas personas uno le dice, pero confía, anímate. No, pero mire que es tan cara la educación, que es tan esto, tan lo otro.
1: Hay miedo, no sabemos cómo vamos a llevar esto adelante y entonces se ha infiltrado toda una, y esto se puede hacer análisis. Yo he visto estudios que toman las viviendas modernas en ciudades grandes como Nueva York, como Chicago, como Los Ángeles, lo que sea, y lo moderno es un apartamentito de uno. Una habitación, dos habitaciones para el que vive soltero, soltera, con un sueldazo y nada más. No hay familia, no hay, tiene su perrito, por
0: Sí,
1: supuesto,
0: claro,
1: por
0: sí,
1: supuesto.
0: pero que fue lo que me llamó la atención a mí estando en Lima ahora. O sea, todo el mundo paseando perros. Incluso me ha tocado casos que iban con cochecitos y yo digo, al fin, un bebé, me asomo y era un perro. O sea, o un gato. Yo
1: Sí.
0: de verdad he quedado
1: No,
0: viendo visiones. O
1: es
0: sea,
1: que ha cambiado.
0: me he encontrado con un Lima completamente distinto del que yo conocía anteriormente, ¿no?
1: Sí. Y este es uno de los valores que se va perdiendo. ¿Por qué? Porque se impone una estructura de vivienda que ya no me da capacidad de pensar
0: En más
1: en
0: hijos.
1: más hijos. No es que no haya habitación, es que todo está muy caro, es que no puedo.
0: Y los valores que se manejan. Miles, miles de dólares en un apartamento que tenga tres habitaciones, pero muchos miles de dólares.
1: Sí.
0: Claro, con el poder adquisitivo de las personas,
1: No
0: van a
1: se
0: estar
1: puede dar el
0: 20, 30
1: lujo.
0: años pagando el departamento, terminan de pagarlo y no puedo tener más de dos hijos. O puedo tener. Y uno ve las fotos de propaganda.
1: Sí.
0: Y la familia sonriendo, todos muy felices, con dos hijos y dos perros.
1: Claro,
0: Claro, porque
1: claro.
0: al
1: El
0: perro hay que
1: perro
0: darle
1: sí, el perro
0: espacio, ¿no?
1: sí, el
0: Sí,
1: perro
0: sí.
1: sí.
0: El perro no da gastos, ¿eh? No, no.
1: No, y que sí
0: Por
1: dan
0: eso digo, o
1: gastos,
0: sea,
1: pero
0: que es lo que es la imagen que muestra, ¿no? O sea.
1: es impresionante. Entonces, ahí vemos un cambio cultural, un cambio de valores patrióticos, porque era un valor nacional, era un valor de los peruanos y de tantas otras culturas suramericanas, el valor de la familia grande. Claro, vivimos en un mundo que ha importado, pues, o está metiendo y presión a todos los niveles, educación, sector privado, político, económico, está metiendo el que más contracepción. El aborto tiene que existir, la eutanasia tiene que existir, bueno, todo el lobby gay,
0: Claro, todo lo
1: porque
0: que
1: el todo
0: LGTB.
1: todo lo LGTB, la consecuencia práctica de eso,
0: No hijos.
1: no hijos.
0: O sea, eso es lo que se busca.
1: No hijos, no hijos. Entonces es.
0: Diviértete, disfruta,
1: Sí,
0: pero
1: no hijos.
0: no me traigas, entre comillas,
1: Sí,
0: problemas.
1: no hijos, no hijos. Porque efectivamente dos varones o dos
0: No,
1: mujeres no
0: totalmente.
1: pueden procrear.
0: Así es.
1: Eso es biológico.
0: Claro. Sí.
1: Entonces, no. Esto se está metiendo y se está infiltrando en el valor nacional de la familia. Otro es la vida, por ejemplo, ¿no? La vida. Que el pueblo peruano es un pueblo que exalta la vida.
0: A nivel constitucional está
1: Sí.
0: defendida desde la concepción hasta la muerte natural. O
1: y,
0: sea,
1: eso,
0: y eso es algo que
1: eso es
0: interesante.
1: algo, o sea, y fíjense el potencial de riesgo a que nos aproximamos si vamos a dejar que se cree una nueva constitución.
0: Tremendo, tremendo.
1: O sea,
0: Porque nos van
1: solo
0: a aniquilar todos estos valores, que
1: sí.
0: es lo que ha sucedido en todos los países donde han hecho nuevas
1: Por
0: constituciones.
1: ejemplo, Chile.
0: Chile.
1: Por ejemplo, Chile. O sea, es solo ver eso. O sea, que estamos hablando de riesgo nacional. O sea, que aquí puede haber un cambio sísmico. Entonces tenemos que un poquito valorar lo que tenemos, potenciarlo y ver cómo protegerlo de aquí en adelante.
0: Y eso para aquí, concretamente, la
1: Sí.
0: gente que nos está siguiendo en Cusco, pero también por las redes sociales, hay personas en
1: En
0: Colombia,
1: Colombia,
0: hay personas en
1: Ecuador,
0: Ecuador, hay personas en Estados Unidos, hay personas en
1: Bolivia.
0: Argentina, en distintos, en Chile, que nos escuchan, y claro, ellos ya en muchos lugares de estos, ya está el aborto aprobado, está la eutanasia aprobada,
1: Sí.
0: vamos, todo lo que es la política LGTB está metida en la educación a más no poder, con esa supuesta educación integral sexual que ha destrozado, porque ya lo hemos visto en otros programas, que de educación no tiene nada, de integral mucho menos, y de sexual nada que ver. O
1: Tiene nada
0: sea,
1: que ver con la antropología
0: entonces, muy
1: sana,
0: bien,
1: sí.
0: pero ¿qué hago entonces yo, ahora cristiano, estoy en este país, Colombia, que ahora incluso va a tener un gobierno como el que
1: Sí,
0: va a tener
1: sí,
0: con
1: sí.
0: el señor Petro, y uno dice, ¿y ahora qué? ¿Qué hago?
1: Asociarse. Asociarse. Buscar asociaciones, agrupaciones que fomenten los mismos valores, que promuevan los mismos valores,
0: Y que nos defiendan, exacto.
1: que nos defiendan los mismos valores. Porque una de las cosas que uno estudia en doctrina social de la Iglesia, por ejemplo, es el derecho natural a asociarse. Y entonces las agrupaciones a nivel medio, me explico, una agrupación a nivel atómico, a nivel, por ejemplo, concreto, es la familia. Es la célula, el núcleo de la
0: Básica de la
1: sociedad.
0: sociedad,
1: Es el núcleo, pero es una asociación pequeña.
0: sí.
1: Entonces, es subsidiariedad. Ahí es subsidiaria a pues todo lo que el gobierno pueda aportar también para apoyar a la familia. Una asociación ya a nivel alto es el gobierno,
0: El
1: que
0: Estado.
1: vigila, el Estado, que vigila por el bienestar y el bien común, la justicia y otros
0: O
1: valores.
0: debería.
1: Debería, otros valores importantísimos. A nivel intermedio,
0: Intermedio.
1: se necesitan agrupaciones que permitan la interacción saludable entre la célula.
0: Exacto, el intermedio y el intermedio
1: Sí,
0: hacia el de arriba.
1: exacto. Entonces, Asociación de Médicos Católicos. Asociación de Abogados Católicos,
0: Católicos.
1: Asociación de Enfermeras Católicas o
0: Asociación de Madres Católicas por
1: Asociación de
0: la vida, ¿no? O
1: Madres,
0: sea, que defiendan la vida. De
1: sí,
0: padres católicos, como se está dando ahora con este rosario de varones, que es una cosa
1: sí,
0: muy bonita, ¿eh?
1: también,
0: O sea,
1: también,
0: claro, uno dice, aquí hay
1: sí,
0: fuerza.
1: o sea, y es eso, las asociaciones intermedias que dan lugar a la expresión popular de los valores y de la defensa, porque una asociación reconocida jurídicamente que representa a cientos de miles de familias tiene peso, y a los políticos ese peso les impacta.
0: Exacto. Claro, si yo vengo con 5 firmas,
1: Sí.
0: el político va a decir, bueno, pero si yo le digo, detrás mío hay 100.000 firmas, señor.
1: Claro.
0: Espera, que son. Porque hay que verlo también, o sea, la fuerza hay que ejercerla, hay que tener la
1: Sí,
0: astucia de la serpiente, aunque tengamos la sencillez de la paloma. Y mire, yo tengo aquí 1 millón de firmas. Ah, 1 millón de firmas, 1 millón de votos. O sea,
1: impacta,
0: impacta.
1: impacta. Y entonces esas asociaciones intermedias son cruciales. cruciales. Y eso a nivel cultural, como podríamos decir que las empresas medianas y pequeñas, entre la economía informal y la economía de las grandes multinacionales, se necesitan empresas medianas, locales, empresas familiares, todo eso es fundamental para la economía. Y una economía no sale adelante sin empresas intermediarias, ¿no? Entonces, este nivel intermediario, a nivel cultural, a nivel político, a nivel económico, es fundamental, fundamental. Y eso es lo que un sistema, un pensamiento socialista, comunista,
0: No quiere,
1: marxista,
0: no quiere.
1: no quiere. Cancela,
0: Sí.
1: cancela. No, tú no tienes derecho a asociarte, no, tú no tienes derecho a ese medio de comunicación, a ese canal, a esa radio. Te lo cancelamos, eso es, va en contra del. El Estado
0: Exacto.
1: rige todo.
0: De hecho, NSE ha intentado entrar en Venezuela y no nos fue posible, justamente
1: Por
0: porque
1: eso.
0: somos lo que somos.
1: Sí, por eso.
0: Entonces, vamos a ver qué pasa ahora con la gente de Chile. Ojalá que no nos
1: Sí,
0: pase lo mismo allí, ¿no?
1: pero esa es la mentalidad comunista, ¿no? El Estado lo asume todo. Lo asume todo. Entonces no deja campo, espacio para la expresión, para el ejercicio de unos derechos fundamentales y que tenga un peso apropiado en el devenimiento, en el desarrollo de la sociedad.
0: Como ven, mucho más allá de lo que nos podíamos imaginar, el patriotismo y la fe no son dos cosas ni que estén peleadas, mucho menos que
1: Se
0: una
1: excluyan.
0: haya quitado a la otra, porque a
1: Sí.
0: veces también pensamos eso, ¿no? No, es que han venido aquí los colonizadores españoles y nos han quitado nuestra identidad. Ah, amigo,
1: Ya lo
0: cuidado,
1: vimos.
0: que eso no tiene nada que ver con la realidad. Se nos fue el tiempo y vamos a hacer ahora el rezo de las tres Ave Marías. Ya le dijimos, es un programa pregrabado, no tenemos reporte de sintonía. Antes del rezo de las tres Ave Marías, ¿quieres formarte en todas estas cosas? 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Vamos ahora al rezo de las tres Ave Marías y le decimos a nuestra Madre, María Madre nuestra, por el poder que te concedió el Padre, por la sabiduría que te concedió el Hijo y por el amor con que te colmó el Espíritu Santo, líbranos de caer en pecado.
1: Dios te salve María, llena eres de gracia, el Señor es contigo, bendita tú eres entre todas las mujeres y bendito es el fruto de tu vientre, Jesús.
0: Santa María, Madre de Dios, ruega por nosotros pecadores, ahora y en la hora de nuestra muerte. Amén.
1: Dios te salve María, llena eres de gracia, el Señor es contigo, bendita tú eres entre todas las mujeres y bendito es el fruto de tu vientre, Jesús.
0: Santa María, Madre de Dios, ruega por nosotros pecadores, ahora y en la hora de nuestra muerte. Amén.
1: Dios te salve María, llena eres de gracia, el Señor es contigo, bendita tú eres entre todas las mujeres y bendito es el fruto de tu vientre, Jesús.
0: Santa María, Madre de Dios, ruega por nosotros pecadores, ahora y en la hora de nuestra muerte. Amén. La bendición, Padre, por
1: Con
0: favor.
1: mucho gusto, el Señor esté con
0: Y
1: ustedes.
0: con tu
1: La
0: Espíritu.
1: bendición de Dios Todopoderoso, Padre, Hijo y Espíritu Santo, descienda sobre ustedes y les acompañe siempre.
0: Amén. Muchísimas gracias, Padre, por este programa.
1: Con mucho gusto.
0: Bueno, pues que tengamos unas santas fiestas patrias, que aprendamos a vivir nuestras fiestas patrias con ese espíritu cristiano que tanto bien le hace a nuestro país. Y si Dios quiere, pues estaremos viéndonos muy pronto. No se olviden, son los corazones de Jesús, de María y de José que siempre quieren estar junto a ti.

Estimados amigos, reciban un cordial saludo. Hoy es 28 de julio y la Santa Madre Iglesia nos recuerda a San Víctor I Papa. San Víctor era africano, sucedió en el pontificado a San Eleuterio hacia el 189. Su pontificado coincidió con un periodo tranquilo y favorable para el cristianismo gracias a la influencia y a la protección de dos mujeres, Marcia y Julia Domna, que eran respectivas esposas de Cómodo y de Séptimo Severo. De esta forma pudo dirigir su labor a la solución de algunos problemas importantes. Para oponerse al gnosticismo y a otras formas herejes que iban asentándose, convoca un concilio en el año 198. El concilio fue una buena ocasión para dirimir y resolver cuestiones de carácter religioso y disciplinario. Víctor era proclive a no aconsejar, sino a imponer a las otras iglesias el juicio de Roma, produciendo a veces el resentimiento de algunos obispos que no tenían tendencia a aceptar tales imposiciones. Fue el caso de Polícrates, obispo de Éfeso, que se ofendió por esta injerencia. Las virtudes que le habían preparado a tan alto puesto hicieron de él un digno sucesor de los apóstoles y le ayudaron a afrontar las dificultades de su época. Por ejemplo, ciertos cristianos del Asia que vivían en Roma insistían en celebrar la Pascua según su propia tradición, aunque no fuese en domingo. Como ciertos obispos de Asia los apoyasen, San Víctor los amenazó con la excomunión. San Ireneo de Lyon y otros prelados protestaron contra la severidad del pontífice, haciendo notar que hasta entonces se habían tolerado las diferencias disciplinares para conservar la paz entre los cristianos. Según parece, la protesta tuvo éxito, pero San Víctor siguió defendiendo con perfecta razón su derecho a exigir la uniformidad en su diócesis sin que los otros obispos se mezclasen en ello. Otra de las dificultades con las que el santo tuvo que enfrentarse fue la enseñanza de cierto comerciante en cuero originario de Bizancio llamado Teodoto, quien sostenía que Jesucristo era simplemente un hombre dotado de poderes sobrenaturales. San Víctor muere antes de que comenzase la persecución de Séptimo Severo y no hay ninguna razón para suponer que haya sido martirizado, pero las persecuciones que debió sufrir a causa de su enérgico celo por la fe le merecen el título de mártir que le da la liturgia. El nombre de San Víctor aparece en el canon de la misa ambrosiana. Según San Jerónimo, el santo pontífice fue el primero que celebró los sagrados misterios en latín. En Escocia se le tributa antiguamente particular devoción debido a la leyenda de que había enviado misioneros a esta nación. Muy bien, queridos amigos, hasta aquí el santo para el día de hoy.

y puedas buscar y hacer realidad ese anhelo de corregirte para llegar a ser santo. Este examen consta de 5 puntos. Te invito a que vayas examinando tu conciencia siguiendo estos puntos que te vamos a indicar. En primer lugar, dale gracias a Dios. Primero por el don de tu vida, por existir. Dale gracias por el don de la fe, por haberte salvado con su muerte en la cruz.

Examen de conciencia. Vamos a tener a continuación un rato de reflexión ante el Señor para que examines tu conciencia

dale gracias a tu Padre Dios por todos los beneficios que te ha concedido con tanta generosidad en el día de hoy, tanto materiales, salud, trabajo, como espirituales, el don de conocerle a Él. Y dale gracias también por las cruces de cada día que te ayudan a unirte a Jesús.

Ahora pídele a Jesús luz. Señor, que vea. Dame sabiduría para ver en qué te he fallado hoy. Dame tu propia luz para que reconozca cosas que por mí mismo no sé ver.

pídele también a Jesús valentía. Pídele su gracia para que odies el mal, para que no seas amigo de ningún pecado, para que tus debilidades no te hagan apartarte de Él. Pídele la valentía para decir no a todo lo que Él no ama, todo lo que te puede separar de Él.

Después de haber orado a Dios, después de haberle agradecido todo lo que te da con tanto amor, y después de haberle pedido esta luz y esta valentía, llega el momento de que examines tu conciencia. Vamos a repasar mentalmente todo este día. También podemos repasar la vida pasada, lo que has hecho en años anteriores, y piensa con serenidad, pero con sinceridad, en los momentos en que quizás has ofendido a tu Padre Dios.

puede ayudarte a pensar si has fallado concretamente en alguno de los mandamientos de la ley de Dios. Puedes ir repasándolos mentalmente. Primero, el más grande de ellos, del que muchas veces no nos confesamos: el pecado de no amar a Dios sobre todas las cosas. Puedes recordar, por ejemplo, si no te has avergonzado de Dios ante tus amigos, ante los compañeros de trabajo. ¿Has amado de verdad a Dios sobre todas las cosas? ¿Has amado de verdad a Dios?

También puedes, si te ayuda, repasar los pecados capitales. Esas fuerzas negativas que todos tenemos dentro por el pecado original. Y debes ser consciente de que existen esas pasiones malas en ti para poderlas superar. En primer lugar, la pereza.

Otro pecado del que a veces no somos conscientes es el negro pecado de la envidia. ¿Has deseado el mal a alguien porque le va mejor que a ti? ¿O te has enfadado, te has enojado porque las cosas no te salen tan bien como a los demás?

la avaricia. En esto quizás pienses que nunca has pecado de avaricia, pero Dios te ha dado muchos dones. ¿Qué haces con ellos? ¿No te podría reprochar Jesús, quizás, el haber enterrado tus talentos, no ponerlos al servicio de los demás, guardarte para ti todas las cosas y no saber compartir?

también existe el pecado capital de la ira. Este es un pecado muy común que además hace mucho daño a los que nos rodean. Reflexiona en tu manera de ser. ¿No te enfadas demasiado con los demás?

Por último, el más grave de todos los pecados capitales, que es más difícil de cazar, porque se esconde más, es más diabólico, es el pecado de la soberbia. ¿Cuándo somos soberbios? Cuando no obedecemos, cuando pensamos, yo haría esto si lo hago por mí, pero porque me lo han mandado, no lo haré. Ese tipo de reacción, de rebeldía, es tan contraria a la vida de Jesucristo. También es soberbia el no querer pedir las cosas que necesitas a tu Padre Dios. Piénsalo. Quizás te has desesperado en alguna situación solamente por no abajarte a pedir.

puedes reflexionar también en cómo cumples tus deberes de Estado. Esto toca a la virtud de la justicia. En tu trabajo, en tus obligaciones, en tu estudio, ¿realmente aprovechas el tiempo al máximo? ¿Haces bien todo lo que tienes que hacer? ¿O quizás de una forma un poco superficial, sin acabar bien los detalles, sin puntualidad?

Jesús quiere que seas como Él, que irradies el perfume de Cristo. Pero piensa, ¿cómo ha sido tu actitud, tus gestos, tus palabras, tu amabilidad o tu mal humor?

¿Cómo es tu actitud ante los demás? Cuando te interrumpen, cuando te piden un favor, ¿has tenido mansedumbre y humildad? ¿O por el contrario, rebeldía, irritabilidad? Piensa si has sido generoso o egoísta. Si has quizás hablado de cosas que no debías. Si has criticado a los demás sin motivo o injustamente. Si has faltado a la caridad.

Piensa ahora en tus actitudes ante los problemas sociales, ante las conversaciones que tienes con los demás. ¿Realmente en tus opiniones has sido coherente en todo con tu condición de cristiano?

Bien, después de haber reflexionado en cómo te has comportado en este día con Dios, con los demás, contigo mismo, procura dolerte de tus pecados, de tus faltas. Piensa que a Jesús le duele que no le pidas perdón, porque es tu mejor amigo, tu Padre, tu santificador. Por eso ahora reza conmigo el acto de contrición. Señor mío Jesucristo, Dios y hombre verdadero, Creador, Padre y Redentor mío, por ser vos quien sois bondad infinita y porque os amo sobre todas las cosas, me pesa de todo corazón de haberte ofendido. También me pesa porque podéis castigarme con las penas del infierno. Ayudado de vuestra divina gracia, propongo firmemente nunca más pecar, confesarme y cumplir la penitencia que me fuere impuesta. Amén.

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1: Oración para antes del descanso nocturno. Completas. Martes. Dios mío, ven en mi auxilio.
2: Señor, date prisa en socorrerme. Gloria al Padre, y al Hijo, y al Espíritu Santo, como era en el principio, ahora y siempre, por los siglos de los siglos. Amén.
1: Examen de conciencia. Hermanos, llegados al fin de esta jornada que Dios nos ha concedido, reconozcamos humildemente nuestros pecados. Todos examinan en silencio su conciencia.

0: Yo confieso ante Dios Todopoderoso y ante vosotros, hermanos, que he pecado mucho de pensamiento, palabra, obra y omisión, por mi gran culpa. Por eso ruego a Santa María, siempre Virgen, a los ángeles, a los santos y a vosotros, hermanos, que intercedáis por mí ante Dios nuestro Señor. Dios Todopoderoso, tenga misericordia de nosotros, perdone nuestros pecados y nos lleve a la vida eterna.
1: Himno. Tiembla el frío de los astros y el silencio de los montes duerme sin fin. Solo el agua de mi corazón se oye.
0: Su dulce latir tan dentro calladamente responde a la soledad inmensa de algo que late en la noche.
1: Somos tuyos, tuyos, tuyos. Somos, Señor, ese insomne temblor del agua nocturna más limpia después que corre.
0: Agua en reposo viviente, que vuelve a ser pura y joven, con una esperanza, solo en mi alma sonar se oye.
1: Gloria al Padre, gloria al Hijo, gloria al Espíritu Santo, por los siglos de los siglos. Amén. Antífona. No me escondas tu rostro, ya que confío en ti. Dice San Pablo en su carta a los Gálatas. El hombre no se justifica por cumplir la ley, sino por creer en Cristo Jesús. Salmo 142. Lamentación y súplica ante la angustia. Señor, escucha mi oración. Tú que eres fiel, atiende a mi súplica. Tú que eres justo, escúchame. No llames a juicio a tu siervo, pues ningún hombre vivo es inocente frente a ti.
0: El enemigo me persigue a muerte, empuja mi vida al sepulcro, me confina a las tinieblas, como a los muertos ya olvidados. Mi aliento desfallece, mi corazón dentro de mí está yerto.
1: Recuerdo los tiempos antiguos, medito todas tus acciones, considero las obras de tus manos y extiendo mis brazos hacia ti. Tengo sed de ti como tierra reseca.
0: Escúchame enseguida, Señor, que me falta el aliento. No me escondas tu rostro, igual que a los que bajan a la fosa.
1: En la mañana, hazme escuchar tu gracia, ya que confío en ti. Indícame el camino que he de seguir, pues levanto mi alma a ti.
0: Líbrame del enemigo, Señor, que me refugio en ti. Enséñame a cumplir tu voluntad, ya que tú eres mi Dios. Tu espíritu, que es bueno, me guíe por tierra llana.
1: Por tu nombre, Señor, consérvame vivo. Por tu clemencia, sácame de la angustia.
0: Gloria al Padre, y al Hijo, y al Espíritu Santo.
1: Como era en el principio, ahora y siempre, por los siglos de los siglos. Amén.
0: No me escondas tu rostro, ya que confío en ti.
1: Lectura de la primera carta del apóstol San Pedro. Sed sobrios, estad alerta, que vuestro enemigo el diablo, como león rugiente, ronda buscando a quien devorar. Resistidle firmes en la fe.

0: Responsorio. A tus manos, Señor, encomiendo mi espíritu.
1: A tus manos, Señor, encomiendo mi espíritu.
0: Tú, el Dios leal, nos librarás.
1: Encomiendo mi espíritu.
0: Gloria al Padre, y al Hijo, y al Espíritu Santo.
1: A tus manos, Señor, encomiendo mi espíritu.
0: Cántico evangélico. Antífona. Sálvanos, Señor, despiertos, protégenos mientras dormimos, para que velemos con Cristo y descansemos en paz. Nunc dimitis, Cristo, luz de las naciones y gloria de Israel. Ahora, Señor, según tu promesa, puedes dejar a tu siervo irse en paz.
1: Porque mis ojos han visto a tu Salvador, a quien has presentado ante todos los pueblos.
0: Luz para alumbrar a las naciones y gloria de tu pueblo Israel.
1: Gloria al Padre, y al Hijo, y al Espíritu Santo.
0: Como era en el principio, ahora y siempre, por los siglos de los siglos. Amén.
1: Sálvanos, Señor, despiertos, protégenos mientras dormimos, para que velemos con Cristo y descansemos en paz.
0: Oremos. Ilumina, Señor, nuestra noche y concédenos un descanso tranquilo, que mañana nos levantemos en tu nombre y podamos contemplar con salud y gozo el clarear del nuevo día, por Jesucristo nuestro Señor.
1: Amén.
0: El Señor Todopoderoso nos conceda una noche tranquila y una muerte santa.
1: Amén.
0: Bajo tu protección nos acogemos.
1: Santa Madre de Dios, no deseches las súplicas que te dirigimos en nuestras necesidades. Antes bien, líbranos siempre de todo peligro, oh Virgen gloriosa y bendita.
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Oraciones de la noche. Tú, si estás en gracia, eres templo de Dios. Por tanto, también lo es tu habitación. Es lógico que junto a tu cama tengas alguna imagen de Cristo, de la Virgen. No has de acostarte tranquilo si en tu habitación tienes, por el contrario, fotografías o cuadros que sean una tentación para tu castidad. Antes de dormirte, puedes decir alguna jaculatoria, por ejemplo, como me echo en esta cama, me echaré en la sepultura. Ampárame en la hora de mi muerte, Virgen pura. Jesús, José y María, os doy el corazón y el alma mía. Jesús, José y María, asistidme en mi última agonía. Jesús, José y María, con vos descanse en paz el alma mía.

También es bueno en esta hora de la noche, antes de retirarte, hacer un breve examen de conciencia. Ya lo hemos presentado en otro momento de la programación. Un momento en el que tu alma en silencio ante Dios vuelva a revivir este día. ¿Cómo lo he empleado? ¿He puesto en práctica aquel propósito que me había propuesto de ser mejor? ¿De tratar mejor a tal persona? ¿De hacer mi trabajo con perfección? ¿De evitar tal mala costumbre? Después de él, este examen de conciencia detenido, que también puedo apuntar para ir comparando los resultados y mejorar cada día, hablarlo después con el director espiritual, conviene siempre rezar de corazón el acto de contrición. Nunca sabemos si vamos a amanecer al día siguiente. Es bueno siempre que nos acostamos, como dice la Sagrada Escritura, no dejes entrar en tu alma por un resquicio al diablo. Nunca. Por eso vamos a terminar la jornada pidiendo perdón con toda sencillez filial a nuestro Dios. Señor mío Jesucristo, Dios y hombre verdadero, Creador, Padre y Redentor mío, por ser vos quien sois bondad infinita y porque os amo sobre todas las cosas, me pesa de todo corazón haberos ofendido. Propongo firmemente nunca más pecar, confesarme, cumplir la penitencia que me sea impuesta y apartarme de todas las ocasiones de ofenderos. Os ofrezco mi vida, obras y sufrimientos en satisfacción de todos mis pecados, que os suplico y confío en vuestra misericordia infinita, me los perdonéis por los méritos de vuestra preciosísima sangre, pasión y muerte, y la intercesión de la Santísima Virgen María, y me deis gracias para enmendarme y para perseverar en vuestro santo servicio hasta el fin de mi vida. Así sea.

Además del examen de conciencia, del acto de contrición, antes de acostarte, reza las oraciones que más te agraden. Aparte del Padre Nuestro, del Ave María y Gloria, por ejemplo, estos extractos de los Salmos. Bendice, alma mía, al Señor, y no olvides ninguno de sus favores. El Señor perdona todos tus pecados. Él es compasivo y misericordioso, lento a la ira y rico en clemencia. No está siempre acusando, ni guarda rencor perpetuo. No nos trata como merecen nuestros pecados, ni nos paga según nuestras culpas. Tan lejos como está el cielo de la tierra, tan lejos como está el este del oeste, así aleja de nosotros nuestras culpas. El Señor es bueno y compasivo, tan bueno para los que le aman como un padre para con sus hijos.

antes que se acabe el día, Creador de todas las cosas, te pedimos por tu gran misericordia que nos guardes esta noche. Aparta bien lejos de nosotros todos los malos sueños. Sujeta a Satanás, nuestro enemigo, y guárdanos de todo pecado. Padre, vela por nosotros. Jesucristo, bendícenos. Espíritu Santo, quédate con nosotros. Sálvanos, Señor, despiertos. Protégenos mientras dormimos, para que despertemos con Cristo y descansemos en paz. Amén.

Dígnate, Señor, guardarnos sin pecado esta noche. Ten piedad de nosotros. Venga sobre nosotros tu misericordia, conforme a la esperanza que tenemos puesta en ti. En ti, Señor, he esperado. No seré jamás defraudado. Señor, oye mi oración y llegue a ti mi clamor. Amén. Te suplicamos, Señor, que vengas a esta habitación y apartes de ella al demonio. Permanezcan aquí tus santos ángeles que nos guarden en paz y tu bendición descienda por siempre sobre nosotros. Amén. Señor, danos tu gracia para que seamos sobrios y estemos alerta, porque el diablo, nuestro enemigo, como león rugiente, anda a nuestro alrededor buscando a quien puede devorar. Señor, apiádate de nosotros, ayúdanos para que le resistamos firmes en la fe y concédenos una noche tranquila y una muerte santa. Amén.

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1: ¿Qué te dice Jesús hoy en el Evangelio? El Evangelio de hoy está tomado de San Mateo, capítulo 13, versículos del 36 al 43. El Evangelio de hoy, que nos explica la parábola de la cizaña, nos plantea el gran realismo de la existencia cristiana. La presencia en el mundo que nos rodea y en el interior del hombre, del bien y del mal, del dueño del terreno que siembra la buena semilla y de su enemigo que siembra la mala, el trigo y la cizaña que crecen juntos hasta el tiempo de la cosecha. Jesús nos habla claramente en la parábola de que el enemigo que siembra la cizaña, que siembra el mal, es el diablo. Jesús no habla en metáforas. Él nos advierte que el diablo existe y busca dañar la obra de Dios en el mundo y en cada alma. El buen pastor nos alerta de los peligros y nos explica que el bien lo siembra Dios en el mundo y en el corazón humano. El mal proviene del enemigo de Dios, de Satanás, padre del pecado y de todo mal en la historia. Hoy muchos cristianos creen que el diablo no existe y consideran que una existencia madura no puede seguir sosteniendo la creencia en un ser malvado que busca la ruina del hombre, que eso son creencias medievales que ya están superadas por la ciencia. Y sin embargo, hermanos, es un error trágico negar la existencia del diablo. El Papa San Pablo VI, sin arredrarse ante las críticas de los escépticos, se preguntó: ¿cuáles son hoy las necesidades más importantes de la Iglesia? Y su respuesta fue clara. Una de las necesidades más grandes de la Iglesia es la de defenderse de ese mal al que llamamos el demonio. Y frente a aquellos que invitaban a los cristianos a liquidar la existencia del diablo, el Papa afirmó: se separan de la enseñanza de la Biblia y de la Iglesia los que se niegan a reconocer la existencia del diablo. Y seguía diciendo: nosotros sabemos que este ser oscuro y perturbador existe verdaderamente y que está actuando de continuo con una astucia traidora. Es el enemigo oculto que siembra el error y la desgracia en la historia de la humanidad. Y es tan real y dañino que Jesús lo llama asesino desde el principio y padre de la mentira. Y la primera mentira que nos hace creer o que nos quiere hacer creer es que no existe. Cuando no se conoce, hermanos, que alguien es un enemigo, sencillamente estamos desprevenidos y el enemigo nos puede atacar por sorpresa y vencer fácilmente. Esta es la táctica del diablo: pasar desapercibido. Por ello decimos que es un error trágico ignorar que él existe. Si no reconocemos que tenemos un enemigo que busca dañarnos, estaremos desprevenidos y entonces nos podrá atacar por sorpresa y vencer fácilmente. Es como el ladrón que busca pasar desapercibido ante su víctima para sorprenderle. El diablo existe y para actuar de manera eficaz necesita el anonimato. Jesús en esta parábola no nos enseña a tener miedo del diablo, porque él, al vencer al diablo, nos ha liberado de su esclavitud, pero sí nos alerta para que no nos dejemos engañar por sus seducciones, ni dejemos que la cizaña y las pasiones que el enemigo trata de sembrar en nuestro corazón dominen nuestras almas, pues a todos los que obren el mal, los arrojará al horno de fuego que es el infierno. Que María Santísima, la mujer del Génesis y del Apocalipsis que aplasta la cabeza de la serpiente, nos libre a todos de las acechanzas del diablo y nos conceda ser trigo que da fruto abundante.
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2: Estimados amigos, reciban un cordial saludo. Hoy es 28 de julio y la Santa Madre Iglesia nos recuerda a San Víctor I Papa. San Víctor era africano, sucedió en el pontificado a San Eleuterio hacia el 189. Su pontificado coincidió con un periodo tranquilo y favorable para el cristianismo gracias a la influencia y a la protección de dos mujeres, Marcia y Julia Domna, que eran respectivas esposas de Cómodo y de Séptimo Severo. De esta forma pudo dirigir su labor a la solución de algunos problemas importantes. Para oponerse al gnosticismo y a otras formas herejes que iban asentándose, convoca un concilio en el año 198. El concilio fue una buena ocasión para dirimir y resolver cuestiones de carácter religioso y disciplinario. Víctor era proclive a no aconsejar, sino a imponer a las otras iglesias el juicio de Roma, produciendo a veces el resentimiento de algunos obispos que no tenían tendencia a aceptar tales imposiciones. Fue el caso de Polícrates, obispo de Éfeso, que se ofendió por esta injerencia. Las virtudes que le habían preparado a tan alto puesto hicieron de él un digno sucesor de los apóstoles y le ayudaron a afrontar las dificultades de su época. Por ejemplo, ciertos cristianos del Asia que vivían en Roma insistían en celebrar la Pascua según su propia tradición, aunque no fuese en domingo. Como ciertos obispos de Asia los apoyasen, San Víctor los amenazó con la excomunión. San Ireneo de Lyon y otros prelados protestaron contra la severidad del pontífice, haciendo notar que hasta entonces se habían tolerado las diferencias disciplinares para conservar la paz entre los cristianos. Según parece, la protesta tuvo éxito, pero San Víctor siguió defendiendo con perfecta razón su derecho a exigir la uniformidad en su diócesis sin que los otros obispos se mezclasen en ello. Otra de las dificultades con las que el santo tuvo que enfrentarse fue la enseñanza de cierto comerciante en cuero originario de Bizancio llamado Teodoto, quien sostenía que Jesucristo era simplemente un hombre dotado de poderes sobrenaturales. San Víctor muere antes de que comenzase la persecución de Séptimo Severo y no hay ninguna razón para suponer que haya sido martirizado, pero las persecuciones que debió sufrir a causa de su enérgico celo por la fe le merecen el título de mártir que le da la liturgia. El nombre de San Víctor aparece en el canon de la misa ambrosiana. Según San Jerónimo, el santo pontífice fue el primero que celebró los sagrados misterios en latín. En Escocia se le tributa antiguamente particular devoción debido a la leyenda de que había enviado misioneros a esta nación. Muy bien, queridos amigos, hasta aquí el santo para el día de hoy.

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1: Capítulo número 14. En el capítulo anterior vimos cómo el padre Juan, junto con otros padres o hermanos, cada uno en distintas canoas, se fueron con los hurones a su tierra. Al fin han llegado, después de un largo y penoso viaje. Los hurones le miran con extrañeza, con cierta admiración, creyendo quizá que es un demonio, aunque no saben todavía si para bien o para mal. Y vemos también cómo se encontró con el padre Nou, que los hurones no tenían muy bien visto porque parece que se había quejado durante el camino. Los llevan a su tierra, que se llamaba Toanché, un lugar situado en los promontorios septentrionales del país de los hurones y dominando el lago, que consistía en un grupo de unas 15 casas. Estas construcciones, muy distintas de las frágiles cabañas en forma de cono de los montañeses, eran rectangulares y se construían como habitación permanente. Variaban, según observó Brebeuf, desde 20 pies de longitud hasta 60 u 80. La mayoría tenían más de 20 pies de ancho y el techo empezaba a curvarse a unos 14 pies de altura. Las paredes estaban recubiertas con grandes trozos de negruzca corteza de cedro o de otros árboles. El techo, igualmente de corteza, era combado y en lo alto formaba una angosta ranura. Las únicas aberturas eran las puertas, bajas y estrechas, situadas en las paredes de los extremos. Desde el exterior tenían el aspecto de largos y destartalados graneros. Le parecía a Brebeuf que las casas tenían por dentro el aspecto de un extenso y oscuro túnel. Carecían absolutamente de ventanas. Abajo, en el centro de la casa, se extendía de puerta a puerta un espacio abierto de 10 a 12 pies de ancho, a lo largo del cual brillaban pequeñas fogatas, distanciadas 6 o 7 pies unas de otras. Este claro central estaba limitado por hileras de pequeños troncos, de modo que la vivienda quedaba dividida en tres partes. Los troncos centrales estaban unidos a los postes más pesados que sostenían las paredes exteriores por medio de palos entrecruzados y de un intrincado laberinto de ramas. Los postes exteriores que sostenían la casa estaban arqueados para formar el tejado. Ningún tabique impedía la vista de un extremo al otro de la casa. En cada una de las paredes laterales había una plataforma de unos 5 pies de alto por 6 o más de profundidad. Aquellos entarimados se utilizaban para dormir o como almacén, destinándose también a este fin el espacio que quedaba debajo de las plataformas. La parte superior de la casa estaba formada por una serie de vigas entrecruzadas que servían de refuerzo a las paredes y al techo, utilizándose asimismo para colgar las ropas y pieles, la carne ahumada y el pescado seco, las armas de caza y de guerra y todo cuanto poseían.

Varias familias unidas por la sangre, el matrimonio o la amistad moraban juntas en aquellas viviendas. Cada familia disponía de un espacio de 6 u 8 pies, contando desde los troncos centrales hasta las paredes de corteza. Compartían el fuego en el pasadizo central con la familia alojada frente a ellos. Así, en cada casa, según su longitud, podían vivir desde un mínimo de 6 familias hasta un máximo de 20, formadas por padres e hijos, abuelos y demás parientes. Nadie podía aislarse privadamente en ninguna parte de la casa. Cada una de las familias estaba enterada de los asuntos de las demás, y en realidad los asuntos de todas ellas eran cuestiones de interés común. Brevet y Nou no tardaron mucho tiempo en percatarse ampliamente de lo incómodo que resultaba vivir con los hurones. Fue una dura experiencia. La vivienda ya estaba impregnada de humo, pero por si fuera poco, la humareda siempre renovada de las numerosas fogatas encendidas en la parte central, al no hallar más salida que la estrecha ranura del techo y las 2 puertas pequeñas y estrechas, flotaba en espesas nubes. Aparte del humo, el aire era fétido, con el rancio hedor de los alimentos corrompidos y de los orines, nauseabundo a causa de los pútridos olores de la grasa y de los cuerpos humanos, y mareaba debido a los variados aromas del pescado seco, las pieles sin curtir y las demás prendas que colgaban de las vigas del techo. Las ratas y los ratones recorrían los sucios suelos, mientras que los piojos, las pulgas y otros parásitos infestaban las ropas y los camastros. Por todas partes había suciedad e inmundicia y una grasa espesa y pegajosa. Los hurones, en general, eran más altos que los franceses o los montañeses, según juzgó Brevet. Estaban bien formados y eran fuertes y robustos. Sus rostros, de facciones más largas y agudas que las de los algonquines, mostraban una nariz saliente y ganchuda, altos pómulos, dientes blancos que les brillaban entre los labios y ojos saltones y furtivos. La piel de los niños era de un tono entre pardo y rojizo, pero la de los adultos era de color cobrizo muy oscuro. Carecían de vello en la cara y en el cuerpo, pero poseían una cabellera abundante, lisa como el alambre y negra como el alquitrán. Durante el tiempo caluroso y en el interior de las cabañas, los hombres y los muchachos no llevaban más ropa que una especie de taparrabos o un trozo de cuero decorado. Las mujeres entradas en años tenían amplias espaldas, pies sólidos y cara de pocos amigos, pero Champlain les había dicho: «Hay cierto número de muchachas agradables y bonitas cuya figura, color y expresión forman un armonioso conjunto». Llevaban el pelo muy estirado y lleno de grasa, y les colgaba por la espalda recogido en una trenza. Las mujeres un poco maduras solían vestir una especie de túnica, de paño o de piel que les pendía suelta desde los hombros hasta las rodillas, pero la mayoría de las jóvenes llevaban solamente una falda corta. Los niños y las niñas no estaban resguardados por ninguna clase de prenda. Con aquella gente y en aquel ambiente, Brevet se sentía poseído por la alegría de empezar su apostolado, en tanto que Nou estaba decidido a dominar sus escrúpulos y su delicada sensibilidad. La amistad y la hospitalidad de los salvajes alentaba a Brevet. «No cierran nunca su puerta a un extraño», escribió. «Y una vez lo han recibido en sus casas, con él comparten lo mejor que tienen y jamás le dicen que se vaya. Cuando él los abandona voluntariamente, deja su deuda saldada diciendo tan solo: "Gracias". Y en efecto, Brevet y Nou podían vivir en la cabaña que se les antojara, comer de cualquier caldero y permanecer allí cuanto tiempo quisieran. Los hurones se conducían entre sí con alegría y desenfado. Les agradaba reír y charlar. Eran joviales y sinceros, y tanto buscaban la compañía de los demás que muchos de ellos permanecían más tiempo en la cabaña del vecino que en la suya propia. Durante todo el día y gran parte de la noche, Toanché era un lugar lleno de bulliciosa alegría.

el padre de La Roche, vivía en el pueblo de Queuno-Nascarán, situado más al oeste de los mismos promontorios. Brebeuf y Nou lo encontraron en la vieja choza de troncos que había construido el padre de Le Caron en 1615 y que utilizaba los recoletos y los franceses que la compañía tenía empleados como agentes entre los hurones. Si bien construida de troncos y recubierta de corteza al estilo nativo, el interior de la choza estaba dividido en tres habitaciones. La Roche ofreció hospitalidad a sus hermanos jesuitas, pero Brebeuf juzgó más ventajoso soportar los horribles inconvenientes de las viviendas de los nativos, ya que así podría aprender mejor su idioma y observar sus costumbres. La región en la que se habían establecido los tres misioneros pertenecía a la nación del oso. La diplomacia tradicional exigía que se presentaran a los más ancianos y a los jefes de la nación del oso en su pueblo y capital de Queundoan. Brebeuf observó que el pueblo estaba fortificado por una triple hilera de empalizadas. Estas empalizadas estaban formadas por troncos plantados muy cerca unos de otros y firmemente unidos, y se elevaban a una altura aproximada de 20 pies. Dentro del recinto contó hasta 50 viviendas y le dijeron que había más de 500 familias. Era una de las aldeas más populosas entre todos los pueblos hurones y sus jefes se contaban entre los más poderosos de la nación. A Echón y sus compañeros se les dispensó una cordial acogida. En el consejo que se convocó, Brebeuf declaró, por medio de un intérprete, que sus camaradas y él llegaban como amigos del mismo modo que ellos visitaban a los franceses, que su objeto al vivir en los pueblos hurones era el de revelarles grandes verdades hasta entonces desconocidas y que para demostrarles la sinceridad de sus palabras les ofrecía unos presentes de gran valor. El auditorio aplaudió con vigorosos gruñidos. ¡Au! ¡Au! ¡Au! Y todos golpearon el suelo con los puños en señal de aprobación. En otro consejo que siguió, el orador de la nación del oso dio cuenta de la respuesta de los suyos. Los regalos de los franceses eran aceptados, se renovaban los testimonios de paz y de amistad entre los dos pueblos y los sotanas negras y el sotana gris serían protegidos como hermanos. Brebeuf se enteró de que aquellos salvajes a quienes los franceses llamaban hurones llamábase entre sí Wendats o pueblo de una tierra separada. Esta apelación era compartida por las tres naciones principales y algunos clanes menores emparentados racialmente. Aunque todos estaban unidos por una especie de federación, cada nación o pueblo constituía por sí mismo una unidad. La nación más septentrional era la de los osos, entre los cuales vivía Brebeuf. Al sur y al este se hallaba la nación de la cuerda, y al centro y más al sur, la nación de la roca. Los clanes más pequeños estaban desparramados por todo el país. Todos los que pertenecían a esta federación ocupaban la península, que procedente del sur se internaba en la parte oriental del lago Hurón. Era un área pequeña y limitada que no medía más de 40 millas de norte a sur y casi lo mismo de este a oeste, en su parte más ancha. Los agentes franceses calculaban que habría unas 25 aldeas, grandes y pequeñas, con una población aproximada de 30.000 habitantes. Los Wendats eran una raza totalmente distinta de los algonquines, pero tenían el mismo origen al igual que otras naciones vecinas, tales como al oeste, a quienes los franceses llamaban los Petuns, o Nación del Tabaco, y al sur, los llamados la Nación Neutral, porque vivían en paz, tanto con los hurones del norte como con la Federación Iroquesa del Este. Aun cuando tenían la misma sangre y el mismo origen que los hurones, las cinco naciones de la Confederación Iroquesa eran sus más violentos enemigos. Todos estos pueblos hablaban dialectos de la misma lengua y habían constituido antiguamente una misma nación.

0: Por la señal de la Santa Cruz de nuestros enemigos, líbranos, Señor Dios nuestro, en el nombre del Padre, y del Hijo, y del Espíritu Santo.
1: Amén.
0: Acto de contrición.
2: Señor mío Jesucristo, Dios y hombre verdadero, Creador, Padre y Redentor mío, por ser vos quien sois bondad infinita, y porque os amo sobre todas las cosas, me pesa de todo corazón haberos ofendido. También me pesa porque podéis castigarme con las penas del infierno. Ayudado de vuestra divina gracia, propongo firmemente nunca más pecar, confesarme y cumplir la penitencia que me fuere impuesta. Amén.
0: Un credo al Sagrado Corazón de Jesús.
2: Creo en Dios Padre Todopoderoso, Creador

0: del cielo y de la tierra. Creo en Jesucristo, su único Hijo, nuestro Señor, que fue concebido por obra y gracia del Espíritu Santo. Nació de Santa María Virgen, padeció bajo el poder de Poncio Pilato, fue crucificado, muerto y sepultado, descendió a los infiernos, al tercer día resucitó de entre los muertos, subió a los cielos y está sentado a la derecha de Dios Padre Todopoderoso. Desde allí ha de venir a juzgar a vivos y muertos. Creo en el Espíritu Santo, la Santa Iglesia Católica, la comunión de los santos, el perdón de los pecados, la resurrección de la carne y la vida eterna. Amén.
1: Primer misterio: la oración del Señor en el huerto. En medio de su angustia oraba con más intensidad: Abba, Padre, tú lo puedes todo, aparta de mí este cáliz, pero no se haga como yo quiero, sino como tú quieres. Padre nuestro que estás en el cielo, santificado sea tu nombre, venga a nosotros tu reino, hágase tu voluntad en la tierra como en el cielo.
2: Danos hoy nuestro pan de cada día, perdona nuestras ofensas, como también nosotros perdonamos a los que nos ofenden. No nos dejes caer en la tentación y líbranos del mal. Amén.
1: Dios te salve María, llena eres de gracia, el Señor es contigo. Bendita tú eres entre todas las mujeres y bendito es el fruto de tu vientre, Jesús.
2: Santa María, Madre de Dios, ruega por nosotros pecadores, ahora y en la hora de nuestra muerte. Amén.
1: Dios te salve María, llena eres de gracia, el Señor es contigo. Bendita tú eres entre todas las mujeres y bendito es el fruto de tu vientre, Jesús.
2: Santa María, Madre de Dios, ruega por nosotros pecadores, ahora y en la hora de nuestra muerte. Amén.
1: Dios te salve María, llena eres de gracia, el Señor es contigo. Bendita tú eres entre todas las mujeres y bendito es el fruto de tu vientre, Jesús.
2: Santa María, Madre de Dios, ruega por nosotros pecadores, ahora y en la hora de nuestra muerte. Amén.
1: Dios te salve María, llena eres de gracia, el Señor es contigo. Bendita tú eres entre todas las mujeres y bendito es el fruto de tu vientre, Jesús.
2: Santa María, Madre de Dios, ruega por nosotros pecadores, ahora y en la hora de nuestra muerte. Amén.
1: Dios te salve María, llena eres de gracia, el Señor es contigo. Bendita tú eres entre todas las mujeres y bendito es el fruto de tu vientre, Jesús.
2: Santa María, Madre de Dios, ruega por nosotros pecadores, ahora y en la hora de nuestra muerte. Amén.
1: Dios te salve María, llena eres de gracia, el Señor es contigo. Bendita tú eres entre todas las mujeres y bendito es el fruto de tu vientre, Jesús.
2: Santa María, Madre de Dios, ruega por nosotros pecadores, ahora y en la hora de nuestra muerte. Amén.
1: Dios te salve María, llena eres de gracia, el Señor es contigo. Bendita tú eres entre todas las mujeres y bendito es el fruto de tu vientre, Jesús.
2: Santa María, Madre de Dios, ruega por nosotros pecadores, ahora y en la hora de nuestra muerte. Amén.
1: Dios te salve María, llena eres de gracia, el Señor es contigo. Bendita tú eres entre todas las mujeres y bendito es el fruto de tu vientre, Jesús.
2: Santa María, Madre de Dios, ruega por nosotros pecadores, ahora y en la hora de nuestra muerte. Amén.
1: Dios te salve María, llena eres de gracia, el Señor es contigo. Bendita tú eres entre todas las mujeres y bendito es el fruto de tu vientre, Jesús.
2: Santa María, Madre de Dios, ruega por nosotros pecadores, ahora y en la hora de nuestra muerte. Amén.
1: Dios te salve María, llena eres de gracia, el Señor es contigo. Bendita tú eres entre todas las mujeres y bendito es el fruto de tu vientre, Jesús.
2: Santa María, Madre de Dios, ruega por nosotros pecadores, ahora y en la hora de nuestra muerte. Amén.
1: Gloria al Padre, y al Hijo, y al Espíritu Santo.
2: Como era en el principio, ahora y siempre, por los siglos de los siglos. Amén.
0: María, Madre de Gracia, Madre de Piedad y Misericordia, defiéndenos del enemigo y ampáranos, ahora y en la hora de nuestra muerte. Amén. Oh Jesús mío, perdonad nuestros pecados, libradnos del fuego del infierno, llevad al cielo a todas las almas, especialmente a las más necesitadas de vuestra misericordia.
1: Segundo misterio: la flagelación del Señor. Y Pilato, queriendo complacer a la gente, le soltó a Barrabás, y a Jesús, después de azotarlo, lo entregó para que lo crucificaran. Padre nuestro que estás en el cielo, santificado sea tu nombre, venga a nosotros tu reino, hágase tu voluntad en la tierra como en el cielo.
2: Danos hoy nuestro pan de cada día, perdona nuestras ofensas, como también nosotros perdonamos a los que nos ofenden. No nos dejes caer en la tentación y líbranos del mal. Amén.
1: Dios te salve María, llena eres de gracia, el Señor es contigo. Bendita tú eres entre todas las mujeres y bendito es el fruto de tu vientre, Jesús.
2: Santa María, Madre de Dios, ruega por nosotros pecadores, ahora y en la hora de nuestra muerte. Amén.
1: Dios te salve María, llena eres de gracia, el Señor es contigo. Bendita tú eres entre todas las mujeres y bendito es el fruto de tu vientre, Jesús.
2: Santa María, Madre de Dios, ruega por nosotros pecadores, ahora y en la hora de nuestra muerte. Amén.
1: Dios te salve María, llena eres de gracia, el Señor es contigo. Bendita tú eres entre todas las mujeres, y bendito es el fruto de tu vientre, Jesús.
2: Santa María, Madre de Dios, ruega por nosotros pecadores, ahora y en la hora de nuestra muerte. Amén.
1: Dios te salve María, llena eres de gracia, el Señor es contigo. Bendita tú eres entre todas las mujeres, y bendito es el fruto de tu vientre, Jesús.
2: Santa María, Madre de Dios, ruega por nosotros pecadores, ahora y en la hora de nuestra muerte. Amén.
1: Dios te salve María, llena eres de gracia, el Señor es contigo. Bendita tú eres entre todas las mujeres, y bendito es el fruto de tu vientre, Jesús.
2: Santa María, Madre de Dios, ruega por nosotros pecadores, ahora y en la hora de nuestra muerte. Amén.
1: Dios te salve María, llena eres de gracia, el Señor es contigo. Bendita tú eres entre todas las mujeres, y bendito es el fruto de tu vientre, Jesús.
2: Santa María, Madre de Dios, ruega por nosotros pecadores, ahora y en la hora de nuestra muerte. Amén.
1: Dios te salve María, llena eres de gracia, el Señor es contigo. Bendita tú eres entre todas las mujeres, y bendito es el fruto de tu vientre, Jesús.
2: Santa María, Madre de Dios, ruega por nosotros pecadores, ahora y en la hora de nuestra muerte. Amén.
1: Dios te salve, María, llena eres de gracia, el Señor es contigo. Bendita tú eres entre todas las mujeres, y bendito es el fruto de tu vientre, Jesús.
2: Santa María, Madre de Dios, ruega por nosotros pecadores, ahora y en la hora de nuestra muerte. Amén.
1: Dios te salve María, llena eres de gracia, el Señor es contigo. Bendita tú eres entre todas las mujeres, y bendito es el fruto de tu vientre, Jesús.
2: Santa María, Madre de Dios, ruega por nosotros pecadores, ahora y en la hora de nuestra muerte. Amén.
1: Dios te salve María, llena eres de gracia, el Señor es contigo. Bendita tú eres entre todas las mujeres, y bendito es el fruto de tu vientre, Jesús.
2: Santa María, Madre de Dios, ruega por nosotros pecadores, ahora y en la hora de nuestra muerte. Amén.
1: Gloria al Padre, y al Hijo, y al Espíritu Santo.
2: Como era en el principio, ahora y siempre, por los siglos de los siglos. Amén.
0: María, Madre de Gracia, Madre de Piedad y Misericordia, defiéndenos del enemigo y ampáranos, ahora y en la hora de nuestra muerte. Amén. Oh Jesús mío, perdonad nuestros pecados, libradnos del fuego del infierno, llevad al cielo a todas las almas, especialmente a las más necesitadas de vuestra misericordia.
1: Tercer misterio, la coronación de espinas. Los soldados se llevaron a Jesús al pretorio, lo desnudaron y trenzando una corona de espinas se la ciñeron en la cabeza y se burlaban de él. Padre nuestro que estás en el cielo, santificado sea tu nombre, venga a nosotros tu reino, hágase tu voluntad en la tierra como en el cielo.
2: Danos hoy nuestro pan de cada día, perdona nuestras ofensas, como también nosotros perdonamos a los que nos ofenden. No nos dejes caer en la tentación y líbranos del mal. Amén.
1: Dios te salve María, llena eres de gracia, el Señor es contigo. Bendita tú eres entre todas las mujeres y bendito es el fruto de tu vientre, Jesús.
2: Santa María, Madre de Dios, ruega por nosotros pecadores, ahora y en la hora de nuestra muerte. Amén.
1: Dios te salve María, llena eres de gracia, el Señor es contigo. Bendita tú eres entre todas las mujeres y bendito es el fruto de tu vientre, Jesús.
2: Santa María, Madre de Dios, ruega por nosotros pecadores, ahora y en la hora de nuestra muerte. Amén.
1: Dios te salve María, llena eres de gracia, el Señor es contigo. Bendita tú eres entre todas las mujeres y bendito es el fruto de tu vientre, Jesús.
2: Santa María, Madre de Dios, ruega por nosotros pecadores, ahora y en la hora de nuestra muerte. Amén.
1: Dios te salve María, llena eres de gracia, el Señor es contigo. Bendita tú eres entre todas las mujeres, y bendito es el fruto de tu vientre, Jesús.
2: Santa María, Madre de Dios, ruega por nosotros pecadores, ahora y en la hora de nuestra muerte. Amén.
1: Dios te salve María, llena eres de gracia, el Señor es contigo. Bendita tú eres entre todas las mujeres, y bendito es el fruto de tu vientre, Jesús.
2: Santa María, Madre de Dios, ruega por nosotros pecadores, ahora y en la hora de nuestra muerte. Amén.
1: Dios te salve María, llena eres de gracia, el Señor es contigo. Bendita tú eres entre todas las mujeres, y bendito es el fruto de tu vientre, Jesús.
2: Santa María, Madre de Dios, ruega por nosotros pecadores, ahora y en la hora de nuestra muerte. Amén.
1: Dios te salve María, llena eres de gracia, el Señor es contigo. Bendita tú eres entre todas las mujeres, y bendito es el fruto de tu vientre, Jesús.
2: Santa María, Madre de Dios, ruega por nosotros pecadores, ahora y en la hora de nuestra muerte. Amén.
1: Dios te salve, María, llena eres de gracia, el Señor es contigo. Bendita tú eres entre todas las mujeres, y bendito es el fruto de tu vientre, Jesús.
2: Santa María, Madre de Dios, ruega por nosotros pecadores, ahora y en la hora de nuestra muerte. Amén.
1: Dios te salve María, llena eres de gracia, el Señor es contigo. Bendita tú eres entre todas las mujeres, y bendito es el fruto de tu vientre, Jesús.
2: Santa María, Madre de Dios, ruega por nosotros pecadores, ahora y en la hora de nuestra muerte. Amén.
1: Dios te salve María, llena eres de gracia, el Señor es contigo. Bendita tú eres entre todas las mujeres, y bendito es el fruto de tu vientre, Jesús.
2: Santa María, Madre de Dios, ruega por nosotros pecadores, ahora y en la hora de nuestra muerte. Amén.
1: Gloria al Padre, y al Hijo, y al Espíritu Santo.
2: Como era en el principio, ahora y siempre, por los siglos de los siglos. Amén.
0: María, Madre de gracia, Madre de piedad y misericordia, defiéndenos del enemigo y ampáranos, ahora y en la hora de nuestra muerte. Amén. Oh Jesús mío, perdonad nuestros pecados, librarnos del fuego del infierno, llevad al cielo a todas las almas, especialmente a las más necesitadas de vuestra misericordia.
1: Cuarto misterio. Jesús con la cruz a cuestas. Tomaron a Jesús y cargando él mismo con la cruz, salió al sitio llamado de la calavera, que en hebreo se dice Gólgota. Padre nuestro que estás en el cielo, santificado sea tu nombre. Venga a nosotros tu reino, hágase tu voluntad en la tierra como en el cielo.
2: Danos hoy nuestro pan de cada día, perdona nuestras ofensas, como también nosotros perdonamos a los que nos ofenden. No nos dejes caer en la tentación y líbranos del mal. Amén.
1: Dios te salve María, llena eres de gracia, el Señor es contigo. Bendita tú eres entre todas las mujeres, y bendito es el fruto de tu vientre, Jesús.
2: Santa María, Madre de Dios, ruega por nosotros, pecadores, ahora y en la hora de nuestra muerte. Amén.
1: Dios te salve, María, llena eres de gracia, el Señor es contigo. Bendita tú eres entre todas las mujeres, y bendito es el fruto de tu vientre, Jesús.
2: Santa María, Madre de Dios, ruega por nosotros, pecadores, ahora y en la hora de nuestra muerte. Amén.
1: Dios te salve, María, llena eres de gracia, el Señor es contigo. Bendita tú eres entre todas las mujeres, y bendito es el fruto de tu vientre, Jesús.
2: Santa María, Madre de Dios, ruega por nosotros, pecadores, ahora y en la hora de nuestra muerte. Amén.
1: Dios te salve, María, llena eres de gracia, el Señor es contigo. Bendita tú eres entre todas las mujeres, y bendito es el fruto de tu vientre, Jesús.
2: Santa María, Madre de Dios, ruega por nosotros, pecadores, ahora y en la hora de nuestra muerte. Amén.
1: Dios te salve, María, llena eres de gracia, el Señor es contigo. Bendita tú eres entre todas las mujeres, y bendito es el fruto de tu vientre, Jesús.
2: Santa María, Madre de Dios, ruega por nosotros, pecadores, ahora y en la hora de nuestra muerte. Amén.
1: Dios te salve, María, llena eres de gracia, el Señor es contigo. Bendita tú eres entre todas las mujeres, y bendito es el fruto de tu vientre, Jesús.
2: Santa María, Madre de Dios, ruega por nosotros, pecadores, ahora y en la hora de nuestra muerte. Amén.
1: Dios te salve, María, llena eres de gracia, el Señor es contigo. Bendita tú eres entre todas las mujeres, y bendito es el fruto de tu vientre, Jesús.
2: Santa María, Madre de Dios, ruega por nosotros, pecadores, ahora y en la hora de nuestra muerte. Amén.
1: Dios te salve, María, llena eres de gracia, el Señor es contigo. Bendita tú eres entre todas las mujeres, y bendito es el fruto de tu vientre, Jesús.
2: Santa María, Madre de Dios, ruega por nosotros, pecadores, ahora y en la hora de nuestra muerte. Amén.
1: Dios te salve, María, llena eres de gracia, el Señor es contigo. Bendita tú eres entre todas las mujeres, y bendito es el fruto de tu vientre, Jesús.
2: Santa María, Madre de Dios, ruega por nosotros, pecadores, ahora y en la hora de nuestra muerte. Amén.
1: Dios te salve, María, llena eres de gracia, el Señor es contigo. Bendita tú eres entre todas las mujeres, y bendito es el fruto de tu vientre, Jesús.
2: Santa María, Madre de Dios, ruega por nosotros, pecadores, ahora y en la hora de nuestra muerte. Amén.
1: Gloria al Padre, y al Hijo, y al Espíritu Santo.
2: Como era en el principio, ahora y siempre, por los siglos de los siglos. Amén.
0: María, Madre de gracia, Madre de piedad y misericordia, defiéndenos del enemigo y ampáranos, ahora y en la hora de nuestra muerte. Amén. Oh Jesús mío, perdonad nuestros pecados, librarnos del fuego del infierno, llevad al cielo a todas las almas, especialmente a las más necesitadas de vuestra misericordia.
1: Quinto misterio: la crucifixión y muerte del Señor. Y cuando llegaron al lugar llamado la calavera, lo crucificaron. Vinieron las tinieblas sobre toda la tierra hasta la hora nona. Y Jesús, clamando con voz potente, dijo: Padre, a tus manos encomiendo mi espíritu. Y dicho esto, expiró. Padre nuestro que estás en el cielo, santificado sea tu nombre, venga a nosotros tu reino. Hágase tu voluntad en la tierra como en el cielo.
2: Danos hoy nuestro pan de cada día, perdona nuestras ofensas, como también nosotros perdonamos a los que nos ofenden. no nos dejes caer en la tentación, y líbranos del mal. Amén.
1: Dios te salve, María, llena eres de gracia, el Señor es contigo. Bendita tú eres entre todas las mujeres, y bendito es el fruto de tu vientre, Jesús.
2: Santa María, Madre de Dios, ruega por nosotros, pecadores, ahora y en la hora de nuestra muerte. Amén.
1: Dios te salve, María, llena eres de gracia, el Señor es contigo. Bendita tú eres entre todas las mujeres, y bendito es el fruto de tu vientre, Jesús.
2: Santa María, Madre de Dios, ruega por nosotros, pecadores, ahora y en la hora de nuestra muerte. Amén.
1: Dios te salve, María, llena eres de gracia, el Señor es contigo. Bendita tú eres entre todas las mujeres, y bendito es el fruto de tu vientre, Jesús.
2: Santa María, Madre de Dios, ruega por nosotros, pecadores, ahora y en la hora de nuestra muerte. Amén.
1: Dios te salve, María, llena eres de gracia, el Señor es contigo. Bendita tú eres entre todas las mujeres, y bendito es el fruto de tu vientre, Jesús.
2: Santa María, Madre de Dios, ruega por nosotros, pecadores, ahora y en la hora de nuestra muerte. Amén.
1: Dios te salve, María, llena eres de gracia, el Señor es contigo. Bendita tú eres entre todas las mujeres, y bendito es el fruto de tu vientre, Jesús.
2: Santa María, Madre de Dios, ruega por nosotros, pecadores, ahora y en la hora de nuestra muerte. Amén.
1: Dios te salve, María, llena eres de gracia, el Señor es contigo. Bendita tú eres entre todas las mujeres, y bendito es el fruto de tu vientre, Jesús.
2: Santa María, Madre de Dios, ruega por nosotros, pecadores, ahora y en la hora de nuestra muerte. Amén.
1: Dios te salve, María, llena eres de gracia, el Señor es contigo. Bendita tú eres entre todas las mujeres, y bendito es el fruto de tu vientre, Jesús.
2: Santa María, Madre de Dios, ruega por nosotros, pecadores, ahora y en la hora de nuestra muerte. Amén.
1: Dios te salve, María, llena eres de gracia, el Señor es contigo. Bendita tú eres entre todas las mujeres, y bendito es el fruto de tu vientre, Jesús.
2: Santa María, Madre de Dios, ruega por nosotros, pecadores, ahora y en la hora de nuestra muerte. Amén.
1: Dios te salve, María, llena eres de gracia, el Señor es contigo. Bendita tú eres entre todas las mujeres, y bendito es el fruto de tu vientre, Jesús.
2: Santa María, Madre de Dios, ruega por nosotros, pecadores, ahora y en la hora de nuestra muerte. Amén.
1: Dios te salve, María, llena eres de gracia, el Señor es contigo. Bendita tú eres entre todas las mujeres, y bendito es el fruto de tu vientre, Jesús.
2: Santa María, Madre de Dios, ruega por nosotros, pecadores, ahora y en la hora de nuestra muerte. Amén.
1: Gloria al Padre, y al Hijo, y al Espíritu Santo.
2: Como era en el principio, ahora y siempre, por los siglos de los siglos. Amén.
0: María, Madre de gracia, Madre de piedad y misericordia, defiéndenos del enemigo y ampáranos, ahora y en la hora de nuestra muerte. Amén. Oh Jesús mío, perdonad nuestros pecados, librarnos del fuego del infierno, llevad al cielo a todas las almas, especialmente a las más necesitadas de vuestra misericordia.
1: Letanías lauretanas. Señor, ten piedad.
2: Señor, ten piedad.
1: Cristo, ten piedad.
2: Cristo, ten piedad.
1: Señor, ten piedad.
2: Señor, ten piedad.
1: Cristo, óyenos.
2: Cristo, óyenos.
1: Cristo, escúchanos.
2: Cristo, escúchanos.
1: Dios Padre Celestial,
2: ten misericordia de nosotros.
1: Dios Hijo Redentor del mundo,
2: ten misericordia de nosotros.
1: Dios Espíritu Santo,
2: ten misericordia de nosotros.
1: Trinidad Santa, un solo Dios,
2: ten misericordia de nosotros.
1: Santa María,
2: ruega por nosotros.
1: Santa Madre de Dios,
2: ruega ruega por nosotros.
1: Santa Virgen de las Vírgenes,
2: ruega por nosotros.
1: Madre de Cristo,
2: ruega por nosotros.
1: Madre de la Iglesia,
2: ruega por nosotros.
1: Madre de Misericordia,
2: ruega por nosotros.
1: Madre de la Divina Gracia,
2: ruega por nosotros.
1: Madre de la Esperanza,
2: ruega por nosotros.
1: Madre Purísima,
2: ruega por nosotros.
1: Madre Castísima,
2: ruega por nosotros.
1: Madre Intacta,
2: ruega por nosotros.
1: Madre Incorrupta,
2: ruega por nosotros.
1: Madre Inmaculada,
2: ruega por nosotros.
1: Madre Amable,
2: ruega por nosotros.
1: Madre Admirable,
2: ruega por nosotros.
1: Madre del Buen Consejo,
2: ruega por nosotros.
1: Madre del Creador,
2: ruega por nosotros.
1: Madre del Salvador,
2: ruega por nosotros.
1: Virgen Prudentísima,
2: ruega por nosotros.
1: Virgen digna de veneración,
2: ruega por nosotros.
1: Virgen digna de alabanza,
2: ruega por nosotros.
1: Virgen Poderosa,
2: ruega por nosotros.
1: Virgen Clemente,
2: ruega por nosotros.
1: Virgen Fiel,
2: ruega por nosotros.
1: Espejo de Justicia,
2: ruega por nosotros.
1: Trono de la Sabiduría,
2: ruega por nosotros.
1: Causa de nuestra alegría,
2: ruega por nosotros.
1: Vaso espiritual,
2: ruega por nosotros.
1: Vaso digno de honor,
2: ruega por nosotros.
1: Vaso insigne de devoción,
2: ruega por nosotros.
1: Rosa mística,
2: ruega por nosotros.
1: Torre de David,
2: ruega por nosotros.
1: Torre de marfil,
2: ruega por nosotros.
1: Casa de oro,
2: ruega por nosotros.
1: Arca de la Alianza,
2: ruega por nosotros.
1: Puerta del Cielo,
2: ruega por nosotros.
1: Estrella de la Mañana,
2: ruega por nosotros.
1: Salud de los enfermos,
2: ruega por nosotros.
1: Refugio de los pecadores,
2: ruega por nosotros.
1: Consuelo de los migrantes,
2: ruega por nosotros.
1: Consoladora de los afligidos,
2: ruega por nosotros.
1: Auxilio de los cristianos,
2: ruega por nosotros.
1: Reina de los ángeles,
2: ruega por nosotros.
1: Reina de los patriarcas,
2: ruega por nosotros.
1: Reina de los profetas,
2: ruega por nosotros.
1: Reina de los apóstoles,
2: ruega por nosotros.
1: Reina de los mártires,
2: ruega por nosotros.
1: Reina de los confesores,
2: ruega por nosotros.
1: Reina de las vírgenes,
2: ruega por nosotros.
1: Reina de todos los santos,
2: ruega por nosotros.
1: Reina concebida sin pecado original,
2: ruega por nosotros.
1: Reina asunta al cielo,
2: ruega por nosotros.
1: Reina del Santísimo Rosario,
2: ruega por nosotros.
1: Reina de la Familia,
2: ruega por nosotros.
1: Reina de la Paz,
2: ruega por nosotros.
1: Mediadora maternal de todas las gracias,
2: ruega por nosotros.
1: Nuestra Señora del Encuentro con Dios,
2: ruega por nosotros.
1: Cordero de Dios que quitas los pecados del mundo,
2: perdónanos, Señor.
1: Cordero de Dios que quitas los pecados del mundo,
2: escúchanos, Señor.
1: Cordero de Dios que quitas los pecados del mundo,
2: ten misericordia de nosotros.
1: Ruega por nosotros, Santa Madre de Dios,
2: para que seamos dignos de alcanzar las promesas de nuestro Señor Jesucristo.
1: Oremos. Te rogamos, Señor y Dios nuestro, que concedas a nosotros, tus siervos, gozar de perpetua salud de alma y cuerpo, y por la gloriosa intercesión de la bienaventurada siempre Virgen María, ser librados de la tristeza presente y disfrutar de la eterna alegría. Por Cristo nuestro Señor.
2: Amén.
1: Por las intenciones del Sumo Pontífice, para ganar las indulgencias concedidas. Padre nuestro que estás en el cielo, santificado sea tu nombre. Venga a nosotros tu reino. Hágase tu voluntad en la tierra como en el cielo.
2: Danos hoy nuestro pan de cada día. Perdona nuestras ofensas, como también nosotros perdonamos a los que nos ofenden. No nos dejes caer en la tentación y líbranos del mal. Amén.
1: Dios te salve María, llena eres de gracia, el Señor es contigo. Bendita tú eres entre todas las mujeres, y bendito es el fruto de tu vientre, Jesús.
2: Santa María, Madre de Dios, ruega por nosotros, pecadores, ahora y en la hora de nuestra muerte. Amén.
1: Gloria al Padre, y al Hijo, y al Espíritu Santo.
2: Como era en el principio, ahora y siempre, por los siglos de los siglos. Amén.
1: Por las benditas almas del purgatorio. Padre nuestro que estás en el cielo, santificado sea tu nombre. Venga a nosotros tu reino, hágase tu voluntad en la tierra como en el cielo.
2: Danos hoy nuestro pan de cada día, perdona nuestras ofensas, como también nosotros perdonamos a los que nos ofenden. No nos dejes caer en la tentación y líbranos del mal. Amén.
1: Dios te salve María, llena eres de gracia, el Señor es contigo. Bendita tú eres entre todas las mujeres y bendito es el fruto de tu vientre, Jesús.
2: Santa María, Madre de Dios, ruega por nosotros pecadores, ahora y en la hora de nuestra muerte. Amén.
1: Gloria al Padre y al Hijo y al Espíritu Santo.
2: Como era en el principio, ahora y siempre, por los siglos de los siglos. Amén.
1: Por las intenciones del reinado de María y sus miembros. Padre nuestro que estás en el cielo, santificado sea tu nombre. Venga a nosotros tu reino. Hágase tu voluntad en la tierra como en el cielo.
2: Danos hoy nuestro pan de cada día. Perdona nuestras ofensas, como también nosotros perdonamos a los que nos ofenden. No nos dejes caer en la tentación y líbranos del mal. Amén.
1: Dios te salve María, llena eres de gracia, el Señor es contigo. Bendita tú eres entre todas las mujeres y bendito es el fruto de tu vientre, Jesús.
2: Santa María, Madre de Dios, ruega por nosotros pecadores, ahora y en la hora de nuestra muerte. Amén.
1: Gloria al Padre y al Hijo y al Espíritu Santo.
2: Como era en el principio, ahora y siempre, por los siglos de los siglos. Amén.
1: Una salve al Inmaculado Corazón de María. Dios te salve, Reina y Madre de Misericordia, vida, dulzura y esperanza nuestra. Dios te salve. A ti llamamos los desterrados hijos de Eva. A ti suspiramos gimiendo y llorando en este valle de lágrimas. Ea pues, Señora abogada nuestra, vuelve a nosotros esos tus ojos misericordiosos y después de este destierro, muéstranos a Jesús, fruto bendito de tu vientre. Oh clementísima, oh piadosa, oh dulce siempre Virgen María, ruega por nosotros, Santa Madre de Dios, para que seamos dignos de alcanzar las promesas de nuestro Señor Jesucristo. Amén. Ave María Purísima,
2: sin pecado concebida.

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2: Capítulo 31. Hemos visto cómo cada vez que Pío XII, durante esta terrible Segunda Guerra Mundial, que él había intentado evitar, procuraba dar un paso para denunciar ante el mundo los intolerables abusos criminales de Hitler, cada vez el Tercer Reich tomaba represalias no solo contra la Iglesia, sino contra la población civil. Incluso la carta valiente y llena de datos documentales que Roma envió a Ribbentrop, ministro de Asuntos Exteriores alemán, fue sencillamente denegada como si nunca la hubieran recibido. En el capítulo anterior vimos cómo no solo Alemania pretendía imponer su voluntad en el nombramiento de autoridades católicas en los países ocupados, sino que también Inglaterra, su enemiga, hacía lo mismo en los territorios aliados, todos contra la Iglesia.

El 24 de julio de 1940, el embajador von Bergen, alemán, se presentó en el Vaticano y pidió audiencia a Monseñor Tardini. ¿De qué se trataba? Su gobierno, el de Hitler, le imponía reclamar para la diócesis de Budějovice el nombramiento de un obispo alemán, o de origen alemán. Tardini le contestó que la Santa Sede tenía la costumbre de nombrar obispos de la misma nacionalidad que sus súbditos, y que ante el hecho de que la inmensa mayoría de los diocesanos de Budějovice eran checos, pues parecía conveniente que también fuera checo su obispo y no alemán, por mucho que este territorio estuviera invadido en aquel momento por Alemania. El embajador insistió y recordó que en Alsacia-Lorena, en Metz y en Estrasburgo, ciudades del norte de Francia invadidas por Alemania, la Santa Sede había nombrado obispos franceses después de la guerra de 1914. Tardini replicó que esos nombramientos se habían hecho después de firmada la paz y de la reintegración de Metz y Estrasburgo a Francia. En cambio, en Budějovice, la situación era totalmente diferente. Bergen acabó por reconocer que el Reich no tenía, efectivamente, ningún derecho a intervenir en ese nombramiento. Pero insinuó que el obispo auxiliar de Praga, Monseñor Remiger, sería un excelente candidato. Tardini prometió informar a sus superiores. Al día siguiente, anotaba la respuesta del cardenal Maglione. El nuncio en Berlín, Orsénigo, recibiría el encargo de manifestar que la elección ya estaba hecha y que, por otra parte, incluso en los países de misión, se escogía a obispos autóctonos. Efectivamente, en un despacho del 21 de septiembre, el nuncio en Alemania, Orsénigo, indicaba que Berlín lamentaba el nombramiento para la diócesis de Budějovice, hecho sin preaviso, como un acto hostil por parte del Vaticano. Los alemanes alegaban que una amplia encuesta les había demostrado que el procedimiento del preaviso era corriente en todas las naciones que mantenían relaciones diplomáticas con la Santa Sede. En Budějovice, el gobierno se había encontrado ante un hecho consumado. Orsénigo había mantenido una larga conversación con el secretario de Estado, Weizsäcker, y hasta se había atrevido a observar que en cuestión de hechos consumados, el gobierno del Reich tenía muy pocos motivos para quejarse. Finalmente, Weizsäcker había aconsejado dar largas al asunto y dejar que fuera el vicario capitular el que gobernara la diócesis. Preparada con notas de Monseñor Tardini, la respuesta del Vaticano, fechada el 16 de octubre, constituía un rechazo de las pretensiones del Reich. El nombramiento al episcopado de Budějovice no podía interpretarse como un acto de hostilidad hacia el gobierno de Berlín, tanto menos cuanto que, por una atención especial, el nombramiento se le había comunicado días antes de su publicación oficial en el Observatore Romano.

No obstante, la Congregación para Asuntos Eclesiásticos Extraordinarios reconsideró esta cuestión y la conclusión fue que se debía mantener el nombramiento ya ratificado, afirmando que la Santa Sede había nombrado un obispo checo para una población checa, como lo exigía el bien de las almas. Y si las autoridades alemanas impedían al obispo tomar posesión de su sede, el nombramiento no se retiraría, sino que se proveería al gobierno de la diócesis de manera provisional, con la esperanza de que tiempos mejores permitieran al pastor reunirse con su rebaño. Y también Hungría, que en el segundo arbitraje de Viena, celebrado el 29 de agosto de 1940, había obtenido una parte de los territorios arrebatados a Rumanía, reclamaba una revisión de la administración eclesiástica que se adaptara a la nueva situación política. Sobre esta cuestión, advertía Monseñor Tardini que los cambios demasiado frecuentes en la administración eclesiástica perjudican al bien de las almas. Por eso, la Santa Sede no se decide a abordarlo más que ante una situación clara y más o menos definitiva. Pero la situación del momento no podía considerarse como definitiva. Los pueblos oprimidos por Alemania, es decir, polacos, noruegos, daneses, belgas, holandeses, albaneses, griegos, austríacos, checos, rumanos, eran demasiado numerosos para ser tenidos bajo el yugo de manera indefinida. Y lo están actualmente porque Alemania e Italia están sometidas a una férrea dictadura, aunque eso no podrá durar mucho tiempo. Y Tardini concluía su informe con estas palabras. Desde esta perspectiva, el momento actual es extremadamente grave. Hitler, perseguidor de la Iglesia y dueño de gran parte de Europa, pretende imponer de una manera u otra el nombramiento de obispos alemanes para territorios no alemanes y quiere ejercer una influencia decisiva en los nombramientos, más allá de lo que le permiten los acuerdos bilaterales. ¿Qué podrá hacer la Santa Sede? Sin duda, lo que siempre ha hecho: reafirmar y defender su libertad y mantener firmemente sus derechos contra las constricciones de los gobiernos, cuando sean perjudiciales para el bien de las almas. Los pueblos aceptarán con gozo esa firmeza apostólica de la Santa Sede y se apiñarán en torno a ella como único heraldo de la verdad divina y único protector de la dignidad humana.

Por su parte, el nuncio en Alemania, Orsénigo, igual que en el caso de el obispado de Budejovice, multiplicaba sus llamadas a la prudencia también en otro campo, que era el campo de las emisiones de Radio Vaticana. A lo largo de toda la guerra iban a sucederse infinidad de quejas de la Embajada de Alemania contra emisiones auténticas y contra emisiones también puramente imaginarias, y quejas de los aliados también contra la reserva del Papa. Y eso iba a hacer particularmente incómoda la situación de los que, más o menos inmediatamente, llevaban la responsabilidad de los servicios de información del Vaticano. ¿Qué hacer? El 17 de octubre de 1940, el encargado de negocios de la Embajada del Reich, Menshausen, se presentaba al cardenal Maglione. Había recibido de su gobierno, el gobierno de Hitler, la orden de protestar contra la emisión que Radio Vaticana había dedicado la antevíspera a la situación en Alsacia-Lorena, donde la política seguida por los alemanes en esas regiones se había definido como inhumana y bárbara o cosa parecida. El diplomático reclamaba el texto exacto de la emisión. A ese propósito, el diplomático se explayó imprudentemente en una apología y defensa de la política del Reich en Alsacia-Lorena, una política, según él, moderada y respetuosa de los derechos de la Iglesia. El secretario de Estado, Monseñor Maglione, le recordó a este respecto que la policía nazi había expulsado de su sede al obispo de Metz, dándole un plazo de 2 horas para preparar su marcha, y había prohibido al obispo de Estrasburgo que se encontrara con él. ¿Era esto respetar los derechos de la Iglesia? El secretario de Estado añadió que en la ciudad de Innsbruck la Gestapo había irrumpido en el convento de los capuchinos y se había apoderado de todo lo que en él se guardaba: documentos, dinero y hasta la comida preparada para la comunidad. Además, había desalojado a los religiosos, dándoles solo 2 horas para preparar su marcha. Esa era, concluía Maglione valientemente, la política que el diplomático presentaba como moderada y respetuosa de los derechos de la Iglesia. Al día siguiente, Menshausen volvía otra vez para quejarse de que Radio Vaticana, en una emisión en inglés, se había hecho eco de la felicitación enviada por el Papa al rey y a la reina de Gran Bretaña, enemigos de Alemania, por haber salido indemnes de un bombardeo del Palacio de Buckingham. Era exacto que tras las informaciones de Osborne sobre el bombardeo del Palacio Real, el delegado apostólico en Londres había recibido el encargo de presentar a los soberanos ingleses la felicitación del Papa. Y Monseñor Godfrey había transmitido en respuesta el agradecimiento lógico de sus majestades. Ese intercambio de telegramas, contado, explicado por la radio de Londres y también por Radio Vaticana, había suscitado la protesta del encargado de negocios alemán. Pero se trataba de una protesta totalmente injusta, ya que el Papa había hecho lo mismo con Hitler cuando lo felicitó por haber salido sano y salvo del atentado de Múnich en noviembre de 1939.

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1: Estimados amigos, reciban un cordial saludo. Hoy es 28 de julio y la Santa Madre Iglesia nos recuerda a San Víctor I Papa. San Víctor era africano, sucedió en el pontificado a San Eleuterio hacia el 189. Su pontificado coincidió con un periodo tranquilo y favorable para el cristianismo gracias a la influencia y a la protección de dos mujeres, Marcia y Julia Domna, que eran respectivas esposas de Cómodo y de Séptimo Severo. De esta forma pudo dirigir su labor a la solución de algunos problemas importantes. Para oponerse al gnosticismo y a otras formas herejes que iban asentándose, convoca un concilio en el año 198. El concilio fue una buena ocasión para dirimir y resolver cuestiones de carácter religioso y disciplinario. Víctor era proclive a no aconsejar, sino a imponer a las otras iglesias el juicio de Roma, produciendo a veces el resentimiento de algunos obispos que no tenían tendencia a aceptar tales imposiciones. Fue el caso de Polícrates, obispo de Éfeso, que se ofendió por esta injerencia. Las virtudes que le habían preparado a tan alto puesto hicieron de él un digno sucesor de los apóstoles y le ayudaron a afrontar las dificultades de su época. Por ejemplo, ciertos cristianos del Asia que vivían en Roma insistían en celebrar la Pascua según su propia tradición, aunque no fuese en domingo. Como ciertos obispos de Asia los apoyasen, San Víctor los amenazó con la excomunión. San Ireneo de Lyon y otros prelados protestaron contra la severidad del pontífice, haciendo notar que hasta entonces se habían tolerado las diferencias disciplinares para conservar la paz entre los cristianos. Según parece, la protesta tuvo éxito, pero San Víctor siguió defendiendo con perfecta razón su derecho a exigir la uniformidad en su diócesis sin que los otros obispos se mezclasen en ello. Otra de las dificultades con las que el santo tuvo que enfrentarse fue la enseñanza de cierto comerciante en cuero originario de Bizancio llamado Teodoto, quien sostenía que Jesucristo era simplemente un hombre dotado de poderes sobrenaturales. San Víctor muere antes de que comenzase la persecución de Séptimo Severo y no hay ninguna razón para suponer que haya sido martirizado, pero las persecuciones que debió sufrir a causa de su enérgico celo por la fe le merecen el título de mártir que le da la liturgia. El nombre de San Víctor aparece en el canon de la misa ambrosiana. Según San Jerónimo, el santo pontífice fue el primero que celebró los sagrados misterios en latín. En Escocia se le tributa antiguamente particular devoción debido a la leyenda de que había enviado misioneros a esta nación. Muy bien, queridos amigos, hasta aquí el santo para el día de hoy.
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0: En el nombre del Padre, y del Hijo, y del Espíritu Santo.
1: Amén.
0: La gracia de nuestro Señor Jesucristo, el amor del Padre, y la comunión del Espíritu Santo estén con ustedes.
1: Y con tu espíritu.
0: Hermanos, para celebrar dignamente estos sagrados misterios, reconozcamos nuestros pecados.

0: de pensamiento, palabra, obra y omisión. Por mi culpa, por mi culpa, por mi gran culpa. Por eso ruego a Santa María, siempre Virgen, a los ángeles, a los santos y a ustedes, hermanos, que intercedan por mí ante Dios nuestro Señor. Dios Todopoderoso, tenga misericordia de nosotros, perdone nuestros pecados y nos lleve a la vida eterna.
1: Amén.

0: Te suplicamos, Señor, mires propicio la devoción de tu pueblo, para que por la intercesión de la Virgen María alcancemos como dones de tu gracia la paz en la vida presente y tu compañía eterna en los cielos. Por nuestro Señor Jesucristo, tu Hijo, que vive y reina contigo en la unidad del Espíritu Santo y es Dios por los siglos de los siglos.
1: Amén.
2: Lectura del libro de Isaías. El pueblo que caminaba en tinieblas vio una luz grande. Habitaban tierra de sombras y una luz les brilló. Acrecisteis la alegría, aumentasteis el gozo. Se gozan en tu presencia como gozan al segar, como se alegran al repartirse el botín. Porque la vara del opresor y el yugo de su carga, el bastón de su hombro, lo quebrantasteis como el día de Madián. Porque un niño nos ha nacido, un hijo se nos ha dado. Lleva a hombros el principado y es su nombre maravilla de consejero. Dios guerrero, padre perpetuo, príncipe de la paz. Para dilatar el principado con una paz sin límites sobre el trono de David y sobre su reino. Para sostenerlo y consolidarlo con la justicia y el derecho. Desde ahora y por siempre el celo del Señor lo realizará. Palabra de Dios.
1: Te alabamos, Señor.
2: Tú eres el orgullo de nuestra raza.
1: Tú eres el orgullo de nuestra raza.
2: El Altísimo te ha bendecido, hija, más que a todas las mujeres de la tierra. Bendito el Señor, creador del cielo y tierra.
1: Tú eres el orgullo de nuestra raza.
2: Que hoy ha glorificado tu nombre de tal modo que tu alabanza estará siempre en la boca de todos los que se acuerden de esta obra poderosa de Dios.
1: Tú eres el orgullo de nuestra raza.
2: Lectura de la carta del apóstol San Pablo a los Filipenses. Hermanos, estad siempre alegres en el Señor. Os lo repito, estad alegres. Que vuestra mesura la conozca todo el mundo. El Señor está cerca. Nada os preocupe, sino que en toda ocasión, en la oración y súplicas con acción de gracias, vuestras peticiones sean presentadas a Dios. Y la paz de Dios, que sobrepasa todo juicio, custodiará vuestros corazones y vuestros pensamientos en Cristo Jesús. Finalmente, hermanos, todo lo que es verdadero, noble, justo, puro, amable, saludable, todo lo que es virtud o mérito, tenedlo en cuenta. Y lo que aprendisteis, recibisteis, oísteis, visteis en mí, ponedlo por obra. Y el Dios de la paz estará con vosotros. Palabra de Dios.
1: Te alabamos, Señor.

0: El Señor esté con ustedes.
1: Y con tu espíritu.
0: Lectura del Santo Evangelio según San Lucas.
1: Gloria a ti, Señor.
0: En aquellos días María se puso en camino y fue a prisa a la montaña, a un pueblo de Judá. Entró en casa de Zacarías y saludó a Isabel. En cuanto Isabel oyó el saludo de María, saltó la criatura en su vientre. Se llenó Isabel del Espíritu Santo y dijo a voz en grito: «Bendita tú entre las mujeres, y bendito el fruto de tu vientre. ¿Quién soy yo para que me visite la madre de mi Señor?». En cuanto tu saludo llegó a mis oídos, la criatura saltó de alegría en mi vientre. Dichosa tú que has creído, porque lo que te ha dicho el Señor se cumplirá. María dijo: «Proclama mi alma la grandeza del Señor. Se alegra mi espíritu en Dios, mi Salvador». Palabra del Señor.
1: Gloria a ti, Señor Jesús.
0: Amados hermanos, en nuestro Señor Jesucristo y a María Santísima nuestra Madre. Hoy día, en que civilmente se celebra aniversario de fiestas patrias, la Iglesia celebra a la Virgen Nuestra Señora de la Paz. Muchos títulos ha tenido la Virgen, y este es uno de ellos: María, Reina de la Paz, Nuestra Señora de la Paz. La paz es un concepto muy general. Cuando nace el Señor, los ángeles cantan: «Gloria a Dios en la tierra y paz». «Gloria a Dios en el cielo y paz en la tierra a los hombres de buena voluntad». La paz también es no solamente un concepto cristiano, sino que es la gran oferta de Dios cuando viene a la tierra. Dios baja a la tierra para traer paz, para traer paz. Y precisamente es lo que la Iglesia pide hoy, esa paz. A María, a la Virgen, que nos traiga esa paz que ha traído el Verbo encarnado. Para entender la paz, que es, como os dije, un concepto muy humano, hay que entender que varios adjuntos. Hay una paz que es falsa, que es el irenismo, ¿no? Irenismo es un concepto que quiere decir la paz, bueno, que con todos, o sea, no me peleo con nadie, no discuto con nadie, no tengo diferencias con nadie, con nada, acepto todo, y eso no es paz, eso es indiferencia, ¿no? Indolencia. Una piedra no siente nada, no le duele nada, no discute con nada, con nadie, entonces eso no es paz. La paz también es un sosiego total, ¿no? Esa paz solamente se tiene en el cielo, y esa paz absoluta no se puede tener en la tierra. La paz para nosotros que vivimos sobre la tierra nunca está exenta de tribulación. Nunca. La paz sobre la tierra, porque proviene de dentro de la persona, no puede ser siempre estable. Si yo pongo mi paz en tener buena salud, sí o sí algún día tendré que turbarme, porque la salud no es perenne. Si yo pongo mi paz en tener buena economía, quizá algún día eso se arruina, o se viene a menos, o no tengo tanto, o a veces sí, pero bueno. Pero la economía, lo mismo, si tengo mi paz en un amor humano, no siempre es estable. No siempre. Si tengo mi paz, mi tranquilidad en otras cosas, todo lo temporal, todo lo que vivimos aquí es frágil, ¿no? Y entonces se derrumba. Por eso la vida para nosotros, por mucha vida que tengamos, y eso sea nuestra paz, un día debemos dejar este mundo. Por otra parte, incluso la paz, si quisiéramos vivirla en la armonía, con todos, no se puede. Porque para vivir en armonía con todos, debo tener armonía conmigo mismo. Y esa armonía no es posible. Humanamente es imposible, queridos hermanos, porque el corazón del hombre tiene una herida, y es que dentro de nosotros está la guerra, hay guerra perpetua. Entonces, ¿cómo puedo yo tener paz si tengo guerra perpetua? En nuestra vida cristiana siempre llevamos ese germen de batalla, porque nosotros tenemos inclinaciones o propensión y inclinación hacia poder hacer el mal siempre. Hoy estás en paz, pero tienes naturalmente un carácter irritable. Mañana te tensionas más y más y vas a estallar. Lo más probable es que vas a estallar. Y eso no desaparece. Naturalmente podemos tender a un egoísmo, y entonces yo pienso en mí, yo sentirme bien, que todos me quieran bien, pero llega un momento en que quizá no, y entonces me deprimo porque no me quieren, no se interesan por mí, o me miran mal, y bueno, y empiezo a murmurar, y empiezo a criticar, y empiezo a pensar mal de los demás, sin fundamento. Entonces llevamos dentro de nosotros esa como tentación de perder la paz. Eso es fruto del pecado original. El pecado original ha dejado al corazón del hombre herido. Por eso lo que se dice para la milicia también vale para la vida espiritual. Si quieres la paz, prepárate para la guerra. Si queremos paz, estemos preparados para la guerra. Por eso nuestro Señor, una de sus exhortaciones apremiantes es vigilad, estar atentos. Estar atentos porque a la hora menos pensada puede venir el enemigo que nos quite la paz. El enemigo que nos desordene las pasiones y entonces nos jala hacia la avaricia, hacia la soberbia, hacia el orgullo, hacia la lujuria, hacia la vanidad y caer. Y entonces pues hay que estar pendientes para que no haya eso. Y eso es una lucha. Por eso la paz del cristiano, más que en la tranquilidad, ha de ponerla en la vigilancia y en una lucha continua. Por eso tiene que saber luchar, porque una lucha continua que te está estresando, tener mucho cuidado. No se puede uno estresar también, pero tiene que haber una lucha inteligente. Por eso el estudio de las pasiones del hombre, el estudio espiritual, es importante. Los monjes del desierto, los monjes del desierto, hablaban de la exigía. La exigía, un concepto de los monjes. Ellos en el desierto hablaban de una especie de tentaciones que siempre tenía el hombre, y eso la Iglesia en su teología lo va a condensar en los siete pecados capitales, que es la raíz de todas las tentaciones. Los siete pecados capitales siempre están en nosotros como raíces que pueden brotar y hacernos pueden brotar, y entonces lo que nos toca es ver ¿qué brote es? ¿Es una tentación hacia lo malo, hacia lo bueno? Porque te puede haber tentación de orgullo hacia lo bueno. Entonces hay que conducirlo nada más. San Ignacio de Loyola, por ejemplo, Él, cuando está recuperándose de un peligro que tuvo de muerte, medita para sí y dice: caramba, si me hubiera muerto, ¿para qué toda mi vida? ¿Qué he hecho con mi vida? Morir así. Morir así y condenarme, o por lo menos pasar al purgatorio. Morir así, fracasado. El verdadero fracaso es condenarse. Y entonces él, meditando, le empieza a leer la vida de los santos y dice: caramba, ¿cómo murió San Francisco de Asís? ¿Cómo murió Santo Domingo de Guzmán? ¿Cómo murió San Onofre, por ejemplo, un monje del desierto que también lee él? Dice: no, no, yo ahora, si Dios me da vida, yo quiero vivir como estos santos. Santo Domingo de Guzmán hizo esto, yo también quiero hacerlo. San Francisco de Asís vivió así, yo también quiero hacerlo. Entonces, eso es una inspiración hacia lo bueno. Muy bueno, vivir como un santo. Entonces, ese es un orgullo, pero bueno. Toca conducirlo para que no se desordene, porque se puede desordenar. Entonces toca conocer cómo amar, cómo tener sana ambición de cosas buenas y no desordenarse. Por eso hay que estar, es eso, la vigilancia, el examen de conciencia cotidiano también, frecuente, ver qué estoy aspirando, qué estoy buscando. Que no esté dejando crecer en mí la mala hierba. Nuestra Señora de la Paz. Esa es la fiesta de hoy. Nuestra paz en este mundo, queridos hermanos, está en la lucha. A veces vamos a perder batallas, por eso son las caídas. Y eso es humillante. Es humillante. Pero la guerra se pierde cuando tiramos la toalla. Entonces, por eso la lucha siempre tiene que ser. Pidámosle hoy día a nuestra Madre la Virgen, que ella se llama Reina de la Paz. Jesús ha traído, fíjate, la paz a la tierra. Decía el Papa Benedicto XVI, la paz en la tierra, en la tierra de nuestro corazón también, por lo tanto, la paz será posible cuando en la tierra se busque la gloria de Dios. Por eso el himno canta así: gloria a Dios en el cielo y en la tierra paz a los hombres. Así, cuando el hombre busque la gloria de Dios, su vida sea buscar solo la gloria de Dios, en esa medida habrá paz sobre esta tierra, la tierra de nuestro corazón. ¿Qué es la gloria de Dios? Es la voluntad de Dios. Busquemos obrar siempre la voluntad de Dios. A veces no lo vamos a poder porque somos débiles y nos dejamos arrastrar por otras glorias. No decaigamos, porque somos débiles. Por eso la página que hemos escuchado de la Biblia el día de hoy saluda a María: dichosa tú que has creído. Es eso, María es la mujer dócil a la voluntad de Dios. Dichosa tú. Esa es la dicha del cristiano, el que, escuchando la palabra de Dios, da fruto perseverante. Escuchando la voz de Dios, da fruto perseverando. Esa es la paz. Que nuestra Madre nos ayude a todos a vivir esta paz, queridos hermanos. Amén.
1: Reflexionamos brevemente sobre el Evangelio y la homilía que acabamos de escuchar.

0: Dios Padre, fuente y origen de todo bien, a Él elevamos nuestras súplicas confiadas. En nombre de Jesucristo, Príncipe de la Paz. Por la Iglesia, para que sea cada vez más un vivo testimonio de paz y justicia para todos los hombres, roguemos al Señor.
1: Te lo pedimos, Señor.
0: Por los cristianos, para que trabajemos sin desfallecer por establecer en el mundo cauces de justicia cuyo fruto es la paz de Cristo, roguemos al Señor.
1: Te lo pedimos, Señor.
0: Por aquellos que sufren a causa de las guerras y de toda clase de sufrimientos, para que experimenten en sus vidas la paz que Cristo ha traído a este mundo, roguemos al Señor.
1: Te lo pedimos, Señor.
0: Por las intenciones y necesidades de los que guían a nuestras comunidades, roguemos al Señor.
1: Te lo pedimos, Señor.
0: Por nuestros bienhechores vivos y difuntos, roguemos al Señor.
1: Te lo pedimos, Señor.
0: Por nuestros difuntos y nuestros enfermos, roguemos al Señor.
1: Te lo pedimos, Señor.
0: Concédenos, oh Dios, que en todos los pueblos de la tierra se instaure el reino de justicia y de paz de tu Hijo, en el que vive y reina contigo y el Espíritu Santo por los siglos de los siglos.
1: Amén.

0: Oren, hermanos, para que este sacrificio mío y suyo sea agradable a Dios Padre Todopoderoso.
1: El Señor reciba de tus manos este sacrificio para alabanza y gloria de su nombre, para nuestro bien y el de toda su santa Iglesia.
0: Por tu misericordia, Señor, y por la intercesión de Santa María, Reina, esta ofrenda nos alcance la gracia de trabajar unidos por la paz para edificar una sociedad digna del nombre cristiano. Por Jesucristo nuestro Señor.
1: Amén.
0: El Señor esté con ustedes.
1: Y con tu espíritu.
0: Levantemos el corazón.
1: Lo tenemos levantado hacia el Señor.
0: Demos gracias al Señor nuestro Dios.
1: Es justo y necesario.
0: En verdad es justo y necesario, es nuestro deber y salvación, darte gracias siempre y en todo lugar, Señor Padre Santo, Dios Todopoderoso y Eterno. Y alabar, bendecir y proclamar tu gloria en la fiesta de Santa María, siempre Virgen, porque ella concibió a tu único Hijo por obra del Espíritu Santo y sin perder la gloria de su virginidad derramó sobre el mundo la luz eterna, Jesucristo, Señor nuestro. Por él los ángeles y los arcángeles y todos los coros celestiales celebran tu gloria unidos en común alegría. Permítanos asociarnos a sus voces, cantando humildemente tu alabanza.

Padre misericordioso, te pedimos humildemente por Jesucristo, tu Hijo nuestro Señor, que aceptes y bendigas estos dones, este sacrificio santo y puro que te ofrecemos, ante todo por tu Iglesia santa y católica, para que le concedas la paz, la protejas, la congregues en la unidad y la gobiernes en el mundo entero, con tu servidor el Papa, con nuestro obispo Javier, con el obispo auxiliar Raúl y todos los demás obispos que, fieles a la verdad, promueven la fe católica y apostólica. Acuérdate, Señor, de tus hijos.

Te pedimos especialmente por tus hijos José, Iván, Joaquín y Óscar, y de todos los aquí reunidos, cuya fe y entrega bien conoces, por ellos y todos los suyos, por el perdón de sus pecados y la salvación que esperan. Te ofrecemos y ellos mismos te ofrecen este sacrificio de alabanza a ti, eterno Dios, vivo y verdadero. Reunidos en comunión con toda la Iglesia, veneramos la memoria ante todo de la gloriosa siempre Virgen María, Madre de Jesucristo, nuestro Dios y Señor, la de su esposo San José, la de los santos apóstoles y mártires, Pedro y Pablo, Andrés, Santiago y Juan, Tomás, Santiago, Felipe, Bartolomé, Mateo, Simón y Tadeo, Lino, Cleto, Clemente, Sixto, Cornelio, Cipriano, Lorenzo, Crisógono, Juan y Pablo, Cosme y Damián, y la de todos los santos. Por sus méritos y oraciones, concédenos en todo tu protección, por Cristo nuestro Señor. Amén. Acepta, Señor, en tu bondad, esta ofrenda de tus siervos y de toda tu familia santa. Ordena en tu paz nuestros días. Líbranos de la condenación eterna y cuéntanos entre tus elegidos. Por Cristo nuestro Señor. Amén. Bendice y santifica esta ofrenda, Padre, haciéndola perfecta, espiritual y digna de ti, que se convierta para nosotros en el cuerpo y la sangre de tu Hijo amado, Jesucristo nuestro Señor, el cual, en la víspera de su pasión, tomó pan en sus santas y venerables manos, y elevando los ojos al cielo, hacia ti Dios, Padre suyo todopoderoso, dando gracias te bendijo, lo partió y lo dio a sus discípulos diciendo: tomen y coman todos de él, porque esto es mi cuerpo, que será entregado por ustedes.

Del mismo modo, acabada la cena, tomó este cáliz glorioso en sus santas y venerables manos, dando gracias te bendigo, y lo dio a sus discípulos, diciendo: tomen y beban todos de él, porque este es el cáliz de mi sangre, sangre de la alianza nueva y eterna, que será derramada por ustedes y por muchos para el perdón de los pecados. Hagan esto en conmemoración mía.

0: Este es el misterio de la fe.
1: Anunciamos tu muerte, proclamamos tu resurrección. Ven, Señor Jesús.
0: Por eso, Padre, nosotros, tus siervos y todo tu pueblo santo, al celebrar este memorial de la muerte gloriosa de Jesucristo, tu Hijo, nuestro Señor, de su santa resurrección del lugar de los muertos y de su admirable ascensión a los cielos, te ofrecemos, Dios de gloria y majestad, de los mismos bienes que nos has dado, el sacrificio puro, inmaculado y santo, pan de vida eterna y cáliz de eterna salvación. Mira con ojos de bondad esta ofrenda y acéptala, como aceptaste los dones del justo Abel, el sacrificio de Abraham, nuestro padre en la fe, y la oblación pura de tu sumo sacerdote, Melquisedec. Te pedimos humildemente, Dios Todopoderoso, que esta ofrenda sea llevada a tu presencia hasta el altar del cielo por manos de tu ángel, para que cuanto recibimos el cuerpo y la sangre de tu Hijo, al participar aquí de este altar, seamos colmados de gracia y bendición por Cristo nuestro Señor. Amén. Acuérdate también, Señor, de tus hijos que nos han precedido con el signo de la fe y duermen ya el sueño de la paz.

0: A ellos, Señor, y a cuantos descansan en Cristo, concédeles el lugar del consuelo, de la luz y de la paz. Por Cristo nuestro Señor. Amén. Y a nosotros, pecadores, siervos tuyos, que confiamos en tu infinita misericordia, admítenos en la asamblea de los santos apóstoles y mártires: Juan el Bautista, Esteban, Matías y Bernabé, Ignacio, Alejandro, Marcelino y Pedro, Felicidad y Perpetua, Águeda, Lucía, Inés, Cecilia, Anastasia y de todos los santos, y acéptanos en su compañía, no por nuestros méritos, sino conforme a tu bondad. Por Cristo, Señor nuestro, por quien sigues creando todos los bienes, los santificas, los llenas de vida, los bendices y los repartes entre nosotros. Por Cristo, con Él y en Él, a ti, Dios Padre omnipotente, en la unidad del Espíritu Santo, todo honor y toda gloria, por los siglos de los siglos.
1: Amén.
0: Fieles a la recomendación del Salvador y siguiendo su divina enseñanza, nos atrevemos a decir: Padre nuestro, que estás en el cielo, santificado sea tu nombre. Venga a nosotros tu reino, hágase tu voluntad en la tierra como en el cielo. Danos hoy nuestro pan de cada día, perdona nuestras ofensas, como también nosotros perdonamos a los que nos ofenden. No nos dejes caer en la tentación y líbranos del mal. Líbranos de todos los males, Señor, y concédenos la paz de nuestros días, para que, ayudados por tu misericordia, vivamos siempre libres de pecado y protegidos de toda perturbación, mientras esperamos la gloriosa venida de nuestro Salvador Jesucristo.
1: Tuyo es el reino, tuyo el poder y la gloria por siempre, Señor.
0: Señor Jesucristo, que dijiste a tus apóstoles: la paz les dejo, mi paz les doy. No tengas en cuenta nuestros pecados, sino la fe de tu Iglesia. Y conforme a tu palabra, concédele la paz y la unidad. Tú que vives y reinas por los siglos de los siglos.
1: Amén.
0: La paz del Señor esté siempre con ustedes.
1: Y con tu espíritu.

0: Este es el Cordero de Dios que quita el pecado del mundo. Dichosos los invitados a la cena del Señor.
1: Señor, no soy digno de que entres en mi casa, pero una palabra tuya bastará para sanarme.
2: Todos los oyentes que deseen hacer una comunión espiritual pueden unirse a la siguiente oración. Creo, Señor Jesús, que estás presente en el Santísimo Sacramento. Me pesa de verdad haberte ofendido. Te amo sobre todas las cosas y deseo con ardor recibirte. Pero ya que no puedo hacerlo ahora sacramentalmente, ven al menos espiritualmente a mi corazón. Quédate conmigo y no permitas que jamás me aparte de ti.

0: Oremos. Te pedimos, Señor Dios nuestro, nos favorezca la santa intercesión de la siempre Virgen María, para que, liberados del odio y de la violencia, vivamos en fraterna unión los que hemos sido alimentados con el pan de la unidad. Por Jesucristo nuestro Señor.
1: Amén.
0: El Señor esté con ustedes.
1: Y con tu espíritu.
0: La bendición de Dios Todopoderoso, Padre, Hijo y Espíritu Santo, descienda sobre ustedes.
1: Amén.
0: Pueden ir en paz.
1: Demos gracias a Dios.
0: San Miguel Arcángel, defiéndenos en la batalla. Sé nuestro amparo contra la perversidad y asechanzas del demonio. Reprímale, Dios, pedimos suplicantes, y tu príncipe de la milicia celestial arroja al infierno con el divino poder a Satanás y a los otros espíritus malignos que andan dispersos por el mundo para la perdición de las almas. Amén.

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1: ¿Qué te dice Jesús hoy en el Evangelio? El Evangelio de hoy está tomado de San Mateo, capítulo 13, versículos del 36 al 43. El Evangelio de hoy, que nos explica la parábola de la cizaña, nos plantea el gran realismo de la existencia cristiana. La presencia en el mundo que nos rodea y en el interior del hombre, del bien y del mal, del dueño del terreno que siembra la buena semilla y de su enemigo que siembra la mala, el trigo y la cizaña que crecen juntos hasta el tiempo de la cosecha. Jesús nos habla claramente en la parábola de que el enemigo que siembra la cizaña, que siembra el mal, es el diablo. Jesús no habla en metáforas. Él nos advierte que el diablo existe y busca dañar la obra de Dios en el mundo y en cada alma. El buen pastor nos alerta de los peligros y nos explica que el bien lo siembra Dios en el mundo y en el corazón humano. El mal proviene del enemigo de Dios, de Satanás, padre del pecado y de todo mal en la historia. Hoy muchos cristianos creen que el diablo no existe y consideran que una existencia madura no puede seguir sosteniendo la creencia en un ser malvado que busca la ruina del hombre, que esos son creencias medievales que ya están superadas por la ciencia. Y sin embargo, hermanos, es un error trágico negar la existencia del diablo. El Papa San Pablo VI, sin arredrarse ante las críticas de los escépticos, se preguntó: ¿cuáles son hoy las necesidades más importantes de la Iglesia? Y su respuesta fue clara: una de las necesidades más grandes de la Iglesia es la de defenderse de ese mal al que llamamos el demonio. Y frente a aquellos que invitaban a los cristianos a liquidar la existencia del diablo, el Papa afirmó: se separan de la enseñanza de la Biblia y de la Iglesia los que se niegan a reconocer la existencia del diablo. Y seguía diciendo: nosotros sabemos que este ser oscuro y perturbador existe verdaderamente y que está actuando de continuo con una astucia traidora. Es el enemigo oculto que siembra el error y la desgracia en la historia de la humanidad, y es tan real y dañino que Jesús lo llama asesino desde el principio y padre de la mentira. Y la primera mentira que nos hace creer o que nos quiere hacer creer es que no existe. Cuando no se conoce, hermanos, que alguien es un enemigo, sencillamente estamos desprevenidos, y el enemigo nos puede atacar por sorpresa y vencer fácilmente. Esta es la táctica del diablo: pasar desapercibido. Por ello decimos que es un error trágico ignorar que él existe. Si no reconocemos que tenemos un enemigo que busca dañarnos, estaremos desprevenidos y entonces nos podrá atacar por sorpresa y vencer fácilmente. Es como el ladrón que busca pasar desapercibido ante su víctima para sorprenderle. El diablo existe, y para actuar de manera eficaz necesita el anonimato. Jesús en esta parábola no nos enseña a tener miedo del diablo, porque él, al vencer al diablo, nos ha liberado de su esclavitud. Pero sí nos alerta para que no nos dejemos engañar por sus seducciones, ni dejemos que la cizaña y las pasiones que el enemigo trata de sembrar en nuestro corazón dominen nuestras almas, pues a todos los que obren el mal los arrojará al horno de fuego que es el infierno. Que María Santísima, la mujer del Génesis y del Apocalipsis que aplasta la cabeza de la serpiente, nos libre a todos de las acechanzas del diablo y nos conceda ser trigo que da fruto abundante.

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0: Queridos amigos oyentes, con gran alegría nos reunimos una vez más con ustedes en este programa de Virtudes Cristianas. Los saludamos desde nuestro estudio de NSE en Puerto Rico, en el Santuario de Nuestra Señora del Encuentro con Dios. Les saluda con mucho cariño, como siempre, la hermana Paula, muy contenta de contar con su presencia. Y nos acompañan nuestras hermanas Ramona y Maida, que a continuación los van a saludar.
1: ¿Qué tal, queridos amigos? Con gran alegría nos reunimos una vez más en este programa de Virtudes Cristianas. Damos la bienvenida a Maida. Con ella no había estado antes grabando, estábamos antes con la hermana Diana, así que le damos la bienvenida a ella para que también nuestros amigos oyentes le den esa calurosa acogida.
2: El Señor le bendiga en este día, queridos radioyentes. Estaremos este ratito compartiendo con ustedes algo que entre ustedes y nosotros nos ayudará a alcanzar eso que tanto anhelamos, la santidad.
0: Así es, y para eso el Padre Rodríguez nos está hablando de esta virtud tan importante de la humildad. Queridos amigos, estamos viendo el capítulo 28, que es como una especie de examen particular que nos ayuda mucho porque va concretando lo que nosotros debemos practicar para alcanzar, ir subiendo esos escalones de la humildad. Tiene varios puntos. En el programa pasado vimos los dos primeros puntos. El primero, para hacer examen particular, es no hablar palabras que puedan redundar en nuestra alabanza y estima. Es decir, no buscar yo con mis palabras que los demás me estimen, sacar a relucir mis títulos, mis cualidades. Ay, miren que yo estudié en Oxford, que yo estudié en Harvard,

0: que yo soy profesor de no sé cuánto, que todo eso lo hacemos a veces, no digo siempre, para buscar que los demás nos estimen. El segundo punto que vimos es no holgarnos, no
1: Complacernos.
0: complacernos cuando otros nos alaban, porque es natural pues que uno sienta el contento cuando los demás hablan bien de uno, pero no hay que darle vuelta, no hay que darle más vuelta a eso y complacernos vanamente. Puede ser que algunos caigan en más en el primer punto, otros en el segundo, otros en ninguno de los dos, así que vamos a ver hoy otros dos puntos, a ver si por aquí tenemos que trabajar. Nos dice el padre Rodríguez, la tercera cosa de que podemos traer examen particular es de no hacer cosa alguna por ser vistos y estimados de los hombres, que es lo que nos avisa Cristo nuestro Redentor en el Evangelio cuando dice, guardaos, no hagáis vuestras buenas obras delante de los hombres por ser vistos de ellos. De otra manera, no tendréis galardón de vuestro Padre que está en los cielos. Este es un examen muy provechoso y se puede dividir en muchas partes. Primero, se puede traer examen de no hacer las cosas por respeto humano, por el qué dirán, y después hacerlas puramente por Dios, y después hacerlas muy bien hechas, como quien las hace delante de Dios y como quien sirve a Dios y no a los hombres, hasta llegar a hacer las obras de tal manera que más parezca que estamos en ellas amando que obrando, como dijimos largamente, tratando de la rectitud y pureza de intención que hemos de tener en las obras. Así que este es un examen, un punto, el tercer punto, muy concreto. No hacer las cosas por ser vistos y estimados de los demás, y eso cuánto abunda en el mundo, porque nacemos con eso, nacemos por el pecado original, con el deseo de buscar el aplauso, y muchas veces hacemos las obras o damos limosna, o hacemos buenas obras, no tanto por agradar a Dios o por ayudar a mi hermano, sino porque hablen bien de mí.
1: A veces eso uno pues lo ha visto, recuerdo, en algunos lugares. Por ejemplo, se da la contribución en una iglesia, en una parroquia, de los bancos. Y entonces, si yo he dado esa limona para los bancos, pues aparece el nombre de mi familia en ese banco. Bueno, ¿para qué? Pues para que todo el mundo reconozca esa generosidad de mi familia. O no, en otros sitios también, hasta en los tramos de carretera, pues que eso es una cosa muy buena. Pero este tramo lo ha pagado la familia tal. Está muy bien, uno lo puede hacer, pero la humildad va todavía más. Que no sepa mi mano izquierda lo que hace mi mano derecha, que solo lo sepa Dios. Eso es lo que hacía Santa Teresita. A ella le gustaba hacer sus obras y fíjense hasta dónde llegaba, que no quería el reconocimiento de los hombres, pero ella llegaba que ni el mismo Dios supiera la obra que ella estaba haciendo. No buscaba esa recompensa. Claro, la humildad de Santa Teresita nos pasma, pero si queremos de verdad ir avanzando en esa humildad, pues miren, si doy una limosna para una parroquia, para ayudar a mi ciudad, a mi barrio, no dejar constancia que esa obra quede solo escrita en el corazón de Dios y Dios en el último día me va a recompensar. No vaya a ser que no suceda lo que dice Jesús en el Evangelio, que como ya hemos recibido nuestra paga aquí abajo, ¿cuál es nuestra paga? Que los hombres nos aplaudan, nos digan que generosos, que bueno es usted, que solidario es con el pueblo, que caritativo es. Pues ya he recibido ese premio en la tierra. Pues dice Jesús, ya no hay más que pagar porque ya habéis buscado eso de la tierra, no esperáis un premio del cielo. Pues para que no nos suceda esa desgracia, que luego no recibamos la recompensa de Dios, dejemos en el silencio, en la ignorancia de los hombres, las buenas obras que hagamos.
0: Bueno, Maida, ¿y qué nos puede decir usted de este punto? ¿Qué le ha inspirado el Espíritu Santo?
2: Esto es muy amplio, porque muy bien ha traído la hermana Ramona en cuanto a las limosnas, en cuanto a las ofrendas, a las ayudas que uno da, que también puede generar en uno la vanagloria. eso hay que hacerlo, y ella lo ha expuesto muy bien, con humildad, y si posiblemente en el silencio, que no sepa tu mano derecha lo que hace la izquierda. Esas son palabras bíblicas. Ahora bien, está el otro lado, está la parte de las personas profesionales, un profesional de alto rango, o quizás no de tan alto rango, pero tiene un nivel profesional de dirección, por ejemplo, dirigir una escuela. Miren, en una escuela hay que hacer muchísimas actividades, y muchas veces esas actividades quedan tan buenas, que la gente queda tan gustosa, que se pasan alabando.
1: Le aplauden a uno.
2: Que se pasan alabando y reconociendo los valores de tal o cual maestra, de tal o cual director de la escuela. Pues, ¿qué nos propone aquí el padre Rodríguez? Las cosas tenemos que hacerlas porque hay que cumplir con ese mandato y ese don que el Señor le ha dado a cada persona en su profesión. Pero lo que vale aquí es la rectitud de intención, que cuando hagamos algo, que lo hacemos más amando que trabajando, la gente lo va a ver, claro que sí, pero nuestra actitud, nuestra intención debe ser que Dios lo reciba, que lo reciba con toda la rectitud de mi corazón. No dejo de hacerlo, porque para eso Dios ha dado talentos, pero que lo hagamos con rectitud de intención. Si lo podemos hacer con recogimiento en nuestra vista, con recogimiento en nuestro vestir, con recogimiento en nuestros ademanes, porque muchas veces manifestamos con nuestra forma de hablar todo ese orgullo y toda esa inflación que nos entra cuando tenemos unos logros en el mundo. Tenemos que reconocer que nada es nuestro, que Dios sí nos da el talento o nos los presta para que nosotros lo pongamos en función, pero que tan pronto termine esa función, se los entregamos nuevamente a Dios y el Señor los vuelve a recoger. Que todo lo hagamos con rectitud e intención y que eso nos lleve a ser cada vez más humildes.
1: Y así, ahora tú que estabas hablando, Maida, a mí me venía a la memoria ese pasaje que ya conocerán nuestros amigos de la Escritura, el libro de Judit, cuando esa gran mujer del pueblo de Israel estaba siendo Israel amenazado de muerte con un gran ejército enemigo para invadirlo y aniquilarlo. Y ella se ofreció a adentrarse en el campamento de los enemigos para librar a su nación, porque en proporción eran muchos más los enemigos de Israel que los habitantes de la ciudad de Betulia, donde vivía Judit. Pues ella se adentró allí y después de varias noches orando, al final logró, le llegó a cortar la cabeza al general de los enemigos, que se llamaba Holofernes, y nadie en el campamento se había enterado de esa hazaña. Y más valiente todavía. Ella envolvió esa cabeza y la sacó del campamento. Y ella, acompañada con su sierva, con su criada, regresaron a la ciudad. Les abrieron las puertas. Y cuando todo el mundo se puso a ensalzarla, le decía: tú eres el orgullo de nuestra raza. Tú eres lo más grande. Entonces ella terminó diciendo: solo a Dios honor y gloria. Yo lo he hecho. He sido asistida por Dios. Pero en esa hazaña que la he hecho por salvar a mi pueblo, no estoy buscando mi grandeza. Toda la grandeza la refiero a Dios.
0: Bueno, queridos amigos, aquí nuestras hermanas nos han tocado el punto muy bien, sobre todo de la rectitud de intención, que lo que importa es por quién obro yo. Entonces, nos puede ayudar para hacer este examen particular. Si alguno ve que este es su punto flaco o alguno de sus puntos flacos, pues puede empezar haciendo esto. Que primero, si yo hago cosas adrede por buscar el aplauso. O segundo, si, como nos decía Maida, yo tengo que hacer las cosas bien hechas. Y si esas cosas me traen aplauso, si yo busco fomentar eso, que me aplaudan. O si lo que busco es agradar a Dios y hacer bien a los demás.
2: Sí, muy bien, hermana. También siguiendo la línea de la hermana Ramona, buscando las palabras de la Biblia, todos queremos poseer el cielo. Pues miren, cuando hay una situación en nuestra vida, nos decía Santa Teresita que busquemos la respuesta en las Sagradas Escrituras. ¿Qué nos dice la bienaventuranza? ¿Verdad? Bienaventurados los humildes, porque poseerán el cielo, ¿no? Así es que si todos queremos poseer el cielo, miren, vamos a buscar la Sagrada Escritura. Y miren, podemos coger ejemplo aún más sencillo todavía, porque el grado de soberbia no solamente está en las personas de altos niveles, el grado de soberbia puede estar en cualquier persona. Vamos a coger, por ejemplo, trabajos humildes y sencillos, que los hacemos para que nos vean. Mire, a mí me toca en mi casa fregar, a mí me toca planchar, y me van a ver, claro que me van a ver, pero yo no lo hago para que la gente reconozca, ¡ay, qué hacendosa eres! ¡Ay, qué trabajadora, qué cumplidora! Ese trabajo humilde tengo que hacerlo primero con prontitud, con corrección, pensando que estoy sirviendo al Señor. Y que me vean, claro que me van a ver porque no soy un espíritu, no me voy a esconder. Pero mi trabajo con rectitud e intención, como estaba explicando la hermana Paula, es lo principal. Debe existir en cada uno de nuestros trabajos, por humilde o por menos humilde que sea, pensando en los niveles de verdad, trabajos de ama de casa o trabajos profesionales, que todos deben tener esa rectitud e intención, sea cual sea. Mira, estoy fregando por amor al Señor y lo hago con humildad, pero también lo hago con excelencia, lo mejor que yo pueda dar de mí para que el Señor, que escudriña el corazón, premie a cada uno de ustedes con todas esas obras diarias, que es con lo que nos vamos a santificar.
1: Y así es, porque es como lo dice el mismo Señor en el Evangelio de San Mateo. Dios quiere que hagamos nuestras obras bien hechas, para que los hombres, viendo esas obras bien hechas, den gloria al Padre. Pero, ¿dónde está la clave? En el punto que estamos diciendo, esas obras que yo tengo que hacer bien hechas, de calidad, no porque a mí me alaben, sino porque es mi deber, pero quiero glorificar con ellas a Dios, ya sea en una obra tan grande como Judith, la salvación de toda una nación, como en el trabajo sencillo que puede hacer una ama de casa, una enfermera en un hospital que atiende con caridad, con cariño, con paciencia a sus pacientes. ¿Y por qué lo hace? ¿Porque digan que soy una gran profesional? No, por esa caridad de ser una buena cristiana.
0: Y miren, queridos amigos, ahora Maida decía con razón que la soberbia se nos puede meter tanto haciendo cosas grandes como cosas pequeñas. Y en esto pensaba en la actitud del hijo pródigo, en la parábola del hijo pródigo, no en la actitud del hijo menor que se fue de la casa y despilfarró todo, sino en la actitud del hijo mayor, que casi nunca reflexionamos. El hijo mayor era un hijo trabajador, responsable, permaneció con su padre, obediente, pero sin embargo estaba lleno de rencor, y esto se ve por la actitud que tuvo cuando regresó su hermano. ¿Qué le dijo a su padre? ¡Ay, ese hijo tuyo! Ni siquiera le dijo mi hermano. Ese hijo tuyo que se ha malgastado tu dinero y ahora tú le haces una fiesta. Pues cuántas veces en los matrimonios sucede que llega el esposo cansado, a veces con algo que le ha pasado en el trabajo y por eso está un poco de mal humor. ¿Y qué hace la esposa? Claro, es que yo aquí estoy todo el día cuidando a los hijos, limpiando la casa, lavándote la ropa.
1: Y nadie lo reconoce.
0: Y nadie lo reconoce. Entonces sería bueno que esa mujer o ese hombre, porque le puede pasar a cualquiera de los dos, se pregunte, bueno, pero entonces, ¿usted hace eso por amor o porque es como una carga pesada? Porque si no hacemos las cosas con amor, nos vamos llenando de ese rencor y de ese resentimiento como el hijo mayor. Y permanecemos en casa con el padre, pero amargados. Por eso se ven tantas personas con esa amargura, con falta de felicidad, porque no obramos por amor. Cuando uno obra por amor, pues lo sabe llevar todo bien. Y tiene esa felicidad y esa paz en el corazón. Bueno, queridos amigos, no nos va a dar tiempo de ver el cuarto punto, porque ya nos quedan breves, pocos minutos, así que a ver si alguna de nuestras hermanas quiere hacer la conclusión o decirnos algo que nos pueda ayudar.
2: Bueno, vamos entonces a recomendar algo. Todos en la vida, todo ser humano, tenemos que hacer algo, porque algo hay que hacer, o en la casa, o fuera de la casa, o en nuestro trabajo, en los estudios, en profesiones, donde sea. ¿Qué es lo que debemos seguir? ¿Qué sería un buen consejo? Pues no hacer cosa alguna por respeto humano, ni por ser visto, ni para ser estimado de los hombres, ni por comodidad, ni por interés, ni por gusto o por placer, solo por amor a Dios. Que el Señor le bendiga.
0: Bueno, la verdad que este es un buen consejo, queridos amigos, para seguir, para practicar. Si, como decimos, si alguno flaquea por aquí, resulta que alguno dice, ay, hermana, de los tres puntos que usted ha mencionado, ninguno me va a mí. Bueno, pues tranquilo, que en los próximos programas vamos a ver otro. Voy a adelantar. El cuarto punto que veremos en el próximo programa es no excusarnos. Es decir, no justificarnos cuando hacemos algo mal. Pero si alguno no entiende qué significa esto de excusarnos, pues los invitamos para que no se pierdan el próximo programa de Virtudes Cristianas, en el que Dios mediante explicaremos qué quiere decir esto de excusarse y por qué el excusarnos es una traba para ser humildes. Así que, queridos amigos, los esperamos las hermanas Ramona, Maida y Paula. Que Dios los bendiga.
1: Hasta pronto, amigos.
2: Buen día.

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0: Hoy día la televisión, el periódico, los medios de comunicación, los comercios nos esquematizan, nos forman, que es lo que quieren hoy día hacer el gobierno, raer la cultura cristiana para meter una cultura pagana. Pues dice San Pablo al revés, poneos una cultura cristiana sin esquematizo, por lo tanto, metamorfosis, coged una forma más allá de lo humano, la forma divina. Al contrario, coged la forma divina.
1: Reverendo Padre Rodrigo Molina, inspirador de NSE Radio.

Estimados amigos, tengan todos y cada uno de ustedes una cordial bienvenida a La Luz de la Vida. Agradecemos en la ciudad de Arequipa el apoyo técnico de Jorge Linares, Oscar Maima, José Lobón, Jure Duisch. En el espacio de reflexión, el día de hoy les acompaña un servidor, Henry Moreno. Continuamos con este maravilloso libro, Darse de la Madre María Luisa de Jesús y del Inmaculado Corazón. Hoy nos tiene, como todos los temas que ella nos propone para la meditación, un tema muy interesante, sacado del Evangelio de San Lucas, la cita, capítulo 9, versículo 24. El que quiera conservar su vida, la perderá, dice la Madre María Luisa. Existen muchas santidades frustradas. Por eso hemos de aumentar las santidades conquistadas. Tremenda frase, vamos a decir, especialmente para todas aquellas personas que están queriendo una auténtica vida plena, de plenitud de la verdad, de espiritualidad. Para las personas que están buscando de verdad una vida de santidad, porque todos estamos llamados a la santidad, pero no vamos a poder llegar a la santidad cruzados de brazos. De alguna manera es lo que nos está diciendo la madre. Y por eso existen unas santidades frustradas. No significa eso que no se vaya a poder llegar al cielo, digamos, una persona buena que hace oración, que tiene allí su misa de domingo. Pero a veces le podemos llegar a decir a Dios que es suficiente. Y ese ya es un freno, ¿no? Por ahí hay una frase que dice, el que no quiere llegar a la perfección y se quiere como poner en un momento del camino, ya ha dejado de ser bueno. A veces pensamos, yo creo que ya soy suficientemente bueno. Creo que con esto será suficiente para llegar al cielo. Bueno, primero que todo no sabemos. Y segundo, Dios no quiere que yo sea simplemente bueno. Dios quiere que seamos perfectos. Nos quiere dar la plenitud de la verdad, de esa perfección. Pero nosotros somos los encargados de ponerle obstáculos y diques a Dios. Decimos hasta aquí. Creo que soy lo suficientemente bueno. Y eso ya es, como decimos, muy peligroso en la vida espiritual. Porque el que no ha querido ser mejor ha dejado de ser bueno. Tenemos que tender a la perfección. Tenemos que ir siempre contracorriente, esforzándonos. Y por eso la madre nos dice, hemos de aumentar las santidades conquistadas. El cielo padece violencia y solo los violentos lo arrebatan. Tenemos que luchar. La lucha es aérea, como decía San Pablo, contra las potestades malignas, contra todo lo que interiormente me quiere decir suficiente. Yo creo que eres suficientemente bueno. No hace falta que hagas más esfuerzo. Date de vez en cuando allí tus gustos. Es una cosa de volver a enterrarnos en el mundo, el demonio y la carne. Santo Tomás afirma que el amor desordenado a sí mismo es el origen de todos los pecados. De ahí la importancia de esa muerte perfecta del yo, que será en el mismo sentido el principio y raíz de todas las virtudes, morir a nosotros mismos. Y de hecho, bajo un aspecto que Santo Tomás de Aquino pone muy especial, morir a nuestro amor propio. Es que nuestro amor propio es tan grande que decía la madre, la hermana Josefina, inspiradora también de estos medios de comunicación, Josefina Serrano, basándose en toda la doctrina de los santos y en la tradición de la Iglesia, que en realidad el amor propio muere 5 minutos después de la muerte natural. Imagínense, entiéndase la analogía, entiéndase la metáfora. Es tan grande nuestro amor propio que no muere con la muerte natural, todavía quiere vivir. Todavía quiere estancarse y quedarse viviendo en esta vida natural cuando no estamos llamados a instalarnos en esta vida natural, sino en una vida eterna. Por eso la lucha es contra nosotros mismos, pero especialmente contra ese amor desordenado, amor propio desordenado que nos tenemos. Nos dice el Kempis de Santo Tomás de Kempis, otro libro espiritual que todos tienen que tener junto con el Catecismo de la Iglesia Católica y, por supuesto, las Sagradas Escrituras. Nos dice el Kempis que el todo de la santidad está en morir.
Morir a nosotros mismos, por supuesto, de eso está hablando. Nada pues de arreglitos ante las exigencias del amor. Basta ya de pasar la mano con disimulo a eso que el amor te pide que arranques. Aquí muchos tenemos que darnos aquí nuestra mea culpa, nuestros golpes en el corazón, porque sabemos muy bien que Dios nos está pidiendo algo y todavía no lo queremos dar. Todavía tenemos arreglitos ante las exigencias de un amor de Dios que busca en nosotros el mayor bien, porque la plenitud del bien es Dios mismo. Pero todavía tenemos nuestros arreglos, ¿no? Le decimos a Dios, Señor, déjanos un ratico más aquí, que aquí estamos calientitos. Pero es un calor que puede llegar a arder eternamente. Dios nos libre de eso. Que son muy pocos los metros cuadrados que te dejan para edificar tu santificación. Que esos metros de solar, años de tu vida, se cotizan muy alto. Asienta sobre ese solar de tu tiempo una maravillosa basílica de perfección. Entonces, la invitación es a que entreguemos nuestro tiempo, y no solo nuestro tiempo cuando ya estemos viejos, cuando ya hayamos disfrutado este mundo, como solemos decir. Ya cuando yo esté en mis últimos días me dedicaré a las cosas espirituales, pero primero quiero gozar de este mundo. Primero que todo, nadie nos garantiza que vayamos a estar despiertos mañana para gozar de este mundo. Segundo, el gozar de este mundo no nos da mérito para la vida eterna. Más bien nos da desmérito en general. Y por lo tanto, nos dice la Madre María Luisa, hagamos de ese solar, de esta creación que Dios nos ha dado, no para quedarnos con los pies sobre la alfombra o recostados en el paso eternamente, tomando el sol. Hagamos de la creación una plataforma para lo cual Dios la creó, es decir, para ir a Él. Un trampolín, un resorte que nos ayude a ir a Dios. Una basílica de la perfección, dice la Madre María Luisa. La naturaleza, esta naturaleza humana, física, psíquica, nunca entenderá de esta santa arquitectura de los trazados y planos de Dios que consiste en edificar destruyendo. Más o menos uno compararía como cuando uno tiene una casa que quisiera no acabar de derruir, a pesar de que uno sabe que ya los cimientos están podridos, de que la casa se está viniendo abajo, y yo quiero hacer reformas. Pero a veces la reforma que quiere Dios es distinta, es demoler para construir un edificio nuevo. Y yo todavía estoy amañado con estas pequeñas partes de la casa que no quisiera que se destruyeran. Las horas fatigosas de cimientos anchos y duros son las horas cruciales que deciden de una vez para siempre las proporciones de altura que ha de llevar ese castillo interior y la fortaleza que han de tener sus almenas y pilastras. Entonces, a punta de fatigas, a punta de sacrificio, es que se va construyendo el auténtico templo de Dios, que en palabras de la Madre María Luisa cita al camino espiritual que hizo Santa Teresa de Jesús, el castillo interior. Ese es un medio, un camino de espiritualidad que nos ha dejado, como tradición de la Iglesia, Santa Teresa de Jesús, doctora de la Iglesia, que es el castillo interior. Pero ese castillo se construye solamente a base de horas fatigosas durante días, meses y años. Se trata nada menos que de la fijación de una vida entera. Jamás se podrá colocar la segunda piedra si no se ha puesto la primera. Nosotros quisiéramos comprar la primera como compramos todas las cosas en el mundo para estar ya en la cúspide. Queremos la cúspide, pero no queremos el proceso de la cúspide. Queremos la resurrección, pero no queremos la cruz. Queremos la luz, pero no queremos la fe vivida en oscuridad, que es esta vida. La cruz. Jamás se podrá colocar la segunda piedra si no se ha puesto la primera, ni nunca llegará a la cumbre quien despreció trepar por las laderas. Porque no todo el que dice Señor, Señor, sino el que hace la voluntad del Padre, que eso es una de las frases más contundentes de las Sagradas Escrituras. No todo el que diga Señor, Señor, entrará en el reino de los cielos.
Por eso no basta con decir yo no soy malo, yo no le hago mal a nadie, yo no me meto con nadie, yo vivo mi vida, yo dejo tranquila a la gente, yo creo que soy bueno. Porque no es lo que yo me califico a mí mismo lo que me va a dar el pase de entrada al cielo, sino la voluntad de Dios en mí, sino lo que Dios me pide que yo haga, no lo que yo creo que debo hacer por Dios. En realidad, por Dios no podemos hacer nada. ¿Quiénes somos nosotros para hacer algo por Dios? ¿Qué tenemos que no hayamos recibido? Entonces, tenemos que reconocer que todo lo hemos recibido de parte de Dios y tratar de no colocarle obstáculos a la voluntad de Dios. Las horas de luz transformante y los toques que a vida eterna saben se canjean por muertes perpetuas. Y aunque la frase parezca exagerada, únicamente, solamente quien muere del todo a sí mismo conquista estas cimas de gloria y consigue la verdadera vida. De hecho, ese morir a sí mismos es una cosa que vamos a tener que conseguir si verdaderamente estamos destinados para el cielo porque queremos llegar al cielo e intentamos llegar al cielo, vamos a tener que morir en esta vida o en la otra. ¿Cómo así? Porque morir solamente se muere una vez. Sí, nos morimos naturalmente a esta vida, pero morir a nosotros mismos, a nuestro amor propio, si no lo alcanzamos a hacer en esta vida, nos tocará en el purgatorio. Y el purgatorio, aunque ya es salvación, es purificación. Y allá ya no contará nuestra voluntad. Seremos totalmente pasivos al amor de Dios que nos purificará. Pero mejor hagámoslo en esta vida. Mejor tratemos de poner nuestra voluntad para que Dios nos purifique en esta vida y así poder ganar ese cielo con su gracia. Porque lo dijo el mismo Jesús, el que quisiere conservar su vida la perderá y el que perdiere su vida por amor a mí la encontrará. Es una invitación que nos hace el Señor para entregar nuestra vida, para perderla. Perderla para ganar la vida eterna. Y perderla, como decíamos antes, que no acabé de completar la frase, no dejando solamente ese perderla para los últimos años de nuestra vida, porque no sabemos si estaremos vivos el día siguiente, sino tener la generosidad y el amor de entregar nuestra vida desde años muy tiernos. De hecho, se sabe que Santa Teresita del Niño Jesús decidió entregar su vida desde muy chiquita. A los 3 años ella ya sintió la vocación. Se dice que desde ahí no volvió a cometer un pecado venial deliberado y pecado mortal muchísimo menos. Así que Dios nos puede dar el toque para entregar nuestra vida de manera total a cualquier edad. Y está esperando que la respuesta sea inmediata, como la Virgen Santísima en el misterio de la Visitación, que después de la encarnación salió con prisa para, en caridad, ayudar a su prima Isabel, porque era la voluntad de Dios. Y entonces nosotros también reconocer cuál es la voluntad de Dios para nosotros y ponernos en marcha con agilidad y con presteza, a la edad que sea, en el momento en que Dios llame. Y entiéndase que existe mucha diferencia entre la persona muerta y la sacrificada a horas. Vamos a ver qué nos dice la Madre María Luisa al respecto. Hay quienes no tienen inconveniente en pasar todo un día de calor trabajando por un sano o por un moribundo y que se resisten en cuanto el rey de la humillación o de la contrariedad intenta clavarse en sus almas. Entonces, seríamos capaces de hacer muchos sacrificios, incluso por el prójimo, por un acto de caridad que es bueno, y haríamos penitencias y haríamos sacrificios, y ahí estaríamos muy bien. Pero dice la madre, resulta que, ¿cómo sabemos si esa santidad es auténtica o no? Cuando tocan nuestra honra, cuando nos humillan, si la persona salta por el amor propio y por la soberbia, es que todavía está muy vivo. Todavía no ha muerto a sí mismo por más obras de caridad y milagros que haga. ¿De qué me sirve hacer milagros y tener el don de la curación, etcétera, etcétera, los carismas, si la caridad, y bueno, inclusive la caridad, si luego cuando alguien me humilla y me hiere en el amor propio, yo salto?
y se me sale toda la soberbia. Eso quiere decir que no estábamos muertos a nosotros mismos, que al contrario, tenemos todavía un amor a nosotros mismos muy vivo que no deja que Dios haga su obra en nosotros. Hay quienes están a punto y a disposición de todo, menos que se les lastime el yo. Conmigo no te metas. Hay quienes lo saben hacer todo y se ofrecen a todo, menos a ser molienda de victimación, ¿no? O sea, muy bien hacer todo, pero que me vayan a tocar a mí en mi estima, en mi honra, eso no. Personas serviciales de las de primera banda y tan abnegadas que siempre que se las busca, se las encuentra, pero que no han pensado todavía en vivir eche venio de Cristo, que es el auténtico y místico morir. He aquí, ¿no? He aquí que vengo. El Señor, cuando sabía que se encaminaba hacia el Calvario, dicen las Sagradas Escrituras, puso prisa en sus pasos camino a Jerusalén, y los apóstoles ahí detrás fatigados porque el Señor iba con prisa y no lo entendían. ¿Cómo va este con prisa si sabe que están buscando para matarlo? En Jerusalén, las autoridades judías lo están buscando y él mete prisa. He aquí que vengo. Que sí, que dista mucho de las interminables ratos de iglesia a las de intimidad divina. La muerte es otra cosa de lo que se cree. Ni está la solución del problema en la huida acelerada del mundo moderno con todos sus sistemas de técnica y de cultura. No se trata de haberme apartado del mundo y haberme ido a vivir a la punta del cerro. Los anacoretas, los grandes monjes, entendieron que esto no era así. Se trata de ver si Dios me llama para apartarme del mundo, eso es lo primero. Y segundo, apartándome del mundo, sacrificándome por este mundo. Y eso hizo San Benito cuando se fue a vivir una vida apartada y la gente le empezó a llegar. Le empezaron a llegar los primeros discípulos. Y entonces él entendió que Dios lo llamaba para ser maestro de esos discípulos y no quedarse simplemente como si fuera en su idea de apartarse para su santidad individual. Y por allá se fue nuevamente buscando espacios de soledad y lo volvieron a buscar porque Dios le volvió a insistir en que tenía que tener allí discípulos y crear allí cenobios. Entonces está en llenar, dice la madre María Luisa, todo eso en la medida más posible de Cristo, en saber plegarse continuamente al gusto de Dios, dentro de ello, la voluntad de Dios, en tragar mucha saliva y en caminar peñas arriba bajo la sola iniciativa y dirección del dedo divino, no queriendo aprovechar unas palabritas oídas referente al mundo moderno para ensanchar divertidamente el programa de santificación diciendo, entro en la línea de lo que hoy se exige, y así acallar tranquilamente mucho de lo que se debiera arrancar. Claro, en las instituciones religiosas para las personas que se apartan del mundo, existe algo que se llama la regla. Y la regla me dice lo que yo tengo que hacer. Pero en eso que yo tengo que hacer, si me rijo solo a eso, yo pienso que estoy viviendo una vida perfecta. No, por supuesto que tengo que vivir la regla, pero además tengo que examinarme y ver qué de lo que hay en mí tengo yo que desechar. Tengo que purificar. No puedo simplemente decir, ah, no, es lo que está en la regla. Y entre otras cosas, las buenas reglas, como existen, siempre van a apuntar a la purificación personal. Termina diciendo la madre María Luisa, piensa si el día de mañana, frente a Dios, puedes repetir las mismas frases con las que quieres aquietarte hoy. Eso de entrar en la línea de lo que se te exige. Tú puedes y debes adaptarte a las iniciativas de la iglesia, pero no alterar el sentido de la iglesia. El que pasaba las noches en oración sigue siendo actualísimo. Tengo que ir, claro, en la dirección de lo que la iglesia me marca, pero más aún, examinándome continuamente. Por eso dice pasar las noches en oración, las vigilias. La iglesia solo hace cambiar lo accidental para mejor vivir lo esencial. Entendámoslo. Porque Jesucristo es el mismo ayer y hoy y siempre. Y los cambios que hace la iglesia son para mejorar lo esencial. Para mejor vivir lo esencial. Porque lo esencial no cambia. No es un descender de nosotros al mundo. Es un ascender del mundo a nosotros. Y termina diciendo, la fórmula mejor de adquirir la personalidad
es imitando a aquel que llegó a la más total despersonalización, que como dice el profeta Isaías, parecía un gusano. Era irreconocible en la cruz. Se vació con su carne y su sangre por nosotros. A eso estamos llamados. Lo cierto es que solos no lo vamos a poder conseguir. Le vamos a pedir a la Santísima Virgen María, ella que es madre de santidad, modelo de santidad, que nos alcance la gracia para ser verdaderamente hijos imitadores de nuestro Señor Jesucristo, despojándonos de nosotros mismos y haciendo siempre la voluntad de Dios. A nuestra Madre le decimos, bajo tu amparo nos acogemos, Santa Madre de Dios. No deseches las súplicas que te dirigimos en nuestras necesidades. Antes bien, líbranos de todo peligro, oh siempre Virgen, gloriosa y bendita. Amén. Queridos amigos, el agradecimiento y la invitación para que Dios mediante nos acompañen en un próximo espacio de La Luz de la Vida.

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1: Estimados amigos, reciban un cordial saludo. Hoy es 29 de julio y la Santa Madre Iglesia nos recuerda a Santa Marta. El 29 de julio la Iglesia Universal recuerda la figura de Santa Marta de Betania, hermana de María y Lázaro, patrona de los imposibles, del hogar, de las cocineras, de las amas de casa, de las sirvientas, de las casas de huéspedes, de los hoteleros, lavanderas y de las hermanas de la caridad. Santa Marta y sus hermanos eran varios de los seguidores de Jesús y a quienes el Señor les tenía especial afecto y cariño. En el hogar de Marta, María y Lázaro siempre había una habitación lista y bien arreglada para recibir al Divino Maestro cualquier día, en cualquier hora en que llegara. Famosa se ha hecho la escena que sucedió un día en que Jesús llegó a Betania con sus 12 apóstoles. Marta corría de allá para acá preparando los alimentos, arreglando las habitaciones, llevando refrescos para los sedientos viajeros. Jesús, como siempre, aprovechando aquellos instantes de descanso, se dedicó a dar sabias instrucciones a sus discípulos. Él estaba sentado y los demás atentísimos, sentados en el suelo, le escuchaban. Allí, en medio de todos ellos, sentada también en el suelo, estaba María, la hermana de Marta, extasiada, oyendo tan formidables enseñanzas. De pronto, Marta se detiene un poco en sus faenas y, acercándose a Jesús, le dice con toda confianza: «Señor, ¿cómo te parece que mi hermana me haya dejado a mí sola con todo el oficio de la casa? ¿Por qué no le dices que me ayude un poco en esta tarea?» Jesús, con una suave sonrisa y tono bondadoso, le responde: «Marta, Marta, te afanas y te preocupas por muchas cosas. Solo una cosa es necesaria. María ha escogido la mejor parte, la que no le será quitada». Marta entendió la lección y, remangándose el delantal, se sentó también en el suelo para escuchar las divinas instrucciones del Salvador. Ahora sabía que todos los afanes materiales no valen tanto como escuchar las enseñanzas que vienen del cielo y aprender a conseguir la eterna salvación. A Santa Marta se le representa vestida de azul o verde, con una cruz, un delantal y portando unas llaves. Ella está en actitud de servicio y con un dragón a sus pies. Esta discípula de Jesús es generalmente invocada por los fieles para pedir su protección ante las cosas urgentes y difíciles, pues fue a través de sus súplicas que obtuvo la resurrección de su hermano Lázaro. La santa, que siempre mostró un gran afán de servicio, es también implorada para que ayude a los fieles a desempeñar sus deberes cristianos con diligencia y responsabilidad. Los santos Basilio y Gregorio Magno la consideran modelo evangélico de las almas contemplativas. Muy bien, queridos amigos, Santa Marta, nuestra santa para el día de hoy.

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2: Bienvenidos a Solo el amor crea, un programa dedicado a resaltar la belleza del Evangelio, del verdadero Evangelio de la vida. Doy un cordial saludo a Jorge Graña, que nos acompaña desde los estudios de Radio Católica Mundial en Alabama, en Estados Unidos, a la hermana Ofelia, que nos acompaña desde los estudios en Buenos Aires de NSE, en Argentina, y también un gran saludo a nuestros queridos oyentes de habla hispana, de Radio Católica Mundial y de NSE Internacional. El siglo XX ha sido el boom de la tecnología, ni hablar ya de este siglo, que recién estamos en el primer cuarto y vamos a pasos agigantados. Pero sí vamos oyendo voces de gente, de profesionales de todos los ámbitos y más del tecnológico, y tanto creyentes como no creyentes, que nos advierten de un peligro con la inteligencia artificial. Incluso nos advierten que no la llamemos, que no la denominemos inteligencia artificial, sino la mal llamada inteligencia artificial. Y nos preguntamos por qué, ¿no? ¿Cuál es la diferencia con todo el cambio de lo tecnológico que hemos visto hasta ahora? ¿Hay una diferencia en ese avance? Y quiero que nos preguntemos esto porque otras voces también dicen que no hay que ser alarmistas, que solo es un cambio como otros que ya ha habido a lo largo de la historia, que nos adaptaremos y que es una herramienta más con sus pros y sus contras. ¿Realmente es así? Y es de lo que estamos hablando con la hermana Norma Uribe, que hoy también está con nosotros. Bienvenida, hermana Norma.
3: Hola, ¿cómo estás? Encantada de estar nuevamente.
2: Bueno, pues le he pedido a la hermana Norma que vuelva al programa, porque se nos ha hecho muy corto esta primera parte sobre inteligencia artificial. Quiero recordar que en la primera parte estuvimos hablando de cómo funciona la inteligencia artificial, cuál es la diferencia entre esa inteligencia artificial y la mente humana, ¿no? Que es tan creativa, que es capaz de reflexionar, de comprender, que así como esos límites de la inteligencia humana que simplemente pues, es capaz de elaborar con esos nuevos algoritmos, llegar a resultados, pero siempre a partir de una información previa, ¿no? No desde una propia experiencia ni de una autorreflexión ni comprensión. Hablamos también de las posibilidades, de las ventajas en cuanto a esa inteligencia artificial estrecha, como nos decía la hermana Norma, ¿no? Y nuestra preocupación también frente a los fallos y las desventajas, frente a ese posible reemplazo del hombre por la tecnología. El Santo Padre, cuando estuvo en España, hizo también unas declaraciones precisamente sobre

0: esta inteligencia artificial que quiero que escuchemos ahora. Hermana Ofelia, si nos pones la intervención del Santo Padre, el audio.
1: El progreso ofrece posibilidades admirables y hoy lo vemos en modo singular en el desarrollo de la inteligencia artificial y las nuevas tecnologías. Como he recordado en mi reciente encíclica, la tecnología en sí misma no es neutral porque toma el rostro de quien la concibe, la financia, la regula y la utiliza. Por eso, ante las transformaciones de nuestro tiempo, nuestro discernimiento debe centrarse en qué lugar ocupa la persona humana en nuestras decisiones y cómo se plantean hoy de manera nueva la dignidad del trabajo, la solidaridad, la política social y el bien común.
0: En la primera parte del programa habíamos hablado acerca de cómo esta inteligencia artificial va recabando información y la va poniendo a nuestra disposición, ¿no? Un experto precisamente en tratamiento de datos nos comentaba cómo funciona, por ejemplo, ese mecanismo de poner a nuestra disposición pues un montón de cosas que nosotros pensamos que éramos libres porque las escogíamos, pero es que casualmente se nos presentan en nuestro móvil, en nuestro ordenador, a modo de propaganda, al modo de propuesta para ver o para consentir o para comprar o para... El Santo Padre vuelve aquí a mencionar el tema de la dependencia, ¿no? De estas tecnologías. ¿Hasta qué punto somos libres cuando hacemos uso de esta inteligencia artificial? Quería que nos hablaras acerca de la libertad y la inteligencia artificial, hermana Norma.
2: Sí, es difícil mantener la libertad si vamos haciendo concesiones a la hora de usar estas aplicaciones, ¿no? ¿Por qué digo concesiones? Bueno, porque vamos cada vez dejándonos mimar cómodamente
0: Sí.
2: por los servicios que nos presta, pero no son servicios desinteresados. Cuando usamos el internet para buscar cosas que nos interesan o compras o que sea,
0: Sí.
2: los mismos algoritmos van aprendiendo de nuestros gustos, como se explicaba Juan, pero en las búsquedas, usando los buscadores de las diferentes, ya sea
0: Compañías,
2: compañías, ya sea
0: plataformas, sí.
2: exactamente, esas búsquedas están sesgadas y nos van orientando.
0: Claro.
2: Y nosotros creemos que estamos escogiendo, pero no. Inclusive una de las de lo que se paga a la hora de diseñar una web es el posicionamiento. Es decir, interesa que tu producto, tu empresa, tu web sea de las primeras que el motor de búsqueda identifique y ponga en la pantalla del usuario. Entonces, tiene detrás un precio. O sea, la compañía gana por ese tipo de... Y además tú
0: Sí.
2: estás dando tus datos y esos datos, cuando autorizas el uso de cookies,
0: Sí.
2: resulta que esa información te rastrea y va aprendiendo de cómo haces tus búsquedas concatenadas.
0: Y de tus preferencias, ¿no?
2: Y
0: Que
2: esos
0: por eso es
2: datos van
0: que,
2: quedando guardados.
0: y nos va saltando a veces que a mí me ha pasado con compañeras, con amigas que me dicen, es que yo estaba pensando en comprar un colchón y fíjate, me aparece aquí en la pantalla del móvil un montón de empresas de colchones. Me dice, pero ¿esto qué tiene que ver, no? ¿Por qué lo
2: Sí, aun
0: sufro?
2: cuando tengas el móvil apagado, el micrófono registra
0: Ah,
2: esos
0: sí.
2: datos. Sí. O sea, registra lo que tú estás hablando.
0: Ya.
2: Es más, se habla de que las cámaras, aunque tengas apagado el aparato, están detectando y se puede también comprobar. Entonces, tener eso presente para saber que no eres tú el que está usando, sino que estás siendo orientado de una manera suave mediante tus gustos, la manipulación de tus emociones, ¿sí? El complacerte,
0: Claro.
2: el facilitarte cómodamente, algunas cosas se están haciendo para que vayas a donde les interesa.
0: Decir, que nos va quitando esa libertad también. Y esto en el caso de los adultos, que así todo tenemos quizá algo de criterio, ¿no? Porque hoy en día hay que formarlo cada vez más, pero en el caso de los niños esto es trágico, ¿no? Exponer, realmente la palabra es exponer, ¿no? Porque es poner expuesto en primera fila de una guerra tecnológica a un niño frente a un montón de información que le hace daño, que le...
2: Son dos aspectos de daño a los menores muy, muy fuertes. Por un lado, está demostrado que neurológicamente su desarrollo todavía está en proceso
0: Claro.
2: y que el uso de las pantallas hiperestimula. Por eso, esa es una de las causas de que haya tantos niños con síndrome de
0: De
2: déficit.
0: TDAH.
2: Exactamente, ¿por qué? Pues porque están hiperestimulados desde pequeños. Antes se les entretenía a los niños con una sonaja, un juguetito.
0: Sí.
2: Ahora es lo más común ver que el niño tiene un celular, le han dado un móvil.
0: Tremendo. Como un chupete, como un
2: Y
0: juego.
2: claro, el niño, entre más movimiento, más música, más ruido, pues más contento, más entretenido. Y ustedes pueden ver cómo queda absorbido por la pantalla. Pero eso no le hace ningún bien, está haciendo un
0: Claro.
2: daño. Aparte de que no desarrolla las conexiones neuronales a nivel frontal, que es lo que permite pensar, razonar. Y luego, toda la información a la que los pones, o sea, no es capaz de discriminar, no está formado. Entonces, es vulnerable a todo lo que le presentes. Eso hay que, tiene una connotación moral para los responsables muy fuerte.
0: Sí, con todo este grado de abusos que también el Santo Padre en alguna otra ocasión lo ha denunciado, ¿no? Esta trata a estos menores, la pornografía,
2: Y quedan enganchados
0: es
2: en muchas cosas que los papás a veces
0: desconocen.
2: desconocen, no usan el control parental
0: Así
2: y
0: es,
2: no saben ni
0: sí.
2: siquiera cómo se usa. Y es muy triste, entonces, ¿para qué le das un móvil? ¿No?
0: Y muchas veces, aunque lo usen, la nueva generación ya se salta
2: Sí.
0: todo, ¿no?
2: Es más hábiles. Está demostrado que entre
0: Eh,
2: más jóvenes, más hábiles para usar
0: sí.
2: estos instrumentos que los adultos.
0: Sí. Algunos hablan de una cuarta, ya están hablando, bueno, llevan un tiempo hablando ya de una cuarta revolución industrial, ¿no? En todo esto, que consistiría, cuya finalidad sería la generación del transhumanismo, ¿no? Este hombre nuevo que es capaz de vivir más, de pensar más, o mejor dicho, de tener más información en su cabeza, de tener más también, ¿no? ¿Y a qué se refieren con esta cuarta revolución industrial?
2: Bueno, si vemos la trayectoria histórica, pues la primera revolución industrial se dio con la máquina de vapor, 1790, en Inglaterra, cuando se empezaron a usar las potencias, los motores de vapor para las hiladoras, ¿no? Hilados de algodón, diferentes tipos de tejido, ¿no? Y fue la mecanización de esos telares. Y después viene con la producción en masa, ¿sí? A partir de 1850 aproximadamente,
0: Sí.
2: con la electricidad, que es la que le dio el impulso, y bueno, viene la producción en masa, sobre todo los automóviles, como es como un hito muy característico de la Segunda Revolución Industrial, y ahí
0: Sí.
2: viene, a partir de esto, el trabajo fraccionado, ¿no? Tareas muy específicas
0: Sí.
2: para que la producción fuera como más rápida, ¿no? Después, a mediados del siglo XX, en la segunda mitad del siglo XX, viene la tercera revolución industrial, que la
0: Sí,
2: consideramos muy cercana,
0: muy cercana.
2: con todo lo que es la electrónica, ¿sí? Y las tecnologías de la información.
0: Sí.
2: Todavía no acaba de desarrollarse la tecnología de la información cuando estamos hablando de una cuarta revolución industrial, que es la producción automatizada y todo lo que es la gestión mediática en tiempo real, ¿sí? La automatización, y para eso necesitan redes de Internet, el Internet de las cosas, la cibernética, la robótica, que la vemos ahora mismo los robots en una
0: Sí,
2: gama amplísima.
0: amplísimo.
2: Y no solamente los robots humanoides,
0: Ajá.
2: ¿sí? Sino cualquier tipo de robot y que lamentablemente hoy por hoy se está usando, se están entrenando los robots en las guerras, ¿no? Tanto en la guerra de Ucrania como en las de Israel, en Oriente Medio. Y esos entrenamientos, las empresas que fabrican este tipo de maquinaria, están dando gratis, entre comillas, muchos de sus servicios de inteligencia artificial,
0: Sí.
2: porque están siendo unos laboratorios
0: Ensayo error,
2: reales
0: ¿no? Prueba.
2: para entrenar a sus algoritmos.
0: Y las grandes empresas que además están invirtiendo cada vez más en todo lo que es biotecnología, nanotecnología, ¿verdad? Que uno
2: Y ahí
0: observa.
2: empalmamos con el transhumanismo que mencionabas. Es decir, el pensar que el ser humano, haciendo una analogía muy lineal con el
0: Sí.
2: desarrollo tecnológico, que el ser humano también se puede desarrollar potenciando rebasando sus limitaciones.
0: Sí.
2: Limitaciones en velocidad, en fuerza.
0: En tiempo, ¿no? De vida.
2: Sí. En tiempo de vida habría que verlo, porque esa idea de subir el cerebro a una nube donde ya no, si tu cuerpo se acaba por longevidad, pues tú puedes seguir viviendo, trasladando tus pensamientos, tu cerebro, tu conciencia. No creo que la conciencia se pueda trasladar a una máquina, ¿no? Estos son más del tipo de, bueno, tiene sus orígenes en la ciencia ficción,
0: Eso
2: ¿no?
0: iba a decir.
2: Pero todavía
0: Sí.
2: tecnológicamente estamos muy lejos de que eso
0: Sí.
2: se pueda lograr. Pero sí se pueden implementar los chips neuronales para que haga una interfase con una máquina, ¿sí? Con una computadora. Es más, actualmente, hoy por hoy, ya se injertan chips bajo la piel, en Oslo,
0: ¿Ah, sí?
2: para las
0: ¿En
2: cuentas,
0: dónde?
2: en Noruega,
0: Ah.
2: para que las cuentas, o sea, para que la persona no pierda su tarjeta, lo lleva
0: En la
2: entre el
0: mano.
2: pulgar y el índice. Allí en esta parte donde hace el ángulo, ahí lo lleva injertado, y ya puede al banco, pues la reconocen al abrir puertas de seguridad, etc.
0: Ya.
2: Ya está como una prolongación. Si las personas antes las diseñamos, antes, hablando hace unos 5 años, sí, están todas el celular en la mano, ahora ya ni siquiera
0: Sí.
2: hace falta. Bueno, ya traen el celular en un reloj, que ahí te mide los
0: Que hay
2: puntos
0: ya.
2: vitales
0: Sí,
2: también,
0: también.
2: pero todo eso está siendo recabado por máquinas de Big Data, ¿no? Entonces,
0: Sí, que es ya introducir la tecnología dentro del ser humano, ¿no?
2: así es,
0: Para
2: así
0: que la
2: es.
0: tecnología, perdón que lo diga, pero es que gobierna al ser humano.
2: Pero si pensamos además los riesgos, porque todos están acordes en que los problemas de ciberseguridad con estas tecnologías se han multiplicado.
0: Claro.
2: Pues imagínate una persona que lleve dentro de sí mismo estos chips o pues va a tener también problemas de craqueo. Lo van a
0: Claro.
2: hackear. Vamos, es un riesgo. Así que bueno. Y después, ¿a quién le va a pertenecer el software con el que te van a retroalimentar cada vez? O sea, el manejo de
0: El
2: emociones.
0: manejo de emociones. Esto precisamente era de lo que quería entrar a hablar en la norma, porque el Papa, ahora en su intervención, habla de que la tecnología toma el rostro de quien configura esa tecnología y que no es neutral. No es objetiva.
2: No, no, la tecnología responde a unos intereses y a unas ideologías que se quieren implantar. Estamos hablando de un gobierno global. Queramos
0: Sí.
2: o no, ese gobierno global no depende de los estados.
0: Ya.
2: Depende de grandes
0: Sí.
2: capitales, de bancos de segundo piso, que se le llama. O sea, de financiadores que desarrollan y prestan según sus intereses. Intereses no me refiero solo al porcentaje de la tasa de
0: No, no,
2: interés,
0: sí.
2: sino a lo que tienen como metas, como fines,
0: Claro,
2: ¿sí?
0: planes por encima.
2: Sí, y de luchas además, porque hay una lucha muy fuerte para lograr la primacía en este tipo de tecnologías y unos enfrentamientos para ver quién domina, ya sea China o Estados Unidos, pero ya no es China y Estados Unidos, sino las empresas
0: Las
2: que están ahí,
0: empresas.
2: ¿sí?
0: Con toda su con todas sus ideologías, ¿no? Que no van en torno al bien del hombre.
2: Recordemos que una empresa es la ganancia. ¿Sí? Y el bien común es lo opuesto al interés. Por muy social o mucha responsabilidad social que se quiera dar la imagen de una empresa, pero su prioridad es tener una rentabilidad. En cambio, el bien común es otra cosa.
0: Claro. No, y tú hablabas ahora de la responsabilidad social. Yo pensaba en la paradoja, ¿no? Que resulta cuando por un lado nos están hablando de responsabilidad social, de solidaridad, de fraternidad, de ecología, del cuidado, de la sostenibilidad, de la transparencia. Y digo, pues esto se cumple, estos estándares en la inteligencia artificial, ¿hasta qué punto es transparente y sabemos quién está detrás?
2: A
0: El
2: ver,
0: tema de la sostenibilidad, ¿hasta qué punto esto es ecológico?
2: Es que tenemos ahorita, bueno, ahora en la posmodernidad, un problema de lenguaje. O sea, los contenidos conceptuales de esos términos ya no son los mismos,
0: No.
2: son muy ambiguos, son
0: Sí.
2: muy fluidos.
0: Sí.
2: Entonces, lo que se entiende ahora por solidaridad, por libertad, por transparencia, es, mira, si tú piensas que esa planta es morada, yo respeto
0: Sí.
2: aunque sea verde, o sea, yo sé que esa planta es verde, pero si tú la ves morada, yo respetando tu idea, pues te dejo que creas que eso es morado. Pero eso nuestro.
0: Eso es lo correcto, políticamente hablando,
2: Sí,
0: ¿no?
2: pero ¿a qué nos
0: Pero ¿a qué nos
2: reduce?
0: lleva?
2: A una individualización y una atomización cada vez mayor, o sea, muy
0: ¿No? Un
2: bien, pero
0: relativismo.
2: incapacidad de establecer un diálogo, porque si tú estás
0: Exacto.
2: hablando de que esa planta es morada y yo la veo verde, ¿qué punto de comunicación, de diálogo vamos a tener? Ninguno, yo te respeto, pero no me puedo comunicar
0: No,
2: contigo.
0: estamos hablando en un lenguaje. Esto es la Torre de Babel, que en realidad es lo que denuncia el Papa. Nada, al comienzo de la encíclica lo pone como una referencia del peligro que se nos viene encima, ¿no? De terminar creando pues una torre que al final se nos va a destruir y va a caer sobre nosotros mismos.
2: Porque ya no hay redes sociales. Recordemos que la familia es la célula de la sociedad en la
0: Sí.
2: definición tradicional. Al ir rompiendo esos puntos comunes, esa subsidiariedad, somos
0: Esa solidaridad de la que habla el Papa, que es un
2: exactamente,
0: principio de la doctrina social de la
2: es
0: Iglesia, sociedad
2: exacto. No
0: constituida,
2: solamente
0: ¿no?
2: compartimos ideales, sino que yo me siento comprometida contigo. Yo te ayudo a seguir adelante. Tú me ayudas. Yo te necesito. Eso se pierde. ¿Sí? Y entonces, ¿a dónde vamos? Pues la definición del infierno.
0: Claro, sí.
2: Cada quien en su mundo, en su concepción de su realidad. Pues es el manicomio. Pero
0: Sí,
2: más
0: sí,
2: allá
0: sí.
2: del manicomio, es un egoísmo exacerbado.
0: Sí. Cuando ahora te preguntaba, ¿realmente es sostenible? Ahora hablando.
2: Pues no, en términos ecológicos, es muy cara. O sea, la infraestructura que se necesita para todo este tipo de tecnologías, pues es muy grande. Cuando hablamos de la nube, no estamos hablando de algo etéreo, vaporoso,
0: Sí,
2: como
0: sí,
2: que se
0: sí.
2: ven las nubes en el cielo. Es algo muy sólido. Es
0: Sí,
2: decir, tiene un
0: una
2: hardware donde tienes que
0: gran
2: instalar
0: capacidad.
2: una gran capacidad de memorias para guardar, bueno, todos esos datos, ¿sí? Y que consume muchísima energía y muchísima agua. Muchísima agua para el enfriamiento.
0: Agua,
2: Agua,
0: precisamente.
2: agua. Entonces, están hablando de que por cada consulta de, vamos a hacer una equivalencia aproximada, de que por cada consulta que haces de inteligencia artificial, pues es tomarse una botella de agua, o tirarlo, no, no tomárselo, tirarlo. Entonces, bueno, se desperdicia o se usa un
0: Sí.
2: costo muy alto, muy ineficiente. Se habla de que, otra vez, volviendo al tema del 6G, va a ser más eficiente de energía. Habrá que verlo.
0: Habrá que verlo.
2: Porque sí, puede que la misma red esa sea más eficiente, pero como da servicio a lo que es el Internet de las cosas, todo lo demás va a seguir siendo una infraestructura en hardware muy grande.
0: Pues hermana Norma, nos está resultando interesantísima esta segunda parte sobre inteligencia artificial. Yo espero que nos dé el tiempo para poder terminar de desarrollar tantas ideas en torno a esto. Vamos a ir ahora a hacer una pequeña pausa. Le vamos a pedir a la hermana Ofelia hacer una pequeña pausa para volver en unos minutitos y retomar la entrevista.

0: Para los que se incorporan a nuestra programación y han encontrado nuestra sintonía, bienvenidos. Estamos en Solo el Amor Crea con la hermana Norma Uribe. Ella es licenciada en Ingeniería Industrial con una maestría en Planeación, especialidad en Gestión de Innovación Tecnológica. Como es además misionera, es profesora de la fe. Y estamos hablando sobre inteligencia artificial, sobre cómo funciona esa inteligencia artificial, cuál es la diferencia con el pensamiento humano y luego todo lo que nos preocupa en orden a estas advertencias que está haciendo el Santo Padre en torno a la inteligencia, a la mal llamada inteligencia artificial, ¿no? Hablábamos también en la primera parte del programa sobre la revolución industrial que tanto se pregona. Y la inclusión de todos estos imperios, podríamos decir, de intereses que hay detrás de esta revolución industrial y detrás de esta inteligencia artificial que, como denuncia el Santo Padre, no es neutra. Y mientras pues, nos pregona esta inteligencia artificial, la libertad, la transparencia, la sostenibilidad, ya hemos visto que no es tal, ¿no? Que hay muchas paradojas respecto del planteamiento que se hace en torno a este nuevo, a esta inteligencia artificial, a este nuevo paradigma, ¿no? Quería tocar en esta segunda parte del programa, que se nos está haciendo muy corto, el tema de lo que creo que nos preocupa a todos, ¿no? A la larga y a la corta, que es el tema del trabajo. Porque claro, la inteligencia artificial está supliendo al hombre en muchos aspectos, en muchos ámbitos. ¿Cómo queda el hombre parado en cuanto al trabajo frente a la inteligencia artificial, hermana Norma?
1: No solamente cómo queda, sino cuál es la tendencia. La tendencia es un desplazamiento laboral. En cada revolución industrial ha habido un desplazamiento, pero una como reorganización del trabajo. Sin embargo, en este caso son las máquinas las que sustituyen al hombre, sobre todo en los trabajos automatizados. Pero antes se pensaba solamente en trabajos de tipo repetitivos, manuales, y o sea, empaquetar. Los robots empaquetan productos, meten en cajas, pero ahora el riesgo es para profesionales cualificados, o sea, de alta especificidad. Entonces, están hablando, o sea, de que si antes la tasa de obsolescencia de un profesional era acelerada, ahora la tasa de desplazamiento, de que te quedes fuera del mercado de trabajo, es mucho más acelerada. Dicen varios de los que están en programación de algoritmos, siempre estoy entrenando al que me va a sustituir, estoy entrenando a la máquina que me va a desplazar. O sea, en 5 años yo quedo fuera. Porque esta máquina, las máquinas además están entrenando unas a otras. Esto de algoritmo. Entonces, el desplazamiento es muy, muy marcado. Los robots, por ejemplo, hay robots para el campo. Entonces, el campo siempre se ha considerado intensivo en mano de obra. Pero ahora
0: Totalmente.
1: resulta que es más competitivo, estamos hablando de estrategias competitivas, tener robots que me hagan las cosechas. Siempre ha habido, bueno, en la segunda revolución, tercera revolución industrial, pues eran máquinas que hacían las cosechas, cosechaban el trigo, las verduras, etc. Pero ahora son robots los que hacen las cosechas y lo hacen de una manera más rápida,
0: Claro, totalmente.
1: más eficiente y con estos programas, voy a decirlo así, con cargas laborales menos gravosas.
0: Claro.
1: Porque claro, no es una persona. Pero estamos hablando en favor de la dignidad de la persona. Y el trabajo, dice el Santo Padre, es una característica del ser humano. No le podemos quitar trabajo a las
0: Así es.
1: personas, sino estamos lesionando su dignidad. Entonces tenemos que plantearnos cómo vamos a usar las máquinas para que ese desplazamiento laboral no sea indiscriminado, no sea a quitar a los más necesitados, que justamente tienen su trabajo como fuente de vida. Es un planteamiento muy fuerte. La infraestructura manufacturera está desplazando, las máquinas están desplazando a los trabajadores. El sector servicios, todo el mundo ahora
0: Sí,
1: ya
0: cuando
1: tiene
0: llamas a una
1: chatbots.
0: empresa,
1: ¿No es
0: esto es
1: chatbot? ¿Qué es un
0: tremendo,
1: chatbot? Es el acrónimo de un chatear con un robot. Entonces, estás hablando con una máquina, te contesta el lenguaje humano que tú entiendes. A veces ellos no te entienden.
0: sí.
1: No, tú estás hablando con un chatbot. Y ya no hay las recepcionistas, las personas que te contestaban para hacer citas, para programar reuniones, para agenda. No, ahora son
0: Que es
1: chatbots.
0: algo tan humano, ¿no? Tan
1: Sí,
0: del trato humano y de la
1: que te
0: convivencia
1: llegaban a
0: humana.
1: conocer y bueno, fulanito de tal, nada, ya es un chatbot impersonal totalmente. Y luego, pues, en el tema de transporte, los conductores están siendo desplazados también por la conducción automatizada. Ahora tenemos por el tren, el metro sin
0: Sí.
1: conductor, y eso está siendo cada vez más generalizado. Hay la conducción asistida, pero eso tiene la desventaja de que resta habilidad a los conductores que se apoyan en ella, porque tiendes a confiar y
0: Claro.
1: vas perdiendo destreza, ¿sí? Así como en
0: Como en
1: otras,
0: todo, ¿no? Como en
1: sí,
0: todo, cuando
1: exacto.
0: dejas la calculadora y ya, pues, claro, no sabes sumar ni restar porque no tienes la calculadora, ¿no? Al
1: Has dejado de
0: final,
1: practicarlo,
0: sí,
1: pues
0: como en
1: así.
0: todo. ¿Cómo ves a la nueva generación frente a la inteligencia artificial? Y sobre todo también, ¿cómo crees que deberíamos preparar o los padres de familia deberían preparar a sus hijos, los colegios, cómo deben enfrentar, ¿no? Estos
1: A
0: temas?
1: ver, primero ligándolo con el tema laboral, los jóvenes están dejándose llevar de dos actitudes. Por un lado, el entusiasmo por el uso de estos artefactos, pero por otro lado, con una desesperanza de su
0: Ya,
1: futuro.
0: hay como una baja motivación, ¿no?
1: Sí,
0: Es una desesperanza que es.
1: es un sentido de una evasión. O sea, ya el joven no quiere asumir responsabilidades, posibilidades de trabajo. Es muy común que consigan un puesto de trabajo, se pongan a trabajar por un determinado tiempo, consigan ingresos, dinero, renuncian y se van de paseo,
0: No hay
1: se
0: un
1: van de viaje.
0: compromiso tampoco.
1: No hay compromiso, no desean hacer carrera profesional. Es muy difícil laboralmente que busquen esa estabilidad.
0: Y
1: Y
0: hay como un
1: luego,
0: aburrimiento también porque no hay creatividad en ese trabajo, es lo que uno nota, ¿no? Es ese aburrimiento de la vida, ese vacío.
1: no, o sea, como que su conexión con la realidad es más bien de
0: Exacto.
1: evasión. No, no están asentándose, y por lo mismo, en su vida personal, no se ponen metas de establecer un noviazgo, un matrimonio, tener hijos, que eso daba como madurez al ser humano,
0: Sí,
1: ¿no?
0: daba esa raíz necesaria para que no seamos esas veletas, ¿no? Que
1: Así es. Entonces, vínculos emocionales estables
0: sí.
1: no los propician, no los buscan. Y crea una persona que no tiene vínculos emocionales, pues terminas en una depresión. ¿Qué
0: Claro.
1: te alimenta? ¿Qué te motiva? Es muy fuerte. Hay que
0: Sí, terminamos
1: educar.
0: en suicidios, que ahora mismo, pues
1: Las
0: dicen que es
1: tasas de
0: hasta la
1: suicidio infantil
0: segunda.
1: son muy
0: Es la
1: altas.
0: segunda causa de muerte en muchos países, el
1: Jóvenes
0: suicidio infantil y juvenil.
1: y niños están teniendo tasas de suicidio en incremento,
0: Sí.
1: que es de llamar la atención. Eso hay que poner una atención en ese
0: En ese
1: alerta, en ese
0: aspecto,
1: foco,
0: sí.
1: ¿no? ¿Y cómo los educaría? Pues educando en la disciplina. La
0: Sí.
1: disciplina es una palabra que se piensa mal, pero sin disciplina no haces nada. O sea, sin disciplina no desarrollas tus mejores talentos. Sin disciplina no logras metas. Sin disciplina no alcanzas algo que te has propuesto y que es tu sueño. ¿Cómo lo vas a concretizar si no tienes disciplina para dar los pasos hacia allá? Entonces, enseñar al niño la disciplina para que después él se aplique la autodisciplina. Entendemos todo lo que es un entrenamiento, pero la disciplina no la asociamos a un entrenamiento. Y todas las artes, todos los deportes tienen como conductor, como basamento, la disciplina. Si no, no hacemos campeones.
0: Esto tiene que ver, perdona que haga un paréntesis, cuando nos hablabas tú de esa ingeniería social y ese cambio en el vocabulario, en el contenido de las palabras, hoy en día la palabra disciplina se asocia quizás más a algo autoritario y algo
1: Esclavizante.
0: negativo y esclavizante cuando es todo lo contrario, te libera hasta del propio yo diría, porque si no uno está esclavo del me apetece, no me
1: Mira,
0: apetece.
1: veamos las alas de un pájaro. Un pajarito recién nacido tiene que fortalecer sus alas.
0: Sí.
1: Y esas alas le pesan.
0: Sí.
1: Entonces, va ejercitando y se le van desarrollando los músculos. Los músculos más fuertes que existen son los que conectan las alas con el cuerpo en las aves. Esa es la disciplina para el ser humano. Como no ejercites esa voluntad, no eres nada. Está demostrado en los colegios, en las escuelas, que una mente brillante, si no va acompañada de una fuerza de voluntad, no triunfa en la vida. ¿Sí? La sola inteligencia no te ayuda.
0: No.
1: O sea, necesitas desarrollar la voluntad y eso te la da la disciplina.
0: Sí.
1: Y
0: Que
1: son los padres de
0: requiere,
1: familia los
0: son
1: que
0: los
1: tienen que
0: padres de
1: educar en eso.
0: familia desde pequeños, ¿no? Como decía una madre a San Alberto Hurtado, mi hijo ya tiene 2 años, ¿cuándo empiezo a educarlo en la meta hacia la santidad, ¿no? En ese camino. Y dice, pues ya es tarde, empiece ya, porque ha perdido usted 2 años. Me dice, ¿cómo que he perdido 2 años? Es que claro, desde el comienzo uno tiende a acomodarse, uno tiende al
1: Dejarse
0: yo-yo,
1: llevar.
0: al me apetece, a mi capricho, y en eso tienen que intervenir los padres porque solos no podemos. Luego más adelante, como tú dices, es la autodisciplina, ¿no?
1: Sí.
0: Pero ese dejarse llevar de uno mismo, necesitamos de la ayuda y de la
1: Veamos,
0: disciplina.
1: sí, veamos las generaciones, los que han sido educados con esa educación permisiva,
0: Sí.
1: pues terminan con una tasa de frustración, con una baja tolerancia a la frustración, y la vida está llena de frustraciones.
0: Totalmente.
1: No son capaces de superar esos
0: No.
1: desengaños,
0: Sí.
1: madurar con esos golpes. No porque queramos a los golpes, pero es que en este mundo la vida es cruz.
0: Sí, estamos hablando de la educación de los niños, de la educación de los jóvenes, que todavía tenemos esa oportunidad de poder formarlos y educarlos en la disciplina, ¿no? Y dentro de lo que es esa disciplina también, ¿cómo formar esa cabeza, ese cerebro para que no nos pase como el cómic de este chico, ¿no? Papá, ¿tú con qué estudiabas? Porque yo estudio con el iPhone, yo estudio con la tablet, yo estudio. Bueno, pues yo uso la cabeza, ¿no? Yo pienso, dijo el padre.
1: Sí, pues es muy importante con los niños pequeños el diálogo, el conversar con los hijos, el que te cuenten las experiencias, el que tú les enseñes lo que sucede, el por qué ocurren esas cosas, lo que le puede ocurrir. Pero en una interacción, el niño aprende muy rápido. Se ha visto que los hermanitos pequeños, al estar más estimulados por los hermanos mayores,
0: Sí.
1: se despierta más rápido. Lo mismo un adulto con los niños, pero un adulto que lo sepa conducir. Y en la edad juvenil, el encontrar un guía experimentado para ellos es un tesoro. Admiran a las personas que saben, que tienen
0: Sí.
1: experiencia. Y esa comunicación transmite sabiduría, la sabiduría de la vida, la experiencia.
0: El criterio que necesitan.
1: Y para eso también, en el caso de que vayas dándole graduado a su edad el acceso a este tipo de tecnologías, debe tener un horario y tiene que tener unos límites pactados, pero bien explicados. Es decir, qué puede usar y para qué, y en qué edades y durante qué horario. Y todo eso es en la familia donde se hace.
0: Ahora que hablabas de ir dialogando, de poner modelos también, ¿no? Pensaba en los modelos actuales, ¿no? Todos estos influencers, youtubers que son antimodelos. Claro.
1: Inclusive son de inteligencia artificial, no
0: Que
1: son
0: son
1: personas reales.
0: exactamente, que muchas veces son estos modelos que propone la inteligencia artificial, qué peligro, ¿no? Al que están
1: Y
0: expuestos.
1: como contrapartida tienes a los santos jóvenes que
0: Exactamente.
1: Dios ha querido suscitar en esta época. Entonces, los que han recientemente canonizado, ¿no?
0: Sí.
1: Y son modelos auténticos porque son vida real y vida además que ha demostrado que tiene éxito. El que se
0: Exacto.
1: salva sabe y el que no se salva no sabe. Un santo es un modelo que ha imitado a Cristo.
0: Y los adultos, ¿cómo? Porque lo digo porque hemos hablado ahora de los niños, de los jóvenes, que están un poco más, por así decirlo, en nuestras manos, ¿no? Pero tanto que pregonamos los adultos la libertad, ¿no? Incluso en el mundo de los ateos y de los descreídos, que todos terminamos aceptando lo que nos dice la inteligencia artificial y terminamos aceptando que nuestra libertad sea asistida por una inteligencia artificial a la que le entregamos nuestra razón, nuestro pensamiento. Digamos que yo creo que hoy en día, si existiera una aplicación que sea Pienso por ti, todos estaríamos ahí dándole a la aplicación. ¿Cómo atajar esta atrofia del pensamiento que estamos viviendo en la actualidad?
1: Es muy importante que las personas se acerquen al silencio para que haya una comunicación interior. Es decir, apagar los aparatos, apagar el ruido, desconectar y entrar en su interior. A veces la gente tiene pánico de hacer eso,
0: Hay que
1: pero
0: ser muy valiente para entrar
1: es fundamental, o
0: como
1: sea,
0: las moradas de Santa Teresa, ¿no?
1: hacerse las preguntas, ¿para qué vivo? O sea, muchas de las personas llegan a la depresión porque no se han hecho esas preguntas o las han evadido. Pero dices, ¿yo para qué estoy en el mundo? ¿Qué me mueve? ¿Qué me motiva? ¿Yo qué busco dentro de 5 años, dentro de 10 años? ¿Dónde quiero estar? ¿Cómo quiero ser? Y después de esta vida, ¿a qué aspiro? No, es que no me quiero preguntar eso porque me angustio. Pues que tienes esa angustia porque no te las has resuelto. En cuanto empieces a contestar esas preguntas y a buscar las verdades trascendentales, las que realmente alimentan tu vida, se te va a ir quitando esa ansiedad.
0: Que ahí entramos en otro tema realmente, ¿no? Porque todo lo que es este tema de la inteligencia artificial va muy unido. El otro día una amiga mía me comentaba que iba en el coche y claro, ya una profesional iba respondiendo muchos mensajes, ¿no? Iba respondiendo mientras otro conducía y dice, bueno, pues yo aprovecho. Y de repente empezó a entrarle el pensamiento, bueno, yo creo que fue una gracia de Dios, ¿no? Que un toque de Dios que le dijo, bueno, pero ¿qué haces? Disfruta del. Antes cuando uno iba en coche, pues disfrutaba del paisaje, disfrutaba, pero ahora hasta nos da una cierta ansiedad o hasta un sentido de culpabilidad,
1: De perder
0: hermana
1: el
0: Norma,
1: tiempo.
0: de perder el tiempo. Pero uno dice, pero ¿no tienes derecho a tener 10 minutos para contemplar un árbol, un paisaje, una montaña, un lago, hasta para escuchar un Beethoven, un Mozart, una pieza de música clásica, la
1: Mira,
0: capacidad de contemplar?
1: está demostrado que la capacidad, o sea, el rendimiento del trabajo, la creatividad, está asociada con esas pausas, con ese. Quédate tranquilo, escucha, deja tu espíritu libre, en el sentido de ya no esté bajo presión de todos estos mensajes, de todos estos problemas, de todo que lo que tienes que resolver. Quédate un poco en paz, respira profundo y hasta muchas de las enfermedades, desde el estrés hasta el burnout, se
0: Sí,
1: te
0: el
1: quitan.
0: síndrome del quemado, ¿verdad?
1: Totalmente, se te quitan, se te quitan. ¿Por qué? Porque vas conectando con lo que es la vida real, la vida. Y ver las cosas tal cual son, eso te da mucha sabiduría.
0: El Santo Padre en la última parte hace referencia a la Virgen María, ¿no? Como él dice que la encíclica viene a ser como un programa de vida cristiana, ¿no? Que él nos propone a los hombres, que es siempre, en realidad es el llamado de la misma iglesia, que es poner al hombre por encima, ¿no? Esos dos pilares que son el fundamento de la dignidad de la persona humana y la igualdad de todos en esa dignidad, es que somos hijos de Dios, ¿no? Y él hace relación a la Virgen María, ¿no? Él dice que ante Isabel, que le anuncia que se ha convertido en la madre del Señor, María prorrumpe en un himno de alabanza y de alegría. Su alma proclama la grandeza del Señor y su espíritu exulta en Dios su Salvador, porque él eligió a una joven pobre y pequeña para su plan de salvación. Y entonces dice, de repente, María ve toda la historia con los ojos de este descubrimiento, ¿no? Esto que comentábamos recién, el estar atentos a contemplar con los ojos de María todo este descubrimiento que es lo que da sentido a nuestra vida, que es esa llamada de Dios para un plan. Y dice, nada ha cambiado a su alrededor. Esto también lo digo porque quizás cuando acabemos este programa, no digo quizás, es que cuando acabemos este programa, nada habrá acabado. Es decir, los grandes imperios llenos de intereses que actualmente
1: Sí.
0: se están partiendo al hombre, rompiendo al hombre en todo esto, en todo este plan, van a seguir existiendo, nada va a cambiar. Y dice el Santo Padre que María ve la historia con ojos de este descubrimiento, nada ha cambiado a su alrededor. La situación sociopolítica de su época sigue siendo la misma, con los romanos que dominan su tierra y su pueblo dividido y humillado. Sin embargo, dice el Papa, todo ha cambiado dentro de ella y eso le permite ver lo invisible. Dios ya ha hecho proezas con el poder de su brazo, ya dispersó a los soberbios, ya derrotó a los poderosos, ya elevó a los humildes y dispersó, ya colmó a los hambrientos y ha despedido a los ricos con las manos vacías y ya salió en auxilio de Israel, su siervo. Y Dios se pone de parte de los últimos, dice el Papa. Qué preciosa esta manera de terminar con un canto, yo diría que a la esperanza, ¿verdad? Un canto que nos eleva y que nos hace ver que toda esta situación que nos rodea, hermana Norma, es verdad que puede ser que no cambie humanamente hablando, pero ¿qué cambia?
1: En este mundo el cambio no se da como nosotros queremos. Es un mundo mejor el que Dios nos ha conquistado, que es la salvación. Somos capaces de Dios y estamos llamados a una vida de alegría, ¿sí? Y desde esta vida tomar posesión de eso es Dios nos regala
2: esa esperanza de que seremos felices con Él por toda la eternidad. Y no es una evasión, esto sí es real, esa es la vida auténtica. Entonces, debemos trabajar en ese sentido usando las capacidades. Dios nos dijo que no enterráramos los talentos, y eso incluye los desarrollos tecnológicos, pero usándolos para escalar hacia el cielo. Es una escalera que nos lleva a lo que realmente vale, a lo que realmente dura. Y confiamos en que todos nosotros estaremos unidos disfrutando en el cielo de esa felicidad eterna.
0: Que además es muy importante esto que dice el Papa, lo digo porque también quisiera yo descender a lo práctico, ¿no? Quisiera que acabemos esta entrevista con consejos prácticos, pero no a modo de estos consejos de autoayuda, que a veces pues son un poco, sí, nos desvirtúa de lo que realmente es la fe cristiana, ¿no? Auténtica. Aquí habla el Papa de que la Virgen tiene una expectativa, ¿no? Y esa expectativa es que ve con los ojos de Dios,
2: La salvación de Dios.
0: la salvación de Dios. Entonces, eso nos cambia el panorama porque todo lo que ocurra, sea bueno, sea malo, desde el punto de vista humano, porque a veces vemos cosas que uno dice, esto es malo, esto es
2: Totalmente.
0: negativo, y lo es. Pero de pronto uno ve el plan que tiene Dios sobre eso
2: Y es para bien
0: y
2: para
0: nos
2: nosotros.
0: cambia la expectativa, ¿no?
2: Sí, es para todos, para bien de aquellos que lo aman. Entonces, si lo sabemos aprovechar, nos va a ayudar, ¿sí?
0: ¿Cómo podemos ayudar a tener esa mirada que tenía la Virgen María, ¿no? Con los ojos
2: De la
0: de
2: fe,
0: ella.
2: con la fe, es decir, Señor, y yo lo sé, me amas y me amas de manera incondicional y así como soy. Y en este así como soy, tú me vas a ayudar a salir de esto, a mejorar en esto otro, ¿sí?
0: Aplicándonos a la oración, ¿verdad?
2: Y a
0: Porque
2: buscar.
0: todo esto se hace en una oración. No podemos dejar los católicos de rezar.
2: Así es, y a buscar el
0: Muy
2: bien. El bien
0: bien.
2: siempre nos lleva a triunfar. Aunque suene muy simple.
0: Y pensaba también en los ejemplos que pone el Papa aquí en la encíclica, por esto que tú comentabas, que los jóvenes tienen ejemplos de santos, ¿no? A su alcance, pensaba en los ejemplos que nos pone el Papa, ¿no? El Papa habla, por ejemplo, que me pareció muy curioso, porque es un Papa muy relacionado con la historia de América también, ¿no? Por su propia historia, ¿no? De haber estado en
2: Sí.
0: Perú, de haber estado en varios sitios, de haber sido también el general de su orden y haber estado en más de 40 países. Él habla de una Laura Montoya, ¿no? Una Santa Laura Montoya, con toda esa vida que tuvo tan llena de contrariedades, ¿verdad? Él habla también de otras mujeres de la historia como Marie Curie, como algunas otras que han abierto camino y pensaba la importancia de conocer la vida de estos santos para no justificarnos, ¿no? Una Laura Montoya, una Santa Teresa de Calcuta, a María Montessori, tantas otras, dice el Papa, que desde todos los continentes que con su esfuerzo han contribuido a hacer más humana la historia, ¿no? Pensaba, él habla también de San Maximiliano María Kolbe, ¿no?
2: Son modernos todos ellos.
0: Sí, Francisco Javier Guillén Bantuán, porque uno puede pensar, bueno, pues quizá esta otra persona pues tiene una mejor vida, ¿no? Y bueno, pues por eso puede tener pues una expectativa mejor o una felicidad más. Sin embargo, no se trata de eso, ¿no?
2: Son personas que han sufrido mucho, pero que en su sufrimiento encontraron un sentido a su vida, ¿no?
0: Habla también de Víctor Klein, el fundador de la logoterapia, este psiquiatra
2: El sentido de la
0: austríaco, el
2: vida.
0: sentido de la vida, que decía que justamente que en los momentos de horror hemos llegado a conocer al hombre en estado puro, ¿no? En estos momentos de horror, el hombre es ese ser capaz de inventar las cámaras de gas, en Auschwitz, por ejemplo, pero también dice, es el ser que ha entrado en esas mismas cámaras con la cabeza erguida. Y el Padre Nuestro o el Shema Israel en los
2: Ahí
0: labios.
2: tenemos una Edith Stein, Santa Benedicta de la Cruz, Teresa Benedicta de la Cruz y San Maximiliano María Kolbe, que ambos fueron martirizados en Auschwitz.
0: Y que no les impidió ver el amor de Dios,
2: En
0: inclusive en
2: esos
0: esas
2: tormentos.
0: peores circunstancias en las que puede estar el ser humano.
2: Así es, así que esto
0: ¿Verdad?
2: nos llena de esperanza.
0: Entonces, bueno, pues una reflexión final. Acerca de la inteligencia artificial, acerca de la encíclica, acerca de todo lo que hemos estado hablando en estas dos partes del programa, hermana Norma.
2: Bueno, pues de verdad que agradezco porque esto nos ayuda a compartir parte de la labor que nosotros hacemos, ¿no? De llevar esperanza, pues somos maestras de la fe, de llevar esperanza no solamente a los pueblos lejanos, sino en estas grandes ciudades que las personas a veces están muy lastimadas, muy laceradas por la vivencia día a día, ¿no? Entonces, y compartir esto y esta alegría y este sentido de que siempre hay algo mejor de las manos de Dios, ¿no?
0: Y bueno, pues que todo esto que nos promete la inteligencia artificial, lo que tú nos comentabas, ¿no? De la revolución industrial, del transhumanismo, pues en realidad son las promesas, sí, que
2: Nivel de
0: a nivel del mundo, ¿no? Que hemos pasado ya por tantas ideologías, que es lo que el Papa como buen profeta nos está alertando. Y cuyas consecuencias ya estamos viendo en la actualidad, en
2: en la
0: el
2: vida.
0: presente, ¿no?
2: Sí.
0: Entonces, que estemos como católicos, tenemos que estar atentos a las señales de los tiempos que tanto hablaba San Juan Pablo II, a reconocer y
2: Y además a tener un rol, a no quedarse solamente mirando. O sea, es tal la dinámica que estamos viviendo en nuestra cultura actual que tenemos que evangelizar esa cultura. No podemos quedarnos al margen. O sea, tenemos los católicos, estamos obligados a participar, que es a lo que nos está llamando el Papa a través de esta encíclica, a participar para darle un contenido cristiano a estas tecnologías.
0: Tenemos que despertar, hermana Norma, tenemos que despertar y para eso es muy importante la formación en la fe, la oración lo primero, porque como decía Benedicto XVI o el mismo San Juan Pablo II, no podemos hablar de Dios si antes no hablamos con
2: Con
0: Dios,
2: Dios,
0: ¿no? Eso es
2: sí.
0: lo primero, la oración, pero luego también tenemos que ser activos, tenemos que formarnos y saber dar respuestas, ¿no? No.
2: De asumir el compromiso de bautizados, sí, de dar a conocer nuestra fe con nuestra conducta y con la solidaridad, la caridad se llama eso, sí, caridad evangélica, con los demás. Tenemos
0: Así
2: que
0: es.
2: actuar y que conozcan que somos cristianos con la frase, ve cómo se aman. Nuestro amor tiene que ser activo. El amor de Cristo en nosotros y transmitirlo.
0: Que son las palabras precisamente que el Santo Padre ha desarrollado en la vigilia con los jóvenes en España, cuando ha venido en el mes de junio. Él les decía que tenían que ser como la carta de Dioneto, ¿no? De estamos en el
2: Bien,
0: mundo sin ser
2: ser
0: del
2: del
0: mundo,
2: mundo.
0: ¿no? Entonces, en ese sentido, el Papa nos estimulaba a vivir en esa línea. Bueno, pues hermana Norma, yo personalmente te agradezco, pero también te agradezco en nombre de todos nuestros oyentes, en nombre también de Radio Católica Mundial y de NSE. Y especialmente te agradezco, pues, porque hemos logrado aunar, por una parte, los conocimientos, has podido poner tus conocimientos, ¿no? Yo creo que a disposición, como decía Silson, la inteligencia al servicio de Cristo Rey, ¿no? Y por otra parte, pues también esa visión que se necesita a la hora de hablar de estos temas, ¿no? Que es la visión sobrenatural, la visión desde Dios, que no nos quedemos solamente en algo técnico o en criticar la realidad, sino que también, como buenos cristianos, pues llevemos la esperanza a todos los lugares donde el Señor nos ha puesto. Muchas gracias,
2: Gracias a
0: hermana
2: ti por
0: Norma.
2: invitarme y gracias a todos los que están con nosotros. Muchísimas gracias, Dios les pague.
0: Un saludo grande para todos nuestros oyentes, para Jorge Graña, para la hermana Ofelia y si Dios quiere, nos vemos en el próximo programa de Solo el Amor Crea. Hasta la próxima.

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1: La vida de cada ser humano, como creación de Dios, es sagrada y de infinito valor, porque Él nos ha creado a todos nosotros, incluso al niño recién concebido. La imagen de Dios está en ese niño que aún no ha nacido. Beata Madre Teresa de Calcuta.
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0: ¿Qué soy yo? ¿Qué es el hombre? Nada más que esto, un proyecto de Dios. Dios te da lo necesario al crearte sin pedirte permiso, porque es el dueño, para que realices ese proyecto de Dios que eres tú.
1: Reverendo Padre Rodrigo Molina, inspirador de NSE Radio.

0: Por la señal de la Santa Cruz, de nuestros enemigos, líbranos, Señor Dios nuestro, en el nombre del Padre, y del Hijo, y del Espíritu Santo.
1: Amén.
0: Acto de contrición.
2: Señor mío Jesucristo, Dios y hombre verdadero, Creador, Padre y Redentor mío, por ser vos quien sois bondad infinita, y porque os amo sobre todas las cosas, me pesa de todo corazón haberos ofendido. También me pesa porque podéis castigarme con las penas del infierno. Ayudado de vuestra divina gracia, propongo firmemente nunca más pecar, confesarme y cumplir la penitencia que me fuere impuesta. Amén.
0: Un credo al Sagrado Corazón de Jesús.
2: Creo en Dios Padre Todopoderoso, Creador del cielo y de la tierra. Creo en Jesucristo, su único Hijo, nuestro Señor, que fue concebido por obra y gracia del Espíritu Santo. Nació de Santa María Virgen, padeció bajo el poder de Poncio Pilato, fue crucificado, muerto y sepultado, descendió a los infiernos, al tercer día resucitó de entre los muertos, subió a los cielos y está sentado a la derecha de Dios Padre Todopoderoso. Desde allí ha de venir a juzgar a vivos y muertos. Creo en el Espíritu Santo, la Santa Iglesia Católica, la comunión de los santos, el perdón de los pecados, la resurrección de la carne y la vida eterna. Amén.
0: Primer misterio, la resurrección del Señor. Al alborear el primer día de la semana, fueron a ver el sepulcro. El ángel habló a las mujeres: «Vosotras no temáis, ya sé que buscáis a Jesús. No está aquí, ha resucitado». Padre nuestro que estás en el cielo, santificado sea tu nombre. Venga a nosotros tu reino. Hágase tu voluntad en la tierra como en el cielo.
3: Danos hoy nuestro pan de cada día. Perdona nuestras ofensas, como también nosotros perdonamos a los que nos ofenden. No nos dejes caer en la tentación y líbranos del mal. Amén.
0: Dios te salve María, llena eres de gracia, el Señor es contigo. Bendita tú eres entre todas las mujeres y bendito es el fruto de tu vientre, Jesús.
3: Santa María, Madre de Dios, ruega por nosotros pecadores, ahora y en la hora de nuestra muerte. Amén.
0: Dios te salve María, llena eres de gracia, el Señor es contigo. Bendita tú eres entre todas las mujeres y bendito es el fruto de tu vientre, Jesús.
3: Santa María, Madre de Dios, ruega por nosotros pecadores, ahora y en la hora de nuestra muerte. Amén.
0: Dios te salve María, llena eres de gracia, el Señor es contigo. Bendita tú eres entre todas las mujeres, y bendito es el fruto de tu vientre, Jesús.
3: Santa María, Madre de Dios, ruega por nosotros pecadores, ahora y en la hora de nuestra muerte. Amén.
0: Dios te salve María, llena eres de gracia, el Señor es contigo. Bendita tú eres entre todas las mujeres, y bendito es el fruto de tu vientre, Jesús.
3: Santa María, Madre de Dios, ruega por nosotros pecadores, ahora y en la hora de nuestra muerte.

0: muerte. Amén.
1: Dios te salve María, llena eres de gracia, el Señor es contigo. Bendita tú eres entre todas las mujeres, y bendito es el fruto de tu vientre, Jesús.
0: Santa María, Madre de Dios, ruega por nosotros, pecadores, ahora y en la hora de nuestra muerte. Amén.
1: Dios te salve, María, llena eres de gracia, el Señor es contigo. Bendita tú eres entre todas las mujeres, y bendito es el fruto de tu vientre, Jesús.
0: Santa María, Madre de Dios, ruega por nosotros, pecadores, ahora y en la hora de nuestra muerte. Amén.
1: Dios te salve, María, llena eres de gracia, el Señor es contigo. Bendita tú eres entre todas las mujeres, y bendito es el fruto de tu vientre, Jesús.
0: Santa María, Madre de Dios, ruega por nosotros, pecadores, ahora y en la hora de nuestra muerte. Amén.
1: Dios te salve, María, llena eres de gracia, el Señor es contigo. Bendita tú eres entre todas las mujeres, y bendito es el fruto de tu vientre, Jesús.
0: Santa María, Madre de Dios, ruega por nosotros, pecadores, ahora y en la hora de nuestra muerte. Amén.
1: Dios te salve, María, llena eres de gracia, el Señor es contigo. Bendita tú eres entre todas las mujeres, y bendito es el fruto de tu vientre, Jesús.
0: Santa María, Madre de Dios, ruega por nosotros, pecadores, ahora y en la hora de nuestra muerte. Amén.
1: Dios te salve, María, llena eres de gracia, el Señor es contigo. Bendita tú eres entre todas las mujeres, y bendito es el fruto de tu vientre, Jesús.
0: Santa María, Madre de Dios, ruega por nosotros, pecadores, ahora y en la hora de nuestra muerte. Amén.
1: Gloria al Padre, y al Hijo, y al Espíritu Santo.
0: Como era en el principio, ahora y siempre, por los siglos de los siglos. Amén.
2: María, Madre de gracia, Madre de piedad y misericordia, defiéndenos del enemigo y ampáranos, ahora y en la hora de nuestra muerte. Amén. Oh Jesús mío, perdonad nuestros pecados, librarnos del fuego del infierno, llevad al cielo a todas las almas, especialmente a las más necesitadas de vuestra misericordia.
1: Segundo misterio, la ascensión del Señor. Y los sacó hasta cerca de Betania, y levantando sus manos los bendijo. Y mientras los bendecía, se separó de ellos y fue llevado al cielo. Padre nuestro que estás en el cielo, santificado sea tu nombre. Venga a nosotros tu reino. Hágase tu voluntad en la tierra como en el cielo.
0: Danos hoy nuestro pan de cada día. Perdona nuestras ofensas, como también nosotros perdonamos a los que nos ofenden. No nos dejes caer en la tentación y líbranos del mal. Amén.
1: Dios te salve, María, llena eres de gracia, el Señor es contigo. Bendita tú eres entre todas las mujeres y bendito es el fruto de tu vientre, Jesús.
0: Santa María, Madre de Dios, ruega por nosotros, pecadores, ahora y en la hora de nuestra muerte. Amén.
1: Dios te salve, María, llena eres de gracia, el Señor es contigo. Bendita tú eres entre todas las mujeres, y bendito es el fruto de tu vientre, Jesús.
0: Santa María, Madre de Dios, ruega por nosotros, pecadores, ahora y en la hora de nuestra muerte. Amén.
1: Dios te salve, María, llena eres de gracia, el Señor es contigo. Bendita tú eres entre todas las mujeres, y bendito es el fruto de tu vientre, Jesús.
0: Santa María, Madre de Dios, ruega por nosotros, pecadores, ahora y en la hora de nuestra muerte. Amén.
1: Dios te salve, María, llena eres de gracia, el Señor es contigo. Bendita tú eres entre todas las mujeres, y bendito es el fruto de tu vientre, Jesús.
0: Santa María, Madre de Dios, ruega por nosotros, pecadores, ahora y en la hora de nuestra muerte. Amén.
1: Dios te salve, María, llena eres de gracia, el Señor es contigo. Bendita tú eres entre todas las mujeres, y bendito es el fruto de tu vientre, Jesús.
0: Santa María, Madre de Dios, ruega por nosotros, pecadores, ahora y en la hora de nuestra muerte. Amén.
1: Dios te salve, María, llena eres de gracia, el Señor es contigo. bendita tú eres entre todas las mujeres, y bendito es el fruto de tu vientre, Jesús.
0: Santa María, Madre de Dios, ruega por nosotros, pecadores, ahora y en la hora de nuestra muerte. Amén.
1: Dios te salve, María, llena eres de gracia, el Señor es contigo. Bendita tú eres entre todas las mujeres, y bendito es el fruto de tu vientre, Jesús.
0: Santa María, Madre de Dios, ruega por nosotros, pecadores, ahora y en la hora de nuestra muerte. Amén.
1: Dios te salve, María, llena eres de gracia, el Señor es contigo. Bendita tú eres entre todas las mujeres, y bendito es el fruto de tu vientre, Jesús.
0: Santa María, Madre de Dios, ruega por nosotros, pecadores, ahora y en la hora de nuestra muerte. Amén.
1: Dios te salve, María, llena eres de gracia, el Señor es contigo. Bendita tú eres entre todas las mujeres, y bendito es el fruto de tu vientre, Jesús.
0: Santa María, Madre de Dios, ruega por nosotros, pecadores, ahora y en la hora de nuestra muerte. Amén.
1: Dios te salve, María, llena eres de gracia, el Señor es contigo. Bendita tú eres entre todas las mujeres, y bendito es el fruto de tu vientre, Jesús.
0: Santa María, Madre de Dios, ruega por nosotros, pecadores, ahora y en la hora de nuestra muerte. Amén.
1: Gloria al Padre, y al Hijo, y al Espíritu Santo.
0: Como era en el principio, ahora y siempre, por los siglos de los siglos. Amén.
2: María, Madre de gracia, Madre de piedad y misericordia, defiéndenos del enemigo y ampáranos, ahora y en la hora de nuestra muerte. Amén. Oh Jesús mío, perdonad nuestros pecados, librarnos del fuego del infierno, llevad al cielo a todas las almas, especialmente a las más necesitadas de vuestra misericordia.
1: Tercer misterio, la venida del Espíritu Santo sobre María Santísima y el Colegio Apostólico. Al cumplirse el día de Pentecostés, vieron aparecer unas lenguas como llamaradas, posándose encima de cada uno de ellos, y se llenaron todos de Espíritu Santo. Padre nuestro que estás en el cielo, santificado sea tu nombre. Venga a nosotros tu reino. Hágase tu voluntad en la tierra como en el cielo.
0: Danos hoy nuestro pan de cada día. Perdona nuestras ofensas, como también nosotros perdonamos a los que nos ofenden. No nos dejes caer en la tentación y líbranos del mal. Amén.
1: Dios te salve, María, llena eres de gracia, el Señor es contigo. Bendita tú eres entre todas las mujeres y bendito es el fruto de tu vientre, Jesús.
0: Santa María, Madre de Dios, ruega por nosotros, pecadores, ahora y en la hora de nuestra muerte. Amén.
1: Dios te salve, María, llena eres de gracia, el Señor es contigo. Bendita tú eres entre todas las mujeres, y bendito es el fruto de tu vientre, Jesús.
0: Santa María, Madre de Dios, ruega por nosotros, pecadores, ahora y en la hora de nuestra muerte. Amén.
1: Dios te salve, María, llena eres de gracia, el Señor es contigo. Bendita tú eres entre todas las mujeres, y bendito es el fruto de tu vientre, Jesús.
0: Santa María, Madre de Dios, ruega por nosotros, pecadores, ahora y en la hora de nuestra muerte. Amén.
1: Dios te salve, María, llena eres de gracia, el Señor es contigo. Bendita tú eres entre todas las mujeres, y bendito es el fruto de tu vientre, Jesús.
0: Santa María, Madre de Dios, ruega por nosotros, pecadores, ahora y en la hora de nuestra muerte. Amén.
1: Dios te salve, María, llena eres de gracia, el Señor es contigo. Bendita tú eres entre todas las mujeres, y bendito es el fruto de tu vientre, Jesús.
0: Santa María, Madre de Dios, ruega por nosotros, pecadores, ahora y en la hora de nuestra muerte. Amén.
1: Dios te salve, María, llena eres de gracia, el Señor es contigo. Bendita tú eres entre todas las mujeres, y bendito es el fruto de tu vientre, Jesús.
0: Santa María, Madre de Dios, ruega por nosotros, pecadores, ahora y en la hora de nuestra muerte. Amén.
1: Dios te salve, María, llena eres de gracia, el Señor es contigo. Bendita tú eres entre todas las mujeres, y bendito es el fruto de tu vientre, Jesús.
0: Santa María, Madre de Dios, ruega por nosotros, pecadores, ahora y en la hora de nuestra muerte. Amén.
1: Dios te salve, María, llena eres de gracia, el Señor es contigo. Bendita tú eres entre todas las mujeres, y bendito es el fruto de tu vientre, Jesús.
0: Santa María, Madre de Dios, ruega por nosotros, pecadores, ahora y en la hora de nuestra muerte. Amén.
1: Dios te salve, María, llena eres de gracia, el Señor es contigo. Bendita tú eres entre todas las mujeres, y bendito es el fruto de tu vientre, Jesús.
0: Santa María, Madre de Dios, ruega por nosotros, pecadores, ahora y en la hora de nuestra muerte. Amén.
1: Dios te salve, María, llena eres de gracia, el Señor es contigo. Bendita tú eres entre todas las mujeres, y bendito es el fruto de tu vientre, Jesús.
0: Santa María, Madre de Dios, ruega por nosotros, pecadores, ahora y en la hora de nuestra muerte. Amén.
1: Gloria al Padre, y al Hijo, y al Espíritu Santo.
0: Como era en el principio, ahora y siempre, por los siglos de los siglos. Amén.
2: María, Madre de Gracia, Madre de Piedad y Misericordia, defiéndenos del enemigo y ampáranos, ahora y en la hora de nuestra muerte. Amén. Oh Jesús mío, perdonad nuestros pecados, librarnos del fuego del infierno, llevad al cielo a todas las almas, especialmente a las más necesitadas de vuestra misericordia.
1: Cuarto misterio: la asunción de Nuestra Señora en cuerpo y alma al cielo. ¿Quién es esta que despunta como el alba, hermosa como la luna, refulgente como el sol, imponente como un batallón? Padre nuestro que estás en el cielo, santificado sea tu nombre, venga a nosotros tu reino, hágase tu voluntad en la tierra como en el cielo.
0: Danos hoy nuestro pan de cada día, perdona nuestras ofensas, como también nosotros perdonamos a los que nos ofenden. No nos dejes caer en la tentación y líbranos del mal. Amén.
1: Dios te salve, María, llena eres de gracia, el Señor es contigo. Bendita tú eres entre todas las mujeres y bendito es el fruto de tu vientre, Jesús.
0: Santa María, Madre de Dios, ruega por nosotros, pecadores, ahora y en la hora de nuestra muerte. Amén.
1: Dios te salve, María, llena eres de gracia, el Señor es contigo. Bendita tú eres entre todas las mujeres, y bendito es el fruto de tu vientre, Jesús.
0: Santa María, Madre de Dios, ruega por nosotros, pecadores, ahora y en la hora de nuestra muerte. Amén.
1: Dios te salve, María, llena eres de gracia, el Señor es contigo. Bendita tú eres entre todas las mujeres, y bendito es el fruto de tu vientre, Jesús.
0: Santa María, Madre de Dios, ruega por nosotros, pecadores, ahora y en la hora de nuestra muerte. Amén.
1: Dios te salve, María, llena eres de gracia, el Señor es contigo. Bendita tú eres entre todas las mujeres, y bendito es el fruto de tu vientre, Jesús.
0: Santa María, Madre de Dios, ruega por nosotros, pecadores, ahora y en la hora de nuestra muerte. Amén.
1: Dios te salve, María, llena eres de gracia, el Señor es contigo. Bendita tú eres entre todas las mujeres, y bendito es el fruto de tu vientre, Jesús.
0: Santa María, Madre de Dios, ruega por nosotros, pecadores, ahora y en la hora de nuestra muerte. Amén.
1: Dios te salve, María, llena eres de gracia, el Señor es contigo. Bendita tú eres entre todas las mujeres, y bendito es el fruto de tu vientre, Jesús.
0: Santa María, Madre de Dios, ruega por nosotros, pecadores, ahora y en la hora de nuestra muerte. Amén.
1: Dios te salve, María, llena eres de gracia, el Señor es contigo. Bendita tú eres entre todas las mujeres, y bendito es el fruto de tu vientre, Jesús.
0: Santa María, Madre de Dios, ruega por nosotros, pecadores, ahora y en la hora de nuestra muerte. Amén.
1: Dios te salve, María, llena eres de gracia, el Señor es contigo. Bendita tú eres entre todas las mujeres, y bendito es el fruto de tu vientre, Jesús.
0: Santa María, Madre de Dios, ruega por nosotros, pecadores, ahora y en la hora de nuestra muerte. Amén.
1: Dios te salve María, llena eres de gracia, el Señor es contigo. Bendita tú eres entre todas las mujeres, y bendito es el fruto de tu vientre, Jesús.
0: Santa María, Madre de Dios, ruega por nosotros pecadores, ahora y en la hora de nuestra muerte. Amén.
1: Dios te salve María, llena eres de gracia, el Señor es contigo. Bendita tú eres entre todas las mujeres, y bendito es el fruto de tu vientre, Jesús.
0: Santa María, Madre de Dios, ruega por nosotros pecadores, ahora y en la hora de nuestra muerte. Amén.
1: Gloria al Padre, y al Hijo, y al Espíritu Santo.
0: Como era en el principio, ahora y siempre, por los siglos de los siglos. Amén.
2: María, Madre de gracia, Madre de piedad y misericordia, defiéndenos del enemigo y ampáranos, ahora y en la hora de nuestra muerte. Amén. Oh Jesús mío, perdonad nuestros pecados, libradnos del fuego del infierno, llevad al cielo a todas las almas, especialmente a las más necesitadas de vuestra misericordia.
1: Quinto misterio, la coronación de la Santísima Virgen María como Reina y Señora de todo lo creado. Un gran signo apareció en el cielo, una mujer vestida del sol y la luna bajo sus pies, y una corona de 12 estrellas sobre su cabeza. Padre nuestro que estás en el cielo, santificado sea tu nombre, venga a nosotros tu reino. Hágase tu voluntad en la tierra como en el cielo.
0: Danos hoy nuestro pan de cada día. Perdona nuestras ofensas, como también nosotros perdonamos a los que nos ofenden. No nos dejes caer en la tentación y líbranos del mal. Amén.
1: Dios te salve, María, llena eres de gracia, el Señor es contigo. Bendita tú eres entre todas las mujeres, y bendito es el fruto de tu vientre, Jesús.
0: Santa María, Madre de Dios, ruega por nosotros pecadores, ahora y en la hora de nuestra muerte. Amén.
1: Dios te salve María, llena eres de gracia, el Señor es contigo. Bendita tú eres entre todas las mujeres, y bendito es el fruto de tu vientre, Jesús.
0: Santa María, Madre de Dios, ruega por nosotros pecadores, ahora y en la hora de nuestra muerte. Amén.
1: Dios te salve María, llena eres de gracia, el Señor es contigo. Bendita tú eres entre todas las mujeres, y bendito es el fruto de tu vientre, Jesús.
0: Santa María, Madre de Dios, ruega por nosotros pecadores, ahora y en la hora de nuestra muerte. Amén.
1: Dios te salve María, llena eres de gracia, el Señor es contigo. Bendita tú eres entre todas las mujeres, y bendito es el fruto de tu vientre, Jesús.
0: Santa María, Madre de Dios, ruega por nosotros pecadores, ahora y en la hora de nuestra muerte. Amén.
1: Dios te salve María, llena eres de gracia, el Señor es contigo. Bendita tú eres entre todas las mujeres, y bendito es el fruto de tu vientre, Jesús.
0: Santa María, Madre de Dios, ruega por nosotros pecadores, ahora y en la hora de nuestra muerte. Amén.
1: Dios te salve María, llena eres de gracia, el Señor es contigo. Bendita tú eres entre todas las mujeres, y bendito es el fruto de tu vientre, Jesús.
0: Santa María, Madre de Dios, ruega por nosotros pecadores, ahora y en la hora de nuestra muerte. Amén.
1: Dios te salve María, llena eres de gracia, el Señor es contigo. Bendita tú eres entre todas las mujeres, y bendito es el fruto de tu vientre, Jesús.
0: Santa María, Madre de Dios, ruega por nosotros pecadores, ahora y en la hora de nuestra muerte. Amén.
1: Dios te salve, María, llena eres de gracia, el Señor es contigo. Bendita tú eres entre todas las mujeres, y bendito es el fruto de tu vientre, Jesús.
0: Santa María, Madre de Dios, ruega por nosotros pecadores, ahora y en la hora de nuestra muerte. Amén.
1: Dios te salve María, llena eres de gracia, el Señor es contigo. Bendita tú eres entre todas las mujeres, y bendito es el fruto de tu vientre, Jesús.
0: Santa María, Madre de Dios, ruega por nosotros pecadores, ahora y en la hora de nuestra muerte. Amén.
1: Dios te salve María, llena eres de gracia, el Señor es contigo. Bendita tú eres entre todas las mujeres, y bendito es el fruto de tu vientre, Jesús.
0: Santa María, Madre de Dios, ruega por nosotros, pecadores, ahora y en la hora de nuestra muerte. Amén.
1: Gloria al Padre, y al Hijo, y al Espíritu Santo.
0: Como era en el principio, ahora y siempre, por los siglos de los siglos. Amén.
2: María, Madre de gracia, Madre de piedad y misericordia, defiéndenos del enemigo y ampáranos, ahora y en la hora de nuestra muerte. Amén. Oh Jesús mío, perdonad nuestros pecados, librarnos del fuego del infierno, llevad al cielo a todas las almas, especialmente a las más necesitadas de vuestra misericordia.
1: Letanías lauretanas. Señor, ten piedad.
0: Señor, ten piedad.
1: Cristo, ten piedad.
0: Cristo, ten piedad.
1: Señor, ten piedad.
0: Señor, ten piedad.
1: Cristo, óyenos.
0: Cristo, óyenos.
1: Cristo, escúchanos.
0: Cristo, escúchanos.
1: Dios Padre Celestial,
0: ten misericordia de nosotros.
1: Dios Hijo Redentor del mundo,
0: ten misericordia de nosotros.
1: Dios Espíritu Santo,
0: ten misericordia de nosotros.
1: Trinidad Santa, un solo Dios,
0: ten misericordia de nosotros.
1: Santa María,
0: ruega por nosotros.
1: Santa Madre de Dios,
0: ruega por nosotros.
1: Santa Virgen de las Vírgenes,
0: ruega por nosotros.
1: Madre de Cristo,
0: ruega por nosotros.
1: Madre de la Iglesia,
0: ruega por nosotros.
1: Madre de Misericordia,
0: ruega por nosotros.
1: Madre de la Divina Gracia,
0: ruega por nosotros.
1: Madre de la Esperanza,
0: ruega por nosotros.
1: Madre Purísima,
0: ruega por nosotros.
1: Madre Castísima,
0: ruega por nosotros.
1: Madre Intacta,
0: ruega por nosotros.
1: Madre Incorrupta,
0: ruega por nosotros.
1: Madre Inmaculada,
0: ruega por nosotros.
1: Madre Amable,
0: ruega por nosotros.
1: Madre Admirable,
0: ruega por nosotros.
1: Madre del Buen Consejo,
0: ruega por nosotros.
1: Madre del Creador,
0: ruega por nosotros.
1: Madre del Salvador,
0: ruega por nosotros.
1: Virgen Prudentísima,
0: ruega por nosotros.
1: Virgen digna de veneración,
0: ruega por nosotros.
1: Virgen digna de alabanza,
0: ruega por nosotros.
1: Virgen Poderosa,
0: ruega por nosotros.
1: Virgen Clemente,
0: ruega por nosotros.
1: Virgen Fiel,
0: ruega por nosotros.
1: Espejo de Justicia,
0: ruega por nosotros.
1: Trono de la Sabiduría,
0: ruega por nosotros.
1: Causa de nuestra alegría,
0: ruega por nosotros.
1: Vaso Espiritual,
0: ruega por nosotros.
1: Vaso Digno de Honor,
0: ruega por nosotros.
1: Vaso Insigne de Devoción,
0: ruega por nosotros.
1: Rosa Mística,
0: ruega por nosotros.
1: Torre de David,
0: ruega por nosotros.
1: Torre de Marfil,
0: ruega por nosotros.
1: Casa de Oro,
0: ruega por nosotros.
1: Arca de la Alianza,
0: ruega por nosotros.
1: Puerta del Cielo,
0: ruega por nosotros.
1: Estrella de la Mañana,
0: ruega por nosotros.
1: Salud de los Enfermos,
0: ruega por nosotros.
1: Refugio de los Pecadores,
0: ruega por nosotros.
1: Consuelo de los Migrantes,
0: ruega por nosotros.
1: Consoladora de los Afligidos,
0: ruega por nosotros.
1: Auxilio de los Cristianos,
0: ruega por nosotros.
1: Reina de los Ángeles,
0: ruega por nosotros.
1: Reina de los Patriarcas,
0: ruega por nosotros.
1: Reina de los Profetas,
0: ruega por nosotros.
1: Reina de los Apóstoles,
0: ruega por nosotros.
1: Reina de los Mártires,
0: ruega por nosotros.
1: Reina de los Confesores,
0: ruega por nosotros.
1: Reina de las Vírgenes,
0: ruega por nosotros.
1: Reina de todos los Santos,
0: ruega por nosotros.
1: Reina concebida sin pecado original,
0: ruega por nosotros.
1: Reina asunta al cielo,
0: ruega por nosotros.
1: Reina del Santísimo Rosario,
0: ruega por nosotros.
1: Reina de la Familia,
0: ruega por nosotros.
1: Reina de la Paz,
0: ruega por nosotros.
1: Mediadora maternal de todas las gracias,
0: ruega por nosotros.
1: Nuestra Señora del Encuentro con Dios,
0: ruega por nosotros.
1: Cordero de Dios, que quitas los pecados del mundo,
0: perdónanos, Señor.
1: Cordero de Dios que quitas los pecados del mundo,
3: escúchanos, Señor.
1: Cordero de Dios que quitas los pecados del mundo,
3: ten misericordia de nosotros.
1: Ruega por nosotros, Santa Madre de Dios,
0: para que seamos dignos de alcanzar las promesas de nuestro Señor Jesucristo.
1: Oremos. Te rogamos, Señor y Dios nuestro, que concedas a nosotros, tus siervos, gozar de perpetua salud de alma y cuerpo, y por la gloriosa intercesión de la bienaventurada siempre Virgen María, ser librados de la tristeza presente y disfrutar de la eterna alegría. Por Cristo nuestro Señor.
3: Amén.
1: Por las intenciones del Sumo Pontífice, para ganar las indulgencias concedidas. Padre nuestro que estás en el cielo, santificado sea tu nombre. Venga a nosotros tu reino. Hágase tu voluntad en la tierra como en el cielo.
0: Danos hoy nuestro pan de cada día. Perdona nuestras ofensas, como también nosotros perdonamos a los que nos ofenden. No nos dejes caer en la tentación y líbranos del mal. Amén.
1: Dios te salve María, llena eres de gracia, el Señor es contigo. Bendita tú eres entre todas las mujeres, y bendito es el fruto de tu vientre, Jesús.
0: Santa María, Madre de Dios, ruega por nosotros, pecadores, ahora y en la hora de nuestra muerte. Amén.
1: Gloria al Padre, y al Hijo, y al Espíritu Santo.
0: Como era en el principio, ahora y siempre, por los siglos de los siglos. Amén.
1: Por las benditas almas del purgatorio. Padre nuestro que estás en el cielo, santificado sea tu nombre. Venga a nosotros tu reino. Hágase tu voluntad en la tierra como en el cielo.
0: Danos hoy nuestro pan de cada día. Perdona nuestras ofensas, como también nosotros perdonamos a los que nos ofenden. No nos dejes caer en la tentación y líbranos del mal. Amén.
1: Dios te salve María, llena eres de gracia, el Señor es contigo. Bendita tú eres entre todas las mujeres, y bendito es el fruto de tu vientre, Jesús.
0: Santa María, Madre de Dios, ruega por nosotros pecadores, ahora y en la hora de nuestra muerte. Amén.
1: Gloria al Padre, y al Hijo, y al Espíritu Santo.
0: Como era en el principio, ahora y siempre, por los siglos de los siglos. Amén.
1: Por las intenciones del reinado de María y sus miembros. Padre nuestro que estás en el cielo, santificado sea tu nombre. Venga a nosotros tu reino. Hágase tu voluntad en la tierra como en el cielo.
0: Danos hoy nuestro pan de cada día. Perdona nuestras ofensas, como también nosotros perdonamos a los que nos ofenden. No nos dejes caer en la tentación y líbranos del mal. Amén.
1: Dios te salve María, llena eres de gracia, el Señor es contigo. Bendita tú eres entre todas las mujeres, y bendito es el fruto de tu vientre, Jesús.
0: Santa María, Madre de Dios, ruega por nosotros pecadores, ahora y en la hora de nuestra muerte. Amén.
1: Gloria al Padre, y al Hijo, y al Espíritu Santo.
0: Como era en el principio, ahora y siempre, por los siglos de los siglos. Amén.
1: Una salve al Inmaculado Corazón de María. Dios te salve, Reina y Madre de misericordia, vida, dulzura y esperanza nuestra. Dios te salve. A ti llamamos los desterrados hijos de Eva. A ti suspiramos, gimiendo y llorando, en este valle de lágrimas. Ea pues, Señora abogada nuestra, vuelve a nosotros esos tus ojos misericordiosos, y después de este destierro, muéstranos a Jesús, fruto bendito de tu vientre. Oh clementísima, oh piadosa, oh dulce siempre Virgen María, ruega por nosotros, Santa Madre de Dios, para que seamos dignos de alcanzar las promesas de nuestro Señor Jesucristo. Amén. Ave María Purísima,
0: sin pecado concebida.

0: 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En este espacio podrás descubrir cómo San Juan de Brebeuf se lanzó confiadamente a la peligrosa misión, superando todo miedo. Hoy te ofrecemos un capítulo de Un santo entre hurones, por Francis Talbot, de la Compañía de Jesús.
1: Capítulo 16. En el capítulo anterior hemos visto al padre Juan de Brebeuf, con otros padres, haber llegado ya por fin a la tierra de los hurones. Cómo fueron bien recibidos por ellos, nos contaron un poco de cómo era esta gente en general muy tranquila. Una vez que recibían a estos extranjeros, los dejaban entrar en sus casas y compartían con ellos todo. Fueron también a ver a otro sacerdote que vivía en un poblado vecino. Juan de Brebeuf decidió solemnemente ejercer su apostolado en aquellas naciones durante el resto de su vida. Lo primero y más importante para iniciar la evangelización de los Wendats era dominar su idioma. Para empezar, tenía la lista de palabras compiladas por los recoletos y contaba con la ayuda de los agentes franceses, los cuales hablaban una especie de jerga. Pero no ignoraba que la tarea de descubrir el vocabulario y la construcción de aquel idioma tenía que realizarla él sin maestros. En segundo lugar, debía familiarizarse con las costumbres de los salvajes, aprender sus creencias y comprender sus innumerables supersticiones, y estos dos objetivos preliminares podía alcanzarlos más fácilmente congraciándose con los hurones y ganándose su afecto y su confianza. Por esto, planeó estratégicamente en aquel otoño su labor para el primer año. El padre de la Roche hizo planes distintos. Se propuso visitar a los Petuns en el oeste e invernar con los neutrales en el sur. No solamente seguía sus propias inclinaciones hacia nuevas aventuras, sino también los consejos de su superior, el padre Le Caron, al abrir nuevos campos para la misión, y los consejos de Champlain al buscar alianzas y al impulsar a aquellas naciones a comerciar con los franceses. El 26 de octubre, La Roche, acompañado de dos agentes, emprendió su viaje, no sin dejar pesarosos a los hurones que eran sus amigos y llenos de sospechas en cuanto a sus propósitos a los que le eran hostiles. Durante el invierno que siguió, Brebeuf aprendió a vivir como un hurón y aprendió también de qué modo vivían los hurones. La alimentación consistía en maíz y, durante la temporada, en pescado y carne de castor, oso y antílope. El maíz se comía de diversas formas, pero sobre todo hervido o cocido al horno como galletas. Se consideraban requisitos, por ejemplo, el maíz verde macerado con grasa y pescado y unos pastelitos hechos de semillas verdes que las mujeres masticaban hasta convertirlas en una pasta. Pero lo más sabroso de todo eran las mazorcas que habían sido enterradas en hediondos pantanos hasta quedar putrefactas. Brebeuf estuvo de acuerdo con Sagard al decir que aquellas mazorcas olían como una cloaca y que el hedor duraba en el interior de las cabañas muchos días. El pescado, el otro artículo principal, lo molían hasta convertirlo en finísima harina. Otras veces lo ahumaban o lo dejaban colgado en el techo de la cabaña para que se secara y se fuera pudriendo lentamente. Los hombres de la tribu eran consejeros, guerreros, pescadores y constructores de cabañas. No hacían otro trabajo. Cuando no estaban entregados en estas varoniles ocupaciones, celebraban festines, jugaban a diversos juegos y deambulaban por el poblado en absoluta ociosidad. Las mujeres llevaban a cabo todas las labores relacionadas con la cabaña, cuidaban de los campos de maíz y cortaban la leña para el fuego. Curtían las pieles y los cueros y cargaban con los equipajes cuando viajaban. La mujer realizaba trabajos penosos desde su infancia. En muchos aspectos eran más salvajes que los hombres, más propensas a la cólera, más sangrientas en sus insultos, más crueles en la venganza y más frenéticas en los momentos de prueba. Si bien no carecían de cierta ternura maternal, pero no poseían ninguna de las delicadezas de la mujer francesa. Las mujeres y los hombres satisfacían sus instintos sexuales tan abiertamente como saciaban su sangre. Ninguna ley ni costumbre, ningún recato condenaba estas relaciones. Más bien eran fomentadas. Cuenta Champlain que al llegar la noche, la gente joven iba de una cabaña a otra mientras los esposos y las esposas se aparejaban a su antojo. Sagar declaró que los hombres tenían libertad para entregarse a la maldad desde sus más tiernos años, mientras las mujeres se prostituían tan pronto como podían, y añadió que los padres y las madres eran los alcahuetes de sus propias hijas. Relató que al llegar los recoletos, una de las más molestas cosas y embarazosas era la continua persecución de que nos hacían objeto para que nos casáramos o formáramos alianzas de familia. En esta persecución, las mujeres y las muchachas eran más insistentes y nos asediaban más que los hombres, que formulaban peticiones por encargo de ellas. Algunos de los agentes franceses que vivían entre los hurones, como Esteban Brulé, estaban tan degradados como los mismos salvajes y, según Sagard, eran escandalosos, brutales, depravados, sensuales, ateos y carnales, impidiendo así la conversión de los hurones. La conducta de aquellos agentes hizo que para Brebeuf y Nou fuera doblemente difícil rechazar las insinuaciones y los ofrecimientos de las mujeres y hacer comprender a los hombres el motivo de no seguir la costumbre del país. Viendo todo aquello, Brebeuf pensaba que era formidable la tarea de conducir a aquellos salvajes animalizados en paulatino ascenso hacia el código cristiano. El primer proceso era personal. Debía enseñar la castidad practicándola él. En aquel vertedero de inmundicia sexual debía mantenerse inmaculadamente puro, tanto de alma como de cuerpo, y a tal fin debía levantar con la ayuda de Dios una defensa inexpugnable en torno suyo. Lo que de él se dijo en fecha posterior era absolutamente cierto por lo que se refiere a sus primeros tratos con los salvajes de los pueblos hurones. Su confesor declaró: «Su castidad era invulnerable, y en esta cuestión sus ojos le eran tan fieles como su corazón, ya que no tenían vista para los objetos que habrían podido manchar su pureza. Su cuerpo no se rebelaba contra el espíritu, y hallándose en medio de la impureza que reina al parecer en aquel país, vivió en una tan grande inocencia como si hubiese vivido en medio de un desierto inaccesible al pecado. Un día se le presentó una mujer en un lugar bastante aislado, hablándole un lenguaje jamás imaginado y respirando un fuego que solo podía proceder de un tizón del infierno. El padre, viéndose así atacado, hizo sobre su persona la señal de la cruz sin responder ni una palabra, y aquel espectro, disfrazado bajo el ropaje de una mujer, desapareció al momento. Durante todo el invierno fue testigo, además de las supersticiones que regían todos los instantes de la vida de aquellas gentes. Asistió a sus festines y celebraciones, a los desenfrenos y orgías que se perpetraban en frenético tumulto noche tras noche, y observó el poder de los hechiceros, brujos y curanderos, y la inhumana barbarie y demás influencias del demonio. Algún día debía él condenar todas aquellas costumbres innatas y tradicionales y lograr que aquellos salvajes renunciaran a ellas. En su lugar debía instaurar las enseñanzas de Cristo y debía introducir la práctica de las virtudes y ceremonias cristianas. Desesperaba de obtener la victoria por sus propios esfuerzos, pero por medio del poder de Dios creía firmemente que aquel pueblo Wendat llegaría a redimirse y a salvarse. A finales del invierno llegaron insistentes rumores de que el padre de la Roche recibía muy mal trato por parte de los neutrales y hasta circuló con frecuencia la información de que había sido asesinado. Brebeuf estaba preocupado, ya que la muerte de la Roche hubiera acarreado consecuencias muy graves. Persuadió a uno de los agentes franceses para que efectuara el viaje de 6 días que representaba ir al país de los neutrales y volviera con la Roche si es que aún vivía. A fines de marzo, la Roche regresó sano y salvo. Contó que por espacio de 3 meses había recibido la cordial hospitalidad de los neutrales, pero luego unos malévolos hurones habían hecho circular calumnias contra él. Contaron a los neutrales, dijo él indignado, que yo era un poderoso hechicero, que emponzoñaba el aire en el país de los hurones, que había envenenado ya a muchos de ellos y que tarde o temprano me matarían para impedir que incendiara el poblado y quemara vivos a todos los niños. En cuanto a los neutrales, la Roche creía que podían ser convertidos con más facilidad que los hurones y que se les podía persuadir a formar alianzas para la paz y el comercio con los franceses.

El padre Brevet había sondeado el corazón de los agentes franceses cuya inmoralidad tanto había encolerizado a Sagar. La Roche escribió: «Lo que me sirvió de consuelo a mi regreso del país de los neutrales fue ver que nuestros compatriotas habían hecho las paces con nuestro Señor, ya que en la Pascua confesaron y recibieron la comunión. Han apartado a sus mujeres y desde entonces se han mostrado más moderados». Los tres misioneros creían firmemente que la buena conducta no solo era saludable para los propios agentes, sino que eliminaba obstáculos en la tarea de convertir a los salvajes. El padre Nou, con sus maneras amables y bondadosas, había contribuido en gran parte a la reforma de los agentes, pero él se hallaba totalmente decepcionado. No podía aprender el idioma de los hurones ni tampoco lograba ganar su afecto. El padre Brevet consideró lo más acertado que el padre Anne regresara en junio a Quebec con los comerciantes hurones. Como la vieja cabaña recoleta en que un Nascaram ya no podía habitarse en modo alguno, Brevet y La Roche deseaban poseer una nueva vivienda para ellos y los franceses cerca de Toanché. Los ancianos y los jefes se sintieron halagados por el deseo de Chittagong y Echon de vivir en su poblado, pero se obstinaron en hacerles ver lo absurdo de querer vivir ellos solos en una cabaña propia. Sin embargo, los misioneros insistieron con tanta vehemencia en su demanda que los jefes cedieron por fin y ordenaron a los hombres del pueblo que construyeran una casa para los sotanas y los franceses. En poco tiempo, la armazón de troncos y postes quedó terminada y las planchas de corteza fueron aplicadas a lo largo de las paredes y en el tejado. En vez de las efigies y tótems que decoraban las cabañas de los hurones, los sacerdotes colgaron sobre la puerta una gran cruz y la pintaron de rojo carmesí. Brevet se alegró de verse establecido en un lugar donde podría rezar sin que lo tomaran por brujo y donde él y los que llegaron en años venideros podrían celebrar la Santa Misa. También allí se vería libre de la suciedad, de la sexualidad promiscua y de las desenfrenadas orgías que los hechiceros celebraban en las cabañas de los hurones. Juan de Brevet se despidió de su camarada jesuita, Anne de Nou, en el mes de junio, cuando centenares de hurones y los agentes franceses partieron para las operaciones comerciales hacia Cabo de la Victoria. Brevet y el padre La Roche pasaron un verano de calma y tranquilidad en su nueva cabaña de Toanché. La mayoría de los salvajes habían abandonado sus viviendas, algunos para acampar en los terrenos de pesca, entre las islas y en la parte superior del lago, otros para vivir en los bosques, cerca de los campos de maíz, y otros para deambular por el país, haciendo visitas de amistad a las naciones vecinas. De igual modo, los dos misioneros siguieron las sendas que llevaban a otros pueblos del oeste y del sur para familiarizarse con la vida y las costumbres de sus habitantes.

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1: Estimados amigos, reciban un cordial saludo. Hoy es 29 de julio y la Santa Madre Iglesia nos recuerda a Santa Marta. El 29 de julio la Iglesia Universal recuerda la figura de Santa Marta de Betania, hermana de María y Lázaro, patrona de los imposibles, del hogar, de las cocineras, de las amas de casa, de las sirvientas, de las casas de huéspedes, de los hoteleros, lavanderas y de las hermanas de la caridad. Santa Marta y sus hermanos eran varios de los seguidores de Jesús y a quienes el Señor les tenía especial afecto y cariño. En el hogar de Marta, María y Lázaro siempre había una habitación lista y bien arreglada para recibir al Divino Maestro cualquier día, en cualquier hora en que llegara. Famosa se ha hecho la escena que sucedió un día en que Jesús llegó a Betania con sus 12 apóstoles. Marta corría de allá para acá preparando los alimentos, arreglando las habitaciones, llevando refrescos para los sedientos viajeros. Jesús, como siempre, aprovechando aquellos instantes de descanso, se dedicó a dar sabias instrucciones a sus discípulos. Él estaba sentado y los demás atentísimos, sentados en el suelo, le escuchaban. Allí, en medio de todos ellos, sentada también en el suelo, estaba María, la hermana de Marta, extasiada, oyendo tan formidables enseñanzas. De pronto, Marta se detiene un poco en sus faenas y, acercándose a Jesús, le dice con toda confianza: «Señor, ¿cómo te parece que mi hermana me haya dejado a mí sola con todo el oficio de la casa? ¿Por qué no le dices que me ayude un poco en esta tarea?» Jesús, con una suave sonrisa y tono bondadoso, le responde: «Marta, Marta, te afanas y te preocupas por muchas cosas. Solo una cosa es necesaria. María ha escogido la mejor parte, la que no le será quitada». Marta entendió la lección y, remangándose el delantal, se sentó también en el suelo para escuchar las divinas instrucciones del Salvador. Ahora sabía que todos los afanes materiales no valen tanto como escuchar las enseñanzas que vienen del cielo y aprender a conseguir la eterna salvación. A Santa Marta se le representa vestida de azul o verde, con una cruz, un delantal y portando unas llaves. Ella está en actitud de servicio y con un dragón a sus pies. Esta discípula de Jesús es generalmente invocada por los fieles para pedir su protección ante las cosas urgentes y difíciles, pues fue a través de sus súplicas que obtuvo la resurrección de su hermano Lázaro. La santa, que siempre mostró un gran afán de servicio, es también implorada para que ayude a los fieles a desempeñar sus deberes cristianos con diligencia y responsabilidad. Los santos Basilio y Gregorio Magno la consideran modelo evangélico de las almas contemplativas. Muy bien, queridos amigos, Santa Marta, nuestra santa para el día de hoy.
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0: Dios es ese ser profundo, sustento de todo cuanto existe. Dios es ese único y eterno motor, fuego, único y eterno motor de la vida, de la bella, de la hermosa. Solo la puede estropear mi personalidad, queriendo romper mi ser al vivir la maldad.
1: Reverendo Padre Rodrigo Molina, inspirador de NSE Radio.

0: Coronilla de la Divina Misericordia.
1: Padre nuestro que estás en el cielo, santificado sea tu nombre. Venga a nosotros tu reino. Hágase tu voluntad en la tierra como en el cielo.
2: Danos hoy nuestro pan de cada día. Perdona nuestras ofensas, como también nosotros perdonamos a los que nos ofenden. No nos dejes caer en la tentación y líbranos del mal. Amén.
1: Dios te salve, María, llena eres de gracia, el Señor es contigo. Bendita tú eres entre todas las mujeres y bendito es el fruto de tu vientre, Jesús.
2: Santa María, Madre de Dios, ruega por nosotros pecadores, ahora y en la hora de nuestra muerte. Amén.
3: Creo en Dios Padre Todopoderoso, Creador del cielo y de la tierra. Creo en Jesucristo, su único Hijo, nuestro Señor, que fue concebido por obra y gracia del Espíritu Santo, nació de Santa María Virgen, padeció bajo el poder de Poncio Pilato, fue crucificado, muerto y sepultado, descendió a los infiernos, al tercer día resucitó de entre los muertos, subió a los cielos, y está sentado a la derecha de Dios Padre Todopoderoso. Desde allí ha de venir a juzgar a vivos y muertos. Creo en el Espíritu Santo, la Santa Iglesia Católica, la comunión de los santos, el perdón de los pecados, la resurrección de la carne y la vida eterna. Amén.
1: Dios mío, ven en mi auxilio.
2: Señor, date prisa en socorrerme. Gloria al Padre, y al Hijo, y al Espíritu Santo, como era en el principio, ahora y siempre, por los siglos de los siglos. Amén.
1: Padre eterno, te ofrezco el cuerpo y la sangre, el alma y la divinidad de tu amadísimo Hijo, nuestro Señor Jesucristo, en expiación por nuestros pecados y por los del mundo entero. Por su dolorosa pasión,
2: ten misericordia de nosotros y del mundo entero.
1: Por su dolorosa pasión,
2: ten misericordia de nosotros y del mundo entero.
1: Por su dolorosa pasión,
2: ten misericordia de nosotros y del mundo entero.
1: Por su dolorosa pasión,
2: ten misericordia de nosotros y del mundo entero.
1: Por su dolorosa pasión,
2: ten misericordia de nosotros y del mundo entero.
1: Por su dolorosa pasión,
2: ten misericordia de nosotros y del mundo entero.
1: Por su dolorosa pasión,
2: ten misericordia de nosotros y del mundo entero.
1: Por su dolorosa pasión,
2: ten misericordia de nosotros y del mundo entero.
1: Por su dolorosa pasión,
2: ten misericordia de nosotros y del mundo entero.
1: Por su dolorosa pasión,
2: ten misericordia de nosotros y del mundo entero.
1: Santo Dios, santo fuerte, santo inmortal,
2: ten misericordia de nosotros y del mundo entero.
1: Santo Dios, santo fuerte, santo inmortal,
2: ten misericordia de nosotros y del mundo entero.
1: Santo Dios, santo fuerte, santo inmortal,
2: ten misericordia de nosotros y del mundo entero.
1: Padre eterno, te ofrezco el cuerpo y la sangre, el alma y la divinidad de tu amadísimo Hijo, nuestro Señor Jesucristo, en expiación por nuestros pecados y por los del mundo entero. Por su dolorosa pasión,
2: ten misericordia de nosotros y del mundo entero.
1: Por su dolorosa pasión,
2: ten misericordia de nosotros y del mundo entero.
1: Por su dolorosa pasión,
2: ten misericordia de nosotros y del mundo entero.
1: Por su dolorosa pasión,
2: ten misericordia de nosotros y del mundo entero.
1: Por su dolorosa pasión,
2: ten misericordia de nosotros y del mundo entero.
1: Por su dolorosa pasión,
2: ten misericordia de nosotros y del mundo entero.
1: Por su dolorosa pasión,
2: ten misericordia de nosotros y del mundo entero.
1: Por su dolorosa pasión,
2: ten misericordia de nosotros y del mundo entero.
1: Por su dolorosa pasión,
2: ten misericordia de nosotros y del mundo entero.
1: Por su dolorosa pasión,
2: ten misericordia de nosotros y del mundo entero.
1: Santo Dios, santo fuerte, santo inmortal,
2: ten misericordia de nosotros y del mundo entero.
1: Santo Dios, santo fuerte, santo inmortal,
2: ten misericordia de nosotros y del mundo entero.
1: Santo Dios, santo fuerte, santo inmortal,
2: ten misericordia de nosotros y del mundo entero.

0: mundo entero.
1: Padre eterno, te ofrezco el cuerpo y la sangre, el alma y la divinidad de tu amadísimo Hijo, nuestro Señor Jesucristo, en expiación por nuestros pecados y por los del mundo entero. Por su dolorosa pasión,
0: ten misericordia de nosotros y del mundo entero.
1: Por su dolorosa pasión,
0: ten misericordia de nosotros y del mundo entero.
1: Por su dolorosa pasión,
0: ten misericordia de nosotros y del mundo entero.
1: Por su dolorosa pasión,
0: ten misericordia de nosotros y del mundo entero.
1: Por su dolorosa pasión,
0: ten misericordia de nosotros y del mundo entero.
1: Por su dolorosa pasión,
0: ten misericordia de nosotros y del mundo entero.
1: Por su dolorosa pasión,
0: ten misericordia de nosotros y del mundo entero.
1: Por su dolorosa pasión,
0: ten misericordia de nosotros y del mundo entero.
1: Por su dolorosa pasión,
0: ten misericordia de nosotros y del mundo entero.
1: Por su dolorosa pasión,
0: ten misericordia de nosotros y del mundo entero.
1: Santo Dios, santo fuerte, santo inmortal,
0: ten misericordia de nosotros y del mundo entero.
1: Santo Dios, santo fuerte, santo inmortal,
0: ten misericordia de nosotros y del mundo entero.
1: Santo Dios, santo fuerte, santo inmortal,
0: ten misericordia de nosotros y del mundo entero.
1: Padre eterno, te ofrezco el cuerpo y la sangre, el alma y la divinidad de tu amadísimo Hijo, nuestro Señor Jesucristo, en expiación por nuestros pecados y por los del mundo entero. Por su dolorosa pasión,
0: ten misericordia de nosotros y del mundo entero.
1: Por su dolorosa pasión,
0: ten misericordia de nosotros y del mundo entero.
1: Por su dolorosa pasión,
0: ten misericordia de nosotros y del mundo entero.
1: Por su dolorosa pasión,
0: ten misericordia de nosotros y del mundo entero.
1: Por su dolorosa pasión,
0: ten misericordia de nosotros y del mundo entero.
1: Por su dolorosa pasión,
0: ten misericordia de nosotros y del mundo entero.
1: Por su dolorosa pasión,
0: ten misericordia de nosotros y del mundo entero.
1: Por su dolorosa pasión,
0: ten misericordia de nosotros y del mundo entero.
1: Por su dolorosa pasión,
0: ten misericordia de nosotros y del mundo entero.
1: Por su dolorosa pasión,
0: ten misericordia de nosotros y del mundo entero.
1: Santo Dios, santo fuerte, santo inmortal,
0: ten misericordia de nosotros y del mundo entero.
1: Santo Dios, santo fuerte, santo inmortal,
0: ten misericordia de nosotros y del mundo entero.
1: Santo Dios, santo fuerte, santo inmortal,
0: ten misericordia de nosotros y del mundo entero.
1: Padre eterno, te ofrezco el cuerpo y la sangre, el alma y la divinidad de tu amadísimo Hijo, nuestro Señor Jesucristo, en expiación por nuestros pecados y por los del mundo entero. Por su dolorosa pasión,
0: ten misericordia de nosotros y del mundo entero.
1: Por su dolorosa pasión,
0: ten misericordia de nosotros y del mundo entero.
1: Por su dolorosa pasión,
0: ten misericordia de nosotros y del mundo entero.
1: Por su dolorosa pasión,
0: ten misericordia de nosotros y del mundo entero.
1: Por su dolorosa pasión,
0: ten misericordia de nosotros y del mundo entero.
1: Por su dolorosa pasión,
0: ten misericordia de nosotros y del mundo entero.
1: Por su dolorosa pasión,
0: ten misericordia de nosotros y del mundo entero.
1: Por su dolorosa pasión,
0: ten misericordia de nosotros y del mundo entero.
1: Por su dolorosa pasión,
0: ten misericordia de nosotros y del mundo entero.
1: Por su dolorosa pasión,
0: ten misericordia de nosotros y del mundo entero.
1: Santo Dios, santo fuerte, santo inmortal,
0: ten misericordia de nosotros y del mundo entero.
1: Santo Dios, santo fuerte, santo inmortal,
0: ten misericordia de nosotros y del mundo entero.
1: Santo Dios, santo fuerte, santo inmortal,
0: ten misericordia de nosotros y del mundo entero.

0: 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Beato Pío IX, desde 1846 a 1878, la Iglesia frente al liberalismo.
1: Frente a la obra demoledora de la Revolución Francesa, la Iglesia había tenido que luchar heroicamente, aun después de la derrota de Napoleón, contra los efectos disolventes que las ideas revolucionarias habían producido. Después de la Revolución Francesa e incluso de la Restauración, continuó entablada la misma contienda en la que participaron Pío IX y León XIII.
0: Pío IX y sus luchas contra la Revolución.
1: Tras un breve cónclave que duró 2 días, el 14 de junio de 1846 quedaba elegido el cardenal Juan María Mastai Ferretti, que tomó el nombre de Pío IX. Su elevación al sóleo de San Pedro fue saludada por todo el mundo con muestras de júbilo.
0: Primeros actos de la Revolución.
1: La agitación revolucionaria por la unidad italiana había tomado un matiz patriótico con 2 concepciones diversas. La primera, defendida por José Mazzini, de carácter abiertamente sectario. La segunda, de los patriotas moderados, a cuya cabeza estaban los sacerdotes Gioberti, Rosmini y Máximo D'Azeglio. Tenía un carácter liberal y quería una Italia federal presidida por el romano pontífice con el apoyo militar del rey del Piamonte. La táctica de Pío IX fue ganarse a los revolucionarios por medio de la blandura y de las concesiones. Por esto, su primer acto fue una amnistía general y una serie de reformas de carácter democrático. Sobre Pío IX, liberales y demócratas habían construido el mito del Papa liberal y nacional, y por este motivo, sus reformas, interpretadas en el mismo sentido, encendieron oleadas de entusiasmo indescriptible en toda Italia. Pero en su alocución de 29 de abril de 1848, Pío IX declaró que no podía, como padre de todos los fieles, participar en una guerra contra un pueblo católico como era el austriaco. Los revolucionarios, no satisfechos, se lanzaron abiertamente a la revolución. El primer acto fue el asesinato del conde Pellegrino Rossi, presidente de la nueva Cámara, en el momento de ir a abrirla. A esto siguió el encierro del Papa en el Quirinal con amenazas de muerte por parte del populacho. Más aún, mientras el Papa huía disfrazado a Gaeta el 2 de febrero de 1849, se proclamaba en Roma la República, a cuyo frente se puso el triunvirato Mazzini-Saffi-Armellini. A esto se siguieron toda clase de excesos y profanaciones contra las iglesias y casas religiosas. Pío IX invocó la intervención de las otras naciones, sobre todo Francia, Austria, España, Nápoles, y por iniciativa de España se celebraba en Gaeta una conferencia de estas potencias. Ocupada la ciudad eterna en julio de 1849 por las fuerzas francesas del general Oudinot, Pío IX volvió a Roma en abril de 1850 bajo la protección de las fuerzas internacionales.
0: La cuestión de Italia.
1: Vuelto a Roma, Pío IX procuró reorganizar los negocios de la ciudad eterna, pero, escarmentado por el fracaso vivido, no quiso ya saber nada de reformas constitucionales ni avenirse con los defensores de la unidad nacional. Así pues, de acuerdo con Austria y con su secretario de Estado Antonelli, y en contra de la presión ejercida por Francia, volvió al antiguo régimen. Lo único que consintió fue dar una parte bastante considerable del gobierno al elemento civil. Para defensa del Papa, permaneció en Roma un presidio de franceses hasta 1870, mientras los austriacos siguieron ocupando las legaciones del norte hasta 1859. La agitación en favor de la unidad de Italia iba tomando cada vez un carácter más anticlerical y antipontificio. La esperanza de esta tendencia era el reino de Piamonte-Cerdeña, con su nuevo rey Víctor Manuel II, el cual no dudó en servirse de los revolucionarios Mazzini y Garibaldi y adoptar una política francamente sectaria contra la Iglesia. Por esto, bien pronto fueron expulsados los jesuitas, se abolió el privilegio del foro eclesiástico y se tomaron otras medidas antieclesiásticas. El director y el alma de este nuevo movimiento, con todas sus características, era el conde Camillo Cavour, presidente del gobierno de Turín, hombre de gran talento y tenacidad en el empeño de engrandecer el Piamonte, arrojar de Italia a los austriacos y conseguir la unidad de toda Italia. La habilidad diplomática de Cavour llevó las cosas de manera que ya en el Congreso de París de 1856 se propuso la cuestión de Italia, es decir, de los Estados Pontificios. Luego, en sus conversaciones con Napoleón III en 1858, llegó a una alianza con Francia para una guerra contra Austria, que terminó al año siguiente con la incorporación de Lombardía al Piamonte y la pérdida para el Papa de la Romaña, las Marcas y Umbría, que incorporaron también al nuevo reino de Italia. El revolucionario Garibaldi contribuyó decididamente a estas conquistas, a las que añadió en 1860 la del reino de Nápoles y Sicilia. Víctor Manuel pudo proclamarse en 1861 rey de Italia. Solo faltaban los Estados Pontificios. Varias veces trató de inducir a Pío IX a renunciar a ellos en su favor, pero este y su secretario se encerraron en el más absoluto no podemos.
0: Ocupación de los Estados Pontificios, 1870.
1: Los acontecimientos se fueron precipitando. Víctor Manuel esperaba una ocasión favorable para caer con sus tropas sobre Roma. Y al partir para Francia la guarnición francesa de Civitavecchia, con ocasión de la guerra franco-prusiana de 1870, los piamonteses se lanzaron sobre los Estados Pontificios. El 20 de septiembre entraban en Roma por la Puerta Pía las tropas de Víctor Manuel y dominaban fácilmente en toda la ciudad, mientras las tropas del Papa, después de un simulacro de oposición, cesaban en su resistencia. De nada sirvió la protesta del Papa ante las potencias extranjeras contra aquel robo sacrílego, como tampoco se obtuvo nada con la excomunión del rey y de todos sus colaboradores en aquel despojo. Víctor Manuel puso en Roma la capital de su reino, la Italia Unida, y para arreglar el asunto del Papa, publicó en mayo de 1871 la Ley de Garantías, por la cual reconocía la inviolabilidad del Papa y le asignaba una renta anual de 3,5 millones de liras. Además, le otorgaba los palacios del Vaticano y Letrán y la villa de Castel Gandolfo. Naturalmente, Pío IX rechazó estas indignas estipulaciones y desde entonces vivió como preso en el Vaticano a merced de las limosnas de los católicos. Solo el Tratado de Letrán de Pío XI en 1929 arregló después tan delicado asunto.
0: Pío IX, pastor de la Iglesia.
1: Pero si Pío IX, como soberano temporal, mostró incertidumbre y oscilaciones, como jefe de la Iglesia reveló desde el comienzo de su pontificado ideas muy claras y gran energía. Los problemas temporales, a pesar de su gravedad, no lo distrajeron del gobierno de la Iglesia y de la acción propiamente pastoral, y así lo demuestra el hecho de que varias veces y en los mismos días tomó decisiones muy relevantes en los dos sectores. Su actividad tuvo unos objetivos muy precisos, pues el Papa trató ante todo de reivindicar la independencia de la Iglesia contra los residuos del jurisdiccionalismo, pero en el marco del tradicional sistema concordatario que aseguraba simultáneamente al episcopado el apoyo estatal. Gracias al esfuerzo del Papa, se fue restableciendo el prestigio del primado de Roma y su autoridad fue efectivamente acatada en todas partes. Efecto de este prestigio del Papa fue la organización de la jerarquía católica en Inglaterra, Holanda y otras regiones de Europa, la fundación de los nuevos obispados y vicariatos apostólicos en las misiones y los nuevos concordatos con Rusia, España y Austria. Con las convulsiones exteriores y la pérdida de sus estados, se espiritualizó más el prestigio interior del pontificado, convirtiéndose en adelante en el centro de la resistencia moral a todas las fuerzas demoledoras del racionalismo y materialismo modernos. Pío IX desarrolló en esto una actividad extraordinaria que vio coronada con el éxito más halagüeño.
0: El gobierno eclesial de Pío IX.
1: Podemos destacar como puntos más importantes los criterios en los nombramientos de obispos y de cardenales, la erección de nuevas diócesis y el estímulo a una nueva piedad. Pío IX no amaba excesivamente a los intelectuales ni a los buenos administradores y tampoco a los politicantes. Para el episcopado, trató siempre de buscar pastores buenos, dotados de auténtico espíritu de oración, píos, fidelísimos a la Santa Sede, más bien tradicionalistas, antiliberales, acostumbrados al confesionario y al púlpito. Con Pío IX, la Iglesia se convirtió en más espiritual y fiel a su misión pastoral, pero a costa de ahondar el foso entre ella y el mundo moderno. También tuvieron importancia los consistorios de Pío IX para la creación de cardenales que demostraron desde 1870 la independencia del Papa en el gobierno de la Iglesia, ya que las autoridades italianas se mantuvieron ajenas a esta cuestión, mientras que los gobiernos de París, Madrid y Viena insistieron sobre algunos candidatos adictos a las respectivas monarquías. Por otra parte, Pío IX hizo una defensa enérgica del orden sobrenatural amenazado por el laicismo de todo tipo. Impulsó una piedad antijansenista basada en la comunión frecuente, en una praxis penitencial más comprensiva, en la devoción a la Virgen y al Corazón de Jesús. Acentuó la misión estrictamente pastoral del sacerdote y el fuerte vínculo entre las iglesias locales y sus obispos con el Papa. Pío IX murió piadosamente el 7 de febrero de 1878, a los 86 años de edad, después del más largo pontificado de la historia. Y aunque había rechazado por escrito cualquier intervención italiana dentro del Vaticano, se tuvo que pedir la ayuda de la tropa italiana, ya que las modestas fuerzas vaticanas eran incapaces de mantener el orden. Con motivo del traslado de sus restos mortales, se organizó una algarabía muy bien programada por los anticlericales, pero la policía y las tropas cumplieron a satisfacción la ley de garantías. Un mes antes que el Papa, había muerto el rey Víctor Manuel II. Si éste veía coronada su obra, Pío IX mostraba la solidez del papado, inmutable a pesar de la diversidad de situaciones.
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1: Estimados amigos, reciban un cordial saludo. Hoy es 29 de julio y la Santa Madre Iglesia nos recuerda a Santa Marta. El 29 de julio la Iglesia Universal recuerda la figura de Santa Marta de Betania, hermana de María y Lázaro, patrona de los imposibles, del hogar, de las cocineras, de las amas de casa, de las sirvientas, de las casas de huéspedes, de los hoteleros, lavanderas y de las hermanas de la caridad. Santa Marta y sus hermanos eran varios de los seguidores de Jesús y a quienes el Señor les tenía especial afecto y cariño. En el hogar de Marta, María y Lázaro siempre había una habitación lista y bien arreglada para recibir al Divino Maestro cualquier día, en cualquier hora en que llegara. Famosa se ha hecho la escena que sucedió un día en que Jesús llegó a Betania con sus 12 apóstoles. Marta corría de allá para acá preparando los alimentos, arreglando las habitaciones, llevando refrescos para los sedientos viajeros. Jesús, como siempre, aprovechando aquellos instantes de descanso, se dedicó a dar sabias instrucciones a sus discípulos. Él estaba sentado y los demás atentísimos, sentados en el suelo, le escuchaban. Allí, en medio de todos ellos, sentada también en el suelo, estaba María, la hermana de Marta, extasiada, oyendo tan formidables enseñanzas. De pronto, Marta se detiene un poco en sus faenas y, acercándose a Jesús, le dice con toda confianza: «Señor, ¿cómo te parece que mi hermana me haya dejado a mí sola con todo el oficio de la casa? ¿Por qué no le dices que me ayude un poco en esta tarea?». Jesús, con una suave sonrisa y tono bondadoso, le responde: «Marta, Marta, te afanas y te preocupas por muchas cosas. Solo una cosa es necesaria. María ha escogido la mejor parte, la que no le será quitada». Marta entendió la lección y, remangándose el delantal, se sentó también en el suelo para escuchar las divinas instrucciones del Salvador. Ahora sabía que todos los afanes materiales no valen tanto como escuchar las enseñanzas que vienen del cielo y aprender a conseguir la eterna salvación. A Santa Marta se le representa vestida de azul o verde, con una cruz, un delantal y portando unas llaves. Ella está en actitud de servicio y con un dragón a sus pies. Esta discípula de Jesús es generalmente invocada por los fieles para pedir su protección ante las cosas urgentes y difíciles, pues fue a través de sus súplicas que obtuvo la resurrección de su hermano Lázaro. La santa, que siempre mostró un gran afán de servicio, es también implorada para que ayude a los fieles a desempeñar sus deberes cristianos con diligencia y responsabilidad. Los santos Basilio y Gregorio Magno la consideran modelo evangélico de las almas contemplativas. Muy bien, queridos amigos, Santa Marta, nuestra santa para el día de hoy.

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Seguramente uno de los factores que hace más duro o más, más doloroso el sufrimiento es la soledad. Y precisamente hoy queremos hablar de la soledad y del acompañamiento en el dolor. ¿Por qué? Vamos a hablar hoy de los dolores espirituales y no solo espirituales, que abarcan todo el ser, el psiquismo, el cuerpo mismo de María. ¿En qué momento? No en el momento del parto de Jesús, que fue de una forma tan especial, virginal, sin dolor ninguno. ¿Cómo iba a tener dolor al dar a luz al Hijo de Dios? Pero sí al darnos a luz a nosotros, que fue el momento de la pasión de Jesús.

0: la devoción de los dolores de María, es decir, de meditar, de acercarnos a lo que pudo ocurrir en el alma de María durante la pasión de Jesús, es el objeto de nuestro programa. Y hemos invitado para esto, en un momento muy especial, a Rafael Molina. Él es historiador, es joven, siempre lo digo, bueno, llegará un momento en que ya no lo sea, Rafael.
1: Bueno, le agradezco lo de, hermana, lo de la juventud, ya no me queda tanta juventud como me gustaría, pero bueno, la verdad es que es un honor para mí estar aquí otra vez aquí, en la radio Nuestra Señora del Encuentro, para hablar en esta ocasión de una devoción muy importante y quizá poco conocida. Hay mucha gente que la conoce, pero quizá debería ser más conocida a nivel masivo, como es la devoción a los dolores de la Santísima Virgen María. Es una devoción extraordinaria que arranca desde el mismo Evangelio y que, digamos, coge fuerza a raíz de las revelaciones de Santa Brígida, que fue una santa medieval que tuvo la dicha de tener revelaciones de nuestro Señor Jesucristo y de la Santísima Virgen, y que está reconocida plenamente por la Iglesia, y que tiene unas promesas extraordinarias. Una devoción muy interesante, como iremos viendo.
0: De acuerdo. Claro, lo más importante, hemos hablado de la soledad en el dolor. ¿Quién de nosotros, o al menos, no sé, en momentos difíciles, se encuentra realmente como solo, ¿verdad? Como abandonado a sí mismo, a su propia búsqueda del sentido del dolor. Y entonces contemplemos a María. Yo quisiera que usted, ahora que nos ha dicho algo sobre el origen, brevemente, porque en el Evangelio se nos narra la pasión de Jesús, ¿qué nos dice el Evangelio de María en la pasión? ¿Cuáles son los datos que tenemos?
1: Realmente, estrictamente hablando, pues no hay grandes datos, aunque sí que sabemos muchas cosas interesantes. Lo que sabemos, lo realmente importante, es que la Santísima Virgen María sufrió terriblemente, como es lógico, con la pasión de nuestro Señor Jesucristo.
0: Estaba al pie de la cruz.
1: Estaba al pie de la cruz y además le vio cuando llevaba la cruz. Se encontraron en un momento muy emocionante cuando nuestro Señor Jesucristo llevaba la cruz en medio de los insultos de la multitud y del odio que mostraba mucha, por desgracia, mucha gente de la que estaba allí. Y desde luego la Santísima Virgen no dejó ni un solo momento a su hijo. Y mientras, bueno, pues mientras los apóstoles pues huían, ella, la Santísima Virgen, pues estaba siempre con nuestro Señor Jesucristo para intentar darle el mayor consuelo que pudiera dentro de aquel momento terrible, pero que nos trajo la redención. La Santísima Virgen María sufrió terriblemente, sufrió espantosamente, y además hay que tener en cuenta, como explica San Alfonso María de Ligorio, que el dolor que sentía María al ver esa agonía y ese sufrimiento tan espantoso que de su hijo es mucho mayor que el que hubiera sufrido una madre normal, que ya sería espantoso en aquellas circunstancias. Es que María, con su íntima relación con la divinidad, se le llama esposa del Espíritu Santo, sentía hacia nuestro Señor Jesucristo un amor que superaba lo infinito, y superaba mucho lo infinito. Por lo tanto, el dolor que ella sufrió también superó mucho lo infinito. O sea, es un dolor infinitamente mayor el que hubiera sufrido una madre normal viendo a su hijo en esas circunstancias, que ya hubiera sido espantoso, ¿sí? Imaginemos lo que sufrió, y todo ello por causa de nuestra redención. Santísima Virgen María, como explica San Alfonso María de Ligorio, que es un santo con rango de doctor de la Iglesia, que escribió un magnífico libro que se llama Las Glorias de María, la Santísima Virgen María, el único consuelo que tenía en aquel momento fue el pensar que en el futuro muchos seres humanos se salvarían porque honrarían ese sacrificio de nuestro Señor Jesucristo por todos nosotros.
0: Perfectamente. Esto ella lo tenía presente, y también la virtud de la esperanza. Leía yo esta mañana en un libro que también, aparte de las Glorias de María, libro magnífico de San Alfonso María de Ligorio, al que usted tanto venera y con muchísima razón, un libro que recomendamos a todos, también les recomiendo La vida de María de Franz Wilhelm. No sé si usted lo conoce, lo estaba yo meditando hoy, precisamente sobre los dolores de María, y explica que, claro, María era consciente desde el inicio de que, por el mismo anuncio del ángel, después el anuncio de Simeón, todo esto son datos del Evangelio, de la palabra de Dios, de que iba a sufrir Jesús para redimirnos. Y al no saber exactamente los pormenores, sufría más. ¿No es así?
1: Exactamente. Y el mismo San Alfonso María de Ligorio habla de esto. Es un punto muy interesante el que usted acaba de tocar, hermana, porque, claro, es que pues el mismo San Alfonso María de Ligorio, por volver a citar a este santo tan importante, con rango de doctor de la Iglesia, nos cuenta un dato muy interesante, que es que una monja de la Edad Media, que se llamaba Sor Magdalena Orsini, estaba sufriendo mucho, tenía una grave enfermedad y sufría terriblemente y estaba imposibilitada. Y era una monja que tuvo relaciones con el Señor Jesucristo. Y en un momento determinado, esta monja le dijo: Señor, tú sufriste durante 3 días, pero yo llevo sufriendo muchos años y no sé cuánto me quedan. Y nuestro Señor Jesucristo le contestó: pero insensata, ¿no sabes lo que dices? Yo sufrí desde el primer momento, desde el momento de mi concepción. Y lo mismo le pasó a la Santísima Virgen María. Ellos fueron conscientes, como usted muy bien dice, desde el primer momento, sin saber los pormenores, pero fueron conscientes de que su vida tendría muchísimo dolor. Imaginemos lo que nos pasaría a nosotros si supiéramos que no sabemos cuándo, pero que en el futuro, en una serie de años, a lo mejor 10, 15, 20 quizá, pero que íbamos a tener una muerte espantosa, tendríamos una muerte espantosa, pero es que además esa muerte espantosa nos la iba a dar a algún miembro de nuestra familia a quien queremos mucho. Pues sería, ya solo saber este dato sería suficiente para arruinarnos la vida, o sea, para convertirnos la vida en un inmenso proceso de sufrimiento, aunque faltaran años. Pues algo muy parecido les pasó a la Santísima Virgen María y a nuestro Señor Jesucristo, porque ellos quizás sin saber todos los pormenores, pero sabían que por causa de la redención de la humanidad iban a sufrir muchísimo, y nuestro Señor Jesús, y sabían que iban a sufrir a manos de esa misma humanidad a la que ellos tanto querían redimir, a la que tanto amaban.
0: Exactamente, y además traicionados por un amigo íntimo.
1: Exacto.
0: Todo esto es como el conjunto del mayor dolor. Jesús ha abrazado junto con María todo el dolor de toda la humanidad y nos ha purificado. De esta manera ha expiado todos los pecados de la humanidad. Claro, María no podía quedar al margen y sabemos que ella, con esta conciencia y esta aceptación, pues su papel no es simplemente decorativo, por así decir, sino que realmente es un papel de corredentora, de asociada a la redención, plenamente asumido por ella.
1: Exactamente, a la Santísima Virgen María, por eso se le ha solido llamar desde la Iglesia corredentora de la humanidad. Explica también la Iglesia y los santos de sabiduría probada, que la Santísima Virgen sufrió al pie de la cruz lo mismo que sufría nuestro Señor Jesucristo. Ella no lo sufrió físicamente, pero ellos eran conscientes, y la Santísima Virgen, de cada uno de los insultos, de cada uno de los desprecios, de cada uno de los golpes, de cada uno. La Santísima Virgen no lo sufría físicamente, pero sí espiritualmente, con lo cual su dolor fue, por eso se le llama también Reina de los Mártires. Porque para ser mártir no es necesario morir sangrientamente, puede ser, pero quien ha sufrido un dolor espantoso, capaz de dar la muerte, y lo soporta con amor por Dios y nuestro Señor, es mártir. Y nadie sufrió un dolor más espantoso que la Santísima Virgen María al ver aquella agonía tan terrible de nuestro Señor Jesucristo, y además aceptarla, porque era necesaria para la redención de la humanidad. Ese fue el único consuelo que tuvo la Santísima Virgen María en ese momento.
0: Perfecto.

0: Estamos hablando en la cruz, fuerza de Dios, pues de la máxima fortaleza que tiene un corazón humano, que es el corazón de María, corazón inmaculado de María, capaz de soportar la cruz de su hijo, donde ella hubiera preferido mil veces, cualquier madre que nos esté escuchando lo entiende, hubiera preferido mucho más estar ella muriendo en la cruz que no ver a su hijo morir en la cruz, el cordero inmaculado, inocente, que además es Dios, nada menos, ¿no? Entonces, ella con estos dolores nos está corredimiendo y ella misma, como nos ha comentado Rafael Molina, nuestro invitado hoy, ha prometido a través de los santos, en concreto de Santa Brígida, pues una serie de bienes, de beneficios que ella nos quiere dar si meditamos estos dolores suyos. ¿Cuáles son los dolores? ¿Cuántos? Porque claro, es imposible contar, ¿no? Un dolor, ¿dónde empieza uno, dónde acaba otro? Pero se suele decir que son 7 dolores, ¿no es verdad?
1: Sí, los dolores de la Santísima Virgen son muchos, pero básicamente son 7. El primero es la profecía de Simeón. El santo profeta le predijo que aquel hijo suyo había de ser el blanco de todas las contradicciones y persecuciones de los hombres, y que por eso una espada de dolor le atravesaría el alma. A partir de ese momento, explica San Alfonso María de Ligorio, María tuvo conocimiento de todas las penas que le esperaban. La misma Virgen dijo a Santa Matilde que al oír esta profecía de San Simeón, toda la alegría que sentía se le convirtió en tristeza. El segundo dolor es la persecución de Herodes y la huida a Egipto. La distancia de Egipto era muy larga, 400 millas. El viaje duró como mínimo 30 días.
0: Cuando tuvieron que escapar porque al nacer Jesús,
1: exactamente,
0: un poco después.
1: Exactamente,
0: ¿verdad?
1: Cuando Herodes mandó matar a todos los niños pequeños. Además, pensemos que lo supo usar la Santísima Virgen, en medio de la noche, cuando estaban, lógicamente, y sin dudar ni un momento salieron corriendo. Pero pensemos en todas las incomodidades que supone eso. Pero es que el camino era muy duro. Como describe San Buenaventura, era áspero, desconocido, era invierno. Debieron afrontar lluvia y viento, sin casas ni posadas, con peligro de ladrones y fieras. Según San Anselmo, después, al llegar a Egipto, estuvieron 7 años allí como extranjeros, sin rentas, sin dinero ni parientes, debiendo sobrevivir a duras penas con su trabajo. El tercer dolor es Jesús perdido en el templo por 3 días. Jesús perdido y hallado en el templo, pero Jesús estuvo perdido durante 3 días. Este fue el dolor más grande que sufrió María a lo largo de su vida. Pues incluso durante su pasión, la pasión de nuestro Señor Jesucristo, le tenía físicamente cerca. Pero estos 3 días fueron terribles para la Santísima Virgen María. Se había visto privada, sin saber por qué, de su hijo amadísimo, perdiéndose así la posibilidad de redención del mundo y sintiéndose castigada por Dios sin conocer el motivo. Estos 3 días, reveló la Santísima Virgen a Santa Brígida, le parecieron a la Virgen 3 siglos. También hay que añadir, se podría añadir, que la Santísima Virgen en ese momento no reaccionó con una histeria agresiva, echándole la culpa a San José o a otras personas o al mismo Dios, ni muchísimo menos. Lo aceptó ella misma sin el más mínimo reproche, ni hacia Dios, ni hacia San José, ni expresar amargura. Una amargura inmensa sentía por dentro, pero sin expresarla y sin exteriorizarla, con una gran fuerza de moral y de devoción, todo por amor a Dios. Ella, incluso en esos terribles momentos, se sometía a la voluntad de Dios. El cuarto dolor es que María encuentra a Jesús cargado con la cruz, ya durante la pasión. La Virgen reveló a Santa Brígida que cuando se iba acercando el momento de la pasión del Señor, sus ojos estaban siempre llenos de lágrimas y un sudor frío le recorría el cuerpo. Por fin, el día destinado llegó Jesús y se despidió llorando de su madre para ir a morir. Ambos sufrían mucho, pero sabían que era necesario para la redención de la humanidad. Los apóstoles le fueron refiriendo los maltratos recibidos de parte de Caifás y de Herodes. También la Santísima Virgen pudo ver algunos de esos maltratos. Pero cuando pudo verle cargado con la cruz y comprobar su terrible aspecto, la Virgen sufrió un dolor capaz de darle 1000 muertes. El quinto dolor es la crucifixión y muerte de nuestro Señor. Todas las penas que sufrió Jesús en su pasión eran también penas de María, dice San Jerónimo. Unos se reían de él, otros blasfemaban, otros se burlaban, Otros le decían que se bajara de la cruz y demostrara que, para demostrar que era Dios. Todas aquellas palabras eran para la Virgen nuevas espadas de dolor, según le comunicó ella misma a Santa Brígida, pues oía todas y cada una de ellas. Era consciente de todas y cada una de ellas. Pero lo que más dolor le causaba a la Virgen en aquel terrible momento es que era el saber que ella misma, con su presencia y dolor, aumentaba el tormento de su hijo. Cuando oyó a su hijo exclamar, Dios mío, ¿por qué me has abandonado?, ella se sintió igualmente desamparada y no pudo olvidar esta frase durante toda su vida. Esto lo sabemos también por las revelaciones a Santa Brígida. El sexto dolor es que María recibe a Jesús bajado de la cruz. María vio como la lanza, Jesús le clavaba una lanza en el costado, ya muerto. La lanza que sufrió Jesús en el costado, de la que salió sangre y agua, se dirigió a Jesús, pero María sufrió el dolor, todo el dolor espiritual, y según Santa Brígida, al retirarse la lanza y aparecer la punta enrojecida de sangre, María sintió como si su propio corazón estuviera taladrado al ver el de su hijo. Según dijo un ángel a la misma santa, a Santa Brígida, fue preciso que Dios obrara un milagro en ese momento para que la Virgen no muriera de dolor en aquel momento. Tuvo que hacer Dios un milagro específico para que la Virgen no muriera de dolor en ese mismo momento. Séptimo dolor, la sepultura de Jesús. Cuando una madre siente que su hijo va a ser sepultado, la idea de que no le verá más es un dolor que excede a todos los demás dolores, que no le verá más durante la vida humana, es un dolor que excede a todos los demás dolores. María estaba consumida de dolor, y los discípulos, explica San Alfonso María de Ligorio, tuvieron que apartarla del sepulcro amorosamente, pero con una respetuosa violencia, para que esta pobre madre no muriese allí de pena. Escribe San Fulgencio que la Virgen deseó que su alma fuese sepultada con el cuerpo de Cristo. Procuremos meditar y acordarnos de tan terribles dolores que sufrió nuestra querida madre por causa de nuestra redención. Ella nunca se olvidará del hijo que medite sus dolores. Pero es que se puede añadir una cosa, y es que hubo más dolores. Estos son los siete dolores principales, digamos. Pero la Virgen tuvo que soportar cómo su hijo fue despreciado. Durante su predicación, antes ya del momento de la pasión, la Virgen era consciente de cómo, de que había mucha gente que se había convertido en seguidora suya, pero que había otra mucha que ya le empezaba a odiarle y a despreciarle.
0: En su mismo pueblo de Nazaret.
1: Exactamente.
0: Cuando él va a predicar a Nazaret y lo quieren despeñar.
1: Exactamente.
0: Gente que habían sido vecinos suyos de un pueblo pequeño.
1: Exactamente.
0: Con un odio tremendo.
1: Inconcebible. Pero la Virgen sabía, por ejemplo, también que siendo hijo de Dios, le llamaban blasfemo y que tenía relación con Belcebú. La Virgen sabía también que siendo descendiente del rey David, como eran, fue despreciado como un villano. No, decían, ¿no es este el hijo de María y del artesano José?, decían algunos de sus vecinos con desprecio. Jesús era la misma sabiduría, con mayúsculas, y fue tratado de ignorante. ¿Cómo sabe este las Sagradas Escrituras sin haberlas estudiado?, decían muchos. A Jesús le llamaron, que era la misma virtud, con mayúsculas, le llamaron borracho, glotón, hombre de mala vida. He aquí un hombre voraz, bebedor, amigo de publicanos y de gente de la mala vida. Siendo hijo de Dios, le llamaron hechicero y amigo de Belcebú. Todo eso le provocó a la Santísima Virgen un dolor inmenso. Imaginemos, por ejemplo, que hoy a nosotros, por ejemplo, fuéramos conscientes de que, en medios de comunicación o en las redes sociales de Internet y en otras redes sociales se estuviera insultando a familiares nuestros. Sufriríamos terriblemente. Pues imaginemos, salvando las distancias, esto era lo que pasaba a la Santísima Virgen María, pero con el agravante de que era queriendo redimir y salvar a la humanidad, la misma humanidad o parte de ella ya empezaba a odiarle y a despreciarle.
0: Y pensar, Rafael, la Santísima Virgen que ofrece su vida también en el Calvario, pero desde el principio por nosotros al final, porque la redención es por los pecadores. Dios no necesitaba hacer la redención por sí mismo, ¿verdad? Es todo por nosotros. Y entonces ver cómo al insultar a Jesucristo, al matarlo, al hacer las mil, tanta incredulidad y tanta dureza de corazón, y ella no lo podía evitar con palabras, ni con, no sé cómo sintiendo esa impotencia y viendo cómo Jesús con mansedumbre lo soportaba todo, pensaría también, o sea, sufriría pensando que ellos mismos se iban a condenar.
1: Exactamente, así es, así es.
0: O sea, eso no le, digamos, a la Virgen, y es un misterio muy grande que dejamos también a la meditación de nuestros oyentes, porque seguiremos con ese tema, si Dios lo permite. Ella en el cielo, sabemos que está asunta en cuerpo y alma. En principio en el cielo no se sufre, pero claro, ella es nuestra madre. ¿Cómo va a ser indiferente a que nos perdamos, a que tenga hijos que se vayan a condenar?
1: Claro, es que no olvidemos nunca que nuestro Señor Jesucristo le ofrece a la Santísima Virgen, a San Juan Evangelista, pues se lo ofrece, ¿no? Como su hijo, madre, aquí a tu hijo. Pero, claro, la Santísima Virgen, esto lo explicaba muy bien en una obra muy interesante que se llama Meditaciones sobre la Santísima Virgen, el padre Ildefonso Rodríguez Villar, que es un libro muy interesante y que recomiendo vivamente. ¿Cómo se sintió la Virgen en ese momento? La Virgen sabía que en ese momento Jesús le estaba ofreciendo en realidad a toda la humanidad, como hijos. La Virgen es madre de Dios, pero también es madre nuestra. Llega a decir San Afonso María de Ligorio una frase que es realmente conmovedora y que es muy llamativa. Dice que amando más de lo infinito la Santísima Virgen a nuestro Señor Jesucristo, si hubiera tenido que elegir y lo hubiera tenido que crucificar ella misma, lo hubiera hecho, porque era incluso más importante la redención de la humanidad que la propia vida de nuestro Señor Jesucristo para ella. Es decir, que entre Jesucristo y la humanidad éramos como dos hermanos que tiene una madre, como explica San Alfonso María de Ligorio, la Santísima Virgen María llegó a preferir en ese momento a la humanidad, porque sabía que
0: era la voluntad de Dios.
1: Que era la voluntad de Dios, por supuesto, porque era la voluntad de Dios. La Santísima Virgen no dudó, nunca dudó ni por un segundo en aceptar la voluntad de Dios.
0: Ofreció por nosotros a su Hijo. Esto, yo quisiera terminar el programa de hoy, si a usted le parece bien, recomendando a nuestros oyentes, como para completar, la próxima vez hablaremos de las promesas que la Virgen vincula a esta devoción, porque ella, para animarnos a meditar en sus dolores y fortalecernos nosotros, nos da unas promesas hermosísimas. Invitamos a Rafael a estar con nosotros. Pues digo que yo invitaría a los oyentes también a ver o volver a ver la película de Mel Gibson sobre la pasión de Jesús, porque está muy bien reflejado.
1: Es una película excelente, a mí me conmovió profundamente. Yo, por ejemplo, cuando la vi, hace ya años, cuando salió, ahora unos 15 años debe ser, yo era tan ingenuo en aquel momento que pensaba que a nuestro Señor Jesucristo le habían dado, antes de cargarle con la cruz, pues 4 o 5 latigazos. Y no, fueron muchísimos, muchísimos, muchísimos, muchísimos más, y de los más terribles que pueda ser. Es una película que es muy interesante y que yo desde luego recomiendo vivamente.
0: ¿Verdad? Para además ver la entereza que le daba Jesús a María y María a Jesús. Gran misterio del que seguiremos hablando si el Señor lo permite. Gracias a todos por estar con nosotros. Ya saben que pueden conseguir fácilmente en internet, por ejemplo, los dolores de María, devoción de los dolores de María, van a encontrar estos 7 dolores y las promesas vinculadas a ellos. Y si no, los esperamos próximamente en La Cruz, Fuerza de Dios. 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

0: como nos lo explicó en programas anteriores, de estar relacionado con científicos, con profesores de estas materias, e incluso nos trajo usted hace poco el testimonio de cómo incluso los catedráticos de ciencias muchas veces se preocupan por la trascendencia y buscan, esto quizás se da más en América, también nos lo comentaba usted, pero es interesante buscar la relación entre las diversas ciencias, diversos modos de conocimiento, ciencias exactas, ciencia de la filosofía, ciencia teológica. Y hoy nos acompaña para hablarnos de la ciencia y su relación con el cristianismo, o viceversa, desde los principios de los primeros siglos. Es un tema apasionante. ¿Qué nos puede decir al respecto, doctor Formen? Bienvenido.
1: Gracias, muy amable. Bueno, que interesa sobre todo, no solamente con un interés, por un interés histórico, de curiosidad, de conocimiento, de cultura, sino porque es muy actual también. Es decir, hoy en día hay una concepción bastante generalizada, y hay que decirlo, por influencia protestante, que consiste en pensar que una cosa es la religión, nuestra fe, y otra cosa distinta es la filosofía, la ciencia, y que no tienen nada que ver, y que incluso pueden ser opuestas, pero no importa, porque pertenecen a dos ámbitos distintos. De manera que alguien puede decir, bueno, la ciencia va diciendo estas cosas que no coinciden con lo que dice la Iglesia, pero, bueno, yo siempre lo he aprendido así de pequeño, esta es la tradición, esto, otros dicen, bueno, pues esto es un sentimiento, esto es algo que, o yo tengo derecho, pues, a tener una opinión, y de tal manera que incluso pues mi religión se puede comparar pues con otras religiones, mi cultura, la mía es esta, pero bueno, y por esto incluso hay que respetar a las otras religiones, que de hecho pues todas estarían en un mismo plano, todas tendrían el mismo derecho, dicho de otra manera, como si la verdad perteneciera al campo de la ciencia y en religión no hubiera verdad. Hubiera opinión, hubiera pues sentimiento y fuera una cosa personal, una cosa individual.
0: Subjetiva, completamente.
1: Subjetiva y que por tanto incluso no tengo ni que defender nada. Es un derecho que yo tengo yo, que me tienen que reconocer.
0: Esa es la consecuencia.
1: Como tienen también derecho pues los musulmanes, he hablado antes de cristianos protestantes, y que bueno, todas estarían en el mismo plano, incluso tenemos que unirnos y frente, diríamos, a la verdad científica.
0: Sí, sí, sí, sí. Es un punto de vista muy, muy actual, vamos, sí, y bastante además corriente y muy nocivo, porque esto significa, por ejemplo, que el ser misionero pues no tiene ningún sentido.
1: Esto le quería decir. Es decir, que fíjese bien, que si la religión no es, la religión católica no es verdadera, o mejor dicho, ¿no?, que no sea verdadera, que no pertenece, diríamos, a la categoría de verdad, que es propia de las ciencias, entonces tampoco puede ser universal. Claro. Es decir, tampoco yo tengo que intentar que las otras religiones se conviertan a la verdadera, porque al fin y al cabo, pues da igual, todas de alguna manera hablan de Dios, todas de alguna manera dicen que hay que hacer el bien, pues ¿qué más da una que la otra? En cambio, lo científico no. El científico que tiene la verdad
0: descarta las verdades contrarias.
1: Exacto, y además la verdad es universal. Quiero decir,
0: leyes físicas
1: sí,
0: son las mismas para
1: un
0: todos.
1: Un científico diría que todo hombre tiene derecho a conocer la ciencia. De hecho, en el siglo XVIII, que hay un gran renacimiento científico en Europa, por los nuevos métodos racionalistas, empiristas, de unir el racionalismo y el empirismo, que se conoce con el nombre de ilustración o iluminismo, y que consistía en que decía que había que difundir la ciencia por todo el mundo y por todos los ámbitos. Un movimiento que pensaba esto que estábamos diciendo ahora, que la religión quedaba fuera y lo que había que ilustrar, había que generalizar la ciencia y que fuera un patrimonio común a todos. No, en cambio, la religión, muchos de estos ilustrados, por no decir todos, la perseguían a la religión pensando que era un obstáculo para esta difusión de la verdad, que la racionalidad, la razón la tenían ellos, quiero decir, el sentido común, la lógica, la verdad, y que esto era otra cosa. Bueno, esto, como ha dicho usted, está muy difundido y puede, y por esto

0: mí me interesaba dedicarle estos minutos que tenemos en este programa para que reflexionáramos sobre ello, porque muchos con muy buena intención podemos pensar que es así, que esto es verdad, y no es cierto. Y para ello es bueno que vayamos al origen del cristianismo. Es decir, ¿qué ocurrió cuando aparece el cristianismo y se enfrenta el cristianismo en el Imperio Romano con la filosofía, con la ciencia, que ya existía, la ciencia, y que tenían también pues una pretensión de verdad? Era una ciencia no tan avanzada, porque estamos hablando de 2000 años antes, pero era también ciencia, ¿eh? Uh-huh. Y muchos de los descubrimientos nuestros se deben a descubrimientos griegos, romanos, egipcios, etcétera, es decir, de otras épocas. La ciencia se ha ido acumulando.
1: Y seguirá.
0: Exacto.
1: Y dentro de un tiempo, la de hoy será de risa.
0: Exacto. ¿Eh? Si Dios quiere, pues continuará. No tiene por qué no continuar. Entonces, esto nos puede ser muy útil acudir a un autor romano del siglo I antes de Cristo, por tanto, que no conocía la religión cristiana, y que se sepa tampoco la judía, ¿eh? Que estaba pues muy localizada en el pueblo hebreo y no tenía este carácter universal. Católico que tuvo el cristianismo desde el principio. Y este autor es un romano, un estoico, un hombre muy culto, tenía fama de ser el de los más cultos, un hombre que sabe muchísimo, que escribió muchísimas obras, muchas de las cuales se han perdido, y las que conocemos es a través de otros autores. Uno de ellos es San Agustín, que en el siglo V, principios del V, en la ciudad de Dios, hablando del tema político y el tema cristiano, de la política cristiana, de la historia cristiana, mejor dicho, de la teología y la filosofía, de la historia del cristianismo, en esta obra, La ciudad de Dios, dedica todo un libro, pone muchísimo espacio, a hablar de este autor que se llama Marco Terencio Varrón. Vamos a nombrarle ahora en adelante. Entonces, Varrón decía lo siguiente. Un autor, por cierto, que muchas veces, tanto San Agustín como Varrón, esta polémica, el Papa Benedicto XVI, en su época de cardenal y en su época de profesor en Alemania, profesor de teología, ha citado muchas veces, y lo conoce muy bien, porque el Papa tiene un gran afán ecuménico. Si recordamos, en el primer discurso habló ya del ecumenismo, pero el ecumenismo no quiere decir lo que hemos dicho al principio, que todas las religiones están situadas en el mismo plano, que todo da igual, que se puede buscar. Es decir, el ecumenismo no significa renunciar a la verdad, que es muy distinto, sino que significa sobre todo el ecumenismo, y de ahí la encíclica del Papa significa el amor. Porque creo que los demás les puedo ayudar, estoy convencido que les puedo enseñar lo que es la religión de la verdad, la religión verdadera, que es el catolicismo. Por esto, con prudencia, pero sobre todo con amor, dialogo con ellos para enseñarles, no que tenga que renunciar yo a lo mío, ni muchísimo menos, que en realidad no es mío, que es de Dios.
1: Eso es importante, la verdad, claro, que no es por un afán de sentirse superior a nadie, sino porque como un don, como una gracia totalmente inmerecida y gratuita, lo hemos recibido.
0: Exacto, porque los demás tienen que participar.
1: Tienen este derecho,
0: y por tanto yo tengo la obligación de esto que he recibido, extenderlo a todos los demás. De hecho, siempre, si nos fijamos, la palabra de Dios se nos transmite a través de otros hombres, a través de los evangelistas, a través de los profetas del Antiguo Testamento, de los escritores sagrados, a través del Papa, a través de los obispos, a través de los sacerdotes, los catequistas, nuestros padres. Dios ha querido que sea así, que su palabra venga siempre a través de otros hombres. Por esto, los hombres somos colaboradores, en este sentido, de Dios en propagar la verdad.
1: Una pequeña anécdota. Colaboradores de la verdad es el lema del
0: Papa. Esto es lo que quería decir. El lema del Papa es colaboradores de la verdad. Él se siente colaborador de la verdad. Bueno, pues entonces Varrón decía lo siguiente. Decía que la teología, es decir, el ámbito de Dios, quienes trata de Dios, se da en tres espacios, en tres lugares. Distinguía entre teología mítica, teología civil o política y teología natural. Y voy a explicarlo muy brevemente. La teología mítica, decía, es la teología de los mitos antiguos, que hablan de Dios, Está pues en la Ilíada, en la Odisea, que hablaba Homero, en los poemas griegos, es decir, en las representaciones teatrales, y es los mitos de Zeus, de Hera, de todos los dioses romanos, que pertenecen a los poetas. Y los poetas han ido imaginando historias de lo divino. Estos son mitos, decía Varrón, pues esta teología pues es falsa, porque es producto de la imaginación del hombre, que ha inventado unas historias que son bonitas, que son poéticas, y que, bueno, pues están ahí, están en nuestra cultura. Y luego hay una teología civil, que es la teología del Estado. Tanto en Grecia como en Roma, los estados tenían una religión propia, eran confesionales, que era utilizar la teología de los poetas, pero en un sentido de culto, de costumbres. Es decir, el estado en cuanto tal, pues tenía sus ceremonias religiosas y era una... En realidad, en esta época ya los políticos romanos ni nadie creía en estos dioses, pero era algo que formaba parte pues de la cultura, formaba parte de la política, y a través de este culto se enseñaba una, más o menos, una moral, unas costumbres, una tradición que tenía que seguir el pueblo. Y luego había, y era naturalmente esta teología civil, diríamos era la teología política, la de las festividades, la de, bueno, era, formaba parte, diríamos, de todo el andamiaje político,
1: la
0: cultural.
1: Misma, el mismo culto al emperador también
0: Exacto,
1: formaría parte de esto.
0: Formaba parte de esto, o sea, no lo creían realmente, El pueblo podía creerlo, pero no los intelectuales, los políticos. Y luego había la teología natural, que era la teología científica. ¿Por qué le llamaban natural? Le llamaban natural porque, aquí quiero hacer un paréntesis, la palabra teología no la inventó ni viene del pueblo judío ni del catolicismo. Es una palabra pagana. Es la ciencia, el estudio de Dios, que es lo que quiere decir en griego. Bueno, entonces la teología natural era la teología filosófica. Es decir, era la científica. ¿Qué creen los científicos? Y esta es la auténtica, pero que es distinta de las otras. Los científicos, los filósofos, como el caso de Varrón, creían que había un Dios, pero que era como el espíritu, la razón, la inteligencia del mundo. No un Dios personal, sino un Dios que era el alma del mundo. Era el Dios de los estoicos, era un Dios, eran panteístas. Diríamos, era la naturaleza. Por esto le llamaban teología natural. Era la fuerza, el impulso de la naturaleza.
1: Claro, él no podía ir más allá porque no conocía la revelación.
0: Exacto. No, y además podían haber ido más allá, pero sí, había muchos impedimentos. Esta era una doctrina falsa. Y esta doctrina, que era falsa, sí que tenía algo importante. Los mitos se basan en el sentimiento, se basan en la poesía. En el teatro pues lloraban cuando unos dioses pues se casaban, se morían, se sacrificaban. Eran historias, eran cuentos. La del culto pues era, ya se sabía que era una cosa, era como el protocolo, las formas de cortesía que están en la vida social. Pero el tema de Dios, quien hablaba, los científicos creían que había... No eran ateos los científicos romanos, creían que había algo en el mundo, pero lo identificaban en el mundo, lo ponían en el mundo, como la energía, como una fuerza, como algo que está en el mundo. Y esta, a diferencia de las otras dos, no era un producto de la imaginación o de la voluntad política de tener sujeto al pueblo, sino que era fruto de la razón. Era una filosofía, por lo menos, no es que fuera verdadera, pero que ellos la tomaban racionalmente. Entonces, cuando llega... Explica San Agustín, cuando llega al cristianismo, curiosamente, con los que dialoga, no son con los mitos. El cristianismo no empezó a discutir que si Zeus, que si Homero, o que si Venus. No. Ni se ocuparon de ellos, de los mitos. Ni tampoco con la política, ni el culto. Sino que empezaron, y está así, por ejemplo, pues uno de estos... con los científicos. Empezaron a hablar con los de la teología natural, los que ponían a Dios en el mundo. El cristianismo enseñaba que Dios no es una parte del mundo. Dios ha creado el mundo. Dios y el mundo son distintos. El mundo procede de Dios, pero es distinto de Dios. Lo que enseñaba el cristianismo, y esto es muy importante, y esto ha insistido mucho Benedicto XVI, el cardenal Ratzinger, en su época, en todos sus escritos, que lleva 50 años investigando y estudiando, ha insistido mucho y en que el cristianismo es una religión racional, es una religión lógica. Es decir, en el centro del cristianismo está, es lo más lógico, es lo más racional. Lo que pasa es que la sobrepasa la racionalidad, porque proviene de la racionalidad de Dios. De tal manera que el cristianismo lo que enseña es que el mundo, proviene, lo decíamos en otro programa, del logos, proviene de la razón, que Dios es logos, que Dios es razón. Y por tanto, con lo que quiero insistir es que el cristianismo se puso en contacto con la teología natural. Y San Agustín discute con Barrón y dice, qué concepto tan pobre, por esto antes lo he interrumpido, tenía de Dios, que no supieron colocarlo solamente dentro del mundo. Cuando Dios está fuera del mundo, envolviéndolo, habiéndolo creado él. Está
1: en todas Aristóteles partes. Y Platón habían acertado más, podíamos
0: habían
1: decir.
0: Acertado más que la Stoa, que este grupo de filósofos, de científicos romanos. Bueno, aquí lo que me interesa, sobre todo, es que el cristianismo discutió con estos científicos, o sea, tuvo un afán desde el principio de verdad, y por esto discutía con la teología que se presentaba como verdad, como teología racional. Tanto es así que uno de estos científicos, que fue del siglo I, que fue San Justino, que es santo y mártir, que es un personaje excelente, pues pensó que la verdadera ciencia, la verdadera filosofía, era la religión. No distinguía. Decía, lo científico, lo racional es ser católico. Y se convirtió al catolicismo y defendiéndolo murió mártir. Es decir, que no existía esta oposición que ahora nos parece entre la ciencia y la religión. No, si incluso lo más científico, lo más racional, se consideraba que era el cristianismo. Y por esto, fijémonos bien, que el cristianismo tuvo, como era la verdad, igual que los de teología natural, este afán universal de evangelizar, que lo tuvo desde el principio, que fueron por todo el mundo y querían ir por todo el mundo. Y es un impulso de entonces que aún dura. Donde hay un país, donde hay, continúan los misioneros, continúan porque tiene la verdad. Lo ha dicho usted muy bien, no existiría la misión. De tal manera que las otras religiones pueden tener un sentido de verdad. Pero la religión cristiana es la religión más racional, la que está más de acuerdo con la ciencia verdadera, porque corrigieron a Barrón diciéndole, bueno, vosotros habláis de un Dios único, de un Dios que está en el mundo, pero no está en el mundo en el sentido como una parte suya, sino que es un Dios tan grande que todo está en él, pero él ha creado el mundo, y el mundo y Dios son distintos. Y luego enseñó otra cosa que no tenían los romanos y que quizá nosotros nos puede servir también para ver la diferencia. Es decir, el cristianismo puede dialogar con científicos. Todos recordamos, incluso nos podía parecer extraño, pero es muy normal que Juan Pablo II se reunía en muchos veranos, pues se reunía con científicos.
1: Que no todos eran creyentes.
0: Que no eran creyentes. Hay una Academia Pontificia de las Ciencias, que se reúnen científicos que no son creyentes. La Iglesia siempre ha estado dialogando con la ciencia. Y no porque la ciencia renuncie a nada, sino todo lo contrario, para que sea aún más científica, más racional. De manera que San Agustín le decía, qué absurdo eres, Abarrón, has colocado a Dios y lo has empequeñecido. Lo has hecho un Dios que lo comprendes tú perfectamente, pues este no es Dios, porque Dios es más. Claro. Es decir, le reprochaba el ser poco científico. Y lo otro, lo de los mitos y de la política. Por esto
1: ni hace ni caso.
0: Ni caso, porque eran de la imaginación y no era una imaginación. Ni la filosofía se presentaba como una tradición. Bueno, es una cultura, una tradición. No. Si precisamente lo tradicional era la mítica o la teología civil, iba en contra. Era algo nuevo. Fíjense en otra cosa que también es muy interesante. La política, los políticos persiguieron a los católicos, a la religión cristiana, y por eso tuvieron los mártires, porque tenía el catolicismo una pretensión universal, general, de verdad. Cosa que el mito, los romanos, cada pueblo tenía sus mitos, no querían imponerlos. Cuando llegaban a Francia y España no imponían, respetaban los dioses y los iban sumando porque ya sabían que era una cosa,
1: tan falsos, unos
0: falsos que
1: otros.
0: Daba igual uno que otro. No les importaba, no hubo una persecución.
1: Claro.
0: Los romanos no perseguían nunca las religiones. Y en la política tampoco le importaba. Es decir, porque era una cosa que formaba parte del sistema político, pero reconocía que habían otros sistemas políticos. Es decir, no imponía su sistema político. Sí que quería cada vez dominar más el imperio, pero no presentándolo como una verdad universal. Los únicos que imponían imponían, porque se impone por sí misma, era la ciencia. No, es que ya, es que esto es verdadero y esto no depende de una cultura, ni griega, ni romana, ni egipcia. La verdad es la verdad y trasciende el espacio y el tiempo.
1: Y esto no lo podían soportar.
0: Y entonces el cristianismo se presentaba exactamente igual, como verdadero y, por tanto, como trascendiendo el espacio y el tiempo. Y usted dice muy bien, y esto no lo podían soportar. Claro. Si se hubiera presentado como una religión más, diciendo, bueno, esto es una cosa judía, cultural, lo hubieran aceptado perfectamente. Pero era por el afán de verdad. De manera que yo le quería decir esto porque a veces...
1: Sigue siendo cierto esto.
0: Cierto, sí. Y a veces vamos un poco, yo me pongo el primero, como acomplejados delante de las ciencias, llevando como una especie de complejo. Bueno, pero usted tiene que respetar mi opción. No. Usted lo que tiene que hacer es intentar comprender esta verdad, que no va en contra de lo que usted dice. Al contrario, la lleva a su último cumplimiento. Y si hay oposición, es que no hemos entendido bien, o yo no he explicado bien lo que es el catolicismo, o usted como científico tiene una doctrina que no es verdadera. Porque es la verdad es única, es la misma. Hay una cosa muy importante que el cristianismo, yo lo he puesto ahora como muy racional, es decir, como lo que a veces llama Benedicto XVI, como un iluminismo cristiano, una ilustración cristiana, para contraponerla a esta otra del siglo XVIII. Pero hay una cosa también muy importante, y cuya respuesta también la ha dado Benedicto XVI, que ha sido una respuesta a la ciencia, con su última encíclica, Dios es amor, porque el cristianismo enseñaba a estos científicos griegos y romanos que Dios no solamente tiene relación con el mundo, ellos creían que era el núcleo del mundo, la parte interior. El cristianismo enseñaba que lo había creado, y que además era logos, que era entendimiento, y que todo viene del logos, no viene del azar, de la casualidad, sino que viene de una razón, de una inteligencia. Sino que Dios es un ser personal que quiere, que ama. Y esto es lo que no tenían los científicos. Y que en parte sí que estaba en el mito, que por lo menos en el mito son seres humanos. Pero en los mitos no había amor. Los dioses tienen los defectos de los hombres, las pasiones. La gran novedad es la racionalidad, la razón y el amor. Este Dios, que es racional, que nos ha dado la ciencia, es un Dios que nos ama. Y nos ama de tal manera, con un amor personal. El amor personal siempre quiere decir, para entendernos, es... La persona es el individuo racional, el individuo con espíritu, el individuo con espíritu. Entonces es un amor individual, de tal manera que el cristianismo, y si no, no lo hemos entendido. El cristianismo, la religión católica, lo que nos enseña, su gran mensaje, es que si yo fuera el único hombre que existe y que ha existido, también Dios me continuaría amando a mí. Y ahora me ama como si fuera único, como si fuera único. Y este mensaje que es importantísimo, es el mensaje que, diríamos, complementó, aparte de las modificaciones que ya he dicho, la modificación de la creación, que modificó a la ciencia. Pero, insisto, y esto podría ser, si le parece, la conclusión, que desde el principio el cristianismo no se presentó como si fuera una opinión más, como si fuera una tradición.
1: Ni mito ni nada,
0: sino como la religión verdadera. Y donde encontró verdad, y donde se puede dialogar, y donde se puede, es precisamente en la ciencia. Por esto, el título del programa es espléndido. A Dios se va también por la ciencia, porque se va por la razón. Y al mismo tiempo con el amor, porque es un Dios que nos ha amado primero, un Dios que nos ama, por la fe.
1: Muchísimas gracias al doctor Forment que nos ha acompañado. Recordamos a los oyentes que se pueden siempre poner en contacto con esta emisora para dialogar también con el doctor Forment, que por cierto es director de la Sociedad Internacional Tomás de Aquino, y puede que más de un oyente esté deseoso de hacerle alguna pregunta, y ya lo puede hacer a los teléfonos o correos electrónicos de la emisora. Muchas gracias, doctor Forment.
0: Gracias a usted. Hasta siempre.

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0: Y hoy nos vamos directos a Jerusalén. Nos encontramos con tres personajes muy especiales que llaman la atención a toda la ciudad porque vienen nada menos que de Oriente. Y vienen preguntando por el rey de Israel, que ha nacido. Ellos lo saben por una estrella que se lo ha indicado. Y vienen desde muy lejos. ¿Quiénes son? Ustedes lo saben. Pero para los que tengan dudas acerca de este tema, los Reyes Magos, vamos a poder hablar hoy en el programa A la luz del Evangelio con el padre Ángel de Frías del Rey, que ha estudiado este tema para ustedes. Bienvenido, padre.
1: Muy bien. Y ustedes también, ¿eh?
0: Bueno.
1: Me alegro mucho de saludarles.
0: Siempre, siempre. Y esta vez vamos a contar a nuestros amigos que estamos en otro pasaje de la infancia de Jesús, en el capítulo 2 de San Mateo, ¿verdad que sí?
1: Claro.
0: Es esta llegada de los magos guiados por una estrella. La verdad es que hoy en día, cuando celebramos, por ejemplo, en Barcelona, el 5 de enero, la víspera, se hace una cabalgata y en muchas ciudades, ¿no?, de los reyes, aquí incluso en Barcelona, desembarcan de un barco para que se note que vienen de lejos y los niños, pues como locos, ¿verdad?, recogen caramelos y luces y cosas así. Pero vamos a nosotros a ir a la raíz de la cuestión. ¿Qué es lo que estamos celebrando realmente en ese Día de los Reyes? ¿Qué podemos aprender del Evangelio y de los escritores de aquella época?
1: Sí, la verdad es que en este pasaje encontramos lecciones de teología que iluminan nuestra fe, porque el niño que van a adorar los magos es Dios que se ha hecho hombre. Y lecciones de pastoral, porque ¿pueden confiar los hombres en Jesucristo? ¿Pueden esperar la salvación divina cuando llamó a una gente de tan lejos, tan lejos?
0: Claro, eso es interesante. Aquí se va a notar si realmente Jesús ha venido para toda la humanidad o solamente para el pueblo de Israel.
1: Claro.
0: Padre, si estudiamos con detenimiento ese encuentro de los magos en Jerusalén con Herodes, quizá podríamos compararnos los hombres de hoy con el ambiente que había en Jerusalén, porque a fin de cuentas, por ejemplo, lo que era la autoridad política, pues fue totalmente, no solamente indiferente, sino más bien cruel para con Jesús. Vamos a contar a continuación lo que ocurrió. Pero por parte de los escribas y los sacerdotes del Antiguo Testamento de aquel tiempo, una indiferencia total. Una vez que le dijeron a él que sí, que el Hijo de Dios debía nacer en Belén, o sea, el Mesías debía nacer en Belén, pues ellos no se preocuparon más de indagar si es que realmente había nacido, ¿verdad?
1: Los que son fieles a Jesucristo pueden esperar pruebas en esta vida. La muerte de los santos inocentes nos recuerda el número creciente de mártires. También es otro tema que queda incluido en la venida de los magos.
0: Sí.
1: Los testigos de la fe entregando su vida por la salvación del mundo.
0: Es muy cierto, vamos a recordar que todos los 28 de diciembre celebramos los santos inocentes, estos niños degollados a causa de la persecución de Herodes. Y también vemos cómo los Reyes Magos, por fiarse de la providencia, de la voz de Dios que les iba hablando, pues no fueron cómplices de ese crimen. Vamos a continuar. Padre, habíamos explicado en anteriores programas la presentación de Jesús y purificación de María en el Templo de Jerusalén. ¿Por qué la fiesta de los magos se llama Epifanía? ¿Qué nos narra entonces este capítulo segundo de San Mateo sobre estos personajes del Oriente?
1: Pues después de la purificación de María, la Virgen y la presentación de Jesús en el Templo de Jerusalén, encontramos el Evangelio, como ha dicho San Mateo, capítulo 2, versículos del 1 al 12, que la Epifanía significa manifestación.
0: Uh-huh.
1: Y en la antífona de la misa del domingo, del día este de los magos, dice manifestación del Señor del Señorío, en el que en la mano lleva el reino y la potestad y el imperio. Jesús nació en Belén de Judea en tiempos del rey Herodes. Entonces, unos magos de Oriente se presentaron en Jerusalén preguntando, ¿dónde está el rey de los judíos que ha nacido? Porque hemos visto salir su estrella y venimos a adorarlo. Nos sorprende San Mateo con este acontecimiento que trataremos de explicar según los estudios que se han realizado a través de los siglos.
0: ¡Ay, qué bien! Porque es hermoso ver cómo Dios se revela con hechos y palabras a cada uno en su lenguaje, a los pescadores que iban a ser Pedro y Juan, se les revela a Jesús con una pesca milagrosa, pero a estos astrólogos sabios de Oriente se les revela mediante una estrella. ¿Podría recordarnos a lo mejor, padre, quién es este niño que buscan los magos y algunos hechos de su vida?
1: Y cuando leemos y escuchamos este acontecimiento del niño Jesús, debemos profundizar para entender a Dios que nos enseña con obras y palabras. No podemos olvidar que este niño Dios se manifestará luego a lo largo de su vida en la tierra con miles de curaciones allí alrededor del lago en Cafarnaún, miles de curaciones. Y también con la transfiguración, cuando el monte Tabor aparece brillante como el sol y blanco como la nieve, es una como si reventara la divinidad y los apóstoles se quedaron entusiasmados. O en la entrada en Jerusalén el Domingo de Ramos, aclamado como rey, o entre otros acontecimientos tenemos la resurrección de Jesús después de muerto de 3 días y su subida al cielo ante más de 500 discípulos, su ascensión.
0: Esto, padre, nos revela ya la divinidad de este niño, cosa que vamos a investigar a ver si los Reyes Magos eran conscientes de que era realmente el Hijo de Dios, por lo menos sabían que era él. Era el futuro rey de Israel. Ellos no sabían en qué sentido, si era en un sentido espiritual. Pero, padre, vamos a lo concreto. ¿En qué fechas llegaron aquellos magos a Belén? ¿De dónde procedían? ¿A qué se dedicaban?
1: Los magos llegaron a Jerusalén varios meses o quizá algún año después del nacimiento de Jesús. Por supuesto que San José había adquirido una casa donde viven dignamente. Ya no estaban en el establo ni en la cueva. Tendría San José el taller de artesano en la puerta de la casa o en un lateral de la vivienda. Después María y los ángeles fueron los pastores, los primeros adoradores de Jesús, junto con los ancianos Simeón y Ana en el templo. Uh-huh. Estos eran fieles israelitas. Pero, según el anuncio de Simeón, Jesús viene a ser luz que ilumina a los gentiles. Daos cuenta, luz que ilumina a los gentiles.
0: ¿Quiénes eran los gentiles?
1: El pueblo Israel. Por eso acuden los magos a la ciudad de David como primicias de la gentilidad. Por el nombre de magos pensamos que procedían de Media o Persia, que era una casta sacerdotal en algunos casos, y se dedicaban a las ciencias naturales, a la medicina, a la astronomía o a la astrología. Su título de sacerdotes y sabios les daba una consideración entre las clases sociales. A veces eran consejeros de los reyes. Una tradición popular del siglo VI les atribuye la dignidad de reyes. Nada hay en la narración evangélica que apoye esta opinión.
0: Ah, o sea que esto por eso usted prefiere decir los magos, no los reyes magos.
1: Claro.
0: Es verdad, y esto creo que viene de una cita del Antiguo Testamento que habla de que los reyes de Sabá y de Arabia le traerán sus dones.
1: También.
0: Esto se ha ido uniendo, pero no nos consta que tuvieran coronas. Lo que sí tenían era ese atuendo oriental y esos regalos que nos dice el Evangelio concretamente que trajeron. Se ha discutido, padre, los datos de estos personajes. En realidad, por ejemplo, ¿se sabe cuántos eran? ¿Es tan importante saberlo? ¿Cuánto tiempo tardaron en esta visita?
1: Sí, se ha discutido, primero, ¿de dónde venían? Solo tenemos la expresión general, los magos de Oriente, eso es lo que nos dice San Mateo. Tampoco se puede fijar el número, aunque algunos defendieron hasta 12 magos que vinieron, pero se fijó el número de 3 en tiempo del Papa León, León Magno, Papa, ¿sabes? Uh-huh. Santo Padre. Y tomando como base la triple ofrenda, oro, incienso y mirra. O también hay otro apoyo, es como si vinieran las 3 razas, los descendientes de Noé, Sem, Can y Jafet, las 3 razas, hijos de Noé. Sobre la época exacta del viaje existen diversas interpretaciones. La más probable es la que se deduce de la criminal astucia de Herodes. Mandó matar a los inocentes de 2 años para abajo, desde que nace hasta que llegan los magos, habrían transcurrido eso, alrededor de 2 años o menos.
0: Y padre, ¿puede citarnos a lo mejor el texto exacto de San Mateo que usted nos ha comentado antes, en capítulo 2, versículos 1 al 12? Porque me parece que hay alusiones proféticas ya en el Antiguo Testamento referidas al Mesías, a la estrella, a los reyes que lo adoran, etcétera.
1: Sí. El texto de San Mateo dice así: habiendo nacido Jesús en Belén, vinieron de Oriente a Jerusalén unos magos diciendo: ¿dónde está el rey de los judíos que ha nacido? Porque hemos visto en Oriente su estrella y venimos a adorarle. En el Antiguo Testamento aparecen referencias proféticas sobre este acontecimiento. Veamos que Jesús es el Mesías, un rey a manera de David, un nuevo y mayor rey que David. Eso está en muchos salmos. De la estrella que va a anunciar, lo podéis ver en el libro de los Números, capítulo 24 y versículo 17, que habla de esa estrella que conduce. La ciudad de Belén, que ha de nacer, eso ya lo hemos dicho varias veces, Miqueas, en el capítulo 5, versículo 1. Luego, la sumisión a Dios de reyes de la tierra, que ofrecen sus dones y le adoran. Tenemos en Isaías, capítulo 49, y en el capítulo 60, y en el Salmo 72, a lo mejor les es más fácil, pero es a la vez Hijo de Dios que cumple la obra de salvación, y eso lo encontramos en el Éxodo, capítulo 4, del 22 y 23, o en Oseas, capítulo 11, en el primero y siguiente. Si Jesús es el iniciador de un nuevo pueblo de Dios, estos magos, al no ser judíos, representan a las primicias de los gentiles que recibirán la salvación de Jesucristo.
0: Padre, hace un momentito usted nos hablaba de San León Magno, aquel papa que también es un santo padre de la Iglesia Latina. Nos hablaba antes de San Gregorio Magno, quizás. ¿Cómo interpreta él la venida de los gentiles al nuevo pueblo de Dios? Porque el Papa Benedicto XVI también parece que aplicó, estando en Colonia con los jóvenes, este pasaje de la adoración de los magos a los jóvenes. Pensemos que en Colonia, en la catedral, descansan los restos de estos magos, ¿no? ¿Cómo deben afrontar el camino de la vida los bautizados?
1: Sí, vamos a hacer unos textos muy interesantes. San León Magno comenta que todos los pueblos vengan a incorporarse a la familia de los patriarcas y de la descendencia de Abraham. Que todas las naciones, en la persona de los tres magos, adoren al autor del universo y que Dios sea conocido no ya solo en Judea, sino también en el mundo entero. Esto es un santo padre de los primeros siglos que nos da una visión clarísima de quién es Jesús, que ha venido a salvar al mundo entero. Luego el Papa Benedicto XVI, cuando tuvo esa reunión con los jóvenes hace unos meses, un año, recibía a los jóvenes en Colonia, comentando estas palabras de los magos: hemos venido a adorarse. Mateo 2:2. No se puede perder la oportunidad, dice él, para profundizar en el sentido de la existencia humana como peregrinación realizada con la guía de la estrella en busca de Dios. Nos fijaremos junto a las figuras de los magos que vinieron de tierras diferentes y lejanas. Fueron de los primeros en reconocer a Jesús de Nazaret, el Hijo de la Virgen María, el Mesías prometido, y a presentarse ante él. Luego, en Mateo, bueno, ya eso hemos dicho, 2, capítulo 2, sigue el Papa Benedicto diciendo, hablando a los jóvenes, al mundo, a la sombra de estas tres figuras, dice: como los magos, todos los creyentes, particularmente los jóvenes, están llamados a afrontar el camino de la vida buscando la verdad, la justicia y el amor. Es el camino cuya meta definitiva se puede alcanzar solo mediante el encuentro con Cristo, un encuentro que no tiene lugar sino en la fe.
0: Ah, claro. O sea que nosotros hoy, si queremos imitar este caminar heroico, porque realmente fueron unos hombres fiados de la providencia de Dios, a través de muy largo trayecto para ir a buscar al rey de Israel, al Mesías anunciado, pues nosotros también a través de la fe. Y padre, ¿cuáles son los motivos que traen a los magos desde Oriente? En realidad, ¿qué pensamos también, qué sabemos de la estrella que los condujo a Belén? ¿Qué dijeron ellos como astrónomos?
1: Nos vamos a detener en la razón de los magos. Vimos la estrella en Oriente. Los intentos por identificar la estrella, como si hubiera cruzado un cometa, decían algunos. Luego, en el siglo XVII, Kepler, el astrónomo, observó que en el año 1603 la conjunción de varios planetas, Júpiter y Saturno, completada por la de Marte, en la primavera siguiente, pues produjo un resplandor estupendo, una estrella estupenda. Luego, durante el año 1604, un cuerpo celeste desconocido hasta entonces apareció cerca de los primeros planetas. El conjunto formaba un cuerpo luminoso de vivísima claridad. Kepler se dedicó a indagar, era un entusiasta por encontrar la estrella de los magos. Si por ventura no se habría producido un fenómeno semejante hacia la época del nacimiento del Salvador, sus cálculos le llevaron a reconocer que hacia el año 747 del Imperio Romano se repitió una conjunción semejante. Dedujo que pudo ser la estrella de los magos. Algunos sabios aceptaron esta teoría, pero después no se han puesto de acuerdo.
0: De todas formas, yo creo que aparece claramente que la estrella se movía y los iba guiando, ¿no?, hasta detenerse sobre la casa donde estaba el niño.
1: Dios, que puso para el niño Jesús.
0: Exactamente. Entonces, yo creo que aquí se trata de un fenómeno no solamente, no tanto natural, sino sobrenatural, el cual Dios es muy libre de hacerlo. Padre, para los magos, ¿qué significaba aquella estrella? ¿Tienen algún motivo, quizás más profundo, que dé sentido espiritual este viaje en busca del rey, o era simplemente pues un signo extraño en el cielo que ellos iban siguiendo por curiosidad?
1: Si los magos expresaron su estrella, dijeron su estrella, la estrella de este niño, como la estrella del recién nacido, el astro que les enseñaba presente en el mundo y que este mundo le pertenecía. Lo cierto es que los magos, al estudiar esta estrella, para ellos desconocida, era un astro especial del rey de los judíos que acababa de nacer. Pero mira, la estancia del pueblo judío desterrado en Babilonia tuvo ocasión de difundir su fe en un Mesías bajado del cielo que vendría a salvarnos. Ellos israelitas dejaron las profecías y los salmos de su pueblo, que recibieron con curiosidad y entusiasmo la gente intelectual, y los llevaban los libros, los volúmenes de la Sagrada Escritura, y quedaron por allí. Aquellos intelectuales pues los trabajaron, los estudiaron, y esperaban una edad de oro para la humanidad, que estaría presidida por un poderoso y glorioso personaje, que habría de ser de Judea, según la opinión común.
0: Entonces aquí ya la cosa se va concretando. Un Mesías desconocido, misterioso, que vendría de Judea. Y padre, ¿llevaron los judíos al destierro para saber? Usted nos dice que ahí por Babilonia había libros sagrados. Entonces es que los judíos, cuando fueron desterrados, llevarían ejemplares de los libros sagrados, ¿no? Y padre, ¿qué otros documentos crearon un ambiente allí sobre la venida del Mesías rey?
1: Hay varios apócrifos. En esta época hay en el mundo una espera, en todo el mundo, incluso en los poetas clásicos del pueblo judío, con la revelación de tantos siglos, la literatura pagana hacía alusión a este fenómeno. Pero hay dos libros concretos. Uno, que es apócrifo, el libro de Enoch, que está escrito hacia el siglo II o I antes de Cristo, que habla del Mesías, que habla del Hijo del Hombre, como decía el profeta Daniel. Y luego, los Salmos de Salomón, otro libro apócrifo, escrito en aquellos años 80 o 60 antes de Cristo. En los Salmos 17 y 18 habla del Mesías descendiente de David. La vocación es la llamada a seguir a Cristo para que la Iglesia lleve la salvación a todos los hombres, porque esto es lo importante, que estos fueron llamados. Ahora, ¿qué es la vocación? Pues eso, para vamos a colaborar con Cristo a la salvación del mundo. Ya la Virgen María tuvo la vocación de parte del arcángel San Gabriel y dijo su fiat, hágase en mí su voluntad. San José, en sueños, recibió el ángel que le dijo, recibe a tu esposa, o sea, todo el plan de Dios. Y los pastores en Belén también recibieron una vocación, y lo encontraréis en un pesebre. A los magos, astrólogos, los llamó una estrella, y la siguieron hasta encontrar a Jesús. La estrella aparecía y desaparecía, eran las pruebas que fortalecen la fe, llevan a la perseverancia. Al llegar a Belén, vieron la estrella, la siguieron y se paró donde estaba Jesús. Y entrando en la casa le adoraron, le ofrecieron oro, incienso y mirra. Todos los bautizados alguna vez sentimos la llamada de Dios. ¿Verdad que sí? La vocación, así, os aviso.
0: Así
1: al
0: es.
1: Participar cada día en la Santa Misa, cada hombre o mujer, oiremos a Jesús que nos llama a ser santos. No basta estar en la misa, no. Es escuchar, metérmelos en los sentimientos de Jesús. Los sacerdotes, los religiosos, las religiosas, los seglares santos, quizá casados, otros solteros, que busquen a Cristo, que encuentren a Cristo, que amen a Cristo.
0: Uh-huh.
1: Buen programa para vivir con las ocupaciones de cada día, pero en oración, en vida de sacramentos.
0: Uh-huh. Padre, vamos a resumir, nos queda poquito tiempo, ¿cómo fue la llegada de los magos a Jerusalén?
1: Sí.
0: ¿Cómo lo recibió Herodes, etcétera?
1: Sí, cuando Herodes escuchó a los magos, tomó dos medidas, una oficial y la otra secreta. Primero preguntó a los escribas dónde había de nacer, en Belén, como dice el profeta. Pide a los magos que le busquen, esta secreta, y que le informen, porque yo también quiero ir a adorarle. Herodes era un hombre cruel. Había mandado matar a familiares y colaboradores. Donde encontró una sospecha, derramó sangre, muchas veces inocente. Los magos encontraron al niño divino y le adoraron y le ofrecieron oro, incienso y mirra. Y un ángel les avisó que no pasaran por Jerusalén. Cuando Herodes se vio burlado, cumplió una bárbara venganza. Dio órdenes a su guardia de degollar sin compasión a todos los niños de Belén y sus alrededores menores de 2 años. Es el número de inocentes que mataron, se calcula, de unos 15 o 20, pero para un pueblo ya era muchísimo, ¿verdad?
0: Oh, claro.
1: La voz de Raquel, hay una profecía, porque Raquel, la esposa de Jacob, la madre de José, está enterrada allí en Belén, y dice la profecía de Jeremías, la voz de Raquel que llora a sus hijos y no ha querido ser consolada porque ya no son.
0: Uh-huh.
1: Mientras tanto, José huye a Egipto con el niño y su madre.
0: Y para terminar, don Ángel, hablando hoy de los Reyes Magos, hoy celebra la Iglesia la fiesta de los Santos Inocentes. Bueno, hoy, el día 28. ¿Qué significa esta fiesta? ¿Nos lo puede explicar brevemente, que es un mártir, en pocas palabras?
1: Brevemente, yo creo que al final, con esto de los inocentes, la Iglesia que venera a los inocentes nos recuerda que es el sacrificio, que es el comienzo, aquello fue el comienzo de la Iglesia. Quizá Jesús en el Calvario, muerto en la cruz, después resucitado, va dando la visión, ¿verdad?
0: Uh-huh.
1: La Iglesia siempre ha ofrecido la vida por la salvación del mundo. Después el primer mártir fue San Esteban, que era diácono, después los apóstoles derramaron su sangre, después de siglos tras siglos, la sangre de los mártires es semilla de cristianos, decía Tertuliano. Y bueno, pues el otro día en la prensa veía que también este año han muerto 24 entre sacerdotes, religiosas, religiosos y seglares, misioneros en distintas partes del mundo. Bueno, pues esto sigue, los santos inocentes siguen ofreciendo su vida. Tenemos que ser muy generosos con el Señor, ¿eh?
0: Muy bien.
1: El cielo hay que ganarse.
0: Muy bien, pues don Ángel, con estas palabras que nos dejan meditando en el significado de todo esto, y no nos quedemos en la superficie, nos despedimos de usted en el programa La Luz del Evangelio y seguimos con la programación de Radio Nuestra Señora del Encuentro. Que Dios le bendiga, Padre Ángel.
1: Y a ustedes también, a todos los que nos oyen.
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0: Son los corazones de Jesús y María que hoy también quieren estar junto a ti.
1: María me dice.

0: Santa María en tu vida? Escribe. El puesto de Santa María es el prototipo de todo el plan de salvación trazado por Dios. Según es Santa María, debes configurarte tú. Y Santa María es Inmaculada. Inmaculada es decir, la sin pecado, la alérgica a toda desviación de la voluntad de Dios, de la voluntad divina, la llena de gracia. Ella es la permanentemente llena de los dones de Dios, de la manera de ser de Dios. Y podremos terminar aquí esta frase, aunque es un escrito más largo, dice el Padre. ¿Y cómo vivir ese modelo que es Santa María? Una consigna: inmaculatizar el momento presente. Bueno, esta es la frase que hemos escogido para empezar este junto a ti, como lo suele hacer nuestro querido don Randy Brunello, que hoy, por razones de fuerza mayor y de otros trabajos apostólicos, en este momento debe estar participando en una grabación, como él ha comentado ya en programas anteriores, de una vida, biografía documental de precisamente del padre Rodrigo Molina, que esperamos pronto también compartirla con ustedes a través de NSE. Así que oraciones, por favor. Y nos pide el padre Molina esta semejanza, este mirar a María, su corazón, inmaculatizar el momento presente de Santa María. Esto es, no sé, muy, muy nuevo, ¿no? Muy, muy interesante, pero en toda la tradición de la Iglesia es llenarlo de Santa María. Él mismo lo explicará luego, que cada momento de nuestra vida vaya con ella. ¿Cómo sería nuestra vida, ¿no? Si lo llenáramos a cada momento, sin angustiarnos, sin agobiarnos, sin tener sino como un sano amor cuando uno está pensando en ese ser querido, un papá, una mamá, un esposo, una esposa, un hijo, con esa sana presencia, cómo comportarnos frente a un padre al que no queremos ofender, al que queremos respetar. Pues le pedimos al Señor, a Él mismo, que nos ayude a imitar a su madre, ¿no? Que está tan cerca nuestra y ella misma. Bienvenidos todos, amigos de NSE, todas nuestras plataformas en radio, televisión, redes sociales, los aplicativos que tenemos. Si estás ahora en internet siguiendo este espacio, no olvides suscribirte y compartirlo. Y como todos los jueves, es un programa que se prepara con anticipación, dado que en Perú es un día no laborable, pero quien sí hoy está en todas, digamos, al frente, el pie de batalla, es nuestro invitado que suele acompañarnos habitualmente, un colaborador habitual de NSE. Saludamos al padre Javier Crosby. Yo lo he escrito aquí con una S, pero por lo que él me decía antes de la grabación, debería ser con dos S, por el origen. Él es misionero de la obra de Jesús, se conecta con este equipo de NSE Perú desde la capital, en la ciudad de Lima. Allá está, a él el cordial saludo, padre, bienvenido nuevamente para compartir el Evangelio de este domingo, además, y gracias.
1: A usted, mire, qué alegría saludarlo. Está bien escrito con una sola S.
0: Muy bien, pero como decíamos, y un poquito antes de salir en cámaras, por el origen de su apellido, entiendo que debe ser con dos S, pero bueno, eso
1: Ha tenido su evolución, su
0: ha
1: proceso.
0: tenido su evolución, así
1: Sí,
0: es.
1: sí.
0: Bueno, pues nada, gracias al equipo técnico, al equipo de producción que nos ha permitido también estar hoy. Y padre, sin más, vayamos leyendo un poquito el Evangelio, permítame, lo voy a hacer ahora, pero parece un Evangelio sencillo. Jesús estos últimos domingos ha estado hablándonos en las santas misas dominicales sobre algunas parábolas. Y qué curioso, seguro en esto en el camino hablaremos con usted, este modo de hablar con parábolas, el domingo último nada más, me parece, es como enigmático. ¿Por qué hablan parábolas y como para que no se entienda? ¿Qué quiere decir Jesús ahí? Pero entonces empecemos leyendo el Evangelio, permítame, y a los amigos que ya conocen la dinámica de NSE y de este junto a ti, ya están preparándose para este domingo que viene, qué alegría. Entonces apunten por allí, vamos, la iglesia nos invita a leer el Evangelio de San Mateo, capítulo 13, del 44 al 52. Repito una vez más, San Mateo, capítulo 13. Versículo del 44 al 52, San Mateo el práctico, en alguna homilía lo decía el padre Rodrigo Molina. Y dice este breve evangelio a continuación así: En aquel tiempo dijo Jesús a la gente: El reino de los cielos se parece a un tesoro escondido en el campo. el que lo encuentra lo vuelve escondido.

0: responder y lleno de alegría va a vender todo lo que tiene y compra el campo. El reino de los cielos se parece también a un comerciante de perlas finas, que al encontrar una de gran valor, se va a vender todo lo que tiene y la compra. El reino de los cielos se parece también a la red que echan en el mar y que recoge toda clase de peces. Cuando está llena, la arrastran a la orilla, se sientan y reúnen los buenos en cestos y los malos los tiran. Lo mismo sucederá al final de los tiempos. Saldrán los ángeles, separarán a los malos de los buenos y los echarán al horno de fuego. Allí será el llanto y el rechinar de dientes. ¿Habéis entendido esto? Ellos le responden, sí. Él les dijo, pues bien, un escriba que se ha hecho discípulo del reino de los cielos es como un padre de familia que va sacando de su tesoro lo nuevo y lo antiguo. Palabra de Dios.
1: Alabamos, Señor.
0: Bueno, padre Javier Crosby, un evangelio cortito el que se nos propone, pero como muy sustancioso y muy como plástico, con muchas imágenes. Ante todo, permítame, no tenemos estas preguntas aquí en nuestros apuntes de ayuda, pero no puedo dejar de preguntarle como un fiel que va a una homilía de usted en misa, pero cuál es la importancia, padre, en la iglesia, en la fe que Cristo, nuestro Señor, el Maestro, utilice tantas veces parábolas, esta especie, no sé si decirlo bien, de cuentos, enseñanzas, pero que nos quiere transmitir verdades profundas. ¿Por qué utiliza tanto parábolas y por qué en alguna de ellas incluso dice, hablaré en parábolas para que los que escuchen como que no entiendan? Parece como contradictorio.
1: Bueno, muy buena pregunta y esto que sirva como un preámbulo a lo que dice el Evangelio. No hay que olvidar que en el tiempo de nuestro Señor Jesucristo, donde Él habita, está lleno de poblaciones de distintos lugares, de distintos países. Para comenzar está el Imperio Romano, pero hay grupo helénico también y hay de todas las naciones. Y Él comienza a hablar en parábolas para que el pueblo sencillo de todas las clases de Israel que pueda haber puedan entender. Y que no entiendan, pues, lo que sean los enemigos, pues, ¿no? Es decir, está hablando para los que van a entender. Hemos estado viendo parábolas, por ejemplo, cuando ha hablado a los campesinos, ¿no? Y les está hablando de del sembrador. Hemos estado viendo también de la cizaña. Está hablando gente campesina para que entienda. Ahora le está hablando a todo tipo de comerciantes, ¿no? Todo tipo, incluso hasta los escribas, que también comerciaban bastante, ¿no? Entonces habla del campo que es vendido. El tesoro que encuentran allí, el que encuentra las perlas, en fin, incluso hasta del pescador, porque también es un comerciante, ¿no? O sea, le está hablando ahora a los mercaderes. Así como se preocupaba él para que los campesinos entiendan que era los que daban la materia prima y, en fin, el pescador también, ¿no? Pues ahora se preocupa por los que comercian con eso. Entonces, hay una tendencia del pueblo a materializarse en tanto en lo que siembra como en lo que vende. Entonces, por eso que llega un momento en el pasaje de la Sagrada Escritura que dice o a Dios o al dinero. Entonces, nosotros vamos a decidir. Y acá se trata de que Jesús quiere que todos entendamos, es decir, en este momento que entiende el pueblo de Israel, ¿no? Que se convierta. Que se convierta y van a entender porque le está hablando de una manera campesina y le está hablando de una manera a los comerciantes que tiene alrededor. Que no entiendan eso sí los que nos van a cortar el cuello, porque por ahí van a haber gente que quiere ir en contra, pero ustedes sí. Entonces, las parábolas sirven para que entienda el pueblo sencillo. No, no es para que no entienda el pueblo sencillo, es
0: Perfecto.
1: que no entienda el enemigo, ¿no? Pero que el pueblo sí entienda, y esa ha sido su preocupación. La preocupación de nuestro Señor Jesucristo siempre ha sido el que todos lleguemos a comprender y después que comprendamos esto, le sigamos, ¿no? Cuando, por ejemplo, siempre se me viene a la cabeza el joven rico, ¿no? Que no era capaz de vender su tesoro y seguirlo a él. En cambio, Jesús está diciendo, no, encontraste un tesoro mayor, vende tu campo, ¿ya? Y sígueme, ¿no? Siempre es el sígueme, es decir, quiero formarte, quiero ayudarte, quiero estar contigo. El reino de los cielos es mucho más que todo lo que podamos encontrar acá en el mundo. Entonces, yo lo descubro eso, entonces voy a seguir a nuestro Señor Jesucristo. Y las parábolas son para eso, para que podamos comprender y seguirlo, y si lo seguimos, saber por qué lo hacemos. porque también puede ser que uno lo siga solo por curiosidad y qué sé yo. No sé si me he dejado entender, pero este preámbulo para responder su pregunta, sí, en cuanto a la, por qué las parábolas y por qué algunos no lo, para que no lo entiendan. Que no lo entienda el enemigo. ¿Me dejé entender?
0: Sí, sí, sí, padre. Y
1: me alegro.
0: También que abuse de otro preámbulo.
1: Sí.
0: Este, como tres comparaciones que vienen, ¿no? Qué curioso, tres. Suele ser también plenitud, si no me equivoco, en la Sagrada Escritura. Pero antes también dice, me surgía la pregunta, ¿qué es el reino de los cielos? Que tres veces lo compara esta parábola que a continuación viene. ¿Qué es o quién es el reino de los cielos?
1: Cuando uno habla de los cielos puede pensar el lugar donde habita Dios, pero lo que quiere Dios es esto, que aquí en la tierra, por eso que el Padre nuestro nos enseña, hágase tu voluntad, aquí en la tierra como en el cielo, es el lugar donde habita Dios. El reino de los cielos viene a ser el lugar donde habita Dios en los corazones de las personas, y el reino de los cielos ya está aquí, dice Jesús, y lo ha dicho con su presencia, ¿no? Entonces lo que quiere es que nosotros le conozcamos y le sigamos para descubrir ese reino maravilloso de escucharlo a él y hacer su voluntad, porque hacer la voluntad de Dios es lo que nos hace a nosotros felices. ¿Qué es lo que busca Dios? ¿Qué es lo que busca el Señor cuando nos ha creado? Que nosotros seamos felices, ¿no? Pero ¿cómo vamos a ser felices? Si nosotros hacemos caso a lo que él nos dice. Si no hacemos caso a lo que nos dice, pasa lo que a Adán y a Eva, ¿no? Que le escucharon más a la sabiduría de este mundo que a la sabiduría divina. Entonces la sabiduría de este mundo, que es mundo demonio carne, que nos llevan hacia la perdición, pues nos lleva a eso, a todos los males, ¿no? Pero si uno escucha al Señor, eso es escucharle, seguirle, eso es el reino de los cielos. El reino de los cielos no es simplemente Dios, es el lugar donde habita Dios. Aquí quiere que habite Dios en nuestra tierra, que habite en nuestros corazones, que Él actúe en nuestro ser. Ese es el reino de los cielos. Entonces, si yo descubro que este mundo va a ser el lugar de la felicidad, no del paraíso, porque también en el paraíso habita el demonio, ¿no? Sino del lugar donde habita Dios, si descubro eso, ese es el mejor tesoro que puedo encontrar. Ya no me voy a dejar llevar yo por las leyes del comercio o por las leyes de este mundo, sino por la ley de Dios, ¿no? Siempre hago esta comparación. El mundo está lleno de leyes. Dios tiene una sola con sus reglamentos, que son los 10 mandamientos. Nada más, ¿no? No los 613 mandamientos de los fariseos y qué sé yo, ¿no? Entonces, cuando nuestro Señor Jesucristo nos habla del reino de los cielos, nos está hablando, hagamos de este lugar, un lugar donde habite Dios, no donde habite el demonio, donde reine Dios, no donde habitan las mentiras de Satanás. Hagamos que aquí nosotros podamos vivir. Por supuesto que temporalmente, porque ya eternamente estaremos en la iglesia triunfante, que es el cielo, ya con la Santísima Trinidad y la corte celestial, ¿no? Entonces Jesucristo nos está llamando a hacer de este lugar un lugar donde habite y mande Dios. Hágase aquí en la tierra como en el cielo, que la voluntad de Dios nos guíe, porque siempre ese nos va a llevar a la verdadera felicidad, a la perfecta alegría de la que hablaba San Francisco de Asís, que a veces no se entiende, estamos como la polilla buscando brillos que te queman, ¿no? Esto, buscando el falso oro, el falso brillo, y nos hace, parece que vamos a encontrar la felicidad en lo que nos ofrece el mundo, la droga, la prostitución, el vicio, la lascivia, la gula, los pecados capitales, que son momentos efímeros, ¿no? De felicidad. Dios quiere que tengamos una felicidad permanente y tenemos que descubrirla. Para comenzar, es totalmente distinta a la que ofrece el mundo, el demonio y la carne, que el poder, el tener y el placer, que es lo que ofrece el mundo de la carne, y es totalmente distinto, y es encontrar la verdadera felicidad. Entonces, ese es el reino de los cielos. Y entonces ahí encontraremos nosotros la felicidad de habitar en donde Dios manda, en donde Dios gobierna, en donde Dios nos ama, en donde Dios actúa, donde su gracia nos hace a nosotros seguidores de él. No sé si me dejó entender, mi querido don Hernán.
0: Padre, sí. Podríamos resumirlo de algún modo, ese actuar de Dios en nosotros y que podemos tener dentro de nosotros. Usted lo acaba de decir, el reino de los cielos ya está entre ustedes y puede estar entonces dentro de mío, suyo, Padre Javier.
1: Claro, hay que darnos cuenta que Jesús nos ha prevenido, ¿eh? nos dice con toda claridad, el enemigo vive dentro. ¿Ya? Dentro de nosotros salen las maldades, las mentiras, de qué sé yo. Pues tenemos que desalojarlo para que él ingrese en nuestro ser. ¿Qué es la comunión si no es dejar que Jesucristo ingrese en nosotros, y que para eso tenemos que limpiar, pero nos previene, hemos visto en el Evangelio de San Lucas, bueno, ya no toca, ¿no? Pero dice, ¿no?, que a veces uno desaloja al demonio y después uno ya se confía y deja todo limpito para que entre Dios, pero se confía porque ya lo botó al demonio y se descuida y vienen 7 demonios más con legiones todavía peor, ¿no? Entonces no se trata simplemente de erradicar al demonio, sino dejar botar al demonio, pero dejar que ingrese el Señor y que Él actúe. Es allí donde el cielo habita dentro de nosotros. Ya no diremos el enemigo vive dentro, sino diremos ya no vivo yo, sino Cristo es el que vive en mí. Eso es lo que dice San Pablo, ¿no?
0: ¡Qué maravilla! Adentrémonos un poquito más, entonces, ahora sí, en la parábola, Padre Javier Crosby, y nos presenta el Señor 3 comparaciones, ¿no? Qué curioso, al campo, menciona el campo, un comerciante, la red, la va a explicar él un poquito más. ¿Qué tienen en común estas comparaciones que Jesús utiliza para explicar el reino de los cielos?
1: Bueno, para comenzar, como ya lo dije en el preámbulo, Dios quiere hablarle a todo tipo de criatura que está en Israel, ¿no? Hemos visto campesinos y comerciantes de todo tipo. Ahora, si yo quiero pensar que el campo, el lugar donde que el Señor nos ofrece, ese lugar amplio que Él nos ofrece, que podríamos nosotros ahí, por ejemplo, pensemos en Adán y Eva, que estaban en el paraíso, vendrían a ser el gran campo. Que si nosotros nos dejamos llevar por el gran tesoro escondido que es escuchar a Dios, pues ahí vienen todos los bienes, ¿no? Pero si nosotros no valoramos ese tesoro escondido en ese campo que viene a ser el paraíso, qué sé yo, viene el demonio y entonces nos malogra, ¿no? Y siempre se me viene a la cabeza lo que decía Santa Teresa de Jesús, ¿no? Oh Dios, que todos los males nos vienen por no tener los ojos puestos en ti. Pero si no ponemos los ojos en el tesoro que nos está ofreciendo Dios, que es escucharlo a Él, que es escucharlo a la enseñanza que Él me da, puedo hacer de este campo un infierno, puedo hacer de este campo un cielo. Es decir, ¿qué puedo hacer yo? No, si yo vivo, me dejo llevar por el enemigo que vive dentro y no lo desalojo, y ese enemigo, pues porque estamos en una generación mala y perversa de la cual ya Jesús nos ha hablado, si yo dejo que se genere, que esto tome poder, entonces, simplemente este campo será un campo de cizañas, un campo de veneno, un campo de guerra, un campo de conflicto, que es lo que vemos hoy en día, ¿no? Pero este campo puede convertirse también en un lugar paradisíaco, y más que paradisíaco, similar a lo que será la iglesia triunfante en el cielo, ¿no? Que es el reino de los cielos, que ese es lo que quisiera Jesucristo, ¿no? Que toda la iglesia militante y la triunfante sean igual, ¿no? Sin tener que pasar por el purgatorio, pero como existe la iglesia purgante, porque Dios es amor, ¿no?, y nos quiere purificar, entonces también existe, ¿no? Pero la iglesia militante va a pasar de todo, es el campo. Las redes vienen a hacer esto, ¿no? Las herramientas que yo voy teniendo, también para el bien o para la mal. A veces esas redes las puedo usar yo para pescar, pero también las redes me pueden pescar a mí, ¿no? Y esas redes que las que habla el pescador, ¿no?, que comienza a sacar peces del mar y dice los buenos se los van a quedar y los malos serán echados, serán botados, ¿no? Entonces, existe, vendrán los ángeles, existe el infierno, existe. Esa es una cosa que tenemos que grabarnos nosotros. A veces dice, no existe el infierno. Yo escucho padrecitos que a veces dicen así, no existe el infierno, que Dios no castiga, que Dios es puro amor, sería contraproducente, sería una contradicción, que Dios ame y que nos mande el infierno, eso es una invención de la iglesia. Pues mentira, lo vemos en el Evangelio, sabemos que por amor más bien existe el infierno, porque si yo me empecino en el pecado, si yo no quiero seguir, no quiero que se convierta en un campo donde habite el tesoro maravilloso, escondido, que está en Cristo, en el Señor, sino lo que quiero es hacer que ese campo sea mi mina, donde yo haga lo que me parezca, entonces yo voy a caer en las redes del mal, y entonces yo voy a, no es que yo solito me voy, yo también me voy, por supuesto, porque he decidido eso, pero vendrán, nos vamos a engatusarlo a Dios, y vendrán los ángeles y nos botarán, ¿no? Porque es bueno recalcar esto, porque hay personas que vienen, que son frescas, por no decir otra cosa, que viven en pecado mortal y quieren ir al cielo.
0: Ay.
1: Ya hay gente que es conviviente, tiene hijos sin casarse, no bautizan a sus hijos, son lascivos, tienen costumbres pecaminosas, se drogan, mienten, roban, y después frescamente dicen, no, yo creo en Dios, hago una limosna y quiero ir al cielo. O sea, estoy yo queriendo chantajearlo a Dios, ¿no? Entonces, no, pues hay infierno, hay infierno. Entonces, en esas redes habrá de todo, eso sea, habrá de todo. En el momento que venga Jesucristo que está predicando, hay de todo. Y eso lo hemos visto en otros programas, ¿no? Que hay toda clase de gente. Hay quienes entienden que no entienden, aquellos que vienen la cizaña, en fin, todo, de todo hay. Pero eso, la realidad concreta es que las redes pueden servir para pescar y para poder evangelizar, como también podemos caer en las redes del mal o las telarañas del demonio, ¿no? Entonces, lo importante aquí es que utilicemos las redes para el bien, las herramientas para el bien. Si yo soy astuto en el campo, si yo estoy astuto con las redes, que sea para el bien. ¿Para qué? Para convertir aquí en la tierra la presencia del reino de los cielos. No sé si me dejó entender, mi querido Hernán.
0: Sí, gracias. Es muy interesante. En unos minutitos nos toca la pausa, pero no puedo dejar de hacerle unas preguntas de lo que nos viene diciendo estas grandes verdades que no son suyas, son del Evangelio,
1: claro,
0: de la Iglesia y la enseñanza de los santos, desde luego. Pero padre, ¿cómo se combina, a ver si en un par de minutitos, si no después de la pausa continuamos también, cómo se combina esta otra parábola muy conocida del Señor, que deja 99 ovejas y va tras la descarriada? No he venido por los sanos, he venido por los enfermos. Padre, aclárenos eso un poquito. Y además, me parece que fue el domingo pasado, al menos en las preces de la misa, por ahí decía el celebrante, para que nosotros no llamemos lo que acaba de decir, cizaña, a lo que puede ser trigo, porque Dios tiene sus tiempos. ¿Cómo no nos engañamos, ¿no?, con una falsa misericordia, Padre, en esto? Y vemos también estas parábolas que el Señor como que nos invita a la confianza.
1: Así es. Hay que saber diferenciar la persona descarriada con la persona mala. La persona mala, los hijos del príncipe de este mundo, son los que tienen la maldad en el corazón permanentemente. La que se descarría puede ser por error. Hay muchísima gente buena que ha crecido en un ambiente malo y que nadie lo ha, que son como ovejas sin pastor, ¿no? Y entonces que nadie le ha dicho esto es malo. Pongamos a pensar, mucha gente que ha crecido en las tribus antes que llegara la evangelización y eran caníbales. ¿Acaso Jesús en su infinita bondad no va a comprender que este es caníbal, no porque sea un asesino perverso, sino porque le festejaban en su sociedad el canibalismo? Es decir, hay gente, el descarriado es aquella persona siendo buena, que tiende al bien, pero ha sido tan mal formada que le lleva al mal. Yo he conocido gente, bueno, usted también tiene que haber visto, generación, pues se le llama Jesús, generación mal y perversa, mamás que le enseñan a sus hijas a vestirse como una bataclana, como una cualquiera, ¿no? Y después buscar un buen partido y dicen, sácale un hijo para que te mantengan y después sale juicio de alimentos para que te mantengan.
0: Ay, ay.
1: Entonces, esas cosas pasan hoy en día. O sea, nadie puede decir, el padre Javier está inventando. Estas cosas son las que ocurren. Entonces, ¿pero esa chica tiene la culpa o la madre? O de repente esa madre también tuvo una madre que le dijo lo mismo, ¿no? O papás que llevan a los prostíbulos a sus hijos y los desgracian, ¿no? Entonces, digo yo, esa persona, el hijo tiene la culpa. Esa es una oveja descarriada, no es una persona mala. Ha caído en el error por culpa del demonio. Así de sencillo. Entonces, por eso que Jesús va atrás la oveja descarriada, que sabe que es buena, pero se ha descarriado por mil motivos, porque no tiene pastor, porque no lo ha tenido. Hoy en día, más que nunca, vemos criaturas, jovencitos, ¿no? Jovencitas, que andan sueltas por las calles, aquí alrededor del monasterio, del convento, tenemos nosotros, a veces yo escucho 2, 3 de la mañana, gritos de chicas, de chiquillas, de 12 años, 13 años, 14 años, jugando por la calle. ¿Dónde está esa madre? ¿Dónde está ese padre? ¿No? Entonces, ¿tiene la culpa la chica? ¿Que esa chica después se prostituya, que esa chica después se drogue? Ella es una oveja descarriada por culpa de sus padres y por culpa de la sociedad y por culpa de nosotros del púlpito también, de no predicar adecuadamente. Porque si predicáramos adecuadamente, ¿no?, de que los sacerdotes dijéramos las cosas, los puntos de las 10, y dijéramos las cosas con claridad, el pueblo escucharía. pero tenemos también padrecitos que se ponen a hablar sonceras de fútbol en el templo o lo que sea, ¿no? Y no predican, y hace que pues la criatura, ¿de dónde van a aprender, pues, no? Entonces hay que diferenciar la oveja descarriada de la persona mala. No me extiendo mal porque me ha dicho usted que va a haber una pausa y después continuamos, si le parece.
0: Y padre, así es. Y con esa como fuerza y como que nos viene sacudiendo, nos viene bien la pausa brevísima aquí en este Junto a Ti el día de hoy sobre este evangelio del domingo y estas parábolas que nuestro Señor sigue presentándonos. La iglesia nos la recuerda de San Mateo capítulo 13, versículo del 44 al 52, y estas semejanzas que el reino de los cielos tiene y estas aplicaciones y explicaciones muy concretas que nos hace el padre Javier Crosby, misionero de la obra de Jesús, que se conecta con este equipo de NC desde la ciudad de Lima. Brevísima pausa en este Junto a Ti y enseguida continuamos.

0: Continuamos en este Junto a Ti, conociendo, compartiendo, nos explican el Evangelio de este domingo que, es, que nos presenta la liturgia. No sé si es el 16, 17, estoy allí del tiempo ordinario, pero bueno, es de San Mateo capítulo 13, versículo del 44 al 52. Para, digamos, un poquito conocer y poder entender este Evangelio, como algunas veces nos regala su tiempo el padre Javier Crosby, misionero de la obra de Jesús, que se encuentra en la ciudad de Lima, o mejor dicho, el Callao, por lo que me dice, allí en Perú, aquí en Perú, y le damos las gracias nuevamente, padre Javier Crosby, por estar
1: con
0: nosotros y lo que nos viene explicando. Realmente nos ayuda mucho, y además con lo que nos viene concretando en ejemplos, en explicaciones muy concretas, y yo le planteaba como esta aparente contradicción. Y padre, disculpa que insista un poco más,
1: sí,
0: porque además las exigencias de este reino de los cielos, lo que estas comparaciones se nos va a presentar, como que nos puede parecer muy altas, pero hoy se quiere presentar a veces, o nos parece, padre Javier Crosby, o una como contradicción entre verdad y misericordia en la misma iglesia. ¿Es esto así? Disculpe que insista, ¿o cómo salimos de esta aparente contradicción?
1: Si usted se refiere al hecho de que uno tiene que renunciar a todo para conseguir el tesoro escondido, eso no es así. Es decir, Jesús aclara, el que descubre un tesoro escondido, cuando uno se da cuenta y uno es consciente de que lo que uno va a dejar es nada comparado a lo que va a recibir, entonces no, ahí no hay un sacrificio horrendo ni nada, es una cosa inteligente, ¿no? Una cosa hábil que uno dice, yo voy a dejar lo mejor, menos bueno por lo muchísimo mejor, ¿no? Entonces aquí se trata de que Jesucristo nos está aclarando. Yo voy a encontrar unas perlas, he encontrado un tesoro, he encontrado, tengo las herramientas, que es la pesca, yo, en fin. Es decir, no estoy haciendo un acto de sufrimiento por dejar. ¿Cuándo sufriría? Como el joven rico, que no es capaz de descubrir ese tesoro, que no es capaz, no quiere porque está tan aferrado a los tesoros de este mundo, que piensa que no hay tesoro mayor que lo que tiene. Ese es el grave error que puede tener cualquier persona que no conoce la fe. ¿Cuánta gente hay que se dice atea, ¿no? Y dice, yo no creo en Dios, yo no creo en la yo no creo, pero nunca en su vida ha conocido el catecismo. Nunca en su vida ha sido evangelizado, o, no, o ha tenido una pésima evangelización, porque también hay quienes evangelizan pésimo, ¿no? Y catequizan pésimo, que es la situación que estamos viviendo hoy en día también. Entonces, es una gran responsabilidad que tenemos nosotros, los sacerdotes, para poder evangelizar y decir, ¿estamos verdaderamente anunciando el reino de los cielos o nos estamos anunciando nosotros, ¿no? Entonces, la persona que descubre el tesoro, lo ha descubierto, se da cuenta que es más, ¿no?, que puede de todo lo que tiene en este mundo, ¿no? Entonces, vende el campo y lo deja y ya está, no se complica la vida. Eso hacen, ¿saben qué? Hasta en el mundo, por eso que el Señor dice que fíjense en los administradores de este mundo que también algo pueden enseñar. Un buen administrador, un buen empresario, no le da pena cerrar una empresa si ve que no le va bien. Dice, no, ¿para qué voy a seguir con esta empresa que me da pérdida? La cierro y abro otra. Quizás los que están metidos ahí digan, qué pena, ¿no?, que desaparezca. No, ¿sabes? Si hay que cerrarla, hay que cerrarla y punto, ¿no? Entonces es cuestión de tener un poquito de agilidad mental y espiritual y decir, Jesús nos llama a descubrir ese tesoro y esas perlas y las herramientas y las redes que yo pueda tener y lo que he acumulado del antiguo y lo nuevo, como el caso del escriba, ¿no? Es decir, qué cosa es lo verdaderamente válido y qué cosa no. Suele ser que hay personas, a mí me sorprende muchísimo, ¿no? Hay personas, por ejemplo, que son recontra multimillonarias, tienen 90 años y quieren seguir acumulando, ¿no? Y así conocemos nosotros ricos, que los Rockefeller, que no sé quién, los Rothschild, y que no, ya están viejecitos que se van a ir para la otra en cualquier momento y quieren seguir acumulando. Es decir, esa persona piensa que los tesoros de este mundo son más que el tesoro del reino de los cielos. Pero también conozco personas inteligentes que se han dejado iluminar y que dicen, ¿qué voy a hacer yo con todo esto? ¿No? Mejor lo voy a repartir, ¿no? Porque yo nada de esto me voy a llevar a la otra vida, ¿no? Entonces, reacciona como decía el Papa Francisco, en paz descanse, decía, ¿no? Nunca he visto yo, tras una carroza de un muerto, un camión con toda la mudanza de riquezas para enterrarlo con eso, ¿no? Bueno, quizás los faraones harían así, pero nosotros no, o el señor de Sipán, ¿no? Pero nosotros sabemos muy bien que nada nos vamos a llevar a la otra vida, ¿no? Uh-huh. Pero hay gente que se aferra a los tesoros de este mundo y no a los tesoros del cielo, ¿no? Esto no significa que yo me voy a quedar pues con una mano tras otra adelante y me voy a poner. No, yo he descubierto el verdadero tesoro. Y dentro del verdadero tesoro está la divina providencia. Y entonces por eso usted me pregunta si puede ser una cosa contradictoria, la misericordia, la justicia y toda esa cosa. No hay pierde, ¿no? Dejar todas las cosas de este mundo, por importante que sean, por valiosas que sean, por lo que Dios entrega, si soy consciente que es un tesoro que es inconmensurablemente superior a lo que este mundo pueda ponerme, entonces yo lo dejo. ¿Acaso no tenemos, por ejemplo, en la historia de nuestro santoral, cantidad de gente de la nobleza, reyes, que han dejado todas sus riquezas para dárselo a los pobres? Nosotros tenemos la regla de San Benito, por ejemplo, en la obra de Jesús. Vivimos bajo la regla. Pero antes también ha estado San Antonio Abad, que se parece mucho a la vida de San Benito, que dejaron sus posesiones para irse al desierto para estar con Dios porque descubrieron un tesoro mayor. Entonces, quien no descubre el tesoro y hace eso es lanzarse al vacío, ¿no? Y yo voy a vender por vender, ¿no? Yo no he descubierto ninguna perla, ningún tesoro. Me deshago de todo, así a lo loco, ¿no? Entonces, lógico, esa persona se va a la bancarrota y se convierte en un paria, ¿no? Pero si lo hace por algo mayor, sabiendo, repito, que Dios no nos va a dejar solos, sabiendo que el Señor, su divina providencia, no va a dejar de actuar nunca, porque no deja de actuar, ¿no? Hay gente que dice, yo paso hambre, qué sé yo. Confiemos en Dios, la divina providencia nos ayuda siempre, siempre. Pero a veces más confiamos en nuestro bolsillo que en la divina providencia.
0: Así es.
1: Y nuestro bolsillo puede estar vacío, pero la divina, se me viene a la cabeza San Juan Bosco, ¿no? San Juan Bosco, que él no tenía ni un centavo y después pasaban millones por sus manos. Porque cuando se puso a escribir, un ejemplo siempre conocido es cuando iba a edificar la Basílica de Turín, ¿no? Que había contratado arquitectos, ingenieros, obreros y todo, y había pedido materiales para construir, y entonces a la hora que vinieron los que a cobrar le dijeron, y ahora ya nos debe tanto. Sí, pero yo no tengo ni un centavo, decía San Juan, ¿no? Y entonces San Juan Bosco, y después decía, ¿cómo vamos a hacer entonces? Bueno, hay que dejarlo actuar a Dios alguna vez, ¿no?
0: Claro.
1: Decía. Claro. Y cuando Dios actúa, actúa maravillosamente. Y ahí apareció una condesa, una marquesa, gente buena, y comenzó a donar, y se cubrió. La divina providencia actúa siempre. No sé si me he dejado entender, mi querido don Hernán.
0: Y también me hacía pensar, si no me equivoco, en San José Benito Labre, que el santo pordiosero, que iba otra forma, dice la de don Bosco, ¿no? Pero también confiado totalmente a la divina providencia. Y creo que es otro santo que funda también como una casa de la divina providencia y no quería guardar nada de un día para otro. Eso era una falta, decía, y era desconfiar de Dios. Así que todo en el día se utilizaba y si no, no.
1: O sea, hermoso.
0: Increíble. Así,
1: igualito a San Martín de Porres, San Juan Macías, ¿no? Que veían que se le llenaba el canasto para la labor. Es decir, los milagros existen, pues hay que ser, no sé, obtusos para pensar que los milagros no existen. Existen y existen.
0: Y padre Javier Crosby, en este evangelio del domingo, esta parábola con estas tres comparaciones y lo que usted nos viene diciendo ahora, y permítame insistir una vez más, esa radicalidad de venderlo todo por el campo, por el comerciante, y que es así el reino de los cielos, o sea, nos la tenemos que jugar toda por Dios, todo por Cristo, los laicos, los de a pie, sí, no, esto solo para algunos, ¿en qué medida? Coméntenos, por favor, ¿qué precio tiene este reino de los cielos?
1: Mire, usted utiliza una palabra que es la eficaz y debe ser eficiente, ¿no? Radicalidad. ¿Qué significa? Echar raíces, y raíces profundas, ¿no? Y Jesús ya habló en la parábola del sembrador, si se echa raíces donde hay terreno pedregoso o no, o si es superficial o no. Entonces aquí es para todo cristiano, para todo bautizado que echa raíces, le es muy fácil venderlo todo y conseguir y quedarse con el tesoro escondido. Porque echa unas raíces tan profundas en la fe, en lo que Jesús enseña, en el reino de los cielos, ha echado raíces, es decir, se nutre bien de la palabra del Señor, que le es más bien absurdo apegarse a lo temporal, ¿no? Le es absurdo porque sabe que eso es pasajero, que es efímero, que está sometido a lo contingente, a lo que pasa, ¿no? Y en cambio le es certero el hecho de que esa, que me alimenta a mí, aunque no se vea porque está la profunda la tierra, ¿no? Ahí está el Señor dándome vitalidad, dándome fuerza, ¿no? Porque ¿cuándo es que uno es frágil? Cuando las raíces son muy superficiales. Eso es lo que pasa, por ejemplo, con los árboles, ¿no? ¿Cómo se mide, por ejemplo, cuando un árbol es buen árbol y está sólido, y, pues, cuando vienen los grandes vientos, ¿no? Si vienen grandes vientos claro. temporales y qué sé yo, y tiene buenas raíces, el árbol se despeina, pero ahí está bien parado, ¿no? Pero si al primer viento que viene, el árbol bota sus raíces y se cae, todo, era muy superficial. Entonces, ante la pregunta de usted, el supuesto sacrificio que tiene que hacer un laico, un soltero, un casado, un religioso, todos tenemos que echar raíces en el estado de vida que Dios nos ha concedido como vocación. La vocación cristiana es una sola, ya sabemos, ¿no? En tres estados de vida, ¿no? Laical, religioso y clerical. Pues en los tres estados uno tiene que echar raíces. Si uno no echa raíces, ¿acaso no hay padrecitos que no confían en Dios? Sí, un montón. Un montón de obispos también que no confían en Dios, que más están pendientes de ¿cómo se llama?, de los dividendos en vez de la divinidad, ¿no? Pues estas cosas se ven o no se ven, o estoy inventando.
0: Así
1: aquí es. En la iglesia militante pasan esas cosas, ¿sabes? Entonces hay que ser realista. Esa persona, ese obispo, ese padrecito, ese laico que es superficial, que solamente está, que entrega su vida al mejor postor y qué sé yo, pues esos tres personas no han echado raíces en la fe. No han echado raíces, es decir, no han desalojado al demonio que habita dentro, ¿no? Y no han dejado que Jesús eche raíces en el fondo de su ser, ¿no? Y eso supone, por supuesto, oración de virtud. Eso supone la ascética, es lo que siempre voy a decir yo, y después la mística. No existe santo que no haya ascética y mística. Entonces, cuando una persona se ha acostumbrado a ser un engreído, como hoy en día, ¿no? Ya, hijito, ¿quieres esto? Toma, hijito. Ya, hijito, no, para que no llore el niñito, toma, niñito.
0: Sí, sí.
1: Pobrecito que no sufre. Entonces crece hecho un pusilánime, pues.
0: Y niñito piensa, de 35 y 40 años.
1: Así es, pasarán los años y sigue siendo un pusilánime. ¿Por qué? Porque lo malcriaron. Pues ese es un descarriado, por ejemplo. Que no es malo, pero lo han maleducado.
0: Sí,
1: ¿no?
0: Sí, sí.
1: Entonces, mamás que le dicen, ¿qué mal criado eres? Vaya, la culpa eres tú porque lo has criado mal. Entonces, ¿esa gente va a querer echar raíces? No, quiere que todo se lo den, ¿no? Es como la gente que quiere que el Estado le mantenga, que el Estado le dé trabajo, que le dé sueldo, que le dé beneficios sociales, que le dé. ¿Y tú qué ofreces? Ah, no sé, pero yo quiero. Porque crecieron así, ¿no? Uh-huh. En cambio, bueno, la educación antigua era distinta, ¿no? Nos enseñaban a esforzarnos, no interesaba si teníamos o no teníamos, pero teníamos que saber vencer retos. Pues de eso se trata. Así que la palabra que usted utilizó responde a la pregunta, ¿somos radicales o no en la fe? ¿Hemos echado raíces? ¿Nos nutrimos bien o somos superficiales? Si hemos nutrido bien, entonces no va a ser ningún esfuerzo saber dejar y optar y decir, discernir y decir, yo voto. Voto el oro porque me he encontrado diamantes, ¿ya? Es decir, he encontrado algo mejor, ¿ya? He encontrado algo que es superior. Por más que esto sea muy bueno acá en el mundo, hay algo que es superior. No sé si me he dejado entender, mi querido.
0: Muy bien, padre. Y en estas tres comparaciones, las tres tienen similitud, pero sí. Hay una, la última, respecto a la red, que también tiene como algo propio y específico y como digo yo, misterioso, por así decirlo, que es que el reino de los cielos se parece también a la red que echan en el mar y recoge, etcétera, y habla del juicio al final de los tiempos, un tema, vamos, y también es de los que invita mucho a pensar en este, bueno, ¿qué es este juicio final al final de los tiempos? ¿Qué podemos en esta partecita de esta comparación de la parábola, Padre, aprender y conocer?
1: Claro, qué bien que lo toque, porque hay gente que ni conoce, ¿no? Que dice que ha hecho todos los sacramentos y no ha pasado por el catecismo, nadie le ha hablado de la escatología, la escatón logos, lo que ha de ocurrir al final de los tiempos, que no es el fin del mundo, del planeta, sino el fin del mundo no es el planeta, no necesariamente es lo mismo, ¿no? Es el fin de los tiempos, en el tiempo que Dios decida. Así como en el final de los tiempos vino una estrella y anunció al Señor en el nacimiento, habrá otro fin de los tiempos también, él decidirá cuándo va a venir. Y en ese momento viene Jesús en la segunda venida, por eso de eso se trata. Se trata de la segunda venida de nuestro Señor Jesucristo, que vendrá ya no como un niñito, sino que vendrá en poder y gloria para poner los puntos sobre las íes. Al principio vino niño, se encarnó y fue, le ha dado oportunidad a la humanidad para que le escuche, para que se forme, para que sea cristiano. En fin, ¿no? Pero esto, ahora luego vendrá al final de los tiempos ya a juzgar a vivos y a muertos. Y entonces eso es parte de nuestro credo. Y lo que pasa es que no se habla de esto. Así como hay un juicio particular, que es muerte, juicio, infierno y gloria, que es cuando yo me muero, también vendrá al final de los tiempos y ocurrirá un cambio maravilloso, ¿no? Así es que, y digo maravilloso, porque si yo he echado raíz en Cristo, que venga el fin del mundo, total, el fin, que venga el fin de los tiempos, ¿no? Porque Jesús hará justicia. ¿Qué personas estarán muertas de pánico y de miedo normalmente cuando vean que caigan las estrellas, el sol se apague, es decir, las cosas, las criaturas desaparezcan, porque ante la presencia de Dios todo lo demás es superfluo, ¿no? ¿Quiénes son las que se van a alarmar? Las que no se decidieron echar raíces en Cristo, ¿no? Entonces, el final de los tiempos es un tiempo maravilloso para el cristiano. Y por eso nosotros decimos, Maranatha, Maranatha, ven Señor Jesús, que sea ya el fin de los tiempos, ¿no? Porque queremos estar nosotros en la gloria. ¿Será el Señor misericordioso? Claro que sí. El Señor sabrá, diría, tú has pecado porque te formaron pésimo. Tú por tonto, tú por lo que sea. Pero tú por malo, al infierno. Entonces, ahí se parará los peces buenos de los peces malos, ¿no? Eso significa, ¿y qué cosa va a pasar con los malos? Dice, ¿ah? ¿Qué va a pasar? Los botan al lugar al lago donde habrá llanto, y bueno, Jesús menciona, ¿no? Llanto y crujir de dientes, ¿no? Entonces, de eso se trata, el fin de los tiempos. Hay que volver a hablar de eso, hay que volver a catequizar. Hoy en día las catequesis son, mueve la caderita, baila, toca guitarra, toca la pandereta.
0: Y padre, ¿no es un poco asustar a la gente, podría decir alguien?
1: Asustar a chico, ¿cómo lo enseñas, pues? Pero si yo digo que el fin del mundo es una desgracia, que va a venir Satanás, el cuco, claro, me asusto. Pero si yo digo la verdad y digo que viene Cristo en poder, ¿no quisieras ver tú a Cristo o yo a Cristo?
0: Claro.
1: ¿No? Y que el Señor, alégrense, Jesús dice eso, ¿no? Cuando ustedes vean que pasan todo esto que es desgracia para el mundo, terremotos, guerra, lo que sea, ustedes alégrense, el cristiano se alegra, porque como ha descubierto el tesoro, sabe que el fin del mundo es Jesús que vuelve. Los demonios gritarán, los demonios estarán asustados. Aquellas personas que no quisieron echar raíces en Cristo, que no quisieran seguir al Señor, ellos gritarán. Pero nosotros los cristianos tenemos que estar felices. Cuando ya veamos que todo se viene abajo, decir, ay caramba, ya viene Cristo, ¿no? Ya viene el Señor. Y claro, bueno, si yo no confío en Dios, no confío, pues claro, me auno a la al llanto y crujir de dientes, ¿no? Pero si yo creo en Dios, confío y espero en Él.
0: Padre Crosby, al final también no deja de ser una, desde luego, de fondo es algo espiritual, desde luego, pero humanamente no deja de ser una prueba difícil, ¿no? Uno se pone a pensar, los hermanos mismos hace unas pocas semanas y pedimos por ellos y tenemos que seguir pidiendo, pero muy cerca nuestro, los hermanos en Venezuela, ante un sismo, en Perú hace unos pocos días, también ha habido un sismo en el centro de Perú, fallecidos. Entonces, a veces cuando, y tenemos guerras que lamentablemente se nos hacen como normales, en Medio Oriente, etcétera, hay gente que sufre allí, caramba, y no despertamos, pero se nos, cuando a veces hablamos de fin de los tiempos o estas esto que la Biblia también comenta, ¿no? Que va a haber señales y signos, se nos suele venir esto a la cabeza, quizá mal formados desde niños, y no podemos evitar cierto temor, ¿no? Un sismo, una cuestión, una catástrofe natural, y sí, viene Jesús, pero no deja de como de temblarnos la carne.
1: Bueno, repito lo que dije hace un momento. Y si tengo yo confianza en Dios y si yo me he formado bien, lo repetiré con Santa Teresa, sabiendo lo que eso significa. Oh Dios, que todos los males nos vienen por no tener los ojos puestos en ti.
0: Precioso.
1: Entonces, estos males se deben a que San Pablo a los Romanos, capítulo 8, versículo 19, 20, no sé qué, dice que toda la creación está expectativa, la creación, toda criatura, la creación entera, a que toda rodilla se doble ante nuestro Señor Jesucristo, se convierta. Entonces, estas cosas pasan mientras el hombre no se convierte, ¿no? ¿Qué pasó en Venezuela, ya que usted mencionó? Estaban adorando a Changó. A Changó, que es un dios de los temblores, un pagano, ¿no? Lo disfrazaban de Juan Bautista para que la gente no diga nada, ¿no? Y dentro de la misma iglesia. Pero cantaban las canciones a Changó, a Changó, a Changó, ¿no? Pero estaba disfrazado, era Changó disfrazado de Juan Bautista para que nadie le diga nada. Pues en ese mismo momento viene el terremoto. Ya pues, entonces las cosas que pasan hoy en día circunstancialmente, tendríamos que hacer un examen de conciencia toda la humanidad, si hemos vuelto nuestros ojos a nuestro Señor. Por eso es que tanto la Virgen María ha pedido que se consagre el mundo al Sagrado Corazón de Jesús, a ella misma, ¿no? El mundo tiene que consagrarse al Señor. Toda rodilla debe doblar sus ojos ante, bajo cual no hay otro poder que Jesucristo. Mientras que eso no ocurra, mira cuánta tarea falta todavía, sí, ¿no? Para evangelizar, para que todo el mundo conozca a Jesucristo de verdad, no al falso Cristo, no al Cristo que inventa la gente, sino ni las sectas, sino el verdadero Jesucristo. Bueno. Y entonces, que de esa manera ya veremos las cosas tristes que pasan en el mundo como algo que tiene que pasar porque no estamos en la iglesia triunfante.
0: Bueno, y hay un anticristo, también menciona la Biblia, pero no es el tema de
1: claro,
0: hoy.
1: Claro, claro.
0: Hoy tendría que... minutos, sí. No puedo dejar de preguntarle esta parte al final, personalmente sí. También me llama mucho la atención, no llego a entenderla de este evangelio que vamos a terminar hoy. Les pregunta el Señor, ¿han entendido, habéis entendido esto? Ellos dicen, sí, y menciona esta figura del escriba. ¿Qué significa ese escriba que saque su tesoro, lo nuevo y lo antiguo? Estos dos minutitos, explíquenos, por favor.
1: Rapidito nomás. ¿Quién es el escriba? El que echa pluma, ¿no? Y así también había en los escribas en el Antiguo Testamento como en el Nuevo Testamento, ¿no? Saque de lo antiguo la enseñanza que Dios ha enseñado. Miren, hay una cosa que yo siempre repito que nuestro Señor Jesucristo decía. He venido a arrancar de raíz todo lo que mi Padre no ha sembrado, que lo ha sembrado el hombre. Entonces tenemos, por ejemplo, los fariseos, todos los judíos, tenían 613 leyes, ¿no? ¿Y eso de dónde salió? Si solamente Dios le dio a Moisés una sola ley con 10 mandamientos. Entonces lo demás lo ha puesto el hombre. He venido a arrancar de raíz todo esto, ¿no? Entonces, ¿qué cosa es lo que pasa? Que el ser humano ha tomado nota de saque de lo antiguo, lo bueno, lo que sí ha sembrado Dios, y en lo nuevo, lo que me están escuchando a mí. Escriba, por favor, toma nota, tomen nota. ¿Han entendido? Pues la preocupación de Jesús siempre era dejarse entender. Las parábolas no son para no dejarse entender. Es para dejarse entender del público que él quiere que entienda. Por eso que dice, el que tenga oídos, que oiga, el que no, no. Porque también hay quien no le da la gana de escuchar, ¿no? Bien. Entonces, de eso se trata. Se trata de que el escriba tiene que tomar nota de lo que verdaderamente viene de Dios, tanto en el Antiguo Testamento de lo antiguo como del Nuevo. ¿Ya? Lo que verdaderamente viene de Dios. Hoy en día, por ejemplo, le atribuyen a Jesucristo una serie de cosas, ¿no? Basta escuchar las sectas.
0: Así es.
1: Las sectas, las barbaridades que dice Jesucristo dijo, Jesucristo aquello, que y toman el nombre de que yo decreto y yo mando. ¿Cuándo ha dicho Jesús que se decrete y que se mande? ¿No? Y se dice cristiano, y se dice que conocen la Biblia. Escriba, toma nota de lo bueno, no lo malo, no cualquier cosa. ¿Eso supone que en la Biblia encontraremos cosas malas? Sí, por supuesto que sí. cosas que se han infiltrado allí y que están allí para que nos demos cuenta la diferencia entre lo que enseña Jesucristo y lo que se enseñaba en el Antiguo Testamento. Bien. O sea, en el Antiguo Testamento no vayamos a pensar que todo el canon se ha quedado, porque todo lo que está ahí es para que nosotros hagamos aquí lo que dice allí, ¿no? Porque si no terminaríamos como las hijas de Lot fornicando con sus padres, ¿no? O como el capítulo 22 del Éxodo, que dice pues que si el padre le parece puede vender a sus hijas, mandado por él, el mismo Éxodo está, ¿no? Entonces hay cosas que vemos allí que no, cuando dicen, no, los católicos se han modificado, no han modificado, han quedado con lo que Jesucristo ha enseñado en el Éxodo 20, que son los mandamientos de la ley de Dios, ¿no? Bien. Entonces eso, a eso se refiere, escriba, mira, tú que escribes, tú que tomas nota, quédate con lo que Dios viene de mi padre y con lo que te estoy diciendo yo. No sé si me estoy dejando entender, ¿ah? Porque aquí
0: padre, se va a rebanar. Es otra vez, el programa nos queda cortísimo y tendría que hacer más preguntas, pero ya nos marcan la hora y este es un programa que hemos preparado con anticipación, por lo cual no hemos leído ni compartido ahora reportes de sintonía. De todos modos, padre, para terminar, vamos a tener, si no me equivoco, hacemos en el programa el rezo de las tres Ave Marías y decimos en el nombre del Padre, del Hijo y del Espíritu Santo, amén. Amén. María, Madre nuestra, por el poder que te concedió el Padre Eterno, líbranos de caer en pecado. Dios te salve María, llena eres de gracia, el Señor es contigo, bendita tú eres entre todas las mujeres y bendito es el fruto de tu vientre, Jesús.
1: Santa María, Madre de Dios, ruega por nosotros los pecadores, ahora y en la hora de nuestra muerte. Amén.
0: Por la sabiduría que te concedió el Hijo, líbranos de caer en pecado. Dios te salve, María, llena eres de gracia. El Señor es contigo, bendita tú eres entre todas las mujeres y bendito es el fruto de tu vientre, Jesús.
1: Santa María, Madre de Dios, ruega por nosotros los pecadores, ahora y en la hora de nuestra muerte. Amén.
0: Por el amor que te concedió el Espíritu Santo, líbranos de caer en pecado. Dios te salve, María, llena eres de gracia. El Señor es contigo. Bendita tú eres entre todas las mujeres y bendito es el fruto de tu vientre, Jesús.
1: Santa María, Madre de Dios, ruega por nosotros los pecadores, ahora y en la hora de nuestra muerte. Amén.
0: Por los tres dones que te concede la Santísima Trinidad, gloria al Padre y al Hijo y al Espíritu Santo.
1: Muere en el principio, ahora y siempre, por los siglos de los siglos. Amén.
0: Ave María Purísima, sin
1: pecado concebida.
0: Regálenos, por favor, Padre Javier Crosby, de la obra de Jesús, misionero de la obra de Jesús, regálenos la bendición sacerdotal para terminar.
1: El Señor esté con ustedes.
0: Con tu espíritu.
1: La bendición de Dios Todopoderoso, Padre, Hijo y Espíritu Santo, descienda sobre ustedes y permanezca para siempre.
0: Amén, amén, amén. Gracias por acompañarnos, Padre Javier Crosby. Gracias, amigos de NC, también por su amable sintonía con nosotros. Serán estos mismos corazones de Jesús, José y María, que la próxima vez nos permitan estar junto a ti.

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0: El ángel del Señor anunció a María.
1: Concibió por obra y gracia del Espíritu Santo.
0: Dios te salve, María, llena eres de gracia, el Señor es contigo. Bendita tú eres entre todas las mujeres, y bendito es el fruto de tu vientre, Jesús.
1: Santa María, Madre de Dios, ruega por nosotros pecadores, ahora y en la hora de nuestra muerte. Amén.
0: He aquí la esclava del Señor.
1: Hágase en mí según tu palabra.
0: Dios te salve, María, llena eres de gracia, el Señor es contigo. Bendita tú eres entre todas las mujeres, y bendito es el fruto de tu vientre, Jesús.
1: Santa María, Madre de Dios, ruega por nosotros pecadores, ahora y en la hora de nuestra muerte. Amén.
0: Y el Verbo se hizo carne.
1: Y habitó entre nosotros.
0: Dios te salve, María, llena eres de gracia, el Señor es contigo. Bendita tú eres entre todas las mujeres, y bendito es el fruto de tu vientre, Jesús.
1: Santa María, Madre de Dios, ruega por nosotros pecadores, ahora y en la hora de nuestra muerte. Amén.
0: Ruega por nosotros, Santa Madre de Dios,
1: para que seamos dignos de alcanzar las promesas de nuestro Señor Jesucristo.
0: Te suplicamos, Señor, que derrames tu gracia sobre nuestras almas, para que, habiendo conocido por el anuncio del ángel la encarnación de tu Hijo Jesucristo, por los méritos de su pasión y cruz, seamos llevados a la gloria de la resurrección, por el mismo Jesucristo nuestro Señor.
1: Amén.
0: Gloria al Padre y al Hijo y al Espíritu Santo,
1: como era en el principio, ahora y siempre, por los siglos de los siglos. Amén.
0: Ave María Purísima,
1: sin pecado concebida.
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0: Por la señal de la Santa Cruz, de nuestros enemigos, líbranos, Señor Dios nuestro, en el nombre del Padre, y del Hijo, y del Espíritu Santo.
1: Amén.
0: Acto de contrición.
2: Señor mío Jesucristo, Dios y hombre verdadero, Creador, Padre y Redentor mío, por ser vos quien sois bondad infinita, y porque os amo sobre todas las cosas, me pesa de todo corazón haberos ofendido. También me pesa porque podéis castigarme con las penas del infierno. Ayudado de vuestra divina gracia, propongo firmemente nunca más pecar, confesarme y cumplir la penitencia que me fuere impuesta. Amén.
0: Un credo al Sagrado Corazón de Jesús.
2: Creo en Dios Padre Todopoderoso, Creador del cielo y de la tierra. Creo en Jesucristo, su único Hijo, nuestro Señor, que fue concebido por obra y gracia del Espíritu Santo.

0: católica, la comunión de los santos, el perdón de los pecados, la resurrección de la carne y la vida eterna. Amén.
1: Primer misterio, la resurrección del Señor. Al alborear el primer día de la semana, fueron a ver el sepulcro. El ángel habló a las mujeres: «Vosotras no temáis, ya sé que buscáis a Jesús. No está aquí, ha resucitado». Padre nuestro que estás en el cielo, santificado sea tu nombre. Venga a nosotros tu reino. Hágase tu voluntad en la tierra como en el cielo.
2: Danos hoy nuestro pan de cada día. Perdona nuestras ofensas, como también nosotros perdonamos a los que nos ofenden. No nos dejes caer en la tentación y líbranos del mal. Amén.
1: Dios te salve, María, llena eres de gracia, el Señor es contigo. Bendita tú eres entre todas las mujeres y bendito es el fruto de tu vientre, Jesús.
2: Santa María, Madre de Dios, ruega por nosotros, pecadores, ahora y en la hora de nuestra muerte. Amén.
1: Dios te salve, María, llena eres de gracia, el Señor es contigo. Bendita tú eres entre todas las mujeres, y bendito es el fruto de tu vientre, Jesús.
2: Santa María, Madre de Dios, ruega por nosotros, pecadores, ahora y en la hora de nuestra muerte. Amén.
1: Dios te salve, María, llena eres de gracia, el Señor es contigo. Bendita tú eres entre todas las mujeres, y bendito es el fruto de tu vientre, Jesús.
2: Santa María, Madre de Dios, ruega por nosotros, pecadores, ahora y en la hora de nuestra muerte. Amén.
1: Dios te salve, María, llena eres de gracia, el Señor es contigo. Bendita tú eres entre todas las mujeres, y bendito es el fruto de tu vientre, Jesús.
2: Santa María, Madre de Dios, ruega por nosotros, pecadores, ahora y en la hora de nuestra muerte. Amén.
1: Dios te salve, María, llena eres de gracia, el Señor es contigo. Bendita tú eres entre todas las mujeres, y bendito es el fruto de tu vientre, Jesús.
2: Santa María, Madre de Dios, ruega por nosotros, pecadores, ahora y en la hora de nuestra muerte. Amén.
1: Dios te salve, María, llena eres de gracia, el Señor es contigo. Bendita tú eres entre todas las mujeres, y bendito es el fruto de tu vientre, Jesús.
2: Santa María, Madre de Dios, ruega por nosotros, pecadores, ahora y en la hora de nuestra muerte. Amén.
1: Dios te salve, María, llena eres de gracia, el Señor es contigo. Bendita tú eres entre todas las mujeres, y bendito es el fruto de tu vientre, Jesús.
2: Santa María, Madre de Dios, ruega por nosotros, pecadores, ahora y en la hora de nuestra muerte. Amén.
1: Dios te salve, María, llena eres de gracia, el Señor es contigo. Bendita tú eres entre todas las mujeres, y bendito es el fruto de tu vientre, Jesús.
2: Santa María, Madre de Dios, ruega por nosotros, pecadores, ahora y en la hora de nuestra muerte. Amén.
1: Dios te salve, María, llena eres de gracia, el Señor es contigo. Bendita tú eres entre todas las mujeres, y bendito es el fruto de tu vientre, Jesús.
2: Santa María, Madre de Dios, ruega por nosotros, pecadores, ahora y en la hora de nuestra muerte. Amén.
1: Dios te salve, María, llena eres de gracia, el Señor es contigo. Bendita tú eres entre todas las mujeres, y bendito es el fruto de tu vientre, Jesús.
2: Santa María, Madre de Dios, ruega por nosotros, pecadores, ahora y en la hora de nuestra muerte. Amén.
1: Gloria al Padre, y al Hijo, y al Espíritu Santo.
2: Como era en el principio, ahora y siempre, por los siglos de los siglos. Amén.
3: María, Madre de gracia, Madre de piedad y misericordia, defiéndenos del enemigo y ampáranos, ahora y en la hora de nuestra muerte. Amén. Oh Jesús mío, perdonad nuestros pecados, librarnos del fuego del infierno, llevad al cielo a todas las almas, especialmente a las más necesitadas de vuestra misericordia.
1: Segundo misterio, la ascensión del Señor. Y los sacó hasta cerca de Betania, y levantando sus manos los bendijo.

0: Mientras los bendecía, se separó de ellos y fue llevado al cielo. Padre nuestro que estás en el cielo, santificado sea tu nombre. Venga a nosotros tu reino. Hágase tu voluntad en la tierra como en el cielo.
1: Danos hoy nuestro pan de cada día. Perdona nuestras ofensas, como también nosotros perdonamos a los que nos ofenden. No nos dejes caer en la tentación y líbranos del mal. Amén.
0: Dios te salve, María, llena eres de gracia, el Señor es contigo. Bendita tú eres entre todas las mujeres y bendito es el fruto de tu vientre, Jesús.
1: Santa María, Madre de Dios, ruega por nosotros, pecadores, ahora y en la hora de nuestra muerte. Amén.
0: Dios te salve, María, llena eres de gracia, el Señor es contigo. Bendita tú eres entre todas las mujeres y bendito es el fruto de tu vientre, Jesús.
1: Santa María, Madre de Dios, ruega por nosotros, pecadores, ahora y en la hora de nuestra muerte. Amén.
0: Dios te salve, María, llena eres de gracia, el Señor es contigo. Bendita tú eres entre todas las mujeres y bendito es el fruto de tu vientre, Jesús.
1: Santa María, Madre de Dios, ruega por nosotros, pecadores, ahora y en la hora de nuestra muerte. Amén.
0: Dios te salve, María, llena eres de gracia, el Señor es contigo. Bendita tú eres entre todas las mujeres, y bendito es el fruto de tu vientre, Jesús.
1: Santa María, Madre de Dios, ruega por nosotros, pecadores, ahora y en la hora de nuestra muerte. Amén.
0: Dios te salve, María, llena eres de gracia, el Señor es contigo. Bendita tú eres entre todas las mujeres, y bendito es el fruto de tu vientre, Jesús.
1: Santa María, Madre de Dios, ruega por nosotros, pecadores, ahora y en la hora de nuestra muerte. Amén.
0: Dios te salve, María, llena eres de gracia, el Señor es contigo. Bendita tú eres entre todas las mujeres, y bendito es el fruto de tu vientre, Jesús.
1: Santa María, Madre de Dios, ruega por nosotros, pecadores, ahora y en la hora de nuestra muerte. Amén.
0: Dios te salve, María, llena eres de gracia, el Señor es contigo. Bendita tú eres entre todas las mujeres, y bendito es el fruto de tu vientre, Jesús.
1: Santa María, Madre de Dios, ruega por nosotros, pecadores, ahora y en la hora de nuestra muerte. Amén.
0: Dios te salve, María, llena eres de gracia, el Señor es contigo. Bendita tú eres entre todas las mujeres, y bendito es el fruto de tu vientre, Jesús.
1: Santa María, Madre de Dios, ruega por nosotros, pecadores, ahora y en la hora de nuestra muerte. Amén.
0: Dios te salve, María, llena eres de gracia, el Señor es contigo. Bendita tú eres entre todas las mujeres, y bendito es el fruto de tu vientre, Jesús.
1: Santa María, Madre de Dios, ruega por nosotros, pecadores, ahora y en la hora de nuestra muerte. Amén.
0: Dios te salve, María, llena eres de gracia, el Señor es contigo. Bendita tú eres entre todas las mujeres, y bendito es el fruto de tu vientre, Jesús.
1: Santa María, Madre de Dios, ruega por nosotros, pecadores, ahora y en la hora de nuestra muerte. Amén.
0: Gloria al Padre, y al Hijo, y al Espíritu Santo.
1: Como era en el principio, ahora y siempre, por los siglos de los siglos. Amén.
2: María, Madre de gracia, Madre de piedad y misericordia, defiéndenos del enemigo y ampáranos, ahora y en la hora de nuestra muerte. Amén. Oh Jesús mío, perdonad nuestros pecados, librarnos del fuego del infierno, llevad al cielo a todas las almas, especialmente a las más necesitadas de vuestra misericordia.
0: Tercer misterio, la venida del Espíritu Santo sobre María Santísima y el Colegio Apostólico. Al cumplirse el día de Pentecostés, vieron aparecer unas lenguas como llamaradas posándose encima de cada uno de ellos, y se llenaron todos de Espíritu Santo. Padre nuestro que estás en el cielo, santificado sea tu nombre. Venga a nosotros tu reino. Hágase tu voluntad en la tierra como en el cielo.
1: Danos hoy nuestro pan de cada día. Perdona nuestras ofensas, como también nosotros perdonamos a los que nos ofenden. no nos dejes caer en la tentación, y líbranos del mal. Amén.
0: Dios te salve, María, llena eres de gracia, el Señor es contigo. Bendita tú eres entre todas las mujeres, y bendito es el fruto de tu vientre, Jesús.
1: Santa María, Madre de Dios, ruega por nosotros, pecadores, ahora y en la hora de nuestra muerte. Amén.
0: Dios te salve, María, llena eres de gracia, el Señor es contigo. Bendita tú eres entre todas las mujeres, y bendito es el fruto de tu vientre, Jesús.
1: Santa María, Madre de Dios, ruega por nosotros, pecadores, ahora y en la hora de nuestra muerte. Amén.
0: Dios te salve, María, llena eres de gracia, el Señor es contigo. Bendita tú eres entre todas las mujeres, y bendito es el fruto de tu vientre, Jesús.
1: Santa María, Madre de Dios, ruega por nosotros, pecadores, ahora y en la hora de nuestra muerte. Amén.
0: Dios te salve, María, llena eres de gracia, el Señor es contigo. Bendita tú eres entre todas las mujeres, y bendito es el fruto de tu vientre, Jesús.
1: Santa María, Madre de Dios, ruega por nosotros, pecadores, ahora y en la hora de nuestra muerte. Amén.
0: Dios te salve, María, llena eres de gracia, el Señor es contigo. Bendita tú eres entre todas las mujeres, y bendito es el fruto de tu vientre, Jesús.
1: Santa María, Madre de Dios, ruega por nosotros, pecadores, ahora y en la hora de nuestra muerte. Amén.
0: Dios te salve, María, llena eres de gracia, el Señor es contigo. Bendita tú eres entre todas las mujeres, y bendito es el fruto de tu vientre, Jesús.
1: Santa María, Madre de Dios, ruega por nosotros, pecadores, ahora y en la hora de nuestra muerte. Amén.
0: Dios te salve, María, llena eres de gracia, el Señor es contigo. Bendita tú eres entre todas las mujeres, y bendito es el fruto de tu vientre, Jesús.
1: Santa María, Madre de Dios, ruega por nosotros, pecadores, ahora y en la hora de nuestra muerte. Amén.
0: Dios te salve, María, llena eres de gracia, el Señor es contigo. Bendita tú eres entre todas las mujeres, y bendito es el fruto de tu vientre, Jesús.
1: Santa María, Madre de Dios, ruega por nosotros, pecadores, ahora y en la hora de nuestra muerte. Amén.
0: Dios te salve, María, llena eres de gracia, el Señor es contigo. Bendita tú eres entre todas las mujeres, y bendito es el fruto de tu vientre, Jesús.
1: Santa María, Madre de Dios, ruega por nosotros, pecadores, ahora y en la hora de nuestra muerte. Amén.
0: Dios te salve, María, llena eres de gracia, el Señor es contigo. Bendita tú eres entre todas las mujeres, y bendito es el fruto de tu vientre, Jesús.
1: Santa María, Madre de Dios, ruega por nosotros, pecadores, ahora y en la hora de nuestra muerte. Amén.
0: Gloria al Padre, y al Hijo, y al Espíritu Santo.
1: Como era en el principio, ahora y siempre, por los siglos de los siglos. Amén.
2: María, Madre de gracia, Madre de piedad y misericordia, defiéndenos del enemigo y ampáranos, ahora y en la hora de nuestra muerte. Amén. Oh Jesús mío, perdonad nuestros pecados, librarnos del fuego del infierno, llevad al cielo a todas las almas, especialmente a las más necesitadas de vuestra misericordia.
0: Cuarto misterio: la asunción de Nuestra Señora en cuerpo y alma al cielo. ¿Quién es esta que despunta como el alba, hermosa como la luna, refulgente como el sol, imponente como un batallón? Padre nuestro que estás en el cielo, santificado sea tu nombre, venga a nosotros tu reino, hágase tu voluntad en la tierra como en el cielo.
1: Danos hoy nuestro pan de cada día, perdona nuestras ofensas, como también nosotros perdonamos a los que nos ofenden. No nos dejes caer en la tentación, y líbranos del mal. Amén.
0: Dios te salve, María, llena eres de gracia, el Señor es contigo. Bendita tú eres entre todas las mujeres, y bendito es el fruto de tu vientre, Jesús.
1: Santa María, Madre de Dios, ruega por nosotros, pecadores, ahora y en la hora de nuestra muerte. Amén.
0: Dios te salve María, llena eres de gracia, el Señor es contigo. Bendita tú eres entre todas las mujeres, y bendito es el fruto de tu vientre, Jesús.
1: Santa María, Madre de Dios, ruega por nosotros, pecadores, ahora y en la hora de nuestra muerte. Amén.
0: Dios te salve, María, llena eres de gracia, el Señor es contigo. Bendita tú eres entre todas las mujeres, y bendito es el fruto de tu vientre, Jesús.
1: Santa María, Madre de Dios, ruega por nosotros, pecadores, ahora y en la hora de nuestra muerte. Amén.
0: Dios te salve María, llena eres de gracia, el Señor es contigo. Bendita tú eres entre todas las mujeres, y bendito es el fruto de tu vientre, Jesús.
1: Santa María, Madre de Dios, ruega por nosotros pecadores, ahora y en la hora de nuestra muerte. Amén.
0: Dios te salve María, llena eres de gracia, el Señor es contigo. Bendita tú eres entre todas las mujeres, y bendito es el fruto de tu vientre, Jesús.
1: Santa María, Madre de Dios, ruega por nosotros pecadores, ahora y en la hora de nuestra muerte. Amén.
0: Dios te salve María, llena eres de gracia, el Señor es contigo. Bendita tú eres entre todas las mujeres, y bendito es el fruto de tu vientre, Jesús.
1: Santa María, Madre de Dios, ruega por nosotros pecadores, ahora y en la hora de nuestra muerte. Amén.
0: Dios te salve María, llena eres de gracia, el Señor es contigo. Bendita tú eres entre todas las mujeres, y bendito es el fruto de tu vientre, Jesús.
1: Santa María, Madre de Dios, ruega por nosotros pecadores, ahora y en la hora de nuestra muerte. Amén.
0: Dios te salve María, llena eres de gracia, el Señor es contigo. Bendita tú eres entre todas las mujeres, y bendito es el fruto de tu vientre, Jesús.
1: Santa María, Madre de Dios, ruega por nosotros pecadores, ahora y en la hora de nuestra muerte. Amén.
0: Dios te salve María, llena eres de gracia, el Señor es contigo. Bendita tú eres entre todas las mujeres, y bendito es el fruto de tu vientre, Jesús.
1: Santa María, Madre de Dios, ruega por nosotros pecadores, ahora y en la hora de nuestra muerte. Amén.
0: Dios te salve María, llena eres de gracia, el Señor es contigo. Bendita tú eres entre todas las mujeres, y bendito es el fruto de tu vientre, Jesús.
1: Santa María, Madre de Dios, ruega por nosotros pecadores, ahora y en la hora de nuestra muerte. Amén.
0: Gloria al Padre, y al Hijo, y al Espíritu Santo.
1: Como era en el principio, ahora y siempre, por los siglos de los siglos. Amén.
2: María, Madre de gracia, Madre de piedad y misericordia, defiéndenos del enemigo y ampáranos, ahora y en la hora de nuestra muerte. Amén. Oh Jesús mío, perdonad nuestros pecados, libradnos del fuego del infierno, llevad al cielo a todas las almas, especialmente a las más necesitadas de vuestra misericordia.
0: Quinto misterio, la coronación de la Santísima Virgen María como Reina y Señora de todo lo creado. Un gran signo apareció en el cielo, una mujer vestida del sol y la luna bajo sus pies, y una corona de 12 estrellas sobre su cabeza. Padre nuestro que estás en el cielo, santificado sea tu nombre, venga a nosotros tu reino, hágase tu voluntad en la tierra como en el cielo.
1: Danos hoy nuestro pan de cada día, perdona nuestras ofensas, como también nosotros perdonamos a los que nos ofenden. No nos dejes caer en la tentación y líbranos del mal. Amén.
0: Dios te salve María, llena eres de gracia, el Señor es contigo. Bendita tú eres entre todas las mujeres, y bendito es el fruto de tu vientre, Jesús.
1: Santa María, Madre de Dios, ruega por nosotros pecadores, ahora y en la hora de nuestra muerte. Amén.
0: Dios te salve María, llena eres de gracia, el Señor es contigo. Bendita tú eres entre todas las mujeres, y bendito es el fruto de tu vientre, Jesús.
1: Santa María, Madre de Dios, ruega por nosotros pecadores, ahora y en la hora de nuestra muerte. Amén.
0: Dios te salve María, llena eres de gracia, el Señor es contigo. Bendita tú eres entre todas las mujeres, y bendito es el fruto de tu vientre, Jesús.
1: Santa María, Madre de Dios, ruega por nosotros, pecadores, ahora y en la hora de nuestra muerte. Amén.
0: Dios te salve María, llena eres de gracia, el Señor es contigo. Bendita tú eres entre todas las mujeres, y bendito es el fruto de tu vientre, Jesús.
1: Santa María, Madre de Dios, ruega por nosotros, pecadores, ahora y en la hora de nuestra muerte. Amén.
0: Dios te salve, María, llena eres de gracia, el Señor es contigo. Bendita tú eres entre todas las mujeres, y bendito es el fruto de tu vientre, Jesús.
1: Santa María, Madre de Dios, ruega por nosotros, pecadores, ahora y en la hora de nuestra muerte. Amén.
0: Dios te salve, María, llena eres de gracia, el Señor es contigo. Bendita tú eres entre todas las mujeres, y bendito es el fruto de tu vientre, Jesús.
1: Santa María, Madre de Dios, ruega por nosotros, pecadores, ahora y en la hora de nuestra muerte. Amén.
0: Dios te salve, María, llena eres de gracia, el Señor es contigo. Bendita tú eres entre todas las mujeres, y bendito es el fruto de tu vientre, Jesús.
1: Santa María, Madre de Dios, ruega por nosotros, pecadores, ahora y en la hora de nuestra muerte. Amén.
0: Dios te salve, María, llena eres de gracia, el Señor es contigo. Bendita tú eres entre todas las mujeres, y bendito es el fruto de tu vientre, Jesús.
1: Santa María, Madre de Dios, ruega por nosotros, pecadores, ahora y en la hora de nuestra muerte. Amén.
0: Dios te salve, María, llena eres de gracia, el Señor es contigo. Bendita tú eres entre todas las mujeres, y bendito es el fruto de tu vientre, Jesús.
1: Santa María, Madre de Dios, ruega por nosotros, pecadores, ahora y en la hora de nuestra muerte. Amén.
0: Dios te salve, María, llena eres de gracia, el Señor es contigo. Bendita tú eres entre todas las mujeres, y bendito es el fruto de tu vientre, Jesús.
1: Santa María, Madre de Dios, ruega por nosotros, pecadores, ahora y en la hora de nuestra muerte. Amén.
0: Gloria al Padre, y al Hijo, y al Espíritu Santo.
1: Como era en el principio, ahora y siempre, por los siglos de los siglos. Amén.
2: María, Madre de gracia, Madre de piedad y misericordia, defiéndenos del enemigo y ampáranos, ahora y en la hora de nuestra muerte. Amén. Oh Jesús mío, perdonad nuestros pecados, librarnos del fuego del infierno, llevad al cielo a todas las almas, especialmente a las más necesitadas de vuestra misericordia.
0: Letanías lauretanas. Señor, ten piedad.
3: Señor, ten piedad.
0: Cristo, ten piedad.
3: Cristo, ten piedad.
0: Señor, ten piedad.
3: Señor, ten piedad.
0: Cristo, óyenos.
3: Cristo, óyenos.
0: Cristo, escúchanos.
3: Cristo, escúchanos.
0: Dios Padre Celestial,
3: ten misericordia de nosotros.
0: Dios Hijo Redentor del mundo,
3: ten misericordia de nosotros.
0: Dios Espíritu Santo,
3: ten misericordia de nosotros.
0: Trinidad Santa, un solo Dios,
3: ten misericordia de nosotros.
0: Santa María,
3: ruega por nosotros.
0: Santa Madre de Dios,
3: ruega por nosotros.
0: Santa Virgen de las Vírgenes,
3: ruega por nosotros.
0: Madre de Cristo,
3: ruega por nosotros.
0: Madre de la Iglesia,
3: ruega por nosotros.
0: Madre de Misericordia,
3: ruega por nosotros.
0: Madre de la Divina Gracia,
3: ruega por nosotros.
0: Madre de la Esperanza,
3: ruega por nosotros.
0: Madre Purísima,
3: ruega por nosotros.
0: Madre Castísima,
3: ruega por nosotros.
0: Madre Intacta,
3: ruega por nosotros.
0: Madre Incorrupta,
3: ruega por nosotros.
0: Madre Inmaculada,
3: ruega por nosotros.
0: Madre Amable,
3: ruega por nosotros.
0: Madre admirable,
3: ruega por nosotros.
0: Madre del buen consejo,
3: ruega por nosotros.
0: Madre del Creador,
3: ruega por nosotros.
0: Madre del Salvador,
3: ruega por nosotros.
0: Virgen prudentísima,
3: ruega por nosotros.
0: Virgen digna de veneración,
3: ruega por nosotros.
0: Virgen digna de alabanza,
3: ruega por nosotros.
0: Virgen poderosa,
3: ruega por nosotros.
0: Virgen clemente,
3: ruega por nosotros.
0: Virgen fiel,
3: ruega por nosotros.
0: Espejo de justicia,
3: ruega por nosotros.
0: Trono de la sabiduría,
3: ruega por nosotros.
0: Causa de nuestra alegría,
3: ruega por nosotros.
0: Vaso espiritual,
3: ruega por nosotros.
0: Vaso digno de honor,
3: ruega por nosotros.
0: Vaso insigne de devoción,
3: ruega por nosotros.
0: Rosa mística,
3: ruega por nosotros.
0: Torre de David,
3: ruega por nosotros.
0: Torre de marfil,
3: ruega por nosotros.
0: Casa de oro,
3: ruega por nosotros.
0: Arca de la Alianza,
3: ruega por nosotros.
0: Puerta del cielo,
3: ruega por nosotros.
0: Estrella de la mañana,
3: ruega por nosotros.
0: Salud de los enfermos,
3: ruega por nosotros.
0: Refugio de los pecadores,
3: ruega por nosotros.
0: Consuelo de los migrantes,
3: ruega por nosotros.
0: Consoladora de los afligidos,
3: ruega por nosotros.
0: Auxilio de los cristianos,
3: ruega por nosotros.
0: Reina de los ángeles,
3: ruega por nosotros.
0: Reina de los patriarcas,
3: ruega por nosotros.
0: Reina de los profetas,
3: ruega por nosotros.
0: Reina de los apóstoles,
3: ruega por nosotros.
0: Reina de los mártires,
3: ruega por nosotros.
0: Reina de los confesores,
3: ruega por nosotros.
0: Reina de las vírgenes,
3: ruega por nosotros.
0: Reina de todos los santos,
3: ruega por nosotros.
0: Reina concebida sin pecado original,
3: ruega por nosotros.
0: Reina asunta al cielo,
3: ruega por nosotros.
0: Reina del Santísimo Rosario,
3: ruega por nosotros.
0: Reina de la familia,
3: ruega por nosotros.
0: Reina de la paz,
3: ruega por nosotros.
0: Mediadora maternal de todas las gracias,
3: ruega por nosotros.
0: Nuestra Señora del Encuentro con Dios,
3: ruega por nosotros.
0: Cordero de Dios que quitas los pecados del mundo,
3: perdónanos, Señor.
0: Cordero de Dios que quitas los pecados del mundo,
3: escúchanos, Señor.
0: Cordero de Dios que quitas los pecados del mundo,
3: ten misericordia de nosotros.
0: Ruega por nosotros, Santa Madre de Dios,
1: para que seamos dignos de alcanzar las promesas de nuestro Señor Jesucristo.
0: Oremos. Te rogamos, Señor y Dios nuestro, que concedas a nosotros, tus siervos, gozar de perpetua salud de alma y cuerpo, y por la gloriosa intercesión de la bienaventurada siempre Virgen María, ser librados de la tristeza presente y disfrutar de la eterna alegría. Por Cristo nuestro Señor.
3: Amén.
0: Por las intenciones del Sumo Pontífice, para ganar las indulgencias concedidas. Padre nuestro que estás en el cielo, santificado sea tu nombre. Venga a nosotros tu reino. Hágase tu voluntad en la tierra como en el cielo.
1: Danos hoy nuestro pan de cada día. Perdona nuestras ofensas, como también nosotros perdonamos a los que nos ofenden. No nos dejes caer en la tentación y líbranos del mal. Amén.
0: Dios te salve María, llena eres de gracia, el Señor es contigo. Bendita tú eres entre todas las mujeres, y bendito es el fruto de tu vientre, Jesús.
1: Santa María, Madre de Dios, ruega por nosotros, pecadores, ahora y en la hora de nuestra muerte. Amén.
0: Gloria al Padre, y al Hijo, y al Espíritu Santo.
1: Como era en el principio, ahora y siempre, por los siglos de los siglos. Amén.
0: Por las benditas almas del purgatorio. Padre nuestro que estás en el cielo, santificado sea tu nombre. Venga a nosotros tu reino. Hágase tu voluntad en la tierra como en el cielo.
1: Danos hoy nuestro pan de cada día. Perdona nuestras ofensas, como también nosotros perdonamos a los que nos ofenden. No nos dejes caer en la tentación y líbranos del mal. Amén.
0: Dios te salve María, llena eres de gracia, el Señor es contigo. Bendita tú eres entre todas las mujeres, y bendito es el fruto de tu vientre, Jesús.
1: Santa María, Madre de Dios, ruega por nosotros pecadores, ahora y en la hora de nuestra muerte. Amén.
0: Gloria al Padre, y al Hijo, y al Espíritu Santo.
1: Como era en el principio, ahora y siempre, por los siglos de los siglos. Amén.
0: Por las intenciones del reinado de María y sus miembros. Padre nuestro que estás en el cielo, santificado sea tu nombre. Venga a nosotros tu reino. Hágase tu voluntad en la tierra como en el cielo.
1: Danos hoy nuestro pan de cada día. Perdona nuestras ofensas, como también nosotros perdonamos a los que nos ofenden. No nos dejes caer en la tentación y líbranos del mal. Amén.
0: Dios te salve, María, llena eres de gracia, el Señor es contigo. Bendita tú eres entre todas las mujeres y bendito es el fruto de tu vientre, Jesús.
1: Santa María, Madre de Dios, ruega por nosotros, pecadores, ahora y en la hora de nuestra muerte. Amén.
0: Gloria al Padre, y al Hijo, y al Espíritu Santo.
1: Como era en el principio, ahora y siempre, por los siglos de los siglos. Amén.
0: Una salve al Inmaculado Corazón de María. Dios te salve, Reina y Madre de Misericordia, vida, dulzura y esperanza nuestra. Dios te salve. A ti llamamos los desterrados hijos de Eva. A ti suspiramos, gimiendo y llorando, en este valle de lágrimas. Ea pues, Señora abogada nuestra, vuelve a nosotros esos tus ojos misericordiosos, y después de este destierro, muéstranos a Jesús, fruto bendito de tu vientre. Oh clementísima, oh piadosa, oh dulce siempre Virgen María, ruega por nosotros, Santa Madre de Dios, para que seamos dignos de alcanzar las promesas de nuestro Señor Jesucristo. Amén. Ave María Purísima,
1: sin pecado concebida.

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Amigos, los saludamos en este día 29 de julio. Celebramos hoy la memoria de Santa Marta, esta mujer hacendosa que hospedó a Jesús tantas veces en su casa de Betania. Cómo le gustaba a Jesús ir a esta casa de Betania, porque ahí encontraba corazones que lo amaban y lo servían. Allí estaba María, la contemplativa, y estaba también Marta, la mujer trabajadora. Lo que pasa es que, como en el Evangelio, vemos que el Jesús, la pobre Marta, parece pues recibiendo un reproche de Jesús. Quizá podemos estimarla en menos, pero no. Jesús lo que estaba haciendo era exaltar la oración por encima de la acción. Quería ponernos claro eso. Pero, sin embargo, Santa Marta también hacía una obra muy buena, por eso le fue recompensada, por eso es santa, con Jesús. Lo atendía, le daba de comer. Así pues hay muchas Santa Martas en el mundo que son las que atienden a los necesitados. Nosotros debemos saber conjugar ambas misiones, la de María por una parte y la de Marta, porque sería también muy erróneo querer siempre estar haciendo oración, porque si no, entonces, ¿quién se ocuparía de cuidar a los enfermos, de atender? ¿Quién se ocuparía de hacer apostolado? Por eso en la Iglesia hay vocaciones contemplativas y vocaciones apostólicas, como la de Santa Marta. Vamos a pedirle, pues, queridos amigos, a esta santa que nos enseñe a servir a Dios en los necesitados. Aprendamos a ver a Dios en todos aquellos hermanos nuestros que sufren, en nuestros hermanos que necesitan de nuestra ayuda. Y para eso vamos a rezar con mucha devoción su oficio. Tomaremos la antífona del Benedictus y la oración final del propio en la página 1570. La salmodia la rezaremos del miércoles de la primera semana del Salterio en la página 943. Y el resto del oficio del común de Santas Mujeres en la página 1881. Tomaremos el himno segundo.

0: Señor, ábreme los labios.
1: Y mi boca proclamará tu alabanza.
0: Aclamemos al Señor en esta celebración de Santa Marta.
1: Aclamemos al Señor en esta celebración de Santa Marta.
0: Venid, aclamemos al Señor. Demos vítores a la roca que nos salva. Entremos a su presencia dándole gracias, aclamándolo con cantos.
1: Aclamemos al Señor en esta celebración de Santa Marta.
0: Porque el Señor es un Dios grande, soberano de todos los dioses. Tiene en su mano la cima de la tierra, son suyas las cumbres de los montes. Suyo es el mar porque Él lo hizo, la tierra firme que modelaron sus manos.
1: Aclamemos al Señor en esta celebración de Santa Marta.
0: Entrad, postrémonos por tierra, bendiciendo al Señor, Creador nuestro, porque Él es nuestro Dios y nosotros su pueblo, el rebaño que Él guía.
1: Aclamemos al Señor en esta celebración de Santa Marta.
0: Ojalá escuchéis hoy su voz, no endurezcáis el corazón como en Meribá, como el día de Masá en el desierto, cuando vuestros padres me pusieron a prueba y me tentaron, aunque habían visto mis obras.
1: Aclamemos al Señor en esta celebración de Santa Marta.
0: Durante 40 años aquella generación me asqueó y dije, es un pueblo de corazón extraviado que no reconoce mi camino. Por eso he jurado en mi cólera que no entrarán en mi descanso.
1: Aclamemos al Señor en esta celebración de Santa Marta.
0: Gloria al Padre, y al Hijo, y al Espíritu Santo, como era en el principio, ahora y siempre, por los siglos de los siglos. Amén.
1: Aclamemos al Señor en esta celebración de Santa Marta.
0: La mujer fuerte puso en Dios su esperanza, Dios la sostiene. Hizo del templo su casa, mantuvo ardiendo su lámpara.
1: En la mesa de los hijos hizo a los pobres un sitio.
0: Guardó memoria a sus muertos, gastó en los vivos su tiempo.
1: Sirvió, consoló, dio fuerzas, guardó para sí sus penas.
0: Vistió el dolor de plegaria, la soledad de esperanza.
1: Y Dios la cubrió de gloria como de un velo de bodas.
0: La mujer fuerte puso en Dios su esperanza, Dios la sostiene. Amén. Tu luz, Señor, nos hace ver la luz. El malvado escucha en su interior un oráculo del pecado. No tengo miedo a Dios ni en su presencia, porque se hace la ilusión de que su culpa no será descubierta ni aborrecida.
1: Las palabras de su boca son maldad y traición. Renuncia a ser sensato y a obrar bien. Acostado medita el crimen, se obstina en el mal camino, no rechaza la maldad.
0: Señor, tu misericordia llega al cielo, tu fidelidad hasta las nubes, tu justicia hasta las altas cordilleras, tus sentencias son como el océano inmenso.
1: Tú socorres a hombres y animales, qué inapreciable es tu misericordia, oh Dios. Los humanos se acogen a la sombra de tus alas.
0: Se nutren de lo sabroso de tu casa. Les das a beber del torrente de tus delicias, porque en ti está la fuente viva, y tu luz nos hace ver la luz.
1: Prolonga tu misericordia con los que te reconocen, tu justicia con los rectos de corazón, que no me pisotee el pie del soberbio, que no me eche fuera la mano del malvado.
0: Han fracasado los malhechores, derribados no se pueden levantar.
1: Gloria al Padre, y al Hijo, y al Espíritu Santo.
0: Como era en el principio, ahora y siempre, por los siglos de los siglos. Amén.
1: Tu luz, Señor, nos hace ver la luz.
0: Señor, tú eres grande, tu fuerza es invencible. Alabad a mi Dios con tambores, elevad cantos al Señor con cítaras. Ofrecedle los acordes de un salmo de alabanza, ensalzad e invocad su nombre, porque el Señor es un Dios quebrantador de guerras, su nombre es el Señor.
1: Cantaré a mi Dios un cántico nuevo. Señor, tú eres grande y glorioso, admirable en tu fuerza, invencible.
0: Que te sirva toda la creación, porque tú lo mandaste y existió, enviaste tu aliento y la construiste. Nada puede resistir a tu voz.
1: Sacudirán las olas los cimientos de los montes. Las peñas en tu presencia se derretirán como cera. pero tú serás propicio a tus fieles.
2: Gloria al Padre, y al Hijo, y al Espíritu Santo.
1: Como era en el principio, ahora y siempre, por los siglos de los siglos. Amén.
3: Señor, tú eres grande, tu fuerza es invencible.
2: Aclamad a Dios con gritos de júbilo. Pueblos todos, batid palmas. Aclamad a Dios con gritos de júbilo, porque el Señor es sublime y terrible, emperador de toda la tierra.
1: Él nos somete los pueblos y nos sojuzga las naciones. Él nos escogió por heredad suya, gloria de Jacob, su amado.
2: Dios asciende entre aclamaciones, el Señor al son de trompetas. Tocad para Dios, tocad, tocad para nuestro Rey, tocad.
1: Porque Dios es el Rey del mundo, tocad con maestría. Dios reina sobre las naciones, Dios se sienta en su trono sagrado.
2: Los príncipes de los gentiles se reúnen con el pueblo del Dios de Abraham, porque de Dios son los grandes de la tierra y Él es excelso.
1: Gloria al Padre, y al Hijo, y al Espíritu Santo.
2: Como era en el principio, ahora y siempre, por los siglos de los siglos. Amén.
3: Aclamad a Dios con gritos de júbilo.
2: Os exhorto, hermanos, por la misericordia de Dios, a presentar vuestros cuerpos como hostia viva, santa, agradable a Dios. Este es vuestro culto razonable. Y no os ajustéis a este mundo, sino transformaos por la renovación de la mente, para que sepáis discernir lo que es voluntad de Dios, lo bueno, lo que agrada, lo perfecto.

0: Dios la socorre al despuntar la aurora.
1: Dios la socorre al despuntar la aurora.
0: Teniendo a Dios en medio, no vacila.
1: Al despuntar la aurora.
0: Gloria al Padre y al Hijo y al Espíritu Santo.
1: Dios la socorre al despuntar la aurora.
0: Dijo Marta a Jesús: Tú eres el Mesías, el Hijo de Dios, el que tenía que venir al mundo. Bendito sea el Señor Dios de Israel, porque ha visitado y redimido a su pueblo, suscitándonos una fuerza de salvación en la casa de David, su siervo, según lo había predicho desde antiguo por boca de sus santos profetas.
1: Es la salvación que nos libra de nuestros enemigos y de la mano de todos los que nos odian, realizando la misericordia que tuvo con nuestros padres, recordando su santa alianza y el juramento que juró a nuestro padre Abraham.
0: Para concedernos que, libres de temor, arrancados de la mano de los enemigos, le sirvamos con santidad y justicia en su presencia todos nuestros días.
1: Y a ti, niño, te llamarán profeta del Altísimo, porque irás delante del Señor a preparar sus caminos, anunciando a su pueblo la salvación, el perdón de sus pecados.
0: Por la entrañable misericordia de nuestro Dios, nos visitará el sol que nace de lo alto, para iluminar a los que viven en tinieblas y en sombra de muerte, para guiar nuestros pasos por el camino de la paz.
1: Gloria al Padre, y al Hijo, y al Espíritu Santo.
0: Como era en el principio, ahora y siempre, por los siglos de los siglos. Amén.
2: Dijo Marta a Jesús: Tú eres el Mesías, el Hijo de Dios, el que tenía que venir al mundo.
0: Unidos, hermanos, a las mujeres santas, aclamemos a nuestro Salvador y supliquémosle diciendo:
1: Ven, Señor Jesús.
0: Señor Jesús, que perdonaste a la mujer pecadora sus muchos pecados porque tenía mucho amor.
1: Perdónanos también a nosotros, pues hemos pecado mucho.
0: Señor Jesús, a quien servían en el camino las piadosas mujeres,
1: concédenos que sigamos tus pasos.
0: Señor Jesús, Maestro bueno, a quien María escuchaba y Marta servía,
1: concédenos servirte siempre con fe y amor.
0: Señor Jesús, que llamaste hermano, hermana y madre a todos los que cumplen tu voluntad,
1: haz que todos nosotros la cumplamos siempre de palabra y de obra.
0: Por las intenciones del Sumo Pontífice y las necesidades de la Santa Madre Iglesia, por intercesión de Nuestra Señora del Encuentro con Dios y de Santa Marta, roguemos al Señor.
1: Te rogamos, óyenos.
0: Y ahora digamos todos juntos la oración que Cristo el Señor nos ha enseñado.
2: Padre nuestro que estás en el cielo, santificado sea tu nombre. Venga a nosotros tu reino. Hágase tu voluntad en la tierra como en el cielo. Danos hoy nuestro pan de cada día. Perdona nuestras ofensas, como también nosotros perdonamos a los que nos ofenden. No nos dejes caer en la tentación y líbranos del mal.
0: Dios Todopoderoso, tu Hijo aceptó la hospitalidad de Santa Marta y se albergó en su casa. Concédenos por intercesión de esta santa mujer servir fielmente a Cristo en nuestros hermanos y ser recibidos como premio en tu casa del cielo. Por nuestro Señor Jesucristo, tu Hijo, que vive y reina contigo en la unidad del Espíritu Santo y es Dios por los siglos de los siglos.
1: Amén.
0: El Señor nos bendiga, nos guarde de todo mal y nos lleve a la vida eterna.
1: Amén.
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4: ¿Qué te dice Jesús hoy en el Evangelio? El Evangelio de hoy está tomado de San Juan, capítulo 11, versículos del 19 al 27. Celebramos hoy, hermanos, la memoria de Santa Marta, hermana de María y de Lázaro. Y el Evangelio nos presenta el pasaje cuando Lázaro ha muerto y Marta se queja ante el Señor. Entonces Jesús le dice: Yo soy la resurrección y la vida. El que cree en mí, aunque haya muerto, vivirá. ¿Crees esto? Y Marta responde afirmativamente. Se nos presenta hoy este acto de fe. Es como un credo en el que Marta expresa la fe en Jesús. La fe en Cristo nos da la salvación. Fijémonos, hermanos, qué escena tan hermosa. Marta estaba triste por la muerte de su hermano. y sabía que si Jesús hubiera estado presente, Lázaro no hubiera muerto. Marta tenía fe, pero era una fe todavía imperfecta, porque creía que Jesús podía curar un enfermo, pero no que podía resucitar un muerto. Incluso vemos que luego ante la tumba todavía vacila. Asistimos a un crecimiento gradual de su fe. ¿Cuánto podemos nosotros compararnos con Marta? Muchas veces pasamos por situaciones angustiosas y en nuestra desesperación llamamos a Dios, le pedimos, oramos, hacemos votos. Señor, por favor, ayúdame. Y nos da la impresión de que el Señor como que no se da mucha prisa. A veces puede parecer que no le importan mucho nuestros asuntos. Nunca debemos pensar eso, hermanos. No hay nadie que se interese tanto por ti y por lo tuyo como tu Dios, porque no hay nadie que te ame como Él y desee para ti lo mejor. Pero es necesario que pases por esa prueba para que tu fe crezca, se robustezca, aumente, se haga sólida, inconmovible. Y eso no se logra sino después de sufrir y orar mucho. Y entonces resulta que cuando Dios se presenta, Marta dice como que ya es tarde. También a nosotros nos pasa. Oramos y oramos por un asunto y no se resuelve. Pedimos por la salud propia o la de un ser querido y nada, si no es que se muere. ¿Y hemos de creer por esto, hermanos, que Dios no nos ha escuchado? Nunca. No podemos permitir que nuestra fe decaiga cuando vemos que las cosas no se resuelven como a nosotros nos parece mejor. El Señor tiene un propósito con todo lo que sucede en nuestras vidas. Cree que tu oración ya ha sido escuchada. Cree que lo que para ti es posible para Dios. Cree que aunque tú veas muerte, el Señor es el Dios de la vida. Ciertamente no nos va a suceder como en el caso de Lázaro, que Jesús resucitará a ese ser querido. Físicamente no, pero tú no sabes si la oración que has hecho por esa persona es la que precisamente le ha conseguido la salvación eterna. Tú no sabes que gracias a esa plegaria tuya, Dios le concedió que muriera cuando estaba mejor preparado. Tú no sabes si Dios le libró de un peligro que hubiera sido fatal para su alma. Tú no sabes muchas cosas que Dios sabe y quiere para ti y para los que tú amas. Y no solo eso, a través de ese dolor, Dios está trabajando en tu alma y en la de los que tú amas. También Él quiere decirte hoy, yo soy la resurrección y la vida. Todo el que cree en mí no morirá para siempre. ¿Crees esto? ¿Qué le vas a responder? ¿De verdad tú crees que tu vida, tus asuntos, tus seres queridos están en las manos de Dios? ¿Lo crees o no? Si lo crees, descansa tranquilo, porque en sus manos divinas está mejor que en las tuyas. Si no lo crees, nunca tendrás paz y felicidad, porque lo único que nos puede dar paz es el abandono confiado en las manos de Dios. Si todavía no tienes ese abandono y confianza, te animo a que no dejes de pedirle a la Virgen que te lo conceda, que ella te enseñe a vivir descansando en los brazos de tu Padre Dios, sin permitir que los reveses de la vida te turben o te quiten la paz. Y aprovechemos hoy a pedirle a Santa Marta, ella que también pasó por la prueba, la duda, la incertidumbre, que nos alcance la gracia de creer en Jesús, pero de creer con fe viva, y que también nosotros podamos decir de corazón, «Sí, Señor, yo creo que Tú eres el Mesías, que Tú eres poderoso, que Tú me amas como nadie, que buscas siempre lo mejor para mí. Yo creo en Ti, Señor».

Estimados amigos, reciban un cordial saludo. Hoy es 29 de julio y la Santa Madre Iglesia nos recuerda a Santa Marta. El 29 de julio la Iglesia Universal recuerda la figura de Santa Marta de Betania, hermana de María y Lázaro, patrona de los imposibles, del hogar, de las cocineras, de las amas de casa, de las sirvientas, de las casas de huéspedes, de los hoteleros, lavanderas y de las hermanas de la caridad. Santa Marta y sus hermanos eran varios de los seguidores de Jesús y a quienes el Señor les tenía especial afecto y cariño. En el hogar de Marta, María y Lázaro siempre había una habitación lista y bien arreglada para recibir al Divino Maestro cualquier día, en cualquier hora en que llegara. Famosa se ha hecho la escena que sucedió un día en que Jesús llegó a Betania con sus 12 apóstoles. Marta corría de allá para acá preparando los alimentos, arreglando las habitaciones, llevando refrescos para los sedientos viajeros. Jesús, como siempre, aprovechando aquellos instantes de descanso, se dedicó a dar sabias instrucciones a sus discípulos. Él estaba sentado y los demás atentísimos, sentados en el suelo, le escuchaban. Allí, en medio de todos ellos, sentada también en el suelo, estaba María, la hermana de Marta, extasiada, oyendo tan formidables enseñanzas. De pronto, Marta se detiene un poco en sus faenas y, acercándose a Jesús, le dice con toda confianza: «Señor, ¿cómo te parece que mi hermana me haya dejado a mí sola con todo el oficio de la casa? ¿Por qué no le dices que me ayude un poco en esta tarea?» Jesús, con una suave sonrisa y tono bondadoso, le responde: «Marta, Marta, te afanas y te preocupas por muchas cosas. Solo una cosa es necesaria. María ha escogido la mejor parte, la que no le será quitada». Marta entendió la lección y, remangándose el delantal, se sentó también en el suelo para escuchar las divinas instrucciones del Salvador. Ahora sabía que todos los afanes materiales no valen tanto como escuchar las enseñanzas que vienen del cielo y aprender a conseguir la eterna salvación. A Santa Marta se le representa vestida de azul o verde, con una cruz, un delantal y portando unas llaves. Ella está en actitud de servicio y con un dragón a sus pies. Esta discípula de Jesús es generalmente invocada por los fieles para pedir su protección ante las cosas urgentes y difíciles, pues fue a través de sus súplicas que obtuvo la resurrección de su hermano Lázaro. La santa, que siempre mostró un gran afán de servicio, es también implorada para que ayude a los fieles a desempeñar sus deberes cristianos con diligencia y responsabilidad. Los santos Basilio y Gregorio Magno la consideran modelo evangélico de las almas contemplativas. Muy bien, queridos amigos, Santa Marta, nuestra santa para el día de hoy.

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0: En el nombre del Padre, y del Hijo, y del Espíritu Santo.
1: Amén.
0: La gracia de nuestro Señor Jesucristo, el amor del Padre y la comunión del Espíritu Santo estén con ustedes.
1: Y con tu espíritu.
0: Hermanos, para celebrar dignamente estos sagrados misterios, reconozcamos nuestros pecados.

0: Yo confieso ante Dios Todopoderoso y ante ustedes, hermanos, que he pecado mucho de pensamiento, palabra, obra y omisión. Por mi culpa, por mi culpa, por mi gran culpa. Por eso ruego a Santa María, siempre Virgen, a los ángeles, a los santos y a ustedes, hermanos, que intercedan por mí ante Dios nuestro Señor. Dios Todopoderoso, tenga misericordia de nosotros, perdone nuestros pecados y nos lleve a la vida eterna.
1: Amén.

0: Dios Todopoderoso y Eterno, tu Hijo se dignó hospedarse en la casa de Santa Marta, concédenos por su intercesión que, sirviendo fielmente a Cristo y nuestros hermanos, merezcamos ser recibidos por ti en la morada celestial. Por nuestro Señor Jesucristo, tu Hijo, que vive y reina contigo en la unidad del Espíritu Santo y es Dios por los siglos de los siglos.
1: Amén.

Lectura de la primera carta del apóstol San Juan. Queridos hermanos, amémonos unos a otros, ya que el amor es de Dios, y todo el que ama ha nacido de Dios y conoce a Dios. Quien no ama no ha conocido a Dios, porque Dios es amor. En esto se manifestó el amor que Dios nos tiene, en que Dios envió al mundo a su Hijo único, para que vivamos por medio de Él. En esto consiste el amor, no en que nosotros hayamos amado a Dios, sino en que Él nos amó y nos envió a su Hijo como víctima de propiciación para nuestros pecados. Queridos hermanos, si Dios nos amó de esta manera, también nosotros debemos amarnos unos a otros. A Dios nadie lo ha

0: Cristo nunca. Si nos amamos unos a otros, Dios permanece en nosotros y su amor ha llegado en nosotros a su plenitud. En esto conocemos que permanecemos en Él y Él en nosotros, en quien nos ha dado de su Espíritu. Y nosotros hemos visto y damos testimonio de que el Padre envió a su Hijo para ser Salvador del mundo. Quien confiese que Jesús es el Hijo de Dios, Dios permanece en Él y Él en Dios. Y nosotros hemos conocido el amor que Dios nos tiene y hemos creído en Él. Dios es amor, y quien permanece en el amor, permanece en Dios y Dios en Él. Palabra de Dios.
1: Te alabamos, Señor.
0: El Señor le ha dado el trono de David, su padre.
1: Trono de David, su padre.
0: El Señor ha jurado a David una promesa que no retractará. A uno de tu linaje pondré sobre tu trono.
1: El Señor le ha dado el trono de David, su padre.
0: Porque el Señor ha elegido a Sion, ha deseado vivir en ella. Esta es mi mansión por siempre, aquí viviré porque la deseo.
1: El Señor le ha dado el trono de David, su padre.
0: Haré germinar el vigor de David, enciendo una lámpara para mi ungido. A sus enemigos los vestiré de ignominia, sobre él brillará mi diadema.
1: El Señor le ha dado el trono de David, su padre.

0: El Señor esté con ustedes.
1: Y con tu espíritu.
0: Lectura del Santo Evangelio según San Lucas.
1: Gloria a ti, Señor.
0: En aquel tiempo entró Jesús en una aldea, y una mujer llamada Marta lo recibía en su casa. Esta tenía una hermana llamada María, que sentada a los pies del Señor, escuchaba su palabra. Y Marta se multiplicaba para dar abasto con el servicio hasta que se paró y dijo: Señor, ¿no te importa que mi hermana me haya dejado sola con el servicio? Dile que me eche una mano. Pero el Señor le contestó: Marta, Marta, andas inquieta y nerviosa con tantas cosas. Solo una es necesaria. María ha escogido la parte mejor y no se la quitarán. Palabra del Señor.
1: Gloria a ti, Señor Jesús.
0: Amados hermanos, en nuestro Señor Jesucristo y María Santísima, nuestra Madre, celebramos hoy día la solemnidad aquí en Arequipa de Santa Marta, patrona de la ciudad. Y en el Evangelio que hemos escuchado, habla de una manera tan familiar de este modo de ser de Dios. Con su encarnación, Dios, sin decir una palabra, Dios, cuando se manifiesta, quiere amar, quiere ser amado, se hace uno de nosotros. Un gran santo, San Juan de Ávila, decía eso: Dios no tiene palabras. En cuanto a espíritu, Dios no tiene, ¿no? Para tener palabras hay que tener articulaciones, hay que tener humanidad. Dios espíritu no tiene palabras. Por eso la palabra de Dios, cuando quiere decir una palabra de amor, su palabra es una obra. Y eso es Jesucristo, el Verbo encarnado, se hace uno de nosotros. Toma parte en nuestra vida. Se hace desde un embrión, ¿bien? Un bebé, un niño, adolescente, joven, un hombre maduro. Quiso tener una familia. ¿Cómo manifiesta Dios su amor hacia nosotros? De esta manera, de la manera más convincente, cuando se queda a nuestro lado. Ese es el amor humano, cuando alguien está a tu lado, a pesar de los pesares. Y Dios, que sabe esto, la trascendencia de su vida, sabía que iba a vivir 33 años y se queda. Y Dios aprecia el amor de los suyos, por eso quiso vivir 30 años con la Virgen María. Le dedicó 30 años a su madre porque sabía que de ella iba a recibir solo eso, amor. Y en estos 3 años de apostolado, los evangelistas destacan que Jesús tenía amigos, e incluso tiene la familia de Santa Marta, ella, María y Lázaro, son amigos de Jesús. Y Jesús es sensible a esa amistad. Se ve que Jesús visitaba con mucha frecuencia esta casa y era muy bien acogido. Aquí se recoge parte de esa escena cuando Jesús va a comer con sus 12 apóstoles. No tiene respeto ninguno, sabe que va a ser acogido. Este aspecto de Jesucristo es uno de los aspectos más hermosos en lo humano, porque Jesús, a pesar de ser Dios, fíjate, a pesar de ser Dios, de suyo es Dios, pero es hombre verdadero, y en este aspecto no es insensible a las atenciones de sus amigos, a la atención, al cariño humano, no es insensible, aprecia. E iba a esta familia así, y, y tiene rasgos, esta amistad, rasgos muy fuertes, incluso algunos hablan de una especie de, ¿no? De ironía de parte de Jesús, incluso en momentos muy duros. O sea, ¿a qué pruebas le somete esta familia? Cuando Lázaro está enfermo, le avisan sus hermanas, dicen, maestro, tu amigo está enfermo. ¿Con qué delicadeza le dicen, Jesús, ven a nuestra casa y cura a nuestro hermano? Y Jesús no se mueve. Jesús no se mueve de ese sitio, y más aún, dice a los apóstoles, vamos a resucitar a Lázaro, ya está muerto. Y no se mueve, espera a que se muera. Se espera que esta familia viva este drama. Y cuando llega, de frente no les dice que lo va a hacer, sino que va provocando que ellas mismas vayan hablando y manifestando en ese camino la confianza que tienen en el Señor. Y aquí, por ejemplo, en el Evangelio de San Juan, en el capítulo 11, ¿no?, habla ese diálogo que tiene con Marta. Marta se entera que Jesús ya está de camino, está entrando al pueblo y va al encuentro del Señor. Y su confianza sobresale en estas palabras. Señor, si hubieras estado aquí, no habría muerto mi hermano. Es un reproche. O sea, ¿ven? Ahí está la confianza que le tiene al Señor. Y la segunda parte, pero aún le dice, sé que todo lo que pidas a Dios, Dios te lo va a dar. Ni siquiera la muerte de su hermano desvanece la confianza que tiene en Jesús. Y efectivamente luego lo va a resucitar. Es el amor de Jesús. Lo mismo cuando Jesús está a las puertas del sepulcro de Lázaro, se conmueve al escuchar a María que llora. Hay una amistad muy íntima. Jesús se deja también querer así. ¿Y esto qué nos dice a nosotros? ¿Qué nos dice a nosotros? Queridos hermanos, Dios no está allá en el cielo solamente y es insensible, y Dios está feliz, infinitamente feliz. De suyo eso es parte también de nuestra fe. Dios es infinito e infinitamente feliz, pero no es indiferente a lo que le pasa a su pueblo, a lo que le pasa a sus discípulos. No es indiferente. No es indiferente. Pero este Dios que no es indiferente a todo, comparte nuestra vida, nuestros sufrimientos. Este Dios necesita también de que nosotros confiemos en Él plenamente. Por eso cuántos milagros ocurren, cuántos milagros, y ahora también están ocurriendo muchos milagros, ¿no? Cuánta gente habla, ¿no?, de está orando por un enfermito y se recupera. Enfermos que no, humanamente quizá no tienen remedio y se están recuperando. Eso ya lo sé de algunos casos. ¿Cómo ocurre esto? Es Dios, queridos hermanos, que a veces permite dramas así para sacar a flote la fe. Aquí está sacando a flote la fe y la confianza de Marta y María. Y su amor hacia esta familia de parte de Jesús. Son ocasiones, ¿no? Ahora bien, por otra parte, detrás de estos milagros, precisamente de este encuentro que tiene Jesús con sus apóstoles en la casa de Marta y María, el Señor, ante todo, lo que quiere mostrar a Marta, a Marta y a todos nosotros, que de todas las necesidades, de todas las necesidades que tiene el corazón del hombre, Jesús, Él solo es la primera y única necesaria. Puede faltarnos todo, pero si falta Jesús en la vida, no hay nada. Por eso su amistad, aunque algún día, como a Lázaro, nos pueda llevar a la muerte, eso no es lo definitivo. Le dice Jesús esta palabra, cuando precisamente esta es muy profunda, cuando le dice: Marta, Marta, estás inquieta y nerviosa con tantas cosas. Solo una cosa es necesaria. Aquí está. En latín se dice porro unum necessarium. Solo hay un necesario. Una sola cosa es necesaria. ¿Qué es lo único necesario? ¿Qué es lo único imprescindible en la vida del hombre? A Marta le estaba preocupando el quehacer doméstico, que es símbolo de todas nuestras necesidades temporales. Hay que preocuparse, hay que trabajar. Salud, alimento, trabajo, casa, familia, hijos. Todo eso son bienes y Dios los bendice y nos da. Pero Jesús le dice: cuidado, Marta, todo eso no te tiene que inquietar. Yo no vengo a darte esto solamente. Yo vengo a darme a mí mismo. Solo uno es necesario. María dice: pues he cogido la parte mejor. Le está escuchando a Jesús. Es escucharle a Él, darle la vida a Él, no perderlo a Él. Es lo que también en estos tiempos, queridos hermanos, estamos de alguna manera escuchando. Jesús nos está diciendo: solo hay una cosa necesaria. Pueden quitarnos todo, hasta la fama, el dinero, la salud, pero no te quitan a Dios. Solo uno es necesario. Eso es Dios. Todo lo demás se viene abajo. Dios no. Dios no se viene abajo. Y por otra parte, fíjate, Jesús es sensible a la amistad de esta familia. Quiso ser uno de nosotros. Por eso pasó hambre, pasó necesidad. ¿Qué nos dice aquí también? Ese es el gran don de su encarnación. Se hizo uno de nosotros. Lo que hicisteis con uno de estos mis humildes hermanos, conmigo lo hicisteis. Por eso también, hoy cuánta oportunidad Dios nos da de poder atenderlo en los que sufren, de una u otra manera. Jesús se dejó atender por esta familia. Se dejó cuidar. No le dice a Marta: deja de cocinar. No. Sino le dice: no estés inquieta. No te pongas nerviosa por eso. Quiso ser servido. E iba a esa casa con confianza. Incluso a provocar estas inquietudes, estos nerviosismos. Sabiendo que iba a provocar esto. Iba. Y era acogido. Así como está aquí. Escondido, y el único necesario que está aquí es Jesús, la Eucaristía, el único necesario. Así también en cada uno de los hermanos, especialmente en los que necesitan, lo están pasando mal, ahí está Jesús. Quiso ser querido, que por eso, qué bueno es que el Señor también nos dé oportunidad de hacer obras de caridad. En tantas personas que están ahí. Jesús está ahí, ¿no? Pero sobre todo esto, queridos hermanos, hoy también el Señor nos está diciendo: Marta, Marta, andas inquieta. ¿Qué es lo que nos inquieta? Tantas cosas. Tenemos el uno necesario? Porque si no tenemos esto uno necesario que es Dios en la vida, su gracia, si estamos en pecado, sobre todo ya hemos perdido lo uno necesario. Porro unum necessarium, es fuerte la frase en latín, unum necessarium, no hay nada más, Marta. Por eso María, de todo eso, la mejor parte, el único necesario, Jesús es Él. Pidámosle por eso que, si bien puede causarnos dolor, tantos sufrimientos humanos, que no pierdan a Dios ni nuestros enfermos, que puedan recibir, reconciliarse con Dios, que la Virgen, pues, y Santa Marta, queridos hermanos, nos ayuden a reafirmarnos en esta frase que dice Jesús, lo uno necesario, que Dios sea para nosotros imprescindible, porque es lo único que nos va a durar para siempre, su amistad, su amor, y que también lo podamos vivir, lo podamos vivir volcándonos en la medida que el Señor nos dé esa gracia, también haciendo obras de caridad. Amén.
1: Reflexionamos brevemente sobre el Evangelio y la homilía que acabamos de escuchar.

0: Creo en Dios Padre Todopoderoso, Creador del cielo y de la tierra. Creo en Jesucristo, su único Hijo, nuestro Señor, que fue concebido por obra y gracia del Espíritu Santo. Nació de Santa María Virgen, padeció bajo el poder de Poncio Pilato. Fue crucificado, muerto y sepultado. Descendió a los infiernos. Al tercer día resucitó de entre los muertos. Subió a los cielos y está sentado a la derecha de Dios Padre Todopoderoso. Desde allí he de venir a juzgar a vivos y muertos. Creo en el Espíritu Santo, la Santa Iglesia Católica, la comunión de los santos, el perdón de los pecados, la resurrección de la carne y la vida eterna. Amén. Invoquemos humildemente, hermanos, la bondad de Dios Todopoderoso por la intercesión de Santa Marta. Por la Santa Iglesia de Dios, para que con Santa Marta confiese siempre que Cristo es el Hijo de Dios, el que tenía que venir al mundo, roguemos al Señor.
1: Te lo pedimos, Señor.
0: Por los enfermos, los pobres y los que no tienen techo, para que no les falte quien los acoja como Santa Marta recibió al Señor, roguemos al Señor.
1: Te lo pedimos, Señor.
0: Por cuantos estamos aquí reunidos, para que se renueve nuestra fe en Cristo, que es la resurrección y la vida, roguemos al Señor.
1: Te lo pedimos, Señor.
0: Por las intenciones y necesidades de los que guían a nuestras comunidades, roguemos al Señor.
1: Te lo pedimos, Señor.
0: Por nuestros bienhechores vivos y difuntos, roguemos al Señor.
1: Te lo pedimos, Señor.
0: Por nuestros enfermos y nuestros difuntos, especialmente por Enelina Chávez, roguemos al Señor.
1: Te lo pedimos, Señor.
0: Acoge, Padre, las oraciones que te hemos presentado con la misma confianza que tenía Santa Marta, pues sabemos que tú nos concederás lo que te pedimos en nombre de Jesucristo, el que vive y reina por los siglos de los siglos.
1: Amén.

0: Oren, hermanos, para que este sacrificio mío y suyo sea agradable a Dios Padre Todopoderoso.
1: El Señor reciba de tus manos este sacrificio para el avance y gloria de su nombre, para nuestro bien y el de toda su santa Iglesia.
0: Señor, al proclamarte admirable en Santa Marta, suplicamos humildemente a tu majestad que, así como te agradó el obsequio de su amor, aceptes de igual modo nuestro servicio, por Jesucristo nuestro Señor.
1: Amén.
0: El Señor esté con ustedes.
1: Y con tu espíritu.
0: Levantemos el corazón.
1: Lo tenemos levantado hacia el Señor.
0: Demos gracias al Señor nuestro Dios.
1: Es justo y necesario.
0: En verdad es justo y necesario, es nuestro deber y salvación darte gracias siempre y en todo lugar, Señor Padre Santo, Dios Todopoderoso y Eterno, por Cristo Señor nuestro. Porque mediante el testimonio admirable de tus santos, fecunda sin cesar a tu Iglesia con vitalidad siempre nueva, y nos das así pruebas evidentes de tu amor, su insigne ejemplo nos anima y a su permanente intercesión nos confiamos para que se cumplan tus designios de salvación. Por eso, Señor, nosotros llenos de alegría te aclamamos con los ángeles y con todos los santos, diciendo:

Padre misericordioso, te pedimos humildemente, por Jesucristo tu Hijo nuestro Señor, que aceptes y bendigas estos dones, este sacrificio santo y puro que te ofrecemos, ante todo por tu Iglesia Santa y Católica, para que le concedas la paz, la protejas, la congregues en la unidad y la gobiernes en el mundo entero. Con tu servidor el Papa, con nuestro obispo Javier, con el obispo auxiliar Raúl y todos los demás obispos que, fieles a la verdad, promueven la fe católica y apostólica. Acuérdate, Señor, de tus hijos.

y de todos los aquí reunidos cuya fe y entrega bien conoces. Por ellos y todos los suyos, por el perdón de sus pecados y la salvación que esperan, te ofrecemos y ellos mismos te ofrecen este sacrificio de alabanza a ti, eterno Dios, vivo y verdadero. Reunidos en comunión con toda la Iglesia, veneramos la memoria ante todo de la gloriosa siempre Virgen María, Madre de Jesucristo, nuestro Dios y Señor, la de su esposo San José, la de los santos apóstoles y mártires, Pedro y Pablo, Andrés, Santiago y Juan, Tomás, Santiago, Felipe, Bartolomé, Mateo, Simón y Tadeo, Lino, Cleto, Clemente, Sisto, Cornelio, Cipriano, Lorenzo, Crisógono, Juan y Pablo, Cosme y Damián, y la de todos los santos. Por sus méritos y oraciones, concédenos en todo tu protección, por Cristo nuestro Señor. Amén. Acepta, Señor, en tu bondad, esta ofrenda de tus siervos y de toda tu familia santa. Ordena en tu paz nuestros días, líbranos de la condenación eterna y cuéntanos entre tus elegidos, por Cristo nuestro Señor. Amén. Bendice y santifica esta ofrenda, Padre, haciéndola perfecta, espiritual y digna de ti, que se convierta para nosotros en el cuerpo y la sangre de tu Hijo amado, Jesucristo, nuestro Señor, el cual, la víspera de su pasión, tomó pan en sus santas y venerables manos. Y elevando los ojos al cielo, hacia ti Dios, Padre suyo todopoderoso, dando gracias te bendijo, lo partió y lo dio a sus discípulos diciendo: tomen y coman todos de él, porque esto es mi cuerpo que será entregado por ustedes.

Del mismo modo, acabada la cena, tomó este cáliz glorioso en sus santas y venerables manos. Dando gracias, te bendijo y lo dio a sus discípulos diciendo: tomen y beban todos de él, porque este es el cáliz de mi sangre, sangre de la alianza nueva y eterna, que será derramada por ustedes y por muchos para el perdón de los pecados. Hagan esto en conmemoración mía.

0: Este es el misterio de la fe.
1: Anunciamos tu muerte, proclamamos tu resurrección. Ven, Señor Jesús.
0: Por eso, Padre, nosotros, tus siervos y todo tu pueblo santo, al celebrar este memorial de la muerte gloriosa de Jesucristo, tu Hijo nuestro Señor, de su santa resurrección del lugar de los muertos y de su admirable ascensión a los cielos, te ofrecemos, Dios de gloria y majestad, de los mismos bienes que nos has dado, el sacrificio puro, inmaculado y santo, pan de vida eterna y cáliz de eterna salvación. Mira con ojos de bondad esta ofrenda y acéptala, como aceptaste los dones del justo Abel, el sacrificio de Abraham, nuestro padre en la fe, y la oblación pura de tu sumo sacerdote, Melquisedec. Te pedimos humildemente, Dios Todopoderoso, que esta ofrenda sea llevada a tu presencia hasta el altar del cielo por manos de tu ángel, para que cuanto recibimos el cuerpo y la sangre de tu Hijo, al participar aquí de este altar, seamos colmados de gracia y bendición por Cristo nuestro Señor. Amén. Acuérdate también, Señor, de tus hijos, especialmente de tu hija Enelina, que nos han precedido con el signo de la fe y duermen ya el sueño de la paz.

0: Yo, Señor, y a cuantos descansan en Cristo, concédeles el lugar del consuelo, de la luz y de la paz, por Cristo nuestro Señor. Amén. Y a nosotros, pecadores siervos tuyos, que confiamos en tu infinita misericordia, admítenos en la asamblea de los santos apóstoles y mártires, Juan el Bautista, Esteban, Matías y Bernabé, Ignacio, Alejandro, Marcelino y Pedro, Felicidad y Perpetua, Águeda, Lucía, Inés, Cecilia, Anastasia y de todos los santos. Y acéptanos en su compañía, no por nuestros méritos, sino conforme a tu bondad. Por Cristo, Señor nuestro, por quien sigues creando todos los bienes, los santificas, los llenas de vida, los bendices y los repartes entre nosotros. Por Cristo, con Él y en Él, a ti Dios Padre omnipotente, en la unidad del Espíritu Santo, todo honor y toda gloria, por los siglos de los siglos.
1: Amén.
0: Fieles a la recomendación del Salvador y siguiendo su divina enseñanza, nos atrevemos a decir: Padre nuestro que estás en el cielo, santificado sea tu nombre. Venga a nosotros tu reino, hágase tu voluntad en la tierra como en el cielo. Danos hoy nuestro pan de cada día. Perdona nuestras ofensas, como también nosotros perdonamos a los que nos ofenden. No nos dejes caer en la tentación y líbranos del mal. Líbranos de todos los males, Señor, y concédenos la paz en nuestros días, para que, ayudados por tu misericordia, vivamos siempre libres de pecado y protegidos de toda perturbación, mientras esperamos la gloriosa venida de nuestro Salvador Jesucristo.
1: Tuyo es el reino, tuyo el poder y la gloria por siempre, Señor.
0: Señor Jesucristo, que dijiste a tus apóstoles: la paz les dejo, mi paz les doy, no tengas en cuenta nuestros pecados, sino la fe de tu iglesia. Y conforme a tu palabra, concédele la paz y la unidad, tú que vives y reinas por los siglos de los siglos.
1: Amén.
0: La paz del Señor esté siempre con ustedes.
1: Y con tu espíritu.

0: Este es el Cordero de Dios que quita el pecado del mundo. Dichosos los invitados a la cena del Señor.
1: Señor, no soy digno de que entres en mi casa, pero una palabra tuya bastará para sanarme.
2: Todos los oyentes que deseen hacer una comunión espiritual pueden unirse a la siguiente oración. Creo, Señor Jesús, que estás presente en el Santísimo Sacramento. Me pesa de verdad haberte ofendido. Te amo sobre todas las cosas y deseo con ardor recibirte. Pero ya que no puedo hacerlo ahora sacramentalmente, ven al menos espiritualmente a mi corazón. Quédate conmigo y no permitas que jamás me aparte de ti.

0: Oremos. Señor, que la santa comunión del cuerpo y de la sangre de tu unigénito nos aparte de todas las cosas perecederas, para ejemplo de Santa Marta, podamos servirte en la tierra con amor sincero y gozar eternamente de tu contemplación en el cielo. Por Jesucristo nuestro Señor.
1: Amén.
0: El Señor esté con ustedes.
1: Y con tu espíritu.
0: La bendición de Dios Todopoderoso, Padre, Hijo y Espíritu Santo, descienda sobre ustedes.
1: Amén.
0: Pueden ir en paz.
1: Demos gracias a Dios.
0: San Miguel Arcángel, defiéndenos en la batalla. Sé nuestro amparo contra la perversidad y acechanzas del demonio. Reprímale, Dios, pedimos suplicantes, y tu príncipe de la milicia celestial arroja al infierno con el divino poder a Satanás y a los otros espíritus malignos que andan dispersos por el mundo para la perdición de las almas.

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0: Estimados amigos, reciban un cordial saludo. Hoy es 29 de julio y la Santa Madre Iglesia nos recuerda a Santa Marta. El 29 de julio la Iglesia Universal recuerda la figura de Santa Marta de Betania, hermana de María y Lázaro, patrona de los imposibles, del hogar, de las cocineras, de las amas de casa, de las sirvientas, de las casas de huéspedes, de los hoteleros, lavanderas y de las hermanas de la caridad. Santa Marta y sus hermanos eran varios de los seguidores de Jesús y a quienes el Señor les tenía especial afecto y cariño. En el hogar de Marta, María y Lázaro siempre había una habitación lista y bien arreglada para recibir al Divino Maestro cualquier día, en cualquier hora en que llegara. Famosa se ha hecho la escena que sucedió un día en que Jesús llegó a Betania con sus 12 apóstoles. Marta corría de allá para acá preparando los alimentos, arreglando las habitaciones, llevando refrescos para los sedientos viajeros. Jesús, como siempre, aprovechando aquellos instantes de descanso, se dedicó a dar sabias instrucciones a sus discípulos. Él estaba sentado y los demás atentísimos, sentados en el suelo, le escuchaban. Allí, en medio de todos ellos, sentada también en el suelo, estaba María, la hermana de Marta, extasiada, oyendo tan formidables enseñanzas. De pronto, Marta se detiene un poco en sus faenas y, acercándose a Jesús, le dice con toda confianza: «Señor, ¿cómo te parece que mi hermana me haya dejado a mí sola con todo el oficio de la casa? ¿Por qué no le dices que me ayude un poco en esta tarea?». Jesús, con una suave sonrisa y tono bondadoso, le responde: «Marta, Marta, te afanas y te preocupas por muchas cosas. Solo una cosa es necesaria. María ha escogido la mejor parte, la que no le será quitada». Marta entendió la lección y, remangándose el delantal, se sentó también en el suelo para escuchar las divinas instrucciones del Salvador. Ahora sabía que todos los afanes materiales no valen tanto como escuchar las enseñanzas que vienen del cielo y aprender a conseguir la eterna salvación. A Santa Marta se le representa vestida de azul o verde, con una cruz, un delantal y portando unas llaves. Ella está en actitud de servicio y con un dragón a sus pies. Esta discípula de Jesús es generalmente invocada por los fieles para pedir su protección ante las cosas urgentes y difíciles, pues fue a través de sus súplicas que obtuvo la resurrección de su hermano Lázaro. La santa, que siempre mostró un gran afán de servicio, es también implorada para que ayude a los fieles a desempeñar sus deberes cristianos con diligencia y responsabilidad. Los santos Basilio y Gregorio Magno la consideran modelo evangélico de las almas contemplativas. Muy bien, queridos amigos, Santa Marta, nuestra santa para el día de hoy.
1: Lázaro, Marta y María, los amigos de Betania, niños del Ejército Blanco. Hoy vamos a hablar de tres hermanos santos y amigos de Jesús: Lázaro, Marta y María de Betania.
2: Eran tres hermanos que vivían en Betania, un pueblo cerca de Jerusalén, a unos 3 kilómetros. Estos hermanos tenían una gran amistad con Jesús. Su casa era el lugar de descanso de Jesús. Así llegaba el maestro cansado de predicar la buena nueva. Y los tres hermanos le daban hospedaje a él y a sus apóstoles. Compartían la comida, escuchaban sus palabras. Leyendo el Evangelio podemos encontrar ese pasaje en que Jesús está con ellos. San Lucas nos cuenta una de estas ocasiones. Marta y María atendían al Señor.
3: Yendo ellos de camino, entró en un pueblo y una mujer llamada Marta le recibió en su casa. Tenía ella una hermana llamada María, que sentada a los pies del Señor, escuchaba su palabra, mientras que Marta estaba atareada en muchos quehaceres.
2: Acercándose pues dijo: «Señor, ¿no te importa que mi hermana me deje sola en el trabajo? Dile pues que me ayude». Le respondió el Señor: «Marta, Marta, te preocupas y te agitas por muchas cosas, y hay necesidad de pocas, o mejor de una sola. María ha elegido la parte buena que no le será quitada».
3: ¡Qué confianza tenían los hermanos con Jesús!
2: Que hasta se peleaban delante de él. Además, aquí conocemos cómo eran Marta y María.
3: Marta era la ama de casa, preocupada de atender a todos. María, más contemplativa, se quedaba abismada con las palabras del maestro. Las dos le mostraban a Jesús su amor a su manera. Pero Jesús les enseñó en esta ocasión que aunque las dos lo amaban y
1: se preocupaba por él, lo que hacía María era mejor. Marta servía a Jesús, pero María estaba junto a Jesús. Y eso es la oración.
2: Aquí aprendemos que rezar es algo que a Jesús le hace muy feliz, porque estamos con Él. Además, si rezamos, luego tendremos fuerzas para servirle.
4: Hay otro episodio que nos narra San Juan. Es más triste y también más glorioso.
1: Ocurrió que Lázaro se enfermó y las hermanas le avisaron a Jesús.
4: Ellas creían en Jesús y sabían que Jesús podía curarlo. Pero el maestro tardó en venir y Lázaro murió y fue enterrado.
1: Nos dice el Evangelio. Jesús amaba a Marta, a su hermana María y a Lázaro. Cuando llegó Jesús, se encontró con que Lázaro ya llevaba 4 días en el sepulcro. Betania estaba cerca de Jerusalén, como a unos 15 estadios. Y muchos judíos habían venido a casa de Marta y María para consolarlos por su hermano.
2: Cuando Marta supo que había venido Jesús, le salió al encuentro mientras María permanecía en casa. Dijo Marta a Jesús: Señor, si hubieras estado aquí, no hubiera muerto mi hermano. Pero aún ahora yo sé que cuanto pidas a Dios, Dios te lo concederá.
4: Le dice Jesús: tu hermano resucitará. Le respondió Marta: ya sé que resucitará en la resurrección el último día. Jesús le respondió: yo soy la resurrección. El que cree en mí, aunque muera, vivirá. Y todo el que vive y cree en mí, no morirá jamás. ¿Crees esto? Le dice ella: sí, Señor, yo creo que tú eres el Cristo, el Hijo de Dios, el que iba a venir al mundo.
1: Dicho esto, Marta fue a llamar a su hermana María y le dijo al oído: el maestro está ahí y te llama. Ella, cuando lo oyó, se levantó rápidamente y se fue a donde él.
2: Cuando María llegó donde estaba Jesús, al verle cayó en sus pies y le dijo: Señor, si hubieras estado aquí, mi hermano no habría muerto. Viéndola llorar, Jesús se conmovió. Jesús se echó a llorar. Los judíos entonces decían: mirad cómo le quería. Y Jesús resucitó a Lázaro.
4: ¡Qué bonito! Las hermanas acuden a Jesús porque saben que los aman. Jesús demuestra su amor. Llora por su amigo muerto. Llora por el dolor de las dos hermanas. Así es Jesús, su corazón es tierno, nos ama de verdad.
1: De estos tres hermanos, Lázaro, Marta y María, tenemos que aprender cómo ser amigos de Jesús. Primero, rezar, estar con Jesús. Segundo, servirlo. Y como ya no está Jesús en la tierra, lo servimos a Él cuando servimos a los demás por amor a Jesús. Tercero, confiar en Jesús como estos hermanos. Cuarto, ser sencillo con Jesús. Contarle lo que nos pasa, nuestras alegrías y tristezas.

0: santos como tú y como yo.
1: El Evangelio nos impulsa a Cristo en el que sufre y pasa necesidad. Jesús quiso hacer ese servicio para darnos un ejemplo de cómo debemos nosotros servir. Hoy conoceremos a una gran mujer, maestra de misión en América Latina, servidora de la verdad y de la luz del Evangelio. Santa Laura Montoya. Laura nació en Jericó, Antioquia, Colombia, el 26 de mayo de 1874. Sus padres fueron Juan de la Cruz Montoya y Dolores Upegui, quienes formaron una familia auténticamente cristiana. Recibió el bautismo 4 horas después de su nacimiento. Cuando tenía 2 años, su padre fue asesinado por defender la religión y la patria, en una época dura para el país. Su familia quedó en la pobreza. Un día, Laurita le preguntó a su madre quién era esa persona por quien rezaban siempre, y ella le respondió que era por aquel hombre que asesinó a su padre. De su madre, Laura aprendió a perdonar y a fortalecer su fe cristiana. Dios le enseñó también a aceptar con amor todas las dificultades y sufrimientos de la vida. Como eran pobres, ella no pudo estudiar, pero a Laura le gustaba mucho leer y así aprendió muchas cosas. A los 16 años, logró que la admitieran a estudiar para ser maestra, para luego poder trabajar y ayudar a su madre y a sus hermanos. Tuvo que sufrir mucho, incluso inventaron de ella cosas feas y falsas. Laura siempre encontraba consuelo y fortaleza en la oración. Al fin se convirtió en una gran maestra. Como maestra, trabajó por varias poblaciones de Antioquia y luego en el Colegio de la Inmaculada en Medellín. Como profesora, no se contenta con dar el saber humano o científico, sino que enseña también la doctrina del Evangelio, el amor a la Eucaristía y los valores cristianos. Laura siempre tuvo la inquietud de evangelizar a los indígenas. Experimentó el dolor profundo de la terrible situación en la que se encontraban los indígenas y los descendientes de los esclavos africanos que habían llegado a Colombia y vivían en gran pobreza. Decía que eran su llaga, porque le dolía ver que

0: los hijos de Dios sufrían, eran despreciados y nadie les enseñaba la fe. Decidió ir a evangelizar a estas personas y buscar apoyo para esta causa, deseando viajar a Roma y hablar con el Papa Pío X. Cuando tenía todo listo para el viaje, se acercó a visitar a la Inmaculada en la Catedral de Medellín. Allí, frente a la imagen de la Virgen, oró así:
1: Mira, Señora, este dinero. Es el fruto de economías de muchos años y va ahora a gastarse en hoteles y barcos. Y todo porque tú, Señora mía, me dejas sufrir sola y no me haces el mandado a Roma. Esta misma noche, preséntate, te lo ruego, al Santo Padre, y cuando Él ponga la cabeza en la almohada, hazle sentir los gemidos de los pobres salvajes del mundo y compromételo a hacer algo por ellos.
0: Y añadió:
1: suspendo el viaje mientras me traes la respuesta del Papa.
0: Al cabo de mes y medio, el Papa Pío X publicó la encíclica Lacrimabili Statu Indorum, el lastimoso estado de los indios, y pidió a los obispos ayudar a los grupos humanos marginados de la civilización y de la Iglesia. Era la respuesta de la Virgen a Laura. Aceptando de antemano los sacrificios, pruebas, humillaciones y contradicciones que se ven venir, Laura, acompañada por su madre y un grupo de señoras y señoritas, sale de Medellín el 5 de mayo de 1914 y el 14 de mayo funda su familia religiosa que se llamó Misioneras de María Inmaculada y de Santa Catalina de Sena. Partieron a la selva, llevaban el crucifijo y un gran amor a Santa María, además de un grandísimo deseo de hacer el bien a los demás, especialmente a los indios. Por aquellos años, la mayoría de los indios ignoraban sus derechos y se consideraban inferiores a los animales. Madre Laura y sus compañeras les enseñaron que eran hijos de Dios, que Él los amaba mucho y que eran sus preferidos. Conoció su cultura, vivió con ellos la pobreza, sencillez y humildad. Más adelante, alentó a la Iglesia y al gobierno para que esta población sea integrada con respeto a su lengua y tradiciones, derribando así la discriminación de las razas. Esta sed de hacer conocer a Jesucristo se resume en su famosa frase:
1: Dos sedientos, Jesús mío, tú de las almas y yo de saciar tu sed.
0: Asimismo, una de las primeras oraciones que la Santa enseñó a los indígenas fue la jaculatoria:
1: María, Madre mía, sálvame.
0: Laura escribió muchas anécdotas que le ocurrieron en las misiones y se hizo famosa por sus escritos. Pero además, ella rezaba mucho y tuvo mucha unión con Dios. Dios hizo algunos milagros porque ella se lo pedía, como alejar una plaga de langostas del campo, o que una anciana no muera, o que se convierta un pecador. Dios hacía esos milagros porque Laura era humilde y lo único que buscaba era que Dios fuera amado y conocido por todos. Cuando se hizo mayor, estuvo 9 años en silla de ruedas. Después de una larga agonía, murió en Medellín el 21 de octubre de 1949, dejando a su congregación en expansión con casi 500 religiosas. Sus restos descansan en el Santuario de la Luz en la ciudad de Medellín, Colombia. Fue beatificada por San Juan Pablo II el 25 de abril del 2004 y canonizada por el Papa Francisco el 12 de mayo del 2013. Su fiesta se celebra el 21 de octubre. Servir a los demás a veces es difícil, pero te deja una gran alegría en el corazón. Si te fijas, verás que puedes hacer muchas cosas por los demás. Piensa en esto. ¿Hay algo en lo que puedas ayudar a tu familia, por los que se encuentran en tu entorno o por aquellos que padecen diferentes angustias o enfermedades? No olvides que siempre puedes rezar y ofrecer a Dios pequeños sacrificios por todos. Acudamos con fe, piedad, fervor a Santa María, rogándole que obtengamos de su Hijo la gracia de servir con generosidad y alegría a los demás.

0: el tío Pepe. ¿Cómo se llamaba? ¡Ah! El tatarabuelo de mi tatarabuelo. Aquí no entran todos. Aún me quedan mis familiares anteriores a Cristo.
1: ¡Berenica!
0: ¡Hola, hermana!
1: ¡Hola! ¿Qué papel más largo tienes? ¿Qué estás haciendo?
0: Pues, mira, hermana, estoy escribiendo los nombres de todos mis familiares. Pero tengo un gran problema, porque no me entran todos en la lista. Pues mira, hermana, es que mi madre me ha dicho que la misa es lo más grande que hay y que en el momento de rezar por los difuntos, pues pida por todos los de la familia y amigos que ya han muerto para que si están en el purgatorio, pues que puedan salir pronto e ir al cielo.
1: ¿Es una idea? ¿Estupenda?
0: Sí, pero es que no quiero que se me olvide ninguno. Ya estoy calculando todos desde Adán y Eva.
1: Ya, pero mira, Federica, algo mucho más práctico. Nombra algunos y después dices por todos mis familiares, amigos y conocidos difuntos y por todas las almas del purgatorio y terminas mucho más rápido.
0: ¡Uy, hermana! ¡Qué buena idea! Claro. Y además, ¿sabes, hermana? Que me alegra mucho que podamos ayudar a aliviar a las almas del purgatorio.
1: Pues sí, Federica.
0: Hermana, ¿y a nosotros quién nos ayuda?
1: A nosotros nos ayudan desde el cielo los santos. Eso es la comunión de los santos.
0: ¡Ah! Es lo que decimos en el credo. ¿Qué quiere decir creo en la comunión de los santos?
1: Que los fieles tienen parte de los bienes espirituales de los otros como miembros de un mismo cuerpo, que es la Iglesia. Fieles son todos los miembros de la Iglesia. Por eso es importante hacer buenas obras para ayudar a los otros.
0: ¡Claro! Como cuando nosotros comemos, pues la comida no va solo al estómago, se fortalece todo el cuerpo. ¡Qué bien! Además, las podemos ayudar aunque estén muy lejos. ¡Ah, hermana! Y me he enterado que luego cuando venga Jesús a juzgarnos, sonarán muchas trompetas y que van a resucitar nuestros cuerpos. ¿Y cuándo vendrá a juzgar a los vivos y a los muertos?
1: Al fin del mundo.
0: Ah, ¿y entonces ha de resucitar todos los muertos?
1: Sí, con los mismos cuerpos y almas que tuvieron.
0: ¡Oh! ¿Antes del fin del mundo serán los hombres juzgados?
1: Sí, al fin de su vida. Juzgará y sentenciará el Señor a los buenos a gozar eternamente de Dios en la gloria y a los malos a padecer eternos tormentos en el infierno.
0: Hermana, ¿cuántas cosas tengo que aprender y estoy aprendiendo? Hermana, una cosa, ¿y hoy nos van a contar alguna historia que a mí me encantan las historias?
1: Y sí, Federica, tenemos una historia muy bonita de Santa Brígida. ¿Sabes qué nos enseña la importancia? Rezar por nuestros difuntos. Así que niños, tú también, Federica, ¿eh?
0: Y yo ya estoy preparada.
1: ¿Estás preparada? Entonces nos sentamos todos. Muy bien. Vamos a cerrar nuestra boca. Vamos a abrir bien nuestros ojos y también nuestros oídos para oír esta hermosa historia.
2: En la vida de Santa Brígida se cuenta una historia muy bonita de cómo la Virgen intercedió para salvar el alma de su hijo Carlos. La santa estaba muy preocupada por su hijo, que había muerto sin llegar a confesarse. Pensaba, ¿qué será del alma de mi hijo Carlos? He pedido tanto a la Virgen por él, y ha muerto sin confesarse. Entonces la Virgen se le apareció y le mostró el juicio particular de su hijo. En él, su hijo Carlos estaba junto a la Virgen y su ángel de la guarda. Pero el demonio, furioso, pedía a Jesús el alma de Carlos. Le decía que durante años todos los demonios habían trabajado por perderlo y para que no se confesara. Y añadía que era injusta la intercesión de la Señora. ¿Qué había pasado? La Virgen le dijo a Santa Brígida que en el momento en que su hijo iba a morir, ella misma lo envolvió con su manto y le hizo arrepentirse por amor a Dios y de todo corazón por todos los pecados que había cometido. Carlos se dio cuenta por todo el mal que había hecho y pidió perdón con todas sus fuerzas. Es lo que se llama acto de contrición perfecta. Y de esta manera, por intercesión de la Virgen, se había salvado. Todo esto se lo dijo la Virgen a Santa Brígida para consolarla, pues durante años esta madre le había rezado cada día con insistencia por todos los pecadores y especialmente por el alma de su hijo Carlos.
0: ¡Ay, hermana, qué historia tan bonita!
1: Y a mí también me ha gustado mucho, Federica. Ves que es importante rezar por nuestros difuntos. Así que a mí me parece muy, muy bien que tú en la Santa Misa te acuerdes de ellos, Federica. Así que niños, todos, a rezar cada día por nuestros difuntos, por todos los que necesitan de nuestras oraciones y están en el purgatorio. ¿Ves? Muy bien. Federica, y ahora que hemos oído esta hermosa historia, quiero saber si la lección pues la sabemos.
0: Pues mira, hermana, yo lo que no sé es cuántas trompetas van a sonar, pero lo otro sí que me lo sé, me lo he estudiado perfectamente. Yo creo que los niños también.
1: Sí, yo creo que también. Lo de las trompetas es algo secundario, no importa el número de trompetas. Pero sí que importa qué es la comunión de los santos, Federica.
0: A ver que me acuerde. A ver, sí, ya me acordé. Es lo que dice en el credo. A ver, que los fieles tienen parte en los bienes espirituales de los otros como miembros de un mismo cuerpo que es la Iglesia.
1: Muy, muy bien, Federica. ¿Y cuándo vendrá Jesús a juzgarnos?
0: Al fin del mundo.
1: ¿Y entonces han de resucitar todos los muertos?
0: Pues sí, con los mismos cuerpos y almas que tuvieron.
1: Y Federica, la última pregunta. ¿Y antes del fin del mundo seremos juzgados?
0: Ah, sí, al fin de su vida juzgará y sentenciará el Señor a los buenos a gozar eternamente de Dios en la gloria y a los malos a padecer eternos tormentos en el infierno.
1: Muy, muy bien, Federica. Te lo sabes todo muy bien. Ahora quiero que pensemos en algo muy importante en esta última frase que hemos dicho, de que va a venir a juzgar a los buenos para llevarlos a su gloria y a los malos al infierno. Federica, pidámosle a la Virgen todos los días que podamos oír esas hermosas palabras de Jesús: ven bendito de mi Padre. Trabajemos desde hoy para poder oír esas palabras, niña, porque claro, uno va a oír las sentencias según las obras que ha realizado en este vida, ¿eh? Entonces, tenemos que preparar para este momento tan importante que es la muerte, ¿ves? Y no tener miedo, Federica. ¿Por qué vamos a tener miedo a la muerte, no? ¿Por qué nos encontrábamos en la muerte?
0: Pues nos vamos a encontrar con nuestro Padre Dios.
1: Con nuestro Padre Dios. Entonces es un encuentro maravilloso para nosotros los cristianos. La muerte es nuestro encuentro con Dios y esperemos que Jesús nos diga: ven, bendito de mi Padre. ¿Has pensado un propósito, Federica?
0: Pues sí, mira, hermana. Ahora lo que estaba pensando es que quizás podríamos hacer el propósito de estar muy atentos en misa. Y así pues pedimos por todos los que podamos. Y así pues, niños, podéis hacer vuestra lista, pero no hace falta que la hagáis tan grande como la hice yo.
1: Exactamente. Vamos a abreviar nuestra lista, vamos a nombrar algunos y después pedimos por todos nuestros difuntos amigos y conocidos. Así que, Federica, nos vamos a despedir hasta la próxima clase de nuestros amigos y esperemos que todos vengan, ¿eh? Federica, hasta la próxima. Adiós. Adiós,
0: adiós,
1: niños.
0: Hermana.
1: Adiós.
0: Adiós, niños.

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1: Hoy es un nuevo día.

0: María, Madre mía, por el poder que te concedió el Padre, líbrame de caer en pecado. Dios te salve María, llena eres de gracia, el Señor es contigo. Bendita tú eres entre todas las mujeres, y bendito es el fruto de tu vientre, Jesús.
1: Santa María, Madre de Dios, ruega por nosotros pecadores, ahora y en la hora de nuestra muerte. Amén.
0: María, Madre mía, por la sabiduría que te concedió el Hijo, líbrame de caer en pecado. Dios te salve María, llena eres de gracia, el Señor es contigo. Bendita tú eres entre todas las mujeres, y bendito es el fruto de tu vientre, Jesús.
1: Santa María, Madre de Dios, ruega por nosotros pecadores, ahora y en la hora de nuestra muerte. Amén.
0: María, Madre mía, por el amor que te concedió el Espíritu Santo, líbrame de caer en pecado. Dios te salve María, llena eres de gracia, el Señor es contigo. Bendita tú eres entre todas las mujeres, y bendito es el fruto de tu vientre, Jesús.
1: Santa María, Madre de Dios, ruega por nosotros pecadores, ahora y en la hora de nuestra muerte. Amén.
0: Ofrecimiento de obras. Por la señal de la Santa Cruz de nuestros enemigos, líbranos, Señor Dios nuestro, en el nombre del Padre, y del Hijo, y del Espíritu Santo.
1: Amén.
0: Divino Corazón de Jesús, por medio del Corazón Inmaculado de María Santísima, os ofrezco las oraciones, obras y trabajos del presente día, para reparar las ofensas que se os hacen, y por las demás intenciones por las cuales os inmoláis continuamente en el altar. Os las ofrezco en especial por el Papa y por las intenciones del apostolado de la oración de este mes.
2: Tomad, Señor, y recibid toda mi libertad, mi memoria, mi entendimiento y toda mi voluntad, todo mi haber y mi poseer. Vos me lo disteis, a vos, Señor, lo torno. Todo es vuestro, disponed de ello a toda vuestra voluntad. Dadme vuestro amor y vuestra gracia, que ésta me basta. Amén.
3: Oh Señora mía, oh Madre mía, yo me ofrezco del todo a vos, y en prueba de mi filial afecto, os consagro en este día mis ojos, mis oídos, mi lengua, mi corazón, en una palabra, todo mi ser. Ya que soy todo vuestro, oh Madre de bondad, guardadme y defendedme como cosa y posesión vuestra. Amén.
0: Oh custodio y padre de vírgenes, glorioso San José, a cuya fiel guarda fueron encomendados la misma inocencia Cristo Jesús y la Virgen de las Vírgenes María. Por estos dos seres queridos, Jesús y María, os ruego y suplico me alcancéis la gracia que, manteniéndome puro en la mente, limpio en el corazón y casto en el cuerpo, sea siempre siervo fiel de Jesús y María. Amén.
4: Ángel de la guarda, dulce compañía, no me desampares de noche ni de día, no me dejes solo que me perdería, ni vivir ni morir en pecado mortal. Jesús en la vida, Jesús en la muerte, Jesús para siempre. Amén, Jesús.
5: A continuación vamos a escuchar la vida de Santa Marta, que podríamos decir que es la patrona de las amas de casa. O sea que muchos oyentes, muchas personas que están escuchando, que tienen que preparar la comida todos los días para la familia, lavar la ropa, tantas ocupaciones, mantener la casa aseada, lo pueden hacer con mucho amor a Dios y hacerse santos con ese trabajo. Vamos a ver cómo lo hizo Santa Marta.
6: Santa Marta. El poeta cristiano Fortunato fue el primero que adjudicó a Santa Marta el título de Virgen, que siempre ha sido ratificado por el pueblo cristiano. Junto con sus hermanos vivía en Betania, a unos 15 estadios de Jerusalén, como nos dice San Juan, donde Jesús y sus discípulos solían retirarse a descansar, ya que el Hijo del Hombre no tenía dónde reclinar la cabeza. El nombre de Marta no aparece en el Antiguo Testamento, pero en la literatura talmúdica aparece con el significado de dueña, ama. Efectivamente, era Marta la mayor de los hermanos que, junto con María y Lázaro, eran muy amados por Jesús y hacía las veces de señora de la casa. No hay constancia de que vivieran sus padres ni de que sus hermanos estuvieran o hubiesen estado ligados por matrimonio. Una santa amistad unía a la familia con el divino Redentor. En cierta ocasión, abrumada por los muchos quehaceres del servicio, mientras su hermana, sentada a los pies del Señor, escuchaba su palabra, Marta, siempre solícita, hacendosa, llena de energía y actividad, oyó del Divino Maestro: «Marta, Marta, estás inquieta y te agitas en demasiadas cosas, y sin embargo, solo hay una cosa necesaria. María ha escogido la mejor parte que nadie le arrebatará». No censuraba el Señor su ingenua actividad, sino el derramamiento de su alma en los negocios temporales. Pero desde aquel día supo poner en sus cuidados terrenos la perenne donación de su alma a Dios. Todo para ella se convirtió en una oración, hasta el servicio más humilde de la vida cotidiana. Por ello, será siempre en la Iglesia el prototipo de los espíritus destinados a la vida activa, pero como manifestación externa de un espíritu entregado al amor divino. Jesús, dice San Agustín, señala diferencia de ministerios. Hay vocaciones a un estado superior de contemplación. De aquí la importancia suma que la Iglesia ha dado siempre a la vida contemplativa. En la escena evangélica de la enfermedad y muerte del hermano de Marta, Lázaro, contemplamos la fe y confianza profundas de Santa Marta. «Yo creo que tú eres el Mesías, el Hijo de Dios que ha venido a este mundo», nos recuerda San Juan. Y contemplamos también a Jesús como compasivo consolador, amigo de sus amigos, que no pudo por menos que derramar lágrimas de dolor. A Marta debemos la consoladora respuesta del Señor: «Todo el que vive y cree en mí, no morirá jamás». Esta respuesta nos llena de esperanza en una vida eterna. De nuevo, el Santo Evangelio nos presenta a las dos hermanas como prototipo de las dos vidas, activa y contemplativa. Mientras Marta servía la cena, María ungió los pies de Jesús y los enjugó con sus cabellos. A partir de este hecho, desaparece Marta del marco de la historia para entrar en la leyenda. Sin embargo, su culto penetró muy pronto en la primera liturgia y, según la tradición, después de profetizar su propia muerte, voló santamente a Dios, aquella a quien tanto amó Jesús.

Ansias del Cielo. Texto extractado del libro Catecismo en Ejemplos, del Padre Muñana, jesuita. Santa Teresa de Jesús escribía: Me veía morir con deseos de ver a Dios, y no sabía dónde había de buscar esta vida, si no era con la muerte. Qué sublime aquella poesía con la que la santa expresa sus ansias del cielo. Vivo sin vivir en mí, y tan alta vida espero, que muero porque no muero. Santa Teresita del Niño Jesús nos cuenta de sí misma en sus memorias. Tendría aproximadamente unos 5 años de edad, y ya un sentimiento de tristeza embargaba mi corazón. Se sentía desterrado mi corazón en el mundo, suspirando por el descanso del cielo. Soñaba en el cielo. La palabra cielo fue la primera que pude leer sola. Por entonces, regresando hacia su casa desde la de uno de sus tíos, ya de noche en compañía de su padre, dice ella: Recuerdo que por el camino iba yo contemplando las estrellas con un arrobamiento indescriptible. Sobre todo fijaba mi vista con delicia en un grupo de estrellas de oro en el profundo firmamento. Observaba que tenía la forma de una T y le decía a mi padre: Mira, papá, mi nombre está escrito en el cielo. Miraba a la tierra y todo me parecía feo. Entonces rogaba a mi padre que me guiara, sin mirar dónde fijaba los pies, y levantando muy alto mi cabecita, no me cansaba de mirar la estrellada bóveda celeste. De ella, cuando niña, escribía su madre: La chiquitina es un diablillo sin rival, que me acaricia deseándome la muerte. ¡Ay, cuánto me gustaría que te murieras, pobre mamacita mía! Al reprenderla yo por tan extrañas palabras, contesta con aire muy sorprendida: Pero si yo lo digo para que te vayas al cielo. Ya que tú dices que para ir al cielo, tiene que morirse uno. Cuando la domina estos extremos de amor, también le desea la muerte a su padre. Años más tarde, en el Carmen de Lisieux, el día de su profesión, desde la ventana de su celda, contemplaba por la noche las estrellas del firmamento, pensando que pronto subiría al cielo, como decía ella, para unirme a mi divino esposo en el seno de la alegría eterna. A su hermana le escribe: Celina, necesito olvidar la tierra. Todo lo de aquí abajo me fatiga. Oh, sí, en la tierra no hay que apegarse a nada. Solamente lo eterno puede saciar nuestro corazón. Santa Gema Galgani era muy niña y hallándose su madre gravemente enferma le dijo: Gema, si pudiera llevarte a donde Jesús me llama, ¿vendrías a gusto? ¿A dónde te llama?, preguntó la niña. Al cielo, con Jesús y los ángeles, respondió la madre. Después declaraba Gema a su confesor: Fue mi madre quien me enseñó a suspirar por el cielo. Santa Catalina de Siena tuvo una visión del cielo y pudo contemplar allí los misterios de Dios. Cuando volvió en sí, no podía hablar ni cesar de llorar día y noche. Al fin dijo a sus hermanas, que estaban muy admiradas: No os maravilléis de verme llorar tanto. Admiraos más bien de que no se me parta de dolor el corazón, pensando en la gloria que gocé y viéndome de nuevo en este valle de lágrimas. Desde entonces, cuando recordaba esta visión, no podía contener las lágrimas. Sus deseos del cielo eran tan encendidos que solo con la conformidad con la voluntad divina conseguía no morir de ansia y de dolor. San Juan de la Cruz, en las conversaciones que tenía con personas religiosas, solía decir con frecuencia: ¡Alto! ¿Qué hacemos aquí? ¡Vamos a vida eterna! Y clavando los ojos en el cielo, se quedaba como suspenso. Se alegraba mucho de ver de noche el cielo, cuando estaba sereno y estrellado, acordándose que era la patria de su descanso y recordando las muchas cosas que del cielo le había revelado el Señor. Largas horas de la noche pasaba en oración a la ventana de su celda, y allí lo hallaron arrobado muchas veces sus hermanos en religión. Tiene poesías maravillosas en las que canta la gloria del paraíso. San Ignacio de Loyola, desde los principios de su conversión, se pasaba
muchos ratos mirando al cielo y a las estrellas por la ventana de su casa de Loyola, desde entonces contrajo aquella dulce costumbre de exclamar: «¡Cuán baja me parece la tierra cuando miro al cielo!». Así lo hacía también en su ancianidad, desde la azotea de su casa de Roma. Muchos lo llamaban «el caballero que mira al cielo». Rodolfo Acquaviva, en los 3 años que estuvo en la corte del gran mogol, solía por las noches subirse a un terreno o a otro sitio abierto desde donde se descubría el cielo. Y allí permanecía absorto en la altísima y regalada oración desde la puesta a la salida del sol. San Martín de Tours, en su lecho de agonía, a los que le decían que cambiase de postura, les replicó: «Dejadme que mire el cielo». Carlos Espínola, condenado en el Japón a morir a fuego lento, fue colocado en un círculo de leña y, para que no intentase huir cuando el fuego llegara a él, quisieron atarle a una columna. Pero él aseguró que no se movería, pues con solo mirar el cielo podría soportar todos los tormentos. Y así fue. Durante 2 horas estuvo mirando al cielo y sufriendo aquellos terribles tormentos hasta que su alma voló a la mansión de las eternas delicias. María Victoria Díez, maestra de Córdoba, España, fusilada por los marxistas en el año 1936, cuando caminaba para el suplicio con los pies sangrando porque iba descalza y el camino de varios kilómetros, exhortaba, no obstante, a sus compañeros de martirio diciendo: «¡Ánimo, que vamos a Cristo, vamos a la gloria! ¡Ánimo, ánimo, que veo el cielo abierto! ¡Daos prisa, que veo el cielo que nos espera! ¡Viva Cristo Rey!». En 1847, con motivo de la bendición de la capilla de San Ló en el departamento de La Mancha, Monseñor Robieux, arzobispo de Coutances, felicitaba al gran astrónomo Le Verrier, que terminaba de descubrir el planeta Neptuno, y le decía: «No basta decir de vos como de otros que habéis llegado a las nubes, vos habéis subido hasta los astros». Respondió Le Verrier: «Y no digo basta, señor, quiero ir más allá de los astros, quiero ir al cielo, y espero que me ayudéis con vuestras oraciones, pues el camino es largo y se necesitan muchas fuerzas». Roger Warren, tejedor del condado de Lancaster, fue colgado de la horca por haber hospedado y protegido a varios sacerdotes católicos. Cuando ya estaba colgado, al quitar la escalera, se rompió la soga y el mártir cayó al suelo. En pocos momentos recobró el sentido y se puso a orar de rodillas con la mirada fija en el cielo. Los del tribunal le ofrecieron de nuevo perdonarle la vida con solo hacer el juramento de fidelidad al poder. Warren se levantó al punto diciendo: «Soy el mismo que antes, pronto siempre a morir por Jesucristo. Haced de mí lo que os plazca». Y se apresuró a subir de nuevo la escalera. «¿Qué es eso?», dijo el alguacil mayor. «¿A qué viene subir tan deprisa la escalera?». Y Warren respondió: «Si vosotros hubierais visto lo que yo ahora, tendríais para morir la misma prisa que tengo yo». El verdugo puso en su cuello una cuerda más resistente y, apartando la escalera, envió su alma a gozar de las eternas alegrías del cielo.

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1: Si llegaran a cometer un error, les pido que no destruyan al niño. Ayúdense mutuamente a querer y a aceptar a ese niño que aún no ha nacido. No lo maten, porque un error no se borra con un crimen. La vida del fruto de ese amor pertenece a Dios, y ustedes tienen que protegerla, amarla y cuidarla, porque ese niño ha sido creado a imagen y semejanza de Dios, y es un regalo de Dios. Beata Madre Teresa de Calcuta.
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4: Estimados amigos, reciban un cordial saludo. Hoy es 29 de julio y la Santa Madre Iglesia nos recuerda a Santa Marta. El 29 de julio la Iglesia Universal recuerda la figura de Santa Marta de Betania, hermana de María y Lázaro, patrona de los imposibles, del hogar, de las cocineras, de las amas de casa, de las sirvientas, de las casas de huéspedes, de los hoteleros, lavanderas y de las hermanas de la caridad. Santa Marta y sus hermanos eran varios de los seguidores de Jesús y a quienes el Señor les tenía especial afecto y cariño. En el hogar de Marta, María y Lázaro siempre había una habitación lista y bien arreglada para recibir al Divino Maestro cualquier día, en cualquier hora en que llegara. Famosa se ha hecho la escena que sucedió un día en que Jesús llegó a Betania con sus 12 apóstoles. Marta corría de allá para acá preparando los alimentos, arreglando las habitaciones, llevando refrescos para los sedientos viajeros. Jesús, como siempre, aprovechando aquellos instantes de descanso, se dedicó a dar sabias instrucciones a sus discípulos. Él estaba sentado y los demás atentísimos, sentados en el suelo, le escuchaban. Allí, en medio de todos ellos, sentada también en el suelo, estaba María, la hermana de Marta, extasiada, oyendo tan formidables enseñanzas. De pronto, Marta se detiene un poco en sus faenas y, acercándose a Jesús, le dice con toda confianza: «Señor, ¿cómo te parece que mi hermana me haya dejado a mí sola con todo el oficio de la casa? ¿Por qué no le dices que me ayude un poco en esta tarea?» Jesús, con una suave sonrisa y tono bondadoso, le responde: «Marta, Marta, te afanas y te preocupas por muchas cosas. Solo una cosa es necesaria. María ha escogido la mejor parte, la que no le será quitada». Marta entendió la lección y, remangándose el delantal, se sentó también en el suelo para escuchar las divinas instrucciones del Salvador. Ahora sabía que todos los afanes materiales no valen tanto como escuchar las enseñanzas que vienen del cielo y aprender a conseguir la eterna salvación. A Santa Marta se le representa vestida de azul o verde, con una cruz, un delantal y portando unas llaves. Ella está en actitud de servicio y con un dragón a sus pies. Esta discípula de Jesús es generalmente invocada por los fieles para pedir su protección ante las cosas urgentes y difíciles, pues fue a través de sus súplicas que obtuvo la resurrección de su hermano Lázaro. La santa, que siempre mostró un gran afán de servicio, es también implorada para que ayude a los fieles a desempeñar sus deberes cristianos con diligencia y responsabilidad. Los santos Basilio y Gregorio Magno la consideran modelo evangélico de las almas contemplativas. Muy bien, queridos amigos, Santa Marta, nuestra santa para el día de hoy.

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1: Una vez más estamos con todos ustedes, amigos oyentes, para celebrar y rezar con ustedes el oficio de lectura correspondiente al miércoles de la 17ª semana del tiempo ordinario. Para ello se encuentra en los controles Eric Zamata, don Marcos, que nos encuentra acompañando el día de hoy, y un servidor, Juan Camilo. Vamos a ir indicando el número de las páginas para que ustedes pongan allí sus marcas. Tomaremos todo del miércoles de la primera semana del Salterio. Eso está en la página 646. Página 646. El himno lo tomaremos como en laudes de la página 650. Las lecturas y por ende también la oración final lo tomaremos correspondiente al miércoles de la 17ª semana del tiempo ordinario, esto es en la página 472.

0: puestos en la presencia del Señor, decimos: Dios mío, ven en mi auxilio.
1: Señor, date prisa en socorrerme.
0: Gloria al Padre, y al Hijo, y al Espíritu Santo, como era en el principio, ahora y siempre, por los siglos de los siglos. Amén. Aleluya. Adoremos al Señor, Creador nuestro.
1: Adoremos al Señor, Creador nuestro.
0: Venid, aclamemos al Señor, demos vítores a la roca que nos salva, entremos a su presencia dándole gracias, aclamándolo con cantos.
1: Adoremos al Señor, Creador nuestro.
0: Porque el Señor es un Dios grande, soberano de todos los dioses. Tiene en su mano las cimas de la tierra, son suyas las cumbres de los montes, suyo es el mar porque Él lo hizo, la tierra firme que modelaron sus manos.
1: Adoremos al Señor, Creador nuestro.
0: Entrad, postrémonos por tierra, bendiciendo al Señor, Creador nuestro, porque Él es nuestro Dios y nosotros su pueblo, el rebaño que Él guía.
1: Adoremos al Señor, Creador nuestro.
0: Ojalá escuchéis hoy su voz, no endurezcáis el corazón como en Meribá, como el día de Masá en el desierto, cuando vuestros padres me pusieron a prueba y me tentaron, aunque habían visto mis obras.
1: Adoremos al Señor, Creador nuestro.
0: Durante 40 años aquella generación me asqueó y dije: es un pueblo de corazón extraviado que no reconoce mi camino. Por eso he jurado en mi cólera que no entrarán en mi descanso.
1: Adoremos al Señor, Creador nuestro.
0: Gloria al Padre, y al Hijo, y al Espíritu Santo, como era en el principio, ahora y siempre, por los siglos de los siglos. Amén.

0: me queda.
1: Buenos días, Señor, a ti te busco. Levanto a ti las manos y el corazón al despertar la aurora. Quiero encontrarte siempre en mis hermanos.
0: Buenos días, Señor resucitado, que traes la alegría al corazón que va por tus caminos, vencedor de tu muerte y de la mía.
1: Gloria al Padre de todos, gloria al Hijo y al Espíritu Santo, como era en el principio, ahora y siempre, por los siglos, te alabe nuestro canto. Amén. Vamos a la página 647. Yo te amo, Señor, tú eres mi fortaleza. Señor, mi roca, mi alcázar, mi libertador, Dios mío, peña mía, refugio mío, escudo mío, mi fuerza salvadora, mi baluarte, invoco al Señor de mi alabanza y quedo libre de mis enemigos.
0: Me cercaban olas mortales, torrentes destructores me aterraban, me envolvían las redes del abismo, me alcanzaban los lazos de la muerte.
1: En el peligro invoqué al Señor, grité a mi Dios, desde su templo Él escuchó mi voz, y mi grito llegó a sus oídos.
0: En el peligro invoqué al Señor.
1: Gloria.
0: Gloria al Padre, y al Hijo, y al Espíritu Santo.
1: Como era en el principio, ahora y siempre, por los siglos de los siglos. Amén.
0: Yo te amo, Señor, tú eres mi fortaleza.
1: El Señor me libró porque me amaba. Entonces tembló y retembló la tierra. Vacilaron los cimientos de los montes, sacudidos por su cólera. De su nariz se alzaba una humareda, de su boca un fuego voraz, y lanzaba carbones ardiendo.
0: Inclinó el cielo y bajó, con nubarrones debajo de sus pies. Volaba a caballo de un querubín, cerniéndose sobre las alas del viento, envuelto en un manto de oscuridad.
1: Como un toldo lo rodeaban oscuro aguacero y nubes espesas. Al fulgor de su presencia, las nubes se deshicieron en granizo y centellas.
0: Y el Señor tronaba desde el cielo. El Altísimo hacía oír su voz. Disparando sus saetas, los dispersaba, y sus continuos relámpagos los enloquecían.
1: El fondo del mar apareció, y se vieron los cimientos del orbe, cuando tú, Señor, lanzaste un bramido, con tu nariz resoplando de cólera.
0: Desde el cielo alargó la mano y me agarró, me sacó de las aguas caudalosas, me libró de un enemigo poderoso, de adversarios más fuertes que yo.
1: Me acosaban el día funesto, pero el Señor fue mi apoyo. Me sacó a un lugar espacioso, me libró porque me amaba.
0: Gloria al Padre, y al Hijo, y al Espíritu Santo.
1: Como era en el principio, ahora y siempre, por los siglos de los siglos. Amén.
0: El Señor me libró porque me amaba.
1: Señor, tú eres mi lámpara, tú alumbras mis tinieblas. El Señor retribuyó mi justicia, retribuyó la pureza de mis manos, porque seguí los caminos del Señor y no me rebelé contra mi Dios, porque tuve presentes sus mandamientos y no me aparté de sus preceptos.
0: Le fui enteramente fiel, guardándome de toda culpa. El Señor retribuyó mi justicia, la pureza de mis manos en su presencia.
1: Con el fiel tú eres fiel, con el íntegro tú eres íntegro. Con el sincero tú eres sincero, con el astuto tú eres sagaz. Tú salvas al pueblo afligido y humillas los ojos soberbios.
0: Señor, tú eres mi lámpara, Dios mío, tú alumbrarás mis tinieblas. Fiado en ti me meto en la refriega. Fiado en mi Dios asalto la muralla.
1: Gloria al Padre, y al Hijo, y al Espíritu Santo.
0: Como era en el principio, ahora y siempre, por los siglos de los siglos. Amén.
2: Señor, tú eres mi lámpara, tú alumbras mis tinieblas.
1: Todos se admiraban de las palabras de gracia
0: que salían de sus labios.
1: Ahora pasamos a la página 472 para las lecturas. Primera lectura de la segunda carta a los Corintios. Hermanos, yo, Pablo en persona, ese tan cobarde de cerca y tan valiente de lejos, os voy a dar un aviso.

0: con la suavidad y mesura de Cristo. Ahorradme, por favor, tener que hacer el valiente cuando vaya, porque soy muy capaz de descararme con esos que me achacan proceder con miras humanas. Aunque soy hombre y procedo como tal, no milito con miras humanas. Las armas de mi servicio no son humanas. Es Dios quien les da la potencia para derribar fortalezas. Derribamos sofismas y cualquier torreón que se yerga contra el conocimiento de Dios. Con esas armas cautivamos los entendimientos para que obedezcan a Cristo y estamos equipados para castigar toda desobediencia cuando vuestra obediencia sea completa. Os fijáis solo en apariencias. Si alguno está convencido de ser de Cristo, reflexione y verá que nosotros somos tan de Cristo como Él. Aunque alardease un poco más de mi autoridad, y me la dio el Señor para construir vuestra comunidad, no para destruirla, no pienso echarme atrás. No quiero dar la impresión de que os meto miedo solo con cartas. Dicen esos, las cartas, sí, son duras y severas, pero su aspecto es raquítico y su hablar detestable. El individuo que dice eso, sepa que cuando lleguemos vamos a hacer en los hechos lo que somos de palabra en nuestras cartas. No nos atrevemos a compararnos o a equipararnos con algunos de esos que se hacen la propaganda. ¡Qué estúpidos! Se miden con su propia medida y luego se comparan consigo mismos. No nos pasamos de la raya. Nos atenemos a la medida y el radio de acción que Dios nos ha asignado y que incluye también a Corinto. No hemos tenido que estirarnos como si no llegáramos hasta ahí. Fuimos los primeros en ir a Corinto para predicar el Evangelio de Cristo. Tampoco rebasamos la medida porque alardeamos de sudores ajenos. Nuestra esperanza era que, al crecer vuestra fe, pudiéramos ampliar aún más nuestro radio de acción y predicar el Evangelio en las regiones más allá de Corinto. Y esto tampoco será alardear de territorio ajeno, entrando en campo ya labrado. El que se gloríe del Señor, porque no está aprobado el que se recomienda él solo, sino el que está recomendado por el Señor. Ojalá me toleraseis unos cuantos desvaríos. Bueno, ya sé que me los toleráis. Tengo celos de vosotros, los celos de Dios. Quise desposaros con un solo marido, presentándoos a Cristo como una virgen intacta. Pero me temo que, igual que la serpiente sedujo a Eva con su astucia, se pervierta vuestro modo de pensar y abandone la entrega y fidelidad a Cristo. Se presenta cualquiera predicando un Jesús diferente del que yo predico, os propone un espíritu diferente del que recibisteis y un evangelio diferente del que aceptasteis y lo toleráis tan tranquilos. ¿En qué soy yo menos que esos superapóstoles? En el hablar soy inculto, de acuerdo, pero en el saber no, como os lo he demostrado siempre y en todo. Palabra de Dios.
1: Te alabamos, Señor.

0: aunque soy hombre y procedo como tal, no milito con miras humanas. Las armas de mi servicio no son humanas.
1: Tened embrazado el escudo de la fe. Tomad por espada la del Espíritu, es decir, la palabra de Dios. Las armas de mi servicio no son humanas.
0: De las catequesis de Jerusalén. La Iglesia se llama católica o universal porque está esparcida por todo el orbe de la tierra, del uno al otro confín, y porque, de un modo universal y sin defecto, enseña todas las verdades de fe que los hombres deben conocer, ya se trate de las cosas visibles o invisibles, de las celestiales o las terrenas. También porque induce al verdadero culto a toda clase de hombres, a los gobernantes y a los simples ciudadanos, a los instruidos y a los ignorantes, y finalmente, porque cura y sana toda clase de pecados sin excepción, tanto los internos como los externos. Ella posee todo género de virtudes, cualquiera que sea su nombre, en hechos y palabras y en cualquier clase de dones espirituales. Con toda propiedad se la llama Iglesia o convocación, ya que convoca y reúne a todos, como dice el Señor en el libro del Levítico. Convoca a toda la asamblea a la entrada de la tienda del encuentro. Y es de notar que la primera vez que la Escritura usa esta palabra, convoca, es precisamente en este lugar, cuando el Señor constituye a Aarón como sumo sacerdote. Y en el Deuteronomio, Dios dice a Moisés: «Reúneme al pueblo, y les haré oír mis palabras, para que aprendan a temerme». También vuelve a mencionar el nombre de Iglesia cuando dice, refiriéndose a las tablas de la ley: «Y en ellas estaban escritas todas las palabras que el Señor os había dicho en la montaña, desde el fuego, el día de la Iglesia o convocación». Es como si dijera más claramente: «El día en que llamados por el Señor os congregasteis». También el salmista dice: «Te daré gracias, Señor, en medio de la gran iglesia. Te alabaré entre la multitud del pueblo». Anteriormente había cantado el salmista: «En la iglesia bendecida Dios, al Señor estirpe de Israel». Pero nuestro Salvador edificó una segunda iglesia, formada por los gentiles, nuestra santa iglesia de los cristianos, acerca de la cual dijo a Pedro: «Y sobre esta piedra edificaré mi iglesia, y el poder del infierno no la derrotará». En efecto, una vez relegada aquella única iglesia que estaba en Judea, en adelante se van multiplicando por todas las tierras las iglesias de Cristo, de las cuales se dice en los Salmos: «Cantad al Señor un cántico nuevo, resuene su alabanza en la iglesia de los fieles». Concuerda con esto lo que dijo el profeta a los judíos: «Vosotros no me agradáis, dice el Señor de los ejércitos», añadiendo a continuación: «Del oriente al poniente es grande entre las naciones mi nombre». Acerca de esta misma santa iglesia católica, escribe Pablo a Timoteo: «Quiero que sepas cómo hay que conducirse en la casa de Dios, es decir, en la iglesia del Dios vivo, columna y base de la verdad».

0: Vosotros sois una raza elegida, una nación consagrada, un pueblo adquirido por Dios para proclamar las hazañas del que os llamó a salir de la tiniebla y entrar en su luz maravillosa.
1: Antes erais no pueblo, ahora sois pueblo de Dios, para proclamar las hazañas del que os llamó a salir de la tiniebla y a entrar en la luz maravillosa.
0: Oremos. Oh Dios, protector de los que en ti esperan, sin ti nada es fuerte ni santo. Multiplica sobre nosotros los signos de tu misericordia, para que bajo tu guía providente, de tal modo nos sirvamos de los bienes pasajeros, que podamos adherirnos a los eternos. Por nuestro Señor Jesucristo, tu Hijo, que vive y reina contigo en la unidad del Espíritu Santo y es Dios por los siglos de los siglos.
1: Amén.
0: El Señor nos bendiga, nos guarde de todo mal y nos lleve a la vida eterna.
1: Amén.
0: Bendigamos al Señor.
1: Demos gracias a Dios.

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1: ¿Qué te dice Jesús hoy en el Evangelio? El Evangelio de hoy está tomado de San Juan, capítulo 11, versículos del 19 al 27. Celebramos hoy, hermanos, la memoria de Santa Marta, hermana de María y de Lázaro. Y el Evangelio nos presenta el pasaje cuando Lázaro ha muerto y Marta se queja ante el Señor. Entonces Jesús le dice: «Yo soy la resurrección y la vida. El que cree en mí, aunque haya muerto, vivirá. ¿Crees esto?» Y Marta responde afirmativamente. Se nos presenta hoy este acto de fe. Es como un credo en el que Marta expresa la fe en Jesús. La fe en Cristo nos da la salvación. Fijémonos, hermanos, qué escena tan hermosa. Marta estaba triste por la muerte de su hermano y sabía que si Jesús hubiera estado presente, Lázaro no hubiera muerto. Marta tenía fe, pero era una fe todavía imperfecta, porque creía que Jesús podía curar un enfermo, pero no que podía resucitar un muerto. Incluso vemos que luego ante la tumba todavía vacila. Asistimos a un crecimiento gradual de su fe. ¿Cuánto podemos nosotros compararnos con Marta? Muchas veces pasamos por situaciones angustiosas y en nuestra desesperación llamamos a Dios, le pedimos, oramos, hacemos votos: «Señor, por favor, ayúdame». Y nos da la impresión de que el Señor como que no se da mucha prisa. A veces puede parecer que no le importan mucho nuestros asuntos. Nunca debemos pensar eso, hermanos. No hay nadie que se interese tanto por ti y por lo tuyo como tu Dios, porque no hay nadie que te ame como Él y desee para ti lo mejor. Pero es necesario que pases por esa prueba para que tu fe crezca, se robustezca, aumente, se haga sólida, inconmovible, y eso no se logra sino después de sufrir y orar mucho. Y entonces resulta que cuando Dios se presenta, Marta dice como que ya es tarde. También a nosotros nos pasa. Oramos y oramos por un asunto y no se resuelve. Pedimos por la salud propia o la de un ser querido y nada, si no es que se muere. ¿Y hemos de creer por esto, hermanos, que Dios no nos ha escuchado? Nunca. No podemos permitir que nuestra fe decaiga cuando vemos que las cosas no se resuelven como a nosotros nos parece mejor. El Señor tiene un propósito con todo lo que sucede en nuestras vidas. Cree que tu oración ya ha sido escuchada. Cree que lo que para ti es posible para Dios. Cree que aunque tú veas muerte, el Señor es el Dios de la vida. Ciertamente no nos va a suceder como en el caso de Lázaro, que Jesús resucitará a ese ser querido. Físicamente no, pero tú no sabes si la oración que has hecho por esa persona es la que precisamente le ha conseguido la salvación eterna. Tú no sabes que gracias a esa plegaria tuya, Dios le concedió que muriera cuando estaba mejor preparado. Tú no sabes si Dios le libró de un peligro que hubiera sido fatal para su alma. Tú no sabes muchas cosas que Dios sabe y quiere para ti y para los que tú amas. Y no solo eso, a través de ese dolor, Dios está trabajando en tu alma y en la de los que tú amas. También Él quiere decirte hoy: «Yo soy la resurrección y la vida. Todo el que cree en mí no morirá para siempre». ¿Crees esto? ¿Qué le vas a responder? ¿De verdad tú crees que tu vida, tus asuntos, tus seres queridos están en las manos de Dios? ¿Lo crees o no? Si lo crees, descansa tranquilo, porque en sus manos divinas está mejor que en las tuyas. Si no lo crees, nunca tendrás paz y felicidad, porque lo único que nos puede dar paz es el abandono confiado en las manos de Dios. Si todavía no tienes ese abandono y confianza, Te animo a que no dejes de pedirle a la Virgen que te lo conceda, que ella te enseñe a vivir descansando en los brazos de tu Padre Dios, sin permitir que los reveses de la vida te turben o te quiten la paz. Y aprovechemos hoy a pedirle a Santa Marta, ella que también pasó por la prueba, la duda, la incertidumbre, que nos alcance la gracia de creer en Jesús, pero de creer con fe viva, y que también nosotros podamos decir de corazón: sí, Señor, yo creo que tú eres el Mesías, que tú eres poderoso, que tú me amas como nadie, que buscas siempre lo mejor para mí. Yo creo en ti, Señor.
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2: Estimados amigos, reciban un cordial saludo. Hoy es 29 de julio y la Santa Madre Iglesia nos recuerda a Santa Marta. El 29 de julio la Iglesia Universal recuerda la figura de Santa Marta de Betania, hermana de María y Lázaro, patrona de los imposibles, del hogar, de las cocineras, de las amas de casa, de las sirvientas, de las casas de huéspedes, de los hoteleros, lavanderas y de las hermanas de la caridad. Santa Marta y sus hermanos eran varios de los seguidores de Jesús y a quienes el Señor les tenía especial afecto y cariño. En el hogar de Marta, María y Lázaro siempre había una habitación lista y bien arreglada para recibir al Divino Maestro cualquier día, en cualquier hora en que llegara. Famosa se ha hecho la escena que sucedió un día en que Jesús llegó a Betania con sus 12 apóstoles. Marta corría de allá para acá preparando los alimentos, arreglando las habitaciones, llevando refrescos para los sedientos viajeros. Jesús, como siempre, aprovechando aquellos instantes de descanso, se dedicó a dar sabias instrucciones a sus discípulos. Él estaba sentado y los demás atentísimos, sentados en el suelo, le escuchaban. Allí, en medio de todos ellos, sentada también en el suelo, estaba María, la hermana de Marta, extasiada, oyendo tan formidables enseñanzas. De pronto, Marta se detiene un poco en sus faenas y, acercándose a Jesús, le dice con toda confianza: Señor, ¿cómo te parece que mi hermana me haya dejado a mí sola con todo el oficio de la casa? ¿Por qué no le dices que me ayude un poco en esta tarea? Jesús, con una suave sonrisa y tono bondadoso, le responde: Marta, Marta, te afanas y te preocupas por muchas cosas. Solo una cosa es necesaria. María ha escogido la mejor parte, la que no le será quitada. Marta entendió la lección y, remangándose el delantal, se sentó también en el suelo para escuchar las divinas instrucciones del Salvador. Ahora sabía que todos los afanes materiales no valen tanto como escuchar las enseñanzas que vienen del cielo y aprender a conseguir la eterna salvación. A Santa Marta se le representa vestida de azul o verde, con una cruz, un delantal y portando unas llaves. Ella está en actitud de servicio y con un dragón a sus pies. Esta discípula de Jesús es generalmente invocada por los fieles para pedir su protección ante las cosas urgentes y difíciles, pues fue a través de sus súplicas que obtuvo la resurrección de su hermano Lázaro. La santa, que siempre mostró un gran afán de servicio, es también implorada para que ayude a los fieles a desempeñar sus deberes cristianos con diligencia y responsabilidad. Los santos Basilio y Gregorio Magno la consideran modelo evangélico de las almas contemplativas. Muy bien, queridos amigos, Santa Marta, nuestra santa para el día de hoy.

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2: Sí, amigos, y continuamos de camino. Estaba yo, mientras escuchaba la voz de Nelly Álvarez en esta presentación del programa, en compañía aquí del doctor Formén, al que agradecemos mucho su compañía. ¿Cómo se encuentra, doctor?
3: Muy bien, gracias.
2: Y muy bien también nuestros amigos oyentes, ¿verdad?, que les gusta mucho compartir las explicaciones del doctor Formén. Estaba pensando que nosotros, como católicos, por un lado, como nos dice Jesús, ya hemos bebido del agua viva, es decir, que ya estamos saciados, pero también seguimos de camino. Nunca, mientras dure esta vida, nunca hemos llegado al tope. Aunque el Señor nos da su gracia, y de esto vamos a seguir hablando hoy, pues nunca podemos decir, ya tengo bastante, suficiente gracia para... Me puedo contentar. He llegado a un momento en que ya, ya no tengo nada que mejorar. No necesito más gracia. Que me parece que nunca podríamos decir esto.
3: No, incluso Santo Tomás habla de que hay una gracia consumada, que es la que se tendrá en el cielo, ¿sí? Porque allí la visión de la gracia es llevarnos a la bienaventuranza, a la felicidad eterna, a que consigamos el premio. Y por tanto, hasta el final, incluso entonces necesitaremos también la gracia para poder ver a Dios, para ver a Dios y amarle. Y concretamente, en el caso del ver a Dios, lo que se llama el Lumen Gloriae, que es una gracia, porque es tal la distancia entre lo natural y lo sobrenatural que se necesita la gracia de Dios siempre, porque es que la gracia nos hace participar de la naturaleza divina, participar de la vida de Dios. Y nosotros somos criaturas, y además unas criaturas muy limitadas porque nuestro espíritu está informando a un cuerpo. Hay otras criaturas, como los ángeles, que no tienen cuerpo. Pero incluso los ángeles necesitan de la gracia. Los ángeles también tienen gracia santificante. Esto lo digo, y le agradezco esta observación, porque a veces pensamos que los ángeles, como no tienen cuerpo, como los ángeles que están en el cielo, ya no tienen pecado, pues ya por sí mismos, por su propia naturaleza angélica, ya están en el cielo y ven a Dios. No, necesitan también la gracia de Dios, La gracia de Dios es una misericordia, un don de Dios que da a las criaturas espirituales para que participen de su felicidad, que participen de su vida. Quiero decir que, con esto, y me lo digo a mí mismo, que no tenemos que tomar la cuestión de la gracia y, por tanto, los sacramentos a la ligera. Es nuclear, es importantísimo. Es el núcleo, el centro del Evangelio, es decir, de la buena nueva. Cristo murió precisamente para conseguirnos esta gracia. Los ángeles se las da Dios directamente, nosotros la necesitamos porque el hombre la perdió por el pecado, por el pecado original, y por esto Cristo tuvo que encarnarse, bueno, tuvo en el sentido que quiso, libremente y por misericordia de Dios, pero y morir en la cruz para conseguirnos la gracia de Cristo, una gracia que Dios Padre quería, Cristo nos consiguió, y está aplicada por el Espíritu Santo, que actúa a través de los sacramentos.
2: Muy bien. No sé si alguno de ustedes, amigos, siempre puede ocurrir en la radio, no estaba presente en programas anteriores de esta sección. Por eso le vamos a pedir al doctor Forment que nos ayude con una definición de la gracia a estas alturas de un libro suyo que se llama Sabiduría Cristiana, Fe, Gracia y Libertad, la editorial Edicep, y que precisamente estamos comentando. ¿Nos quiere dar una definición sencilla que a todos nos ayude de qué es la gracia santificante?
3: Sí, en otros programas hemos dado la definición de Santo Tomás. Hoy podríamos, para que vean que, bueno, es una definición técnica con el lenguaje propio de un gran teólogo, que a veces no es utilizada, es ignorada, incluso por algunos de una manera superficial en la Iglesia despreciada, y entonces pues no consiguen explicar las cosas. El otro día hablábamos de decir, bueno, la gracia es algo que Dios nos da y que, bueno, pero ¿qué es? No lo precisan. Miren, el nuevo catecismo, catecismo de la Iglesia Católica, lo define muy bien, además con un lenguaje que no es técnico, pero es inteligible. Yo recomendaría para todas a nuestros, yo lo hago así siempre, para todas las cuestiones, acudir siempre en el nuevo catecismo. No nos damos cuenta del tesoro que tenemos. Están, de verdad, todo lo que uno se pueda preguntar, lo que tiene dudas, lo que no ha aprendido de pequeño en el catecismo, lo que, por lo que sea, no ha podido pues aprender, leer, escuchar en ejercicios espirituales, lo que sea, allí se encuentra en el catecismo de una manera, de verdad, perfecta, y que da mucha luz. Y como todo lo de la Iglesia, está explicado como una madre. Nuestra fe nos viene por Cristo, por supuesto, y por Dios, pero el instrumento ha sido nuestra mamá o nuestra abuelita, que nos han explicado los fundamentos de la fe. Pues la Iglesia, como una mamá, como una abuelita, nos lo explica muy bien. Es realmente casi milagroso, porque yo, que me dedico pues a estudiar y escribir, de verdad que no sabría hacerlo, no sé hacerlo, como está en el nuevo catecismo.
2: Con esa claridad.
3: Exacto. Pues mire, el número 2000, sí, si es tan amable, sí, de leerlo.
2: La gracia santificante es un don habitual, una disposición estable y sobrenatural que perfecciona el alma para hacerla capaz de vivir con Dios, de obrar por su amor. Número 2000, muy fácil de recordar.
3: Sí, bueno, pues aquí está dicho, la gracia es algo, es un don, nunca es merecida, siempre es dada. La única merecida es aquella que se ha conseguido por la misma gracia. Una gracia consigue más gracias, pero nunca como un salario, como un mérito por parte del hombre, por el mero hombre, sí, por el hombre con la gracia. Pero es un hábito, es habitual. Es decir, y lo aclara este mismo número del catecismo, una disposición, una actitud, pero que está siempre.
2: Estable.
3: Está siempre, estable. Y, por supuesto, sobrenatural. No es de orden natural.
2: No la puedo conseguir por mí mismo.
3: Exacto. Ni en el fondo de todo lo que vayamos a explicar, es un misterio. Porque la gracia está en otra dimensión, es la dimensión de Dios. Es como si alguien quisiera explicar a Dios. Es que es otra dimensión. Lo que hay que hacer a Dios es rezarle, no explicarlo, porque no estamos a su altura, porque es otra dimensión.
2: Nos
3: ¿Y
2: supera.
3: Qué hace esta alma? Exacto. Que hemos leído que perfecciona al alma. ¿Por qué la perfecciona? Bueno, la perfecciona en dos sentidos. Por una parte, y así me irá bien ya que hemos hablado de los ángeles, por una parte, el alma humana está empecatada, está en pecado, ha nacido en pecado. Mi madre me concibió en pecado. Estamos en pecado.
2: Perdone, ¿qué quiere decir esto para que nuestros oyentes no se vayan a confundir?
3: Que tenemos una naturaleza, que lo mismo que hemos heredado, una naturaleza humana, es decir, con las características del hombre, de tener inteligencia, voluntad, de poder andar, de poder correr, comer. Esto no viene por nuestra cuenta, está en nuestra naturaleza, es algo heredado. Pues hemos heredado también el pecado y las consecuencias del pecado original, del pecado de nuestros primeros padres. Y esto está en nuestro interior.
2: Es una tendencia al mal.
3: Al mal, sí, y además es que está en nuestro interior y ha mermado las facultades naturales. De manera que sin el pecado, el hombre tendría una inteligencia más brillante, vería a Dios en la naturaleza de una manera más clara. Tendría unas tendencias más buenas, no tendría esta tendencia que tenemos al mal, que siempre está ahí, como queriendo hacer al mal. Pues qué sé yo, tenemos todos la tendencia pues, a criticar, a murmurar, a alegrarnos cuando uno que es nuestro enemigo, que consideramos nuestro enemigo, le van mal las cosas. Todo esto, que son pecados personales, pero tienen su raíz en el pecado original. El alma ha nacido con este pecado y por esto necesitamos el bautismo, los sacramentos, para que nos quite este pecado. Porque la gracia que se consigue con el bautismo, la gracia santificante, lo que hace la gracia es que sana, es una medicina, sana a la naturaleza humana del pecado y de algunas de sus consecuencias de este pecado. La inclinación al mal, el afectar a la inteligencia, todo esto queda sanado por la gracia. Y además, que a veces es la función que le damos más importancia, que con la gracia nos sana, con la gracia Dios nos perdona, conseguimos el perdón de Dios de nuestros pecados, la gracia pues conseguimos, bueno, pues esto que conseguimos la paz, porque el estar en pecado nos quita la paz, el estar en pecado nos hace que bueno, no vivamos la vida ni natural, ni la vida propia del hombre, en estado natural, porque está afectado por esto. Y bueno, por el pecado original basta ver pues, todo el mal que hay en el mundo, todos los conflictos. Milenios hablan de progreso, pero continúa habiendo guerra, barbaries. Bueno, todo lo que estamos viendo por las noticias, todos los desastres, es fruto del pecado, es fruto de este pecado original. La raíz está en el pecado original y la falta de la gracia de Dios. Bueno, pues además de esta función, hay otra función que es más importante, que es la nuclear, que es la elevante, que llaman los teólogos, y el mismo Santo Tomás. Es decir, que a esta naturaleza la eleva a una vida superior, a una vida de amistad con Dios, de hijos de Dios, porque los padres y los hijos son amigos. Cuando no es por influencia del pecado original, los pecados, pero lo natural es que sean amigos. Y este elevarnos es el que la gracia reciben los ángeles. Los ángeles no reciben la gracia para que se les borre el pecado original.
2: Porque no tienen pecado original.
3: No lo tienen. Y en ellos el pecado, algunos pecaron y están en el infierno y es otra cuestión, distinta a la del hombre, que tiene cuerpo. Nosotros necesitamos la gracia por dos cosas, para que nos quite el pecado y además, por esto la gracia es regenerante. La gracia, diríamos, es una medicina que nos cura. Pero además no solamente nos cura, sino que diríamos, nos eleva de estatus vital. Es como si un médico nos curara y además nos diera un boleto con el cual ganáramos la lotería y ganáramos millones de dólares.
2: Sí.
3: Es decir, nos da
2: nos da una nobleza.
3: Una nobleza, nos da
2: que no teníamos.
3: Una vida nueva. La gracia hace las cosas nuevas, nos da una vida nueva. Es decir, es una nueva vida. El problema está en que la gracia, por ser sobrenatural, no la captamos.
2: Con nuestros sentidos, ¿no?
3: Ni la experimentamos. Únicamente por los efectos podemos deducir que tenemos la gracia. Pues que dice Santo Tomás, por ejemplo, que uno pues tenga la necesidad de rezar, de ir a misa,
2: eso
3: de
2: es
3: confesarse.
2: Efecto de la gracia.
3: Esto es efecto de la gracia. Notamos que tengamos pena por nuestros pecados, que nos duelan porque hemos ofendido a Dios, porque me he convertido en un miserable, porque, bueno, pues esto es un efecto de que estamos recibiendo la gracia. Ahora bien, tengo que decir una cosa, el hombre siempre es libre y puedo decir, bueno, pues yo no tengo solución, me desespero o no me importa, o hay que dedicarse a lo que es normal, lo que hace todo el mundo, todo esto son caldos de cabeza, todo esto son historias, lo importante aquí, lo que cuenta es pues
2: hacer
3: la vida
2: dinero,
3: cotidiana, hacer dinero,
2: pase lo que pase.
3: Que no es malo, no. Que gane mi equipo de fútbol, que tampoco es malo, que es muy bueno, pero no es lo nuclear, no es lo fundamental. Y la gracia nos da este poder sobrenatural de elevación.
2: Muy bien. recordando qué es la gracia, usted que es catedrático de metafísica, o sea, de filosofía, le gusta siempre explicarnos el origen de las cosas, el porqué, y los oyentes de este programa estoy segura que también, y por eso lo escuchan. Usted nos explicaba, según Santo Tomás, que la gracia es creada, es como una nueva creación, porque el pecado nos había hecho, ¿verdad que sí que hablamos del hombre viejo? Y que todos tenemos dentro, lo dice San Pablo, el hombre viejo y el hombre nuevo, ¿verdad? Que se entiende perfectamente la idea. Entonces, ¿qué ha pasado? La gracia nos regenera. Regenerar es que a partir de algo que está, unos tejidos que están pues necróticos, que están moribundos, darles vida, una nueva vida.
3: Sí.
2: La gracia es creada por Dios porque... Usted nos decía que, en cierto sentido, la gracia es como Dios que se nos da a sí mismo. Pero no es un trozo de Dios. O sea...
3: Nos da su vida, participamos de su vida.
2: Nos da su vida. Y, sin embargo, la vida es... La gracia, perdone, es algo que Dios crea.
3: Sí, es una realidad. Y, por tanto, todo lo que es real ha sido creado por Dios. ¿Qué hizo Dios en la creación? Pues crear, lo que se entiende por crear, es pasar, explica Santo Tomás... De la nada al ser. Y la nada es nada.
2: Cualquiera de nosotros, antes de existir, pues no era nada. O sea, no está mal dicho.
3: Sí.
2: Es la contingencia de cada uno de nosotros.
3: Había la posibilidad de que existiera. Y puede decir, bueno, pues estaba de una manera potencial. Pero la nada es nada, no es ni posibilidad, ni potencia, es una absoluta nada. El problema de la nada es que no habría ni, no tiene ni color, es decir, bueno, es negra la nada, no, esto nos lo imaginamos, porque nosotros, nuestra mente y nuestros sentidos están para las cosas materiales, y todo lo entendemos a partir de ahí, pero no es así. La nada es un vacío, es nada. Incluso no tendríamos que darle nombre, porque las palabras son para designar algo, un ser real, un ser imaginario. Esto es un vacío absoluto. Entonces, crear es pasar de la nada al ser. Santo Tomás y San Agustín explicaban, cuidado, porque no pensemos que la creación es una transformación. Igual como cuando nosotros creamos algo, transformamos, convertimos una cosa, le cambiamos la forma, modificamos sus accidentes, lo que sea, y convertimos una cosa en otra. Convertimos el agua en hielo, por ejemplo.
2: Doctor Formen, una pregunta, ¿puedo
3: sobre esto?
2: Por ejemplo, un compositor que compone, o sea, no sé, Beethoven, la novena sinfonía, ¿no está sacando algo de la nada? Antes no había nada, o sea, no existía esa sinfonía.
3: Y bueno, digamos que es creación.
2: ¿Qué es lo que ha transformado?
3: Los sonidos...
2: Se sirve de unos sonidos que existen, de unas
3: las reglas
2: notas.
3: Humanas, pues, de la composición, de la armonía, las leyes de la armonía,
2: Siempre
3: es de otra
2: parte
3: cosa.
2: De
3: incluso
2: algo que ya existe.
3: Decimos que ha tenido que tener unos estudios, que se inspira en otro, que es una modificación de otro. La nada es...
2: Los instrumentos.
3: Exacto, que no había nada y de golpe, pues, aparece algo. Es así. Es decir, ¿cómo se explica? No se puede explicar porque... Crear es exclusivo de Dios. Tan exclusivo es que no lo puede delegar en otra persona, en un espíritu. Los espíritus no crean. Y, bueno, pues entonces en la primera creación, Dios creó las cosas dándoles un ser y una naturaleza. Y en esto también participan de Dios, porque Dios es el que es una naturaleza que es el ser. Es decir, la entidad, la realidad que tienen las cosas es una realidad parecida a la de Dios. No es que sean parte de Dios, sino que tienen algo recibido de Dios, como y a Dios no le quita ni le pone nada. Pues bien, la naturaleza, cuando se creó, dice Santo Tomás, que por el pecado la naturaleza se hizo vieja, es el mundo viejo. Es decir, el hombre por el pecado quedó afectado todo el universo, quedó disminuido, quedó, diríamos, mermado, como una persona que envejece, se hace viejo. Y entonces, dice Santo Tomás, hubo necesidad de una nueva creación. Y la nueva creación fue la de la gracia. Porque, dice Santo Tomás, siguiendo San Agustín, que los que no tienen gracia, en realidad, que no están en gracia de Dios, son nada. Decía San Agustín, porque el pecado es la nada, y en la nada obran los hombres cuando pecan. ¿Eh? Y bueno, y así Dios ha tenido que infundir la gracia, ¿eh? Porque es una nada, porque es algo que no... el mal es una carencia, es una privación, ¿eh? El mal es nada. Es decir, lo único que puede crear el hombre, lo único que es suyo, y yo soy la causa primero, la causa es el pecado. Y el pecado precisamente es nada, es humo, ¿eh? No es absolutamente nada, ¿eh?
2: Podemos hacer el bien, sí, pero gracias a la gracia de Dios. Digo esto para no caer tampoco en doctrinas protestantes. O sea, somos, claro, yo lo entiendo, soy por mí misma, solamente soy capaz, pues ya lo sé, de fallar.
3: Sí.
2: Con la gracia de Dios puedo hacer el bien, pero lo puedo,
3: también,
2: ¿no?
3: Podemos hacer algunas cosas buenas.
2: Por eso, ¿eh? Es que creo
3: pero
2: que es
3: no
2: importante
3: todas, sí, decirlo. No es que todo lo que hace el hombre esté pervertido y esté malo. El hombre puede hacer, la naturaleza humana no que estaba hecho para el bien, ha quedado herida,
2: pero no,
3: ha quedado
2: no,
3: enferma, como un enfermo,
2: pero no muerta.
3: Pues puede andar, es decir, uno puede estar a 40 de fiebre, pero puede caminar, puede
2: algo
3: moverse,
2: puede hacer,
3: algo puede hacer. Bueno, pues el hombre puede hacer algunas cosas. Las cosas que puede hacer son siempre naturales. Lo que no puede hacer es salvarse. Lo que no puede hacer es tener la felicidad que ansía.
2: Por
3: esto
2: sí mismo.
3: Nunca, por sí mismo. ¿Eh? Entonces necesita la gracia que le cure. Primero la naturaleza. ¿Eh? Y después que lo eleve al orden sobrenatural.
2: Muy bien.
3: ¿Eh? Y entonces, por esto, la gracia que hace esta función... pues tiene que ser una realidad, porque lo que no es no hace nada. Si tiene estos defectos es que es real. Ahora bien, cuando hablamos de la creación, explica Santo Tomás que hay que matizar lo siguiente. No es... la gracia es una creación, pero no es creada al modo que fueron creadas las cosas humanas. Las cosas naturales, quiero decir. ¿Cómo fueron creadas las cosas? Pues fueron creadas de forma sustancial, es decir, que fueran cosas, una sustancia de la cual surgen las cualidades. Es decir, Dios lo que hizo fueron cosas, ¿eh? Tal como se relata en el Génesis, ¿eh? Las plantas, los animales, el hombre, cosas. Y estas cosas tenían cualidades, tenían hábitos, que han ido pues cambiando, y hay muchas cosas que estaban en germen y se han ido desarrollando.
2: Exacto.
3: Todo esto, pues bueno, San Agustín, Santo Tomás, pues lo explican muy bien. Pero la gracia no es una sustancia, es una realidad accidental. Entonces, la gracia fue creada como un accidente, pero de una manera extraña, porque Dios, claro que lo crea todo, pero lo que crea son sustancias, cosas, y estas cosas pues tienen color, tienen cualidades. Entonces, la cualidad de la gracia, que es un hábito, se infunde en el alma, está como una cualidad, como el saber aprender, el tener la potencia pues de hablar inglés, porque uno lo conoce y cuando quiere se pone a hablar, es una disposición, un hábito, pero es un hábito que sale de nuestra naturaleza. La gracia no, diríamos, es como un hábito que está colgado, ¿eh? Que está ahí, pero que no ha sido originado por la sustancia.
2: Uh-huh.
3: Es decir, fue creada de una manera distinta, ha tenido que ser creada, infiere Santo Tomás.
2: Pero,
3: bueno, de una forma milagrosa.
2: Doctor Formen, bueno, quizás es una pregunta un poco exagerada o fuera de
3: ¿cuándo?
2: Lugar.
3: Cuando crea al hombre. El hombre lo creó en gracia ya.
2: Ah, perfecto. ¿Y el ángel también?
3: El ángel sí, pero lo perdieron por el pecado.
2: No sabemos si los ángeles fueron creados antes o después del hombre, ¿no? Eso no lo sabemos. Ni tampoco nos cambia la vida el saber ese antes y ese después.
3: A ver, y ahora no lo sé.
2: No, es que no.
3: Estoy pensando que dice Santo Tomás y no me acuerdo.
2: Esencial hoy.
3: Pero creo que es antes, dice Santo Tomás que fue antes. ¿Eh? Que fue antes.
2: Por un motivo, y ya nos acercamos al final del programa de hoy. No sé si esta es una explicación que yo he oído para que usted nos diga si es correcta. Decían que precisamente todos los ángeles fueron creados con gracia, en gracia.
3: En gracia de Dios,
2: exacto.
3: Y ellos la perdieron,
2: pero
3: igual que el hombre.
2: Que algunos decidieron rebelarse contra Dios, por eso perdieron la gracia. Yo la explicación que oí, no sé si es de Santo Tomás o no, es el porque no aceptaron el someterse a una criatura inferior, que inferior.
3: Que fuera el hombre, sí. Esto creo que lo decía San Buenaventura y tal. Bueno, Santo Tomás y los antiguos daban otro argumento de que el ángel fue creado antes del hombre, que es el siguiente. Para compensar la pérdida de estos espíritus que no pudieron gozar de Dios, creó al hombre.
2: Ajá.
3: De manera que incluso el número de los que se salvarán es el número de los que se perdieron de los ángeles. Bueno, es una explicación teológica.
2: Sí, pero
3: tal,
2: muy hermosa.
3: Pero que los, sí, muy hermosa.
2: Y muy ordenada.
3: Exacto. Y que los medievales trataron muy bien. Y bueno, en otro programa lo miraré. Pero yo ahora diría que sí, que Santo Tomás, que habla de estos argumentos, se inclina porque la creación del ángel pues fue anterior, ¿eh? Uh-huh. a la creación del hombre, incluso, pues bueno, el problema es la creación del universo, ¿eh?
2: La creación del universo, bueno, ahí ya nos vamos a otros temas, ¿verdad?
3: Sí,
2: que,
3: muy complicado,
2: que rebasa nuestro
3: porque
2: tema
3: para
2: de
3: Santo
2: hoy.
3: Tomás y los medievales, los ángeles intervenían en las leyes, eran instrumentos
2: bonito,
3: que dirigían las leyes del universo. Pues digo, el tema
2: riqueza,
3: es un poco. Mire, ahora lo que importa, lo que nos importa, es que la gracia es una realidad intrínseca en nuestro uh-huh. interior, que
2: vamos
3: yo no la pacto, que desde nuestra naturaleza actúa, uh-huh. Y es a lo que se refería San Agustín cuando decía que Dios es lo más íntimo de mí mismo, es más íntimo que yo. Más profundo, más adentro, pues la gracia actúa desde allí y que si yo le soy fiel, pues conseguiré ver a Dios y saber un poquito más entonces de la gracia y ser feliz, por supuesto.
2: Muchas gracias, doctor Formen. Estamos en camino hacia esa meta. Así lo deseamos también a todos nuestros oyentes.
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2: Todos los santos han tenido esa vivencia íntima con la Virgen María. Nosotros también la tendríamos que tener, porque la Virgen es la que nos lleva a Dios. Y es precisamente de lo que vamos a hablar en el programa de hoy. Vamos a seguir, como en un programa anterior, hablando sobre el Padre Pío y el amor y devoción que le tenía a la Virgen María. Pero primero voy a saludar a mis compañeros. Estamos haciendo este programa desde aquí, desde Barcelona, en España. Y tengo aquí en el control a Carlos Quequesana, en conexión, como siempre, con nuestros compañeros de Radio Católica Mundial. En la ciudad de Birmingham, en Alabama, está Jorge Graña. Bueno, pero antes de conectar ya con nuestra queridísima invitada, que ya ha hecho programas con nosotros, vamos a decir las preguntas del concurso de esta semana, que, bueno, ya me han llegado correos con la respuesta. Es impresionante, porque cuando termino el programa voy corriendo, bueno, voy a la oficina a hacer cualquier cosa y digo, voy a ver si ya han contestado, y me encuentro ya oyentes que han respondido. Digo, Dios mío, pero qué estudiosos que son. Bueno, vamos entonces a decir las preguntas de esta semana. La primera: ¿a qué personas sabemos que, por los evangelios, que resucitó Jesús? La segunda: ¿en qué ciudad vivió San Martín de Porres? Y la tercera: ¿cuál fue el apóstol que entró después de San Pedro en el sepulcro y vio los lienzos en el mismo lugar y creyó en la resurrección? Bueno, creo que son muy fáciles. La primera es un poquito la más difícil y la que más tienen que investigar. Bueno, vamos entonces ya a ponernos en... ya estamos en conexión con ella, con Gisela Zalamea, que se encuentra en Pensilvania. Gisela, muy buenos días. Desde aquí, buenas tardes, pero para ti, buenos días. ¿Cómo estás?
3: Muy bien, buenos días. Como dicen en la vieja madre patria, buenos días nos de Dios. Así a es. Todos. Tardes, mañanas, noches. Eso que nos dé el Señor en su gracia, en su amor, en su misericordia, y bueno, muy contenta de hacer un nuevo programa más sobre nuestro queridísimo Padre Pío, desde aquí del Centro Nacional del Padre Pío en Estados Unidos, en Bartow, Pensilvania.
2: Así es, ya te iba a presentar para los que no te conozcan todavía. Ella es laica consagrada y trabaja, como muy bien lo está diciendo, en la diócesis de Allentown, en Pensilvania, y allí en el Santuario Nacional de Estados Unidos. Está encargada de los asuntos hispanos y también es asistente de misión y programación del Centro Nacional. Ya nos decía Gisela en otro programa que este centro es el segundo lugar del mundo que tiene más reliquias del Padre Pío, y eso es una... Sí, eso es una gran gracia de Dios, porque, claro, a las reliquias hay que venerarlas, porque hay reliquias de primera clase, ¿verdad, Gisela? Dinos lo que son reliquias de primera clase.
3: Reliquias de primera clase son aquellas que pertenecen directamente

0: toda la vida que a una persona que recién llevas una semana o un mes conociéndolo, por supuesto, y luego los recuerdos que tienes de esas personas son mucho más valiosos porque te representan más y de otra forma, incluso también hasta me puedo decir, no es lo mismo, por ejemplo, los recuerdos que tú tengas, por ejemplo, de tus padres, que los recuerdos que tengas de una amistad. En el caso de los santos, pues hay que recordar que son aquellos que han amado a Dios sobre todas las cosas y que están reinando con Él en el cielo. Entonces son
1: Sí,
0: nuestra palanca,
1: así
0: nuestro
1: es.
0: gancho para conseguir los favores. Es como cuando uno aquí en la tierra busca un trabajo. Si en ese trabajo tengo una amistad, le digo, fulanito, oye, ¿sabes qué? Echa una buena palabra por mí o a ver si me recomiendas y a ver si hablas con el jefe y me dan más rápido el puesto. Pues así mismo con los santos son nuestros contactos en el cielo para que el Señor, a veces por nuestra indignidad, pues creemos que no somos dignos, pues para eso tenemos a los santos, para que echen una buena palabra por mí y la Santísima Virgen, que es nuestra madre, por supuesto.
1: Así es, y es
0: Y
1: precisamente Gisela, ¿no? De la que vamos a hablar hoy, ¿no? Del
0: así
1: Padre
0: es.
1: Pío y la devoción, y más que devoción, el amor que le tenía a la Virgen. Y yo antes de empezar
0: Así
1: el
0: es.
1: programa, cuando conectamos con Gisela unos 10 minutos antes, ella me decía que, claro, el Padre Pío, decíamos que le tiene devoción mucha gente, a pesar del temperamento tan fuerte que tenía. Él decía las verdades, verdades, claro.
0: Sí,
1: Para la gloria de Dios.
0: así es. Era una persona, muchos de nosotros nos podemos identificar con ser temperamentales,
1: Sí.
0: impulsivos, eso, que de repente tenemos un arrebato de muchas cosas. Sin embargo, pues en el caso del Padre Pío, bueno, la humildad siempre reinaba sobre él y él se da cuenta cuando, pues eso, se le pasaba un poco la. Se pasaba de la raya, ¿no?
1: Sí.
0: Pero también tenía esa, y muchas veces cuando decía las cosas siempre eran con ese amor de fondo, no era simplemente un arrebato, un salto de ira,
1: Sí.
0: era una cosa que era su temperamento, pero siempre fundada en ese bien, ¿no? ¿Y por qué saltamos esto que no terminé de contarte antes, hermana
1: Ay,
0: Gloria? Era
1: sí.
0: porque el sacerdote que está ahorita con nosotros, de invitado al padre Carpio, un hombre de mucha devoción. Decía ayer, dijo una cosa muy bonita, me dijo, estoy muy contento de la forma como me han preparado el altar. Y le digo, bueno, padre, alabado sea Dios, me
1: Ahí
0: da gusto
1: fuiste
0: que
1: tú
0: me
1: el que se lo
0: parezcas.
1: preparaste,
0: Sí,
1: ¿verdad,
0: claro,
1: Gisela?
0: sí, entonces digo, bueno, alabado sea Dios, padre, me da gusto que le haya ayudado. Sí, esto de velar el cáliz,
1: Ay, sí.
0: poner el velo para los copones, que llamamos nosotros. Ay, se me acaba de olvidar. Ese
1: Conopeo.
0: velito que ponen, el conopeo, correcto. O sea, esas cositas, dices, me ha hecho mucha devoción, dice. Y le digo, bueno, padre, alabado sea Dios, pero no debería ser siempre así, porque las cosas de Dios son santas. Y además, piense, padre, aquí nuestra misión es tratar de que conservar lo que el padre Pío, como el padre Pío quisiera su altar, como el
1: Así
0: padre Pío
1: es.
0: quisiera que le preparara su santa misa. Y el padre dice, ay, es verdad, porque yo vi un vídeo en que sale el padre Pío, va a celebrar una misa con un sacristán y un seminarista al lado, y parece que el sacristán se equivocó, y el padre Pío le da una vuelta y le da una filipica, como
1: ¡Qué
0: diciendo, pero
1: miedo!
0: mira cómo pones esto, no sé qué, y se ve clarito que el padre Pío le da sus cuatro palabras, y de repente se recoge en oración y dice, como que, perdóname, hijo mío, ahora vamos a empezar. A lo que voy es que las cosas que sobre todo en las cosas sagradas, ¿no? En las cosas del Señor,
1: Sí.
0: no se puede ir con bromas. No da igual, como decía nuestra querida madre María Teresa, no da igual 8 que 80. No
1: Así
0: da lo
1: es.
0: mismo. Es lo del Señor, y eso creo que todos nuestros oyentes estarán de acuerdo. Para el Señor siempre lo mejor. Para el
1: Así
0: Señor
1: es.
0: siempre, en todo, ¿no? En la cosa, en lo que se prepara, en cuanto a lo que hacemos por Él. Y bueno, pues el Padre Pío, a la Santísima Virgen, pues también tenía esa devoción con ella, y para ella también todo lo mejor. Lo
1: Sí.
0: mejor de su tiempo, lo mejor de su amor, lo mejor de su persona, hasta me podría decir, ¿no? Incluso hasta
1: Así.
0: esta persona que uno puede decir temperamental, así, pues también así el Padre Pío amaba a la Santísima Virgen, y la Santísima Virgen le tenía esa especial cariño como hijo predilecto.
1: Sí, qué bonito, Gisela, si te parece, aunque hoy vamos a hablar del amor que le tenía el Padre Pío a la Virgen, pero sería interesante hacer un programa donde viéramos que Dios nos ha hecho a

0: cada uno como somos, con el temperamento que
1: Así
0: somos, pero
1: es.
0: no es incompatible con la santidad. Uno piensa que
1: En
0: un santo
1: absoluto.
0: es inmutable, que no se inmuta por
1: En
0: nada.
1: absoluto.
0: No, no, o sea, en el Padre Pío tenemos un ejemplo, quizás el mejor, de cómo ese temperamento tan fuerte fue, hombre, cuando es algo que no es, que no es una falta, pero que no es hecha.
1: Pecaminosa.
0: Eso, que no es echado a conciencia, sino porque es que me sale así. Y entonces es compatible porque Dios no es que me quite el temperamento cuando ya voy camino de santidad. No, es que Dios no hace las cosas mal, Dios no se equivoca, sino que se va puliendo para darle gloria a Dios. Pero uno puede morir temperamentalmente, así como el Padre Pío, y siendo muy
1: Sí.
0: santo, ¿verdad que sí,
1: Así
0: Gisela?
1: es. Así es, me estaba acordando esto de que dice, ¿no? Que la gracia perfecciona a la naturaleza, dicen
0: Eso.
1: los teólogos, ¿no? Y también pues recordando, bueno, echando ingredientes a este caldo, me estaba acordando de esto que dicen, ¿no? De eso que leíamos de San Ignacio de Loyola, ¿no? San Ignacio de Loyola temperamentalmente era un colérico tremendo en cuanto a una persona que de muchas emociones, muy decidido y también temperamental, y decían que al final que llegó un momento en que los religiosos, compañeros suyos, pensaban que era completamente lo opuesto a un colérico, que según lo caracterológico en psicología, en la psicología espiritual, ¿no? Que es más bien tipo reflexivo, y decían, ah, no, el padre Ignacio ya no es totalmente impulsivo, antes bien se ha vuelto una persona que reflexiona, una persona que sopesa mucho las cosas, pero sin embargo una vez también ya casi al final de su vida parece que estaba el San Ignacio todo con su peso y con su tranquilidad yendo por un pasillo y parece que no le gustó que uno que estaba ahí barriendo estaba barriendo mal, él le hizo una mirada un poco así como, hijo, ¿por quién lo haces? ¿Lo haces por Dios o lo haces por...? A ver, fíjate bien por qué está haciendo las cosas. Y cuando lo reprendió, se metió en la celda y un portazo que le mandó. O sea, quiere decir que se enojó. O sea,
0: Sí,
1: eso no le
0: sí.
1: quita que no es que tiene leche, no tiene horchata en las venas, tengo sangre. Pero a lo que voy es que no le quita que ese ardor, y decimos nosotros a veces podemos decir, ay, yo soy muy ardoroso, soy muy impulsivo y meto las patas, meto todo, se me fue
0: Sí.
1: la boca, etcétera, ¿no? Pero está la otra cara, ¿no? Está, digo yo, si uno se da cuenta, por supuesto tiene que corregirse todo lo que ofenda a la caridad, todo lo que peque contra la caridad, lo que ofende a Dios, y la humildad, ¿no? Porque al fin y al cabo yo me doy cuenta mucho en la vida del Padre Pío que para él era mucho esto materia de humildad,
0: Ah, sí.
1: materia de estar en la verdad,
0: Sí.
1: en la gracia de Dios y saber que lo necesito, que necesito a Dios, necesito a la Virgen Santísima para la santidad, ¿no? Que no rendirse, al contrario.
0: Así es. No rendirse. Lo has dicho muy bien, Gisela. Gisela, te iba a preguntar, bueno, ya entrando en el tema que me propusiste y me pareció muy bien para el programa de hoy, que es este amor del Padre Pío, yo creo no solo del Padre Pío, de todos los santos, y también debería de ser de nosotros este amor a la Virgen. ¿De dónde le nacía al Padre Pío, Gisela?
1: Bien, bueno, ciertamente ahí, viendo en su vida, qué importante es siempre tener una madre, ¿no? En el caso del Padre Pío, su mamá, Mamá Pepa, que le decían, Mamá Pepa fue la primera que inculcó esa devoción y ese amor al Padre Pío. Bueno, también pensando en el Padre Pío, nace el mes de mayo, el mes de la Virgen, el mes de las flores. Y también va para el cielo, nace para el cielo en septiembre, que es también un mes de la Virgen porque es el cumpleaños de la Santísima Virgen en septiembre,
0: Así.
1: ¿no? Y siempre como que su vida estuvo marcado bajo ese sello maternal, ese sello mariano. Y ciertamente Mama Pepa fue la primera que puso la devoción en el niño Francisco. Recordemos que el padre Pío de Pietrelcina, su nombre de pila, su nombre de bautismo es Francisco. Bueno, ya, entonces, antes de ser Padre Pío, llamémosle el niño Francisco, pues en su casa rezaban el rosario todos los días. Y eso es una devoción que no se nos puede caer de las manos el Santo Rosario. Y bueno, y para esa época, También, pues, también recordar, pues, que no hay la televisión que tenemos hoy en día o el internet con en el cual se puede usar para bien y para mal. En esa época, pues, se tenía más tiempo para la oración, se rezaba en familia. Y bueno, la mamá del Padre Pío, pues, le inculcaba ese rezo del Santo Rosario. También me gustó mucho ver en sus detalles, el detalle de su vida, que él tenía mucha devoción a la Virgen de su pueblo. Por ejemplo, no sé, bueno, sobre todo en nuestros países de habla hispana, en nuestros pueblos, en nuestros países, tenemos siempre nuestra Virgen, qué sé yo, por ejemplo, qué sé yo, la Virgen de los Desamparados en Valencia, la Virgen de Montserrat, donde estás, en Cataluña, o la Virgen de la Merced en Barcelona. Por ejemplo, en mi ciudad de nacimiento, Guayaquil, ciertamente la Virgen a la que más devoción le cogí fue la Virgen de mi ciudadela, que se llamaba Nuestra Señora de la Alborada.
0: Ay, qué
1: Ese
0: bonito
1: santuario.
0: nombre.
1: Sí, es un santuario que precisamente San Juan Pablo II en el año 1985 consagró y dedicó esa iglesia. Bueno, en fin, cada persona tiene la iglesia de su niñez o la iglesia primera de la Virgen, ¿no? O la iglesia de su pueblo. Pues en el caso del Padre Pío, la patrona de Pietrelcina es Nuestra Señora de la Libera. Y el Padre Pío siempre conservó esa devoción a la Virgen. Tenía en su celda, en su cuartito, tenía una foto de su mamá y al lado la foto de la Virgen de la Libera. Era un detalle que todos se daban cuenta y le decían: Padre Pío, su mamá, qué guapa era. Sí, mi mamá era muy guapa, pero déjame decirte, yo no veo una mamá, yo veo dos mamás ahí. Dos mamás muy guapas, ¿no? Y esa devoción que tenía él, no sé, bueno, cada persona cómo trata a su mamá aquí en la tierra, ¿no? Pero, por ejemplo, yo a mi mamacita, que en paz descanse, yo le decía mamuchina, mamuchina esto, mamuchina el otro, o en su casa cada cual dice ma, o mam, o como le diga, ¿no? El Padre Pío a la Virgen Santísima le decía mamina, mamina, mamina bella, mamina bella, era la forma como él la trataba, ¿no? Y eso es algo muy bonito para imitar, porque nosotros también podemos tener esa intimidad con la Santísima Virgen. Ella espera de nosotros esa intimidad que quiere tener con cada uno de sus hijos. Y por eso, claro, creo que es importante retomar eso, que a veces estamos un poco alejados, ¿no? Sí, la Virgen. Bien, la Virgen Santísima, sí, Madre de Dios, pero también mi madre,
0: Así
1: mi
0: es.
1: madre.
0: Y que lo vamos a ver, bueno, vamos a hacer la primera pausa, pero que lo vamos a ver porque no solamente es que yo amo a la Virgen, bueno, pero ¿qué hago? ¿Cómo manifiesto ese amor a la Virgen? Porque lo tengo que manifestar de alguna manera, porque
1: Así
0: si no,
1: es.
0: no es un amor verdadero. Por eso, después de la pausa, vamos a ver con Gisela, que ella está en el Centro Nacional, allí en Estados Unidos, del Padre Pío. Y bueno, yo ya invité en otro momento a las
1: Por
0: personas,
1: supuesto.
0: claro, que quieran ir de allí, está cerca de New Jersey, de Nueva York, que vayan y ya preguntan por Gisela y les va a hacer un recorrido.
1: Creo que te resultó, desde la última vez te resultó, hermana Dolores.
0: Ah,
1: Claro que
0: no
1: sí.
0: me digas que ha ido
1: Sí.
0: gente.
1: Sí, estamos teniendo más gente en grupos y que están pidiendo las visitas guiadas en lengua española, así que pues a
0: Qué
1: eso estamos.
0: bonito. Pues nada, vamos a hacer la primera pausa y volvemos porque Gisela nos va a contar cómo, de qué forma se manifestaba esta devoción del Padre Pío a la Virgen. Era una devoción tierna, como una madre que la está viendo aquí, la sentía muy al lado de él y así es como la tenemos que sentir también nosotros.
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0: Bueno, para los que se hayan incorporado ahora al programa, estamos en conexión con Gisela, que está en Pensilvania, allí en el santuario, en el Centro Nacional del Padre Pío en Estados Unidos. Estamos hablando del amor que le tenía el Padre Pío y cómo lo manifestaba a la Virgen María. Gisela, antes de que nos cuente, yo una vez leí en un libro del Padre Pío que a lo mejor es que el dato no estaba bien registrado, pero porque es que luego eché la cuenta y entonces dice, se rezaba todos los días unos 80 rosarios. Bueno, dividí las 24 o los 80 rosarios sí. entre 24 horas del día. Digo, es imposible.
1: Conociéndote sé qué haces. Conociéndote sé que te haces esa cuenta.
0: Digo, vamos a ver cómo es la cuestión porque son muchos. Entonces digo, sí. bueno, digo, no, esta cifra debe estar mal porque es que entonces no pensaba en otra cosa sino está rezando con la Virgen. Pero cuéntanos, Gisela.
1: O sea, mira, ciertamente, bueno, eso de los 80, yo la verdad es que no tengo idea, porque más bien en cambio los datos que yo he escogido de varios autores, es que parece que era, esas 80 es por un decir, porque es que no se sabe realmente uh-huh. cuántos rosarios el Padre Pío rezaba al día. A ver, es verdad que uno ciertamente desea rezar un santo rosario con toda la devoción y con toda la atención posible. Pero yo recuerdo que una vez nuestra queridísima madre, María Teresa, me dijo, pero hija, porque también le fue algo como una así, uno quisiera, ¿no? Madre, uno quisiera rezar el rosario todos los días, pero no tiene la cabeza.
0: Claro.
1: Es que mira, con tal de que tú digas una Ave María, y esa Ave María van seguidas, es como cuando uno respira.
0: Exacto.
1: Tú respiras sin pensar, ¿verdad? Uno respira, uno puede respirar conscientemente. Voy a hacer ejercicios de respiración, voy a hacer ejercicios de respiración para calmar mi ansiedad, como dicen hoy en día, o voy a calmar, o voy a, como hacen, un momento de reflexión, meditación, y respiración consciente es muy importante, se dice. Pues yo podría decir también que respiración consciente, mi inconsciente es importantísimo porque yo igual la necesito para vivir. Pues así con la Virgen Santísima, nuestro Santo Rosario. El Padre Pío, para el Padre Pío el Rosario significó una forma de vivir constantemente en presencia de Dios.
0: Qué bonito.
1: Y ciertamente él decía Rosario porque él las cuentas las pasaba todo el día, las pasaba las cuentas. Y él tenía cosa curiosa. Yo al principio me escandalicé, yo decía, ¿cómo este franciscano? No es que lleva pobreza y dicen que tiene un rosario en todos los sitios. Y luego lo entendí, porque dicen, el Padre Pío tenía un rosario debajo de la almohada, un rosario en el sillón, un rosario en la veranda, un rosario en el pasillo, un rosario... ¿Por qué? Porque era como... Claro, aparte de que la gente se lo llevaba, porque claro, si veían que estaba por ahí, lo había tocado, se lo llevaba. Entonces, claro, y el Padre siempre quería como... Él decía, pásenme mi arma. Él necesitaba sentir... Como muchos de nosotros necesitamos sentir las cosas físicas, y eso son hasta los sacramentos, porque los sacramentos son signos visibles de la gracia, que yo puedo decir, me toca el agua, me bautizaron, escuché uh-huh. las palabras del sacerdote, me perdonaron los pecados, sí, algo sí, que sí. mis sentidos perciben. Entonces, para el Padre Pío, el rosario era un sacramental de la presencia de la Virgen, lo necesitaba tener cerca, entonces sus dedos necesitaban estar siempre tocando el rosario, y lo pasaba las cuentas, y no era por pasarlas, es que se les iba el Ave María se le iba.
0: Qué bueno.
1: La Ave María, Dios te salve María. Y eso creo que es algo que todos podríamos hacer, por eso el Padre tenía siempre como enrollado en la mano un rosario. Sí. Y así manifestaba ese amor, como decías antes, a la Santísima Virgen, como un niño que está mamá, mamá, mamá todo el día. Yo tengo un sobrinito de 3 años y es muy gracioso porque de repente está, mamá, esto, mamá, lo otro. Mi hermana dice, me tiene ya cabezona porque está mamá todo el día, ¿no? Y cuando está conmigo es titi aquí, titi allá. Y pienso yo, digo, pues así es la Virgen. Eso no le da gusto, ¿no? Bueno, uno que es humano se cansa, ya, déjame en paz. Pero en cambio la Virgen no se cansa de conocerse todo el día. Santa María, Madre de Dios, sí. ruega por nosotros pecadores, ¿no? Y claro, el padre Pío, el rosario era su vivencia, digamos, celestial, su internarse en la vida de Cristo con los ojos de María. Por eso este programa, con los ojos puestos en María, porque el padre Pío a través de la madre, del corazón de la Virgen, pues podía llevar su cruz personal, sus sufrimientos.
0: Sí.
1: Su apostolado con las almas y sus batallas personales con el demonio también. Era su arma, el rosario era su arma.
0: Uh-huh. Y Gisela, te quería preguntar, bueno, aparte del rezo del rosario, ¿hay algo quizás fruto de este rezo continuamente de la Virgen? ¿Había una intimidad? Porque yo creo que la mayoría de los católicos, bueno, sí, queremos a la Virgen, pero tener intimidad con la Virgen ya es otra cosa. Es decir, uh-huh. eso no se adquiere así como así. Entonces creo que el Padre Pío tenía esa intimidad que es en cualquier cosa acudir a la Virgen, sentirla cerca, sentir su protección. ¿No es así?
1: Ciertamente, y hay un caso que a mí me pareció bastante curioso leyendo su vida, ¿no? Como bueno, ya mencionamos que él le decía a la Virgen, le decía Mamina, Mamina Bella. Y él, cuando él decía, él recomendaba, ¿no? Inculcaba la devoción a ella, él decía, amad a la Virgen, ámenla y ya, háganla amar. Es rezar el rosario cuantas veces podáis. Y luego también, de en esto, hay un caso que me pareció curiosísimo. Como decía, el Padre Pío con la Virgen le encomendaba todo y hasta podríamos decir, a ver si lo explico bien el contexto. Hay una época del Padre Pío, él no pudo estar en el convento como cerca de 8 años. Era, y para él, porque se enfermaba. El Padre Pío, cuando empezó su vida religiosa, y ya se había, ya había hecho los votos, ya se había ordenado, pero no podía vivir en unos conventos. ¿Por qué? Porque se enfermaba. Por ejemplo, vivía en el convento de Morcone, caía enfermo. Entonces los superiores le decían, ¿sabes qué? Vete a tu casa y recupérate en tu casa. Y bueno, y en su casa efectivamente, digamos en su casa, es decir, en los terrenos, porque él no es que se fue a vivir a la casa de sus padres, se fue a vivir a la Piana Romana, que era un terreno de sus padres. Y ahí él tuvo, pues tenía las luchas internas, pero él tenía una presión muy fuerte porque le decían, ya te has cansado mucho, regrésate, ya has descansado mucho. Pero cada vez que él volvía a un convento se volvía a enfermar y tenía que estar entra y sale, entra y sale, entra y sale. Y en esa época estuvo mucho tiempo, 8 años, como le digo, sin tener esa permanencia fija en un convento. Y claro, eso según las reglas de los franciscanos, o vienes al convento o te sacamos ya, porque
0: Sí.
1: a ver, ¿eres o no eres? ¿Qué es lo que eres? Porque
0: Sí.
1: estás con hábito por allá, pero no. Entonces, y claro, ya sufría porque él decía. Le decía a la Virgen, Virgen Santísima, haz que yo vaya a un convento y me quede quieto, o sea, que me cure. Y le pedía una y otra vez. Y él tiene un diálogo con ella en unas cartas que dice que la Virgen le decía al Padre Pío, no, hijo mío, es voluntad de Dios que estés fuera.
0: Uf.
1: Entonces, a mí eso me pareció
0: Sí.
1: fuertísimo porque, y ella le dijo, y decía, porque, o sea, leo lo que dice. La Virgen Santísima, él importunaba a la Virgen Santísima con novenas, con rosarios, con ruegos, le lloraba. O sea, era una cosa que era, pero la Virgen le decía, el plan de Dios era otro y no cabía apelación. Es decir, la Virgen le decía, Pío, no me pidas esto porque no es voluntad de Dios. Y la Virgen se ponía firme. Entonces le cuenta a su director espiritual, le dice, que él la vio, dice, Jesús, dice, haz que yo obedezca a mis superiores. Si el padre provincial no se quiere dar por enterado, dice, mándame hasta el mismo infierno con tal de que yo te ame y que se salven todos. Es decir, me estoy rindiendo a tu santa voluntad. Y luego el padre Pío describe que la ve a la Virgen y le dice a la Virgen, Mamina, ¿por qué me miras con aquellos ojos? Ay, Jesús, Jesús, dile a tu mamá que no me mire así. ¿Por qué tu madre no me mira con esa cara tan seria? Ay, mamina mía, mírame bien. Yo sé que me quieres bien, pero ¿por qué esos ojos tan así? Pero yo sé que me quieres bien. Entonces, y en ese éxtasis dice Jesús, ¿no es verdad que tu mamá está seria? Pero mira, la has hecho a reír y me vuelve la espalda. Pero mira, mira, se ríe. Yo sé que me quiere bien, pero dile a la Virgen que te consiga esta gracia. Es decir, el Padre Pío, al fin y al cabo, era tal la intimidad que la Virgen le podía decir, Pío, no me pidas esto porque Dios no lo quiere. Quédate quieto. Y a veces uno dice, a veces, y es verdad, dice la Virgen Santísima omnipotencia suplicante, ¿no? Pero ella es omnipotencia suplicante, sí, cuando la voluntad de Dios está siempre en ello. Y la voluntad de Dios, que muchas veces, que Dios se deja vencer por ella. Dios se deja vencer de la
0: Así
1: Virgen. Y
0: es.
1: esto me acuerdo, eso de la Biblia, ¿no? Que, por ejemplo, cuando Jacob luchaba con el ángel y le dice, tú venciste, luchaste con hombres y con dioses y has podido. Pues a veces Dios también quiere que la Virgen pueda con él y nosotros acudimos a la Virgen para que ella pueda. Y el
0: Sí.
1: Padre Pío también acudía a ella con esa intimidad de madrecita mía, ayúdame. Y al final la Virgen le dice, la Virgen tiene una frase que le dice y el Padre Pío lo cuenta, le dice, no te preocupes de lo que los demás piensan de ti, porque él estaba le estaba preocupado porque es que creen que no quiero obedecer, creen que no quiero ir, pero es que no puedo porque si voy me enfermo y tú ves que estoy volviendo. Entonces la Virgen le dice, no te preocupes de lo que los demás piensan de ti, todas las extravagancias que quieran. Y la Virgen le dice, nosotros te vamos a defender. Si hasta ahora la han tramado contra ti, de aquí en adelante la deberán tramar contra nosotros.
0: Qué
1: Ya han
0: bien.
1: tenido abundantes pruebas. Deja que para nosotros emplear el conveniente castigo si llegara a ser necesario. Es decir, la Virgen le está diciendo, si se meten contigo, se han metido conmigo, hijo mío. Que es como pasa en el mundo con una madre. Cuando a los hijos les hacen algo, las madres salen ahí a defender como leonas. Pues la Virgen también nos defiende. Y acordémonos que está ella para eso, nuestra madre defensora.
0: Y es verdad, Gisela, ahora que has dicho esto último tan bonito, que lo podemos aplicar a nuestras vidas, a
1: Así
0: la vida de
1: es. Sí.
0: nuestros oyentes, que muchas veces los que tienen director espiritual les dice algo y luego, bueno, si son casados, ¿no? Y tienen su director espiritual, luego temen tanto lo que digan la familia, lo que digan, nos puede
1: Así
0: tanto
1: es.
0: el respeto humano que
1: Eso.
0: casi lo ponemos por encima de lo que sabemos que es la voluntad de Dios manifestada por el director espiritual, ¿verdad que sí?
1: Así es, así es. Y ese camino es el que yo, al aceptar un director espiritual, he asumido que ese
0: Sí.
1: camino es el que me lleva a llevar al cielo luego. Pero fíjense que esto hasta, eso es normal sentirlo, porque miren, un santo como el Padre Pío también tenía eso, tener que
0: Claro.
1: venir al cielo y decirle, tranquilo, no te preocupes. O sea, tengo, por ejemplo, otra carta que le escribe el Padre Pío a su director espiritual. Dice, al recibir vuestra última carta, le escribe a su padre Agustín, director espiritual, le quise presentar a la mamina la gracia que me ordenaste se la pidiera. El fracaso ha sido completo, porque esa madre, esta santa madre, se enfadó muchísimo conmigo por el atrevimiento que tuve en pedirle nuevamente dicha gracia, sobre lo que ella anteriormente me había impuesto una severa prohibición. Es decir, uno cuando más tiene contacto con la Virgen, uno se va dando cuenta qué es lo que más agrada a Dios. Eso es infaliblemente, la Virgen me va a iluminar, me va a enseñar a discernir de entre las muchas cosas que a veces suceden en mi vida, qué es lo que Dios quiere para mí, para mi salvación, mi santificación y luego de las personas que ponga a mi alrededor. Por eso es importante confiar a ella, esa, le decimos ella, consoladora de los afligidos, trono de la sabiduría, causa de nuestra alegría, le decimos en las letanías, ¿no? Qué importante que para nosotros no sea simplemente una alabanza, sino para nosotros una forma de vivir nuestra intimidad con la Virgen.
0: Así es. Bueno, vamos a hacer la segunda pausa, pero antes de que se me olvide, estaba por decirles en estos días, acuérdense que en agosto no estamos aquí en Barcelona, entonces, bueno, no es en esta semana sí, pero ya en agosto no escriban los correos, aunque el que desee los puede escribir, y ya en septiembre, cuando yo vuelva, salgo fuera de Barcelona por un mes. Y aprovecho también para hacer los ejercicios de 8 días en silencio, que va a ser una gracia especial. Vuelvo a primeros de septiembre y ahí ya leeré todos los correos. Voy a estar toda una mañana respondiendo, me parece a mí, porque nuestros oyentes son tan queridos, diríamos, escuchan tanto el programa que siempre me encuentro todos los días oyentes que nos escriben y bueno, les doy gracias a Dios también por ello. Entonces, no nos olvidamos de ustedes, ¿eh? Hemos dejado todo el mes de agosto los programas ya grabados, así que los vamos a tener los lunes, miércoles y viernes ya grabados, algunos repetidos que fueron muy bonitos, bueno, todos son muy bonitos, pero algunos repetido y otros nuevos. Hay algunos muy interesantes, ¿eh? No se queden sin escucharlos. Como digo, va a ser en el mes de agosto. Vamos a tener la segunda pausa.
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0: Bueno, estamos con Gisela. Nos hemos comunicado con ella, que está en Pensilvania, en el Centro Nacional del Padre Pío, allí en Estados Unidos. Pueden ir a visitar el centro y Gisela les va a hacer el recorrido. Ya verán qué bien va a estar. Bueno, Gisela, la última, bueno, que quería también hablar contigo, que conoces tan profundamente al Padre Pío por sus escritos, sus cartas. Él, en concreto, ¿tenía alguna advocación mariana preferida? Porque, claro, allí en Italia está Pompeya, ¿no? Y también Lourdes y Fátima, y que creo que con la Virgen de Fátima tuvo algo muy especial, ¿verdad?
1: Así es.
0: Sí, cuéntanos. Sí.
1: Mira, pues eso, bueno, ya el Padre Pío, pues quería a la Santísima Virgen y le gustaba admirarla con todos esos, llamémosle, adornos o vestidos, ¿no? Que ella se pone. Se pone en su vestido, llamamos como Señora Vela Libre, la señora de su pueblo, como decimos, ¿no? Que él tenía esa fotito de ella junto a su mamá. Y luego, por supuesto, Pompeya está cerca de Nápoles, que es más o menos la región a la que él pertenece, aunque del otro lado. En Pompeya está la Virgen del Rosario de Pompeya y hay un santuario muy importante. Hay una anécdota que me parece muy hermosa de la Virgen de Pompeya. Una vez, bueno, ya al final de su vida, el Padre Pío, el último año de su vida, cuando cumplió los 50 años del sacerdocio, él recibió rosas, unas rosas hermosísimas, y él se emocionó tanto al ver ese detalle, se emocionó muchísimo, hasta lágrimas en los ojos tenía. Y en eso una persona que le fue a pedir la bendición le dijo: Padre, le vengo a pedir la bendición porque me voy al santuario de la Virgen de Pompeya, me voy de peregrinación unos días. Y el padre le dice: mira, ¿sabes qué? Llévate esta rosa de mi parte a la Virgen y se la llevas y se la dices que viene de mí. Y bueno, pues la persona sí llevó el encargo, el Padre Pío le dio la rosa más bonita de todas esas que ya eran bonitas, le dio la más bonita todavía. Se la llevó a Pompeya. Y efectivamente, entonces la sacristana, pues las hermanas que estaban ahí, pusieron la flor y estuvo la flor a los pies del altar del cuadro milagroso de la Virgen de Pompeya, de la Virgen del Rosario de Pompeya. Y las hermanas cuentan de que esa flor, mientras el Padre Pío vivió, porque fue poco tiempo, me parece que el Padre Pío fue un mes y medio, esa rosa estuvo completamente fragante, o sea, hermosa sin marchitarse. El día que el Padre Pío murió, la rosa no se marchitó, pero se puso como momificada, o sea, ¿cómo te explico? Como cuando se seca de forma natural.
0: Sí, sí, sí.
1: Y esa rosa hoy en día todavía la podemos ver en el santuario de Pompeya como una reliquia que le mandó el Padre Pío a la Virgen Santísima, como un detalle de su amor a la Virgen Santísima. Y bueno, mencionaste Lourdes. Lourdes, bueno, el Padre Pío, bueno, pues le decía, ¿no? Los frailes, bueno, sabes que a veces entre hermanos, si ya entre hermanos se hacen bromas, también entre hermanos de religión se hacen bromas, ¿no? Entonces un día van y le dicen al Padre Pío: Padre Pío, tú estás aquí encerrado en San Giovanni Rotondo escuchando confesiones todo el día y no puedes salir, y mira, si tú pudieras, te podemos mandar de que te vayas de viaje a Lourdes, a que vayas de peregrinación a Lourdes, que vayas presidiendo un grupo con peregrinos. Y el Padre Pío le dice: bah, ¿tú qué te crees? ¿Acaso te crees que solamente yendo de viaje se puede ir a Lourdes? es decir, el Padre Pío había estado en Lourdes muchas veces en bilocación. Y eso, ¿cómo se sabe? Porque el Padre Pío luego describía el santuario completamente. Bueno, tú has ido a Lourdes ya también. Yo también he ido a Lourdes y el Padre Pío contaba con detalles de la cueva de Lourdes, del santuario, de la basílica, que si esto, que si el otro. Entonces, Los frailes le escuchaban como diciendo: ¿y usted cómo sabe tanto? Y el padre simplemente lo contaba como que si fuera la gran cosa. Ah, porque esto y esto y esto y otro. Entonces ellos decían: seguro que se fue para allá el otro día y no nos dimos cuenta. ¿Cuándo se habrá ido? No nos hemos enterado. Pero era por bilocación. Es decir, el Padre Pío fue a la Virgen de Pompeya, a la Virgen de Pompeya también. Él ya había ido a Pompeya cuando estuvo de... Cuando era el Padre Pío en su juventud, a pesar de ser fraile, lo llamaron a filas en la Primera Guerra Mundial. Y pues en la Primera Guerra Mundial estuvo en el cuerpo médico, en la parte de la enfermería. O sea, él nunca tuvo que tocar armas. Sí. Solamente la única arma sale cuando sale la foto ahí, que tuvo que ponerse con la foto, con el escopetón ahí. Pero él siempre estaba en el cuerpo médico, bueno, lo poco que estuvo a estar. Entonces estuvo en Pompeya, fue a los pies de la Virgen del Pompeya y a Lourdes en bilocación. Y en cuanto a Fátima, pues ese milagrazo que le hizo a la Virgen Santísima en el año 1959. Yo no recuerdo si hablamos contigo de esto en el programa anterior o lo hablamos tú y yo cuando estamos conversando de esto, pero bueno, nuestros oyentes, sí, la historia siempre es hermosa repetirla. El año 59 el padre Pío se enfermó gravemente de los pulmones, le dio una pleuresía, le tenían que siempre drenar los pulmones, y eso pasó desde abril del año 1959 hasta agosto. El padre Pío, y eso coincide, la Virgen Santísima en ese momento, la Virgen del Rosario, Nuestra Señora de la Paz, que es la Virgen que viajaba, la Virgen peregrina de Fátima, estaba de gira por Italia en ese año. Y ella, el momento que ella, digamos, entró en cielo italiano en abril, el padre Pío cae enfermo. No podía confesar, no podía celebrar misa, estaba realmente en cama. Total, como ya el hospital que él había fundado ya estaba abierto y en pleno funcionamiento, le habían hecho los estudios y le había salido un tumor en el pulmón. Decían que eso era cáncer y que tenía que someterse a tratamiento y que quizá el pronóstico no era bueno. Total, la Virgen de Fátima visita muchas iglesias y muchos santuarios en Italia, y pues por una cosa especialísima ella va a San Giovanni Rotondo, donde está el padre Pío, y bueno, pues la llevan a la iglesia, tienen ahí las celebraciones, pero el padre estaba en cama y no podía salir, y el padre Pío le decía al doctor: pero doctor, por favor, déjeme ir a verla. No te puedes levantar, tú estás malito, no, tú no puedes tener contacto afuera porque te van a entrar los fríos, etcétera. Eso era en agosto, cuando la Virgen fue, un 5 de agosto, el día de la Virgen de las Nieves. Bueno, pasó por ahí. Y bueno, total, que el padre Pío ruega tanto, llora a los superiores. Pero el padre Pío era muy llorón. A veces era como un niño chiquito, era así como caprichoso.
0: Era todo emotividad,
1: era un manojo de nervios que no veas. O sea, una emotividad tremenda. Y bueno, total, que superior, compadecido, le dice a los otros frailes más jóvenes, bueno, ¿sabe qué? Bueno, llévenlo, aunque sea en camilla, pero lo llevan. Bueno, van, lo llevan a la iglesia, el padre Pío llorando, llega a la estatua de la Virgen, le da besitos en los pies, se arrima a las manitas de ella y como que le dice algo en el oído, y llorando, le da como que se le va el aire y se regresa para atrás, porque están las fotos, todo esto que te digo está en las fotos, ¿no? Que está cuando va a ver a la Virgen. Total, de verle eso, fue tal el agotamiento que otra vez cae en cama con fiebre terrible. La Virgen se iba al día siguiente como golpe de 2-3 de la tarde y salía en helicóptero desde la plaza que está en San Giovanni Rotondo. Y hay que saber que el cuarto del padre Pío, la ventana del cuarto daba a esa plaza. Entonces cuando el padre Pío escucha que la Virgen se está yendo, le dice a los frailes: por favor, llévenme a la ventana que me quiero despedir. Y bueno, pues ya, porque bueno, se va a despedir, lo levantan, lo ponen ahí en la ventana y con dificultad se pone en la ventana, saca un pañuelo y como en Fátima que sacamos los pañuelos blancos, despedimos a la Virgen, pues usted también saca un pañuelo blanco y le empieza a agitar ahí despidiéndola a la Virgen. Cuando la Virgen está elevándose en el helicóptero, de repente el padre Pío le grita a la Virgen, ¿no? Y hay que saber que el padre estaba en la ventana y habían 4 o 5 frailes presentes. Y le grita: mamina bella, desde que llegaste a Italia caí enfermo. ¿Cómo es posible que vengas aquí, no me dices nada y te vas y me dejas igual? O sea, se lo dice así. Y dice que de repente los frailes ven que cuando él acaba de decir eso, él estaba mirando al cielo y de repente le entra como un escalofrío, como un ataque y así, un escalofrío, y de repente se da la vuelta y dice: estoy curado, la Virgen me curó. Y los frailes no se lo creen, ¿no? Y entonces, no, que curado nada. Y entonces, pero llega el médico y le dice: bueno, vamos a hacerte las pruebas. Y efectivamente le hacen las pruebas, no había tumor, no había nada. A los 2 días pudo reanudar sus actividades de confesionario y de misa y demás. Y luego la gente, luego pues siempre hay, siempre están las lenguas que dicen las cosas que no tienen que decir. Y le dicen al Padre Pío, le dicen, bueno, Padre Pío, entonces, ¿qué se creen aquí? La Virgen no, viene aquí a San Giovanni Rotondo, que no es nada, y en cambio no fue al santuario de San Miguel Arcángel en Monte Gargano, que está por ahí en la región, y es un santuario mucho más antiguo. Y el Padre Pío les contesta, es que la Virgen vino aquí para curar al Padre Pío.
0: Entonces, con cierta ironía.
1: Exactamente, o sea, pero con esa cosa que solamente le puede salir a él, ¿no? Pero uno dice, pero fíjate la confianza, el amor en la madre, que dice, vino por mí. Pues sí, vino por ti, Padre Pío, y te curó de un cáncer. Pues sí, le curó de un cáncer.
0: Qué bonito esta confianza y que uno que no la tenga dice, no, pero es que es imposible, ¿cómo puedo, Gisela? Algún oyente dirá, ¿cómo puedo yo tener esa confianza? Porque ciertamente nos ha emocionado esto que nos has contado de la Virgen de Fátima, ¿cómo le complace al Padre Pío? Es que Dios complace también a su santo. ¿Cómo un oyente podría pensar, pero cómo hago yo para tener esa confianza de niño? Porque claro, ya si somos grandes ya sabemos lo que tenemos que hacer, pero un niño se abandona en brazos de su madre. ¿Dónde está la clave, Gisela, para tener esa confianza de niño, aunque uno sea ya un adulto, en la Virgen?
1: Mira, pues pienso yo, hermana, se me viene a la mente esas palabras de nuestro mismo Señor Jesucristo, ¿no? Si no os hacéis como niños, no entraréis. Sí. O sea, básicamente, y ese hacerse niño, tú ya has dicho la palabra muy clave, confianza. Confianza, y la confianza es un grado altísimo, decía un sacerdote, un santo sacerdote, de la fe. Todos nosotros los bautizados tenemos el don de la fe, la esperanza y la caridad. Ya es algo que es como el capital que tenemos para hacer fructificar.
0: Sí.
1: Pues pienso que es pedirle al Señor, Señor, auméntame la fe y obrar como si la tuviera. Es decir, no creamos que somos la palabra confianzudos o como faltas de respeto. Si tenemos esos detalles de intimidad con nuestro Señor, con la Virgen Santísima, porque lo están deseando, lo están esperando de cada uno de nosotros. Lo que pasa es que a veces nosotros tenemos la actitud como San Pedro, Señor, apártate de mí, que soy pecador, cuando el Señor hizo ese milagro con los peces, y San Juan y San Pedro ven ese milagro, y San Pedro se tira a los pies y le dice, Señor, no soy digno. Es verdad, nunca somos dignos, es que jamás. Pero es que uno tiene que mirar, en vez de mirarse, pienso yo, esa indignidad de uno que dice, sí, no soy digno, tengo que alzar mis ojos y mirar a esa mano que está extendida para mí, agarrarla y abrazarme a ella. Y pienso que es lo mismo que hace nuestro Señor y la Virgen Santísima. Tienen esas manos extendidas, esos brazos abiertos, esperando que yo me tire a ellos con confianza de niño, con esa y deseos, ¿no? Deseos totales de amor, de devoción entrañable, ¿no?
0: Así es. Algún oyente dirá, uy, yo no, pero es que soy tan pecador que cómo voy a lanzarme así a la Virgen. Precisamente, ¿no, Gisela? Porque soy un pecador. Una madre, yo siempre me imagino una madre a un hijo drogadicto que se ha ido de casa, que vive bajo un puente. Esa madre sigue amando a ese hijo. Y aunque venga un pordiosero, aunque venga todo así y viene a la madre no lo rechaza porque es su hijo, es que es su
1: hijo. El hijo de sus entrañas.
0: ¿Verdad? Porque
1: y así,
0: Gisela,
1: así es.
0: Porque Gisela, podemos caer en la tentación de decir, es que tengo tantos pecados, tantas faltas, que a mí la Virgen no me va a hacer caso. Entonces,
1: No.
0: Exacto.
1: Eso es lo que pues yo digo, es como dejarse de dejar. Es verdad, uno se ve tan feo y nos. Pues mira, precisamente porque uno es tan feo, no miremos nuestra fealdad, miremos a esa belleza. Pongamos, como el Padre Pío, nuestros ojos en María y dejémonos atraer. Y como dice el Salmo, ¿no? Me dejaré atraer por el olor de tus ungüentos. Pues esa atracción llevará a un abrazo, que es lo que decía nuestro padre Molina. Imposible que la oración, cuando es efectiva, no me lleve a amar más a Dios y dejar el pecado. Es que entonces los santos, ¿no? Santa Teresa, no es compatible. Oración y vida de pecado no puede haber. ¿Por qué? Porque me doy cuenta de que, como uno bien dice, soy tan pecador, pero quiero a Dios. Sí. Tengo que ir a Él y tengo que hacer lo que tengo que hacer para ir a Él. Entonces, pienso eso, como tú bien dices, pecadores Siempre todos somos, seremos y es parte de nuestra naturaleza, pero tenemos un Redentor. Tenemos a la Madre del Redentor que ha venido, se ha hecho Dios hombre en ella y ella la Madre de Misericordia para darnos esa gracia, para elevarnos a Él, elevarnos a Dios.
0: Y además recordemos, Gisela, que Jesús en el Evangelio dijo que no ha venido a llamar a los justos, sino a los pecadores. Un médico, cuando lo llaman por urgencia, llega a la casa y no va al sano. ¿A usted qué le pasa? No, va y dice, ¿dónde está el enfermo que vengo a curarlo?
1: Así es. Entonces, y tengo que enseñarle mis llagas. Le tengo que abrir mi miseria, le tengo que abrir eso que necesita ser curado, si no, no... No, el médico no hace lo que tiene que hacer.
0: Exactamente.
1: Así con la Virgen y con Dios, así es.
0: Y reconocer que estoy enfermo, no que yo no estoy
1: así
0: enfermo,
1: es.
0: Yo estoy muy sano. Bueno, pues no te voy a curar porque tú estás
1: así
0: sano.
1: Así es, tú estás muy bien.
0: Exacto.
1: Adelante, que venga el siguiente.
0: Exacto. Bueno, Gisela, qué bonito el programa de hoy. Creo que nuestros oyentes se han como enfervorizados para amar o seguir amando a la Santísima Virgen porque, recuerden, que es madre de Cristo, sí, pero también no son dos maternidades, es una, porque espiritualmente nacimos en el mismo parto de Cristo, porque somos su cuerpo, Él es
1: cuerpo
0: nuestra
1: místico.
0: Cabeza, exactamente. Bueno, Gisela, después de este programa tan bonito, te queríamos invitar a rezar las tres Ave Marías para así ya poner el broche final de este programa.
1: Claro que sí.
0: María, Madre mía, por el poder que te concedió el Padre, líbranos de caer en pecado. Dios te salve, María, llena eres de gracia, el Señor es contigo. Bendita tú eres entre todas las mujeres y bendito es el fruto de tu vientre, Jesús.
1: Santa María, Madre de Dios, ruega por nosotros, pecadores, ahora y en la hora de nuestra muerte. Amén.
0: María, Madre mía, por la sabiduría que te concedió el Hijo, líbranos de caer en pecado. Dios te salve, María, llena eres de gracia, el Señor es contigo. Bendita tú eres entre todas las mujeres y bendito es el fruto de tu vientre, Jesús.
1: Santa María, Madre de Dios, ruega por nosotros, pecadores, ahora y en la hora de nuestra muerte. Amén.
0: María, Madre mía, por el amor que te concedió el Espíritu Santo, líbranos de caer en pecado. Dios te salve, María, llena eres de gracia, el Señor es contigo. Bendita tú eres entre todas las mujeres y bendito es el fruto de tu vientre, Jesús.
1: Santa María, Madre de Dios, ruega por nosotros, pecadores, ahora y en la hora de nuestra muerte. Amén.
0: Bueno, Gisela, muchísimas gracias. Sepan que Gisela está en el Centro Nacional del Padre Pío en Barto, en Pensilvania, por si quieren ir a visitarlo. Pues, Gisela, te agradecemos mucho este precioso programa que creo que nos ha enfervorizado para amar más a la Virgen y esperamos que sigas haciendo programas con nosotros, Gisela.
1: Muchas gracias por la invitación, hermana. Al contrario, gloria a Dios,
0: sí,
1: que podemos eso entre todos, pues llevarnos a Él, ¿no? Llevarnos, porque yo también aprendo de escucharte, aprendo porque hay que preparar, hay que rezar, hay que ponerlo esto en las manos de Dios y que la gente, pues eso, que seamos esa semilla, como decía el Evangelio de estos domingos, ¿no? Que seamos esa semilla, mejor dicho, que seamos ese suelo en que la semilla del Señor pueda dar fruto.
0: Así es. Bueno, queridos oyentes, ya ven qué bonito lo que nos ha dicho Gisela, este consejo final. Y bueno, pues nada, amar mucho a la Virgen, que agarrados a ella no nos perderemos. Acuérdense que en agosto no estamos, pero ya hemos dejado los programas grabados. Pueden seguir escuchándolos los lunes, miércoles y viernes todo el mes de agosto. Yo vuelvo a primeros de septiembre para estar ya en directo con todos ustedes. Bueno, les agradezco todos los correos que escriben, la molestia que se toman en hacerlo y creo que al día de hoy ya he respondido a todos. Bueno, pues nada más que la Virgen Santísima y San José, que es nuestro Padre Espiritual, estén siempre con nosotros, nos cobijen bajo su manto y nos protejan siempre.
1: Amén.
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Muy bien, queridos amigos que están pendientes de nuestros programas, el día de hoy estamos con un tema muy, pero muy interesante. A mí me encanta este personaje del que vamos a tratar para que veamos cómo Dios mueve. Y fíjense, ¿y quién es, hermana? Porque usted está hablando de un personaje, y por supuesto que el personaje de los personajes es San José. Pero miren, ¿qué hace San José a alguien que verdaderamente lo necesitaba? Hermann Cohen. ¿Y quién es Hermann Cohen, hermana? Pues ahora vamos a leer quién es Hermann Cohen, se van a enterar y después se van a quedar como pasmados de lo que él hizo gracias a esa inspiración de San José. Hermann Cohen nació en Hamburgo, Alemania, el 10 de noviembre de 1820, en el seno de una antigua familia judía. Mira tú por dónde va la cosa. Hermann Cohen manifestará una asombrosa habilidad con el piano. Sí, tremendo, tremendo tocando el piano. Y desde niño. Mire, oiga bien, yo me he quedado chica con lo que he dicho desde niño, porque ¿qué niño? Hermana, ¿desde qué edad de niño? Miren lo que dice aquí. Desde los 4 años de edad. Hermana, ¿usted está leyendo bien o cómo es la cosa? Sí, estoy leyendo bien. Desde los 4 años de edad, siendo un niño prodigio en este arte, tocando piano. Qué maravilloso. Esto es lo que estamos leyendo y qué importancia tiene en una familia. ¿Ve? Se lo dejamos a los hijos que jueguen lo que quieran, que estén ahí con el celular mirando tonterías, nada que le ayude verdaderamente en lo personal y en lo espiritual también. No, y sin embargo, mire, este niño, 4 años. Hermano, ¿usted ha leído bien? ¿No que será 14? No, aquí está bien clarito. Un niño prodigio en este arte. Y seguirán para él años de desorientación, de desorden moral. Durante 14 años, el joven prodigio cede a las tentaciones más banales y a las seducciones del éxito. Claro, imagínense ustedes un niño prodigio, pues ¿quién no estaría atrás de él? Uy, para saludarlo, para tomarse una foto con él y cuántas cosas, ¿no? Y sin embargo, mira tú. En mayo, aquí está lo bonito, en mayo. Ah, hermanita, es que mayo es un mes tremendo. Sí, claro, es un mes tremendo. ¿A quién recordamos en el mes de mayo? A nuestra Santísima Virgen María, ¿no? El 13 de mayo. En mayo de 1847, mientras dirige un coro litúrgico, comienza en él un proceso de conversión, ahí está, influenciado por el culto a la Eucaristía. Miren, queridos hermanos, para que veamos, la Eucaristía es la presencia del mismo Dios, la presencia del mismo Dios en la Eucaristía, en esa hostia consagrada. Me viene a la mente, y creo que lo puedo agregar, me viene a la mente. En uno de los libretos que tenemos de milagros eucarísticos, ustedes saben que en el altar se expone al Santísimo en la custodia. Pues bien, en esa parroquia estaban exponiendo al Santísimo en el altar en la parroquia. Y por X motivo algo sucedió y se enciende un fuego. Fuego que empezó a devorar todo y a quemar todo. Y está la foto de alguien que ese fue un supervaliente. La foto tomada cuando el mismo, ya saben que ponemos al Santísimo y lo exponemos en el altar en la custodia. Pues fíjate tú, esa custodia que estaba en el altar, en ese fuego. La foto está él en el aire,
en el aire. No le tocaba el fuego.

Ay, pero si toco piano, si mira que la gente me ve y más como soy jovencito, para que, uy, me buscan y bueno, etc. En mayo de 1847, mientras dirige un coro litúrgico, comienza en él un proceso de conversión influenciado por el culto a la Eucaristía. Claro, queridos hermanos, Jesús presente en la Eucaristía, por supuesto, claro que sí. ¿Y cómo no iba a ir atrayéndolo a él poquito por poquito, poquito por poquito? Y va tocando su piano y le toca la Eucaristía. Hermann funda entonces en Francia la adoración nocturna del Santísimo Sacramento. Fíjense qué cosa, hasta dónde llegó la adoración nocturna, nocturna, que puede comenzar, yo qué sé, a las 8 de la noche, 9 de la noche, pero van toda la noche, quizás por turnos. Yo qué sé, 3 horas un grupo, 3 horas el otro, o bueno, como Dios le habría inspirado a él. Y fue en la Basílica de Nuestra Señora de las Victorias, que diríamos nosotros, qué detalle de la Santísima Virgen María para atraer a sus hijos, ¿no? Justamente la basílica se llamaba Nuestra Señora de las Victorias. ¿Y qué victoria no iba a tener con esto? Fíjense. El 6 de diciembre de 1848, él había sido bautizado el año anterior, el día 28 de agosto de 1847, fiesta justamente nada más y nada menos que de San Agustín. Otro converso, tremendo converso, venido de cuánta cosa y de hasta de estar fuera de la iglesia y todo lo demás. Pero su madre, que tenía fe, rezaba, pedía, hacía oraciones, penitencias, mortificaciones, ayuno, todo lo que fuera para la conversión de su hijo. Y su hijo por el mundo ahí brincando, brincando. Su madre no perdía la esperanza y seguía pidiendo, seguía pidiendo. Es más, estaba fuera de la iglesia, en otro credo. Y miren ustedes por dónde, las oraciones, cómo llega él y cambia. Y no solamente se convierte en cambiarse nada más y bautizarse y eso, no, fue subiendo, subiendo, subiendo, subiendo, hasta que llegó y ahora actualmente lo conocemos como doctor de la iglesia, San Agustín, uno de los doctores de la iglesia, tremendo santo, ¿ve? Y fíjate cómo le toca a él bautizarlo ese día, qué cosa maravillosa. Muy bien, pues si continuamos. En 1847 entra en la orden de los carmelitas descalzos, restablecida desde hacía poco en Francia después de los estragos de la Revolución. Ordenado sacerdote en 1851, el joven religioso estará muy vinculado a la renovación de su orden. Y toda su vida estará desde entonces consagrada a un amor ardiente al Santísimo Sacramento y a la Virgen María, a la que él llamará con todo su corazón y con todo su cariño, Madre de la Eucaristía. Madre de la Eucaristía. Claro, si es mamá de Jesús y Jesús está en la Eucaristía, pues tiene que ser Madre de la Eucaristía, porque es completo. Qué bonito. Bueno, queridos amigos, nos vamos ahora a una pausa. Pero ¿verdad que está preciosa la historia? Pues mira, no te muevas del canal, que ya regresamos.

0: Muy bien, queridos amigos, continuando acá con el venerable Germán Cohen y San José, un tema muy interesante para que nosotros también nos hagamos muy amigos de San José. Dice que, bueno, habíamos dicho que en una epidemia de viruela contrajo la terrible enfermedad y murió el 20 de enero de 1871, víctima de su caridad. Pero vamos a ver lo que continúa en todo ese tiempo. El padre Germán tenía una gran confianza en San José, a quien había nombrado como procurador suyo en todas las fundaciones que había emprendido. Yo me pregunto, ustedes que están pendientes de nuestros programas, ¿en algún momento han nombrado a algún protector para que les ayude? ¿Se dan cuenta? Pero, ay, es que no me sale, ay, es que no puedo, es que yo lo hice. Que... Y mira por dónde. Él utilizó lo mejor, pues un santazo. Y como procurador suyo en todas las fundaciones que había emprendido, y aún antes de que fuera religioso, más de una vez le había encargado. Miren eso, que le pagaran las deudas, pues. Pero bueno, vaya fe y confianza. Nunca acudió en vano al gran proveedor de la Sagrada Familia de Nazaret. Tenía además una excelente norma para obtener de San José todo lo que quisiera, que consistía en no rehusar nada de lo que se le pidiera en nombre de San José y por amor suyo. Una vez el padre Germán llegó a Serons en la Gironda, cuando uno de sus hermanos carmelitas, el padre Carlos, terminaba una misión. Se le invitó a que asistiera a la ceremonia de clausura, lo que se apresuró a aceptar. Pero el párroco quería además que predicase. El padre Germán no aceptó a pesar de las insistencias de la petición. Y comentó el párroco su contrariedad al padre Carlos. Y miren lo que pasa. Y este le dijo, no se desanime y renueve la petición en nombre de San José y ya verá usted cómo no se lo niega. Y en efecto, presentada la petición en nombre de San José, fue aceptada por el padre Germán de inmediato. ¿Se dan cuenta la influencia que tiene nuestro queridísimo San José? A ver, nosotros cuando vamos a hacer alguna cosa, ¿a quién nos encomendamos? ¿A quién pedimos que nos ayude, que nos colabore? Eso es lo que tenemos que hacer, porque los santos están en el cielo esperando también que nosotros le pidamos una necesidad para ellos interceder. ¿Ve? Igualmente el santo patriarca no rehusaba nada a su devoto amigo. Y cada año, el día de su fiesta, le daba la alegría de acercarle a algún gran pecador, hasta entonces rebelde, a todas las invitaciones de la gracia. ¿Se dan cuenta, queridos hermanos? San José no solamente lo buscamos como patrón de la familia, patrón de la economía, patrón del trabajo, bueno, patrón de las familias, etcétera, etcétera. Fíjense, aquí hasta por un pecador que no se arrepiente o que está rebelde y no quiere acercarse al sacramento de la confesión. Y queridos hermanos, aquí también poner en claro para que tengamos esa confianza, ¿no? O sea, cuando a veces se comete una falta y uno dice, pues, ay, Dios mío, pero ¿y ahora? ¿Cómo me acerco yo a decirle esto al Padre? Claro, pero es que, querido hermano, tú no estás cayendo en la cuenta de que lo que tú estás haciendo, Dios te lo está viendo. ¿Ves? Está viendo Dios. Y no solamente eso, sino que te está poniendo el camino por el cual tú puedes salir de eso. ¿Te das cuenta? Y entonces uno, no, qué horroroso y qué vergüenza. ¿Y cómo le voy a decir al Padre esto y que no sé cuánto? Si nos ponemos en esa circunstancia, pues hijo mío, nunca vamos a alcanzar la gracia justamente de Dios, y aquí nos está poniendo el ejemplo de San Agustín. A ver, en concubinato con una mujer, con un hijo y todo lo demás, pero ¿qué tenía de particular? Que había alguien que estaba pidiendo por esa conversión. ¿Quién era? Su madre, ¿ves? Pedía y pedía por la conversión de su querido hijo San Agustín. Mira por dónde. Dejó todo, dejó esa unión que estaba mala ante, delante de Papá Dios, no había bendición. Y fíjate, cambió su vida. Y ahora no solamente es un santo, es doctor de la iglesia. Para que veamos que las oraciones, ¿cuánto valen? ¿Ves? Y va si es de una madre. Y claro que está pidiendo por el bien del hijo. ¿Ves? Aquí estamos viendo eso. Aquí estamos viendo clarito eso. No se desanime, le dice. Y renueve la petición en nombre de San José. Y ya verá usted cómo no se lo niega. ¿Ves? ¿Ves, querido hermano? Y luego termina diciendo, en efecto, presentada la petición en nombre de San José, fue aceptada por el padre Germán de inmediato. Igualmente, el santo patriarca no rehusaba nada a su devoto amigo, y cada año, el día de su fiesta, le daba la alegría de acercarle a algún gran pecador, hasta entonces rebelde, a todas las invitaciones de la gracia. Y contaba el mismo padre Germán que después de su conversión había tenido grandes deseos de dejar el mundo para consagrarse al Señor. Esos son los regalos que pone Papá Dios, ¿ves? Cuando ve que una persona verdaderamente va a dejar el mundo, tiene ese deseo, pero tenía que pagar 30.000 francos de deudas y necesitó no menos de 2 años para cumplir con su obligación. Y para alcanzar cuanto antes su objetivo, trabajó mucho, mucho, mucho, y se privó de todos los placeres de la vida. Ahí está, mira cómo Papá Dios va moviendo, ¿eh? ¿Cómo va moviendo? Deja todo eso, estás gastando dinero en lo que no debes y en lo que te va a llevar, que te está llevando en el mundo. ¿Y a dónde te está llevando? A mundanizarte. ¿Qué pasaría si ahora mismo te mueres? A ver, te vas a encontrar con Papá Dios y ¿qué le vas a decir? ¿Qué has hecho hasta ahora de bueno para que yo te pueda llevar al cielo? Mira, ay, sí, es verdad. ¿Has ido a misa? Ay, no, es que lo que pasa es que los domingos teníamos reuniones y que, ah, sí, ¿has hecho alguna obra buena? No, que estaba ocupado, no tenía tiempo. ¿Ves? Empiezan las excusas. Pues fíjate, mira lo que dice. Contaba el mismo padre Germán que después de su conversión había tenido grandes deseos de dejar el mundo para consagrarse al Señor, pero tenía que pagar 30.000 francos de deudas y necesitó no menos de 2 años para cumplir con su obligación, para alcanzar cuanto antes su objetivo. Y trabajó mucho y se privó de todos los placeres de la vida. Y San José, a quien había confiado la protección de sus cuidados temporales, lo bendijo y lo favoreció en todos sus esfuerzos. Ven, queridos hermanos, qué interesante la vida de Germán Cohen y así muchos de San José, para que caigamos en la cuenta, ¿eh? Porque todavía falta un poquito más del tema, pero para que vayamos nosotros pensando y meditando. Pero hermana, eso fue Germán Cohen, pero ya la verdad que yo No, yo ya no tengo remedio, hermana. Yo es un trasto, he hecho tal cosa y la otra y la otra. Y, ay, ya, y claro, por supuesto, yo quisiera cambiar, pero ¿con qué cara me pongo ahora? Usted tenga fe y verá que Dios saque de usted lo que Él quiere.
1: Siete gracias que quizás no sabías que concede San José a sus devotos. Primera gracia. Aquellos que lo invoquen obtendrán de Dios por su intercesión el don de la castidad y no serán conquistados por la tentación de los sentidos. Dos. Recibirán gracias particulares para liberarlos del pecado. Tres. Obtendrán una verdadera devoción a la Santísima Virgen. 4. Tendrán una buena y feliz muerte y en todo momento decisivo serán defendidos contra los ataques de Satanás. 5. Serán liberados cuando sea conveniente para ellos de los sufrimientos corporales y encontrarán ayuda en sus aflicciones. 6. Si están casados, serán bendecidos con descendencia. Sus devotos serán especialmente protegidos contra las insidias de los demonios, que tienen extremo temor del nombre glorioso de San José. Comparte este video con tus familiares y amigos. Tribulaciones, angustias, problemas en tu vida. Recemos con fe esta oración a San José. Quien acude a él nunca queda defraudado. Glorioso patriarca San José, digno esposo de la Madre de Dios, padre adoptivo de nuestro adorable Redentor y poderoso abogado nuestro, en toda tribulación, en toda necesidad y en todo peligro, os elijo por mi patrón y abogado para toda mi vida y para mi muerte. Os pido humilde y con toda mi alma que me recibáis por perpetuo siervo y esclavo vuestro, y que con vuestro poderoso valimiento me alcancéis la continua protección de vuestra esposa, la Inmaculada Virgen María, y las misericordias de mi amantísimo Jesús. Asistidme siempre y bendecid mis palabras, obras, acciones, pensamientos y deseos para que en todo me conforme a la voluntad divina y así, sirviéndoos constantemente, logre con vuestro patrocinio una feliz muerte y el encuentro con la vida. Así sea, Jesús, María y José. Santo Patriarca José, ruega por nosotros. Ten confianza en la intercesión de San José. Él cambiará tu vida. 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

0: ¿Has oído hablar de la triple concupiscencia? Unas fuerzas contrapuestas que se rebelan desde el interior del hombre y la mujer contra el recto orden establecido por Dios. La concupiscencia es la consecuencia del pecado original. Al desconfiar de su amor de padre, el hombre y la mujer rompieron la alianza con Dios, y con esta misma desconfianza también rompió la armonía entre ellos. Pero, ¿hay alguien que haya nacido sin esta herida que nos desvía? ¿Alguien que esté en total sintonía con la manera de ser de Dios? Sí, la Virgen María, nuestra Madre. Ella es la mujer del sí incondicional a Dios, la mujer de la confianza total en Dios. Ella es el modelo y la consejera de todos los que quieren volver a Dios y ser desde ya totalmente suyos. ¿En tu día a día le consultas antes de actuar?
1: Continuamos con nuestro querido programa de El Josefino. Y mira qué bonito, por si estuviste un poquito, yo qué sé, distraído, o te fuiste por algún lado, lo que sea, y no lo escuchaste, mira. Estamos hablando de Hermann Cohen y San José. Y había dicho que después de la conversión de San José, perdón, de la conversión de Hermann Cohen a través de San José, claro, tenía él grandes deseos de dejar el mundo y consagrarse. Y miren lo que dice acá. Pero que tenía que pagar 30.000 francos de deuda y necesitó no menos de 2 años para cumplir con su obligación. Pero para alcanzar cuanto antes su objetivo, trabajó mucho y se privó de todos los placeres de la vida. Y San José, a quien había confiado la protección de sus cuidados temporales, lo bendijo y lo favoreció en todos sus esfuerzos. ¿Ves, querido hermano? O sea, no solamente es pensar en que esto, en que el otro, en que y ahora cómo hago. Lánzate a hacer. Si tú ves que eso es algo bueno, pues te encomiendas y mira tú por dónde sale. Y dice, el padre Germán trabajó hasta su último suspiro en las nuevas fundaciones de la orden, sin retroceder ante ninguna responsabilidad, sin asustarse de ninguna fatiga, sin obstáculo alguno que pudiera desanimarlo. Le asistía una confianza sin límites a la providencia que a veces lo ponía a prueba. Para aumentar sus méritos, y escribía a su amigo el conde en junio de 1856. Y le escribía esto, mira, a pesar de haber hecho voto de pobreza, de no tener apego a nada en el mundo, ni siquiera a un alfiler, ¡wow! No hay nadie, sin embargo, que tenga más ávidos e inmensos deseos de dinero que yo. Parece una broma, pero es así. Siempre estoy esperando que Jesús me envíe algunas personas generosas y millonarias para pedirles que abandonen parte de su oro que lo poseen en favor, que lo poseen para favor de las importantes obras que debo sostener. Ruegue a Jesús que me dé más confianza en su divina providencia. Debo decirle que el gran proveedor de socorros del Carmelo es San José. Y al igual que José de Egipto, que almacenó y dio pan a todo el país, San José, que alimentó el pan vivo, bajado del cielo, debe alimentar la subsistencia del culto eucarístico. Es cosa suya, dígaselo, y crezca entre ustedes esta especial devoción a este gran santo. Así como Hermann Cohen, cada uno de nosotros debemos de tener esa confianza, ese santo abandono. Y hay algo que, bueno, alguien me podría decir, hermana, pero yo le he pedido a San José tal cosa y bueno, resultó que no me la hizo. Por decir algo, que difícilmente San José no lo haga. Pero es depende. Si allá lo que te conviene, si allá lo que te va a ayudar, si hay algo muy bueno para la parte espiritual tuya, por supuesto que San José no se va a echar para atrás. Bueno, continuando con este Germán Cohen y San José, tremendo santazo. Yo soy muy devota también de Germán Cohen. Y miren lo que dice, desde donde nos quedamos, vamos a repetir una partecita porque tiene que coordinar con lo que dice más abajo, ¿no? Que a pesar de él haber hecho un voto de pobreza y de no tener apego a nada en el mundo, ni siquiera un alfiler, hermana, pero qué exagerado. Ni siquiera un alfiler. Pues sí, ni siquiera un alfiler. Y no hay nadie, sin embargo, que tenga más ávidos e inmensos deseos de dinero que yo. Mira lo que está diciendo él. Como santo se dice eso. Y por supuesto, se trata de sacar a relucir todo lo negativo que tenemos muchas veces nosotros, y él lo quiere sacar, quiere que salga de sí, ¿no? Y entonces dice, parece una broma, pero es así. Siempre estoy esperando que Jesús me envíe a algunas personas generosas y millonarias, miren lo que dice, y millonarias para pedirles que abandonen parte del oro que poseen en favor de las importantes obras que debo sostener. Mira qué interesante lo que él dice, ¿ves? Porque mira, querido hermano, si una persona se desprende de lo suyo y se lo da a quién para hacer una obra para Jesús, ¿tú crees que Jesús, tú tienes un amigo y, oye, estoy necesitando tal cosa, esto, lo otro, y de repente tú, oye, ¿sabes que yo tengo acá un ahorrito? Tú lo necesitas más urgente que yo, mira, te lo doy ahora. Entonces, amigo, se quedará, pero bueno, gracias, hermano, justo con lo que necesitaba. ¿Cuánto más, papá Dios? Imagínate tú. Y dice: ruegue a Jesús que me dé más confianza en su divina providencia. Y debo decirle que el gran proveedor de socorros del Carmelo es San José. Ahí está, ¿ves? Es San José. Y al igual que José de Egipto almacenó y dio pan a todo el país, San José, que alimentó al pan vivo bajado del cielo, debe alimentar la subsistencia del culto eucarístico. Es cosa suya, dígaselo, y crezca entre ustedes esa especial devoción a este gran santo. Con razón, San José, eres amado. Muy bien, queridos hermanos, se dan cuenta. Acabamos de hablar de nuestro queridísimo San José. ¿Y quién ha sido el protagonista de todo esto? Germán Cohen, tremendo hombre que estuvo en el mundo, que aparentemente parecía un trasto, y Dios como saca de él, tremendo santazo, que mira lo que escribe. Así que, querido hermano, no te desanimes. Ay, pero hermana, eso era Germán Cohen. Pero yo que soy trasto sobre trasto y sobre trasto, pues trástate al revés. Y ponte en cuenta para que Dios obre. O sea, nosotros lo que tenemos que hacer es abrirnos a esa gracia de Dios y dejarlo que Él obre en nosotros. ¿Y de quién nos vamos a valer? De San José, porque papá Dios no le va a decir a San José. No.
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3: Los jóvenes y adolescentes tenemos sueños y proyectos de vida interesantes, que con esfuerzo y perseverancia seguro se lograrán. Pero dentro de nuestros planes, ¿habrá un modelo de vida ejemplar? ¿Podrás testimoniar hasta el último día de tu vida a Cristo Rey? Quiero compartir contigo la vida de José, un adolescente mexicano que logró con valentía santa defender su fe hasta el último aliento de su propia vida.
4: San José Sánchez del Río.
3: Nació el 28 de marzo de 1913 en Saguayo, México, en una familia católica. En 1926, cuando José tenía apenas 13 años, las leyes anticlericales del gobierno de Plutarco Elías Calles llevaron a que la Iglesia Católica suspendiera el culto público de su país, incluso con pena de muerte para quienes la practicaran. José participaba en el catecismo y se distinguía por el compromiso en las actividades parroquiales. Asistía a los sacramentos cuando podía, porque el culto público estaba prohibido. Poniendo en peligro su vida, rezaba el Santo Rosario con su familia todos los días. A pesar de que José era muy joven, sabía muy bien lo que estaba pasando México con esa persecución. Como respuesta a la legislación en contra de la Iglesia, que estaba orientada a restringir la libertad religiosa, laicos, presbíteros y religiosos decidieron levantarse en armas para defender su fe y les llamaban cristeros. Joselito, como se le conocía al pequeño cristero, pidió permiso a sus padres para enlistarse como soldado del general Prudencio Mendoza y defender la causa de Cristo y de su Iglesia. Su madre trató de disuadirlo, pero él le dijo:
4: "Mamá, nunca había sido tan fácil ganarse el cielo como ahora, y no quiero perder la ocasión".
3: Siendo ya cristero, nunca participó en enfrentamientos armados, es decir, no usó armas. Era el encargado de llevar el estandarte de la Virgen de Guadalupe. Salvó la vida de un cristero, entregándole su caballo para que huyera.
4: "Mi general, tome usted mi caballo y sálvese. Usted es más necesario y hace más falta a la causa que yo".
3: Fue hecho prisionero, encerrado en el batisterio de la iglesia de Santiago Apóstol en Saguayo, que se había convertido en una cárcel y en una caballeriza de las tropas del gobierno, además donde se encontraban los gallos de pelea del gobernador. José, al ver esta escena, reaccionó y dijo:
4: "La casa de Dios es para rezar, no para usarla como un establo de animales".
3: Estando en su celda, le escribe una carta a su mamá:
4: "Mi querida mamá, fui hecho prisionero en combate en este día. Creo que en los momentos actuales voy a morir, pero no importa, mamá. Resígnate a la voluntad de Dios. No te preocupes por mi muerte, que es lo que me mortifica. Antes, dile a mis hermanos que sigan el ejemplo que les dejó su hermano, el más chico. Y tú, haz la voluntad de Dios. Ten valor y mándame la bendición juntamente con la de mi padre. Salúdame a todos por última vez. Y tú, recibe el corazón de tu hijo que tanto te quiere y verte antes de morir deseaba".
3: Al enterarse su familia de esto, quiso pagar su rescate, pero él dijo:
4: "Mi fe no está a la venta".
3: José fue torturado. Le cortaron la planta de sus pies. Fue conducido descalzo hasta la tumba. Mientras caminaba, gritaba y rezaba:
4: "¡Viva Cristo Rey y la Virgen de Guadalupe!".
3: Lo apuñalaron sin darle muerte, pidiéndole de nuevo que renegase de su fe. Pero José, cada vez que lo herían, gritaba:
4: "¡Que viva Cristo Rey! Y que en el cielo nos veremos".
3: Ante esta respuesta, el hombre le dio un tiro en la sien y lo mató. Fue asesinado el 10 de febrero de 1928, a la edad de 14 años, por los oficiales del gobierno de Calles. José Sánchez del Río fue canonizado en Roma, Italia, por el Papa Francisco, el 16 de octubre del 2016. junto a otros 6 beatos. El mundo necesita cristianos auténticos, que al igual que José, podamos decir sin miedo, ¡que viva Cristo Rey!
4: ¡Que viva Cristo Rey!
1: Bueno, queridos amigos, estamos nuevamente con ustedes en este programa de El Josefino. Y ahora acá hay un temita muy interesante, la virtud de la esperanza en San José. A veces puedes estar ahí, tomo un poco angustiado ahí, pero ¿cómo me va a salir esto? Pero a lo mejor que no me sale. Y mira tú por dónde. Una, te lo voy a leer cortito, pero te lo voy a leer. Nos consta en el Evangelio con cuánta confianza y decisión aceptó su ministerio San José, tan lleno de responsabilidad y de sacrificio, pero seguro del auxilio divino frente a todas las dificultades y circunstancias adversas, sin perturbarse por la carencia de todos los recursos humanos. Mira qué interesante, hermano, ¿ves? ¿Te das cuenta? Eso es lo que a nosotros nos falta. Ay, yo no puedo, yo no sé cómo, pero abandónate en las manos de Dios. Si Dios te lo está pidiendo, no te va a mandar un imposible, pues, querido hermano. Tienes que tú abrirte y poner de tu parte, y ya Él pone lo demás. Y sigue diciendo, toda su vida discurre en ese pleno abandono y sumisión a los designios de Dios, seguro de su amor y ayuda. Ahí está, ¿ves? Seguro de su amor y ayuda. O sea, el Señor no nos deja. Y sereno en medio de la angustia y de su corazón oprimido por la perspectiva de la pasión que habían de sufrir Jesús y María. ¿Ves? Él estaba pendiente, tenía dolor, angustia, pero sin embargo, ¿qué pasa? Que si Dios se lo está pidiendo, se abre a la voluntad de Dios. ¿Cuántas veces nos pasa a nosotros, queridos hermanos, esto, tal, cual, lo que sea, y nosotros nos quedamos como, no, eso no puedo, como yo nunca lo he hecho? O sea, vamos buscando pretextos, y yo diría entre mí, eso como que es una falsa humildad, ¿no? Porque uno tiene que abrirse a esa voluntad de Papá Dios, abrirse. Y entonces ahí, si te abres, Dios lo va a hacer. Dice, tuvo una esperanza inmutable, pero a la vez diligentísima en la prestación de su cooperación hasta los mínimos detalles, como se colige del Evangelio en los misterios de la infancia. ¿Ves qué interesante? Y sigue diciendo, así lo vemos en Belén, buscando posada en la noche. ¿Ve? ¿En qué noche, hermana? En la noche del nacimiento de Jesús. Y allí permanece después, a pesar de la extrema indigencia para ocultar a la curiosidad y murmuración de sus vecinos el misterio de la concepción de Jesús. Poco después, el ángel del Señor lo amonesta en sueños. Levántate, toma al niño y a su madre y huye a Egipto y estate allí hasta que yo te avise, porque Herodes ha de buscar al niño para matarlo. Fíjate qué cosas pasan, ¿no? Y una vez se queja, ay, que me dijeron esto en mi trabajo, ay, que me hacen tal cosa, qué sé yo, mis compañeros de la universidad, o en fin, cuánta cosa, ¿no? Y sin embargo aquí, mira, al niño Jesús lo busca para matarlo. ¿Qué es eso? Pues San José, ¿qué hace? Al instante se levanta, claro. Oye la voz de Dios que le dice eso, ¿y qué tengo que hacer? Levantarme para actuar. ¿Y qué hace? Prepara su asnillo, su burrito, su compañero, y lo prepara con las provisiones imprescindibles y emprende en la oscuridad con Jesús y María el camino hacia tierras extranjeras y totalmente desconocidas. En Egipto y después de la vuelta a Nazaret, José ganará en el silencio y la oscuridad con el esfuerzo de sus manos el pan de cada día para aquellos dos seres divinos que Dios ha puesto bajo su custodia. ¡Qué gran ejemplo, querido hermano! Y nosotros a veces nos ponemos, pero si yo no sé, pero si yo no puedo, pero si esos peros. Y sin embargo, si Dios te lo está pidiendo, te hará la gracia, ¿no? En todo momento resplandece su confianza y abandono a la providencia de Dios y su diligencia y fidelidad en el cumplimiento de sus deberes, animado de la más viva esperanza sobrenatural. ¿Ves? Eso que hay que aprender de San José. Esperanza sobrenatural. El misterio al que Dios lo ha llamado implica una grandísima responsabilidad y le impone deberes inmensamente superiores a sus fuerzas, procurándole en todo momento inquietudes, dificultades y toda suerte de trabajos. Y sin embargo, él lo dice, no, se abandona en ese querer de Dios. Eso cuántas veces a nosotros nos falta. Yo no puedo, yo no voy a poder. ¿Cómo me piden que yo lo haga si yo ni siquiera sé ni cómo voy a comenzar? ¿Ve? Él siente toda su impotencia, mas todo, aquí va la cosa, querido hermano. Escúchalo bien y ponlo con fosforescente y letras grandes. Mas todo lo confía, ¿a quién? A papá Dios. Dios es su única esperanza, pero esta esperanza no es indolente. Mientras se abandona en manos de Dios y todo lo espera de Dios, José no se descuida. Antes actúa y trabaja siempre de día y de noche para subvenir las necesidades humanas del Hijo de Dios. Mira, querido hermano, qué gran ejemplo. Entonces nosotros nos vamos a poner a pensar, ¿qué hacemos nosotros? A ver, él actúa así, mira, por amor a su Hijo, esas necesidades, Dios, Papa Dios, yo lo había confiado. Y sin embargo, nosotros, ¿qué hacemos? A veces cuando vemos alguna circunstancia o lo que sea, estamos ahí como, ay, pero eso no sé, ay, ir tan lejos, eso queda por allá, ay, a esta hora que hace tanto calor, y todavía me dicen eso, y todavía, ¿cómo voy a llegar? Yo no conozco, o sea, empezamos a buscar peros y manzanas y todas las frutas juntas. Para que veamos, querido hermano, ¿ves? Este es un extracto del libro de Teología de San José. Y fíjate cómo va diciendo en esta pequeñez. La virtud de la esperanza en San José. O sea, yo no puedo, no me sale, no tal cosa, no sé qué. Pues abandónate. Abandónate en las manos de tu San José. Mira, yo hice ya todo lo que pude. Tal y tal. Ahora, San José, échame una manito, porque mira, yo ya no puedo. No me sale lo que yo quería hacer. También hay que pensar otra cosa, ¿eh? Si no te sale, será porque a lo mejor Papá Dios no quiere eso para ti en este momento y quiera otra cosa. También hay que pensar por ahí. No, que esto, porque yo quería hacerlo. No, espérate. Y si eso no te conviene, a ver, entonces Papá Dios, en su infinita sabiduría, está tratando de mover para dónde va a ser. Así que, querido hermano, tengamos esa confianza, así como la esperanza, esa virtud de San José, que nosotros también tengamos y pidámosle a él, pidámosle a él. A ver, San José, ¿tú qué harías en esta circunstancia? ¿Cómo te portarías? ¿Cómo responderías? ¿Ok? Pues vamos a encomendarnos así a nuestro queridísimo San José. Muy bien, queridos amigos, qué bonito tema para el día de hoy. Y estés siempre pendiente de estos programas que son muy, muy interesantes, muy buenos. Inclusive denle like para que los demás también se beneficien. Y aquí estaremos esperándoles a ustedes en una próxima oportunidad de nuestro querido programa con nuestro queridísimo San José.

0: El ángel del Señor anunció a María y concibió por obra y gracia del Espíritu Santo. Dios te salve María, llena eres de gracia, el Señor es contigo. Bendita tú eres entre todas las mujeres y bendito es el fruto de tu vientre, Jesús. Santa María, Madre de Dios, ruega por nosotros, pecadores, ahora y en la hora de nuestra muerte. Amén. He aquí la esclava del Señor. Hágase en mí según tu palabra. Dios te salve, María, llena eres de gracia, el Señor es contigo. Bendita tú eres entre todas las mujeres y bendito es el fruto de tu vientre, Jesús. Santa María, Madre de Dios, ruega por nosotros, pecadores, ahora y en la hora de nuestra muerte. Amén. Y el Verbo se hizo carne y habitó entre nosotros. Dios te salve, María, llena eres de gracia, el Señor es contigo. Bendita tú eres entre todas las mujeres y bendito es el fruto de tu vientre, Jesús. Santa María, Madre de Dios, ruega por nosotros, pecadores, ahora y en la hora de nuestra muerte. Amén. Ruega por nosotros, Santa Madre de Dios, para que seamos dignos de alcanzar las promesas de nuestro Señor Jesucristo. Oremos. Te suplicamos, Señor, que derrames tu gracia sobre nuestras almas, para que, habiendo conocido por el anuncio del ángel la encarnación de tu Hijo Jesucristo, por los méritos de su pasión y cruz, seamos llevados a la gloria de la resurrección. Por el mismo Jesucristo nuestro Señor. Amén. Gloria al Padre y al Hijo y al Espíritu Santo, como era en el principio, ahora y siempre, por los siglos de los siglos. Amén. Gloria al Padre, y al Hijo, y al Espíritu Santo, como era en el principio, ahora y siempre, por los siglos de los siglos. Amén. Gloria al Padre, y al Hijo, y al Espíritu Santo, como era en el principio, ahora y siempre, por los siglos de los siglos. Amén. Ave María Purísima, sin pecado concebida.
1: Estimados amigos, reciban un cordial saludo. Hoy es 29 de julio y la Santa Madre Iglesia nos recuerda a Santa Marta. El 29 de julio la Iglesia Universal recuerda la figura de Santa Marta de Betania, hermana de María y Lázaro, patrona de los imposibles, del hogar, de las cocineras, de las amas de casa, de las sirvientas, de las casas de huéspedes, de los hoteleros, lavanderas y de las hermanas de la caridad. Santa Marta y sus hermanos eran varios de los seguidores de Jesús y a quienes el Señor les tenía especial afecto y cariño. En el hogar de Marta, María y Lázaro siempre había una habitación lista y bien arreglada para recibir al Divino Maestro cualquier día, en cualquier hora en que llegara. Famosa se ha hecho la escena que sucedió un día en que Jesús llegó a Betania con sus 12 apóstoles. Marta corría de allá para acá preparando los alimentos, arreglando las habitaciones, llevando refrescos para los sedientos viajeros. Jesús, como siempre, aprovechando aquellos instantes de descanso, se dedicó a dar sabias instrucciones a sus discípulos. Él estaba sentado y los demás atentísimos, sentados en el suelo, le escuchaban. Allí, en medio de todos ellos, sentada también en el suelo, estaba María, la hermana de Marta, extasiada, oyendo tan formidables enseñanzas. De pronto, Marta se detiene un poco en sus faenas y, acercándose a Jesús, le dice con toda confianza: «Señor, ¿cómo te parece que mi hermana me haya dejado a mí sola con todo el oficio de la casa? ¿Por qué no le dices que me ayude un poco en esta tarea?» Jesús, con una suave sonrisa y tono bondadoso, le responde: «Marta, Marta, te afanas y te preocupas por muchas cosas. Solo una cosa es necesaria. María ha escogido la mejor parte, la que no le será quitada». Marta entendió la lección y, remangándose el delantal, se sentó también en el suelo para escuchar las divinas instrucciones del Salvador. Ahora sabía que todos los afanes materiales no valen tanto cómo escuchar las enseñanzas que vienen del cielo y aprender a conseguir la eterna salvación. A Santa Marta se le representa vestida de azul o verde, con una cruz, un delantal y portando unas llaves. Ella está en actitud de servicio y con un dragón a sus pies. Esta discípula de Jesús es generalmente invocada por los fieles para pedir su protección ante las cosas urgentes y difíciles, pues fue a través de sus súplicas que obtuvo la resurrección de su hermano Lázaro. La santa, que siempre mostró un gran afán de servicio, es también implorada para que ayude a los fieles a desempeñar sus deberes cristianos con diligencia y responsabilidad. Los santos Basilio y Gregorio Magno la consideran modelo evangélico de las almas contemplativas. Muy bien, queridos amigos, Santa Marta, nuestra santa para el día de hoy.

0: Estamos ahora en la quebrada donde fueron encontrados los cuerpos de la familia Letamendía, los únicos cuerpos que no estaban carbonizados en el accidente. A lo largo de la historia, son muchos los matrimonios que han sabido hacer de este vínculo de amor un peldaño para la santidad. Han comprendido que su Padre Celestial los necesita y se han lanzado con verdadero celo de apóstoles para ofrecer sus vidas por la humanidad doliente. No se nos presentan como héroes inaccesibles, figuras dignas de admirar, pero imposibles de imitar. Son gente común, fiel y comprometida con el Señor, que con debilidades y fortalezas, luchas y victorias, enfrentando dificultades familiares y retos personales, renuncian a sus propios sueños y anhelos para ver cumplidos los de Cristo Jesús. Id al mundo entero y proclamad el Evangelio.
1: Nosotros conocimos la obra del Padre Molina 3 años después del fallecimiento de José Cruz y Rosa Mari, ¿no? Y fue, claro, un golpe duro, porque parecía que todo lo que había en Cusco se venía abajo, pero gracias a Dios, a la semilla que ellos sembraron, fue extendiéndose hacia arriba, porque yo cuando estuve en el mismo Cusco en el año 80, la memoria de ellos era muy, muy patente. La devoción que le tenía la gente de Cusco lo quería muchísimo y todo fue extendiéndose poco a poco. Gracias a eso se hizo una gran comunidad de matrimonios, gracias a esa semilla, que hoy día todavía florece y florece muy, muy, muy importante hacia arriba. Gracias a ellos, esa semilla que sembraron.
2: Nosotros seguimos el ejemplo de ellos, que fueron como una bandera que nos ayudaron a seguir en ese camino.
3: La evangelización se lleva a cabo no solamente por los sacerdotes y religiosos, sino también por medio de los seglares. Ellos, por razón de su vocación particular, tienen el cometido específico de interpretar a la luz de Cristo la historia de este mundo. Están llamados a iluminar y a ordenar todas las realidades temporales según el designio de Dios. Por este motivo, las familias cristianas dan una contribución particular a la causa misionera de la Iglesia como un complemento insustituible. Tras el Concilio Vaticano II, en el que se concedió una mayor importancia a los laicos como parte sustancial y no solamente accesoria de la Iglesia, muchos matrimonios han tomado ya la conciencia de que están llamados a la santidad de vida y al ejercicio del apostolado reservado entonces, casi en la totalidad, solamente a los clérigos o a las órdenes o a las congregaciones religiosas. La familia cristiana fundada en el sacramento del matrimonio es misionera por definición, en virtud de la vocación y la tarea de transmitir la fe y la vida.
4: Conocimos al Padre Molina en Estados Unidos en los años 90 y para nosotros fue un gran cambio total.
5: Estamos actualmente aquí en España trabajando con nuestra hija que tiene su nueva familia.
4: El ejemplo de matrimonio Letamendía fue muy importante para nosotros y damos gracias a Dios por haberlo tenido como ejemplo en nuestra vida.
6: Verano de 1967. En una iglesia de San Sebastián, España, el padre Rodrigo Molina expone las necesidades que hay en la misión que acaba de fundar en Cuzco. Su palabra viva y eficaz no cae en saco roto. Al finalizar la conferencia se presenta una pareja de jóvenes. Son novios y piensan casarse pronto. Están impresionados por lo que han escuchado y quieren ayudar al padre. Le prometen irse al Cuzco nada más casarse.

0: José Cruz, Vicente Letamendía y Rosa María Urra Zarqueta son sus nombres. Fervorosos seglares que todo lo entregan por Cristo, serán, sin saberlo, el primer matrimonio misionero de Prodeín y los cimientos de la obra laical del Padre Molina. José Cruz y Rosa María nacen en Pasajes de San Juan, Guipúzcoa, el 4 de junio de 1940 y el 27 de diciembre de 1943, respectivamente, de padres honrados y profundamente religiosos. Dos familias sencillas, humildes, trabajadoras. Contraen matrimonio el 20 de enero de 1968 y, según lo convenido, parten unas semanas después al Cuzco. Allí tendrán dos hijos y acogerán en su hogar a dos niñas cuzqueñas. En Cuzco solo tenían lo imprescindible y a veces hasta eso les faltaba. Pero eran felices, porque deseaban identificarse plenamente con el pobre. El enfoque de su vida está claro. Han venido a servir. Los comienzos fueron muy duros. Habían dado el paso inicial en una historia que se escribía en sus primeros capítulos. Con la llegada de José Cruz se da impulso al primer taller escuela para enseñar carpintería metálica a algunos muchachos cuzqueños, un centro que perdura en la actualidad. Rosa María lo apoya y secunda en todo. El 9 de agosto de 1970, por misteriosos designios de la providencia, la familia Letamendía fallece en un accidente aéreo en el Cuzco, cuando venía a España a buscar ayudas para los campesinos cuzqueños. Prodesa ya tenía sus primeros mártires que velarían desde el cielo por la obra. Si el padre Molina abrió vías inéditas, los primeros en hacer camino fueron ellos, pioneros con el padre Molina de una vocación: el desarrollo integral del hombre de cara a Dios.
1: Hemos conocido la obra del padre Molina en el año 1989.
2: Y antes de conocer la obra del padre Molina, llevábamos una vida sencilla, pero ocupados en nuestros propios intereses.
1: Tuvimos la dicha de poder trabajar como misioneros en esta bendita obra en tres países. Estuvimos en Perú, en Chile y en Argentina. Y actualmente estamos llevando la misión aquí.
2: Siempre nos impresionó la fe gigante del padre Molina y el apoyo incondicional que tuvo del primer matrimonio misionero de José Cruz y Rosa María Letamendía. Sin el matrimonio Letamendía, que se fiaron ciegamente del padre Molina, la obra de evangelización que se realizó y se realiza actualmente en toda Hispanoamérica no se podría haber realizado. Ellos son un modelo para todo matrimonio misionero y damos gracias a Dios por su vida, por su entrega incondicional

0: Hemos terminado recientemente el año de las familias. Es importante resaltar que la llamada de José Cruz y Rosa María a las misiones fue dentro del ámbito familiar. José Cruz y Rosa María se casaron con la mirada puesta en las misiones. Desde el noviazgo fueron preparándose con ilusión para esa doble vocación, la matrimonial y la misionera. Como matrimonio, Dios los llamó para que con ese amor recíproco se convirtiesen en el mundo en un signo del amor del Eterno Padre. Como misioneros, los designó para vivir la universalidad de ese amor sin fronteras.
1: Ser familia y hacer familia con otros. En nuestro corazón comenzamos a identificarnos con este ideal y decidimos irnos como misioneros al Perú en el año 1998.
2: Ser esposos misioneros significa saberse parte de una familia mayor, que incluye hermanos llamados también a vivir este mismo carisma.
1: En nuestro caso, optamos por adoptar dos preciosas niñas cusqueñas a las que queremos muchísimo, siguiendo el ejemplo del matrimonio de Tamequía.
2: Algo que nos llamó mucho la atención de ellos fue la apertura a la duda. En 2 años tuvieron 2 hijos, pero sobre todo esa caridad que demostraron al acoger en su hogar a 2 niñas cusqueñas muy necesitadas.

0: La vida del matrimonio Letamendía en las misiones no fue fácil. Las batallas más fuertes tuvieron que ver con la soledad, la falta de salud, un trabajo ímprobo y, sobre todo, la pobreza de los hermanos que les rodeaban, que muchas veces no estaba a su alcance el poder solucionarla. Cuando el enemigo trataba de desanimarles por la falta de fruto, renovaban sus fuerzas en la oración y en la confianza puesta siempre en Dios. Rosa Mari sostuvo a José Cruz y fue un puntal para él, con su optimismo y sano realismo. Así escribía ella.
1: Pidan a Dios por estos pobres pero felices misioneros, para que nuestra labor se realice, ya que es tan difícil. En este mundo el camino que tenemos que llevar es el del sufrimiento, y así alcanzar la gloria eterna. Si no, ¿de qué sirve venir al mundo y pasar por él sin haber hecho nada que valga la pena? Vivir de este modo sería como el turista que pasa por el país que visita y solo le interesa lo humano. De nuestra misión acá poco podemos contar. Todo va muy despacio, como que apenas se ve lo que se hace. Pero esto no nos importa mucho, puesto que el único que lo tiene que ver es Dios. Tenemos que intentarlo, aunque no recojamos nada. El caso es sembrar, porque quizá otros lo recojan. Tenemos muchos quebraderos de cabeza, pero el que algo quiere, algo le cuesta.
2: Llevamos 28 años en la misión y conocimos al Padre Molina en el año 1995. La vocación inició luego de unos retiros espirituales de 2 días. Luego, terminados los retiros, fuimos a Cusco a conocer la obra. Estuvimos 3 meses viendo la obra y regresamos a Bogotá nuevamente para dedicarnos ya directamente a la obra. En el año 2003 fuimos destinados a España, donde llevamos ya 18 años y actualmente estamos en Fátima, Portugal. Con relación al matrimonio Letamendía, pues ha sido digno de imitar y creemos que esa vocación se la inspiró Dios. Y ha sido pues un ejemplo muy grande por la prontitud con que él respondió a ese llamado de Dios y por su sacrificio, porque él fue así que con las uñas a iniciar ese trabajo en Cusco y trabajaba hasta cuando Dios quiso y se lo llevó pues por su accidente que tuvo.
3: La vida familiar pues ha sido... Hemos tenido cambios fuertes, por ejemplo, separarnos, la familia que éramos muy unidos en un determinado momento, todos quedamos en un sitio muy distante, entonces eso siempre ha sido un cambio, pero a cambio de eso, espiritualmente estamos más unidos, nos comprendemos mejor, estamos siempre en comunicación con la familia.

0: Nos encontramos en el lugar del accidente donde falleció la familia Letamendía. La gente de esta hacienda ha sido la primera en acudir al lugar del accidente, pues con los árboles de su hacienda fue con quienes chocó en una primera instancia el avión y se precipitó hacia el suelo. Aquí es donde José Cruz y Rosa Mari pasaron de esta patria terrena a la patria del cielo.
1: ¿Ustedes qué opinan de esos novios que responden con mucha generosidad, Padre Molina, en esos ejercicios espirituales?
2: Bueno, pues yo creo que es sorprendente porque siendo novios podrían haber dedicado su tiempo a otras actividades, entonces eso me gusta mucho.
1: Teresita.
3: A mí también algo que me llama la atención es que deciden dar ese sí aún siendo novios. Esa decisión que ya tienen los dos.
1: Una respuesta como desde el amor, ¿no? La generosidad.
4: Y que todo estaba sellado con el sacramento, o sea, ellos eran novios, sintieron un llamado divino a través del Padre Molina y como que el sello fue casarse para un llamado.
1: Obviamente cuando ya están en el Cusco, se les presentan muchas dificultades, la cosa no fue fácil, y entra el tema de la cruz.
4: Definitivamente es lo que más me llama la atención de los Letamendía, porque no es fácil fundar. Si leemos las vidas de tantos fundadores dentro de la Iglesia Católica, es que son solo obstáculos. Y pues Prodesa no iba a ser la que no tuviera estos obstáculos,
1: la excepción.
4: La excepción, exacto. Entonces, de todo les pasó. Al Padre Molina y al matrimonio Letamendía, prácticamente muchos quisieron empezar con ellos, pero todo el mundo se fue y los únicos fieles fueron los Letamendía. Me impresiona también que en una carta describía José Cruz al Padre algo así como: es complejo, es muy complejo, pero vamos a luchar. Eso realmente es muy grande, eso ya son frases de santos. ¿Por qué? Porque es que realmente lo hicieron, lo lucharon hasta el final.
1: Y esa perseverancia, que es el tercer punto, a mí me llama mucho la atención, que fue un matrimonio, digamos, que pertenecen a los laicos, fue un matrimonio el que perseveró, porque el Padre Molina le hizo el llamamiento a muchas personas laicas que estuvieron allí, pero luego se fueron. Pero los únicos que perseveran son un matrimonio. Y yo creo que eso es un regalo del cielo para todos nosotros. A los matrimonios nos da como mucha fuerza y mucha gracia el saber que ese matrimonio perseveró. Quiere decir que nosotros también podemos. Y llegamos a ese punto final, y es que paradójicamente el Señor decide llevárselos con un accidente en donde ellos se mueren. ¿Ustedes qué opinan de que Dios se haya llevado ese matrimonio y pareciera que quedáramos como huérfanos?
3: Pues me parece que Dios quiso llevárselos para que muchos matrimonios surjan.
1: Ajá.
4: Como cuando dicen sangre de mártires,
1: semilla de cristianos.
4: ¿Y tú?
5: A mí me parecía porque quería que haya más personas en el cielo.
1: Para que haya más personas en el cielo, dice María.
0: Ellos estuvieron poco tiempo con nosotros, pero sin duda dejaron huella. Como Jesús, que después de solo 3 años de apostolado, pudo decir al Eterno Padre: todo está cumplido.

Estimados amigos, tengan todos y cada uno de ustedes una cordial bienvenida a la luz de la vida. Como siempre, les estamos acompañando con el apoyo de la parte técnica desde la ciudad de Arequipa, don Jorge Linares, Oscar Maima, José Lobón, Yure Duish, que nos permiten llegar hasta sus hogares, sus espacios de trabajo, a través de las redes sociales, de la radio y de la televisión. Hoy desde la ciudad de Lima les acompaña un servidor, Henry Moreno. La Madre María Luisa de Jesús y del Inmaculado Corazón nos viene acompañando en unas maravillosas meditaciones tomadas de su libro espiritual Darse. El tema que nos propone la Madre para el día de hoy, Guía Mar Adentro, tomado del Evangelio de San Lucas, capítulo 5, versículo 4. Esa invitación que hace nuestro Señor Jesucristo a sus apóstoles, a la cabeza Pedro, para ir mar adentro, para penetrar en las profundidades del mar, pero más allá de lo físico, en las profundidades del espíritu, en la verdad plena. Adentro, en el silencio profundo de las potencias, en la abstracción total y absoluta de todas las cosas que no son Dios. Por supuesto, esta invitación está hecha para todos los seres humanos, por nuestro Señor Jesucristo, para que no permanezcamos en la superficialidad de nuestras vidas, una superficialidad que muchas veces quiere instaurar el cielo en la tierra. Queremos permanecer en estas realidades terrenas y nos olvidamos que el Señor simplemente nos lo ha dado o nos ha dado la creación y todo lo que está contenido en ella como un medio para el encuentro con Él, un encuentro en profundidad donde las potencias del alma, como las entendía la tradición, memoria, entendimiento, voluntad, nos tienen que servir para abstraernos, en el buen sentido de la palabra, de todas esas realidades terrenas que prácticamente nos quieren tirar mucho hacia lo animal, hacia lo terreno. Y lo que quiere el Señor es que esas potencias las pongamos al servicio del Espíritu, que nos dejemos llevar por el Espíritu Santo hacia esas realidades eternas. Por eso esa invitación de guiar mar adentro, hacia esas profundidades del Espíritu. Dice la Madre María Luisa, hazte la idea y vive en el mundo como si en el mundo no hubiese para ti más que Dios. Es importante de cualquier forma distinguir que no se trata de una desconexión o de una abstracción del mundo en el sentido de volverse tal vez un huraño, un ermitaño en el sentido de odiar las cosas materiales, odiar la creación, pensar que todo lo que hay allí es malo. No para esto se retiraban, por ejemplo, los monjes del desierto, sino que se retiraban justamente para dar un mayor beneficio tanto a la creación como a las personas que por su vocación tienen que vivir en el mundo. Pero a la larga todos estamos llamados a dejarlo y la muerte es la que nos recuerda esto. Tarde o temprano tendremos que dejar todas estas realidades y la invitación de remar mar adentro es empezarlo a hacer desde siempre en nuestra vida, de poco a poco, de menor a mayor grado, para que cuando llegue el momento de la muerte estemos totalmente desprendidos y preparados para ese encuentro con Dios. Por eso nos dice que vivir en el mundo como si no hubiese para nosotros más que Dios. Es decir, que en todas las realidades temporales veamos la mano de Dios, venidas para nuestro bien, utilizarlas como medio, como trampolín para la vida eterna y no quedarnos instalados en esas cosas. Ni en todas las cosas existiera para ti más que Dios, ni conviviera contigo más que Dios. Fíjense que habla de cosas y de convivencia, por lo tanto, tanto el mundo material como las personas mismas. Y las personas que son el, digamos, lo más querido de la creación para Dios, porque solamente las personas estamos destinados al encuentro definitivo con Él. Pero tampoco nos podemos quedar en las personas. Todo tiene que conducir a Dios. Si una persona, por más cercana que sea a mí, familiar, esposo, esposa, madre, hijos, no me lleva a Dios,
entonces no me sirve esa relación. Toda relación con personas, toda relación con cosas me tiene que llevar a Dios. Es más bien que viviendo en medio de este todo, te sitúes frente a Dios en toda criatura, en toda circunstancia, en todo acontecimiento, en toda ocasión. Ver en las personas, en las cosas y en las circunstancias de la vida, el rostro de Cristo. No es del yermo de lo que se habla, como decíamos, ¿no? De ese desierto donde se iban los monjes. Es del yermo del Espíritu, entiéndelo. Entonces aquí también vale la pena hacer una aclaración, una distinción. Una cosa es que un monje del desierto o una persona hoy en día tenga una vocación para la vida religiosa retirada del mundo, en un convento de clausura, en una congregación de clausura. Una cosa es que un monje haya sentido en la historia y aún hoy, aunque cada vez más poco, el llamado y la vocación de Dios a apartarse del mundo y irse al yermo, a esos lugares apartados de las grandes metrópolis, del mundo, de su ajetreo, para consagrar su vida en oración y contemplación y meditación de Dios. Eso es una vocación. Pero como la Madre María Luisa se está dirigiendo a todos nosotros, y lo que es cierto es que la mayoría vamos por el camino de la santidad, sobre todo a través de la vida matrimonial, por lo menos la mayoría, y al dirigirse a todos nosotros nos dice que no se trata solamente de ese yermo, que ya es una vocación muy concreta, como si todos tuviéramos que tener esa vocación. No, porque Dios llama a quien quiere. Nos habla de un yermo del Espíritu y nos dice, entiéndelo. Es lo que Santa Catalina de Siena decía de hacer clausuras o yermos interiores en medio de las grandes realidades de una metrópoli, por ejemplo. Que en medio de nuestra cotidianidad y nuestro trabajo nos podamos retirar a ese yermo y a esa celda espiritual y tener allí un trato de silencio y de amor con Dios, así sea por segundos. Entonces vamos a estar haciendo lo que dice la Madre María Luisa en relación a ver las cosas y las personas siempre relacionadas con Dios, a dar gracias a Dios por todo. Pero tenemos que hacer esos momentos de retiro durante el día. No todo puede ser trabajo, trabajo, trabajo, actividad, actividad, actividad, sino tener instantes de retiro. En medio de una plaza pública y entre los ruidos de maletas de un tren, puede existir una solitaria tebaida, ¿no? Esos sitios de retiro. San Bernardo era el hombre más contemplativo y activo de su época. Cuentan sus contemporáneos que en la misma intensidad parecía entregado totalmente a las obras exteriores, como absorbido enteramente por la presencia de Dios. Entonces, esto es como un paso más, ¿no? Y por eso nos pone de ejemplo a los santos. Porque una cosa es que nosotros, católicos de a pie, que tal vez no tenemos una vida de oración y de contemplación como estos grandes santos, sin embargo estamos llamados a eso, nos hagamos esas celdas en donde nos retiramos por algunos instantes del ajetreo y las actividades laborales y cotidianas de cada día. Pero el siguiente paso es que ni siquiera necesitemos de esos pequeños momentos durante el día para tener presencia de Dios, sino que la presencia de Dios la tengamos incluso dentro de las actividades laborales. Y aquí la pregunta sería, ¿pero cómo hacemos eso? No podemos estar haciendo dos cosas a la vez. O estoy en el trabajo, o estoy orando, o estoy en el trabajo, o estoy meditando o contemplando. ¿Cómo voy a hacer las dos cosas a la vez? Pues sí, se puede. Y nos pone el ejemplo de San Bernardo. Es como si Dios, como si Cristo hiciera esos trabajos en mí. Ya no soy yo quien vivo, sino es Cristo quien vive en mí, nos dice San Pablo. Y por lo tanto, si es Cristo quien vive en nosotros y puede vivir en nosotros si lo dejamos, Él hará todas las cosas. Y al decir que hará todas las cosas, efectivamente hará todo. Nuestros momentos de trabajo, nuestros momentos de ajetreo, pero los aquietará en las dimensiones de Dios. Les dará como esa savia espiritual que hace que las cosas puntúen para Dios. Verdaderamente es un desperdicio, tenemos que llegar a esa conclusión, que se nos pase un día de ajetreo y de actividad sin haber puesto cada pequeña cosa en la voluntad de Dios.
Porque al final hemos hecho lo mismo, las mismas actividades, con la diferencia que si hemos levantado nuestra alma a Dios o en este paso adicional de San Bernardo, si hemos conservado la presencia de Dios en cada momento, tenemos el mérito que puntúa para la vida eterna. Y si no lo hemos hecho, simplemente se quedará en una actividad que tal vez tendrá simplemente una recompensa económica, material, pero que no nos sirve para el cielo. Continúa la madre diciendo, silencio que enmudece a la vez que habla y que habla a la vez que enmudece. Solo mar adentro reina un silencio profundo. En las playas se oyen, se sienten ecos, rumores. Entonces esta visión de mar adentro es una visión de silencio profundo, donde la actividad es más del Espíritu de Dios que del propio ser humano. Esto tiene que ver con mucho de las etapas espirituales que tiene la persona en la medida en que quiera avanzar espiritualmente. Al principio está un poco lleno del ajetreo de los sentidos, de las propias actividades que suceden en la mente, de las ocupaciones, y por más de que las esté intentando santificar en la presencia de Dios, están allí. Pero luego viene, espiritualmente hablando, un paso, esto nos lo dice San Juan de la Cruz, donde ya el ser humano ha trabajado en la virtud y, entre comillas, no totalmente, pero más o menos en un gran porcentaje, tiene como dominadas esas pasiones, lo que en el término griego se llama logismoi y pragmata. Logismoi y esos pensamientos que continuamente me vienen, muchas veces sin querer, y me llegan ahí a estorbarme en la vida espiritual y en la vida de oración. Los pragmata, las cuestiones de las actividades que me preocupan, y entonces estoy en la oración pensando lo que tengo que hacer en el trabajo, y me llegan y me acometen. Pues esas cosas, el santo que ya ha logrado, como decimos, más o menos dominarlas, adormecerlas, ahora, estando más vacío de eso, llega la actividad de Dios a través del Espíritu Santo con sus dones de una manera más plena. Y entonces el ser humano está más pasivo. Y Dios lo mete, como dice aquí, mar adentro. Adentro de esas realidades donde hay un silencio profundo, donde ya no hay esos logismo y esos pragmata, sino solamente está Dios enseñando realidades divinas. En la intimidad del mar no queda un solo rumor. Una calma inalterable lo invade todo. Y como música de fondo, nada más que queda la adoración a la apacible Trinidad. Y menciona aquí la Trinidad porque es como la realidad suprema a la que todos deberíamos aspirar, que es la realidad más profunda de Dios, la vida íntima de amor entre las tres personas, ese amor eterno que ha querido en el proceso del amor que es expansivo, que es explosivo, hacer la creación y crearnos a nosotros a su imagen y semejanza. Pues esa realidad que jamás podremos develar completamente, porque es imposible para el ser humano, ni siquiera en la eternidad, se nos empieza a atisbar realidades de ella, siendo llevados mar adentro por el Espíritu. Por eso santas como y santos, pero en este caso una santa como Santa Isabel de la Trinidad, creyó en esto y le fueron reveladas verdades inefables de lo que era el amor trinitario. Esto se consigue yendo mar adentro. Adentro con Cristo, absorta el alma en Cristo, perdida para cuanto no sea Cristo, vacía de lo que no sea solamente Cristo. Cuando el alma está así de perdida, entiéndase perdida de sí misma, de esas realidades materiales y temporales, sino ya puesta en el Espíritu, es el momento en que la pesca milagrosa se efectúa, pero ante todo, Él manda guiar mar adentro. Entonces, no es que vamos mar adentro porque la pesca milagrosa se efectúa. Es como ese dicho, hay personas que buscan solo los milagros del Señor y no al Señor de los milagros. No podemos ir mar adentro solamente esperando conseguir la pesca milagrosa. No vamos mar adentro para eso. Somos guiados mar adentro para entrar en las realidades divinas. Y Dios, que es generoso, simplemente nos da esa pesca milagrosa, pero nos lo da como añadidura, no como una cosa esencial. Lo esencial
Es el encuentro con Dios en profundidad, mar adentro. Es luego, notémoslo bien, nos dice la Madre María Luisa, cuando el corazón se ha internado en estas profundidades, la hora decisiva de echar las redes. Nadie da lo que no tiene. No podemos entrar a un proceso de evangelización real y contundente, sustancial, si no nos hemos llenado primero. Hay que primero, como no es un retraerse, sino un ir hacia adentro, un ir hacia mar profundo para llenarnos, o mejor, para dejarnos llenar de Dios. Una vez llenos de Dios, por la misericordia divina, tenemos eso que podemos compartir. Tenemos eso para poder evangelizar. Por eso, dice aquí, en los términos de echar las redes, ya podremos echar las redes, porque el amor es así. Una vez que estamos llenos de amor de Dios, el amor es difusivo, expansivo. Tenemos que comunicarlo, porque si no lo queremos quedar para nosotros, si se tratara solamente de una santidad individual, el amor se pudriría, por decirlo en algún término. Y el amor no está hecho para eso. Y obviamente nos pudriríamos nosotros, pero no. Está hecho para echar las redes. Para que el amor se apodere de un alma hasta el punto de quererla hundir para siempre en el océano infinito de Dios, es condición indispensable entrar donde nadie llega. Porque, volvemos a recalcarlo, nadie llega porque nadie por esfuerzo humano puede llegar. Solamente Dios es el único que puede llevar al alma a estos estados y desafortunadamente lleva a muy pocos porque muy pocos se abren totalmente a la voluntad de Dios. Almas invadidas por el Espíritu Santo, corazones que no entiendan de recortes en su vida espiritual. Hay que pedirle a la Santísima Virgen María, tenemos que pedirle a ella que nos ayude a no tener estos recortes en nuestra vida espiritual, a no estacionarnos y pensar que ya es suficiente, a no dejarnos tentar con que ya no podemos subir más alto o que estas realidades temporales nos atraen tanto que no sabemos cómo quitárnoslas, cómo purificarlas y apartarlas de nuestra vida. Pedirle a la Virgen que nos ayude a no tener recortes en nuestra vida espiritual para que el Espíritu Santo habite verdaderamente en nosotros. ¿Cuántos días se les pasan a ciertos espíritus engolfados en las playas de los sentidos? ¡Qué fuerte, pero qué cierto! Pensamientos, ideas, noticias, todo viene como en fuerte vendaval a herir. Y esas son las tentaciones del mundo y que el demonio nos pone por delante y caemos tan fácil en ellas, porque a veces bajo la disculpa de una distensión, de un pequeño entretenimiento, pues se nos puede ir toda la vida espiritual que tenemos, la poca tal vez. Y el alma juguetea con toda clase de imaginaciones. Me encuentro tan recogido en las céntricas calles de París como en el desierto del Hermitage, decía el beato Marcelino Champagnat. Claro, ya digamos, los santos que han podido purificar tanto sus sentidos, pues en medio de una metrópoli o en el yermo, tienen la misma presencia de Dios. O como decía San Rafael Arnaiz, mi familia piensa que mi lugar es la trapa y que no existe otro lugar en el mundo sino solo la trapa para que yo pueda estar bien. Lo que ellos no saben es que yo estoy en la trapa porque esa es la voluntad de Dios. ¿Y qué es lo que quiere decir? Que San Rafael no se fue a la trapa por la trapa, sino porque era la voluntad de Dios. Si la voluntad de Dios hubiera sido que él permaneciera en una metrópoli, él hubiera seguido esa voluntad de Dios. Pero la voluntad de Dios es que fuera a la trapa. Existen almas que, aún recogidas en soledad, no se apartan jamás de las playas donde reina el estrépito y el desorden. El cuidado excesivo de las cosas, la precipitación, la negligencia, la disipación espiritual. Hay otras, en cambio, que desplegando una actividad asombrosa viven tan lejos, tan engolfadas en Dios, que podría decirse de ellas lo que se decía del dulce San Francisco de Sales. Cambiaban continuamente sus ocupaciones, pero jamás cambiaba su espíritu de lugar.
Qué frase tan cierta y qué anhelo y qué sed de estas cosas, de los santos, ¿no? Porque muchas veces podemos estar en una apariencia externa, en soledades aparentemente espirituales, en condiciones aparentemente espirituales, pero nuestra mente bulle de mundo. Estamos contando la hora en que se acabe la oración ante el Santísimo Sacramento para salir y disfrutar un poquitico. Mientras que hay otras personas que pueden estar allí en el bullicio del mundo, pero están en una presencia de Dios continua. Y entre cambio, como decía aquí de San Francisco de Sales, entre cambio y cambio de actividad, permanecen en la presencia de Dios. Vamos hacia el final. ¿Cuántos desiertos llenos de Dios? Haz de Cristo tu fermento único y mételo, introdúcelo en la masa de tu vida. Transporta tu oración a tu vida y tu vida a tu oración, y que en dichosa confusión no se pueda distinguir lo que es tu oración o lo que es tu vida. Alguna vez escuchaba, creo que era el padre Mateo Crowley, que decía que nuestra vida tiene que ser una santa misa viviente. Bueno, y si no era él, sería algún otro santo. Tenemos que hacer de nuestra vida una misa. Es decir, un sacrificio perpetuo, que nadie pueda distinguir entre si yo estoy en la capilla o estoy trabajando, estoy en la misma actitud espiritual, que es una presencia de Dios constante. En cierta ocasión oí a una persona consagrada este argumento: la oración es cosa del siglo XV. La oración ahora es tratar a los demás de cerca. Yo callé, pero me hice esta reflexión: querer tratar a los demás sin saber tratar a Dios. Qué difícil me parece. Y la Madre María Luisa termina con esto, y verdaderamente es un punto de reflexión profundo, porque hoy incluso en nuestras realidades de iglesia se nos dice que hacen los religiosos en un convento de clausura en vez de estar allí evangelizando a los pobres que más lo necesitan. Pero ¿cómo podemos evangelizar a los pobres y llevar la buena nueva si estamos vacíos de Dios por dentro? Porque estamos en un activismo. Y no nos hemos llenado de Dios. Entonces es un repliegue en la oración para un despliegue en la misión, en la actividad. Bien, nos quedamos con esta idea, maravilloso texto, como se dan cuenta, queridos amigos, y seguiremos de este maravilloso libro Darse, de la Madre María Luisa de Jesús y del Inmaculado Corazón. Al final del programa le pedimos a la Santísima Virgen María que sea ella, Madre de misericordia, la que nos guíe mar adentro y no nos suelte nunca, para poder llenarnos de Dios verdaderamente y que no le pongamos obstáculo a la acción de su Espíritu Santo. A ella le decimos: bajo tu amparo nos acogemos, Santa Madre de Dios. No deseches las súplicas que te dirigimos en nuestras necesidades. Antes bien, líbranos de todo peligro, oh siempre Virgen, gloriosa y bendita. Amén. Queridos amigos, el agradecimiento y la invitación para que Dios mediante nos acompañen en un próximo espacio de La Luz de la Vida.

Estimados amigos, reciban un cordial saludo. Hoy es 29 de julio y la Santa Madre Iglesia nos recuerda a Santa Marta. El 29 de julio la Iglesia Universal recuerda la figura de Santa Marta de Betania, hermana de María y Lázaro, patrona de los imposibles, del hogar, de las cocineras, de las amas de casa, de las sirvientas, de las casas de huéspedes, de los hoteleros, lavanderas y de las hermanas de la caridad. Santa Marta y sus hermanos eran varios de los seguidores de Jesús y a quienes el Señor les tenía especial afecto y cariño. En el hogar de Marta, María y Lázaro siempre había una habitación lista y bien arreglada para recibir al Divino Maestro cualquier día, en cualquier hora en que llegara. Famosa se ha hecho la escena que sucedió un día en que Jesús llegó a Betania con sus 12 apóstoles. Marta corría de allá para acá preparando los alimentos, arreglando las habitaciones, llevando refrescos para los sedientos viajeros. Jesús, como siempre, aprovechando aquellos instantes de descanso, se dedicó a dar sabias instrucciones a sus discípulos. Él estaba sentado y los demás atentísimos, sentados en el suelo, le escuchaban. Allí, en medio de todos ellos, sentada también en el suelo, estaba María, la hermana de Marta, extasiada, oyendo tan formidables enseñanzas. De pronto, Marta se detiene un poco en sus faenas y, acercándose a Jesús, le dice con toda confianza: «Señor, ¿cómo te parece que mi hermana me haya dejado a mí sola con todo el oficio de la casa? ¿Por qué no le dices que me ayude un poco en esta tarea?». Jesús, con una suave sonrisa y tono bondadoso, le responde: «Marta, Marta, te afanas y te preocupas por muchas cosas. Solo una cosa es necesaria. María ha escogido la mejor parte, la que no le será quitada». Marta entendió la lección y, remangándose el delantal, se sentó también en el suelo para escuchar las divinas instrucciones del Salvador. Ahora sabía que todos los afanes materiales no valen tanto como escuchar las enseñanzas que vienen del cielo y aprender a conseguir la eterna salvación. A Santa Marta se le representa vestida de azul o verde, con una cruz, un delantal y portando unas llaves. Ella está en actitud de servicio y con un dragón a sus pies. Esta discípula de Jesús es generalmente invocada por los fieles para pedir su protección ante las cosas urgentes y difíciles, pues fue a través de sus súplicas que obtuvo la resurrección de su hermano Lázaro. La santa, que siempre mostró un gran afán de servicio, es también implorada para que ayude a los fieles a desempeñar sus deberes cristianos con diligencia y responsabilidad. Los santos Basilio y Gregorio Magno la consideran modelo evangélico de las almas contemplativas. Muy bien, queridos amigos, Santa Marta, nuestra santa para el día de hoy.

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1: María me dice.

0: Y nos dice el padre Rodrigo Molina: María se desligó de todo aquello que constituía un obstáculo para cumplir la voluntad de Dios. Lo específico de ella, trabajar por identificarse con la voluntad de Dios. ¿Qué es lo específico nuestro? ¿Cómo vivimos lo específico nuestro? Por eso, qué importante es que vivamos nuestro ser cristiano como lo vivió María. Saludo cordial a todos los amigos que nos siguen a través de los distintos medios, a través de la radio, la televisión, YouTube, Facebook, aplicativos. Bienvenidos a todos. Agradecemos la asistencia técnica de Danger, de Don Oscar y también del resto del equipo de Arequipa y también de Don Henry Moreno. Ellos son los que hacen posible que ahora nos estés viendo, nos estés escuchando y le damos la bienvenida a nuestra invitada que estaba muy concentrada ahí y ahora nos acompaña la hermana Natividad Niño. Hermana, bienvenida, gracias por estar con nosotros.
1: Y con fluorescente y mayúscula, como dice la hermana.
0: Pues sí, hoy hablamos de Nuestra Señora del Carmen y las almas del purgatorio. Qué importante, es un tema por el que tal vez vayamos a pasar todos nosotros, cuidado. Son muy poquititos los que van directo al cielo, pero bueno, no perdamos la esperanza. La esperanza es lo último que se pierde y por qué Dios no nos puede dar ese regalo. Pero, ¿y cómo, si nos toca pasar por el purgatorio, qué hacemos? ¿Cómo arreglamos el asunto? Ahí sí que no hay coimas, no hay nada de decir, ay, hermanita, mire, aquí le traje, mire este rosario traído de Fátima directamente. No, mire, aquí tengo una tarjeta de crédito, esta es Platinum Plus. Y tiene crédito ilimitado. No, tampoco. Bueno, a ver, vamos a ver. ¿Qué tal? ¿Quieres realizar un viaje? Mire, aquí tengo un viaje en la mejor aerolínea, los mejores hoteles. Tampoco. ¿Y cómo nos arreglamos, hermana? Ese es el problema. Así es. Por eso, en este mes de julio, en que tenemos la fiesta de Nuestra Señora del Carmen, una advocación mariana profundamente arraigada en el corazón del pueblo cristiano y tal vez una de las más difundidas, en muchos lugares vemos imágenes de la Virgen sosteniendo el escapulario y extendido en su mano hacia las almas del purgatorio. Desde pequeños hemos escuchado que la Virgen del Carmen protege a las almas que esperan llegar al cielo. Pero surge una pregunta, ¿de dónde nace esta devoción? ¿Quién se la inventó? A ver, ¿qué cura se inventó esto? ¿De dónde salió? ¿Cuánto dinero ganan vendiendo escapularios? A ver, queremos saberlo. No va por ahí la cosa. ¿Qué enseña realmente la Iglesia sobre el purgatorio, sobre la ayuda de María a las almas que allí se purifican? Hoy, justamente, queremos responder a estas preguntas con la ayuda de la Sagrada Escritura, del Catecismo de la Iglesia Católica y de la tradición de la Iglesia para vivir una devoción auténtica, libre de supersticiones y llena de esperanza. Porque, claro, hermana, no es que, bueno, me chanto el escapulario y a vivir la vida. ¿Qué tal? Claro. ¿Le parece bien, hermana? ¿Podemos hacerlo así?
2: Pues mire, vea, ahí yo diría que, ¿qué clase de fe es esa? De estar pensando que me voy a poner y puedo hacer todo lo que yo quiera, pero me pongo el escapulario y ya es suficiente. No, ahora por eso el tema de aquí va a especificar y aclarar los puntos para que caigamos en la cuenta, porque yo no puedo vivir lo que quiera en el mundo, mundano, y después no pasa nada, me pongo yo el detente y ya está, y le pido a la Virgen de Carmen, Virgencita, Virgen del Carmen del Monte Carmelo, haz que mi alma vaya al cielo.
0: Pues no pasa por ahí.
2: Vamos a verlo.
0: O sea, que lo pidamos está muy bien, que tengamos esa devoción está excelente, pero muchos podrían preguntarse, bueno, ¿y qué es el purgatorio? Nuestros hermanos separados, los protestantes, no aceptan el purgatorio. Ellos dicen, no, no, no existe el purgatorio. ¿Dónde está eso en la Biblia? Por eso también sacaron el libro de los Macabeos, donde dice que es importante rezar por las almas que han fallecido. Por eso también quitan otras muchas cosas, pero se olvidan que nuestro Señor Jesucristo dijo, el pecado del Espíritu Santo no será perdonado ni en esta vida ni en la otra. Es decir, en la otra vida algunos pecados son perdonados y son purificados justamente en el purgatorio. Antes de hablar de la Virgen del Carmen, es necesario comprender qué es el purgatorio. Muchas personas lo imaginan como un lugar de castigo

entrar en la alegría del cielo. Esta definición contiene una verdad profundamente esperanzadora. Las almas del purgatorio ya están salvadas. Esa es la gran diferencia. No luchan por saber si se salvarán o no. Ya pertenecen a Cristo, pero de una manera todavía imperfecta porque están purificándose. Han muerto reconciliadas con Dios, pero aún necesitan ser purificadas de las consecuencias del pecado, pecados mortales perdonados, pero no expiados, o pecados veniales que no hayan sido o hayan sido confesados o no hayan sido confesados y que tampoco han sido expiados. Aquello que les impide contemplar plenamente la santidad de Dios. Pero cuidado, hay que tener en cuenta una cosa, y esto es importante. El purgatorio tampoco es un juego. Ah, bueno, aquí a purificarme, me voy a lavar, voy a estar ahí con champú, lavándome la cabeza, espumita para lavarme bien el cuerpo. No, no, no. El purgatorio también es un purificatorio que tiene determinadas purificaciones muy dolorosas. Recordemos lo que decía aquella historia de ese hombre que tuvo la revelación y estaba en el purgatorio y decía: oiga, me dijeron que iba a estar en el purgatorio solamente 5 minutos, no, perdón, 1 hora, y ya llevo aquí 15 días. El ángel lo miraba y sonreía. Oiga, me dijeron que iba a estar aquí 1 hora y ya llevo 2 años. El ángel lo miraba y sonreía. Oiga, que me dijeron que iba a estar 1 hora y llevo aquí 50 años, por favor, fíjese, algo está funcionando mal. Y el ángel sonrió y le dijo: amigo mío, todavía no hace ni 5 minutos que usted ha muerto, ni siquiera se han dado cuenta de que usted falleció y su cuerpo todavía

0: Y allí hay fuego que purifica y también hay determinados, llamémoslos castigos, entre comillas, que son también purificatorios. Porque si yo, por haber pecado con la lengua, muchas veces he cometido pecados que pueden no haber sido mortales, pero han sido veniales, voy a pagar esos pecados sufriendo con aquellos miembros que he pecado. Y esto, hermana, no es que es de la antigüedad, de que ahora ya eso no es así, el purificatorio es una ducha caliente, no va a pedir la cosa, ¿no?
1: Por supuesto, don Randy, y lo que uno comete y la falta que uno comete tiene que justificarla, tiene que pagarla, tiene que purificarla. Porque si yo, incluso, fíjense, a veces uno puede decir, ay, pero esta pequeñez, ¿quién se va a enterar? Nadie se va a enterar de esto. Ay, esa persona que pasa por ahí enfrente me cae, pero, ay, no quiero pero ni verla. Cada vez que pasa por ahí, es que me cae, pero pesada. Uno puede hablar una cosa así, o pensar, o querer sentir, pero uno tiene que luchar contra una circunstancia como esa. ¿Por qué? Pues sencillamente porque al cielo se tiene que ir limpio completamente de todo. Como decir que le echamos un Clorox y para que lo deje limpiecito. ¿Y qué? Pero hay que purificarse. Eso no es que yo, bueno, no, pero si eso es una cosita, eso no es nada. No es nada, muchas veces vemos que o escuchamos que hablan unas palabras y unas cosas que no son gratas a Dios, no son gratas.

0: Y uno las dice como si fuera cualquier cosa, ¿no? O sea, no cae en la cuenta. Oye, espera un momento. ¿Escuchaste a otra persona decir esa palabra, pero tú sabes lo que significa o sabes por qué la dijo? Entonces, no, nosotros no podemos, no somos loros. Somos loros. Para repetir ahí, el loro no sabe ni lo que está diciendo. Repite nada más. Pero nosotros tenemos que caer en la cuenta. Esta palabra que yo utilizo, ¿cómo las voy a ver cuando yo deje esta tierra y en la eternidad? Ahora, jajají, jajajá, qué chistoso, qué chistosa. Pero ¿y eso? Entonces, aquí, qué bonito, don Randy, el tema que hemos tocado, porque para que las
1: Así
0: personas caigan en la cuenta de lo que es. Aquí no se escapa ni una coma, ni un punto, ni un acento.
1: Así es. Pero fijémonos que ya el Apocalipsis nos dice, nada impuro entra en la Jerusalén celestial. Dios nos ama infinitamente, pero también es infinitamente santo. Quien entra en su presencia debe estar completamente purificado, ser santo como es Dios. El purgatorio, por lo tanto, no es un castigo vengativo,
0: Claro.
1: pero es una expresión de la misericordia de Dios que nos purifica y Él, aunque no rechaza a quienes lo aman, los prepara para el encuentro definitivo con Él a través de una purificación. Purificación que es dolorosa, lo vuelvo a repetir. No creamos que purgatorio es, bueno, no puedo ver a Dios y ya con eso tengo suficiente. Evidentemente, saber que estoy salvado y no poder ver a Dios es un castigo fuerte.
0: Claro.
1: Pero también hay penas de, no solo la pena de daño, sino la pena de sentido. La pena de daño, la suerte es que sabemos que es temporal. Sé que estoy salvado, pero tengo penas de sentido. Y eso es catecismo de la Iglesia Católica. Y existe un fundamento bíblico, nos podríamos preguntar, a ver, ¿dónde está la Biblia? Quiero pruebas, hermana, quiero pruebas. Muy bien.
0: Muy
1: Aunque
0: bien, muy bien.
1: vamos a darle. Aunque la palabra purgatorio no aparece literalmente en la
0: Claro.
1: Biblia, sí encontramos textos que iluminan esta realidad. Uno de los más importantes está en el segundo libro de los Macabeos, capítulo 12, versículos 43 y 46. Por eso los protestantes sacaron el libro de los Macabeos.
0: Claro. Ah, a
1: Después de
0: ver.
1: una batalla, Judas Macabeo descubre que algunos soldados muertos llevaban objetos idolátricos. Entonces organiza una colecta para ofrecer un sacrificio por ellos. Y dice el libro, mandó ofrecer este sacrificio expiatorio por los muertos para que fueran liberados de su pecado. Este pasaje es muy significativo. Si los difuntos estuvieran condenados, la oración sería inútil. Nadie puede rezar por un alma que esté en el infierno, porque
0: Claro.
1: no le va a sacar del infierno. Infierno de los condenados, ¿se entiende? Si ya estuvieran plenamente en el cielo, tampoco sería necesaria esa oración. La oración tiene sentido porque existe un estado de purificación en el que nuestras súplicas pueden ayudar a esas almas.
0: Claro.
1: Este estado es el purgatorio. Y, hermana, es un poco como cuando hablamos en el Josefino. Esto es sentido común. Lo que pasa es que a veces el sentido común es el menos común de los sentidos, ¿no?
0: Ciertamente, pero aquí para que caigamos en la cuenta está bien especificado, ¿no? Porque una persona pues tiene que, ¿cómo voy a entrar con manchas en el cielo? Es que no puede entrar. Entonces, pero como no son faltas graves, pues tengo justamente como decir, esta ducha espiritual allí en el purgatorio. Ahora, depende de las faltas, de las intenciones que le haya puesto a eso, o el desinterés, sencillamente, o sea, me hago el desentendido, qué sé yo, no, ¿ve? Porque verdaderamente el purgatorio es para purificar, y difícilmente una persona estará limpio, limpio, limpio su alma para que pueda pasar derechito al cielo. No digo que no haya, han habido muchos santos que han pasado derechito al cielo, pero me refiero al sentido...
1: Pero cuidado, ha habido santos que pasaron por el purgatorio.
0: Claro,
1: por lo menos
0: claro.
1: Que San Claudio la Colombier
0: claro.
1: Se apareció a Santa Margarita, que era su dirigida, bueno, no me recuerdo si a Santa Margarita, bueno, a otra persona, pero se apareció y dijo que estuvo en el purgatorio desde el momento en que falleció hasta el momento en que se enteraron de su muerte y lo amortajaron para ponerlo y velarlo. O sea, cuidado, porque no entra nada manchado en el cielo, pero ni siquiera con una mancha mínima, porque
0: claro.
1: ¿Qué podía tener San Claudio de la Colombier? Si era un santazo gigante. Pero Dios es el santo, santo, santo, el santo de los santos, ¿no?
0: Y el más sabio de todos los santos. Entonces, que en ese caso, pues Dios precisamente permite que nos enteremos de esto para que caigamos en la cuenta de qué cosa es y de qué cómo es. Nosotros vimos nuestra vida, pero mira, ahora estamos en tiempo de cuaresma. Vamos a tener la Semana Santa. Hay que aprovechar ahí para acercarse al sacramento de la confesión. No, yo me confesé cuando yo hice la primera comunión, ahora ya, ¿qué? ¿No? ¿Qué? ¿Cómo? ¿Qué? Entonces yo te voy a decir, querido hermano, mira, cuando tú ya estabas bebé, tu mamá te daba el biberón y ya, suficiente, pues, ¿para qué más? Ya quédate ahí, no comas, porque ya el organismo solo irá desarrollándose. Hermana, ¿qué le pasa a usted? ¿Qué es lo que tiene, hermana? ¿Cómo me va a decir usted eso? Yo no puedo vivir sin comer, tengo que comer, tengo que alimentarme. El organismo va creciendo, desarrollándose, y entonces necesito ya no un tetero, sino comida. Pues, hijo mío, en la parte espiritual, pues tu alma, si tú la vas dejando ahí, como que dice, no, después ya, si yo me confesé para hacer la primera comunión y después me confesé para cuando me fui a casar y ya punto, ya nada más. ¿Qué más voy a estar cada rato confesándome y eso que no? No, ay, Dios mío, porque no sabemos, don Randy, pero verdaderamente han habido, gracias a Dios, santos como este que acaba usted de dar el ejemplo, que nos están haciendo ver y caer en la cuenta de lo que existe, querido hermano. O sea, y estos programas, mire, es otra cosa. Nuestra Señora, ¿cómo se llama? Ella se llama Nuestra Señora del Encuentro con Dios. A través de ella nos encontramos con Él. Y entonces, pues, hagámoslo de modo de la Santísima Virgen María para que nos lleve a Dios y que no tengamos que entrar en esta purificación que no es así cualquier cosita. Es algo que fuerte. ¿Por qué? ¿Por qué es así fuerte, hermana? Pues por la falta que hemos cometido. ¿Por qué va a ser así fuerte? A ver, si es una faltita, con un jaboncito se me sale lo sucio de las manitos, de la cara. Pero si es algo más fuerte, en una ropa, por ejemplo, tengo que echarle lejía. A ver cómo
1: quedo limpio yo. Y fijémonos que, vuelvo a repetir, es un acto de misericordia de Dios, porque Dios podría decir, estás en pecado, te vas al infierno, lo terminás.
0: Claro.
1: ¿No? Sin embargo, determinados pecados, determinadas materias, Dios dice, muy bien, no te quito la gracia, pero la vas a purificar. Esto lo decía ya también.

0: Estimados amigos, reciban un cordial saludo. Hoy es 29 de julio y la Santa Madre Iglesia nos recuerda a Santa Marta. El 29 de julio la Iglesia Universal recuerda la figura de Santa Marta de Betania, hermana de María y Lázaro, patrona de los imposibles, del hogar, de las cocineras, de las amas de casa, de las sirvientas, de las casas de huéspedes, de los hoteleros, lavanderas y de las hermanas de la caridad. Santa Marta y sus hermanos eran varios de los seguidores de Jesús y a quienes el Señor les tenía especial afecto y cariño. En el hogar de Marta, María y Lázaro siempre había una habitación lista y bien arreglada para recibir al Divino Maestro cualquier día, en cualquier hora en que llegara. Famosa se ha hecho la escena que sucedió un día en que Jesús llegó a Betania con sus 12 apóstoles. Marta corría de allá para acá preparando los alimentos, arreglando las habitaciones, llevando refrescos para los sedientos viajeros. Jesús, como siempre, aprovechando aquellos instantes de descanso, se dedicó a dar sabias instrucciones a sus discípulos. Él estaba sentado y los demás atentísimos, sentados en el suelo, le escuchaban. Allí, en medio de todos ellos, sentada también en el suelo, estaba María, la hermana de Marta, extasiada, oyendo tan formidables enseñanzas. De pronto, Marta se detiene un poco en sus faenas y, acercándose a Jesús, le dice con toda confianza: «Señor, ¿cómo te parece que mi hermana me haya dejado a mí sola con todo el oficio de la casa? ¿Por qué no le dices que me ayude un poco en esta tarea?». Jesús, con una suave sonrisa y tono bondadoso, le responde: «Marta, Marta, te afanas y te preocupas por muchas cosas. Solo una cosa es necesaria. María ha escogido la mejor parte, la que no le será quitada». Marta entendió la lección y, remangándose el delantal, se sentó también en el suelo para escuchar las divinas instrucciones del Salvador. Ahora sabía que todos los afanes materiales no valen tanto como escuchar las enseñanzas que vienen del cielo y aprender a conseguir la eterna salvación. A Santa Marta se le representa vestida de azul o verde, con una cruz, un delantal y portando unas llaves. Ella está en actitud de servicio y con un dragón a sus pies. Esta discípula de Jesús es generalmente invocada por los fieles para pedir su protección ante las cosas urgentes y difíciles, pues fue a través de sus súplicas que obtuvo la resurrección de su hermano Lázaro. La santa, que siempre mostró un gran afán de servicio, es también implorada para que ayude a los fieles a desempeñar sus deberes cristianos con diligencia y responsabilidad. Los santos Basilio y Gregorio Magno la consideran modelo evangélico de las almas contemplativas. Muy bien, queridos amigos, Santa Marta, nuestra santa para el día de hoy.
1: Ya estamos nuevamente junto a ti y seguimos con este tema tan interesante, Nuestra Señora del Carmen y las almas del purgatorio. Primero nos estamos enterando un poquitito qué es el purgatorio, nos estamos enterando un poquitito ahora qué experimentan las almas del purgatorio. Una pregunta que muchos se hacen, pues la Iglesia no describe con detalle cómo es el purgatorio. Lo que afirma es que existe una purificación. Los santos, sin embargo, han reflexionado profundamente sobre esta realidad. Santa Catalina de Génova, que tiene un tratado que se llama Tratado del Purgatorio, explica que el sufrimiento más grande de estas almas no consiste en un fuego material, sino en el intenso deseo de contemplar a Dios y no poder hacerlo todavía. De hecho, muchos santos dicen que cuando el alma se ve así impura, manchada, ella misma se arroja al purgatorio porque quiere entrar cuanto antes en la presencia del Señor. Ella escribe, continuamos con la Santa Catalina de Génova, que al descubrir la inmensa santidad de Dios, el alma comprende con claridad todo aquello que aún necesita purificar. Ese deseo de unirse plenamente al Señor produce una espera dolorosa, pero llena de esperanza. Es importante destacar que en el purgatorio no hay desesperación, que es lo que hay en el infierno de los condenados. Las almas saben con certeza que llegarán al cielo. Lo que experimentan es una espera confiada, sostenida por la misericordia divina. Y ahora viene la gran pregunta, hermana: ¿podemos ayudar a las almas del purgatorio? La respuesta de la Iglesia es evidente. Claro.
2: Qué interesante, don Randy, ¿eh? Esta pregunta es muy interesante porque nosotros podríamos decir, pero ¿cuántas son las personas, las almas que se salvan? ¿Cuántas son las que van al cielo? Y uno se pone, si acabamos de poner el ejemplo de este santo, entonces se queda, ah, pues no, sí, facilito, ya hago tal cosa, esto, voy yo, no falto a la misa, claro. No falta la misa, pero vas a la misa y tu cabeza está con el pensamiento de a qué hora terminará, porque me tengo que ir a tal sitio, porque qué sé yo qué, o saco el celular para ver qué es lo que me toca después, o en fin. Hay cuantas cosas que uno, la verdad es que... Yo me pongo a pensar, por ejemplo, querido hermano, a ver, tú piensas, tú invitas una amistad a tu casa y esa persona va y tú le recibes con todo, pues, la alegría de que ha ido a visitarte y todo lo demás, le traes, yo qué sé, un lonchecito, algo, para esto. Y él está mirando su celular, que esto, el otro, no sé qué. A ver, y tú, pero ¿y usted qué le pasa? Entonces yo le estoy invitando, mira, le estoy poniendo acá un sándwich de tal cosa y que yo qué sé, y una taza de... y que lo que sea, leche, gaseosa, lo que fuera, y mira tú, y él está mirando eso y como que ni caso que me hace. Imagínense ustedes, si eso nosotros sentimos de una persona, de una amistad, miren lo que sentirá papá Dios, de que nosotros ni siquiera a veces cuando nos levantamos, gracias Señor por este nuevo día que estoy aquí, pude haberme quedado anoche y al encuentro con papá Dios, a ver... ¿Cuánto detalle hay? Por eso, qué bonito esto lo que dice, ¿qué experimentan las almas del purgatorio?
1: Así es, y fíjense, ¿podemos ayudar a las almas del purgatorio? Sí, la respuesta de la Iglesia es clara, sí. Esto se funda en la doctrina de la comunión de los santos, doctrina que tantas veces nos menciona nuestra hermana Natividad, que profesamos cada domingo cuando rezamos el credo. Creo en la comunión de los santos, el perdón de los pecados, la resurrección de la carne y la vida eterna. La Iglesia está formada por tres partes, como tenemos cabeza, tronco y extremidades. Pues muy bien, la Iglesia también tiene partes. La Iglesia peregrina, que somos nosotros, la Iglesia purgante, que la forman las almas que están purificándose en el purgatorio, y la Iglesia triunfante, que goza ya de la visión de Dios. No son tres iglesias distintas, es una única iglesia unida a Cristo, pero que tiene tres formas. Por eso nuestra oración puede beneficiar a quienes han partido, pero todavía no están en la Iglesia triunfante. El Catecismo de la Iglesia Católica en el numeral 958 afirma: nuestra oración por las almas benditas del purgatorio puede no solamente ayudarles, sino también hacer eficaz su intercesión en nuestro favor. Esto quiere decir que las almas del purgatorio también pueden ellas rezar por nosotros. Allí están, como dice Santo Tomás, satispadeciendo, es decir, satisfacen a través del padecimiento, pero ellas no están desconectadas con nosotros y pueden elevar sus súplicas por nosotros. ¡Qué hermosa realidad, hermana! Mientras nosotros rezamos por ellos, cuando ellos alcancen la gloria del cielo, también podrán interceder por nosotros como santos, pero también desde el purgatorio, pueden implorar por nosotros, aunque evidentemente ellos no tienen méritos de su sufrimiento porque están satispadeciendo. Pero qué hermoso saber que la Iglesia está tan unida en estas tres formas, ¿no?
2: Efectivamente, don Randy, qué interesante. Y por eso nosotros no podemos, por decir, desesperar que se me murió tal o que se me murió cual, porque tarde o temprano, de todas maneras, pues nosotros vamos a dejar esta tierra y no vamos a ir al encuentro con papá Dios. Pero de qué manera o cómo, en qué forma, no lo sabemos, eso sí, qué tiempo vamos a estar ahí, pero tenemos que pasar por esa duchita espiritual, porque verdaderamente, pues nadie puede decir, no, yo estoy limpiecito, yo no he hecho nada, Yo me muero, descanse en paz y se va derechito para allá arriba. No, no puedo decir, no puedo decir, porque inclusive han habido algunos santos de los que se ha hablado que un poquito pasaron por el purgatorio, pero por algún motivo también que ellos también se están ofreciendo por los demás, cargando, digamos, con la cuenta de los otros. Son cosas muy interesantes, pero que qué bonito, don Randy, aclarar estos temas para que las personas caigan en la cuenta. O sea, no es que yo voy a vivir, yo no, esta es la única vida en la que ya uno se goza. Cuando ya yo esté para morirme, entonces ya voy a ir a buscar el padrecito para que me confiese y qué sé yo. Y tú vas a saber, querido hermano, cuándo vas a estar a punto de morirte, si hay hasta criaturas que se mueren, por Dios. Pues no, no, hermanita, yo que lo voy a bautizar, estoy esperando que venga mi compadre de Estados Unidos. Ya después ya lo voy a bautizar. No, así no es la cosa. Estoy esperando a mi compadre que venga de Estados Unidos. Oiga, vaya usted a bautizar al nene de una vez. Porque verdaderamente a veces uno se pone con unas cosas, don Randy, que uno piensa y dice, pero ¿qué estás pensando, querido hermano? ¿Qué estás pensando? En cualquier momento te puede venir, yo qué sé, el señor, ya, tal fulano, tal fulana, le toca, hemos venido ya a recogerlo. Y dice, pero un momentito, es que me ha faltado esto, que ya, no, no voy a saber ni lo que voy a decir. La verdad que a veces nos ponemos, pero es una pena, ¿eh? Pero
1: así es, y bueno, démonos cuenta de que esto es para reflexionar también, ¿no? Claro. La Iglesia nos recuerda que existe un regalo mucho más grande que podemos ofrecerle a las almas del purgatorio: nuestras oraciones, la Santa Misa, los sacrificios ofrecidos por su descanso eterno, ¿no? ¿Y de dónde nace esta devoción de las almas del purgatorio? Esta es la parte más interesante, porque durante la Edad Media los carmelitas difundieron una profunda confianza en que la Virgen María no abandona a sus hijos cuando mueren. Comenzó entonces una tradición muy hermosa. Se decía que María visitaba espiritualmente a las almas del purgatorio para consolarlas y conducirlas a la gloria. Fíjense que la Iglesia nunca ha definido esto como un dogma. Sí, el purgatorio, pero no esto de la bajada de María, ¿no? Es una tradición espiritual carmelitana nacida de la confianza absoluta en la maternidad de María. Por eso los artistas comenzaron a pintarla descendiendo al purgatorio para tender la mano a las almas que están allí. Esto no significa que María tenga un poder independiente del de Cristo, no. Significa que Cristo quiso asociar a su madre a la obra de la salvación como intercesora. Todo lo que María obtiene para sus hijos proviene únicamente de los méritos de Cristo. Méritos que se prolongan con ese Cristo total, que son los méritos de los santos, los méritos de la misma Santísima Virgen María sufriendo a la cruz. Ella es dispensadora de todas las gracias y por lo tanto las dispensa y puede dispensarlas con sus hijos que están en el purgatorio. Por eso es importante recordar esta figura de María Santísima y sobre todo de María Santísima en Monte Carmelo. Recordemos que la Virgen hizo la promesa, esto al Papa Juan XXII, de que aquellos que murieran con el escapulario y que rezasen en aquel momento el oficio parvo, que era el oficio de la Santísima Virgen, que ahora se ha cambiado por el Santo Rosario, porque ya el oficio parvo no está más, solo existe el oficio divino, el que rezan los sacerdotes. Los que recen el rosario y tengan el escapulario en el momento de la muerte, al sábado siguiente de su muerte, la Virgen los lleva al cielo. Esto es una noticia bomba. Esto es, hermana, como para decir, ¿dónde está el escapulario? Que quiero de una vez poder vestirme de la Virgen y quiero rezar el rosario todos los días para que María me ayude, ¿no?
2: Don Randy, ciertamente lo que usted dice está aclarando, porque, a ver, vamos a ver, el día tiene 24 horas, vamos a ir ahí desligándolo por ahí. Y entonces, tanto para yo qué sé, levantarme, hacer las cosas, lo que fuera, tomar el desayuno, luego pasa un tiempo, trabajo, el almuerzo, en fin, ya, pero hay un determinado momento en que yo estoy como respirando tranquilo, ¿no? Ya pasó todo eso, y más o menos por ahí en la tardecita, 4:30, 5, por ahí, más o menos, ya estoy como un poco tranquilo, ¿no? Que puedo allí en ese momento justamente utilizar mi rosario y encomendar, ay, hermanita, pero es que yo no sé rezar el rosario. Bueno, si tú adquieres en la librería el rosario, viene con una hojita de cómo se reza el rosario. Ah, sí, ¿verdad, no, hermana? Sí. Pero te pongo lo más práctico. Prende la radio a las 5 de la tarde, NSE, y rezamos el rosario, y ya ahí ya tú lo sigues el rosario junto con nosotros. Pero es que si no hubiese sido que el rosario es un arma poderosa, la Virgen mismo ha pedido a los patroncitos de Fátima rezar el rosario, pedir por las almas para sacarlas. Entonces eso no es que ni don Randy ni una servidora estamos queriendo que, ay, ahora, porque si no, que no, sino porque es algo que deberíamos decir, lo que, ¿qué papá o qué mamá no le gustaría que su niño sea, papito, yo te quiero mucho, y a veces con interés, ¿no? Pero cómprame tal cosita, lo que sea, y se pone ahí como, qué sé yo, bueno, y oh, mamita, un besito que por acá, y sin embargo, la Virgen María que ha dado a su hijo para que se ponga en la cruz por amor a cada uno de nosotros, y nosotros no somos capaces de poder siquiera rezar esa Ave María, y que es para beneficio propio y de las necesidades que tengamos. La verdad, querido hermano, si no rezamos a Rosario es porque nos lo perdemos.
1: Pues hay formas, tienes todas las formas posibles. Por eso está NSE Radio, para poder ayudarte y apoyarte a que aprendas todo esto. Lo que tenemos que aprender es que ya se nos fue el tiempo. Vamos ahora a rezar nuestras tres Ave Marías por las intenciones que cada uno tiene en su corazón. A nuestra Madre Bendita vamos a decirle: María Madre Nuestra, por el poder que te concedió el Padre, líbranos de caer en pecado. Dios te salve María, llena eres de gracia, el Señor es contigo. Bendita tú eres entre todas las mujeres y bendito es el fruto de tu vientre, Jesús.
2: Santa María, Madre de Dios, ruega por nosotros pecadores, ahora y en la hora de nuestra muerte. Amén.
1: María, Madre nuestra, por la sabiduría que te concedió el Hijo, líbranos de caer en pecado. Dios te salve María, llena eres de gracia, el Señor es contigo. Bendita tú eres entre todas las mujeres y bendito es el fruto de tu vientre, Jesús.
2: Santa María, Madre de Dios, ruega por nosotros pecadores, ahora y en la hora de nuestra muerte. Amén.
1: María, Madre nuestra, por el amor con que te colmó el Espíritu Santo, líbranos de caer en pecado. Dios te salve, María, llena eres de gracia, el Señor es contigo, bendita tú eres entre todas las mujeres y bendito es el fruto de tu vientre, Jesús.
2: Santa María, Madre de Dios, ruega por nosotros pecadores, ahora y en la hora de nuestra muerte. Amén.
1: Ave María Purísima,
2: sin pecado concebida.
1: Hermana, muchísimas gracias por todo lo que nos acercó en el programa.
2: Muy bien, don Randy, Dios le bendiga. Un abrazo para todos y para la familia.
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0: Ayudar a cargar con la cruz de Cristo nos proporciona una alegría fuerte y pura.
1: Vamos a hablar hoy con una misionera, nada menos que la superiora general de una asociación de misioneros, y que ya lleva, ella nos lo va a decir, bastantes años de misionera, y que ahora se encuentra en una situación de enfermedad grave. También ella me va a ayudar un poquito a explicárselo. Ella es la hermana Josefina Serrano. Hermana Josefina, ¿cómo está usted?
0: Sí, dígame.
1: Pues me parece que la estamos entrevistando desde la cama, no del hospital, pero sí desde el lecho, ¿no es verdad?
0: Sí, sí, aquí estoy, en el lecho del dolor. Lamentablemente hay muchos casos como el mío. Hace unos 2 años y medio se me detectó un cáncer, inmediatamente operaron, después sesiones de quimioterapia que me pusieron bastante mal hasta el punto de haber tenido que sufrir varias transfusiones de sangre, visitas a hospitales, urgencias, etcétera, etcétera. De ahí tengo mucha experiencia.
1: Nos hablaba usted de la cantidad de personas que a raíz de su enfermedad pues están apoyando y ayudando de la manera que pueden, ¿no es verdad?
0: Así es, y se siente la ayuda de las oraciones. E incluso el médico que me atiende, que es una persona bastante buena y religiosa, parece, pues siempre me dice, usted es que tiene otras medicinas por ahí. Y yo le digo, claro, las oraciones de mis hermanos, de mis hermanas, de mis amigos, de mis conocidos, que son muchísimas, gracias a Dios. Y es un gran consuelo.
1: ¿Cuál es el sentido del dolor para un cristiano?
0: A mí me gusta mucho leer, no sé si conocen, la carta apostólica Salvifici Doloris de nuestro santo padre Juan Pablo II. En ella dice, contemplad siempre vuestra situación a la luz del Evangelio, fijando la mirada en Cristo, Señor de la vida, Señor de nuestra salud y de nuestras enfermedades, dueño de nuestros destinos. Mirando a Cristo crucificado, encontramos la fuerza necesaria para asumir el dolor. Solo una vida de fe sinceramente aceptada e intensamente vivida puede iluminar en sus raíces el misterio del dolor y hacer de él una de las palancas para levantar el mundo. Curioso dato, Jesucristo resucitado conserva hoy sus llagas en el cielo para indicarnos cuál ha sido la causa de su gloria. Por su pasión nos ganó el cielo, por la nuestra debemos nosotros, unido a la suya, entrar con él en el cielo. Muchas veces nos preguntamos, ¿la santidad qué es eso? ¿Cómo se puede? Pues la santidad no consiste en hacer grandes cosas, sino hacer bien lo que Dios quiere. No lo que más nos gusta, sino lo que Dios nos dice. No nuestros proyectos y planes, sino los suyos. Y no nuestra voluntad, sino la suya. Y la voluntad de Dios, siempre en nuestro estadio terreno, implica el sufrir las cruces que el Señor nos envía. Obedecer a sus preceptos, conformidad con sus disposiciones, realmente no es que se trate de sufrir por sufrir. Algo masoquista, no. No se trata de sufrir por sufrir, sino porque tal es la voluntad de Dios. Y leí una frase, un poco frase hecha quizá, pero que a mí me alentó mucho, que dice algo así como, el dolor es como un carbón que por la aceptación se transforma en diamante. Realmente nos preguntamos muchas veces, ¿por qué el dolor? ¿Por qué el dolor existiendo un Dios tan bueno? Es la terrible pregunta de los ateos. Y no nos damos cuenta que es precisamente por eso, precisamente porque Dios es bueno, por lo que nos envía la cruz. Nosotros cristianos, a la luz de la revelación, creemos en un Dios sabio, poderoso y bueno, en un Dios que nos ha creado para sí a todos los hombres, que nos puso un momento en el tiempo para que seamos dignos de la eternidad. Él vela por nosotros, nos ayuda, nos aparta de los peligros, nos alienta, nos anima. Para que no nos olvidemos de la eternidad, de vez en cuando Dios nos visita con el dolor. Realmente es duro, pero es la realidad. Esta vida es pasajera, esta vida es un soplo. Cuando se ha vivido momentos difíciles, así está uno al borde de la muerte, se da uno cuenta inmediatamente de la poquedad de esta vida y de las cosas de este mundo.
1: Es precisamente lo que deseaba preguntarle a continuación. En los momentos en que una persona está gravemente enferma, además con esos altibajos terribles de la enfermedad, como puede ser en un cáncer, ¿no?, que de pronto se encuentra uno mucho mejor y de pronto viene la recaída. En esos momentos en que uno pues, se encuentra francamente cerca de la muerte, ¿qué preocupaciones son las que afloran y se ponen como en primer plano? ¿Verdad que, pregunto, no cambia radicalmente la escala de valores que uno solía tener cuando estaba bien?
0: Así es. Y el, claro, realmente el encontrarse a los pies de la muerte, con el sufrimiento, con el dolor, que nunca es agradable, pues te hace como cambiar. Lo más importante que yo he tenido y he advertido en esta enfermedad es que el sufrimiento nos enseña a dar el justo valor a todas las cosas. Vanidad de lo temporal, importancia de lo eterno. Nos hace sentir nuestra flaqueza, la flaqueza de nuestra alma por la flaqueza de nuestro cuerpo. Y al sentir nuestra debilidad estamos cerca de reconocer la majestad divina. Lástima que el mundo de hoy, como tantas veces a lo largo de la historia, se ve deslumbrado por lo presente, por estas conquistas fugaces de la ciencia, de la tecnificación, y no nos damos cuenta que esto pues es un tránsito, la vida es un tránsito. O sea que la vida es un tránsito, era un tránsito feliz, paraíso terrenal. Pero ahí fue el hombre el que cambió la alegría por el sufrimiento, la inmortalidad por la muerte. Y entonces el Señor, iba a decir, no tuvo otro remedio que aceptar la espantosa ruina causada por el pecado del hombre. No fue Dios, sino el pecado quien introdujo el dolor en el mundo. Pero Dios, que sabe aprovechar todo, se vale ahora del dolor para llevarnos de nuevo hasta él. Y a veces cosas tan sencillas como una poesía pues te ayudan a elevar el espíritu. Yo que soy muy amante de la poesía.
1: Ahí pues nos gustaría que nos, quizás que nos comparta con nosotros.
0: Sí, entonces tengo aquí unos trocitos, porque es muy larga, pero unos trocitos de una de las que más me ayudan a mí, me han ayudado en este momento tan duro del dolor. Es de José María Pemán, poeta casi contemporáneo. Se llama Resignación y dice algo así, repito que son trozos nada más. Bendito seas, Señor, por tu infinita bondad, porque pones con amor sobre espinas de dolor rosas de conformidad. Será el amor que viniere en buena hora recibido. Venga bien, pues Dios lo quiere. ¿Qué me importa haberme herido si es mi Dios el que me hiere? Saber sufrir y tener el alma recia y curtida es lo que importa saber. La ciencia del padecer es la ciencia de la vida. Él nos enseña a tener siempre el alma percibida y a esperar y a no temer y a dar su justo valer a las cosas de la vida. Y termina. Por eso, Dios y Señor, porque con amor me hieres, porque con inmenso amor pruebas con mayor dolor a las almas que más quieres, porque sufrir es curar las llagas del corazón, porque sé que me has de dar consuelo y resignación a medida del pesar. Por tu bondad y tu amor, porque lo mandas y quieres, porque es tuyo mi dolor, bendita sea, Señor, la mano con que me hieres.

0: Quisiera que nos cuente alguna anécdota de las, seguramente muchas experiencias ha tenido usted en estos tiempos de tanto ir y venir entre hospitales, entre personal sanitario, entre otros enfermos. Cuéntenos alguna experiencia hermosa que haya conocido, o los valores que ha podido usted conocer gracias a la enfermedad.
1: Sí, ciertamente. Como experiencia, aunque ya he dicho algo, esto de la incapacidad personal y alrededor. He estado ahora unos 3 semanas hospitalizada y han muerto a mi alrededor, en la habitación de alrededor 8, 10, 12 personas. Uh-huh. Hay personas que están en la agonía, una agonía de una muchacha de 18 años. Cuando yo entré me dijeron que era cuestión de horas y lleva ahí, pobrecita. Está totalmente en pura agonía. A uno le produce por una parte sufrimiento, la incapacidad física de uno y de los demás. Ayer, antes de ayer, me decía uno de los enfermos, claro, es que tengo, precisamente tiene el pobrecito en los huesos, parece. Tengo la mano derecha inmovilizada, con las radiaciones. Y claro, no puedo hacer nada, me tienen que vestir, me tienen que peinar, todo eso. Pues esa debilidad, esa incapacidad, esa carencia de energías por el trabajo, porque yo algún día he dicho, ay Dios mío, pero que no me da tiempo, que no puedo trabajar, que no puedo hacer una vida normal, todo eso pues es como un amasamiento del Señor. El Señor te va amasando, te va regulando, te va modelando según su voluntad. Lo que tenemos que hacer es ser buen barro o buena masa para que nos modele mejor.

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1: Bendición de la mesa. Te damos gracias, Señor, por todos los beneficios que recibimos de tu mano. Bendice los alimentos que vamos a tomar y haz que nos aprovechen para ocuparnos en tu santo servicio. Padre nuestro que estás en el cielo, santificado sea tu nombre. Venga a nosotros tu reino, hágase tu voluntad en la tierra como en el cielo. Danos hoy nuestro pan de cada día, perdona nuestras ofensas, como también nosotros perdonamos a los que nos ofenden. No nos dejes caer en la tentación y líbranos del mal. Amén.

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Amados hermanos, en nuestro Señor Jesucristo y María Santísima, nuestra Madre. El sacerdote es insustituible, así como el significado y el modo del ministerio sacerdotal hoy. Dice el Papa Benedicto XVI, el sacerdote es insustituible. San José, patrono de los seminaristas, formador de sacerdotes, si aprendiéramos de él, los sacerdotes, a vivir la vida de fe como la vivió él, a transmitir realmente como él lo hizo, enseñarle a Jesús vivir el misterio de la vida humana. Si nosotros le enseñásemos lo que aprendemos de San José, la vida espiritual, la vida de Dios. Tenemos que seguir, queridos hermanos, imitando a San José, siguiéndole, buscando esta fidelidad a Dios, como lo hizo San José. Según vemos en la Biblia, en el Evangelio, a la luz de los acontecimientos, es evidente que San José se presenta ante nosotros como el hombre de fe profunda, intensa. No solo con la fe en la mente, el que cree en Dios, sino con una fe perfeccionada en el amor, con una fe completa, integral. Pidámosle a San José una fe como la suya. No nos dejemos llevar del pesimismo. Hay algunos que tienen pesimismo en la vida espiritual, que yo no puedo, yo no valgo, yo no sirvo, yo para esto no, yo soy un fracaso, yo tal. ¿Sí? Habíamos dicho, queridos hermanos, por si alguno no estuvo en la mañana, venimos hablando del el pesimismo. En primer lugar, habíamos visto las causas del pesimismo. La enfermedad, la neurastenia, el exceso exagerado de fantasía, el miedo, la falta de visión de los problemas, los fracasos, el ambiente, la condición natural. Después habíamos hablado de los efectos del pesimismo. El pesimismo es triste, enerva, es desconfiado, acobarda, es anticristiano, es inhumano, es irracional. Habíamos empezado a ver unas categorías de pesimistas. El hombre dificultades, el que no ve más que las dificultades en todo. Y el hombre plañidera, la persona que se pasa la vida lamentándose. Hay otra categoría, son los aristarcos. ¿Saben quién es Aristarco? Los aristarcos. Aquí vamos a poner, son 9 tipos de aristarcos. Los holgazanes, los envidiosos, los soberbios, los ignorantes, los amargados, los fracasados, los exaltados, los satisfechos y los incomprensivos. Aristarco es un científico creo que es del siglo II antes de Cristo, o el siglo II después de Cristo, pero hace ya un poquito de años. Yo no estaba por allí, pero si alguno lo conoce, pues me lo puede informar mejor. Aristarco es uno que tiene una gran visión, que ve, ya es uno que empieza a medir la distancia de la luna, de la Tierra a la luna y de la luna al Sol. Aristarco ya empiezan a dar la vuelta y
a cambiar, porque hasta entonces el universo ponían el centro en la Tierra. Ya empiezan a poner el centro en el Sol. Hace unos descubrimientos muy importantes, este hombre que descubre cosas importantes que después han valido para hoy, si no sus datos, porque los instrumentos que él tenía para medir no eran buenos, no eran exactos, no eran perfectos. Entonces hoy tienen mediciones y cosas mejores, pero el método que él empleó, ese sí es el que vale. Por eso es un gran descubridor que otros se han apoyado también en él para muchas cosas. Pues vamos a ver entonces los aristarcos, estos

ahí, criticándolo todo. Se ocupan, en virtud del derecho que tienen de no hacer nada, de criticarlo todo. Tienen el regocijante título, podríamos ponerle, ¿cómo llamamos a estos? La Confederación General de Trabajadores, ¿ve? Se las pasan criticando a todo el mundo. Ellos se creen sabios, como Aristarco, ¿ve? Y entonces se dan ellos el criticarlo todo. Mira, qué tal, qué cual, y tal. No hacen nada y critican las obras que los demás hacen. Esto en las cosas espirituales, ¿ve? Hay algunos que no hacen nada. Y cualquiera, el padre Molina, con toda su obra, con todo lo que hizo, había gente que él, yo sé, y le he escuchado a veces al padre Molina, le he llegado a escuchar. Bueno, tú ves que esto tiene fallos, tú ves que esto tiene defectos. Si se puede hacer mejor, hazlo tú. Los otros no hacían nada, por supuesto, pero venían a criticarle todo lo que, los defectos que ellos le veían. Algunos, como ven defectos en las cosas, se creen con el derecho de criticarlos. El hecho de que yo vea un defecto no me da derecho a ponerme a criticar esa obra. Desconozco tantas cosas, pero ¿por qué me pongo a criticarlo? Son estos pesimistas, criticones y holgazanes. Pues sale, hazlo tú. Dile que lo haga y ya verás. ¿Sí? No, yo no. Pero eso se debería hacer así, eso tenía que ser así. Luego están los envidiosos. Claro que San José de Holgazán no tenía nada. Y de Aristarco, ¿ve? San José, como dice el padre Maía, el rector mayor, ciertamente. Pero San José en su silencio no criticaba las obras de los demás. Aprendamos de San José. Vean ustedes, enséñenme cuál fue la crítica que hizo San José de cualquier obra. Enséñenmelo y les doy permiso para que lo critiquen todo. No van a encontrar ni una sola palabra de San José. Luego, si no tenías críticas, él se dedicaba a trabajar, a hacer, a construir. Mejor que decir, a hacer. Pero lo que no se puede es criticar. Luego están los envidiosos. Estos no pueden soportar que haya quien suba, quien sea aplaudido delante de sus ojos. Y por eso muerden las honras ajenas y rebajan el mérito de sus obras. Para de ese modo quedar todos pigmeos. Bien, hay unos que no soportan los envidiosos que los otros suban. Y en cuanto que uno empieza a hacer una obra buena, empiezan a criticarla para derrumbarla, para que la gente piense mal, para que todos se queden todos abajo, todos chatos. Esto es parte del comunismo, es parte de muchos de estos sistemas donde todo está a destruir a los que progresan. ¿Para qué? Para que nadie progrese. Para que nadie progrese. No tienen la intención de construir yo otra cosa. Si tú ves que el otro hace una obra buena, ¿vale? Haz tú otra mejor. No, destruírsela. ¿Para qué? Para que nadie haga eso. Pues ese es el envidioso. La envidia es terrible, hace tanto daño. Tanto daño. Luego están los soberbios. Los soberbios que hacen obras, ellos son los que ya están haciendo algo. El envidioso es el que no hace nada y quiere que los demás no hagan para que no les sobresalgan. Nadie mejor que yo. El soberbio no le importa que los demás estén abajo, que hagan algo menor que él. Lo que no quieren es que haya otro igual y otro superior. Entonces, lo que ellos están haciendo, con tal de que los otros sean menos, no sean como él, lo soportan. Pero en cuanto a que el otro ya es igual o es mejor,
Igual que los envidiosos, los critican y los destruyen.

0: no soportan que los demás, que haya alguien que los supere. Pero además, como ellos se creen superiores, tratan de, siempre se creen con el derecho de criticar las cosas y además se creen que tienen el derecho de que todo el mundo les consulte a ellos. Y cuando una cosa se le ha consultado a ellos, se ha seguido su parecer, bien hecha está. Pero si no se le ha consultado, si no se ha seguido su parecer, entonces, claro, no me han preguntado a mí, yo ya sabía que eso iba a ser así, y papá, papá, papá, a criticar. ¿Ve? Los pesimistas soberbios, estos aristarcos. Hay otros que son los ignorantes. ¿Ve? Vamos de mal en peor, como ven ustedes, ¿no? De la envidia caemos en la soberbia, de la soberbia a la ignorancia, de la ignorancia al amargado y del amargado al fracasado. Pues vamos a los ignorantes. Son los que no están capacitados para juzgar ninguna acción ajena, porque no han hecho nada y además no saben cómo hacerlo. Ni saben cómo hacerlo, ni lo hacen, pero lo critican. ¿Por qué? Porque ellos confunden su ignorancia con la ignorancia de los demás. Lo que yo no sé, nadie lo sabe. Su incapacidad, lo que ellos no pueden, nadie lo puede hacer. Ellos se ponen de como dice San Pablo, ¿ve? Ellos se ponen de medida y a partir de mi medida, de ahí para abajo todo se puede, pero hasta mi medida. Y nadie puede saber más de lo que yo no sé. Lo que yo no sé, eso es imposible, eso nadie lo puede saber. ¿Pero por qué va a ser que nadie lo puede saber? ¿Es que no puede haber otro que tenga más capacidad, más inteligencia, más acierto que tú? Eso nadie lo sabe, eso es una cosa. Eso que dicen ahí. Y entonces son estos pesimistas, eso no se puede saber, eso nunca se va a poder hacer, eso no sé qué, que tratan de que las cosas no funcionen. El ignorante piensa, ¿saben? ¿Cómo es el modo para saber que una persona es ignorante? Cuanto más se cree que todo lo sabe, es porque es más ignorante. Yo tuve un profesor de Sagrada Escritura que era una eminencia. No puedo decirles todo lo que sabía, no sé cuántos idiomas. Ciencia sabía un montón, o sea, pero de ciencia, ¿no? Pero era una eminencia de profesor de Sagrada Escritura. Uno de los, en su tiempo, eran de los más altos en todos, en el mundo, del conocimiento de la ciencia bíblica. Cuando nos daba clases, casi te daba la tentación de decir, ¿para qué nos han puesto a este si no sabe nada? Lo primero que empezaba a decir es que yo no sé nada, yo en esto solamente un poquito, lo poquito que yo sé es lo que voy a poder darles. Empezaba diciendo que había muchas cosas que él no sabía. Decía uno, pero bueno, entonces, ¿qué nos va a decir? Cuando empezaba a hablar, se te caía la baba, decías, pero ¿y este es el que no sabía nada? Claro, y él te hacía saber, miren, en esto, pero hay muchas otras cosas más que, claro, yo ahí no puedo, yo en esto no soy especialista, no sé qué, no sé cuánto. Entonces te dejaba que de esto hay un mundo entero que más que estudiar. Ah, ya, ya, ya. ¿Eres ignorante? No. Tú sabes que hay muchas cosas que todavía no llegas a eso. Ya. Después, otra cosa, te decía, y en esto, te abría otro mundo. Y cada cosa que te iba haciendo te abría un mundo, te abría un mundo, te abría un mundo. Claro, él se sentía, y él... Recuerdo que en clase Rafael Criado se llama, el padre Rafael Criado nos decía, miren, yo un ladrillito, al fin y al cabo uno lo único que puede hacer es estudiar un ladrillito. Yo un ladrillito. Sí, un ladrillito. Madre mía. Si ese es el ladrillo, no, yo me quedo en un granito. Vamos, no en un granito, no, sino en el polvillo del ladrillo me quedaré yo, pero yo no llego al ladrillo. Y él consideraba que él no tenía más que un ladrillito de la Biblia. Uno de los más sabios de su tiempo en Sagrada Escritura. El ignorante es todo lo contrario. Se cree que todo lo sabe. Cuanto más ignorante, y esto es lo que le pasa, estos son estos pesimistas ignorantes, que ellos precisamente porque no saben, se creen que todo lo dominan y entonces sientan cátedra en todo. Dicen cada disparate, entonces ellos todo es, de eso no se puede hacer más porque eso no es así, eso no, y todos ellos, ¿por qué? Por su ignorancia. Luego están los amargados, que se creen injustamente postergados. Son aquellos que ellos han todo lo que hacen, cuando les sale mal, cuando la cosa es así, es siempre culpa de los demás. Son los demás los que me han hecho fracasar. Es aquel, mira, es que se me tiene envidia, por eso me lo hace. El otro, es que ese es un tal. Y entonces, todos van contra él. Toda la sociedad va contra él. Entonces son unos amargados, unos resentidos, que entonces ellos contra todo el mundo se desatan y se creen que donde quiera que haya alguien que está criticando, eso se nota enseguida. Empiezan a criticar al jefe y allí está el amargado a echarle leña allí al fuego, a criticar al jefe, sí, es que es así, es que tal, a mí me hizo esto, aquello, lo otro, ya, y yo por su culpa no sé cuánto. Siempre se suman al coro de los descontentos de la vida, donde encuentran un grupo de censores, de estos censores severos de la sociedad, allí están ellos, ya sean iguales, superiores o quien sea, abominando de lo que creen que se ha cometido contra ellos. Por eso son pesimistas a esta sociedad, porque claro, si son así, estos jefes, estos no sé qué, papá, y a todo así. Que Dios nos libre de estos, ¿ve? Pero sobre todo de ser de estos. Luego están los fracasados, que intentaron obras y se hundieron por su impericia y no reconocen su yerro, su error, sino que contribuyen al fracaso de todos y atribuyen. Ellos se creen que los otros son los culpables de su propio fracaso. Pues ya verás cómo te tendrán la trampa igual que me lo hicieron a mí, ya verás cómo te harán esto igual que me lo hicieron a mí. Y entonces cuando uno empieza ahí a planificar un apostolado, una obra, lo que sea, pues resulta que estos todo es. Como ellos fracasaron, nadie podrá hacer eso. Porque igual ellos se sienten que la gente es los culpables de lo que a ellos le ha ido mal, igual te lo van a hacer a ti, te lo van a hacer peor, eso no, mejor no intentarlo. Luego pasamos a otro aspecto que son los exaltados, los satisfechos y los incomprensivos. Los exaltados, por una idea mala o buena, pero que les saca de quicio, hasta el punto de no ver nada bueno, sino todo malo, en los ideales de los que piensan de otra manera. Esto de los exaltados hay que tener mucho cuidado. Yo cuando, leyendo al Papa Benedicto XVI, en sus encíclicas, en la de Spe Salvi, ven ustedes, es el Papa que es capaz, o sea, de exaltado no tiene absolutamente nada, de amargado nada, y de ignorante nada, y si seguimos, no tiene nada. Por eso, él empieza a hablar y cuando toca un tema, sabe ver el bien que tienen todos. De tal manera, él descubre, lo primero que saca es el bien de los otros. Y el bien de, mire, sin estar de acuerdo con Hitler, él pone que Hitler también tenía una idea de bien y que él pretendía algo bueno. Y le hace y nos pone para que veamos que él pretendía algo bueno en aquello que pretendía. Pero como ni es exaltado ni es un fracasado, sabe ver que eso tiene este defecto y te lo analiza perfectamente, te pone el bien que pretendía, el error donde estaba, y cuál fue el fallo y por qué eso no puede ser así. Te aclara. Estos exaltados toman una idea y ya se creen que eso es lo mejor, lo único. Todo lo demás es malo. Y por eso no, porque es así, porque tiene que ser la idea esa que ellos tienen, que cree que eso va a ser así, y así como ellos se lo imaginan, así es como funciona y no de otra manera. exaltan la patria, la raza, y claro, después suceden, pues eso, de Hitler, el hundimiento. Han exaltado la raza, han exaltado la patria, y nosotros, venga, vamos todo el mundo es nuestro, todo tiene que ser, y al final termina, pues como terminó la Segunda Guerra Mundial. A eso llevan los exaltados. Y por eso critican todo lo demás como cosas malas, como que no, y no dejan hacer. Una cosa es ser un exaltado como Hitler, y otra cosa es que uno llegue sin llegar a un Hitler, pero a siempre estar ahí criticando, fustigando. El pesimista que no deja hacer nada, que no hace nada, que no se mueve porque tiene un ideal y ese ideal es lo único. Luego están los satisfechos. ¿Quién lo diría, verdad? ¿Una persona satisfecha de la vida? Pues es de las especies más dañinas de pesimistas. Son los satisfechos, es decir, los que tienen plenamente resuelto el problema de la comida. Con carecer de grandes preocupaciones, les sobra tiempo para juzgar los problemas sociales, políticos y religiosos. Estos que lo tienen todo, que ya ellos no tienen problemas en la vida, tienen su paguita, su buena paguita, tienen su buena comidita, tienen su casita, lo tienen todito. Entonces, ¿qué hacen? Pues, como a ellos les fue tan bien en la vida, vale, venga, a juzgar y condenar y sentenciar a los demás. Y ya ellos se creen que tienen la solución para todos los problemas sociales. Eso del terremoto, claro, es que hacen esas casas que no valen nada, es que tenían que hacer así, ¿qué tal? Y ya está ahí. Claro, es por su culpa que se ha caído la casa. O sea, un terremoto de 8,8 no lo ven. Que eso es el doble de lo de Haití, no lo ven. Pero dirán que es por culpa de ese, claro, es que lo hizo así, no sé qué, porque no le ha puesto cimiento a la casa. Y ya te da soluciones para todo. Los problemas políticos, claro, es que ese gobierno, es que no sé qué, y se ponen a juzgarlo y condenarlo todo. Los problemas religiosos, pues es que el Papa, y ya se meten con todo el mundo. Da pena ver cómo se gastan y cómo carecen de graves preocupaciones, pues entonces ellos, como están tan satisfechos de la vida, se figuran que todas las cosas se resuelven con la dificultad con la que ellos resuelven el comer y el beber. Ponen su plato delante y cotoplum, se lo comen satisfechos de la vida. Le echan un vaso de vino y se lo beben con una satisfacción y se creen que así de fácil es solucionar los problemas. A estos cualquier contratiempo los desanima y entristece. Luego están los incomprensivos, los que no se hacen cargo, los que resuelven las cuestiones desde un punto de vista absoluto, los que ignoran las dificultades de los demás, les echan en cara la falta de resoluciones tajantes, los que desconocen la diferencia entre edificar y destruir, los que, olvidando lo hecho, ponen los ojos en lo que está por hacer. Por eso son unos pesimistas. Pero ya ves que no ha hecho esto, que no ha hecho aquello. Pero mira lo que ha hecho. ¿Ves que va trabajando? Pues sale, apoya, anima. Pero es que falta todavía aquello, falta lo otro, esto no se puede hacer. Y todo es ¡pum!, desanimar.
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Amigos, bienvenidos a las manos de San José. Hoy queremos meditar en esa virtud tan importante, tan difícil en nuestra vida, que es la constancia. Y la constancia en esta fe que tenía San José, que tiene, bueno, ahora ya ve a Dios en persona, no necesita ya la fe en el cielo, pero esa constancia que consiste en, a pesar de todo, en los momentos más difíciles, seguir adelante. ¿Verdad que es un tema actual? ¿Verdad que nos interesa aprender de él?

Acordaos de San José. Acordaos, oh castísimo esposo de María, protector nuestro, glorioso San José, que jamás se ha oído decir que ninguno haya acudido a tu protección e invocado tu auxilio sin ser por ti atendido. Animados con esta confianza, a ti venimos y a ti nos acogemos con todo el fervor de nuestras almas. No deseches nuestras humildes súplicas, antes bien, dígnate acogerlas favorablemente. Amén.

0: Pues qué bien, Nelly, esta oración, porque a continuación queremos reflexionar en la confianza que hemos pedido en esta oración y por qué confiamos tanto en San José. Bueno, tenemos muchos motivos. Vamos a saludar a la hermana Dolores, que seguro que nos va a decir alguno de ellos. Bienvenida, hermana Dolores, a las manos de San José.
1: Gracias, hermana Carmen, y hoy creo que nos va a servir mucho el programa porque a veces tenemos como una pequeña confusión en nuestra entrega al Señor, y es que a veces pensamos que, bueno, que ya no sentimos nada, que estamos un poco áridos, y sin embargo, cuando sentimos eso, lo normal es que decaigamos y lo dejemos todo lo que hemos emprendido. Me refiero a lo espiritual. Y hoy nos va a enseñar San José que él también tuvo muchas dificultades, tuvo muchas desolaciones, pero nos va a enseñar San José el secreto de por qué él, a pesar de todo, siguió perseverando en el camino que Dios le estaba mostrando.
0: Bueno, yo creo que esto es nuestra actualidad, porque qué fácil es con entusiasmo comenzar una acción. Entusiasmarnos, claro que sí, y en las cosas de Dios mucho más. Pero como nos dices, hermana Dolores, cuando se pone gris o cuando pues ya hemos a lo mejor ya hemos entendido de qué se trata, no sé, una nueva iniciativa, un apostolado en el que estamos participando, y ya llega un momento en que aparentemente no nos aporta algo nuevo y nos parece que ya, ¿para qué seguir? Ese para qué es en forma de tentación y no siempre somos conscientes de ello, ¿verdad?
1: Así es, porque el espíritu, aunque tenga esos momentos como los tuvo San José de desolación, el espíritu, podríamos decir, va por otro camino. Y yo hace poco hacía una comparación y le decía a una persona: si a mí un médico me dice que tengo que tomar un medicamento que sabe mal, es amargoso, y lo tengo que tomar por un cierto tiempo para sanarme, me sabe mal, no quiero tomarlo, pero igualmente lo tomo, que es la constancia en lo que he emprendido, en este caso ese medicamento, yo voy sintiendo, me voy sintiendo bien. A lo mejor externamente no me gusta el tomarlo, pero siento a la vez que van pasando los días y me voy sintiendo bien. Luego podría pensar que no hacer caso a ese sabor malo que tiene el medicamento, porque el efecto va teniendo lugar igualmente. Entonces decía yo a una persona que lo mismo pasa en la vida espiritual, que tenemos que encontrar o tener fuerza de voluntad para conseguir ese secreto, que es la constancia en lo que he emprendido por Dios, en lo que he emprendido en la vida espiritual, a pesar de los reveses que da la vida, de las contrariedades. Uno tiene que continuar en lo que se ha propuesto. Y yo digo que la dificultad más grande que tenemos es que, bueno, va pasando el tiempo y no vamos viendo los resultados, tal vez. No es que vayamos cayendo cada vez más en pecado y eso, pero uno se ve y dice: ay, pero si no veo la santidad por ninguna parte, ¿pero qué me pasa? Entonces uno tiende a desanimarse, y ahí es donde está el punto, que no vemos los resultados, que vemos que me cuesta mucho, por ejemplo, esas horas de oración que le doy al Señor, y que luego los resultados son pocos. Y aquí está, hermana Carmen, creo, precisamente la trampa del demonio para no seguir al Señor.
0: Sí, eso es muy cierto. Y mientras decías esto último, estaba yo pensando, quizás el planteamiento, San José nos va a ayudar, porque el planteamiento es este que has mencionado de, claro, lo que hago por el Señor, las horas de oración que le doy al Señor, o tal cosa, tal, no sé, tal trabajo que hago por él. Pero es que resulta que las horas de oración no se las doy yo al Señor. Él me las está dando a mí. Pienso en San José. No creo que en ningún momento él tuviera la tentación de pensar, ah, no, claro, es que... Y pensar que yo le estoy cuidando y le estoy dando tanto de mi tiempo, de mi amor, de mi trabajo al Señor, a Jesús, y cómo me lo paga. Y a pesar de todo esto, ahora vamos a tener que huir de nuevo y no sé cuántos. Me parece que al estar cerca de Dios, hermana, aunque sea en desolación y árido y seco, qué bonito sería entender que es un don de Dios a nosotros todo. Entonces ya no estaría esa especie de mercadeo, ¿no?
1: Sí, y también es verdad que está como el alma abierta a todas, pues la voluntad del Señor. Y también muchas veces, y esto creo que lo hemos comprobado, a veces cuando estamos un día así, como desolados en la oración, que no siento nada, que quiero terminarla cuanto antes, pero permanezco ahí, luego me doy cuenta durante el día que tengo fuerza de voluntad para vencerme, que soy más paciente. Pareciera que no coincide con lo que he estado experimentando en la oración. Y esto, caemos en la cuenta entonces de que Dios va haciendo su obra, sea en la consolación, sea en la desolación, en la desgana, en lo espiritual que he emprendido. Dios igualmente va haciendo la obra. Por eso es una trampa del demonio pensar que cuando no siento nada en lo que me he propuesto, bueno, pues que esto no merece la pena y que esto no tiene resultado. Siempre hay un resultado que a veces solo lo ve el Señor, pero y que tiene, hermana Carmen, mucho que ver con esto del Evangelio, de que el reino de Dios es como una semillita que se planta y sin uno darse cuenta va creciendo hasta hacerse un árbol grande. En ese caminar en el Señor, en los caminos del Señor, pasamos muchas veces por noches oscuras, desolaciones, desánimos, pero no significa que uno no vaya avanzando en la vida espiritual. El reino de Dios, la fe en mí, en mi interior, va creciendo y luego me doy cuenta porque me viene una situación que a lo mejor años atrás yo hubiera reaccionado mal y me doy cuenta que estoy reaccionando con paciencia, con conformidad con la voluntad de Dios. Esto nos lo enseña San José, porque a pesar de todos los avatares y todos los sufrimientos que él tenía, sin embargo, él como que siempre salía victorioso de todas las pruebas, y era por esa adhesión que tenía en su interior a Dios, a pesar de que por fuera tuviera que pasar pues por todas esas calamidades que le tocó pasar.
0: Uy, estamos dando muchos pasos hacia adelante con esta reflexión, porque entonces, hermana, entiendo que no nos deberíamos preguntar en la vida espiritual si tenemos ganas de hacer algo, sino tú nos lo planteas como, ¿esto es voluntad de Dios? Bueno, desde eso tan sencillo que es ir a la Santa Misa el domingo. ¿Qué gran error sería pensar, y esto quizás por una mentalidad que se ha metido en la sociedad a partir del romanticismo, ¿no? Esto se estudia, son hechos. Nos hemos vuelto demasiado atentos a nuestros sentimientos, ¿no? Como si tuvieran que guiarlo todo, que si nuestra sensibilidad fuera como el jinete de nuestra vida que va guiándolo todo. Y no, es una fuerza, más bien sería como un caballo, pero claro, cuando se me desboca ese caballo, para eso tengo las riendas y le digo por aquí, por allá, ahora paramos, ahora galopamos, ahora trotamos, porque si lo dejo que sea él el que me conduce, estoy perdido. El ejemplo de la misa me parece que es el... ¿Cuántas veces tú no lo has oído, hermana Dolores? No, es que yo no voy a misa los domingos porque no me nace. No, no tengo ganas, no me apetece. Entonces, claro, pues a lo mejor sería hasta una hipocresía el ir. Hay gente que piensa así.
1: Y también otras personas me he encontrado que dicen, bueno, pero ¿por qué tiene que ser precisamente el domingo? El lunes, que es el día siguiente, pues también me vale, o voy el sábado temprano por la mañana y por unas horas que vaya antes de la víspera del domingo, ¿por qué no me va a valer? Es como un acomodar, en vez de yo acomodarme a lo que es la voluntad de Dios, que no me cuesta mayor cosa, es como querer traer a Dios a mi terreno y querer que Dios me obedezca a mí. Entonces, en esto también tenemos que pensar que un mínimo de docilidad a Dios en nuestra vida espiritual tenemos que tener. No es el Creador el que tiene que estar detrás de la criatura haciendo lo que nosotros queremos, sino al revés, nosotros que somos criaturas, somos hijos de Dios, tenemos que estar a disposición de lo que Dios nos va mandando, porque si no uno dice, bueno, aquí ¿quién manda entonces? Dios, que es nuestro Padre al cual nos tenemos que someter a su voluntad, o nosotros, ¿no? Siempre al final uno que tendría que pensar eso.
0: Sí, es cierto, por eso te digo que esta mentalidad que San José nos puede sanar con su hombría de bien, ¿no? Con su amor al deber, su amor a Dios viril. Creo que lo necesitamos mucho hoy en día para sanarnos de esa como hipersensibilidad a nuestro propio parecer, a nuestro propio gusto del momento. Porque como muy bien ponías el ejemplo de las medicinas, si tomamos solo las medicinas cuando nos apetece, pues no ese es el criterio, obviamente, sino ¿verdad? Cuando nos las prescriben. Entonces, hay un otro elemento que es la confianza en Dios, hermana, porque lo has nombrado en este ejemplo, a veces basta que Dios nos mande algo para que lo cuestionemos y queramos hacerlo de otra manera y por qué esto tiene que ser así. Pero claro, el reflexionar unos momentos en quién es Dios y quién soy yo de pequeñín, ¿no? ¿Quién es Él de admirable, de inmenso, que no lo puedo ni alcanzar con mi pensamiento, pero sí lo veo por sus obras? Y entonces cuando ya empiezo a reflexionar y a adorar a Dios, ya empiezo a acercarme un poquito a San José. Hermana, ¿cómo? Quizás vamos a escuchar la canción de hoy, reflexionando en todo esto, y en la segunda parte, pues nos reservamos también alguna reflexión para compartir. ¿Te parece bien?
1: Sí, muy bien. Vamos a escuchar Trinidad, una canción de la Trinidad refiriéndose a la familia.

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2: Bueno, esta canción, Trinidad, eres familia, seguramente a los que lo han compartido, pues es tan bonita que nos puede haber inspirado. Hermana, personalmente a mí me ha inspirado que las cosas más valiosas en este mundo exigen constancia, desde lo que es valioso incluso a nivel material, una obra de arte, una investigación científica, las cosas valiosas han necesitado una constancia por parte del que la ha hecho. Y no hablemos ya, imagínate, la familia está tejida de una fidelidad constante. Si vemos una cucharada de miel, está hecha por la constancia de esa abejita durante un año. El trabajo bien acabado de cualquiera de nosotros, esa constancia en cada minuto. ¿Y qué más comparación podemos poner, no? Los votos. ¿No te parece que San José es como si él fuera un ejemplo de esos votos que nos asemejan a la estabilidad divina?
3: Y también más meritorio porque San José tuvo esa constancia en siempre como clavado en la voluntad de Dios, en la monotonía. Pocos santos hemos visto que hayan sido como San José, en la monotonía de un taller. No dice nada en el Evangelio él, pero sí que hace mucho porque era totalmente abierto a la voluntad de Dios. Entonces, lo meritorio es que en esa monotonía que parece que no hace nada y sin embargo es el santo más grande después de la Virgen Santísima, ahí está el mérito, porque claro, nosotros que muchas veces para salir de la monotonía queremos como distraernos para no ver como un poco el aburrimiento diario. Y qué mérito el de San José, que tampoco contaba con los medios de ahora que uno se puede distraer más. Así que esa constancia de San José en un taller toda su vida, cuando tuvo que morir, yo me lo imagino agachando la cabeza, aceptando la voluntad de Dios, es muy meritorio. Así yo creo que debemos de aprender que si ya hemos emprendido un camino del Señor, de santidad, no por los contratiempos, no por las desganas, no por no ver los resultados a corto plazo, debemos de desertar, sino que al contrario, demostremos al Señor que igual que San José, estamos ahí siempre, pero sobre todo que esto es lo que le da la vida a esta constancia, sobre todo aceptando en cada momento la voluntad de Dios. Yo creo, hermana Carmen, que así no nos aburriríamos quizás tanto en nuestro quehacer diario monótono si en cada momento pensásemos que estamos haciendo nada más ni nada menos que lo que Dios quiere, su voluntad.
2: Claro, porque entonces esa nada que parece que estoy haciendo, ese lavar los platos después de comer o lo que sea, ¿no? O esas llamadas telefónicas en el trabajo o lo que sea, si yo lo hago por amor a Dios, es decir, por cumplir la voluntad de Dios, lo repetimos, aunque sea monótono y aunque no sienta ningún gusto en hacerlo, porque hay momentos en la vida en que Dios va a permitir que me agobie muchísimo el hacerlo y que más de lo normal y que me encuentre muy amargado haciéndolo. Entonces solemos pensar, pues como me encuentro como así un amargor, es que Dios no lo quiere. Y muy rápidamente sacamos esa conclusión. Y si San José hubiera dicho eso, pues se hubiera marchado de tantas dificultades que el Señor permitió en su vocación, en su misión, ¿verdad? Pero él se mantuvo al pie del cañón, como solemos decir aquí en España. Y tienes mucha razón, hermana Dolores. La fortaleza que cada uno de nosotros podemos llegar a tener es grandísima y la virtud que cada uno podemos llegar, no que tengamos ahora, que podamos llegar a tener, porque estará tejida de esas pequeñas constancias en cosas que nos han sido costosas. Pero claro, el hacerlo por amor de Dios, puff, hasta lo que en sí es aburrido se torna valioso y significativo, porque lo haces pensando como aquel soldado que está en medio de la guerra y que de pronto se da cuenta y dice, pero cuidado, es que yo no estoy aquí por mi gusto, yo estoy aquí, Dios me está viendo cómo lucho y que lo hago por Él, no lo hago porque me divierte, ¿cierto, hermana?
3: Ciertamente, y además que quizás nos pueda servir un poco pensarlo, el que tengamos tribulaciones, dificultades en nuestra vida, en lo que hacemos, no es señal de que ahí no esté la voluntad de Dios. Al contrario, es señal de que nos van a venir bendiciones del Señor en esas dificultades que Él mismo nos está poniendo. Así que las contrariedades, dificultades, todo esto que tenemos a diario, no es que, ay no, pero esto no es voluntad de Dios, porque la voluntad de Dios no va con contradicciones y tribulaciones. No, eso no significa, sino que Dios nos está probando para llevarnos a una mayor santidad.
2: Bueno, queridos amigos, estamos esperando sus testimonios y estamos aquí preparando unas estrategias para pedirles a ustedes, a todos los oyentes de NSE también, que nos envíen por qué aman a San José. Grábenlo en su teléfono celular y envíenlo al email de Medellín. A ver, ¿cómo es, hermana?
3: nsemedellin@nseradio.com.
2: Muchas gracias. Así termina por hoy en las manos de San José. Que Él nos bendiga.
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2: Padre nuestro que estás en el cielo, santificado sea tu nombre. Venga a nosotros tu reino, hágase tu voluntad en la tierra como en el cielo.
3: Danos hoy nuestro pan de cada día, perdona nuestras ofensas, como también nosotros perdonamos a los que nos ofenden. No nos dejes caer en la tentación y líbranos del mal. Amén.
2: Dios te salve María, llena eres de gracia, el Señor es contigo. Bendita tú eres entre todas las mujeres, y bendito es el fruto de tu vientre, Jesús.
3: Santa María, Madre de Dios, ruega por nosotros pecadores, ahora y en la hora de nuestra muerte. Amén.
4: Creo en Dios Padre Todopoderoso, Creador del cielo y de la tierra. Creo en Jesucristo, su único Hijo, nuestro Señor, que fue concebido por obra y gracia del Espíritu Santo, nació de Santa María Virgen, padeció bajo el poder de Poncio Pilato, fue crucificado, muerto y sepultado, descendió a los infiernos, al tercer día resucitó de entre los muertos, subió a los cielos y está sentado a la derecha de Dios Padre Todopoderoso. Desde allí ha de venir a juzgar a vivos y muertos. Creo en el Espíritu Santo, la Santa Iglesia Católica, la comunión de los santos, el perdón de los pecados, la resurrección de la carne y la vida eterna. Amén.
2: Dios mío, ven en mi auxilio.
3: Señor, date prisa en socorrerme. Gloria al Padre, y al Hijo, y al Espíritu Santo, como era en el principio, ahora y siempre, por los siglos de los siglos. Amén.
2: Padre eterno, te ofrezco el cuerpo y la sangre, el alma y la divinidad de tu amadísimo Hijo, nuestro Señor Jesucristo, en expiación por nuestros pecados y por los del mundo entero. Por su dolorosa pasión,
3: ten misericordia de nosotros y del mundo entero.
2: Por su dolorosa pasión,
3: ten misericordia de nosotros y del mundo entero.
2: Por su dolorosa pasión,
3: ten misericordia de nosotros y del mundo entero.
2: Por su dolorosa pasión,
3: ten misericordia de nosotros y del mundo entero.
2: Por su dolorosa pasión,
3: ten misericordia de nosotros y del mundo entero.
2: Por su dolorosa pasión,
3: ten misericordia de nosotros y del mundo entero.
2: Por su dolorosa pasión,
3: ten misericordia de nosotros y del mundo entero.
2: Por su dolorosa pasión,
3: ten misericordia de nosotros y del mundo entero.
2: Por su dolorosa pasión,
3: ten misericordia de nosotros y del mundo entero.
2: Por su dolorosa pasión,
3: ten misericordia de nosotros y del mundo entero.
2: Santo Dios, santo fuerte, santo inmortal,
3: ten misericordia de nosotros y del mundo entero.
2: Santo Dios, santo fuerte, santo inmortal,
3: ten misericordia de nosotros y del mundo entero.
2: Santo Dios, santo fuerte, santo inmortal,
3: ten misericordia de nosotros y del mundo entero.
2: Padre eterno, te ofrezco el cuerpo y la sangre, el alma y la divinidad de tu amadísimo Hijo, nuestro Señor Jesucristo, en expiación por nuestros pecados y por los del mundo entero. Por su dolorosa pasión,
3: ten misericordia de nosotros y del mundo entero.
2: Por su dolorosa pasión,
3: ten misericordia de nosotros y del mundo entero.
2: Por su dolorosa pasión,
3: ten misericordia de nosotros y del mundo entero.
2: Por su dolorosa pasión,
3: ten misericordia de nosotros y del mundo entero.
2: Por su dolorosa pasión,
3: ten misericordia de nosotros y del mundo entero.
2: Por su dolorosa pasión,
3: ten misericordia de nosotros y del mundo entero.
2: Por su dolorosa pasión,
3: ten misericordia de nosotros y del mundo entero.
2: Por su dolorosa pasión,
3: ten misericordia de nosotros y del mundo entero.
2: Por su dolorosa pasión,
3: ten misericordia de nosotros y del mundo entero.
2: Por su dolorosa pasión,
3: ten misericordia de nosotros y del mundo entero.
2: Santo Dios, santo fuerte, santo inmortal,
3: ten misericordia de nosotros y del mundo entero.
2: Santo Dios, santo fuerte, santo inmortal,
3: ten misericordia de nosotros y del mundo entero.
2: Santo Dios, Santo fuerte, Santo inmortal,
3: ten misericordia de nosotros y del mundo entero.
2: Padre eterno, te ofrezco el cuerpo y la sangre, el alma y la divinidad de tu amadísimo Hijo, nuestro Señor Jesucristo, en expiación por nuestros pecados y por los del mundo entero. Por su dolorosa pasión,
3: ten misericordia de nosotros y del mundo entero.
2: Por su dolorosa pasión,
3: ten misericordia de nosotros y del mundo entero.
2: Por su dolorosa pasión,
3: ten misericordia de nosotros y del mundo entero.
2: Por su dolorosa pasión,
3: ten misericordia de nosotros y del mundo entero.
2: Por su dolorosa pasión,
3: ten misericordia de nosotros y del mundo entero.
2: Por su dolorosa pasión,
3: ten misericordia de nosotros y del mundo entero.
2: Por su dolorosa pasión,
3: ten misericordia de nosotros y del mundo entero.
2: Por su dolorosa pasión,
3: ten misericordia de nosotros y del mundo entero.
2: Por su dolorosa pasión,
3: ten misericordia de nosotros y del mundo entero.
2: Por su dolorosa pasión,
3: ten misericordia de nosotros y del mundo entero.
2: Santo Dios, Santo fuerte, Santo inmortal,
3: ten misericordia de nosotros y del mundo entero.
2: Santo Dios, Santo fuerte, Santo inmortal,
3: ten misericordia de nosotros y del mundo entero.
2: Santo Dios, Santo fuerte, Santo inmortal,
3: ten misericordia de nosotros y del mundo entero.
2: Padre eterno, te ofrezco el cuerpo y la sangre, el alma y la divinidad de tu amadísimo Hijo, nuestro Señor Jesucristo, en expiación por nuestros pecados y por los del mundo entero. Por su dolorosa pasión,
3: ten misericordia de nosotros y del mundo entero.
2: Por su dolorosa pasión,
3: ten misericordia de nosotros y del mundo entero.
2: Por su dolorosa pasión,
3: ten misericordia de nosotros y del mundo entero.
2: Por su dolorosa pasión,
3: ten misericordia de nosotros y del mundo entero.
2: Por su dolorosa pasión,
3: ten misericordia de nosotros y del mundo entero.
2: Por su dolorosa pasión,
3: ten misericordia de nosotros y del mundo entero.
2: Por su dolorosa pasión,
3: ten misericordia de nosotros y del mundo entero.
2: Por su dolorosa pasión,
3: ten misericordia de nosotros y del mundo entero.
2: Por su dolorosa pasión,
3: ten misericordia de nosotros y del mundo entero.
2: Por su dolorosa pasión,
3: ten misericordia de nosotros y del mundo entero.
2: Santo Dios, Santo fuerte, Santo inmortal,
3: ten misericordia de nosotros y del mundo entero.
2: Santo Dios, Santo fuerte, Santo inmortal,
3: ten misericordia de nosotros y del mundo entero.
2: Santo Dios, Santo fuerte, Santo inmortal,
3: ten misericordia de nosotros y del mundo entero.
2: Padre eterno, te ofrezco el cuerpo y la sangre, el alma y la divinidad de tu amadísimo Hijo, nuestro Señor Jesucristo, en expiación por nuestros pecados y por los del mundo entero. Por su dolorosa pasión,
3: ten misericordia de nosotros y del mundo entero.
2: Por su dolorosa pasión,
3: ten misericordia.

0: nosotros y del mundo entero.
1: Por su dolorosa pasión,
0: ten misericordia de nosotros y del mundo entero.
1: Por su dolorosa pasión,
0: ten misericordia de nosotros y del mundo entero.
1: Santo Dios, santo fuerte, santo inmortal,
0: ten misericordia de nosotros y del mundo entero.
1: Santo Dios, santo fuerte, santo inmortal,
0: ten misericordia de nosotros y del mundo entero.
1: Santo Dios, santo fuerte, santo inmortal,
0: ten misericordia de nosotros y del mundo entero.

0: ¿Cuál es el secreto de su fortaleza sobrehumana? ¿Qué clase de fuego arde en su corazón? 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
1: Capítulo 16. En el capítulo anterior hemos visto al padre Juan de Brebeuf, con otros padres, haber llegado ya por fin a la tierra de los hurones. Cómo fueron bien recibidos por ellos, nos contaron un poco de cómo era esta gente en general muy tranquila. Una vez que recibían a estos extranjeros, los dejaban entrar en sus casas y compartían con ellos todo. Fueron también a ver a otro sacerdote que vivía en un poblado vecino. Juan de Brebeuf decidió solemnemente ejercer su apostolado en aquellas naciones durante el resto de su vida. Lo primero y más importante para iniciar la evangelización de los Wendats era dominar su idioma. Para empezar, tenía la lista de palabras compiladas por los recoletos y contaba con la ayuda de los agentes franceses, los cuales hablaban una especie de jerga. Pero no ignoraba que la tarea de descubrir el vocabulario y la construcción de aquel idioma tenía que realizarla él sin maestros. En segundo lugar, debía familiarizarse con las costumbres de los salvajes, aprender sus creencias y comprender sus innumerables supersticiones. Y estos dos objetivos preliminares podía alcanzarlos más fácilmente congraciándose con los hurones y ganándose su afecto y su confianza. Por esto, planeó estratégicamente en aquel otoño su labor para el primer año. El padre de la Roche hizo planes distintos. Se propuso visitar a los Petuns en el oeste e invernar con los neutrales en el sur. No solamente seguía sus propias inclinaciones hacia nuevas aventuras, sino también los consejos de su superior, el padre Le Caron, al abrir nuevos campos para la misión, y los consejos de Champlain al buscar alianzas y al impulsar a aquellas naciones a comerciar con los franceses. El 26 de octubre, La Roche, acompañado de dos agentes, emprendió su viaje, no sin dejar pesarosos a los hurones que eran sus amigos y llenos de sospechas en cuanto a sus propósitos a los que le eran hostiles. Durante el invierno que siguió, Brebeuf aprendió a vivir como un hurón y aprendió también de qué modo vivían los hurones. La alimentación consistía en maíz y, durante la temporada, en pescado y carne de castor, oso y antílope. El maíz se comía de diversas formas, pero sobre todo hervido o cocido al horno como galletas. Se consideraban requisitos, por ejemplo, el maíz verde macerado con grasa y pescado y unos pastelitos hechos de semillas verdes que las mujeres masticaban hasta convertirlas en una pasta. Pero lo más sabroso de todo eran las mazorcas que habían sido enterradas en hediondos pantanos hasta quedar putrefactas. Brebeuf estuvo de acuerdo con Sagard al decir que aquellas mazorcas olían como una cloaca y que el hedor duraba en el interior de las cabañas muchos días. El pescado, el otro artículo principal, lo molían hasta convertirlo en finísima harina. Otras veces lo ahumaban o lo dejaban colgado en el techo de la cabaña para que se secara y se fuera pudriendo lentamente. Los hombres de la tribu eran consejeros, guerreros, pescadores y constructores de cabañas. No hacían otro trabajo. Cuando no estaban entregados en estas varoniles ocupaciones, celebraban festines, jugaban a diversos juegos y deambulaban por el poblado en absoluta ociosidad. Las mujeres llevaban a cabo todas las labores relacionadas con la cabaña. Cuidaban de los campos de maíz y cortaban la leña para el fuego. Curtían las pieles y los cueros y cargaban con los equipajes cuando viajaban. La mujer realizaba trabajos penosos desde su infancia. En muchos aspectos eran más salvajes que los hombres, más propensas a la cólera, más sangrientas en sus insultos, más crueles en la venganza y más frenéticas en los momentos de prueba. Si bien no carecían de cierta ternura maternal, pero no poseían ninguna de las delicadezas de la mujer francesa. Las mujeres y los hombres satisfacían sus instintos sexuales tan abiertamente como saciaban su sangre. Ninguna ley ni costumbre, ningún recato condenaba estas relaciones. Más bien eran fomentadas. Cuenta Champlain que al llegar la noche, la gente joven iba de una cabaña a otra mientras los esposos y las esposas se aparejaban a su antojo. Sagar declaró que los hombres tenían libertad para entregarse a la maldad desde sus más tiernos años, mientras las mujeres se prostituían tan pronto como podían, y añadió que los padres y las madres eran los alcahuetes de sus propias hijas. Relató que al llegar los recoletos, una de las más molestas cosas y embarazosas era la continua persecución de que nos hacían objeto para que nos casáramos o formáramos alianzas de familia. En esta persecución, las mujeres y las muchachas eran más insistentes y nos asediaban más que los hombres, que formulaban peticiones por encargo de ellas. Algunos de los agentes franceses que vivían entre los hurones, como Esteban Brulé, estaban tan degradados como los mismos salvajes y, según Sagard, eran escandalosos, brutales, depravados, sensuales, ateos y carnales, impidiendo así la conversión de los hurones. La conducta de aquellos agentes hizo que para Brebeuf y Nou fuera doblemente difícil rechazar las insinuaciones y los ofrecimientos de las mujeres y hacer comprender a los hombres el motivo de no seguir la costumbre del país. Viendo todo aquello, Brebeuf pensaba que era formidable la tarea de conducir a aquellos salvajes animalizados en paulatino ascenso hacia el código cristiano.

El primer proceso era personal. Debía enseñar la castidad practicándola él. En aquel vertedero de inmundicia sexual debía mantenerse inmaculadamente puro, tanto de alma como de cuerpo. Y a tal fin debía levantar con la ayuda de Dios una defensa inexpugnable en torno suyo. Lo que de él se dijo en fecha posterior era absolutamente cierto por lo que se refiere a sus primeros tratos con los salvajes de los pueblos hurones. Su confesor declaró: «Su castidad era invulnerable, y en esta cuestión sus ojos le eran tan fieles como su corazón. Ya que no tenían vista para los objetos que habrían podido manchar su pureza, su cuerpo no se rebelaba contra el espíritu y, hallándose en medio de la impureza que reina al parecer en aquel país, vivió en una tan grande inocencia como si hubiese vivido en medio de un desierto inaccesible al pecado. Un día se le presentó una mujer en un lugar bastante aislado, hablándole un lenguaje jamás imaginado y respirando un fuego que solo podía proceder de un tizón del infierno. El padre, viéndose así atacado, hizo sobre su persona la señal de la cruz sin responder ni una palabra, y aquel espectro, disfrazado bajo el ropaje de una mujer, desapareció al momento. Durante todo el invierno fue testigo, además de las supersticiones que regían todos los instantes de la vida de aquellas gentes, asistió a sus festines y celebraciones, a los desenfrenos y orgías que se perpetraban en frenético tumulto noche tras noche, y observó el poder de los hechiceros, brujos y curanderos, y la inhumana barbarie y demás influencias del demonio. Algún día debía él condenar todas aquellas costumbres innatas y tradicionales y lograr que aquellos salvajes renunciaran a ellas. En su lugar debía instaurar las enseñanzas de Cristo y debía introducir la práctica de las virtudes y ceremonias cristianas. Desesperaba de obtener la victoria por sus propios esfuerzos, pero por medio del poder de Dios, creía firmemente que aquel pueblo Wendat llegaría a redimirse y a salvarse. A finales del invierno llegaron insistentes rumores de que el padre de la Roche recibía muy mal trato por parte de los neutrales y hasta circuló con frecuencia la información de que había sido asesinado. Brebeuf estaba preocupado, ya que la muerte de la Roche hubiera acarreado consecuencias muy graves. Persuadió a uno de los agentes franceses para que efectuara el viaje de 6 días que representaba ir al país de los neutrales y volviera con la Roche si es que aún vivía. A fines de marzo, la Roche regresó sano y salvo. Contó que por espacio de 3 meses había recibido la cordial hospitalidad de los neutrales, pero luego unos malévolos hurones habían hecho circular calumnias contra él. «Contaron a los neutrales», dijo él indignado, «que yo era un poderoso hechicero, que emponzoñaba el aire en el país de los hurones, que había envenenado ya a muchos de ellos y que tarde o temprano me matarían para impedir que incendiara el poblado y quemara vivos a todos los niños». En cuanto a los neutrales, la Roche creía que podían ser convertidos con más facilidad que los hurones y que se les podía persuadir a formar alianzas para la paz y el comercio con los franceses.

El padre Brevet había sondeado el corazón de los agentes franceses cuya inmoralidad tanto había encolerizado a Sagar. Laroche escribió: «Lo que me sirvió de consuelo a mi regreso del país de los neutrales fue ver que nuestros compatriotas habían hecho las paces con nuestro Señor, ya que en la Pascua confesaron y recibieron la comunión. Han apartado a sus mujeres y desde entonces se han mostrado más moderados». Los tres misioneros creían firmemente que la buena conducta no solo era saludable para los propios agentes, sino que eliminaba obstáculos en la tarea de convertir a los salvajes. El padre Nou, con sus maneras amables y bondadosas, había contribuido en gran parte a la reforma de los agentes, pero él se hallaba totalmente decepcionado. No podía aprender el idioma de los hurones ni tampoco lograba ganar su afecto. El padre Brevet consideró lo más acertado que el padre Anne regresara en junio a Quebec con los comerciantes hurones. Como la vieja cabaña recoleta en que un Nascaram ya no podía habitarse en modo alguno, Brevet y Laroche deseaban poseer una nueva vivienda para ellos y los franceses cerca de Tuanché. Los ancianos y los jefes se sintieron halagados por el deseo de Chittagong y Echon de vivir en su poblado, pero se obstinaron en hacerles ver lo absurdo de querer vivir ellos solos en una cabaña propia. Sin embargo, los misioneros insistieron con tanta vehemencia en su demanda que los jefes cedieron por fin y ordenaron a los hombres del pueblo que construyeran una casa para los sotanas y los franceses. En poco tiempo, la armazón de troncos y postes quedó terminada y las planchas de corteza fueron aplicadas a lo largo de las paredes y en el tejado. En vez de las efigies y tótems que decoraban las cabañas de los hurones, los sacerdotes colgaron sobre la puerta una gran cruz y la pintaron de rojo carmesí. Brevet se alegró de verse establecido en un lugar donde podría rezar sin que lo tomaran por brujo y donde él y los que llegaron en años venideros podrían celebrar la Santa Misa. También allí se vería libre de la suciedad, de la sexualidad promiscua y de las desenfrenadas orgías que los hechiceros celebraban en las cabañas de los hurones. Juan de Brevet se despidió de su camarada jesuita, Anne de Nou, en el mes de junio, cuando centenares de hurones y los agentes franceses partieron para las operaciones comerciales hacia Cabo de la Victoria. Brevet y el padre Laroche pasaron un verano de calma y tranquilidad en su nueva cabaña de Tuanché. La mayoría de los salvajes habían abandonado sus viviendas, algunos para acampar en los terrenos de pesca, entre las islas y en la parte superior del lago, otros para vivir en los bosques, cerca de los campos de maíz, y otros para deambular por el país, haciendo visitas de amistad a las naciones vecinas. De igual modo, los dos misioneros siguieron las sendas que llevaban a otros pueblos del oeste y del sur para familiarizarse con la vida y las costumbres de sus habitantes.

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1: 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Beato Pío IX, desde 1846 a 1878. La Iglesia frente al liberalismo.
2: Frente a la obra demoledora de la Revolución Francesa, la Iglesia había tenido que luchar heroicamente, aun después de la derrota de Napoleón, contra los efectos disolventes que las ideas revolucionarias habían producido. Después de la Revolución Francesa e incluso de la Restauración, continuó entablada la misma contienda en la que participaron Pío IX y León XIII.
1: Pío IX y sus luchas contra la Revolución.
2: Tras un breve cónclave que duró 2 días, el 14 de junio de 1846, quedaba elegido el cardenal Juan María Mastai Ferretti, que tomó el nombre de Pío IX. Su elevación al solio de San Pedro fue saludada por todo el mundo con muestras de júbilo.
1: Primeros actos de la Revolución.
2: La agitación revolucionaria por la unidad italiana había tomado un matiz patriótico con 2 concepciones diversas. La primera, defendida por José Mazzini, de carácter abiertamente sectario. La segunda, de los patriotas moderados, a cuya cabeza estaban los sacerdotes Gioberti, Rosmini y Máximo D'Azeglio. Tenía un carácter liberal y quería una Italia federal presidida por el romano pontífice con el apoyo militar del rey del Piamonte. La táctica de Pío IX fue ganarse a los revolucionarios por medio de la blandura y de las concesiones. Por esto, su primer acto fue una amnistía general y una serie de reformas de carácter democrático. Sobre Pío IX, liberales y demócratas habían construido el mito del Papa liberal y nacional, y por este motivo, sus reformas, interpretadas en el mismo sentido, encendieron oleadas de entusiasmo indescriptible en toda Italia. Pero en su alocución de 29 de abril de 1848, Pío IX declaró que no podía, como padre de todos los fieles, participar en una guerra contra un pueblo católico como era el austriaco. Los revolucionarios, no satisfechos, se lanzaron abiertamente a la revolución. El primer acto fue el asesinato del conde Pellegrino Rossi, presidente de la nueva Cámara, en el momento de ir a abrirla. A esto siguió el encierro del Papa en el Quirinal con amenazas de muerte por parte del populacho. Más aún, mientras el Papa huía disfrazado a Gaeta el 2 de febrero de 1849, se proclamaba en Roma la República, a cuyo frente se puso el triunvirato Mazzini-Saffi-Armellini. A esto se siguieron toda clase de excesos y profanaciones contra las iglesias y casas religiosas. Pío IX invocó la intervención de las otras naciones, sobre todo Francia, Austria, España, Nápoles, y por iniciativa de España se celebraba en Gaeta una conferencia de estas potencias. Ocupada la ciudad eterna en julio de 1849 por las fuerzas francesas del general Oudinot, Pío IX volvió a Roma en abril de 1850 bajo la protección de las fuerzas internacionales.
1: La cuestión de Italia.
2: Vuelto a Roma, Pío IX procuró reorganizar los negocios de la ciudad eterna, pero escarmentado por el fracaso vivido, no quiso ya saber nada de reformas constitucionales ni avenirse con los defensores de la unidad nacional. Así pues, de acuerdo con Austria y con su secretario de Estado Antonelli, y en contra de la presión ejercida por Francia, volvió al antiguo régimen. Lo único que consintió fue dar una parte bastante considerable del gobierno al elemento civil. Para defensa del Papa, permaneció en Roma un presidio de franceses hasta 1870, mientras los austriacos siguieron ocupando las legaciones del norte hasta 1859. La agitación en favor de la unidad de Italia iba tomando cada vez un carácter más anticlerical y antipontificio. La esperanza de esta tendencia era el reino de Piamonte-Cerdeña con su nuevo rey Víctor Manuel II, el cual no dudó en servirse de los revolucionarios Mazzini y Garibaldi y adoptar una política francamente sectaria contra la Iglesia. Por esto, bien pronto fueron expulsados los jesuitas, se abolió el privilegio del foro eclesiástico y se tomaron otras medidas antieclesiásticas. El director y el alma de este nuevo movimiento, con todas sus características, era el conde Camillo Cavour, presidente del gobierno de Turín, hombre de gran talento y tenacidad en el empeño de engrandecer el Piamonte, arrojar de Italia a los austríacos y conseguir la unidad de toda Italia. La habilidad diplomática de Cavour llevó las cosas de manera que ya en el Congreso de París de 1856 se propuso la cuestión de Italia, es decir, de los Estados Pontificios. Luego, en sus conversaciones con Napoleón III en 1858, llegó a una alianza con Francia para una guerra contra Austria, que terminó al año siguiente con la incorporación de Lombardía al Piamonte y la pérdida para el Papa de la Romaña, las Marcas y Umbría, que incorporaron también al nuevo Reino de Italia. El revolucionario Garibaldi contribuyó decididamente a estas conquistas, a las que añadió en 1860 la del Reino de Nápoles y Sicilia. Víctor Manuel pudo proclamarse en 1861 rey de Italia. Solo faltaban los Estados Pontificios. Varias veces trató de inducir a Pío IX a renunciar a ellos en su favor, pero este y su secretario se encerraron en el más absoluto no podemos.
1: Ocupación de los Estados Pontificios, 1870.
2: Los acontecimientos se fueron precipitando. Víctor Manuel esperaba una ocasión favorable para caer con sus tropas sobre Roma. Y al partir para Francia la guarnición francesa de Civitavecchia, con ocasión de la guerra franco-prusiana de 1870, los piamonteses se lanzaron sobre los Estados Pontificios. El 20 de septiembre entraban en Roma por la Puerta Pía las tropas de Víctor Manuel y dominaban fácilmente en toda la ciudad, mientras las tropas del Papa, después de un simulacro de oposición, cesaban en su resistencia. De nada sirvió la protesta del Papa ante las potencias extranjeras contra aquel robo sacrílego, como tampoco se obtuvo nada con la excomunión del rey y de todos sus colaboradores en aquel despojo. Víctor Manuel puso en Roma la capital de su reino, la Italia Unida, y para arreglar el asunto del Papa, publicó en mayo de 1871 la Ley de Garantías, por la cual reconocía la inviolabilidad del Papa y le asignaba una renta anual de 3,5 millones de liras. Además, le otorgaba los palacios del Vaticano y Letrán y la villa de Castel Gandolfo. Naturalmente, Pío IX rechazó estas indignas estipulaciones y desde entonces vivió como preso en el Vaticano a merced de las limosnas de los católicos. Solo el Tratado de Letrán de Pío XI en 1929 arregló después tan delicado asunto.
1: Pío IX, pastor de la Iglesia.
2: Pero si Pío IX, como soberano temporal, mostró incertidumbre y oscilaciones, como jefe de la Iglesia reveló desde el comienzo de su pontificado ideas muy claras y gran energía. Los problemas temporales, a pesar de su gravedad, no lo distrajeron del gobierno de la Iglesia y de la acción propiamente pastoral, y así lo demuestra el hecho de que varias veces y en los mismos días tomó decisiones muy relevantes en los dos sectores. Su actividad tuvo unos objetivos muy precisos, pues el Papa trató ante todo de reivindicar la independencia de la Iglesia contra los residuos del jurisdiccionalismo, pero en el marco del tradicional sistema concordatario que aseguraba simultáneamente al episcopado el apoyo estatal. Gracias al esfuerzo del Papa, se fue restableciendo el prestigio del primado de Roma y su autoridad fue efectivamente acatada en todas partes. Efecto de este prestigio del Papa fue la organización de la jerarquía católica en Inglaterra, Holanda y otras regiones de Europa, la fundación de los nuevos obispados y vicariatos apostólicos en las misiones y los nuevos concordatos con Rusia, España y Austria. Con las convulsiones exteriores y la pérdida de sus estados, se espiritualizó más el prestigio interior del pontificado, convirtiéndose en adelante en el centro de la resistencia moral a todas las fuerzas demoledoras del racionalismo y materialismo modernos. Pío IX desarrolló en esto una actividad extraordinaria que vio coronada con el éxito más halagüeño.
1: El gobierno eclesial de Pío IX.
2: Podemos destacar como puntos más importantes los criterios en los nombramientos de obispos y de cardenales, la erección de nuevas diócesis y el estímulo a una nueva piedad. Pío IX no amaba excesivamente a los intelectuales ni a los buenos administradores y tampoco a los politicantes. Para el episcopado, trató siempre de buscar pastores buenos, dotados de auténtico espíritu de oración, píos, fidelísimos a la Santa Sede, más bien tradicionalistas, antiliberales, acostumbrados al confesionario y al púlpito. Con Pío IX, la Iglesia se convirtió en más espiritual y fiel a su misión pastoral, pero a costa de ahondar el foso entre ella y el mundo moderno. También tuvieron importancia los consistorios de Pío IX para la creación de cardenales que demostraron desde 1870 la independencia del Papa en el gobierno de la Iglesia, ya que las autoridades italianas se mantuvieron ajenas a esta cuestión, mientras que los gobiernos de París, Madrid y Viena insistieron sobre algunos candidatos adictos a las respectivas monarquías. Por otra parte, Pío IX hizo una defensa enérgica del orden sobrenatural amenazado por el laicismo de todo tipo. Impulsó una piedad antijansenista basada en la comunión frecuente, en una praxis penitencial más comprensiva, en la devoción a la Virgen y al Corazón de Jesús. Acentuó la misión estrictamente pastoral del sacerdote y el fuerte vínculo entre las iglesias locales y sus obispos con el Papa. Pío IX murió piadosamente el 7 de febrero de 1878, a los 86 años de edad, después del más largo pontificado de la historia. Y aunque había rechazado por escrito cualquier intervención italiana dentro del Vaticano, se tuvo que pedir la ayuda de la tropa italiana, ya que las modestas fuerzas vaticanas eran incapaces de mantener el orden. Con motivo del traslado de sus restos mortales, se organizó una algarabía muy bien programada por los anticlericales, pero la policía y las tropas cumplieron a satisfacción la ley de garantías. Un mes antes que el Papa, había muerto el rey Víctor Manuel II. Si éste veía coronada su obra, Pío IX mostraba la solidez del papado, inmutable a pesar de la diversidad de situaciones.
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2: Capítulo 32. En los capítulos anteriores hemos visto cómo, entrado ya el año 1942, en plena Segunda Guerra Mundial, cada vez que Pío XII, como sumo pontífice de la Iglesia Católica, intentaba dar un paso para denunciar ante el mundo los abusos intolerables y criminales de Hitler, el Tercer Reich tomaba represalias contra la Iglesia y la población civil. La voz de la verdad estaba amordazada. Pío XII no podía hablar. El simple hecho de divulgar a través de Radio Vaticana las noticias verídicas de los abusos hitlerianos en las zonas invadidas es causa de serios conflictos que ponen en peligro y bajo amenaza a una Europa ya muy maltratada.

Monseñor Tardini había pedido al director de la Radio Vaticana el texto de la emisión del 15 de octubre que había suscitado las quejas de la Embajada de Alemania. El 25 de octubre, el embajador alemán, Menshausen, volvió a presentarse en la Secretaría de Estado del Vaticano. Hacía 10 días que había reclamado el texto de la emisión incriminada y aún no lo había recibido. Tardini le contestó que la dirección de la radio le había enviado no el texto preciso, sino las noticias difundidas en inglés el 15 de octubre, es decir, que en Alsacia-Lorena se habían cerrado las escuelas y los seminarios católicos, y que los sacerdotes no podían impartir la enseñanza religiosa en los centros docentes. Todo eso era verdad. La única noticia de la que no tenía confirmación era el cierre de la Catedral de Estrasburgo. El embajador alemán, Menshausen, en aquel momento montó en cólera al ver que no se le proporcionaba el texto que le reclamaba su gobierno. Entonces sacó de su cartera una hoja de la que leyó algunas frases del texto de la emisión tal como había sido grabada por los alemanes. En Alsacia-Lorena, el nacionalsocialismo ejerce su perniciosa influencia y se difunden los principios inmorales del nazismo. Y acalorándose cada vez más, el diplomático alemán señaló que desde hacía mucho tiempo la radio y la prensa alemanas se abstenían de atacar al Vaticano, mientras que por el contrario, la radio vaticana mostraba una actitud hostil a Alemania. Y protestó porque la presunta independencia de Radio Vaticana era inadmisible, que la Santa Sede era el más totalitario de todos los regímenes políticos, que la Secretaría de Estado disponía de todos los medios para frenar a la Radio Vaticana y que, de seguir así las cosas, tendría que atenerse a represalias más contundentes. Sin alterarse, Monseñor Tardini respondió que estaba totalmente de acuerdo con que la Radio Vaticana debería guardarse de difundir noticias inexactas, tanto más cuanto que existían noticias suficientemente exactas para probar la persecución religiosa en Alemania. Valiente Monseñor Tardini. Observó que Menshausen trataba de defenderse, pero sin gran convicción, porque no podía negar los hechos. Para procurarse una salida honrosa, el embajador de Hitler presentó otro documento, el anuncio hecho por Radio Vaticana del telegrama de felicitación enviado por el Papa al rey y a la reina de Inglaterra con motivo de haber salido indemnes del bombardeo de su palacio de Buckingham por parte de los alemanes. Tardini explicó al diplomático que, según las formas diplomáticas normales y corrientes, la Santa Sede había encargado a su representante en Londres felicitar a sus majestades por haber escapado al peligro, y eso era todo. No era ningún gesto de hostilidad. Menshausen quiso discutir, aduciendo que podría tratarse de proyectiles de la defensa antiaérea. Tardini replicó que el Vaticano no había dicho una sola palabra sobre las causas del peligro sufrido. Era en Roma donde la defensa antiaérea de la ciudad sí que se veía como el principal peligro aéreo. Sin embargo, el director de Radio Vaticana, el padre Socorozzi, recibió del secretario de Estado la instrucción de limitar las emisiones a noticias bien verificadas, sin sazonarlas con comentarios más o menos virulentos. Según una expresión al parecer típica del cardenal Maglione, los hechos hablan por sí mismos. Ese mismo día, 27 de octubre, Pío XII en persona hacía idénticas recomendaciones al padre Socorsi. Nuevas quejas presentadas el 2 de noviembre por el embajador de Hitler, Menshausen, contra otra presunta emisión que se comprobó que era falsa. Hicieron estas quejas que por algún tiempo la embajada del Reich se comportara de un modo más circunspecto. Sin embargo, pasados varios meses, el 3 de abril del año siguiente, el encargado de negocios se arriesgó a volver a hablar de la radio con Monseñor Tardini. Esta vez se trataba de una emisión en francés
que se había manifestado sin reservas sobre el neopaganismo nazi, emisión que había recogido inmediatamente Radio Londres y la había transmitido en alemán. Monseñor Tardini prometió buscar el texto exacto, a la vez que expresaba el deseo de que esta vez no se tratara de una pura invención. Pero no todo el mundo estaba unánimemente a favor de las ventajas de la radio. El obispo auxiliar de Kaunas, en la Lituania ocupada por la Unión Soviética, había escrito que las emisiones en su lengua, dirigidas contra la persecución bolchevique, tenían como único efecto el de excitar todavía más a las autoridades soviéticas contra la Iglesia. Para la población, esa propaganda era totalmente superflua porque la vida diaria constituía el mejor antídoto contra el comunismo. Monseñor Tardini dominaba el arte de la réplica mordaz, que cortaba la palabra a sus interlocutores, pero le faltaban recursos para captar con precisión el fundamento exacto de algunas protestas, porque ocurría que se mezclaban detalles inciertos con informaciones transmitidas por la estación radiofónica del Vaticano. Por otra parte, la propaganda aliada, es decir, ingleses, franceses, sacaba provecho de las noticias y comentarios de la radio de la Santa Sede. El 25 de enero de 1940, el propio director de la radio envió a Monseñor Montini, que sería el futuro Pablo VI, el texto de una emisión al que añadía lo siguiente: «Deseo informarle que la radiodifusión inglesa ha citado varias veces esta noticia y ha hecho referencia a ella, añadiendo por propia cuenta cosas que nosotros no hemos dicho». Eso ofrecía a la propaganda nazi la ocasión para presentar al Papa como enemigo de Alemania. Pío XII dio instrucciones precisas para mantener la radio en una línea de la más perfecta objetividad e incluso llegó a la decisión de suspender las emisiones relativas a Alemania.

En una carta del 30 de abril dirigida al cardenal Maglione, el padre Ledochowski, superior general de los jesuitas, que estaban encargados de la dirección de Radio Vaticana, consideró que debía indicar los inconvenientes de esta medida de suspender las emisiones relativas a Alemania. Como acababa de publicarse la nueva programación, cualquier clase de restricciones podría dar una impresión lastimosa, porque corrían rumores de que Alemania e Italia habían intervenido en ese sentido. Pero esas objeciones no se aceptaron, y el secretario de Estado escribió al pie de la carta: sobre Alemania, ninguna noticia en absoluto hasta nueva orden. Pero entonces el turno de protestar contra la imposición de silencio les llegó a los británicos, que también consideraban esas emisiones como útiles para su causa. Y el señor Darcy Osborne, ministro de Gran Bretaña, relevó a su colega alemán en la costumbre de presentarse en la Secretaría de Estado para quejarse de Radio Vaticana, esta vez no por los programas contra Alemania, sino por la ausencia de ellos. En noviembre de 1940, Lord Halifax encargó a Osborne presentar en la Secretaría de Estado del Vaticano un documento sobre la actitud de los católicos europeos frente al nacionalsocialismo. Los nazis, decía el informe de Londres, habían desatado una campaña para hacer creer que el Reich estaba a punto de reconciliarse con la Santa Sede y que el nuevo orden del eje podía satisfacer las condiciones enunciadas por el Papa en orden a establecer una paz justa y duradera. Se decía que el nazismo era más tolerante que el comunismo y en determinadas regiones católicas parecía ir ganando terreno la idea de que no era del todo imposible un acercamiento del nacionalsocialismo a la Iglesia. El Foreign Office desearía estar seguro de que la Santa Sede medía el peligro en toda su extensión y estaba dispuesta a investigar las posibilidades de oponerse a esta propaganda. Sin llevarse a engaño sobre las verdaderas intenciones inglesas, que eran obviamente también las de barrer para adentro, Tardini reconoció la exactitud de algunas observaciones. La Santa Sede estaba obligada a luchar contra los peligros, demasiado claros y reales, de la propaganda nazi. Y también a dar cumplida respuesta a algunas acusaciones extendidas por los países anglosajones, en particular en Inglaterra, según las cuales influyentes personalidades del Vaticano serían favorables a un compromiso con el eje de Alemania e Italia y con el nuevo orden. Sin embargo, una nota de la Secretaría de Estado, con fecha de 22 de noviembre, empezaba por rechazar la pretensión inglesa de arrancar a la Santa Sede una declaración que equivaldría a una toma de postura política. Y añadió Monseñor Tardini: la Santa Sede no puede olvidar que con demasiada frecuencia se quiere atribuir a actos doctrinales y religiosos un valor puramente político, y eso no contribuirá, ciertamente, a disipar la confusión que preocupa a los delegados de Su Majestad Británica.

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2: Para Radio Católica Mundial y hoy vamos a ver algo muy interesante, cómo compaginamos el estar en el mundo, que obviamente estamos viviendo en este mundo, pero tenemos que saber desvincularnos de aquello que no nos lleva a Dios o nos incita a pecar. Bueno, y les tengo unos invitados muy especiales, pero primero vamos a saludar a nuestros compañeros técnicos. Aquí en Barcelona, en España, Carlos Quequesana, y como siempre en conexión con nuestros compañeros de Radio Católica Mundial en la ciudad de Birmingham, en Alabama, Jorge Graña. Bueno, antes de conectar con nuestros invitados, lo digo nuestros porque son un matrimonio muy especial, ya lo verán, vamos a decir las preguntas del concurso de esta semana para, ya algunos han ido respondiendo, pero para que lo sigan haciendo. Primera pregunta, los documentos de la Iglesia llevan un nombre en latín. ¿Qué significan las palabras Gaudium et Spes, que es una constitución pastoral del Concilio Vaticano II? Segunda, ¿qué santo fue condenado a muerte por Enrique VIII de Inglaterra por reprocharle su injusto divorcio y nuevo casamiento? Y la tercera, ¿qué evangelistas narran la entrada mesiánica de Jesús en Jerusalén antes de su pasión y resurrección? Bueno, ahora sí, no se imaginan a dónde nos vamos. Nos vamos a América, a nuestro querido Perú, ese Perú que tanto queremos, tan católico. Y se mantiene católico. Y allí, en la ciudad de Lima, estamos en conexión con un matrimonio, Henry y Paola. Primero los presento. Ellos son de Colombia, pero llevan mucho tiempo de misioneros en el Perú y son maestros en artes escénicas. Tienen 6 hijas. Imagínense qué bonito. Y ellos, por eso los tenemos en el programa, imparten charlas a matrimonios sobre la teología del cuerpo de San Juan Pablo II y estas charlas las suelen impartir en Perú, también viajan a Nueva York, a Carolina del Norte y a Miami, y allí ellos pues suelen congregar a matrimonios para darles estas charlas de formación. Y hoy los tenemos con nosotros porque vamos a ver un tema muy interesante que no es solamente para religiosos, consagrados, sacerdotes, es para todo bautizado, que hemos titulado el programa En el mundo sin ser del mundo. Bueno, los voy a saludar, yo hace mucho tiempo que los conozco. Henry y Paola, bienvenidos al programa.
3: Hermana, muchísimas gracias. Un saludo muy especial para todo este equipo del programa Con los Ojos de María. El sentido del agradecimiento con usted y bueno, y con todo el equipo allí de Radio Católica Mundial. Un saludo muy especial tanto para Carlos en Barcelona como para Jorge Graña en los estudios allá en Radio Católica Mundial.
4: Bueno, un saludo a todo el equipo de Radio Católica Mundial y a usted, hermana, gracias por invitarnos y a todos los oyentes.
2: Bueno, y no será la primera vez porque ya los tengo fichados, ya no se escapan del programa, porque me parece que que estos temas que vamos a estar viendo con Henry y Paola en los programas que vamos a hacer con ellos, creo que nos van a venir muy bien porque ellos son casados, tienen 6 hijos, viven en el mundo, pero también viven de una manera no rara. Eso lo sé, no rara, sino que quieren ser fieles al Señor y entonces no se pueden inmiscuir en cosas que me ofrece el mundo y que me llevan a pecar. Bueno, pues ya con la formación tan buena que tienen en todo lo que son estas charlas a los matrimonios, les quería preguntar a Henry y Paola lo primero, ¿cómo se puede explicar esto de que estamos en el mundo, pero no somos del mundo? Tampoco nos podemos ir a un monasterio si somos laicos. ¿Cómo lo podríamos explicar para que nuestros radioyentes que ahora nos están escuchando lo puedan entender?
3: Muy bien, creo que es importante poner un contexto que por lo menos todos los creyentes lo hemos recibido en una catequesis. Nosotros entendemos, digamos, para abrir el tema, que nos dice la fe que tenemos 3 grandes enemigos, mundo, demonio y carne. Sí. Hoy queremos hablar uno de esos enemigos, que es el mundo. Pero como usted bien dice, hermana, no podemos tomar, digamos, el término del mundo como un aspecto solamente negativo. Por un lado, porque se nos recuerda que vivimos en este mundo, aunque no somos de él. Pero también es importante tener el contexto de lo que significa mundo. Entonces, uno puede empezar a reflexionar sobre el hecho de que Dios hizo todas las cosas buenas desde el origen y hizo la creación. Este sería como un primer significado de lo que nosotros debemos entender como mundo, que Dios lo quiso positivamente y nos dio la creación. Entonces, el mundo como cosmos, el mundo como creación, y esto ha sido muy bueno y debe estar en nosotros como un sentido de gratitud enorme de que Dios haya querido darnos el mundo como un espacio. A mí me gusta muchísimo una expresión que utilizó el Papa Benedicto XVI cuando dijo que el mundo, la creación, es el ámbito que Dios ha creado para contar la historia de amor entre Dios y los hombres. Me pareció bellísimo.
2: Qué bonito, Henry.
3: Es precioso, porque entonces nos ha dado un lugar para que podamos contar esta historia de amor. Obviamente, sabemos desde el principio que pues no escogimos el camino correcto en el uso de nuestra libertad, y desde que entra el pecado original en nuestra vida con nuestros padres Adán y Eva, entonces entramos a este otro concepto de mundo que se conoce como el concepto de mundo pecador.
2: Sí.
3: Entonces, claro, entra allí el pecado, entra la concupiscencia y entra la caída de la humanidad, donde está este mundo pecador. Pero sin embargo, lo bonito es que el Señor expresa su amor tan grande por nosotros que quiere salvarnos, que quiere elevarnos a ese nivel de encuentro con Él, y no nos deja simplemente a la deriva de nuestro pecado, sino que nos quiere elevar. Entonces ese es este otro concepto de mundo pecador, que es la historia. Cuando entramos en la historia que conocemos de todas las generaciones, donde nacemos con ese pecado original, pero sabemos que con el bautismo pues nos es quitado el pecado, aunque no la tendencia. Y finalmente, un concepto que es el mundo enemigo, es decir, cuando nosotros entramos en todo, o aceptamos por lo menos vivir en un mundo donde el dominio lo ejerce el otro de los enemigos del hombre, que es el demonio, sobre la tierra y sobre los mismos hombres. Cuando a nivel de la cultura, a nivel de todas las dimensiones sociales, políticas, se ejerce el dominio del demonio y nosotros no solamente le aprobamos, sino que nos sentimos contentos de vivir en eso. Y este es tal vez el factor más negativo, ¿no? El mundo como enemigo. Entonces, claro, si te

0: El contrario, ¿no?
1: Así es.
2: Hermana, yo pienso un poco en nuestra conversión.
1: Sí.
2: Contarles a nuestros oyentes que nosotros somos maestros en artes escénicas y que tuvimos una conversión. Nosotros nos conocimos en la universidad, estudiamos teatro y éramos dos personas totalmente alejadas de

0: que se va puliendo para darle gloria a Dios, pero uno puede morir temperamentalmente, así como el Padre Pío, y siendo muy santo, ¿verdad que sí,
1: Así
0: Gisela?
1: es, así es. Me estaba acordando esto de que dice, ¿no? Que la gracia perfecciona a la naturaleza, dicen
0: Eso.
1: los teólogos, ¿no? Y también, pues, recordando, bueno, echando ingredientes a este caldo, me estaba acordando de esto que dicen, ¿no? De eso que leíamos de San Ignacio de Loyola, ¿no? San Ignacio de Loyola temperamentalmente era un colérico tremendo en cuanto a una persona que de muchas emociones, muy decidido y también temperamental. Y decían que al final que llegó un momento en que los religiosos, compañeros suyos, pensaban que era completamente lo opuesto a un colérico, que según lo caracterológico en psicología, en la psicología espiritual, ¿no? Que es más bien tipo reflexivo. Y decían, ah, no, el padre Ignacio ya no es totalmente impulsivo, antes bien se ha vuelto una persona que reflexiona, una persona que sopesa mucho las cosas, pero sin embargo una vez también ya casi al final de su vida parece que estaba el San Ignacio todo con su peso y con su tranquilidad yendo por un pasillo y parece que no le gustó que uno que estaba ahí barriendo estaba barriendo mal, él le hizo una mirada un poco así como, hijo, ¿por quién lo haces? ¿Lo haces por Dios o lo haces por...? A ver, fíjate bien por qué está haciendo las cosas. Y cuando lo reprendió, se metió en la celda y un portazo que le mandó. O sea, quiere decir que se enojó. O sea,
0: Sí,
1: eso no le
0: sí.
1: quita que no es que tiene leche, no tiene horchata en las venas, tengo sangre. Pero a lo que voy es que no le quita que ese ardor, y decimos nosotros a veces podemos decir, ay, yo soy muy ardoroso, soy muy impulsivo y meto las patas, meto todo, se me fue
0: Sí.
1: la boca, etcétera, ¿no? Pero está la otra cara, ¿no? Digo yo, si uno se da cuenta, por supuesto tiene que corregirse todo lo que ofenda a la caridad, todo lo que peque contra la caridad, lo que ofende a Dios, y la humildad, ¿no? Porque al fin y al cabo yo me doy cuenta mucho en la vida del Padre Pío que para él era mucho esto materia de humildad,
0: Ah, sí.
1: materia de estar en la verdad,
0: Sí.
1: en la gracia de Dios y saber que lo necesito, que necesito a Dios, necesito a la Virgen Santísima para la santidad, ¿no? Que no rendirse, al contrario.
0: Así es. No rendirse. Lo has dicho muy bien, Gisela. Gisela, te iba a preguntar, bueno, ya entrando en el tema que me propusiste y me pareció muy bien para el programa de hoy, que es este amor del Padre Pío, yo creo no solo del Padre Pío, de todos los santos, y también debería de ser de nosotros este amor a la Virgen, ¿de dónde le nacía al Padre Pío, Gisela?
1: Bien, bueno, ciertamente ahí, viendo en su vida, qué importante es siempre tener una madre, ¿no? En el caso del Padre Pío, su mamá, Mamá Pepa, que le decían, Mamá Pepa fue la primera que inculcó esa devoción y ese amor al Padre Pío. Bueno, también pensando en el Padre Pío, nace en el mes de mayo, el mes de la Virgen, el mes de las flores. Y también va para el cielo, nace para el cielo en septiembre, que es también un mes de la Virgen porque es el cumpleaños de la Santísima Virgen en septiembre,
0: Así.
1: ¿no? Y siempre como que su vida estuvo marcado bajo ese sello maternal, ese sello mariano. Y ciertamente Mama Pepa fue la primera que puso la devoción en el niño Francisco. Recordemos que el padre Pío de Pietrelcina, su nombre de pila, su nombre de bautismo es Francisco. Bueno, ya, entonces, antes de ser Padre Pío, llamémosle el niño Francisco, pues en su casa rezaban el rosario todos los días. Y eso es una devoción que no se nos puede caer de las manos el Santo Rosario.

0: Y bueno, y para esa época también, pues, también recordar, pues, que no hay la televisión que tenemos hoy en día o el internet con en el cual se puede usar para bien y para mal. En esa época, pues, se tenía más tiempo para la oración, se rezaba en familia. Y bueno, la mamá del padre Pío, pues, le inculcaba ese rezo del Santo Rosario. También me gustó mucho ver en sus detalles, el detalle de su vida, que él tenía mucha devoción a la Virgen de su pueblo. Por
1: Ah,
0: ejemplo,
1: claro.
0: no sé, bueno, sobre todo en nuestros países de habla hispana, en nuestros pueblos, en nuestros países, tenemos siempre nuestra Virgen, qué sé yo, por ejemplo, qué sé yo, la Virgen de los Desamparados en Valencia, la Virgen de Montserrat, donde estás, en Cataluña, o la Virgen de la
1: Sí,
0: Merced en Barcelona.
1: sí.
0: Por ejemplo, en mi ciudad de nacimiento, Guayaquil, ciertamente la Virgen a la que más devoción le cogí fue la Virgen de mi ciudadela, que se llamaba Nuestra Señora de la Alborada.
1: Ay, qué
0: Nuestro
1: bonito
0: santuario.
1: nombre.
0: Sí, es un santuario que precisamente San Juan Pablo II en el año 1985 consagró y dedicó esa iglesia. Bueno, en fin, cada persona tiene la iglesia de su niñez o la iglesia primera de la Virgen, ¿no? O la iglesia de su pueblo. Pues en el caso del Padre Pío, la patrona de Pietrelcina es Nuestra Señora de la Libera. Y el Padre Pío siempre conservó esa devoción a la Virgen. Tenía en su celda, en su cuartito, tenía una foto de su mamá y al lado la foto de la Virgen de la Libera. Era un detalle que todos se daban cuenta y le decían: Padre Pío, su mamá, qué guapa era. Sí, mi mamá era muy guapa, pero déjame decirte, yo no veo una mamá, yo veo dos mamás ahí. Dos mamás muy guapas, ¿no? Y esa devoción que tenía él, no sé, bueno, cada persona cómo trata a su mamá aquí en la tierra, ¿no? Pero, por ejemplo, yo a mi mamacita, que en paz descanse, yo le decía mamuchina.
1: Ah, sí.
0: Mamuchina esto, mamuchina el otro. O en su casa cada cual dice ma, o mam, o como le diga, ¿no? El Padre Pío a la Virgen Santísima le decía mamina. Mamina, mamina bella, mamina bella, era la forma como él la trataba, ¿no? Y eso es algo muy bonito para imitar, porque nosotros también podemos tener esa intimidad con la Santísima Virgen. Ella espera de nosotros esa intimidad que quiere tener con cada uno de sus hijos. Y por eso, claro, creo que es importante retomar eso, que a veces estamos un poco alejados, ¿no? Sí, la Virgen. Bien, la Virgen Santísima, sí. Madre de
1: Sí,
0: Dios, pero también mi madre,
1: así
0: mi
1: es.
0: madre.
1: Y que lo vamos a ver, bueno, vamos a hacer la primera pausa, pero que lo vamos a ver porque no solamente es que yo amo a la Virgen, bueno, pero ¿qué hago? ¿Cómo manifiesto ese amor a la Virgen? Porque lo tengo que manifestar de alguna manera, porque
0: Así
1: si no,
0: es.
1: no es un amor verdadero. Por eso, después de la pausa, vamos a ver con Gisela, que ella está en el Centro Nacional, allí en Estados Unidos, del Padre Pío. Y bueno, yo ya invité en otro momento a las
0: Por
1: personas,
0: supuesto.
1: claro, que quieran ir de allí, está cerca de New Jersey, de Nueva York, que vayan y ya preguntan por Gisela y les va a hacer un recorrido.
0: Creo que te resultó, desde la última vez te resultó, hermana Dolores.
1: Ah,
0: Claro que
1: no
0: sí.
1: me digas que ha ido
0: Sí.
1: gente.
0: Sí, estamos teniendo más gente en grupos y que están pidiendo las visitas guiadas en lengua española, así que pues a
1: Qué
0: eso estamos.
1: bonito. Pues nada, vamos a hacer la primera pausa y volvemos porque Gisela nos va a contar cómo, de qué forma se manifestaba esta devoción del Padre Pío a la Virgen. Era una devoción tierna, como una madre que la está viendo aquí, la sentía muy al lado de él y así es como la tenemos que sentir también nosotros.
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1: Bueno, para los que se hayan incorporado ahora al programa, estamos en conexión con Gisela, que está en Pensilvania, allí en el santuario, en el Centro Nacional del Padre Pío, en Estados Unidos. Estamos hablando del amor que le tenía el Padre Pío y cómo lo manifestaba a la Virgen María. Gisela, antes de que nos cuente, yo una vez leí en un libro del Padre Pío que a lo mejor es que el dato no estaba bien registrado, pero porque es que luego luego eché la cuenta y entonces dice, se rezaba todos los días unos 80 rosarios. Bueno, dividí las 24 o los 80 rosarios sí. entre 24 horas del día. Digo, es imposible.
0: Conociéndote sé qué haces. Conociéndote sé que te haces esa cuenta.
1: Digo, vamos a ver cómo es la cuestión porque son muchos. Entonces digo, sí. bueno, digo, no, esta cifra debe estar mal porque es que entonces no pensaba en otra cosa sino está rezando con la Virgen. Pero cuéntanos, Gisela.
0: O sea, mira, ciertamente, bueno, eso de los 80, yo la verdad es que no tengo idea, porque más bien muchos, en cambio los datos que yo he cogido de varios autores, es que parece que era, esas 80 es por un decir, porque es que no se sabe realmente uh-huh. cuántos rosarios el Padre Pío rezaba al día. A ver, es verdad que uno ciertamente desea rezar un santo rosario con toda la devoción y con toda la atención posible. Pero yo recuerdo que una vez nuestra queridísima madre María Teresa me dijo, pero hija, porque también le fue algo como una así, uno quisiera, ¿no? Madre, uno quisiera rezar el rosario todos los días, pero no tiene la cabeza.
1: Claro.
0: Es que mira, con tal de que tú digas una Ave María y esa Ave María van seguidas, es como cuando uno respira.
1: Exacto.
0: Tú respiras sin pensar, ¿verdad? Uno respira, uno puede respirar conscientemente. Voy a hacer ejercicios de respiración, voy a hacer ejercicios de respiración para calmar mi ansiedad, como dicen hoy en día, o voy a calmar, o voy a, como hacen un momento de reflexión, meditación, y respiración consciente es muy importante, se dice. Pues yo podría decir también que respiración consciente, mi inconsciente es importantísima porque yo igual la necesito para vivir. Pues así con la Virgen Santísima, nuestro Santo Rosario. El Padre Pío, para el Padre Pío el Rosario significó una forma de vivir constantemente en presencia de Dios.
1: Qué bonito.
0: Y ciertamente él decía Rosario porque él las cuentas las pasaba todo el día, las pasaba las cuentas. Y él tenía cosa curiosa. Yo al principio me escandalicé, yo decía, ¿cómo este franciscano? No es que lleva pobreza y dicen que tiene un rosario en todos los sitios. Y luego lo entendí, porque dicen, el Padre Pío tenía un rosario debajo de la almohada, un rosario en el sillón, un rosario en la veranda, un rosario en el pasillo, un rosario en... ¿Por qué? Porque era como... Claro, aparte de que la gente se lo llevaba, porque claro, si veían que estaba por ahí, lo había tocado y se lo llevaba. Entonces, claro, y el Padre siempre quería como... Él decía, pásenme mi arma. Él necesitaba sentir... Como muchos de nosotros necesitamos sentir las cosas físicas, y esos son hasta los sacramentos, porque los sacramentos son signos visibles de la gracia, que yo puedo decir, me toca el agua, me bautizaron, escuché las palabras del sacerdote, me perdonaron los pecados, mis sentidos perciben. Entonces, para el Padre Pío, el rosario era un sacramental de la presencia de la Virgen, lo necesitaba tener cerca, entonces sus dedos necesitaban estar siempre tocando el rosario, y lo pasaba a las cuentas, y no era por pasarlas, es que se les iba el Ave María se le iba.
1: Qué bueno.
0: La Ave María, Dios te salve María. Y eso creo que es algo que todos podríamos hacer, por eso el Padre tenía siempre como enrollado en la mano un rosario. Sí. Y así manifestaba ese amor, como decías antes, a la Santísima Virgen, como un niño que estaba mamá, mamá, mamá todo el día. Yo tengo un sobrinito de 3 años y es muy gracioso porque de repente está, mamá, esto, mamá, lo otro. Mi hermana dice, me tiene ya cabezona porque está mamá todo el día, ¿no? Y cuando está conmigo es titi aquí, titi allá. Y pienso yo, digo, pues así es la Virgen. Eso no le da gusto, ¿no? Bueno, uno que es humano se cansa, ya, déjame en paz. Pero en cambio la Virgen no se cansa de conocerse todo el día. Santa María, Madre de Dios, sí. Ruega por nosotros pecadores, ¿no? Y claro, el Padre Pío, el rosario era su vivencia, digamos, celestial, su internarse en la vida de Cristo con los ojos de María. Por eso este programa, con los ojos puestos en María, porque el Padre Pío a través de la Madre, del corazón de la Virgen, pues podía llevar su cruz personal, sus sufrimientos.
1: Sí.
0: Su apostolado con las almas y sus batallas personales con el demonio también. Era su arma, el rosario era su arma.
1: Uh-huh. Y Gisela, te quería preguntar, bueno, aparte del rezo del rosario, ¿Hay algo, quizás fruto de este rezo continuamente de la Virgen? ¿Había una intimidad? Porque yo creo que la mayoría de los católicos, bueno, sí, queremos a la Virgen, pero tener intimidad con la Virgen ya es otra cosa. Es decir, eso no se adquiere así como así. Entonces creo que el Padre Pío tenía esa intimidad que es en cualquier cosa acudir a la Virgen, sentirla cerca, sentir su protección. ¿No es así?
0: Ciertamente, y hay un caso que a mí me pareció bastante curioso leyendo su vida, ¿no? Como, bueno, ya mencionamos que él le decía a la Virgen, le decía, mamina, mamina bella. Uh-huh. Y él, cuando él decía, él recomendaba, ¿no?, inculcaba la devoción a ella, él decía, amad a la Virgen, ámenla y ya, háganla amar. Es rezar el rosario cuantas veces podáis. Y luego también, den esto. Hay un caso que me pareció curiosísimo. Como decía, el Padre Pío con la Virgen le encomendaba todo y hasta podríamos decir, a ver si lo explico bien el contexto. Hay una época del Padre Pío, él no pudo estar en el convento como cerca de 8 años. Era, y para él, porque se enfermaba. El Padre Pío, cuando empezó su vida religiosa y ya se había... ya había hecho los votos, ya se había ordenado, pero no podía vivir en unos conventos. ¿Por qué? Porque se enfermaba. Por ejemplo, vivía en el convento de Morcone, caía enfermo. Entonces los superiores le decían, ¿sabes qué? Vete a tu casa y recupérate en tu casa. Y bueno, y en su casa efectivamente, digamos en su casa, es decir, en los terrenos, porque él no es que se fue a vivir a la casa de sus padres, se fue a vivir a la Piana Romana, que era un terreno de sus padres. Y ahí él tenía las luchas internas. Pero él tenía una presión muy fuerte porque le decían, ya has descansado mucho, regrésate, ya has descansado mucho. Pero cada vez que él volvía a un convento se volvía a enfermar y tenía que estar entra y sale, entra y sale, entra y sale. Y en esa época estuvo mucho tiempo, 8 años, como le digo, sin tener esa permanencia fija en un convento. Y claro, eso según las reglas de los franciscanos, o vienes al convento o te sacamos ya, porque, sí. Porque a ver, ¿eres o no eres? ¿Qué es lo que eres? Sí. Porque estás con hábito por allá, pero no. Entonces, y claro, ya sufría porque él le decía a la Virgen Santísima, haz que yo vaya a un convento y me quede quieto, o sea, que me cure. Y le pedía una y otra vez. Y él tiene un diálogo con ella en unas cartas que dice que la Virgen le decía al Padre Pío, no, hijo mío, es voluntad de Dios que estés fuera. Uf. Entonces, a mí eso me pareció fuertísimo, sí. Porque, y ella le dijo, y decía, porque, o sea, leo lo que dice, la Virgen Santísima, él importunaba a la Virgen Santísima con novenas, con rosarios, con ruegos, le lloraba, o sea, era una cosa que era, pero la Virgen le decía, el plan de Dios era otro y no cabía apelación. Es decir, la Virgen le decía, tío, no me pidas esto porque no es voluntad de Dios. Y la Virgen se ponía firme. Entonces le cuenta a su director espiritual, le dice, que él la vio, dice, Jesús, dice, haz que yo obedezca a mis superiores. Si el padre provincial no se quiere dar por enterado, dice, mándame hasta el mismo infierno con tal de que yo te ame y que se salven todos. Es decir, me estoy rindiendo a tu santa voluntad. Y luego el Padre Pío describe que la ve a la Virgen y le dice a la Virgen, mamina, ¿por qué me miras con aquellos ojos? Ay, Jesús, dile a tu mamá que no me mire así. ¿Por qué tu madre no me mira con esa cara tan seria? Ay, mamina mía, mírame bien. Yo sé que me quieres bien. Pero ¿por qué esos ojos tan así? Pero yo sé que me quieres bien. Entonces, y en ese éxtasis dice, Jesús, ¿no es verdad que tu mamá está seria? Pero mira, la has hecho reír y me vuelve la espalda. Pero mira, se ríe. Yo sé que me quiere bien, pero dile a la Virgen que te consiga esta gracia. Es decir, el Padre Pío, al fin y al cabo, era tal la intimidad que la Virgen le podía decir, Pío, no me pidas esto porque Dios no lo quiere, quédate quieto. Sí. Y a veces uno dice, a veces, y es verdad, dice la Virgen Santísima, omnipotencia suplicante, ¿no? Pero sí. Ella es omnipotencia suplicante, sí, cuando la voluntad de Dios está siempre en ello, y la voluntad de Dios, que muchas veces que Dios se deja vencer por ella, Dios se deja vencer de la Virgen. Y esto me acuerdo, eso de la Biblia, ¿no? Que, por ejemplo, cuando Jacob luchaba con el ángel y le dice, tú venciste, luchaste con hombres y con dioses y has podido. Pues a veces Dios también quiere que la Virgen pueda con él y nosotros acudimos a la Virgen para que ella pueda. Y el
1: Sí.
0: Padre Pío también acudía a ella con esa intimidad de madrecita mía, ayúdame. Y al final la Virgen le dice, la Virgen tiene una frase que le dice y el Padre Pío lo cuenta, le dice, no te preocupes de lo que los demás piensan de ti, porque él estaba preocupado, porque es que creen que no quiero obedecer, creen que no quiero ir, pero es que no puedo porque si voy me enfermo y tú ves que estoy volviendo. Entonces la Virgen le dice, no te preocupes de lo que los demás piensan de ti, todas las extravagancias que quieran. Y la Virgen le dice, nosotros te vamos a defender. Si hasta ahora la han tramado contra ti, de aquí en adelante la deberán tramar contra nosotros.
1: Qué
0: Ya han
1: bien.
0: tenido abundantes pruebas. Deja que para nosotros emplear el conveniente castigo si llegara a ser necesario. Es decir, la Virgen le está diciendo, si se meten contigo, se han metido conmigo, hijo mío. Que es como pasa en el mundo con una madre. Cuando los hijos les hacen algo, las madres salen ahí a defender como leonas. Pues la Virgen también nos defiende. Y acordémonos que está ella para eso, nuestra madre defensora.
1: Y es verdad, Gisela, ahora que has dicho esto último tan bonito, que lo podemos aplicar a nuestras vidas, a
0: Así
1: la vida de
0: es.
1: nuestros oyentes, que muchas veces los que tienen director espiritual les dice algo y luego, bueno, si son casados, ¿no? Y tienen su director espiritual, luego temen tanto lo que digan la familia, lo que digan, nos puede
0: Así
1: tanto
0: es.
1: el respeto humano que
0: Eso.
1: casi lo ponemos por encima de lo que sabemos que es la voluntad de Dios manifestada por el director espiritual, ¿verdad que sí?
0: Así es, así es. Y ese camino es el que yo, al aceptar un director espiritual, he asumido que ese
1: Sí.
0: camino es el que me llevará al cielo luego. Pero fíjense que esto hasta, eso es normal sentirlo, porque miren, un santo como el Padre Pío también tenía eso, tener que
1: Claro.
0: venir al cielo y decirle, tranquilo, no te preocupes. O sea, tengo, por ejemplo, otra carta que le escribe el Padre Pío, su director espiritual. Dice, al recibir vuestra última carta, le escribe a su padre Agustín, director espiritual, le quise presentar a la mamina la gracia que me ordenaste se la pidiera. El fracaso ha sido completo, porque esa madre, esta santa madre, se enfadó muchísimo conmigo por el atrevimiento que tuve en pedirle nuevamente dicha gracia, sobre lo que ella anteriormente me había impuesto una severa prohibición. Es decir, uno cuando más tiene contacto con la Virgen, uno se va dando cuenta qué es lo que más agrada a Dios. Eso es infaliblemente, la Virgen me va a iluminar, me va a enseñar a discernir de entre las muchas cosas que a veces suceden en mi vida, qué es lo que Dios quiere para mí, para mi salvación, mi santificación y luego de las personas que ponga a mi alrededor. Por eso es importante confiar a ella, esa le decimos ella, consoladora de los afligidos, trono de la sabiduría, causa de nuestra alegría, le decimos en las letanías, ¿no? Qué importante
1: Sí.
0: que para nosotros no sea simplemente una alabanza, sino para nosotros una forma de vivir nuestra intimidad con la Virgen.
1: Así es. Bueno, vamos a hacer la segunda pausa, pero antes de que se me olvide, estaba por decirles en estos días, acuérdense que en agosto no estamos aquí en Barcelona, entonces, bueno, no es en esta semana sí, pero ya en agosto no escriban los correos, aunque el que desee los puede escribir, y ya en septiembre, cuando yo vuelva, salgo fuera de Barcelona por un mes. Y aprovecho también para hacer los ejercicios de 8 días en silencio, que va a ser una gracia especial. Vuelvo a primeros de septiembre y ahí ya leeré todos los correos. Voy a estar toda una mañana respondiendo, me parece a mí, porque nuestros oyentes son tan queridos, diríamos, escuchan tanto el programa que siempre me encuentro todos los días oyentes que nos escriben y bueno, les doy gracias a Dios también por ello. Entonces, no nos olvidamos de ustedes, hemos dejado todo el mes de agosto los programas ya grabados, así que los vamos a tener los lunes, miércoles y viernes ya grabados, algunos repetidos que fueron muy bonitos, bueno, todos son muy bonitos, pero algunos repetido y otros nuevos. Hay algunos muy interesantes, ¿eh? No se queden sin escucharlos. Como digo, va a ser en el mes de agosto. Vamos a tener la segunda pausa.
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0: vamos a tener la segunda pausa.
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0: Dios te salve María, llena eres de gracia, el Señor es contigo, bendita tú eres entre todas las mujeres, y bendito es el fruto de tu vientre Jesús.
1: Santa María, Madre de Dios, ruega por nosotros pecadores, ahora y en la hora de nuestra muerte. Amén.
0: Dios te salve María, llena eres de gracia, el Señor es contigo, bendita tú eres entre todas las mujeres, y bendito es el fruto de tu vientre, Jesús.
1: Santa María, Madre de Dios, ruega por nosotros pecadores, ahora y en la hora de nuestra muerte. Amén.
0: Dios te salve María, llena eres de gracia, el Señor es contigo, bendita tú eres entre todas las mujeres, y bendito es el fruto de tu vientre, Jesús.
1: Santa María, Madre de Dios, ruega por nosotros pecadores, ahora y en la hora de nuestra muerte. Amén.
0: Dios te salve María, llena eres de gracia, el Señor es contigo, bendita tú eres entre todas las mujeres, y bendito es el fruto de tu vientre, Jesús.
1: Santa María, Madre de Dios, ruega por nosotros pecadores, ahora y en la hora de nuestra muerte. Amén.
0: Dios te salve María, llena eres de gracia, el Señor es contigo, bendita tú eres entre todas las mujeres, y bendito es el fruto de tu vientre, Jesús.
1: Santa María, Madre de Dios, ruega por nosotros pecadores, ahora y en la hora de nuestra muerte. Amén.
0: Dios te salve María, llena eres de gracia, el Señor es contigo, bendita tú eres entre todas las mujeres, y bendito es el fruto de tu vientre, Jesús.
1: Santa María, Madre de Dios, ruega por nosotros pecadores, ahora y en la hora de nuestra muerte. Amén.
0: Dios te salve María, llena eres de gracia, el Señor es contigo, bendita tú eres entre todas las mujeres, y bendito es el fruto de tu vientre, Jesús.
1: Santa María, Madre de Dios, ruega por nosotros pecadores, ahora y en la hora de nuestra muerte. Amén.
0: Gloria al Padre, y al Hijo, y al Espíritu Santo.
1: Como era en el principio, ahora y siempre, por los siglos de los siglos. Amén.
2: María, Madre de gracia, Madre de piedad y misericordia, defiéndenos del enemigo y ampáranos, ahora y en la hora de nuestra muerte. Amén. Oh Jesús mío, perdonad nuestros pecados, librarnos del fuego del infierno, llevad al cielo a todas las almas, especialmente a las más necesitadas de vuestra misericordia.
0: Quinto misterio, la coronación de la Santísima Virgen María como Reina y Señora de todo lo creado. Un gran signo apareció en el cielo, una mujer vestida del sol y la luna bajo sus pies, y una corona de 12 estrellas sobre su cabeza. Padre nuestro que estás en el cielo, santificado sea tu nombre, venga a nosotros tu reino, hágase tu voluntad en la tierra como en el cielo.
1: Danos hoy nuestro pan de cada día, perdona nuestras ofensas, como también nosotros perdonamos a los que nos ofenden. No nos dejes caer en la tentación y líbranos del mal. Amén.
0: Dios te salve María, llena eres de gracia, el Señor es contigo. Bendita tú eres entre todas las mujeres, y bendito es el fruto de tu vientre, Jesús.
1: Santa María, Madre de Dios, ruega por nosotros pecadores, ahora y en la hora de nuestra muerte. Amén.
0: Dios te salve María, llena eres de gracia, el Señor es contigo. Bendita tú eres entre todas las mujeres, y bendito es el fruto de tu vientre, Jesús.
1: Santa María, Madre de Dios, ruega por nosotros pecadores, ahora y en la hora de nuestra muerte. Amén.
0: Dios te salve María, llena eres de gracia, el Señor es contigo. Bendita tú eres entre todas las mujeres, y bendito es el fruto de tu vientre, Jesús.
1: Santa María, Madre de Dios, ruega por nosotros pecadores, ahora y en la hora de nuestra muerte. Amén.
0: Dios te salve María, llena eres de gracia, el Señor es contigo. Bendita tú eres entre todas las mujeres, y bendito es el fruto de tu vientre, Jesús.
1: Santa María, Madre de Dios, ruega por nosotros pecadores, ahora y en la hora de nuestra muerte. Amén.
0: Dios te salve María, llena eres

0: de gracia, el Señor es contigo. Bendita tú eres entre todas las mujeres, y bendito es el fruto de tu vientre, Jesús.
1: Santa María, Madre de Dios, ruega por nosotros, pecadores, ahora y en la hora de nuestra muerte. Amén.
0: Dios te salve, María, llena eres de gracia, el Señor es contigo. Bendita tú eres entre todas las mujeres, y bendito es el fruto de tu vientre, Jesús.
1: Santa María, Madre de Dios, ruega por nosotros, pecadores, ahora y en la hora de nuestra muerte. Amén.
0: Dios te salve, María, llena eres de gracia, el Señor es contigo. Bendita tú eres entre todas las mujeres, y bendito es el fruto de tu vientre, Jesús.
1: Santa María, Madre de Dios, ruega por nosotros, pecadores, ahora y en la hora de nuestra muerte. Amén.
0: Dios te salve, María, llena eres de gracia, el Señor es contigo. Bendita tú eres entre todas las mujeres, y bendito es el fruto de tu vientre, Jesús.
1: Santa María, Madre de Dios, ruega por nosotros, pecadores, ahora y en la hora de nuestra muerte. Amén.
0: Dios te salve, María, llena eres de gracia, el Señor es contigo. Bendita tú eres entre todas las mujeres, y bendito es el fruto de tu vientre, Jesús.
1: Santa María, Madre de Dios, ruega por nosotros, pecadores, ahora y en la hora de nuestra muerte. Amén.
0: Dios te salve, María, llena eres de gracia, el Señor es contigo. Bendita tú eres entre todas las mujeres, y bendito es el fruto de tu vientre, Jesús.
1: Santa María, Madre de Dios, ruega por nosotros, pecadores, ahora y en la hora de nuestra muerte. Amén.
0: Gloria al Padre, y al Hijo, y al Espíritu Santo.
1: Como era en el principio, ahora y siempre, por los siglos de los siglos. Amén.
2: María, Madre de gracia, Madre de piedad y misericordia, defiéndenos del enemigo y ampáranos, ahora y en la hora de nuestra muerte. Amén. Oh Jesús mío, perdonad nuestros pecados, librarnos del fuego del infierno, llevad al cielo a todas las almas, especialmente a las más necesitadas de vuestra misericordia.
0: Letanías lauretanas. Señor, ten piedad.
3: Señor, ten piedad.
0: Cristo, ten piedad.
3: Cristo, ten piedad.
0: Señor, ten piedad.
3: Señor, ten piedad.
0: Cristo, óyenos.
3: Cristo, óyenos.
0: Cristo, escúchanos.
3: Cristo, escúchanos.
0: Dios Padre Celestial,
3: ten misericordia de nosotros.
0: Dios Hijo Redentor del mundo,
3: ten misericordia de nosotros.
0: Dios Espíritu Santo,
3: ten misericordia de nosotros.
0: Trinidad Santa, un solo Dios,
3: ten misericordia de nosotros.
0: Santa María,
3: ruega por nosotros.
0: Santa Madre de Dios,
3: ruega por nosotros.
0: Santa Virgen de las Vírgenes,
3: ruega por nosotros.
0: Madre de Cristo,
3: ruega por nosotros.
0: Madre de la Iglesia,
3: ruega por nosotros.
0: Madre de Misericordia,
3: ruega por nosotros.
0: Madre de la Divina Gracia,
3: ruega por nosotros.
0: Madre de la Esperanza,
3: ruega por nosotros.
0: Madre Purísima,
3: ruega por nosotros.
0: Madre Castísima,
3: ruega por nosotros.
0: Madre intacta,
3: ruega por nosotros.
0: Madre incorrupta,
3: ruega por nosotros.
0: Madre inmaculada,
3: ruega por nosotros.
0: Madre amable,
3: ruega por nosotros.
0: Madre admirable,
3: ruega por nosotros.
0: Madre del buen consejo,
3: ruega por nosotros.
0: Madre del Creador,
3: ruega por nosotros.
0: Madre del Salvador,
3: ruega por nosotros.
0: Virgen prudentísima,
3: ruega por nosotros.
0: Virgen digna de veneración,
3: ruega por nosotros.
0: Virgen digna de alabanza,
3: ruega por nosotros.
0: Virgen poderosa,
3: ruega por nosotros.
0: Virgen clemente,
3: ruega por nosotros.
0: Virgen fiel,
3: ruega por nosotros.
0: Espejo de justicia,
3: ruega por nosotros.
0: Trono de la sabiduría,
3: ruega por nosotros.
0: Causa de nuestra alegría,
3: ruega por nosotros.
0: Vaso espiritual,
3: ruega por nosotros.
0: Vaso digno de honor,
3: ruega por nosotros.
0: Vaso insigne de devoción,
3: ruega por nosotros.
0: Rosa mística,
3: ruega por nosotros.
0: Torre de David,
3: ruega por nosotros.
0: Torre de marfil,
3: ruega por nosotros.
0: Casa de oro,
3: ruega por nosotros.
0: Arca de la Alianza,
3: ruega nosotros.
0: Puerta del cielo,
3: ruega por nosotros.
0: Estrella de la mañana,
3: ruega por nosotros.
0: Salud de los enfermos,
3: ruega por nosotros.
0: Refugio de los pecadores,
3: ruega por nosotros.
0: Consuelo de los migrantes,
3: ruega por nosotros.
0: Consoladora de los afligidos,
3: ruega por nosotros.
0: Auxilio de los cristianos,
3: ruega por nosotros.
0: Reina de los ángeles,
3: ruega por nosotros.
0: Reina de los patriarcas,
3: ruega por nosotros.
0: Reina de los profetas,
3: ruega por nosotros.
0: Reina de los apóstoles,
3: ruega por nosotros.
0: Reina de los mártires,
3: ruega por nosotros.
0: Reina de los confesores,
3: ruega por nosotros.
0: Reina de las vírgenes,
3: ruega por nosotros.
0: Reina de todos los santos,
3: ruega por nosotros.
0: Reina concebida sin pecado original,
3: ruega por nosotros.
0: Reina asunta al cielo,
3: ruega por nosotros.
0: Reina del Santísimo Rosario,
3: ruega por nosotros.
0: Reina de la familia,
3: ruega por nosotros.
0: Reina de la paz,
3: ruega por nosotros.
0: Mediadora maternal de todas las gracias,
3: ruega por nosotros.
0: Nuestra Señora del Encuentro con Dios,
3: ruega por nosotros.
0: Cordero de Dios que quitas los pecados del mundo,
3: perdónanos, Señor.
0: Cordero de Dios que quitas los pecados del mundo,
3: escúchanos, Señor.
0: Cordero de Dios que quitas los pecados del mundo,
3: ten misericordia de nosotros.
0: Ruega por nosotros, Santa Madre de Dios,
1: para que seamos dignos de alcanzar las promesas de nuestro Señor Jesucristo.
0: Oremos. Te rogamos, Señor y Dios nuestro, que concedas a nosotros, tus siervos, gozar de perpetua salud de alma y cuerpo, y por la gloriosa intercesión de la bienaventurada siempre Virgen María, ser librados de la tristeza presente y disfrutar de la eterna alegría. Por Cristo nuestro Señor.
3: Amén.
0: Por las intenciones del Sumo Pontífice, para ganar las indulgencias concedidas. Padre nuestro que estás en el cielo, santificado sea tu nombre. Venga a nosotros tu reino. Hágase tu voluntad en la tierra como en el cielo.
1: Danos hoy nuestro pan de cada día. Perdona nuestras ofensas, como también nosotros perdonamos a los que nos ofenden. No nos dejes caer en la tentación y líbranos del mal. Amén.
0: Dios te salve María, llena eres de gracia, el Señor es contigo. Bendita tú eres entre todas las mujeres, y bendito es el fruto de tu vientre, Jesús.
1: Santa María, Madre de Dios, ruega por nosotros, pecadores, ahora y en la hora de nuestra muerte. Amén.
0: Gloria al Padre, y al Hijo, y al Espíritu Santo.
1: Como era en el principio, ahora y siempre, por los siglos de los siglos. Amén.
0: Por las benditas almas del purgatorio. Padre nuestro que estás en el cielo, santificado sea tu nombre. Venga a nosotros tu reino. Hágase tu voluntad en la tierra como en el cielo.
1: Danos hoy nuestro pan de cada día. Perdona nuestras ofensas, como también nosotros perdonamos a los que nos ofenden. No nos dejes caer en la tentación y líbranos del mal. Amén.
0: Dios te salve María, llena eres de gracia, el Señor es contigo. Bendita tú eres entre todas las mujeres, y bendito es el fruto de tu vientre, Jesús.
1: Santa María, Madre de Dios, ruega por nosotros pecadores, ahora y en la hora de nuestra muerte. Amén.
0: Gloria al Padre, y al Hijo, y al Espíritu Santo.
1: Como era en el principio, ahora y siempre, por los siglos de los siglos. Amén.
0: Por las intenciones del reinado de María y sus miembros. Padre nuestro que estás en el cielo, santificado sea tu nombre. Venga a nosotros tu reino. Hágase tu voluntad en la tierra como en el cielo.
1: Danos hoy nuestro pan de cada día. Perdona nuestras ofensas, como también nosotros perdonamos a los que nos ofenden. No nos dejes caer en la tentación y líbranos del mal. Amén.
0: Dios te salve María, llena eres de gracia, el Señor es contigo. Bendita tú eres entre todas las mujeres, y bendito es el fruto de tu vientre, Jesús.
1: Santa María, Madre de Dios, ruega por nosotros pecadores, ahora y en la hora de nuestra muerte. Amén.
0: Gloria al Padre, y al Hijo, y al Espíritu Santo.
1: Como era en el principio, ahora y siempre, por los siglos de los siglos. Amén.
0: Una salve al Inmaculado Corazón de María. Dios te salve, Reina y Madre de Misericordia, vida, dulzura y esperanza nuestra. Dios te salve. A ti llamamos los desterrados hijos de Eva. A ti suspiramos, gimiendo y llorando, en este valle de lágrimas. Ea pues, Señora abogada nuestra, vuelve a nosotros esos tus ojos misericordiosos, y después de este destierro, muéstranos a Jesús, fruto bendito de tu vientre. Oh clementísima, oh piadosa, oh dulce siempre Virgen María, ruega por nosotros, Santa Madre de Dios, para que seamos dignos de alcanzar las promesas de nuestro Señor Jesucristo. Amén. Ave María Purísima,
3: sin pecado concebida.

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1: ¿Qué te dice Jesús hoy en el Evangelio? El Evangelio de hoy está tomado de San Juan, capítulo 11, versículos del 19 al 27. Celebramos hoy, hermanos, la memoria de Santa Marta, hermana de María y de Lázaro. Y el Evangelio nos presenta el pasaje cuando Lázaro ha muerto y Marta se queja ante el Señor. Entonces Jesús le dice: «Yo soy la resurrección y la vida. El que cree en mí, aunque haya muerto, vivirá. ¿Crees esto?». Y Marta responde afirmativamente. Se nos presenta hoy este acto de fe. Es como un credo en el que Marta expresa la fe en Jesús. La fe en Cristo nos da la salvación. Fijémonos, hermanos, qué escena tan hermosa. Marta estaba triste por la muerte de su hermano y sabía que si Jesús hubiera estado presente, Lázaro no hubiera muerto. Marta tenía fe, pero era una fe todavía imperfecta, porque creía que Jesús podía curar un enfermo, pero no que podía resucitar un muerto. Incluso vemos que luego ante la tumba todavía vacila. Asistimos a un crecimiento gradual de su fe. ¿Cuánto podemos nosotros compararnos con Marta? Muchas veces pasamos por situaciones angustiosas y en nuestra desesperación llamamos a Dios, le pedimos, oramos, hacemos votos: «Señor, por favor, ayúdame». Y nos da la impresión de que el Señor como que no se da mucha prisa. A veces puede parecer que no le importan mucho nuestros asuntos. Nunca debemos pensar eso, hermanos. No hay nadie que se interese tanto por ti y por lo tuyo como tu Dios, porque no hay nadie que te ame como Él y desee para ti lo mejor. Pero es necesario que pases por esa prueba para que tu fe crezca, se robustezca, aumente, se haga sólida, inconmovible, y eso no se logra sino después de sufrir y orar mucho. Y entonces resulta que cuando Dios se presenta, Marta dice como que ya es tarde. También a nosotros nos pasa. Oramos y oramos por un asunto y no se resuelve. Pedimos por la salud propia o la de un ser querido y nada, si no es que se muere. ¿Y hemos de creer por esto, hermanos, que Dios no nos ha escuchado? Nunca. No podemos permitir que nuestra fe decaiga cuando vemos que las cosas no se resuelven como a nosotros nos parece mejor. El Señor tiene un propósito con todo lo que sucede en nuestras vidas. Cree que tu oración ya ha sido escuchada. Cree que lo que para ti es posible para Dios. Cree que aunque tú veas muerte, el Señor es el Dios de la vida. Ciertamente no nos va a suceder como en el caso de Lázaro, que Jesús resucitará a ese ser querido. Físicamente no, pero tú no sabes si la oración que has hecho por esa persona es la que precisamente le ha conseguido la salvación eterna. Tú no sabes que gracias a esa plegaria tuya, Dios le concedió que muriera cuando estaba mejor preparado. Tú no sabes si Dios le libró de un peligro que hubiera sido fatal para su alma. Tú no sabes muchas cosas que Dios sabe y quiere para ti y para los que tú amas. Y no solo eso, a través de ese dolor, Dios está trabajando en tu alma y en la de los que tú amas. También Él quiere decirte hoy: «Yo soy la resurrección y la vida. Todo el que cree en mí no morirá para siempre». ¿Crees esto? ¿Qué le vas a responder? ¿De verdad tú crees que tu vida, tus asuntos, tus seres queridos están en las manos de Dios? ¿Lo crees o no? Si lo crees, descansa tranquilo, porque en sus manos divinas está mejor que en las tuyas. Si no lo crees, nunca tendrás paz y felicidad, porque lo único que nos puede dar paz es el abandono confiado en las manos de Dios. Si todavía no tienes ese abandono y confianza, Te animo a que no dejes de pedirle a la Virgen que te lo conceda, que ella te enseñe a vivir descansando en los brazos de tu Padre Dios, sin permitir que los reveses de la vida te turben o te quiten la paz. Y aprovechemos hoy a pedirle a Santa Marta, ella que también pasó por la prueba, la duda, la incertidumbre, que nos alcance la gracia de creer en Jesús, pero de creer con fe viva, y que también nosotros podamos decir de corazón: sí, Señor, yo creo que tú eres el Mesías, que tú eres poderoso, que tú me amas como nadie, que buscas siempre lo mejor para mí. Yo creo en ti, Señor.
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2: Estimados amigos, reciban un cordial saludo. Hoy es 29 de julio y la Santa Madre Iglesia nos recuerda a Santa Marta. El 29 de julio la Iglesia Universal recuerda la figura de Santa Marta de Betania, hermana de María y Lázaro, patrona de los imposibles, del hogar, de las cocineras, de las amas de casa, de las sirvientas, de las casas de huéspedes, de los hoteleros, lavanderas y de las hermanas de la caridad. Santa Marta y sus hermanos eran varios de los seguidores de Jesús y a quienes el Señor les tenía especial afecto y cariño. En el hogar de Marta, María y Lázaro siempre había una habitación lista y bien arreglada para recibir al Divino Maestro cualquier día, en cualquier hora en que llegara. Famosa se ha hecho la escena que sucedió un día en que Jesús llegó a Betania con sus 12 apóstoles. Marta corría de allá para acá preparando los alimentos, arreglando las habitaciones, llevando refrescos para los sedientos viajeros. Jesús, como siempre, aprovechando aquellos instantes de descanso, se dedicó a dar sabias instrucciones a sus discípulos. Él estaba sentado y los demás atentísimos, sentados en el suelo, le escuchaban. Allí, en medio de todos ellos, sentada también en el suelo, estaba María, la hermana de Marta, extasiada, oyendo tan formidables enseñanzas. De pronto, Marta se detiene un poco en sus faenas y, acercándose a Jesús, le dice con toda confianza: «Señor, ¿cómo te parece que mi hermana me haya dejado a mí sola con todo el oficio de la casa? ¿Por qué no le dices que me ayude un poco en esta tarea?» Jesús, con una suave sonrisa y tono bondadoso, le responde: «Marta, Marta, te afanas y te preocupas por muchas cosas. Solo una cosa es necesaria. María ha escogido la mejor parte, la que no le será quitada». Marta entendió la lección y, remangándose el delantal, se sentó también en el suelo para escuchar las divinas instrucciones del Salvador. Ahora sabía que todos los afanes materiales no valen tanto como escuchar las enseñanzas que vienen del cielo y aprender a conseguir la eterna salvación. A Santa Marta se le representa vestida de azul o verde, con una cruz, un delantal y portando unas llaves. Ella está en actitud de servicio y con un dragón a sus pies. Esta discípula de Jesús es generalmente invocada por los fieles para pedir su protección ante las cosas urgentes y difíciles, pues fue a través de sus súplicas que obtuvo la resurrección de su hermano Lázaro. La santa, que siempre mostró un gran afán de servicio, es también implorada para que ayude a los fieles a desempeñar sus deberes cristianos con diligencia y responsabilidad. Los santos Basilio y Gregorio Magno la consideran modelo evangélico de las almas contemplativas. Muy bien, queridos amigos, Santa Marta, nuestra santa para el día de hoy.
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¿Cómo están, queridos amigos oyentes? Los saludamos en este día miércoles, terminando ya, pero no sé si se han acordado que hoy celebramos el día de Santa Marta, esta mujer que hospedó tantas veces a Jesús en su casa en Betania. Esta casa era su descanso porque ahí había corazones que lo amaban. Que también nuestros corazones, queridos amigos, sean esa Betania para el Señor, que Él, cuando se sienta cansado y fatigado, más bien diría adolorido por tantos pecados, puede encontrar en cada uno de nuestros corazones esa Betania. Vamos a rezar pues este oficio. Tomaremos la antífona del Magnificat y la oración final en la página 1571. La salmodia la rezaremos del miércoles de la primera semana del Salterio en la página 952. Y el resto del oficio del común de Santas Mujeres, en la página 1886.

0: Dios mío, ven en mi auxilio.
1: Señor, date prisa en socorrerme.
0: Gloria al Padre, y al Hijo, y al Espíritu Santo, como era en el principio, ahora y siempre, por los siglos de los siglos. Amén. Aleluya. Finísimo fue el lino con que ella fue tejiendo a lo largo de su vida esa historia de amor que la hace bella a los ojos de Dios y bendecida.
1: Supo trenzar continuo los amores del cielo y de la tierra, y santamente hizo altar del telar de sus labores, oración desgranada lentamente.
0: Flor virgen, florecida en amor santo, llenó el hogar de paz y joven vida. Su dulce fortaleza fue su encanto, la fuerza de su amor, la fe vivida.
1: Una escuela de fe fue su regazo, todos fueron dichosos a su vera. Su muerte en el Señor fue un tierno abrazo, su vida será eterna primavera. Amén.
0: El Señor es mi luz y mi salvación, ¿a quién temeré? El Señor es la defensa de mi vida, ¿quién me hará temblar?
1: Cuando me asaltan los malvados para devorar mi carne, ellos, enemigos y adversarios, tropiezan y caen.
0: Si un ejército acampa contra mí, mi corazón no tiembla. Si me declaran la guerra, me siento tranquilo.
1: Una cosa pido al Señor, eso buscaré: habitar en la casa del Señor por los días de mi vida, gozar de la dulzura del Señor contemplando su templo.
0: Él me protegerá en su tienda el día del peligro, me esconderá en lo escondido de su morada, me alzará sobre la roca.
1: Y así levantaré la cabeza sobre el enemigo que me cerca. En su tienda sacrificaré sacrificios de aclamación, cantaré y tocaré para el Señor.
0: Gloria al Padre, y al Hijo, y al Espíritu Santo.
1: Como era en el principio, ahora y siempre, por los siglos de los siglos. Amén.
0: El Señor es mi luz y mi salvación, ¿a quién temeré? Tu rostro buscaré, Señor, no me escondas tu rostro. Escúchame, Señor, que te llamo, ten piedad, respóndeme.
1: Oigo en mi corazón, buscad mi rostro, tu rostro buscaré, Señor, no me escondas tu rostro.
0: No rechaces con ira a tu siervo, que tú eres mi auxilio. No me deseches, no me abandones, Dios de mi salvación.
1: Si mi padre y mi madre me abandonan, el Señor me recogerá.
0: Señor, enséñame tu camino, guíame por la senda llana, porque tengo enemigos.
1: No me entregues a la hazaña de mi adversario, porque se levantan contra mí testigos falsos que respiran violencia.
0: Espero gozar de la dicha del Señor en el país de la vida.
1: Espera en el Señor, sé valiente, ten ánimo, espera en el Señor.
0: Gloria al Padre, y al Hijo, y al Espíritu Santo.
1: Como era en el principio, ahora y siempre, por los siglos de los siglos. Amén.
0: Tu rostro buscaré, Señor, no me escondas tu rostro. Él es el primogénito de toda criatura, es el primero en todo. Damos gracias a Dios Padre, que nos ha hecho capaces de compartir la herencia del pueblo santo en la luz.
1: Él nos ha sacado del dominio de las tinieblas y nos ha trasladado al reino de su Hijo querido, por cuya sangre hemos recibido la redención, el perdón de los pecados.
0: Él es imagen de Dios invisible, primogénito de toda criatura, porque por medio de Él fueron creadas todas las cosas, celestes y terrestres, visibles e invisibles, tronos, dominaciones, principados, potestades, todo fue creado por Él y para Él.
1: Él es anterior a todo y todo se mantiene en Él. Él es también la cabeza del cuerpo de la Iglesia. Él es el principio, el primogénito de entre los muertos, y así es el primero en todo.
0: Porque en Él quiso Dios que residiera toda la plenitud, y por Él quiso reconciliar consigo todos los seres, los del cielo y los de la tierra, haciendo la paz por la sangre de su cruz.
1: Gloria al Padre, y al Hijo, y al Espíritu Santo.
0: Como era en el principio, ahora y siempre, por los siglos de los siglos. Amén.
1: Él es el primogénito de toda criatura, es el primero en todo.
0: Sabemos que a los que aman a Dios todo les sirve para el bien, a los que ha llamado conforme a su designio,
2: A los que había escogido, Dios los predestinó a ser imagen de su Hijo, para que Él fuera el primogénito de muchos hermanos. A los que predestinó, los llamó. A los que llamó, los justificó. A los que justificó, los glorificó.

0: Dios la eligió y la predestinó.
1: Dios la eligió y la predestinó.
0: La hizo morar en su templo santo.
1: Y la predestinó.
0: Gloria al Padre y al Hijo y al Espíritu Santo.
1: Dios la eligió y la predestinó.
0: Jesús amaba a Marta, a su hermana y a su hermano Lázaro. Proclama mi alma la grandeza del Señor. Se alegra mi espíritu en Dios mi Salvador, porque ha mirado la humillación de su esclava.
1: Desde ahora me felicitarán todas las generaciones, porque el Poderoso ha hecho obras grandes por mí. Su nombre es santo, y su misericordia llega a sus fieles de generación en generación.
0: Él hace proezas con su brazo, dispersa a los soberbios de corazón, derriba del trono a los poderosos y enaltece a los humildes. A los hambrientos los colma de bienes, y a los ricos los despide vacíos.
1: Auxilia a Israel su siervo, acordándose de la misericordia, como lo había prometido a nuestros padres, en favor de Abraham y su descendencia por siempre.
0: Gloria al Padre, y al Hijo, y al Espíritu Santo.
1: Como era en el principio, ahora y siempre, por los siglos de los siglos. Amén.
0: Jesús amaba a Marta, a su hermana y a su hermano Lázaro. Supliquemos a Dios en bien de su Iglesia por intercesión de las santas mujeres y digámosle:
1: Acuérdate, Señor, de tu Iglesia.
0: Por intercesión de las mártires que con la fuerza del Espíritu superaron la muerte del cuerpo.
1: Concede, Señor, a tu Iglesia ser fuerte en la tentación.
0: Por intercesión de las esposas que por medio del santo matrimonio crecieron en la gracia.
1: Concede, Señor, a tu Iglesia la fecundidad apostólica.
0: Por intercesión de las viudas que por la hospitalidad y la oración superaron su soledad y se santificaron.
1: Concede, Señor, a tu Iglesia que muestre al mundo el misterio de tu caridad.
0: Por intercesión de las madres que engendraron sus hijos no solo para la vida del mundo, sino también para el reino de los cielos.
1: Concede, Señor, a tu Iglesia que transmita la vida del Espíritu y la salvación a todo el género humano.
0: Por intercesión de todas las santas mujeres que han sido ya admitidas a contemplar la belleza de tu rostro.
1: Concede, Señor, a los difuntos de la Iglesia gozar también eternamente de tu presencia.
0: Por las intenciones del Sumo Pontífice y las necesidades de la Santa Madre Iglesia, por intercesión de Santa María, Madre de Dios, y de Santa Marta, roguemos al Señor.
1: Te rogamos, óyenos.
0: Resumamos nuestras alabanzas y peticiones con las mismas palabras de Cristo.
2: Padre nuestro que estás en el cielo, santificado sea tu nombre. Venga a nosotros tu reino. Hágase tu voluntad en la tierra como en el cielo. Danos hoy nuestro pan de cada día, perdona nuestras ofensas, como también nosotros perdonamos a los que nos ofenden. No nos dejes caer en la tentación y líbranos del mal.
0: Dios Todopoderoso, tu Hijo aceptó la hospitalidad de Santa Marta y se albergó en su casa. Concédenos, por intercesión de esta santa mujer, servir fielmente a Cristo en nuestros hermanos y ser recibidos como premio en tu casa del cielo. Por nuestro Señor Jesucristo, tu Hijo, que vive y reina contigo en la unidad del Espíritu Santo y es Dios por los siglos de los siglos.
1: Amén.
0: El Señor nos bendiga, nos guarde de todo mal y nos lleve a la vida eterna.
1: Amén.

0: El ángel del Señor anunció a María y concibió por obra y gracia del Espíritu Santo. Dios te salve María, llena eres de gracia, el Señor es contigo. Bendita tú eres entre todas las mujeres y bendito es el fruto de tu vientre, Jesús. Santa María, Madre de Dios, ruega por nosotros, pecadores, ahora y en la hora de nuestra muerte. Amén. He aquí la esclava del Señor. Hágase en mí según tu palabra. Dios te salve, María, llena eres de gracia, el Señor es contigo. Bendita tú eres entre todas las mujeres y bendito es el fruto de tu vientre, Jesús. Santa María, Madre de Dios, ruega por nosotros, pecadores, ahora y en la hora de nuestra muerte. Amén. Y el Verbo se hizo carne y habitó entre nosotros. Dios te salve María, llena eres de gracia, el Señor es contigo. Bendita tú eres entre todas las mujeres y bendito es el fruto de tu vientre, Jesús. Santa María, Madre de Dios, ruega por nosotros, pecadores, ahora y en la hora de nuestra muerte. Amén. Ruega por nosotros, Santa Madre de Dios, para que seamos dignos de alcanzar las promesas de nuestro Señor Jesucristo. Oremos. Te suplicamos, Señor, que derrames tu gracia sobre nuestras almas, para que, habiendo conocido por el anuncio del ángel la encarnación de tu Hijo Jesucristo, por los méritos de su pasión y cruz, seamos llevados a la gloria de la resurrección. Por el mismo Jesucristo nuestro Señor. Amén. Gloria al Padre y al Hijo y al Espíritu Santo, como era en el principio, ahora y siempre, por los siglos de los siglos. Amén. Gloria al Padre y al Hijo y al Espíritu Santo, como era en el principio, ahora y siempre, por los siglos de los siglos. Amén. Gloria al Padre y al Hijo y al Espíritu Santo, como era en el principio, ahora y siempre, por los siglos de los siglos. Amén. Ave María Purísima, sin pecado concebida.
1: Cuando iba a ser entregado a su pasión, voluntariamente aceptada, tomó pan, dándote gracias, lo partió y lo dio a sus discípulos diciendo: tomad y comed todos de él, porque esto es mi cuerpo, que será entregado por vosotros. Haced esto en conmemoración mía.

0: En el nombre del Padre, y del Hijo, y del Espíritu Santo.
1: Amén.
0: La gracia de nuestro Señor Jesucristo, el amor del Padre y la comunión del Espíritu Santo estén con ustedes.
1: Y con tu espíritu.
0: Hermanos, para celebrar dignamente estos sagrados misterios, reconozcamos nuestros pecados.

0: Yo confieso ante Dios Todopoderoso y ante ustedes, hermanos, que he pecado mucho de pensamiento, palabra, obra y omisión. Por mi culpa, por mi culpa, por mi gran culpa. Por eso ruego a Santa María, siempre Virgen, a los ángeles, a los santos y a ustedes, hermanos, que intercedan por mí ante Dios nuestro Señor. Dios Todopoderoso, tenga misericordia de nosotros, perdone nuestros pecados y nos lleve a la vida eterna.
1: Amén.

0: Dios Todopoderoso y Eterno, tu Hijo se dignó hospedarse en la casa de Santa Marta, concédenos por su intercesión que, sirviendo fielmente a Cristo y nuestros hermanos, merezcamos ser recibidos por ti en la morada celestial. Por nuestro Señor Jesucristo, tu Hijo, que vive y reina contigo en la unidad del Espíritu Santo y es Dios por los siglos de los siglos.
1: Amén.

0: y nos envió a su Hijo como víctima de propiciación para nuestros pecados. Queridos hermanos, si Dios nos amó de esta manera, también nosotros debemos amarnos unos a otros. A Dios nadie lo ha visto nunca. Si nos amamos unos a otros, Dios permanece en nosotros y su amor ha llegado en nosotros a su plenitud. En esto conocemos que permanecemos en Él y Él en nosotros, en quien nos ha dado de su Espíritu. Y nosotros hemos visto y damos testimonio de que el Padre envió a su Hijo para ser Salvador del mundo. Quien confiese que Jesús es el Hijo de Dios, Dios permanece en Él y Él en Dios. Y nosotros hemos conocido el amor que Dios nos tiene y hemos creído en Él. Dios es amor. Y quien permanece en el amor, permanece en Dios y Dios en él. Palabra de Dios.
1: Te alabamos, Señor.
0: El Señor le ha dado el trono de David, su padre.
1: Trono de David, su padre.
0: El Señor ha jurado a David una promesa que no retractará. A uno de tu linaje pondré sobre tu trono.
1: El Señor le ha dado el trono de David, su padre.
0: Porque el Señor ha elegido a Sion, ha deseado vivir en ella. Esta es mi mansión por siempre, aquí viviré porque la deseo.
1: El Señor le ha dado el trono de David, su padre.
0: Haré germinar el vigor de David, enciendo una lámpara para mi ungido. A sus enemigos los vestiré de ignominia, sobre él brillará mi diadema.
1: El Señor le ha dado el trono de David, su padre.

0: El Señor esté con ustedes.
1: Y con tu espíritu.
0: Lectura del Santo Evangelio según San Lucas.
1: Gloria a ti, Señor.
0: En aquel tiempo entró Jesús en una aldea, y una mujer llamada Marta lo recibía en su casa. Esta tenía una hermana llamada María, que sentada a los pies del Señor, escuchaba su palabra. Y Marta se multiplicaba para dar abasto con el servicio hasta que se paró y dijo: Señor, ¿no te importa que mi hermana me haya dejado sola con el servicio? Dile que me eche una mano. Pero el Señor le contestó: Marta, Marta, andas inquieta y nerviosa con tantas cosas. Solo una es necesaria. María ha escogido la parte mejor y no se la quitarán. Palabra del Señor.
1: Gloria a ti, Señor Jesús.
0: Amados hermanos, en nuestro Señor Jesucristo y María Santísima, nuestra Madre, celebramos hoy día la solemnidad aquí en Arequipa de Santa Marta, patrona de la ciudad. Y en el Evangelio que hemos escuchado, habla de una manera tan familiar de este modo de ser de Dios. Con su encarnación, Dios, sin decir una palabra, Dios, cuando se manifiesta, quiere amar, quiere ser amado, se hace uno de nosotros. Un gran santo, San Juan de Ávila, decía eso: Dios no tiene palabras. En cuanto a espíritu, Dios no tiene, ¿no? Para tener palabras hay que tener articulaciones, hay que tener humanidad. Dios espíritu no tiene palabras. Por eso la palabra de Dios, cuando quiere decir una palabra de amor,

0: Su palabra es una obra, y eso es Jesucristo, el Verbo encarnado, se hace uno de nosotros. Toma parte en nuestra vida, se hace desde un embrión, ¿bien? Un bebé, un niño, adolescente, joven, un hombre maduro. Quiso tener una familia. ¿Cómo manifiesta Dios su amor hacia nosotros? De esta manera, de la manera más convincente, cuando se queda a nuestro lado. Ese es el amor humano, cuando alguien está a tu lado, a pesar de los pesares. Y Dios, que sabe esto, la trascendencia de su vida, sabía que iba a vivir 33 años y se queda. Y Dios aprecia el amor de los suyos, por eso quiso vivir 30 años con la Virgen María. Le dedicó 30 años a su madre porque sabía que de ella iba a recibir solo eso, amor. Y en estos 3 años de apostolado, los evangelistas destacan que Jesús tenía amigos, e incluso tiene la familia de Santa Marta, ella, María y Lázaro, son amigos de Jesús. Y Jesús es sensible a esa amistad. Se ve que Jesús visitaba con mucha frecuencia esta casa y era muy bien acogido. Aquí se recoge parte de esa escena cuando Jesús va a comer con sus 12 apóstoles. No tiene respeto ninguno, sabe que va a ser acogido. Este aspecto de Jesucristo es uno de los aspectos más hermosos en lo humano, porque Jesús, a pesar de ser Dios, fíjate, a pesar de ser Dios, de suyo es Dios, pero es hombre verdadero, y en este aspecto no es insensible a las atenciones de sus amigos, a la atención, al cariño humano, no es insensible, aprecia. E iba a esta familia así, y tiene rasgos, esta amistad, rasgos muy fuertes. Incluso algunos hablan de una especie de, ¿no?, de ironía de parte de Jesús, incluso en momentos muy duros. O sea, ¿a qué pruebas le somete esta familia? Cuando Lázaro está enfermo, le avisan sus hermanas, dicen: maestro, tu amigo está enfermo. ¿Con qué delicadeza le dicen: Jesús, ven a nuestra casa y cura a nuestro hermano? Y Jesús no se mueve. Jesús no se mueve de ese sitio, y más aún dice a los apóstoles: vamos a resucitar a Lázaro, ya está muerto. Y no se mueve, espera a que se muera. Se espera que esta familia viva este drama. Y cuando llega, de frente no les dice que lo va a hacer, sino que va provocando que ellas mismas vayan hablando y manifestando en ese camino la confianza que tienen en el Señor. Y aquí, por ejemplo, en el Evangelio de San Juan, en el capítulo 11, habla ese diálogo que tiene con Marta. Marta se entera que Jesús ya está de camino, está entrando al pueblo y va al encuentro del Señor. Y su confianza sobresale en estas palabras: Señor, si hubieras estado aquí, no habría muerto mi hermano. Es un reproche. O sea, ¿bien? Ahí está la confianza que le tiene al Señor. Y la segunda parte: pero aún, le dice, sé que todo lo que pidas a Dios, Dios te lo va a dar. Ni siquiera la muerte de su hermano desvanece la confianza que tiene en Jesús. Y efectivamente luego lo va a resucitar. Es el amor de Jesús. ¿Ven? Lo mismo cuando Jesús está a las puertas del sepulcro de Lázaro, se conmueve al escuchar a María que llora. Hay una amistad muy íntima. Jesús se deja también querer así. ¿Y esto qué nos dice a nosotros? ¿Qué nos dice a nosotros? Queridos hermanos, Dios no es, no está allá en el cielo solamente y es insensible, y Dios está feliz, infinitamente feliz. De suyo eso es parte también de nuestra fe. Dios es infinito e infinitamente feliz, pero no es indiferente a lo que le pasa a su pueblo, a lo que le pasa a sus discípulos. No es indiferente. No es indiferente. Pero este Dios que no es indiferente a todo, comparte nuestra vida, nuestros sufrimientos. Este Dios necesita también de que nosotros confiemos en Él plenamente. Por eso cuántos milagros ocurren, cuántos milagros, y ahora también están ocurriendo muchos milagros, ¿no? Cuánta gente habla, ¿no?, de está orando por un enfermito y se recupera. Enfermos que no, humanamente quizá no tienen remedio y se están recuperando. Eso ya lo sé de algunos casos. ¿Cómo ocurre esto? Es Dios, queridos hermanos, que a veces permite dramas así para sacar a flote la fe. Aquí está sacando a flote la fe y la confianza de Marta y María. Y su amor hacia esta familia de parte de Jesús. Son ocasiones, ¿no? Ahora bien, por otra parte, detrás de estos milagros, precisamente de este encuentro que tiene Jesús con sus apóstoles en la casa de Marta y María, el Señor, ante todo, lo que quiere mostrar a Marta, a Marta y a todos nosotros, que de todas las necesidades, de todas las necesidades que tiene el corazón del hombre, Jesús, Él solo es la primera y única necesaria. Puede faltarnos todo, pero si falta Jesús en la vida, no hay nada. Por eso su amistad, aunque algún día, como a Lázaro, nos pueda llevar a la muerte, eso no es lo definitivo. Le dice Jesús esta palabra, cuando precisamente esta es muy profunda, cuando le dice: Marta, Marta, estás inquieta y nerviosa con tantas cosas. Solo una cosa es necesaria. Aquí está. Está en latín, se dice porro unum necessarium. Solo hay un necesario. Una sola cosa es necesaria. ¿Qué es lo único necesario? ¿Qué es lo único imprescindible en la vida del hombre? A Marta le estaba preocupando el quehacer doméstico, que es símbolo de todas nuestras necesidades temporales. Hay que preocuparse, hay que trabajar. Salud, alimento, trabajo, casa, familia, hijos. Todo eso son bienes y Dios los bendice y nos da. Pero Jesús le dice: cuidado, Marta. Todo eso no te tiene que inquietar. Yo no vengo a darte esto solamente. Yo vengo a darme a mí mismo. Solo uno es necesario. María dice: pues he cogido la parte mejor. Le está escuchando a Jesús. Es escucharle a Él, darle la vida a Él, no perderlo a Él. Es lo que también en estos tiempos, queridos hermanos, estamos de alguna manera escuchando. Jesús nos está diciendo, solo hay una cosa necesaria. Pueden quitarnos todo, hasta la fama, el dinero, la salud, pero no te quitan a Dios. Solo uno es necesario. Eso es Dios. Todo lo demás se viene abajo. Dios no. Dios no se viene abajo. Y por otra parte, fíjate, Jesús es sensible a la amistad de esta familia. Quiso ser uno de nosotros, por eso pasó hambre, pasó necesidad. ¿Qué nos dice aquí también? Ese es el gran don de su encarnación. Se hizo uno de nosotros. Lo que hicisteis con uno de estos mis humildes hermanos, conmigo lo hicisteis. Por eso también, hoy cuánta oportunidad Dios nos da de poder atenderlo en los que sufren, de una u otra manera. Jesús se dejó atender por esta familia, se dejó cuidar. No le dice a Marta, deja de cocinar, no. Sino le dice, no estés inquieta, no te pongas nerviosa por eso. Quiso ser servido e iba a esa casa con confianza, incluso a provocar estas inquietudes, estos nerviosismos, sabiendo que iba a provocar esto. Iba y era acogido. Así como está aquí, escondido, y el único necesario que está aquí es Jesús, la Eucaristía, el único necesario. Así también, en cada uno de los hermanos, especialmente en los que necesitan, lo están pasando mal, ahí está Jesús. Quiso ser querido, que por eso, qué bueno es que el Señor también nos dé oportunidad de hacer obras de caridad en tantas personas que están ahí. Jesús está ahí, ¿no? Pero sobre todo esto, queridos hermanos, hoy también el Señor nos está diciendo, Marta, Marta, andas inquieta. ¿Qué es lo que nos inquieta? Tantas cosas. Tenemos el uno necesario. Porque si no tenemos esto uno necesario, que es Dios en la vida, su gracia, si estamos en pecado, sobre todo ya hemos perdido lo uno necesario. Porro unum necessarium, es fuerte la frase en latín, unum necessarium. No hay nada más, Marta. Por eso María, de todo eso, la mejor parte. El único necesario, Jesús es Él. Pidámosle por eso que, si bien puede causarnos dolor, tantos sufrimientos humanos, que no pierdan a Dios ni nuestros enfermos, que puedan recibir, reconciliarse con Dios, que la Virgen, pues, y Santa Marta, queridos hermanos, nos ayuden a reafirmarnos en esta frase que dice Jesús, lo uno necesario. Que Dios sea para nosotros imprescindible, porque es lo único que nos va a durar para siempre, su amistad, su amor, y que también lo podamos vivir volcándonos, en la medida que el Señor nos dé esa gracia, también haciendo obras de caridad. Amén.
1: Reflexionamos brevemente sobre el Evangelio y la homilía que acabamos de escuchar.

0: Creo en Dios Padre Todopoderoso, Creador del cielo y de la tierra. Creo en Jesucristo, su único Hijo, nuestro Señor, que fue concebido por obra y gracia del Espíritu Santo. Nació de Santa María Virgen, padeció bajo el poder de Poncio Pilato. Fue crucificado, muerto y sepultado. Descendió a los infiernos. Al tercer día resucitó de entre los muertos, subió a los cielos y está sentado a la derecha de Dios Padre Todopoderoso. Desde allí ha de venir a juzgar a vivos y muertos. Creo en el Espíritu Santo, la Santa Iglesia Católica, la comunión de los santos, el perdón de los pecados, la resurrección de la carne y la vida eterna. Amén. Invoquemos humildemente, hermanos, la bondad de Dios Todopoderoso por la intercesión de Santa Marta. Por la Santa Iglesia de Dios, para que con Santa Marta confiese siempre que Cristo es el Hijo de Dios, el que tenía que venir al mundo, roguemos al Señor.
1: Te lo pedimos, Señor.
0: Por los enfermos, los pobres y los que no tienen techo, para que no les falte quien los acoja como Santa Marta recibió al Señor, roguemos al Señor.
1: Te lo pedimos, Señor.
0: Por cuantos estamos aquí reunidos, para que se renueve nuestra fe en Cristo, que es la resurrección y la vida, roguemos al Señor.
1: Te lo pedimos, Señor.
0: Por las intenciones y necesidades de los que guían a nuestras comunidades, roguemos al Señor.
1: Te lo pedimos, Señor.
0: Por nuestros bienhechores vivos y difuntos, roguemos al Señor.
1: Te lo pedimos, Señor.
0: Por nuestros enfermos y nuestros difuntos, especialmente por Enelina Chávez, roguemos al Señor.
1: Te lo pedimos, Señor.
0: Acoge, Padre, las oraciones que te hemos presentado con la misma confianza que tenía Santa Marta, pues sabemos que tú nos concederás lo que te pedimos en nombre de Jesucristo, el que vive y reina por los siglos de los siglos.
1: Amén.

0: Oren, hermanos, para que este sacrificio mío y suyo sea agradable a Dios Padre Todopoderoso.
1: El Señor reciba de tus manos este sacrificio para el avance y gloria de su nombre, para nuestro bien y el de toda su santa Iglesia.
0: Señor, al proclamarte admirable en Santa Marta, suplicamos humildemente a tu majestad que, así como te agradó el obsequio de su amor, aceptes de igual modo nuestro servicio, por Jesucristo nuestro Señor.
1: Amén.
0: El Señor esté con ustedes.
1: Y con tu espíritu.
0: Levantemos el corazón.
1: Lo tenemos levantado hacia el Señor.
0: Demos gracias al Señor nuestro Dios.
1: Es justo y necesario.
0: En verdad es justo y necesario, es nuestro deber y salvación, darte gracias siempre y en todo lugar, Señor Padre Santo, Dios Todopoderoso y Eterno, por Cristo Señor nuestro. Porque mediante el testimonio admirable de tus santos, fecunda sin cesar a tu Iglesia con vitalidad siempre nueva, y nos das así pruebas evidentes de tu amor, su insigne ejemplo nos anima y a su permanente intercesión nos confiamos para que se cumplan tus designios de salvación. Por eso, Señor, nosotros llenos de alegría te aclamamos con los ángeles y con todos los santos, diciendo:

Padre misericordioso, te pedimos humildemente, por Jesucristo, tu Hijo nuestro Señor, que aceptes y bendigas estos dones, este sacrificio santo y puro que te ofrecemos, ante todo por tu Iglesia Santa y Católica, para que le concedas la paz, la protejas, la congregues en la unidad y la gobiernes en el mundo entero. Con tu servidor el Papa, con nuestro obispo Javier, con el obispo auxiliar Raúl y todos los demás obispos que, fieles a la verdad, promueven la fe católica y apostólica. Acuérdate, Señor, de tus hijos.

y de todos los aquí reunidos cuya fe y entrega bien conoces. Por ellos y todos los suyos, por el perdón de sus pecados y la salvación que esperan, te ofrecemos y ellos mismos te ofrecen este sacrificio de alabanza a ti, eterno Dios, vivo y verdadero. Reunidos en comunión con toda la Iglesia, veneramos la memoria ante todo de la gloriosa siempre Virgen María, Madre de Jesucristo, nuestro Dios y Señor, la de su esposo San José, la de los santos apóstoles y mártires, Pedro y Pablo, Andrés, Santiago y Juan, Tomás, Santiago, Felipe, Bartolomé, Mateo, Simón y Tadeo, Lino, Cleto, Clemente, Sisto, Cornelio, Cipriano, Lorenzo, Crisógono, Juan y Pablo, Cosme y Damián, y la de todos los santos. Por sus méritos y oraciones, concédenos en todo tu protección, por Cristo nuestro Señor. Amén. Acepta, Señor, en tu bondad, esta ofrenda de tus siervos y de toda tu familia santa. Ordena en tu paz nuestros días, líbranos de la condenación eterna y cuéntanos entre tus elegidos, por Cristo nuestro Señor. Amén. Bendice y santifica esta ofrenda, Padre, haciéndola perfecta, espiritual y digna de ti, que se convierta para nosotros en el cuerpo y la sangre de tu Hijo amado, Jesucristo nuestro Señor, el cual, la víspera de su pasión, tomó pan en sus santas y venerables manos. Y elevando los ojos al cielo, hacia ti Dios, Padre suyo todopoderoso, dando gracias te bendijo, lo partió y lo dio a sus discípulos diciendo: tomen y coman todos de él, porque esto es mi cuerpo que será entregado por ustedes.

Del mismo modo, acabada la cena, tomó este cáliz glorioso en sus santas y venerables manos. Dando gracias, te bendijo y lo dio a sus discípulos diciendo: tomen y beban todos de él, porque este es el cáliz de mi sangre, sangre de la alianza nueva y eterna, que será derramada por ustedes y por muchos para el perdón de los pecados. Hagan esto en conmemoración mía.

0: Este es el misterio de la fe.
1: Anunciamos tu muerte, proclamamos tu resurrección. Ven, Señor Jesús.
0: Por eso, Padre, nosotros, tus siervos y todo tu pueblo santo, al celebrar este memorial de la muerte gloriosa de Jesucristo, tu Hijo nuestro Señor, de su santa resurrección del lugar de los muertos y de su admirable ascensión a los cielos, te ofrecemos, Dios de gloria y majestad, de los mismos bienes que nos has dado, el sacrificio puro, inmaculado y santo, pan de vida eterna y cáliz de eterna salvación. Mira con ojos de bondad esta ofrenda y acéptala, como aceptaste los dones del justo Abel, el sacrificio de Abraham, nuestro padre en la fe, y la oblación pura de tu sumo sacerdote, Melquisedec. Te pedimos humildemente, Dios Todopoderoso, que esta ofrenda sea llevada a tu presencia hasta el altar del cielo por manos de tu ángel, para que cuanto recibimos el cuerpo y la sangre de tu Hijo, al participar aquí de este altar, seamos colmados de gracia y bendición por Cristo nuestro Señor. Amén. Acuérdate también, Señor, de tus hijos, especialmente de tu hija Enelina, que nos han precedido con el signo de la fe y duermen ya el sueño de la paz.

0: yo, Señor, y a cuantos descansan en Cristo, concédeles el lugar del consuelo, de la luz y de la paz, por Cristo nuestro Señor. Amén. Y a nosotros, pecadores siervos tuyos, que confiamos en tu infinita misericordia, admítenos en la asamblea de los santos apóstoles y mártires, Juan el Bautista, Esteban, Matías y Bernabé, Ignacio, Alejandro, Marcelino y Pedro, Felicidad y Perpetua, Águeda, Lucía, Inés, Cecilia, Anastasia y de todos los santos. Y acéptanos en su compañía, no por nuestros méritos, sino conforme a tu bondad. Por Cristo, Señor nuestro, por quien sigues creando todos los bienes, los santificas, los llenas de vida, los bendices y los repartes entre nosotros. Por Cristo, con Él y en Él, a ti Dios Padre omnipotente, en la unidad del Espíritu Santo, todo honor y toda gloria, por los siglos de los siglos.
1: Amén.
0: Fieles a la recomendación del Salvador y siguiendo su divina enseñanza, nos atrevemos a decir: Padre nuestro que estás en el cielo, santificado sea tu nombre. Venga a nosotros tu reino, hágase tu voluntad en la tierra como en el cielo. Danos hoy nuestro pan de cada día. Perdona nuestras ofensas, como también nosotros perdonamos a los que nos ofenden. No nos dejes caer en la tentación y líbranos del mal. Líbranos de todos los males, Señor, y concédenos la paz en nuestros días, para que, ayudados por tu misericordia, vivamos siempre libres de pecado y protegidos de toda perturbación, mientras esperamos la gloriosa venida de nuestro Salvador Jesucristo.
1: Tuyo es el reino, tuyo el poder y la gloria por siempre, Señor.
0: Señor Jesucristo, que dijiste a tus apóstoles: la paz les dejo, mi paz les doy, no tengas en cuenta nuestros pecados, sino la fe de tu iglesia. Y conforme a tu palabra, concédele la paz y la unidad, tú que vives y reinas por los siglos de los siglos.
1: Amén.
0: La paz del Señor esté siempre con ustedes.
1: Y con tu espíritu.

0: Este es el Cordero de Dios que quita el pecado del mundo. Dichosos los invitados a la cena del Señor.
1: Señor, no soy digno de que entres en mi casa, pero una palabra tuya bastará para sanarme.
2: Todos los oyentes que deseen hacer una comunión espiritual pueden unirse a la siguiente oración. Creo, Señor Jesús, que estás presente en el Santísimo Sacramento. Me pesa de verdad haberte ofendido. Te amo sobre todas las cosas y deseo con ardor recibirte. Pero ya que no puedo hacerlo ahora sacramentalmente, ven al menos espiritualmente a mi corazón. Quédate conmigo y no permitas que jamás me aparte de ti.

0: Oremos. Señor, que la santa comunión del cuerpo y de la sangre de tu unigénito nos aparte de todas las cosas perecederas, para ejemplo de Santa Marta, podamos servirte en la tierra con amor sincero y gozar eternamente de tu contemplación en el cielo. Por Jesucristo nuestro Señor.
1: Amén.
0: El Señor esté con ustedes.
1: Y con tu espíritu.
0: La bendición de Dios Todopoderoso, Padre, Hijo y Espíritu Santo, descienda sobre ustedes.
1: Amén.
0: Pueden ir en paz.
1: Demos gracias a Dios.
0: San Miguel Arcángel, defiéndenos en la batalla. Sé nuestro amparo contra la perversidad y acechanzas del demonio. Reprímale, Dios, pedimos suplicantes, y tu príncipe de la milicia celestial arroja al infierno con el divino poder a Satanás y a los otros espíritus malignos que andan dispersos por el mundo para la perdición de las almas.

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Estimados amigos, reciban un cordial saludo. Hoy es 29 de julio y la Santa Madre Iglesia nos recuerda a Santa Marta. El 29 de julio la Iglesia Universal recuerda la figura de Santa Marta de Betania, hermana de María y Lázaro, patrona de los imposibles, del hogar, de las cocineras, de las amas de casa, de las sirvientas, de las casas de huéspedes, de los hoteleros, lavanderas y de las hermanas de la caridad. Santa Marta y sus hermanos eran varios de los seguidores de Jesús y a quienes el Señor les tenía especial afecto y cariño. En el hogar de Marta, María y Lázaro siempre había una habitación lista y bien arreglada para recibir al Divino Maestro cualquier día, en cualquier hora en que llegara. Famosa se ha hecho la escena que sucedió un día en que Jesús llegó a Betania con sus 12 apóstoles. Marta corría de allá para acá preparando los alimentos, arreglando las habitaciones, llevando refrescos para los sedientos viajeros. Jesús, como siempre, aprovechando aquellos instantes de descanso, se dedicó a dar sabias instrucciones a sus discípulos. Él estaba sentado y los demás atentísimos, sentados en el suelo, le escuchaban. Allí, en medio de todos ellos, sentada también en el suelo, estaba María, la hermana de Marta, extasiada, oyendo tan formidables enseñanzas. De pronto, Marta se detiene un poco en sus faenas y, acercándose a Jesús, le dice con toda confianza: «Señor, ¿cómo te parece que mi hermana me haya dejado a mí sola con todo el oficio de la casa? ¿Por qué no le dices que me ayude un poco en esta tarea?» Jesús, con una suave sonrisa y tono bondadoso, le responde: «Marta, Marta, te afanas y te preocupas por muchas cosas. Solo una cosa es necesaria. María ha escogido la mejor parte, la que no le será quitada». Marta entendió la lección y, remangándose el delantal, se sentó también en el suelo para escuchar las divinas instrucciones del Salvador. Ahora sabía que todos los afanes materiales no valen tanto como escuchar las enseñanzas que vienen del cielo y aprender a conseguir la eterna salvación. A Santa Marta se le representa vestida de azul o verde, con una cruz, un delantal y portando unas llaves. Ella está en actitud de servicio y con un dragón a sus pies. Esta discípula de Jesús es generalmente invocada por los fieles para pedir su protección ante las cosas urgentes y difíciles, pues fue a través de sus súplicas que obtuvo la resurrección de su hermano Lázaro. La santa, que siempre mostró un gran afán de servicio, es también implorada para que ayude a los fieles a desempeñar sus deberes cristianos con diligencia y responsabilidad. Los santos Basilio y Gregorio Magno la consideran modelo evangélico de las almas contemplativas.